0: Esta perspectiva, Pepe, pero también asistió otro grupo, un tercer grupo, que ellos dicen han estado de alguna manera como rezagados por parte de la universidad porque no les han dado respuestas. Son aquellos aspirantes cuya prueba, cuyo examen fue cancelado. Ellos dicen que sin que les den hasta ahorita un motivo de esta cancelación. Las citas para revisar estos motivos o para que les expliquen que el motivo o qué es lo que va a seguir son a partir del 10 de agosto, pero en esta fecha ya tendrán que estar en clases. Por eso está la preocupación y dicen que necesitan respuestas rápidas. Ellos también han entregado pliegos petitorios a rectoría, pero pues no han tenido respuestas hasta ahorita, así que bueno, son muchos asuntos los que la universidad tiene que responder todavía, no nada más la aplicación del examen de control, del cual tampoco han dado una fecha a estas alturas, sino que pues también a estos grupos les tienen que dar una respuesta porque lo están exigiendo.
1: Gracias, Lisbeth, gracias por la información, estaremos atentos, claro.
0: Pendientes, Pepe, buenas tardes.
1: Atentos y pendientes, claro, buena tarde. Fíjese que está llegando un comunicado de última hora procedente justamente de la máxima casa de estudios. Se reunió, informa el comunicado, se reunió el Colegio de Directoras y Directores de Facultades y Escuelas de la UNAM para atender la recomendación de la Comisión Técnica de Expertas y Expertos para la revisión del proceso de ingreso a la licenciatura para el ciclo escolar 2026-2027 de la UNAM. El rector Leonardo Lomelí Vanegas instruyó al secretario general Javier de la Fuente, nombrado apenas el viernes, a mantenerse en sesión permanente en el Colegio de Directoras y Directores para coordinar y operar las acciones encaminadas a las reinscripciones de las y los jóvenes estudiantes, así como la implementación del examen de control. En esta sesión se acordaron varias cosas, pero lo que le interesa escuchar a ustedes es lo siguiente. El rector Lomelí Vanegas solicitó que mañana martes 4 de agosto se publique y difunda en los medios oficiales de la UNAM la información sobre las fechas y sedes del examen de control, precisando el procedimiento mediante el cual se convocará a cada aspirante. Para los alumnas y alumnos que ya realizaron estudios de licenciatura, se acuerda que el reinicio de clases será el próximo lunes 17 de agosto. Las entidades académicas darán las indicaciones respectivas por canales oficiales para los procesos de reinscripción y otras actividades oficiales. Finalmente, las y los directores de las facultades y escuelas manifestaron disposición y colaboración para robustecer las diferentes etapas del proceso. De todo esto que le acabo de comentar, el párrafo fundamental es el que dice el rector Lomelín. El rector Lomelín dice, se solicita de manera directa que mañana martes se publique y difunda en los medios oficiales de la UNAM la información sobre las fechas y sedes del examen de control, precisando el procedimiento mediante el cual se convocará a cada aspirante. Acaba de llegar directamente de la Universidad Nacional Autónoma de México. ¿Qué dice a todo esto el gato oculto de Efraín que ya merodea?
2: La UNAM está reprobada y quiere aprobar un nuevo examen. Vaya pues.
1: Bueno, resulta que el gato oculto de Fren hoy se puso orejas de burro y dice que la UNAM está reprobada. ¿Nos permite una pausa? Vamos a solicitar su apoyo para un servicio social. En este momento hace falta sangre B positivo. ¿Tú tienes el dato?
3: Sí, Pepe, se solicitan donadores de este tipo, sangre B positivo, en el Hospital Ángeles de Universidad. Banco de Sangre se encuentra en planta baja. La solicitud es a nombre de José Armando Cortés Burgos. Repito, sangre B positivo, Hospital Ángeles de Universidad, Banco de Sangre, planta baja, a nombre de José Armando Cortés Burgos en Acoxpa.
1: Acoxpa, habitación 208, es el número que nos brindan como referencia. Vamos a una pausa breve, vamos a ver lo que dijo esta mañana la presidenta de la República sobre restringir el uso de redes sociales a menores de edad.
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13: 7 millones de tarjetas del bienestar con becas estudiantiles para impulsar la educación de 19.593.156 alumnas y alumnos de educación básica, media y superior de México, destacó la presidenta Sheinbaum, quien recordó que además inicia la dispersión de apoyos para que las familias puedan adquirir útiles y uniformes escolares.
14: A partir de hoy comienza la dispersión de la beca Rita Cetina para útiles y uniformes escolares en primaria. Ya son millones de familias que tienen su tarjeta del bienestar para recibir este apoyo.
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15: Hemos de informarle que este domingo trabajadores del Canal 11 tomaron el control de la televisora, recuperaron las instalaciones del Canal 11 de televisión tras 70 días de haber permanecido, entre comillas, secuestrado por estudiantes del propio Instituto Politécnico Nacional. La Secretaría de Educación Pública denuncia daños, por ejemplo, a la videoteca de del Canal 11 de Televisión. Laura Cardoso, tú tienes la información, estamos en vivo, adelante.
16: ¿Qué tal, Pepe? Buenas tardes. Esto se informó ayer. Canal 11 recuperó de manera pacífica las instalaciones de la televisora luego de permanecer ocupadas durante casi 2 meses por un grupo reducido de estudiantes con demandas, dijeron, ajenas a las atribuciones de la emisora. A través de un comunicado ayer y también hoy, la televisora pública recordó que desde el 21 de mayo sus instalaciones permanecieron ocupadas por estudiantes y docentes del Instituto Politécnico Nacional. Durante ese periodo, destacaron, privilegió el diálogo como vía para recuperar el inmueble y restablecer las condiciones necesarias para el desarrollo de sus actividades, así como para proteger la infraestructura y su acervo audiovisual. Pepe, la recuperación de las instalaciones, si bien dijeron, se realizó de manera pacífica y con la presencia de personal de la Comisión Nacional de los Derechos Humanos y un notario público, quien dio fe del desarrollo pacífico de la diligencia. Lo cierto es que tras el ingreso al inmueble, también se solicitó la intervención inmediata de la Fiscalía Capitalina para llevar a cabo los peritajes correspondientes. Ninguna área, incluyendo la biblioteca, fue intervenida, sino hasta la presencia de las autoridades competentes. Y durante las primeras revisiones se identificaron daños al acervo histórico, los cuales están siendo documentados ya para ser incorporados a la carpeta de investigación correspondiente. Esto derivado de la denuncia ya presentada ante las instancias correspondientes. Al día de hoy se mantiene bajo su exclusivo resguardo como parte de la investigación en curso y en los próximos días la emisora informará oportunamente sobre los resultados de esta evaluación y las acciones que se emprenderán para la recuperación y conservación de su patrimonio audiovisual. De la situación en que encontraron el acervo de 67 años de historia de Canal 11, fue su directora Renata Turren la que habló en redes sociales y dijo que estarán informando a detalle de los daños que se encuentren. Vamos a escuchar y a ver parte de lo que dijo hoy Renata Turren a través de redes sociales.
10: Ayer, como ustedes saben, aproximadamente siento entrar a la institución. Nosotros hicimos de conocimiento de la Fiscalía General de la República para que ellos y ellas pudieran hacer una inspección general de las instalaciones, la biblioteca, en donde desgraciadamente encontraron daños, presuntos daños, mucho desorden, que ahorita les vamos a mostrar de manera transparente. Y por supuesto las investigaciones correspondientes por las autoridades siguen su curso, las evidencias ya han sido tomadas por parte de la Fiscalía, pero en este momento ya habiendo recuperado la Fiscalía toda la evidencia de los presuntos daños de la videoteca, nosotros queremos...
17: Nada, lo que vimos en el pasillo fueron algunas cintas que se tiraron, pero ya revisando cada pasillo, hay un desastre total.
16: Pepe, Canal 11 destaca que a pesar de la ocupación mantuvo sus transmisiones gracias al compromiso de su personal, al respaldo de diversas instituciones y medios públicos, pero reconoció que operó bajo limitaciones extraordinarias, por lo que ahora será necesario restablecer de manera gradual las actividades en sus instalaciones y reitera que en los próximos días va a dar a conocer los resultados de una evaluación técnica de la infraestructura y de los bienes bajo su resguardo, además de las acciones que se emprenderán para recuperar la recuperación, la conservación y pleno restablecimiento operativo. Es el reporte que tengo hasta ahora.
15: Muy completo, Laura, y la imagen nos muestra justamente el desastre que fue el que cometieron estos estudiantes, este grupo que ocupó 70 días las instalaciones del muy querido Canal 11. Se ve en el piso tirado parte del acervo de la videoteca del canal, bien lo decías hace un momento, 60 años de historia televisiva están en el piso, en el suelo, y todo esto va a tomar nota la Fiscalía de Justicia de la Ciudad de México, está tomando nota también autoridades de la propia Secretaría de Educación Pública, la dirección del Instituto Politécnico Nacional y desde luego la dirección del propio Canal 11. Finalmente se recuperan pues las instalaciones plenamente, aunque sí, bien lo dices, Laura, durante el tiempo que estuvo tomado el canal no se interrumpieron las transmisiones, pero sí se llevaron a cabo con bastantes limitaciones. Muchas gracias, Laura, que estés muy bien.
16: Un abrazo, Pepe, buenas tardes.
15: Igualmente, gracias, Laura Cardoso. La Presidenta de la República cuestionó desde luego la toma del Canal 11 de televisión.
18: Aquí presentamos en alguna ocasión cómo estos jóvenes recibían recursos, dinero, de no sabemos, de acuerdo con las investigaciones que pudiera tener la Fiscalía, quién les daba dinero para estar ahí. Entonces, no tiene lógica que un movimiento estudiantil que solicita mejoras en el Politécnico tome Canal 11 por tanto tiempo. Al final quedaban 6 estudiantes o 6 jóvenes que tenían tomadas las instalaciones, cuando su objetivo en realidad era pues evitar que Canal 11 pudiera transmitir.
15: Bueno, eso dijo la presidenta sobre el canal 11 de televisión. Por cierto, también hoy se refirió al uso de las redes sociales en menores de edad. Dijo que la Presidencia de la República está pidiendo a los expertos regular justamente el uso de estos instrumentos. Dice que se trata de un asunto de salud pública comparable al consumo de drogas.
18: Es un asunto de salud pública. Es como las drogas. Si el asunto de las drogas lo vemos exclusivamente como el tema de la comercialización, la distribución y la producción, se vuelve un asunto solamente de seguridad nacional y pública. Si no vemos la parte del consumo, que que es un asunto de salud pública, pues entonces nos está faltando una parte. En este caso es lo mismo.
15: También recomendó la presidenta de la República revisar experiencias internacionales para evitar la adicción de niños y jóvenes a las redes. La presidenta de la República no lo dijo directamente, pero se refiere al experimento que está teniendo lugar allá en Australia, donde ya se prohibió el uso de los dispositivos electrónicos como teléfonos o juegos y demás, y también en Europa, en Inglaterra, tengo entendido.
19: En Australia, como lo comentan, los menores de 16 no pueden tener cuentas en redes sociales. En Francia necesitan consentimiento de sus padres. En España, los menores de 14 años también necesitan la autorización de sus padres. Las plataformas en Reino Unido deben estar configuradas por defecto para que los menores de edad tengan la máxima privacidad y limitar el uso de sus datos, incluido el tiempo. En Noruega también hay una edad mínima para que los menores puedan tener estas redes sociales y hay además un sistema para verificar que no estén mintiendo y se estén haciendo pasar por adultos.
15: No como en el examen de la UNAM, sino verificar en serio.
19: Ahí es en serio.
15: Que no haya cachurules, es bastante en serio. Entonces, revisar pues experiencias internacionales para evitar la adicción, es lo que está recomendando la presidenta de la República.
18: Hay países que han optado por que los jóvenes hasta no puedan tener cuenta hasta después de los 16 años. Hay países que han optado por regular el scrolling infinito. Hay otros países que han optado por otro tipo de regulaciones. Por eso es importante que conozcamos qué es lo que ha habido y que tomemos una decisión en México de hacia dónde nos orientamos.
15: De gran ayuda para esos esfuerzos del Estado mexicano será, por supuesto, la ayuda de los padres de familia cuando estén presentes, porque ya ve que hay problemas en muchos casos de ausencias y esto genera justamente estas adicciones a las que hace referencia la presidenta de la República. En otro asunto vamos con David Galván, porque la Fiscalía de Jalisco imputa al presunto coautor del feminicidio de la influencer Valeria Márquez, ocurrido el año pasado, en mayo de 2025, en Zapopan, Jalisco, cuando la joven realizaba una transmisión en vivo desde su salón de belleza. Ya se supo que fue el hijo del R1, el que era novio de la influencer, el que le dijo a su papá que por favor le matara a esa novia por coqueta. Escuche usted la información con David Galván. Estamos contigo, David.
20: ¿Qué tal, Pepe? Un gusto saludarlos y, como bien comenta, la Fiscalía del Estado de Jalisco hizo ya esta imputación por el delito de feminicidio contra Iván Martínez N., presunto coautor intelectual de este asesinato de la joven Valeria. Esto fue tras su detención efectuada por agentes de la Fiscalía Local con apoyo del Ejército Mexicano y la Guardia Nacional el día 1 de agosto en Zapopan, Jalisco. El juez vigésimo de control y juicio oral celebró la audiencia inicial el día domingo, en la que Iván Martínez se reservó su derecho a declarar y a través de su defensa se acogió al término constitucional para reunir pruebas de su inocencia. Por ello, el juez del caso informó que el detenido permanecerá en prisión preventiva oficiosa hasta este martes 4 de agosto a las 14 horas, cuando se desahogue la audiencia donde se decidirá si se le vincula o no a proceso judicial. La Vicefiscalía de Investigación Especializada en Atención a Mujeres, Niñas, Niños y Adolescentes de la Fiscalía de Jalisco identifica a este sujeto como coautor material del crimen contra Valeria, quien, a decir de sus indagatorias, habría participado antes, durante y después del ataque. El arresto de Iván Martín N. fue realizado la madrugada del sábado, cuando elementos ministeriales y fuerzas federales cumplimentaron la orden de cateo en un domicilio de la colonia San Juan de Ocotán, en Zapopan, donde encontraron armas de fuego calibre 40 milímetros y calibre 9 milímetros, además de teléfonos celulares e identificaciones. Cabe señalar, como bien comentabas, que fue el propio secretario de Seguridad y Protección Ciudadana, Omar García Harfuch, quien dio a conocer la implicación de Iván N. como parte de las indagatorias en torno a Ramón Álvarez, el R1, el líder de los R's, brazo armado del cártel Jalisco Nueva Generación. Luego de su captura el 30 de julio en conferencias de Palacio Nacional, titular de la SSPC reveló que habría sido el hijo del líder criminal Francisco Álvarez quien habría pedido la ejecución de Valeria, su expareja sentimental. Lo que se ha difundido por parte del Ministerio Público Estatal es que Iván Martín colaboró directamente con quien participó en contra de la joven streamer, utilizando dos vehículos para ejecutar y facilitar la huida, una motocicleta y un automóvil blanco, en un recorrido que las autoridades pudieron observar a través del C5 jalisciense y de cámaras de videovigilancia particular. Es la información que tenemos respecto a este tema, Pepe.
15: Entiendo lo que está pasando. Ya fue imputado este sujeto y va a ser sometido seguramente a proceso. Y falta lo más importante, el autor intelectual, en este caso el hijo del famoso R1. Pero también quiero que nos informe sobre los elementos de la Marina, quienes aseguran 4 toneladas de cocaína en 3 embarcaciones frente a las costas de Chiapas y Oaxaca. Y se habla de 13 detenidos, David.
20: Así es, hay una primera versión. El secretario de Seguridad y Protección Ciudadana, Omar García Harfuch, hablaba de 13 detenidos. Lo que reportaron por parte del Gabinete de Seguridad con la precisión fue que fueron 4.4 toneladas de cocaína en 4 navíos con un total de 16 detenidos. Esto fue primero en frente a las costas de Oaxaca, donde se localizaron 2 embarcaciones menores con motores fuera de borda que navegaban de manera sospechosa. Al realizar la inspección correspondiente, los efectivos navales aseguraron 127 bultos y 42 tabiques con cocaína, cuyo peso aproximado era de 3 toneladas, por lo que se detuvo a los 10 tripulantes de estos navíos. Una segunda operación costera frente al estado de Chiapas llevó al aseguramiento de otras 2 embarcaciones menores con 6 personas a bordo, y una de las cuales transportaba 24 bultos con presunta cocaína, la droga con un peso aproximado de 1.4 toneladas de cocaína, 1.423 kilogramos, fue decomisada y junto con más de 2.000 litros de combustible llevada al puerto más cercano en Chiapas para ponerlos a disposición del Ministerio Público junto con los tripulantes detenidos. Es por ello que en total se habla de 16 personas en 4 lanchas, que bueno, pues es la precisión que hace el Gabinete de Seguridad después de la primera información que dio el secretario sobre 3 navíos detenidos primero en estos 2 estados, Pepe.
15: Total fueron 4 embarcaciones y son 16 detenidos.
20: Es correcto, esa es la cifra que da el Gabinete de Seguridad ya en total.
15: Correcto, gracias David Galván por la información, muy buena tarde.
20: Muy buena tarde, Pepe, seguimos pendientes.
15: Seguimos pendientes y también en este tono del crimen organizado, hoy fue detenido en Sinaloa José Manuel Rubio Santino, alias El Tito, José Luis Echeagaray. Él tiene la información. José Luis, ¿cómo te va? Muy buenas tardes.
0: ¿Qué tal? Muy buenas tardes, Pepe, te saludo con gusto. Elementos federales y estatales detuvieron en Guasave, a unos 100 kilómetros al norte de Culiacán, a José Manuel alias El Tito, señalado como presunto responsable del feminicidio de Beani Guadalupe Lozano García, esta joven estudiante de 18 años de la Universidad Autónoma de Chiapas, que fue asesinada el pasado mes de abril. El detenido era considerado uno de los objetivos prioritarios de las autoridades chiapanecas, que incluso ofrecían una recompensa de 500,000 pesos por información que condujera a su captura. La detención ha sido confirmada por el secretario de Seguridad y Protección Ciudadana, Omar García Harfuch, quien informó que el operativo se realizó de manera coordinada entre la Sedena, la Fiscalía General de la República, así como el Centro Nacional de Inteligencia. El caso conmocionó a Chiapas. Desde el pasado mes de abril, la joven fue encontrada herida de bala en el municipio de Tuxtla Chico, permaneció hospitalizada durante 11 días y falleció el 17 de abril. Durante meses, familiares y colectivos realizaron manifestaciones. El día de ayer se confirma, pues, la captura de su presunto asesino, Pepe.
15: Gracias, José Luis Echegaray. Gracias por la información. Saludos.
0: Atentos.
15: Gracias, atentos y también, por supuesto, pendientes. Fíjense que hoy el INEGI dio a conocer el número de defunciones por homicidios dolosos. Pasó de 33,550 en 2024 a 27,989 en 2025. Es decir, disminuye el número de defunciones por este presunto delito. El INEGI revela que la tasa de homicidios por cada 100,000 habitantes a nivel nacional reporta un descenso, al pasar de 25.8 en 2024 a 21.4 por cada 100,000 habitantes. El primer medio que se usó para cometer homicidios fue el disparo de arma de fuego, con 70.8% de los casos, mientras que las armas objetos punzocortantes se ubicaron en la segunda posición con 9.4%. En el país fueron mayores los homicidios cometidos en hombres que en mujeres. Se registraron en el caso de los hombres 24,506, en las mujeres 3,154. En tanto que en 329 casos el sexo no fue especificado. Las autoridades en donde se cometieron un mayor número de presuntos homicidios durante 2025 fueron Guanajuato con 3.249, le sigue el Estado de México con 2.575, Chihuahua con 2.106, Baja California también con 2.095 y Sinaloa con 1.805. En aquellos estados donde se reportó un aumento en el número de presuntos homicidios fueron Yucatán con 42, Campeche con 97, Durango con 108, Coahuila con 109 y Tlaxcala con 139. Ahora, debo decirle que sí, efectivamente, lo bajan los homicidios y 6.6%. Se trata del mayor descenso en una década. Pero en total el año pasado se cometieron, los que ya le dije, más de 27.000, casi 28.000 crímenes. Pero fíjese, aquí hay un dato bien interesante. El Secretariado Ejecutivo del Sistema Nacional de Seguridad Pública había reportado en ese mismo año de 2025 24.344 asesinatos. La diferencia entre una cifra y otra es de 3.465 entre el INEGI y el Sistema Nacional de Seguridad Pública, el Secretariado General de Seguridad Pública. ¿Por qué esa diferencia? Pues fíjese usted que por conveniencia política, en muchos casos las fiscalías de los estados no reportan como homicidios dolosos los homicidios que llegan a ocurrir, y por esta razón, por razones políticas, le digo, de levantarse el cuello y decir, mire, presidenta, o mira, federación, cómo está bajando el crimen en mi terruño, en mi tierra, en mi estado, pues le bajan el número de homicidios. Por eso discrepa la cifra del Secretariado General de Seguridad Pública con la cifra del INEGI. Nos permite una pausa, volvemos enseguida con más información.
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24: 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El debate sobre las nuevas disposiciones para medios de comunicación y que la UNAM repetirá el examen de ingreso fueron los temas de mayor interés en la conversación digital. En el claudiómetro digital, el sentimiento neutro tuvo un aumento de 7 puntos porcentuales. Al final de esta edición destaca que Romina Hinojosa se convirtió en la primera mexicana en el Tour de Francia femenil.
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15: Bueno, pues vaya que hay lío con el tema del examen de control que va a establecer la Universidad Nacional Autónoma de México para tratar de solventar todo lo sucedido en los últimos días, que ha sido un verdadero escándalo donde ha estado en entredicho la propia Universidad Nacional Autónoma de México. Tenemos contacto en este momento con Imanol Ordorica Sacristán. Él es doctor en educación, él es investigador del Instituto de Investigaciones Económicas de nuestra Universidad Nacional Autónoma de México. Imanol, muchas gracias por aceptar la invitación para estar con nosotros en vivo, en directo. Te estamos captando que está un poco moviéndose tu computadora, pero creo que ya la tienes derecha y bien colocada. Estaba leyendo con mucho interés algo que firmaron varios de ustedes, señalando que cada año, fíjate, además de los 30,000 estudiantes que ingresan por pase reglamentario, alrededor de 180,000 aspirantes compiten por examen en la UNAM, de los cuales menos de 19,000 son aceptados. Más del 90% queda fuera, no por falta de mérito, sino por falta de cupo. Esa es una realidad que nos rebota inmediatamente. Un saludo muy cordial.
4: Hola Pepe, buenas noches, un saludo cordial. Estoy en Argentina en este momento, por eso ves que mis condiciones de transmisión no son las mejores. Te agradezco la invitación al programa y qué bueno que has tenido oportunidad de leer este documento que preparamos con varias y varios colegas de distintas instituciones de educación superior del país, preocupados por lo que está pasando. Los datos que mostraste a nosotros nos llevan a una conclusión muy evidente, y es que hay muchísimos jóvenes, hombres y mujeres que quieren estudiar, lo quieren hacer en las instituciones de mayor nivel, en las que son más completas también, porque tienen docencia y investigación y extensión, tienen cultura alrededor, tienen profes de tiempo completo, tienen órganos colegiados de gobierno, en fin, instituciones, universidades en todo el sentido de la palabra. Podemos llamarles clásicas. Y se presentan a estas instituciones tratando de entrar ahí. Y en general no hay la oportunidad de hacerlo. Y se les excluye a través de un examen que mide algunas cosas, pero que está diseñado para precisamente generar un resultado de que se pueda admitir alrededor del 10%, siendo muy benignos, ¿no? Ese es el gran problema que tenemos.
15: Claro, la falta de cupo de las universidades a las que tú has definido perfectamente como las universidades clásicas. Estaba leyendo quiénes son los firmantes, desde luego tú, pero también está Alejandro González Ledesma, Alex Meléndez César, Enrique Pineda, Diana Fuentes, Efraín León Hernández, en fin, son gente preocupada, muy preocupada, justamente por la situación ante la escasez de lugares. No es un hecho inevitable, sino la consecuencia de decisiones presupuestales, decisiones políticas, cuando el financiamiento a la educación superior no crece al ritmo de la demanda. Y esto lo debe de contemplar el Estado mexicano. El examen de admisión se convierte en un filtro para administrar un espacio deliberadamente insuficiente. Esta es una realidad brutal, Imanol.
4: Así es, y no es un asunto, hay que ser muy claros, este es un problema de décadas, Pepe. Tenemos viviendo esta situación de marginación de casi 90% de aspirantes en estas instituciones clásicas desde hace 50 o 60 años, ¿no? Ha habido desde la creación de la Universidad Autónoma Metropolitana, prácticamente los gobiernos dejaron de hacer universidades serias. Las crearon en los años 70 y 80 en varios de los estados de la República, en donde hay buenas universidades autónomas, bastante completas, y se dejaron de crear. Entonces, esto que estamos viviendo en la UNAM con el examen de admisión se repite en la Autónoma de Yucatán, se repite en Chihuahua, se repite en Sinaloa, en Puebla. Entonces, creemos nosotros que hay que desmistificar esta idea de que tenemos una herramienta casi perfecta, que es el examen que ahora nos falló por haberlo hecho en línea. En realidad no, es una herramienta excluyente, es una herramienta que daña a jóvenes que vienen de familias de escasos recursos, de familias de baja escolaridad, que es una herramienta que tiene un sesgo en contra de las mujeres, por supuesto de las diferentes culturas que viven en nuestro país, y en donde a pesar de eso hay gente que logra transitar y atravesar los filtros de esta herramienta. Entonces decimos que hay que avanzar en dos direcciones. Una, es momento de revisar muy muy a fondo los mecanismos con los cuales se selecciona a estudiantes en las instituciones de educación superior. No podemos atenernos a un solo examen. No estamos diciendo que tiene que entrar todo mundo a todas las instituciones. Sabemos que eso no se puede hacer, pero podemos explorar experiencias que se han hecho en otros países, como por ejemplo la Universidad de Buenos Aires, que lo que tiene es un ciclo propedéutico en donde participan muchos estudiantes y muchos se quedan sin entrar luego a las licenciaturas. Es un gran filtro, pero es un filtro que permite evaluar a las y los jóvenes a lo largo de todo un año de trabajo, ¿no? Y a pesar de eso, no logra eliminar la injusticia social que existe. Entonces, ese es un tema. Y el otro, mucho más importante, ¿cómo hacemos que, de alguna manera, como lo hizo la UNAM en los años 70, que propuso y contribuyó al diseño de la Universidad Autónoma Metropolitana? ¿Por qué no proponer que las universidades públicas del país y el gobierno federal, los gobiernos de los estados, nos sentemos a hacer una evaluación muy rigurosa de qué tanto podemos expandir la matrícula en las universidades existentes y qué otras universidades de este tipo, llamémosle, como decíamos antes, clásicas, se pueden generar para atender a esos jóvenes en las universidades a las que aspiran? Y te quiero contar o revivir una anécdota que a lo mejor tú recuerdas. En el año 2014, siendo subsecretario de Educación Superior Fernando Serrano Migallón, hizo una declaración tremenda, regañando a las y los jóvenes obcecados, necios, que pretendían entrar a las universidades como la UNAM, el Poli, la UAM o el Colegio de México. Y era terrible que el subsecretario de Educación Superior dijera esto, llamarles obcecados, por dos razones. Una, nosotros decíamos, no son obcecados, son persistentes en tratar de entrar a las mejores oportunidades educativas que tiene el país. Pero número dos, algo que es clave, Pepe, ¿por qué promovemos que nuestros hijos o nuestros nietos vayan a esas universidades de calidad, de alto nivel, de mayor vida cultural, y proponemos que los hijos o los nietos de otras personas vayan a otras oportunidades, les llamamos? ¿Por qué les decimos que no sean obcecados, que se vayan a otro lado? Implícitamente hay un juicio ahí de que hay gentes que merecen más que otras el estar en instituciones de alta calidad. Y ese merecimiento, desgraciadamente, no es un merecimiento innato, no es un merecimiento del esfuerzo, es algo que está muy estudiado, fundamentalmente está determinado por el nivel socioeconómico y cultural de las familias de donde viene el estudiantado. Ese es el tema a discutir.
15: Claro.
4: Ese es el tema para hablar con el gobierno, para hablar con las universidades.
15: Es el tema de fondo, pues, para acabar pronto. Y Manuel,
4: así es.
15: Doctor, yo te pregunto algo en la coyuntura inmediata.
4: Sí, dime.
15: ¿Qué debe hacer el estudiante que sí pasó el examen, en tu opinión? ¿Y qué debe hacer el estudiante que no pasó el examen? Porque en medio de todo este asunto, la universidad dice, los que pasaron, que vuelvan a pasar. Total, ya pasaron. Pero los estudiantes que ya pasaron exigen ser recibidos porque tienen la constancia y la matrícula. De lo contrario, se empezarían a amparar. Ahora, los que no pasaron quieren también la oportunidad de entrar a hacer el examen. Y la universidad está poniendo ciertas condiciones para las puntuaciones más altas. ¿Cómo se debe o crees tú que podría resolverse este conflicto de intereses grave?
4: Es un conflicto que, en parte, una de las cosas más desagradables que tiene es que pone a unos estudiantes en contra de otros, Pepe. Y esta es una consecuencia de una cadena de errores. Si el 18 de junio la autoridad universitaria ya se había dado cuenta de que había problemas en el examen de admisión, ¿por qué esperaron tanto tiempo? Y sobre todo, ¿por qué publicaron los resultados y por qué le mandaron cartas de aceptación a estudiantes cuando se sabía que el mecanismo era irregular y estaba y no funcionaba? En fin, eso ya pasó. Y ninguna de las soluciones va a resolver, a dejar satisfecho a todo mundo. Yo lo dije en tu programa hace varios días, Pepe, creo que la solución más justa era darle la oportunidad a todas las personas aspirantes de nuevo. No entiendo, porque no nos han explicado cuál es el razonamiento, para decir que solamente algunas de ellas van a poder presentar el examen. Entiendo cuál es el mecanismo por el que fijaron que 58,000 de casi 160,000 son las que van a poder presentar. Le llaman examen de control, en realidad es un nuevo examen de admisión. Lo hicieron fijando los límites inferiores de los años previos, ¿no? Pero me pregunto si con esto no se está generando un conflicto mayor. Yo quisiera que no, yo quiero que la universidad pueda avanzar, quiero que estas chicas y chicos puedan entrar, iniciar su carrera en septiembre, ¿no? Como estaba diseñado. Creo que es más injusto dejar las cosas como están y permitir que algunas personas que hicieron trampa entren y dejen fuera a otras que no hicieron trampa y que quedaron muy cerca. Es más injusto eso que hacer que se repita el examen. Ahora pienso, y esta es mi opinión muy particular, que lo más justo es que el examen se debería de haber repetido para todos. Pero vamos a ver qué opinan los estudiantes de uno y otro lado, y en fin, la UNAM tendrá que ir resolviendo algo que parece que no está terminado.
15: Es imposible saber quién hizo trampa. La UNAM lo reconoce.
4: Imposible.
15: Imposible.
4: Es imposible saberlo.
15: Muchas gracias, ¿no? Doctor. Te agradezco muchísimo. Que tengas buen viaje allá en Argentina.
4: Muchas gracias, Pepe. Te mando un abrazo y un saludo a tu audiencia.
15: Igualmente para ti. Gracias, doctor. El doctor Imanol Ordorica, sacristán, es doctor en educación, investigador del Instituto de Investigaciones Económicas de la UNAM. Le digo, no la tiene fácil el rector, quien mandó hace un rato un comunicado donde dice que mañana martes se publicará y difundirá en los medios oficiales de la UNAM la información sobre las fechas y sedes del examen de control presencial, precisando el procedimiento mediante el cual se convocará a cada aspirante. Una solución compleja, sin duda muy compleja, que no deja contento absolutamente a nadie. Una pausa, volvemos.
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9: El bosque templado lluvioso valdiviano es un ecosistema único en Sudamérica, caracterizado por su aislamiento geográfico entre la cordillera de los Andes y el Océano Pacífico. Es famoso por sus milenarios alerces, árboles que pueden vivir más de 3.000 años. Este bosque nuboso alberga especies que no se encuentran en ningún otro lugar del mundo, funcionando como una isla biológica de clima templado, rodeada de paisajes áridos y glaciares.
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11: Las plantas experimentan estrés y emiten sonidos ultrasónicos de alta frecuencia cuando sufren por sequía o cortes en sus hojas.
2: Conoce más.
12: El Sol es tan grande que dentro de él podrían caber 1,000,000 de planetas como la Tierra de forma muy holgada.
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14: El gobierno federal envió este lunes a Canadá un segundo contingente con 103 personas especializadas en manejo de incendios forestales para apoyar en la contingencia que afecta principalmente a la Columbia Británica. El pasado 28 de julio partió el primer contingente integrado por 104 especialistas. El director del ISSSTE, Martí Batres, informó que el Hospital Regional de Alta Especialidad en Oaxaca tiene un avance del 62%, contará con 508 camas, 11 quirófanos, 36 especialidades médicas y se prevé esté listo en los primeros meses de 2027. El embajador de Estados Unidos en México, Ron Johnson, destacó el trabajo realizado por la Secretaría de Marina al incautar más de 4 toneladas de cocaína en las costas de Chiapas y Oaxaca. Aseguró que estas acciones permiten desarticular organizaciones criminales.
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15: Bueno, tenemos contacto en este momento con Gonzalo Santiago, nuestro corresponsal allá en Veracruz. Finalmente se cerró el pozo exploratorio CREM 1 en Veracruz. Se registraron a lo largo de las últimas semanas, a los últimos meses, 150 fugas. Y esto, claro, enfureció a la comunidad, que siente que se está dañando gravemente el medio ambiente. Bueno, finalmente Pemex toma la decisión de cerrar ese pozo exploratorio. Gonzalo, estamos contigo, Gonzalo Santiago.
16: Gracias, Pepe. Muy buenas tardes. Así es, el día de ayer Petróleos Mexicanos informó que como resultado de trabajos técnicos especializados y el despliegue de equipos de control, se ha concretado ya el cierre del pozo CREM 1, el cual pues ya no presenta flujo en superficie. Y es que casi de 5 meses de la explosión e incendio de este pozo en Las Chuapas, en el sur de Veracruz, pues ya Petróleos Mexicanos finalmente reportó como concluido su cierre y puso en marcha una serie de acciones de restauración y también de apoyo social en las más de 40 comunidades que resultaron afectadas. Además, Pepe, con ello concluye ya la etapa principal de atención a la contingencia en la zona del pozo y se dará continuidad en las zonas aledañas al programa integral también de saneamiento ambiental y de compensación y de reparación de daños específicos. Ahora Pemex mantendrá el despliegue de servicios médicos y también odontológicos a través de sus unidades médicas móviles, blindando esta atención de manera ininterrumpida a más de 45 comunidades ahí de la región sur de Veracruz, especialmente en el municipio de Las Chuapas. Ahora las organizaciones ambientalistas, Pepe, pues se han pronunciado en contra de la situación debido a que la flama generó la emisión de gases contaminantes durante las 24 horas del día en estos 5 meses de la explosión e incendio de este pozo allá en Las Chuapas, Pepe.
15: 5 meses contaminando y hasta ahora se toma la decisión. Muchas gracias, Gonzalo Santiago.
16: Atentos y pendientes, Pepe, muy buenas tardes.
15: Atentos y pendientes, claro, la decisión de cerrarlo. Vamos con Stephanie Almaraz porque allá en Quintana Roo hay un problema muy serio y se va a poner peor. Es el tema del sargazo. Hasta ahora, en el sureste del país han llegado 90,000 toneladas de sargazo, de esta alga, frente a las costas, le digo, de Quintana Roo, pero se espera la llegada de más de 300,000 toneladas de sargazo. Vamos con Stephanie Almaraz. Primero que nada, Stephanie, ¿cómo te va? Muy buena tarde.
0: ¿Qué tal? Muy buenas tardes, qué gusto saludarte. Y así es, pues sigue llegando este arribo de sargazo, como bien comentas, pues poco más de 96,151 toneladas de sargazo ya se han recalado y se han recuperado en las diferentes playas. Sin embargo, pues bueno, hay una estimación de que todos los días frente a las costas de Quintana Roo hay más de 90,000 toneladas de esta alga. Sin embargo, pues al menos unas 9,000 son las que están recalando en lo que ya es en la orilla de la playa y que bueno, ha llevado a conformar estos frentes justamente para poder hacer esta recolecta. De acuerdo con datos que se tienen también a nivel estatal por parte de la Secretaría de Ecología y Medio Ambiente, es que cuando finalice este 2026 habrá llegado cerca de 600,000 toneladas durante esta temporada, que pues bueno, como ya se han presentado algunos datos, está siendo atípica y significa un incremento mayor al 2025 de hasta un 4 o 6% del recale. Pues bueno, algunos puntos de los más afectados este año ha sido Playa del Carmen, ha sido Mahahual, ha sido Tulum y parte de Cancún, Puerto Morelos, que es uno de los frentes de playa que también reporta un recal importante cada año. Este 2026 tuvo menos llegada de esta alga, sin embargo, pues bueno, se mantiene este combate y así seguirá por lo menos durante agosto, Pepe.
15: Pues muchas gracias, Estefanía Almaraz, por la información detallada. Que te vaya muy bien.
0: Hasta luego.
15: Hasta luego. Fíjense que ante todo esto yo me puse a buscar, qué va a pasar, qué va a hacer con el gobierno con todo esto. Y me encuentro con algo bien interesante. El sargazo sería una alternativa sostenible para elaborar materiales de construcción y mezclas asfálticas. Por lo pronto, investigadores del Instituto de Investigaciones Materiales de la UNAM, junto con el sector privado, han desarrollado tecnología para este fin. Estos materiales cumplen con las normas mexicanas de calidad, dice la UNAM, y ofrecen resistencia y estabilidad comparables a las del concreto convencional. Fíjese, comparables a las del concreto, sin agrietamientos. El sargazo, dicen los científicos, podría aplicarse en la construcción de banquetas, guarniciones en Quintana Roo, también como aislante en casas, habitación, incluso también como tabiques. O sea, tiene remedio esto que nos está mandando el mar y que está empuercando las playas de Quintana Roo. Tiene remedio si es que se pone el sector privado de acuerdo con el Estado mexicano para recuperar toda esta basura que nos llega cíclicamente desde Sudamérica. Regresamos.
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15: Por favor, ponga tiempo en su reloj, son las 7 de la noche en punto, hora del centro de México. Tenemos un corte de caja con lo más importante al momento, Oscar Holguín.
6: Desde luego, Pepe, mañana martes, fechas y sedes para la aplicación del examen de control tras las anomalías detectadas en la prueba en línea, así lo anunció la UNAM. Este lunes, los aspirantes continuaron sus protestas. Rechazados, exigieron nuevo examen. Los admitidos demandan respeto al resultado original. Lo ocurrido en la UNAM es muestra que deben revisarse otras alternativas para la selección de estudiantes, lo afirmó el especialista en educación, Imanol Ordóñez.
7: Es momento de revisar muy, muy a fondo los mecanismos con los cuales se selecciona a estudiantes en las instituciones de educación superior. No podemos atenernos a un solo examen. No estamos diciendo que tiene que entrar todo mundo a todas las instituciones. Sabemos que eso no se puede hacer, pero podemos explorar experiencias que se han hecho en otros países, como por ejemplo la Universidad de Buenos Aires, que lo que tiene es un ciclo propedéutico en donde participan muchos estudiantes y muchos se quedan sin entrar luego a las licenciaturas. Es un gran filtro.
6: Capturan a Iván Martín N., autor material del feminicidio de la influencer Valeria Márquez, asesinada el 13 de mayo del año pasado. 72 muertos, saldo de la llegada masiva de migrantes marroquíes al enclave español de Ceuta.
8: Al menos 72 personas murieron intentando llegar a Ceuta desde Marruecos. Así lo informó España el domingo, tras una oleada migratoria sin precedentes que llevó a unas 60.000 personas a cruzar hacia el enclave español en el norte de África. Madrid aseguró que la mayoría de los migrantes regresó a Marruecos en las últimas 48 horas. Rabat, sin embargo, presentó un balance muy inferior y reportó 11 fallecidos, 10 de ellos por ahogamiento. La policía y el ejército españoles continuaban desplegados en Ceuta, mientras equipos de rescate rastreaban las aguas cercanas a la frontera marítima. La Asociación Marroquí de Derechos Humanos afirmó que el número de víctimas podría acercarse a 130, además de decenas de desaparecidos, y reclamó una investigación independiente.
6: El domingo el Papa León pidió encontrar una solución a la crisis migratoria.
10: Sigo con preocupación la alarmante situación en Ceuta, pidiendo a Dios, por medio de la intercesión de nuestro Señor de África, que se puedan encontrar soluciones de paz, de estabilidad y de justicia.
6: Irán desmiente a Trump. El portavoz del Ministerio de Defensa iraní, Ismail Bakaya, niega negociaciones con Washington.
28: Irán desmintió el lunes que se estuvieran llevando a cabo negociaciones con Estados Unidos. El Ministerio de Relaciones Exteriores de la República Islámica se pronunció luego de que el presidente estadounidense Donald Trump afirmara que el lunes comenzarían nuevas conversaciones para poner fin a la guerra en Medio Oriente, que entra en su sexto mes. Actualmente no estamos negociando con Estados Unidos. Nuestras negociaciones son con Omán, para garantizar el paso por el Estrecho de Hormuz. Trump había amenazado con golpear a Irán muy fuerte, y según la prensa, sopesaba nuevos ataques, incluso contra infraestructuras energéticas. Pero el magnate dio marcha atrás en esa amenaza el fin de semana, al afirmar que el marco de un acuerdo ya estaba sobre la mesa.
6: Y en respuesta, el presidente de Estados Unidos calificó como hipócritas a los líderes iraníes. Advirtió que el régimen de Teherán tiene una última oportunidad para firmar la paz.
0: I think we're gonna maybe get something, but I want to give them every last chance before decapitation.
2: Creo que quizá logremos algo, pero quiero darle hasta la última oportunidad antes de la decapitación. Es muy difícil hacer lo que tenemos planeado, lo que sigue sobre la mesa. Veremos qué pasa. Pero es una decisión muy, muy difícil. Estoy orgulloso del hecho de que voy a darle una nueva oportunidad a la gente. Este sería un paso muy grande. Llevar a cabo un ataque de esa magnitud contra un país es algo que preferiría no hacer.
15: Eso es lo que dijo el presidente de los Estados Unidos, amenazando con decapitar al régimen iraní de los ayatolás, a esa teocracia. Decapitarla, finalmente, es lo que está poniendo las situaciones en una tensión exacerbada. Los países amigos de Estados

0: Deportes, el América está cerrando la tercera jornada como líder absoluto de la Liga de la Patada, por si le interesaba saberlo, y si no, pues no. Y luego México a la cabeza en el medallero de los Juegos Centroamericanos de República Dominicana, lleva 115 medallas de oro, 79 de plata, 64 de bronce. El segundo país es Colombia y tiene mucho menos, bueno, digamos que la mitad para abajo. Así está la situación, donde México es el gigante, es Estados Unidos, es la Rusia, es Alemania, frente a los países de Centroamérica y del Caribe, desde luego. Ahora, cuando lo ponen ya a competir en los Olímpicos, es otro cantar. Vamos con Rafael Cardona, vamos con el maestro Rafael Cardona, vamos a hablar de este asunto de las retiro de celulares y tabletas a menores de edad, y comentando los ejemplos que se están tomando, ya los mencionaba Oscar, en algunas naciones de Europa, sobre todo, donde hay mucha conciencia de este tema, del peligro de este tema, y en países como Australia. Y también lo que dijo la presidenta, que este tema de los juegos, los celulares, los jueguitos y demás, es tan adictivo y tan peligroso como las drogas. Y el gobierno de México a finales de este mes de agosto va a dar a conocer algunas ideas para que los papás intervengamos, y los abuelitos y los maestros y todo, para controlar a los chavos con este uso excesivo de los aparatos electrónicos, los gadgets, como les llaman. Rafael, ¿cómo te va? Buenas tardes. Buenas noches ya.
1: Buenas noches, Pepe. Mucho gusto en saludarlos a todos. Pues es una gran idea la que ha tenido la presidenta, de limitar a los menores de edad en el uso de estos aparatos y de ese sistema de enlace digital con el mundo. Y pues es una pena que, no sé si esto haya llegado temprano o tarde, pero temprano o tarde, por desgracia, no va a funcionar. Va a funcionar, obviamente, en el ámbito en el que el gobierno federal tiene intervención, o sea, las escuelas. Por eso, pues, ha hablado ahí también Mario Delgado y ha opinado, y me parece que lo que han dicho los funcionarios de la Cuarta Transformación tiene razón, es algo lógico, es algo sensato, pero el problema no está en el uso de los teléfonos inteligentes o las tabletas o las plataformas o el mundo de los gadgets o de los smartphones solamente en las escuelas. El problema está en la vida cotidiana. Y esto es algo imparable, incontenible, por muchas razones. Una de ellas es por la adicción que genera, sobre todo desde el principio de la vida, porque esto ya es una cosa en la que habría que cuidar a los niños de 3 y de 4 y de 5 años, que aprenden a manejar un teléfono celular antes de aprender a amarrarse las agujetas de un zapato. Entonces, ¿qué hay detrás de toda esta adicción mundial? Pues hay un negocio, Pepe, de 600 mil millones de dólares. Eso es lo que vale el negocio de las plataformas. ¿Y qué produce, además de un método de comunicación? Pues produce ansiedad, aislamiento, divagación, frustración, pérdida de ubicación, enojo, dependencia.
0: Ansiedad, angustia y desesperación.
1: Es como la canción.
0: Como la
1: canción. Exactamente igual que la canción. Y produce además una nueva enfermedad que no se conocía desde antes, que es la nomofobia. Tú has tenido ataques de nomofobia, porque sales de tu casa, se te olvida el teléfono y te regresas.
0: Ah, sí, claro.
1: Entonces, la nomofobia es la fobia de no tener a la mano el teléfono, ¿no? No mobile phone phobia, se hace un acrónimo ahí que se llama nomofobia. El miedo de perder el celular, el miedo de no tenerlo, el miedo de no encontrarlo, o el miedo de que alguien que tú no quieres que lo vea, lo pueda ver. Entonces, caemos todos en un síndrome de irritabilidad por la pérdida de la conexión con un mundo que ni nos conoce ni conocemos.

0: Todos somos anónimos en las redes, hasta en el caso de las redes que compartes con tus conocidos, porque uno eres tú el que está aquí frente a mí, mirándome con escepticismo, y otro es el del mensaje. La forma de hablar y de usar las palabras es diferente,
1: Y ya ni
0: es
1: siquiera las
0: distinta.
1: palabras, ahora hay los
0: Los signos, los símbolos, emojis,
1: emoticons,
0: o los,
1: ajá,
0: todas esas
1: emojis.
0: cosas. Entonces, aparte de todo, esto implica riesgos, peligros, fraudes, extorsiones, amenazas e intervención en la vida privada. Entonces, el gobierno dice, debemos salvar a la niñez en las escuelas de nuestro país de este problema que ya se convirtió en un asunto de salud
1: Una
0: pública,
1: adicción.
0: una adicción. Como el libro este que hace poco tiempo publicó Josefina Vázquez Mota, de manera muy oportuna, que decía, papá, mamá, gracias por hacerme adicto. Porque hasta el día de hoy yo no conozco ningún niño de 8 años que guarde sus domingos y vaya y se compre un teléfono de 5.000, 7.000, 8.000 o más pesos. Pero sí conozco a todos los papás y a todos los abuelos que para que el niño no moleste le dan un teléfono, que se entretenga mientras nosotros estamos haciendo otras cosas y el niño empieza a tener ahí unas secreciones de dopamina que lo vuelven loquito y entonces ese loquito cuando llegue a la escuela le van a decir, tu teléfono te lo quito, loquito. Y entonces el loquito se va a poner más loquito y es muy complicado hacer todo esto porque, fíjate Pepe, el gobierno de México, desde hace ya muchos años, ha tratado de controlar el uso de los teléfonos celulares en las prisiones, donde puedes vigilar a la gente 24 horas al día con cámaras. Y no se puede. ¿Por qué? Porque también adentro de las cárceles es un negocio rentar los celulares. Entonces, la idea es buena, la idea es plausible, la idea es conveniente. Todos tenemos que respaldar al gobierno que controle este demonio digital. Pero pues el gobierno y nosotros vamos a fracasar, porque los traficantes de esta droga son los padres de los niños intoxicados y convertidos en adictos a la comunicación digital, a la diversión digital y a la dopamina digital. Y la culpa, como siempre en asuntos de menores de edad, la culpa no es de los menores, es de los mayores.
1: Gracias, Rafael.
0: Gracias, Pepe. Buenas,
1: Que estés
0: buenas
1: muy bien.
0: noches.
1: Tus ideas serán bien recibidas en Palacio una vez que,
0: Casi siempre.
1: casi siempre, una vez que se dé a conocer cuál va a ser la política del Estado mexicano en relación con todo esto, luego de escuchar a expertos como Rafael Cardona, desde luego. Si es que te llaman por teléfono, si contéstales y vas y les dices todo lo que me acabas de decir aquí en la mesa.
0: Pues mira, ni me van a llamar. Pero bueno.
1: Lo intentarás.
0: Ya, pues como dicen en mi pueblo, si me invitan, voy.
1: Muy bien, gracias. Y si no, pues para qué me invitan, ¿no? Si ya me
0: Pues
1: conocen.
0: así.
1: Gracias,
0: Gracias,
1: Rafael.
0: Pepe. Buenas
1: Que
0: noches.
1: estés bien, gracias. Buenas noches. Vamos a una pausa. ¿Algo más, Oscar?
2: Sí, Pepe, fíjate que hay pronóstico de lluvias intensas y hay que tener mucha precaución en Chihuahua, Sinaloa, Durango y Nayarit. Y la alerta incluye inundaciones, encharcamientos y afectaciones en caminos y zonas bajas. Esta alerta se extiende para el norte, el occidente y el centro del país. Media República Mexicana en riesgo por las lluvias.
1: Ayer un tormentón en la zona suroriente, al oriente de la Ciudad de México.
2: También en algunas zonas del norte de la Ciudad de México, donde incluso se reportaron la caída de algunos techos en centros comerciales, granizadas intensas y de la vialidad, pues qué decir, ¿no?
1: Vamos a una pausa y volvemos con más.
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16: 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El debate sobre las nuevas disposiciones para medios de comunicación y que la UNAM repetirá el examen de ingreso fueron los temas de mayor interés en la conversación digital. En el claudiómetro digital, el sentimiento neutro tuvo un aumento de 7 puntos porcentuales. Al final de esta edición destaca que Romina Hinojosa se convirtió en la primera mexicana en el Tour de Francia femenil.
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1: Bueno, lo invito ahora a atestiguar un momento estelar en este noticiario porque tenemos la oportunidad de conversar unos minutos con la abogada y experta columnista del periódico El Universal, experta en materia de telecomunicaciones, Irene Levy. Irene Levy tiene una columna en El Universal, le digo, que se llama Telecomunicando. Es presidenta de Observatel y es amiga de nosotros en ese sentido para como experta ayudarnos a entender lo que está pasando con la nueva ley en defensa de los derechos de las audiencias que va a ser sometida a consulta, entre comillas, para que el 21 de agosto nos digan si esa ley se aprueba o se promueve para su aprobación en el Poder Legislativo y entonces sí venga lo que esto trae de cola, de cauda. ¿Y qué trae? Pues trae una forma de censura, no cabe la menor duda. Pero vamos por partes. Irene, muchas gracias y muy buenas noches.
20: Mi querido Pepe, es un gusto. Gracias por tu gentil presentación.
1: Al contrario, Irene, a ver, vamos hablando de las cosas como son y por su nombre. La presidenta de la República ha dicho durante los últimos cuatro apariciones en la mañanera que no habrá censura. Yo sí le creo, pero pues también tal vez no le haga tanta falta. ¿Por qué? Porque ya no va a ser como en el pasado, que agarraban el teléfono y del gobierno, de la Secretaría de Gobernación, o vete a saber, le hablaban al director de los medios de comunicación electrónica, le decían, oiga, José Cárdenas está hablando muchas cosas que no nos conviene, quítelo, cállelo. ¿Ahora va a ser así? ¿Cómo la ves?
20: Pues sí, querido Pepe, mira, desgraciadamente ahora lo que está a consulta es una serie de lineamientos que quiere emitir la Comisión Reguladora de Telecomunicaciones, que lo que hace es desglosar, dar el detalle de lo que está ya en la ley de telecomunicaciones y radiodifusión, recordarás, nueva ley de 2025 que sustituyó a la anterior, y efectivamente tiene muchos claroscuros, hay que decirlo. Mira, por un lado es importante regular los derechos de las audiencias, distinguir entre publicidad e información para que pues las audiencias no sean engañadas de que pues un producto es muy bueno, parecía como disfrazarlo como información cuando en realidad están pagando por ese anuncio, o por ejemplo cosas técnicas, querido Pepe, como cuando hay cambios en el audio, aumentan el audio algunos medios cuando van a poner un anuncio versus la información. En fin, una serie de cuestiones, subtitulaje, lenguaje de señas para las audiencias con discapacidad. Todo eso está muy bien y creo que los derechos de las audiencias son importantes. El problema está ahora con el proyecto que acaba de someter a consulta, como bien lo dices, este nuevo órgano gubernamental, ya no autónomo, gubernamental del Poder Ejecutivo, que se llama Comisión Reguladora de Telecomunicaciones, y ha puesto a consulta lineamientos en los que pues se le va la mano, Pepe, se le va la mano un poco, porque pues digamos que crece, aumenta los supuestos de la ley. Ya no nada más es la información tiene que ser veraz, sino que ahora está prohibido que esté descontextualizada. Eso no está en la ley. Y también hay otras cuestiones importantes que a mí me preocupan y espero que se corrijan en la versión final. Porque, pues, por ejemplo, tú bien lo sabes, hay un código de ética, Pepe, que tiene que emitir cada medio de comunicación. Ustedes lo tienen, Defensor de las Audiencias existe y ese lo nombra el propio medio de comunicación. El problema está en que, pues, la audiencia se queja de algo. Vamos a suponer que le cambiaron el horario de un programa sin avisarle. No tiene que ser algo más profundo. Puede ser algo así. Se queja con el Defensor de las Audiencias. Viene un proceso. El Defensor de las Audiencias decide, le dice al medio, oye, sí, aquí te pasaste, la verdad es que tenías que haber avisado, corrige, da una disculpa o lo que tú quieras. Y ahí queda la cosa. El problema es que ahora, y viene un proceso que no está en la ley, la Comisión Reguladora de Telecomunicaciones es la última instancia. De pronto, este procedimiento que caía en la autorregulación, de pronto se abre esta instancia mágica en el gobierno donde es la Comisión Reguladora la última instancia. Vamos a suponer que a esta persona de la audiencia no le gusta lo que dijo el defensor, o bien no le gusta lo que hizo el medio al respecto. Entonces va y se queja como una especie de recurso de apelación frente a la comisión, y la comisión puede modificar lo que definió el defensor de las audiencias y decirle al medio, no, esto no, lo que tienes que hacer es regresar el programa al horario que el señor quería. Vamos a suponer, por no hablar de temas de veracidad y eso, ¿no?, que son más complicadas. Y entonces el medio dice, bueno, no, porque pues ya cambió mi parrilla programática y tal. Ah, bueno, pues entonces te sanciono. Y te sanciono con sanciones que van hasta el 1% de tus ingresos brutos.
1: Que es brutal.
20: Esta es la esa parte que más me preocupa. Brutal. Brutal.
1: Eso implica el quiebre de las empresas.
20: Yo no sé tanto de números, no sé si el quiebre, pero lo más importante, y ya ahí lo matamos, no está en la ley. Entonces tú no puedes incluir en lineamientos secundarios cuestiones que no están sustentadas en una norma del Poder Legislativo. No puedes autoarrogarte, como está haciendo la Comisión, nuevas facultades y nuevas formas y nuevos procedimientos. Es un error. Ojalá se vea como un error, Pepe, y se corrija. Porque cuando me preguntan a mí, oye, ¿tú ves censura aquí? Yo digo, vamos a darles la oportunidad. Porque si corrigen, entonces no había la intención de censura. Pero si no corrigen en la versión final, yo tendría que sostener que sí lo hay.
1: Pero aquí viene algo muy interesante, Irene Levy. Para evitar esos roces que sacan chispas entre el medio de comunicación electrónica, en este caso radio y televisión, con el gobierno federal que va a, con la agencia digital que va a regular todo este asunto, pues el mismo dirigente de la empresa, el mismo empresario, en fin, y el director de los directores de noticiarios, en fin, van a decirle al informador, ¿sabes qué? Cálmate, por aquí no, cállate, amordázate. Sí, te amordazo porque sé que sobre la mesa hay una pistola cargada de sanciones administrativas que pueden implicar mi ruina.
20: Voy a ir más allá, Pepe. más allá de eso, también puede haber un efecto, como es reconocido mundialmente, de autocensura, de que el propio comunicador diga, híjole, ¿para qué me meto en broncas si digo esto o digo alguna otra cosa o este programa y no vaya a ser que lo tomen a mal, vamos a quitarlo, vamos a callarnos, etcétera? Sí puede tener un efecto de autocensura. Entonces, estos son cosas que se tienen que corregir. Hay otras muchas cosas que están bien, pero esto es muy delicado y me preocupa que lo hayan puesto en el proyecto de saque y esperemos hasta el 21 de agosto, esperemos también que prorroguen un poco los días, pero bueno, si no lo hacen, esperemos que corrijan, porque esto además es inconstitucional, Pepe, y no es bueno para una comunicación democrática del país. Se supone que estamos avanzando, la presidenta ha dicho que quiere censurar, aunque dice ella que tiene los medios, no sé cuáles, pero ella dice que tiene los medios y no quiere censurar. Bueno, pues si no quieren censurar, que no parezca que quieran censurar tampoco, ¿no?
1: Te lo digo de esta manera, hoy en su columna del periódico Reforma, el muy estimado Jesús Silva Herzog Márquez capta el fondo del asunto y dice que el poder empieza a tratar la libertad de expresión no como un derecho, sino como una cortesía, una dádiva que puede retirar cuando se le antoje. Ahí cita la presidenta, si quisiéramos censurar, ya lo habríamos hecho, dijo la presidenta. Entonces hay que agradecer a la presidenta, pues, que no nos censure. Fue el recordatorio de quién tiene las llaves, hombre.
20: Sí, sí. ¿Quién tiene las llaves para cerrarla y abrirla? Sí es preocupante, Pepe. Pero lo que sí a mí me preocupa es que se diga ninguna regulación de derechos de las audiencias. Ahí no. Y esta es la dicotomía que me parece que hemos caído, blanco, negro, etcétera. Creo que hay muchos grises y sí es preocupante. Este proyecto de lineamientos de las audiencias es peor que el que salió, o bueno, el que salió del Instituto Federal de Telecomunicaciones, recordarás, que también estuvo envuelto en una gran polémica. En este caso, pues desgraciadamente me parece que se les pasó todavía más la mano, porque no es un órgano autónomo, es un órgano de gobierno, y que tenga el gobierno en la mano la posibilidad de calificar qué es verdad, qué es mentira, qué es contexto y qué no es contexto, me parece grave. Y déjame decirte otra cosa que también es importante. Artículo 53 de estos lineamientos dan la facultad a la comisión para que de oficio, ya sin queja de las audiencias, puedan monitorear o cualquier otra actuación que considere, así dice, o cualquier otra actuación que considere pertinente que se cumplan los derechos de las audiencias. Y esto me parece todavía, es más, me parece lo más grave de todos los lineamientos, este articulito, donde le dan la carta abierta a la comisión para que, bueno, en un momento dado haga lo que considere para verificar que se cumplan y en su caso, si no lo considera así, sancionar al medio de comunicación con una barbaridad de ingresos que van del 0.01% al 1%, y que, te repito, Pepe, esto no encuentra un soporte en la ley federal, en la ley en materia de telecomunicaciones y radiodifusión del año pasado. Entonces, cosas preocupantes, cosas buenas que rescatar. Esperemos que todo esto lo es presidenta Luisa María Alcalde y que tengan una cirugía mayor a este documento.
1: Muchas gracias, Irene Levy. Gracias por acompañarnos y hacernos ver la situación. Que estés muy bien.
20: Siempre a la orden, querido Pepe. Abrazo a todos.
1: Abrazo igualmente para ti, Irene Levy, abogada, columnista del Universal, Telecomunicando, se llama su columna. Ella es presidenta de Observatel. Sí, lo que le decimos, ahora le vamos a llamar la censura 2.0. que ya no va a ser esa censura que llegaba ahí derribando puertas a patadas, es un decir, ¿no? Que hablaban por teléfono los jefes de comunicación, de gobernación, de Los Pinos, y callen a este, callen al otro, esto que dice, bueno, al que dice que no está de acuerdo se le da tribuna y se contesta y adelante y se oyen todas las voces. No, pero antes era mucho más rudimentario, mucho más primitivo, era muy duro, ¿no? Bueno, ahora será más suave, sí, más pulcro, vamos a decir. Además de amenazar balances, abrir expedientes judiciales, esto va a encarecer la crítica y va a dejar a los dueños de los medios que apaguen cámaras y micrófonos, pues para no irritar al poder y salvar ellos, claro, sus finanzas. Y después, cuando no quede una sola voz distinta, que todas sean iguales y uniformes, el gobierno podrá jurar con impecable cinismo que nunca censuró a nadie. Una pausa.
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1: En este momento estamos enlazados a la ciudad de Washington. Allá se encuentra Armando Guzmán, corresponsal de este espacio informativo de Grupo Fórmula. Hay mucha información, Armando. Te saludo como siempre con afecto. Muy buenas noches. Ahora resulta que hay demócratas. ¿Qué le está pasando a los demócratas que ahora que parece que quieren ser socialistas? ¿O cómo interpretarlo?
32: Voy a decir, lo que pasa es que hay un movimiento muy grande, Pepe, que está creciendo en Estados Unidos, que es de socialistas, de comunistas. No hacen una diferenciación entre socialismo y comunismo, pero todo empezó con el alcalde de la ciudad de Nueva York, con Mamdani, que dice él que es comunista. Y entonces Alejandro Ocasio-Cortez, de quien seguramente han escuchado hablar en México, una congresista también de la izquierda, está tratando de formar un nuevo partido. Y lo que han hecho es secuestrar al Partido Demócrata y tratar de convertirlo en el Partido Socialista Demócrata de los Estados Unidos. Esto lo pueden hacer en cualquier momento y lo pueden hacer en cualquier tiempo. Lo que pasa es que hoy es importante porque por primera vez, debido a todo lo que hemos discutido y todo lo que sabemos del presidente Donald Trump, el Partido Republicano está realmente por pagar las consecuencias de todos los errores del presidente, y esto lo podríamos ver en noviembre. Entonces la oportunidad para los demócratas de recapturar las dos cámaras del Congreso están ahí presentes. Pero lo que ellos no esperaban es que así de la izquierda les saliera corriendo un partido socialista que tratara de secuestrar al Partido Demócrata, y ahora este Partido Demócrata podría asustar a muchísima gente siendo un partido socialista. En Estados Unidos tú no puedes hablar de izquierda, no puedes hablar de comunismo, no puedes hablar de socialismo, porque la gente lo rechaza y lo ha rechazado durante toda su historia. Entonces esto a los republicanos les podría quedar muy bien. A este presidente le podría ayudar muchísimo, porque entonces si la gente se asusta y deja de votar por los demócratas, este presidente podría quedarse con el Congreso republicano y tendríamos 2 años más de Donald Trump con toda la fuerza y con todo lo que sabemos en México que puede hacer. Entonces todo el mundo está esperando ver si hay un cambio en noviembre. Irán está esperando, Cuba está esperando, nosotros estamos esperando, todo el mundo está esperando para ver qué es lo que ocurre y si esto cambiaría la conducta del presidente de los Estados Unidos. Pero como te digo, si llegan a secuestrar el Partido Demócrata y lo convierten en un partido de izquierda y un partido socialista, pues entonces va a haber serios problemas. Y lo que pasa es que, por ejemplo, en ciudades como Nueva York, el alcalde Mamdani ha podido hacer una serie de promesas, que por ahora son promesas, pero que a la gente le gustan. Entonces él dice, vamos a darte el departamento en el que vives, va a ser tuyo y no vas a tener que pagar renta, y te vamos a dar las mercancías de los supermercados a 30% de descuento, el gobierno va a pagar por esto, el gobierno va a pagar por el transporte. Entonces la gente se deja llevar por este tipo de discurso cuando se da cuenta que al final muchas de esas son promesas vacías. Pero lo más importante de todo, y lo que al final nos importaría a nosotros en México, es qué efecto tiene eso en quitarle el poder de las manos al presidente Trump por parte de los demócratas en noviembre, o en dejar que los republicanos vuelvan a capturar las dos cámaras del Congreso y tengamos 2 años más de Donald Trump como lo conocemos.
1: No, sí está la cosa clara, y sobre todo se va a poner peor conforme avancemos hacia el momento electoral, porque todas estas son herramientas del presidente de Estados Unidos para alarmar a los votantes y traerlos para acá, jalar para su interés. Estoy recibiendo información, Armando, donde se dice que la Corte Suprema de Estados Unidos confirma la ciudadanía por nacimiento y rechaza la orden de Trump, la orden del presidente de los Estados Unidos.
32: Es algo que esperábamos, Pepe. Era muy difícil ir en contra de todo esto. El presidente está recibiendo reveses por parte de la Corte Suprema, que no está dando todas las cosas que él hubiera esperado, y esperaríamos que en esto tuvieran más tiempo, le hubieran dado más tiempo. Pero la cantidad de demandas que había sobre esto, la Corte tenía que pronunciarse, y no hay forma en la que se puedan salir de la enmienda 14, que es muy breve y que dice: toda persona nacida en los Estados Unidos o en territorio de los Estados Unidos adquiere la nacionalidad estadounidense, por tanto la ciudadanía. Entonces, este tipo de cosas, hay 3 jueces que estaban en contra. De los 9, hay 6 que son conservadores, 3 que son liberales. Esperábamos que los liberales votaran a favor de esta enmienda y de dejar que la gente nacida en Estados Unidos, aún de padres indocumentados, continúe teniendo la nacionalidad estadounidense. Esperábamos que de los otros 6, no sabíamos cómo se iban a comportar, pero al final de cuentas fue demasiado el peso de la ley, como está escrito, y el presidente va a tener que ahora vivir con todo esto. Lo que va a hacer seguramente es lo mismo que hace siempre que tiene una derrota. Él siempre la hace a un lado, ignora lo demás y sigue adelante. Esto es, hay que vivir y aprender de Donald Trump a veces, pero él no se detiene a darle tiempo a las derrotas o que le caigan encima. Simple y sencillamente las hace a un lado. Mañana va a haber elecciones, Pepe, y eso va a ser interesante, porque hay varios estados que están buscando, como Missouri, Kansas, Michigan, el estado de Virginia, están buscando a candidatos que son los que se presentarán en enero. Y son 5 estados muy importantes en los que vamos a ver si los republicanos y los demócratas tienen mayorías y cómo las pueden manejar. Y cuánta influencia tiene, particularmente en el estado de Michigan, la cuestión esta del socialismo. Vamos a verlo y ya te platicaremos. Yo no sé si tengas tiempo para una cosa muy breve.
1: Venga.
32: es lo de una demanda que el presidente Donald Trump está haciendo en contra de un banco de los Estados Unidos, porque este banco le canceló más de 300 cuentas en el año 2021. El presidente se ha dado cuenta que demandando en su carácter de presidente puede tener favores en las cortes y puede tener un avance importante en lo que está haciendo. Entonces está buscando una compensación otra vez en dinero por parte de las cortes de justicia, diciendo que a los alegatos por parte de Capital One, que es un banco muy importante en Estados Unidos, que le canceló más de 300 cuentas relacionadas no solamente a él, a su familia, a su hijo Eric y algunos otros negocios que él tenía en ese momento, campos de golf y algunas otras inversiones en bienes raíces. Le cancelaron todo esto porque estaban buscando evidencia de lavado de dinero. Esa evidencia de lavado de dinero nunca la encontraron, pero lo que sí hicieron fue cancelar esas cuentas. El presidente ahora quiere una compensación por haber sufrido esta cancelación de sus cuentas, y eso lo vamos a ver en los próximos días. La razón en la que da el presidente es que esto que ocurrió en el 2021 ocurrió inmediatamente después de los desmanes que hubo en el Congreso, y que el banco tomó una posición política para dañar a sus negocios en forma personal, y por eso él demanda ahora ser compensado por muchos millones de dólares. Vamos a ver si las cortes se los dan.
1: Estaremos atentos. Gracias, Armando. Gracias por la conversación, la información y el análisis.
32: Gracias, Pepe. Buenas noches.
1: Gracias. Hasta muy mañana. Buenas noches con Armando Guzmán. No, hombre, qué bárbaro. No se pierde usted, Armando Guzmán. Deportes. Vamos a deportes con José Luis N., alias El Pintor. Primero una pausa.
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6: Cuida lo que comes.
7: Piña para la digestión. La piña es una fruta tropical excelente para las épocas de calor extremo. Contiene bromelina, una enzima que facilita la digestión, algo fundamental cuando el calor ralentiza nuestro metabolismo. Gracias a su gran porcentaje de agua y potasio, ayuda a prevenir la retención de líquidos. Disfrutarla fría ayuda a bajar la temperatura interna del cuerpo de manera rápida y efectiva.
8: Datos relevantes.
7: El Monte Everest es la montaña más alta del mundo, pero su cima estuvo bajo el océano hace millones de años.
9: Lo que no sabías.
10: Las uñas de las manos crecen 4 veces más rápido que las uñas de los pies en el cuerpo humano.
11: Información sorprendente.
7: Los escorpiones brillan bajo la luz ultravioleta debido a una proteína especial presente en su exoesqueleto que los hace visibles.
12: El apunte del día.
13: Los perros tienen 3 párpados en cada ojo para proteger y mantener lubricada la superficie de su córnea constantemente.
14: Conoce más.
7: La Gran Muralla China mide más de 21.000 kilómetros de largo, atravesando montañas y desiertos en el Gran Oriente.
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34: La Corte Federal de Nueva York, Estados Unidos, suspendió la audiencia programada para este martes contra el secretario de Seguridad de Sinaloa, Gerardo Mérida. Hasta el momento, no hay fecha para renovar su comparecencia. El Partido Verde Ecologista celebró la creación del Polo de Desarrollo de Economía Circular en Quintana Roo para transformar el sargazo, plásticos y escombros en materias primas. El complejo industrial atraerá inversiones como incentivos fiscales para incorporar estos residuos a las cadenas productivas. La Auditoría Superior de la Federación informó que revisará de oficio el contrato por adjudicación directa que la UNAM otorgó a la empresa Territorium Life ante presuntas irregularidades registradas en la primera aplicación digital del examen de ingreso 2026-2027. Informó Itzel Vanegas. 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
1: Bueno, atendiendo a la cuestión deportiva, permítame informarle que hace un rato la Fiscalía General de la República solicitó una nueva orden de aprehensión, otra orden de aprehensión en contra del empresario Raúl Rocha Cantú, accionista mayoritario de la franquicia del concurso Miss Universo. Ahora la nueva orden de aprehensión va por su presunta participación en una estructura dedicada a operaciones con recursos de procedencia ilícita. Lavado de dinero, en pocas palabras. Esto es una investigación distinta a la que se inició en 2025. Lo están señalando por delincuencia organizada, tráfico de armas y contrabando de hidrocarburos. De acuerdo con fuentes federales, el Ministerio Público Federal judicializó la carpeta ante un juez del Centro de Justicia Penal Federal con sede en el penal del Altiplano en el Estado de México, a donde iría a dar si lo capturan, ¿eh? Cuidado. Ya tendremos más información con precisión. Esto acaba de darse a conocer apenas. Y vamos contigo, José Luis N., alias el querido pintor. José Luis Cuevas, ¿cómo te va? ¿Por dónde quieres empezar? Tienes mucho material. Si quieres por el América, que va en la cima, o bien si quieres por Gianni Infantino, que va en la cima, pero con ese.
32: Es correcto, Pepe, hay bastante, incluso una pelea en el béisbol de la Liga Mexicana que ya estaremos platicando, pero ¿qué te parece? Arrancamos con este tema de América que ya señalas, uno de los dos invictos que queda en la presente campaña junto con Tijuana, 7 unidades tras 3 jornadas. Un partido que termina ganando con autoridad ante Santos 3-0, pero que el primer tiempo la pasó mal, ¿eh? En el 1-0 me parece que Santos tenía opciones de poder igualar el marcador y al final, si no es por Cota, no se termina por dar esta situación. Henry Martín reaparece marcando apenas al minuto 2 y después los goles en parte complementaria de Brian Rodríguez y también de Alejandro Cárdenas, un chico que recién debutaba y que marcaba su anotación. Lo de Tijuana también es muy destacado, el asunto de que gane su partido, de que se mantenga ahí en la parte alta de la tabla con 7 unidades, si bien es cierto, empató con San Luis, llegaba con 2 victorias consecutivas, y bueno, ese 0-0 le termina por dar ese número, el punto que le da el lugar número 2 en la tabla general junto con América. Detrás hay algunos equipos como Cruz Azul, el sorprendente Atlante, que Atlante le pega a Cruz Azul en la cancha del Estadio Banorte, un partido donde nadie esperaba que Atlante ganara. Creo yo que todos pensábamos que cuando menos Cruz Azul iba a poder sacar el empate con todo y su cuadro alterno que presentó, y no fue así. Vaya partido del equipo dirigido por Miguel El Piojo Herrera, de 3-1, acabó en 3-2 el juego, y bueno, para el Atlante es una victoria de esas que le reconforta y bastante al Piojo Herrera, porque es su primera victoria en su regreso después del empate que se había dado con América, la particularidad de perder en su debut ante Necaxa y ahora ya por fin ganar este partido. Después de esto, Pepe, y tras la victoria también de Toluca 3-1 contundente ante el equipo de Necaxa, se viene un parón llamado Leagues Cup, que son prácticamente 10 días de actividad, 10, 11 días de actividad en los Estados Unidos, 3 partidos por equipo en diferentes ciudades frente a equipos de la MLS, y recordar que el sistema de competencia es enfrentas de alguna manera equipos de la MLS, pero tu tabla general te da la opción de avanzar a la siguiente ronda compitiendo contra la Liga MX, es decir, enfrentas a la MLS, ganas tus partidos, llegas a 9 puntos, y si eres el líder de tu conferencia, de tu liga, de la Liga MX, estarás avanzando a la siguiente ronda. Y ya en septiembre se estará llevando a cabo esta fase llamada de eliminación directa entre equipos de MLS y equipos de Liga MX. Es el último año de este formato, de esta Leagues Cup. No quiere decir que se vaya a terminar. Hay intenciones claras de mantenerla. Incluso el señor Berg de Los Ángeles FC es nuevo comisionado de la MLS y tiene una muy buena y cercana relación con la Liga MX, así que
3: parece que va para largo el tema de tener estos convenios con la MLS y la Liga MX. Pepe, al tiempo que en la Liga de Expansión se siguen manifestando por el no ascenso ni descenso, que ya sabemos todos, pues llegó para quedarse esta situación, lamentablemente, para el sistema de competencia, deportivamente hablando, en el fútbol mexicano. Pepe, y bueno, hablabas de Gianni Infantino. Vaya que hay una historia detrás con Gianni Infantino. Yo te lo decía aquí la semana anterior, el gran perdedor de esta historia era Infantino, porque iba a perder la oportunidad de lo que parecía una reelección de trámite. Ahora me parece que le saldrán cuando menos dos o tres contendientes para poderse llevar esa posibilidad en las elecciones el próximo mes de marzo en Marruecos, donde se estará llevando a cabo el Congreso 77 de FIFA, y ahí se estará dando a conocer esta situación ya comentada. Así que vamos a ver quién levanta la mano. Dicen que Nasser Al-Khelaifi, el hombre que era el hombre importante en el Paris Saint-Germain, hay quien dice que Alexander Seferán, Víctor Montagliani, que es el presidente de la CONCACAF. Vamos a ver quién dice yo puedo hacerle frente a Gianni Infantino y ganarle las elecciones. Eso lo descubriremos en próximas semanas, seguramente, Pepe, con esta situación.
1: Pero ahora hay algo interesante. Las federaciones futbolísticas de Inglaterra, de Gales, de Serbia y de Suecia le retiran su apoyo a Gianni Infantino en pos de una reelección. Es decir, empiezan a cultivarse ya los ánimos de las federaciones futbolísticas importantes, negándole a este hombre todo el apoyo. Y fíjate, también trascendió que Emmanuel Macron, el presidente de Francia, intervino para tumbar el proyecto de Gianni Infantino de vender el Mundial. Quería privatizarlo. Dice que quiere preservar, la unidad del fútbol debe preservar, y él intervino para tumbar este proyecto financiero. ¿Cómo ves lo que ha generado el huracán Infantino? ¡Qué barbaridad!
3: Sí, es increíble, porque parecería que esa decisión de FIFA Forward, el programa que buscaba fortalecer para posteriormente llegar con la privatización, era algo que se haría sin necesidad de entrar a muchos. Sin embargo, tanto la labor en lo periodístico como también de algunos directivos que no estaban conformes con esta situación, que filtraron esta información, hicieron que todo se le terminara reventando en la propia mano a Gianni Infantino, y con ello insistimos también el tema de su reelección, que parecía viento en popa si tomábamos en cuenta lo que había mostrado en algún momento, ¿no? Sin embargo, creo yo que esto apenas empieza, Pepe, en el tema de Infantino. Si bien es cierto, todavía habrá por ahí de septiembre y octubre algunas fechas FIFA, espacios para que se puedan comenzar a hablar de posibles candidatos. No descartemos que en próximas semanas alguien levante la mano para contender en esa posible elección de marzo del Congreso 77 en Marruecos, donde Infantino se veía claro y seguro al respecto. Hay mucho en juego, hay que conocer perfectamente el máximo organismo del fútbol. Eso lo tenía clarísimo y convencido Gianni Infantino. Cordeiro, que era su asesor, y hasta hace unos días que le terminó por renunciar, bien, creo que podría ser un rival serio para el propio Ítalo Suizo, vamos a ver, ¿no?
1: Y por último te quiero preguntar esta historia con la que comenzaste, la del beisbolista furibundo Danry Vázquez, con historial de violencia de género, y también se puso muy, muy brusco en un partido de fútbol. Estamos poniendo a través de YouTube, estamos poniendo el momento en que se lanza a correr desde la tercera base para llegar a home, lo pescan, ya sabes, pelotazo entre el catcher y el tercera base, y se descuenta al tercera base y lo tumba al piso y demás. Pero ahí no queda todo, porque después ya han salido asuntos muy graves.
3: Así como lo comentas, Pepe, se ha levantado una investigación. La Liga Mexicana de Béisbol ha dado a conocer castigos para 8 elementos, 5 del equipo de Monclova, 3 de Tijuana, entre ellos Vázquez, que está suspendido indefinidamente, y es que tiene un historial ya cuando él estaba en las inferiores de los Astros. Estuvo muy cerca de firmar un contrato en Grandes Ligas y no lo firmó por violencia doméstica, por un video que trascendió y donde se veía un enfurecido Vázquez maltratando a su expareja. Esta es la imagen que estamos viendo para los amigos de Telefórmula y YouTube de esta situación. Por ello es que en su momento se le acabó su carrera en Grandes Ligas. Curiosamente, en la Liga Mexicana de Béisbol, el equipo de Toros de Tijuana, no sé si no estaba al tanto de esta información o se les había olvidado, Pepe. Lo que es un hecho es que vaya que ayer se terminó por convertir en una campal en el diamante en el juego entre Monclova y Tijuana. Las sanciones comienzan a partir del día de mañana a entrar en vigor, Pepe.
1: Pues muchas gracias, gracias. Violentas las imágenes que nos has transmitido. Estaremos contigo en comunicación siempre.
3: Un gusto, Pepe. Muy buenas noches.
1: Gracias, muy buenas noches. Es José Luis N., alias El Pintor. El R2, ¿no? el JL. Bueno, nos vamos a JLC. Nos vamos a despedir agradeciéndole su atención, su confianza y todo lo demás, e invitándolo para que sintonice estas frecuencias de radio, La Fórmula Financiera, con Mari Carmen Cortés, Pepe Yuste, Marco Antonio Mares, y en Telefórmula. ¿Ya viene hoy el doctor?
4: No, hasta el miércoles.
1: Al miércoles viene el doctor Leonardo Curcio. Muy bien, hasta luego, Oscar.
4: Muy buenas noches, Pepe.
1: Que le vaya a usted muy bien, gracias.

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9: Buenas noches, ya estamos aquí transmitiendo en vivo desde la Ciudad de México, es Fórmula Financiera, soy Mari Carmen Cortés y como siempre me da mucho gusto que nos acompañe el día de hoy. Y bueno, hoy se publicó la encuesta de analistas del Banco de México, probablemente mañana pasado va a ser también la encuesta de analistas de Citi. Y aquí es interesante, suben ligeramente la expectativa de crecimiento del 1.1 al 1.2%, prácticamente sin cambio. Y aquí es importante porque esta encuesta se tomó antes de que se publicaran los resultados del Producto Interno Bruto al cierre del segundo trimestre. El secretario de Hacienda, Edgar Amador, decía que estaba convencido de que sí, y también lo dice Rodrigo Mariscal, el titular de la Unidad de Planeación Económica de la Secretaría de Hacienda, que vamos a crecer este año por lo menos 1.5%, porque no hay manera de que en el segundo y tercer trimestre, eso dicen ellos, vayamos a tener un PIB negativo. El caso es que esta encuesta se hizo antes, habrá que ver si la próxima encuesta es mensual, la del Banco de México es mensual, ya suben el pronóstico del crecimiento del PIB, por lo pronto aquí lo dejaron prácticamente en 1.5%, y bueno, y también siguen insistiendo que las condiciones internas siguen influyendo muchísimo en el comportamiento de la economía y de las expectativas de inversión, en un 22% de las condiciones económicas internas, 26% de las externas, y aquí estamos viendo cómo los analistas, pues en donde sí son un poquito más optimistas es en la inflación, sí están anticipando que la inflación va a cerrar este año en 4%, es lo que están considerando, ¿no? Miento, 3.86 para el año próximo y 3.87 para este año. Ya abajo del 4%, esto lo debe tener muy contento al Banco de México. Y las tasas, pues sí, las tasas sí siguen manteniendo en 6.5 como consenso también de los analistas. Marco Mares, muy buenas noches.
2: ¿Qué tal? ¿Cómo estás, Maricarmen Cortés? Muy buenas noches. José Yuste, muy buenas noches. Y bueno, en el tema de las remesas siguen al alza. Y en el mes de julio, las remesas enviadas a México ascendieron a 5.472 millones de dólares, perdón, en junio, que representaron un incremento anual de 4.2%, y esto es importante porque hilan cuatro registros mensuales al alza. Esto lleva a que las transferencias de junio sea uno de los flujos mensuales más sólidos del 2026, después de el pico observado en mayo, cuando se recibieron 5.611 millones de dólares en remesas. Son dos meses consecutivos que se alcanza un nivel superior a los 5.000 millones de dólares. Están fluyendo las remesas hacia nuestro país y, como le decía, con esto acumulan cuatro meses consecutivos de crecimiento respecto del mismo periodo del año previo. Y se hilaron dos lecturas mensuales consecutivas superiores a los 5.000 millones de dólares. Hay que destacar que lo que está ocurriendo en materia de remesas es una acumulación en estos meses de ingresos al alza. Son ingresos que están superando consecutivamente en esta temporalidad la llegada de remesas a nuestro país. Y, por supuesto, los beneficiarios en México, pues, están recibiendo más dólares. Pepe Yuste, ¿cómo estás? Muy buenas noches.
10: ¿Qué tal? Buenas noches, Marco Mares. Gracias, Marco. Maricarmen Cortés, ¿qué tal?
9: Bienvenido,
10: buenas noches.
9: Bienvenido, Pepe Yuste.
10: Maricarmen Cortés, muchas gracias. Gracias, Marco, desde luego.
9: Yo fue tanta vacaciones que se olvidó cómo nos llamamos.
10: Quiero estar con ustedes, la verdad, sí, fue unas buenas vacaciones.
9: Los extrañaste mucho. ¿Ya?
10: Los extrañé mucho, desde luego, Mari Carmen y Marco, al programa, a todos.
9: Lo dudo, pero bueno.
10: Y mira, en un día más especial, porque si hay información, ¿no? Luego ¿sí? Hay días son más bajos de información, este es alto. Y bueno, ahí está el tema del SAT. El SAT está mandando un mensaje, el SAT le gana a Codere, está mandando un mensaje. Entonces el SAT, miren, pues el que se meta con nosotros en un litigio de largo plazo va a perder, es lo que dice. O sea que cuidado con el SAT. Ese litigio con Codere, ¿desde dónde viene? Desde 2008. Se originó en 2008, empezó el litigio en el 2012 y así se ha mantenido. Llegó hasta la Suprema Corte de Justicia, ahí lo pierde. Codere dice, Codere, sí, ya, acepto, sale el pago, el crédito, lo que primero era un crédito fiscal, este ya es una... Ya lo tiene que pagar. Y bueno, pues con esto el SAT se puede cobrar a través de una filial de Codere. ¿Qué filial es? Es una filial que se llama Isela, que es el 19.6% de la filial de Codere, que es alrededor del 12% del grupo. Vaya, el golpe para Codere sí viene siendo alrededor del 12% del grupo. Codere pues ha manejado, de hecho ya es la única, y eso hay que decirlo, sí hay que destacarlo, la única que ya opera un hipódromo en el país. Hay otros hipódromos en Monterrey, en Guadalajara, en Tijuana, pero ya Codere es la única que opera un hipódromo, se ha mantenido, operando también los 66.

0: mensaje que dice que está enviando de que estos litigios de largo plazo, y de hecho así ha pasado con varios corporativos, le han venido terminando pagando al SAT, así que es un triunfo para el SAT. Pero yo creo que Codere con esto pues también dice, bueno, ya nos vamos a otra cuestión, y voy a seguir operando lo mío, que son el hipódromo, difícil de operar y que es el único que sigue vigente, y los casinos.
1: Ahora sí está complicado porque le obligan a la empresa a vender pues casi el 20% de su capital. Vamos a ver cómo está la subasta. Va a ser una subasta por cerca de 1,100 millones de pesos, la que se va a realizar el SAT, y se está cobrando. O sea, no, finalmente la empresa está diciendo, pues sí, no aquí no hay no es que se esté cobrando a los chinos, la empresa está de acuerdo es negociada, que tengo entendido yo, esta venta de las acciones del casi 20% del capital. Es interesante ver qué va a pasar con el hipódromo. Algunos medios dicen que se vende el hipódromo, no, hasta donde yo tengo entendido, Codere se queda, sí tiene el 16% todavía del hipódromo, y creo que se mantiene. Pero no, además es una empresa que sus resultados financieros no son positivos, está perdiendo dinero. O sea, el hipódromo no creo que es el wow, el negociazo, quizás para los que ganan en los caballos, pero para los que pierden no, y para los que los operan tampoco. Entonces una empresa de la que sabemos poco realmente, Codere, pero pues ahorita sí. A mí me parece bien que el SAT cobre, mientras no haya injusticias, mientras no haciendo uso político de la cobranza, me parece muy bien que todos pagamos impuestos, porque tú no pagas y te llega luego te aviso de amable contribuyente. No me llegó su pago de hace 2 horas. ¡Ay, voy! ¡Tantito! ¡Ay, voy!
2: Sí, la verdad es que creo que se trata de un tema muy relevante desde el punto de vista de que el Servicio de Administración Tributaria pues ha venido haciendo un trabajo de fiscalización muy intenso y ha venido llevando adelante pleitos legales que al final está logrando ganar, y que los grandes contribuyentes que en algún momento no reconocen el pago completo o las multas que les aplica el Servicio de Administración Tributaria, al final lo tienen que reconocer, como en esta ocasión, que después de este larguísimo pleito, pues ante la Suprema Corte de Justicia de la Nación, resulta que pues le dan la razón al Servicio de Administración Tributaria, y ahora vamos a ver el nuevo capítulo en donde se van a tener que someter pues a la venta o a la subasta de algunos de los activos. Ya nos platicarán los del SAT cómo va ese camino.
0: Sí, sin lugar a dudas, sí, pues mira, yo creo que así termina bien. Ahora, sí hay que decirlo, Codere, a diferencia de los otros grupos, ahí sí tiene un punto a su favor. Sigue operando el hipódromo. El hipódromo no son buenos negocios, son difíciles negocios, hay que saberlos, se les tiene que meter muchas cuestiones, muchos atractivos. Aquí hay varias carreras que ha hecho el hipódromo de las Américas, le han tratado de darle mucho dinamismo, y es porque antes te daban los hipódromos, y como eran un negocio complicado, bueno, te daban casinos para que más o menos salieras adelante. Todos los demás operadores ya quitaron los hipódromos, siguieron con los casinos, y aquí sí Codere ha seguido operando el hipódromo. La verdad es que me llama la atención, creo que es un punto a su favor de Codere por esa
1: y
0: parte.
1: Es el único hipódromo del país.
0: Es el único hipódromo del país que queda.
1: El de Grupo Caliente.
0: Ese es Galgódromo, ¿no?
1: No sé. Pero
0: según yo es Galgódromo. Según yo es Galgódromo, Maricarmen, el que tiene el Grupo Caliente en Tijuana.
1: Ya no es hipódromo.
0: No es hipódromo. Es pero bueno, oye, y rápidamente ustedes comentaban tú decías de la encuesta con el Banco de México de Analistas.
1: Sí.
0: En el momento de invertir me llamó la atención. Si es buen momento de invertir, 0%, dijeron.
1: Sí.
0: 0%, sí. O sea, sigue la expectativa de mejoría, empieza a mejorar ese crecimiento, la inflación, eso, pero el momento para invertir sigue siendo muy complicado, 0%.
1: Y esto es una mala noticia para el secretario de Hacienda, porque, o sea, él espera que los resultados del segundo trimestre sí fueran muy buenos, aquí no vamos a escatimarlos. La pregunta es si se van a sostener o no, eso es lo que muchos analistas dudan. El secretario de Hacienda dice que sí, Rodrigo Mariscal dice que sí, y ojalá que sí. Yo siempre digo, por el bien del país, ojalá que sí. Hay un as bajo la manga que tiene Edgar Amador, que es el subejercicio por casi medio billón de pesos, 500 mil millones de pesos, 485 mil, que si se ejercen en infraestructura, que eso dijo en la conferencia de prensa de Edgar Amador, en la ley de infraestructura para el bienestar, entonces ahí sí va a tener un efecto multiplicador en el segundo trimestre, ojalá, por lo menos en el último, ojalá así sea. Pero vamos a un corte, no se vaya.
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0: Regresamos aquí a Fórmula Financiera y tenemos en la línea a Marco Antonio Lara, él es economista senior del BBVA aquí en México. Marco Antonio, ¿cómo estás? Muy buenas noches.
1: Mari Carmen, ¿qué tal? Buenas noches, muchas gracias por la invitación.
0: No, gracias a ti. Oye, ustedes siempre hacen los mejores análisis sobre remesas en México. Cuéntanos, ahorita, pues, ¿está sorprendentemente mejor o ustedes ya anticipaban que este crecimiento en las remesas fue 3.1 lo que crecieron, ¿no?
1: Sí, en México, pues, recibimos este junio 5.472 millones de dólares en remesas. Para puntualizarlo, pues esto es 4.2% más que el año pasado y pues efectivamente ya van 5 meses de crecimiento consecutivos. Esto pues se debe en buena medida que ya observábamos una recuperación en el mercado laboral en Estados Unidos para los mexicanos. También han incrementado los empleos temporales. Entonces, pues de ese lado como que sí se está viendo el efecto pues justamente en las remesas, aunque claramente pues llevábamos desde el año pasado pues 14 meses consecutivos entre idas y bajadas, ¿no? Pero justo ahora en este momento pues sí, el dato es pues más alentador.
2: Claro. Marco Antonio Lara, ¿cómo estás? Te saluda Marco Antonio Mares, muy buenas noches.
1: Cayo, ¿qué tal? Buenas noches.
2: Bien, muchas gracias. ¿Cuál es tu punto de vista? Porque en el acumulado para el primer semestre se registra una cantidad de 30.759 millones de dólares, casi un 3% más respecto del 2025, aunque todavía está por debajo de lo alcanzado en el 2024 de 31.412 millones de dólares, pero es una tendencia al alza. ¿Podemos considerar, Marco Tocayo, que esto ya es una tendencia alcista en el envío de remesas de los compatriotas mexicanos en Estados Unidos a México?
1: Pues bueno, destacar que 2024, como mencionas, este fue un año atípico, ya que normalmente se observan pues ciertos ciclos en el flujo de remesas hacia el país. El inicio de año normalmente pues inicia con números bajos, precisamente por todo este tema de el enfriamiento un poco de la economía tras el fin de año, y después se va recuperando. Pero bueno, tal vez es muy pronto todavía para augurar que estamos en el inicio de un ciclo alcista, pero sí definitivamente pues esta tendencia de 5 meses consecutivos de crecimiento pues al final es un buen pronóstico, da elementos de anclaje para pues poder tener un mejor cierre al 2026. Nuestro pronóstico en BBVA es que para el cierre de este año las remesas crezcan en 2%, lo cual pues esperamos que pues justo vaya sobre esa tendencia que ya has mencionado. Es menor al crecimiento que tuvimos en años previos de 5%, pero aún así pues continúa esta tendencia a la alza.
3: Así estamos platicando con Marco Antonio Lara, economista senior de BBVA México. Te saluda José. Yo soy Marco Antonio, ¿cómo estás? Buenas noches.
1: Buenas noches, ¿qué tal?
3: Oye, cuéntanos por favor, Marco, porque viene un tema complicado en el tema de las cuentas bancarias, que han puesto una restricción en Estados Unidos. La administración de Donald Trump, el Departamento del Tesoro, ha puesto una restricción para las cuentas bancarias para los migrantes. Se está empezando a ejercer que tengan un estatus migratorio. ¿Esto podría llegar a afectar más adelante las remesas? ¿Tú crees que sí podría afectarlas?
1: Bueno, para poner un poco de contexto, esto que mencionas justamente viene de una orden ejecutiva que el presidente Trump firmó el 19 de mayo de este año, en la cual justamente pues lo que se busca es restringir el acceso de migrantes indocumentados, especialmente al sistema financiero en Estados Unidos. Justo a partir de esa fecha se han establecido medidas adicionales. La que nosotros más destacamos es una acción específica en la cual se hace un perfilamiento a ciertas actividades económicas en las cuales pues se identifica que hay mayor población migrante. Estas actividades incluyen, por ejemplo, agricultura, construcción, hotelería, que pues son sectores pues clave para la población migrante, también para los migrantes mexicanos. Pero pues también por otro lado pues destacar que un elemento que nosotros destacamos o señalamos es que Si bien esto podría tener algunos efectos pues negativos en el flujo de remesas, por ejemplo, destacar que alrededor de 30% de la población migrante mexicana en Estados Unidos pues no tiene un estatus regular. Por otra parte, también lo que se ha observado en el comportamiento demográfico de los hogares en Estados Unidos es que conviven personas con distintas situaciones migratorias, ¿no? Así como hay personas que pues no tienen un estatus regular, viviendo en un hogar, pues esas personas conviven usualmente con amigos o familiares que pues son o tienen ciudadanía, tienen la green card, tienen pues estatus legal, y justo esta orden ejecutiva no restringe esos flujos por parte de ciudadanos o personas con estatus legal, sino únicamente pues de aquellos que no están regularizados en el país.
0: Y bueno, y aún así, a pesar de esto, ha habido un crecimiento, porque la expectativa es que pudiera bajar el número de remesas, y esto sigue subiendo. Ustedes anticipan 2%, se mantendrá arriba de 60 mil millones de pesos, de dólares este año.
1: Sí, justamente como mencionas, pronosticamos un cierre pues con un crecimiento de más de 2%, y pues aquí entra un poco, sí, pareciera un poco paradójico, ¿no? Que por una parte pues las remesas están creciendo en los últimos meses, pero pues también se están enfrentando a una serie de restricciones, que bueno, estas restricciones todavía no están totalmente en marcha, se están desarrollando, se están estableciendo las regulaciones secundarias. Pero pues justamente lo que nosotros pues también destacábamos es justo que pues este crecimiento de las remesas obedece también a pues unas mejores condiciones laborales en el mercado estadounidense para pues población mexicana, que pues en 2025 pues sí estaba mucho más pues un poco a la expectativa de las políticas migratorias, de ver qué sucedía. En este año pues vemos una mejora, pero sin duda es un tema que pues vamos a estar observando de cerca para pues poder tener pues la imagen más clara también conforme vayan pasando los meses.
2: Sí, y Marco Antonio, desde tu punto de vista, lo que estamos viendo hoy es un mayor volumen de remesas que llegan a México. Sin embargo, el tipo de cambio está muy fortalecido, está muy apreciado. ¿Qué conclusiones tienen ustedes respecto de esta doble situación?
1: Sí, justamente es también otra de las paradojas de este incremento en las remesas, que justamente estamos registrando crecimientos, pero cuando aplicamos a este volumen pues factores de apreciación cambiaria y de inflación, pues tenemos que el ingreso real de los hogares o por remesas es de 8.3% menos que hace un año, ¿no? Aquí definitivamente el peso pues está fortalecido. Esto desafortunadamente para las personas que pues reciben remesas no es tan favorable, porque pues al final terminan recibiendo menos pesos por cada dólar que pues nuestros connacionales envían. Entonces pues también es un factor que pues hay que considerar, ¿no? Sí, mayor volumen. Sí, incluso ha incrementado el volumen promedio que se envía por cada remesa, pero justamente cuando se aplica esa conversión, pues ya los pesos que se reciben por cada dólar no son tan altos, ¿no? Y eso al final pues tiene efectos sobre la capacidad de adquisitiva de los hogares, sobre los productos que pueden comprar, y que pues también pues tiene efectos sobre el consumo y pues bueno, sobre todo este tema que mueven las remesas, ¿no? En el país.
3: Pues sí, ahora sí que hay una pérdida cambiaria sin lugar a dudas ahí para quien recibe en dólares con este peso pues fuerte. La verdad es que al cambiarlos son menos pesos los que reciben hoy en día. Oye, aparte de este tema, obviamente, pues las remesas siguen siendo un factor importante para el consumo, alrededor del 5% a ser para el consumo, siguen estando presentes en estados de manera también importante, más del 10% del PIB de en Guanajuato, Michoacán, en fin, en Jalisco. Cuéntanos un poco el otro aspecto de las remesas, este aspecto más de consumo y de estados.
1: Sí, justamente lo que observamos en este último reporte sobre remesas es que, pues, la recepción se sigue concentrando, pues, en aquellos estados donde tradicionalmente, pues, han sido captadores de estos recursos. Los primeros cinco lugares, pues, está Michoacán, Jalisco, También está la Ciudad de México, está también el Estado de México, que bueno, también han ido desplazando a otras entidades. El primer lugar lo ocupa Guanajuato. Entonces, pues sí, sí son un tema importante para el consumo. También algunas entidades que no están en esta lista, por ejemplo, destacar el caso de Chiapas, que es de las entidades en donde pues hay una mayor dependencia del PIB, donde el PIB representa, se nutre de manera importante por parte de las remesas, significan más del 10% de la economía en Chiapas. Por ejemplo, algo que estamos observando en este último reporte del Banco de México es que es una entidad que pues en el último mes registró una disminución. Pues también habrá que ver con más detalle pues qué está pasando con el perfil migratorio de los connacionales de Chiapas, que pues es un estado que pues recibe muchas remesas en proporción al tamaño de su economía, pero pues al final en este último mes pues no están teniendo tan buenos desempeños, ¿no? Y pues evidentemente eso influye pues sobre, como mencionábamos también, pues el consumo, la capacidad adquisitiva de los
0: Marco Antonio
1: hogares.
0: Lara nos va a agarrar la guillotina, ya sabes, aquí tenemos una guillotina electrónica. Marco Antonio Lara, economista sino el BBVA México, muchas gracias.
1: Muchas gracias, Mari Carmen.
0: Gracias, vamos
1: gracias.
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12: Los pingüinos le proponen matrimonio a sus parejas entregándoles una piedra perfectamente circular que encuentran en las playas de hielo.
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0: Regresamos aquí a Fórmula Financiera y tenemos en la línea a Gary Flores. Él es el administrador general de recaudación del SAT. Gary, ¿cómo estás? Muy buenas noches.
1: Hola, Mari Carmen, muy bien, muy buenas noches y es un gusto a sus órdenes.
0: Gracias. Oye, pues queríamos platicar contigo con pues este caso que ha tomado mucha relevancia porque es de Codere, es el hipódromo. Y yo de entrada decía, bueno, al menos yo estoy convencida que qué bueno que ustedes estén cobrando más, que estén cobrando mejor y que muchas grandes empresas pues tenían prácticas contables medio sui generis y ahora ustedes van con todo y eso a mí me parece bien mientras no se les persiga por fines políticos, todo está perfecto. Y en este caso era por ¿qué pasó? Porque es un caso muy antiguo, tiene varios años en litigio.
1: Sí, Mari Carmen, pues lo comentas bien. Este tema que se da a conocer, vale la pena comentarle a la gente, se da a conocer porque estamos dentro del SAT en un proceso de subasta, de remate de unas acciones que pertenecen a una empresa de Codere, que es la que en realidad tiene el crédito fiscal firme. Por eso es que esto sale a la luz, es un tema público, es transparente, tiene precisamente como cualquier subasta ese objetivo de dar publicidad para que si alguien quiere adquirir algún bien a través de una subasta, pues lo pueda hacer. Y lo dices bien, es un crédito de Codere México, de esta empresa dedicada pues a los temas de casinos, y es del ejercicio fiscal 2008, para que nos demos una idea. Ese ejercicio fiscal 2008, como también lo comentas, pues se identificaron a través de una auditoría que se hizo por parte del SAT algunas prácticas fiscales indebidas y que repercutieron en la determinación de un crédito fiscal actualizado a estos tiempos, desde el 2008, asciende ya casi a 1.900 millones de pesos, está por encima de los 1.800 millones de pesos, y que quedó firme después de un proceso jurídico de muchos litigios en distintas instancias y que se resolvió el año pasado, en mayo del 2025, la Corte determina que el SAT tiene la razón y ese crédito queda firme, Mari Carmen.
2: Sí, Gary, ¿cómo estás? Te saluda Marco Antonio Mares. Muy buenas noches, Gary.
1: Muy bien, Marco, un gusto saludarte.
2: Igualmente. Gary, pues muy interesante. Creo que es importante que el SAT esté llevando a cabo todo este tipo de acciones para buscar que los contribuyentes mayores cumplan pues adecuadamente con sus obligaciones fiscales. Y quisiera preguntarte, ya en este momento en el que están del remate, de subasta, ¿qué tipo de activos, qué activos incluye esta subasta? Porque el valor del crédito, pues son casi 1.900 millones de pesos y es un valor muy alto. ¿Cuántos activos y qué tipo de activos?
1: Es un valor, sí, muy alto, y fíjate que también aquí es importante comentar que no es que el SAT haya realizado algún tipo de embargo o de confiscación. Cuando el contribuyente, después de la auditoría, se determinó el crédito fiscal, el contribuyente está obligado a garantizar el interés fiscal de la federación, de todos los mexicanos. Es una obligación que se tiene cuando se va a controvertir judicialmente un crédito. Y el contribuyente, de manera voluntaria, y porque así es su derecho en ese momento, ofreció las acciones de una empresa de la que es propietaria, de una subsidiaria, se conoce en el mundo corporativo, ofreció 652 millones de acciones, un poco más, que tuvieron en su momento alguna evaluación. Y eso precisamente, ¿qué sucede? Que cuando ya el crédito queda firme, el SAT tiene garantizado ese crédito fiscal, en este caso con estas acciones, con estos títulos valor, y lo que hace el SAT es ejecutar esa garantía, como cualquier otra garantía. Si la garantía fuera un bien inmueble, pues tiene que rematar el bien inmueble. Si la garantía fuera una fianza, pues tiene que hacer ejecutable esa fianza. En este caso, lo que garantizó el crédito fiscal en ese momento fueron estas acciones de una empresa subsidiaria de Codere, y son las que se están poniendo precisamente en venta. Vale la pena señalar que es por un monto menor al monto actualizado, porque obviamente al momento de hacer el avalúo para el remate, pues da un monto inferior. También es importante comentarles que todo esto se ha ido revisando con la compañía. La propia compañía dice, bueno, pues ya quedó el crédito firme, hagan ejecutable las acciones, sometanlas a este proceso de remate, y si hay algún diferencial, pues se tendrá que cubrir de otra forma.
3: Así es, desde luego, Gary. Te saluda José Yuste, ¿cómo estás? Buenas noches.
1: Muy bien, José, muy buenas noches, un gusto saludarte.
3: El gusto es mío, Gary. Oye, cuéntanos un poco el tema donde el SAT pues ha venido ganando varios de los litigios de créditos fiscales que se mantienen durante años. ¿Qué es lo que ha pasado en estos primeros litigios? Lo que lo hemos visto con varios corporativos desde 2021, por ahí hemos visto cómo ha venido ganando el SAT varios de ellos.
1: Sí, pues mira, tenemos una estrategia integral en el SAT, que ya cuando estamos hablando de los litigios se concluye por parte de las áreas contenciosas, ya sea de grandes contribuyentes o de la Administración General Jurídica. La verdad es que inicia todo desde la auditoría, con auditorías que se apeguen a los procedimientos, a la normativa, ir cuidando todo ese insumo, que se respeten los derechos de los contribuyentes, que se respeten los plazos, que se valoren de manera correcta las pruebas, que no se pida información innecesaria. Todo eso hace que la auditoría tenga mucha fuerza jurídica, mucha fuerza contable, y que después en tribunales, pues claro que tenemos que hacer como lo haría cualquier persona en un litigio, pues tener ese acercamiento con las autoridades judiciales, y obviamente pues siempre se respeta la decisión que toman. Son un órgano independiente, un poder independiente del cual el SAT siempre es muy respetuoso, pero hace pues toda su parte jurídica para ir cuidando esas auditorías, que al final, si el SAT tiene la razón, pues estamos hablando de recursos públicos, insisto, de todas las mexicanas, de todos los mexicanos, y pues tenemos que hacer una labor muy muy fuerte ahí. Y afortunadamente ha mejorado mucho el factor, el porcentaje de éxito, digamos, que los tribunales le dan la razón al SAT. Estamos pues bastante arriba del 50%, costó trabajo levantarlo, pero ya en esta administración particularmente pues tenemos sí la fortuna de decir que el SAT hace buenas auditorías, buena defensa jurídica, y tenemos un buen porcentaje de éxito en los procesos jurídicos.
0: Oye, ¿y cuándo se va a hacer esta subasta? ¿Empezó? ¿Quién puede participar? Decías que el monto va a ser inferior a los 1.800 millones de pesos. ¿Quién está interesado en volverse socio minoritario de una empresa como Codere, que además está pues toda la sospecha de que pudiera haber otros litigios fiscales? Ya con esto se garantiza que queda totalmente limpia. A ver, eso me parece interesante.
1: A ver, ¿quién puede participar? Cualquier persona puede participar. En la convocatoria vienen las bases. Hay que tener una cuenta del banco que presta el servicio, que es Scotiabank. Hay que tener el 10% de la tercera parte del valor del avalúo del bien que se quiere rematar, es decir, comprobar que tienes la capacidad económica para adquirirlo. Y eso es público, cualquiera puede participar a través de la página del SAT, de la página de SubastaSAT particularmente, o el sitio de SubastaSAT. Y quien esté interesado, pues cualquier persona que vea en este caso una posibilidad pues económica de incrementar su patrimonio. Pueden ser también empresas afines o contribuyentes afines a la naturaleza del bien que se está subastando, en este caso estas acciones que tienen pues una actividad económica muy muy particular, y sí es una participación minoritaria de una subsidiaria de Codere, como ya platicábamos, claro. Mari Carmen, y bueno, ¿cuándo se hace? La ley establece que se tiene que hacer una convocatoria, estar en la página aproximadamente 20 días y después ya se hace la subasta, que esto, como se nos atravesaron las vacaciones generales del SAT, se estará realizando del 11 al 18 de agosto.
2: Sí, y en este sentido, Gary, ¿está incluido el hipódromo o no? Porque hay informaciones distintas sobre este tema.
1: No, lo que pasa, como la propia empresa lo confirma, la operación del hipódromo y de algunos casinos es independiente. No solo es que sea un porcentaje de acciones menor al 20% de esta subsidiaria, sino además que esos casinos, esa operación, insisto, esto tiene muchos años y no se ha afectado en ningún momento, no tendría por qué verse afectado con este proceso. Es más bien pues ejecutar esa garantía, hacerla válida, recuperar todo el dinero que se pueda recuperar a través de la subasta, y lo que quede pendiente pues se tendrá que cubrir de alguna otra forma, y esto pues se ha venido viendo con la propia empresa, con la propia compañía.
3: Pues ahí está la estación, no se afecta la operación del hipódromo, se mantiene CODERE, y desde luego ustedes pues buscar el SAT, la mejor subasta para obtener recursos. Muchas gracias, gracias Gary. Gary Flores, administrador general de recaudación del SAT.
1: Es un gusto, estamos a sus órdenes y muy buena noche, un saludo a todos.
3: Buenas noches, gracias. Gary, gracias. Vamos a un corte comercial.
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9: Los humanos comparten aproximadamente el 60% de su ADN con los plátanos, algo sorprendente desde el punto de vista genético.
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9: Los hipopótamos sudan una sustancia roja que actúa como protector solar natural y desinfectante para su piel.
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11: Las mariposas saborean la comida con sus patas traseras para verificar si una planta es apta para sus huevos hoy.
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9: Un caracol puede dormir durante 3 años seguidos si las condiciones del clima no son favorables para su supervivencia natural.
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12: Ubicada en Queensland, la selva de Daintree es uno de los ecosistemas más antiguos del mundo, con más de 180 millones de años de existencia. Este bosque tropical es único porque se encuentra directamente en la Gran Barrera de Coral. Alberga una mezcla fascinante de flora primitiva y fauna exótica, como el casuario. Su valor histórico y biológico es tan inmenso que ha sido declarada Patrimonio de la Humanidad por la UNESCO.
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9: El ojo del calamar gigante es del tamaño de una pelota de baloncesto, permitiéndole ver en las profundidades más oscuras.
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9: Las vacas tienen mejores amigas y se estresan mucho cuando las separan de sus compañeras de establo por mucho tiempo.
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13: Mediante un comunicado, la Liga Mexicana de Béisbol dio a conocer las sanciones para 8 de los peloteros que estuvieron inmiscuidos en la pelea el día de ayer, en el juego entre Acereros de Monclova y Toros de Tijuana, conducta antideportiva que presentaron en la parte baja de la cuarta entrada. Vale la pena señalar que para Acereros hay 5 jugadores que han sido suspendidos, además de multas económicas. Por su parte, en Toros de Tijuana, a Danry Vázquez se le ha suspendido de manera indefinida y se le ha aplicado una multa. Así también a Donis Medina y el coach Luis Ugueto, estos últimos solo con 5 y 2 juegos de manera respectiva y su multa económica. La Liga Mexicana de Béisbol finalizó el comunicado rechazando todo tipo de actitud antideportiva, buscando mantener la imagen de un espectáculo familiar. Informó José Luis Cuevas. 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

0: regresamos aquí a Fórmula Financiera y tenemos en la línea a Antonio Lascano, él es científico de la UNAM, y bueno, el tema es la UNAM, el tema es este escándalo, con todo el examen, ahora que se vuelve a hacer mañana, se define ya cuándo va a ser el examen de control, que para muchos dicen que es un nuevo examen de admisión. Y Antonio Lascano, tú que eres, bueno, yo también soy universitaria, pero tú que eres científico y eres un experto en estos temas, ¿cómo ves lo que está pasando? Me da una pena infinita lo que está pasando en la UNAM, pero a ver, ¿tú cómo lo ves?
1: Mari Carmen, Pepe, Marco, buenas noches.
2: Hola, Toño, qué gusto, un abrazo, Toño.
1: Igual, miren, lo primero que hay que aclarar es que yo no soy un experto en educación. Soy simplemente un profesor universitario con mucha experiencia, eso sí, y que estoy absolutamente convencido de que la educación superior es un derecho para todos, pero también estoy claro que la gente tiene que tener elementos mínimos de preparación. Hay toda una discusión, todos la conocemos, sobre el impacto de los orígenes sociales, económicos, regionales, de género, etcétera, que pueden afectar tus resultados, tu respuesta ante un examen. Pero el hecho concreto es que esa es una situación no resuelta, ¿no? Yo creo que la sociedad mexicana ha eludido esa cuestión, pero el hecho concreto es que la Universidad Nacional también...
0: Nos cortó la llamada.
2: Se nos acaba de cortar.
0: Evidentemente. Porque, pues bueno, hay gente conforme, los que se quedaron fuera, los que sí pasaron, y ahora no hay manera, tengo entendido, de saber quién hizo trampa o no. No hay manera. O
2: sea, no hay manera de saber quién hizo trampa aquí, no. Y el otro, pues sí, yo creo que aquí la UNAM está haciendo lo que debe hacer. ¿Qué está haciendo la UNAM? Ahorita lo vamos a platicar con Toño Lascano, que ahorita que se...
0: Otro examen.
2: La llamada. Pues ya está, ya se repuso, ¿no?
0: ¿Te recuperamos, Antonio?
2: Ya.
0: Creo que sí. Ya. ¿Nos escuchas? Se nos cortó la llamada.
1: Sí, ahora sí, perdón. Sí, decía yo que la Universidad Nacional no tiene capacidad para atender a todos los candidatos. Ahora, cuando tú haces un examen, y eso ustedes, perdón, lo saben muy bien, cuando haces una... tomas cualquier muestra de cualquier población, de cualquier fenómeno, pues vas a tener un cierto tipo de distribución. Decía hoy en la mañana con Enrique Acevedo que si tú me dices el mexicano promedio mide 1.85 y tiene piernas y brazos largos, pues yo te diría evidentemente te fuiste a medir a un gimnasio de básquetbol, ¿no?
0: Y eso en Sonora, fue, Chihuahua.
1: En Sonora además, ¿no? Donde la gente es muy alta. Pero eso es exactamente lo que pasó con el examen. De repente se pudo ver que los resultados estaban extraordinariamente movidos hacia un conocimiento de las respuestas que indicaba que había algo complicado. Yo creo que ya todos reconocemos, sabemos por las informaciones que circulan, por declaraciones de algunas personas que lo han confesado, que hubo trampas. Y yo creo que aquí lo primero que hay que decir es que esto tiene que ver con el hecho de que estamos contendiendo con un tipo de examen y con un tipo de instrumento de análisis que es nuevo. La discusión sobre...
2: Claro.
1: Los exámenes por Zoom, sobre las limitaciones de la inteligencia artificial, etcétera, es una discusión que se está dando en muchas universidades.
3: En muchas partes, Antonio.
1: Mundo.
3: Déjame interrumpirte en esa parte, Antonio Lascano. ¿Cómo estás? Te saluda Marco Antonio Mares. Muy buenas noches.
1: ¿Qué tal, Marco?
3: Hey. Porque sí, hoy estamos viendo que hay una problemática muy fuerte, muy seria para la UNAM, pero me gustaría que nos comentaras tus opiniones respecto del camino que está tomando ahora la UNAM para tratar de reponer, para tratar de reparar, para tratar de buscar una salida a este que ha sido un golpe muy fuerte para la credibilidad y confianza que tiene la UNAM.
1: A ver, lo primero que yo creo que habría que decir es que la UNAM reaccionó como había que reaccionar, de una manera autocrítica. A lo mejor no nos gustan las medidas que está tomando, pero yo creo que es la menos mala. La gente está empeñada en hacer del árbol caído leña, cuando, por ejemplo, yo no veo la misma actitud crítica con respecto a las universidades del bienestar. y cuando la presidenta declara que allí se van a recibir a todos los estudiantes que no quepan en la UNAM, pues esa es una declaración absolutamente demagógica, porque todo mundo sabe que son universidades todavía muy desarticuladas, sin la presencia, sin el prestigio, sin los recursos humanos, docentes, materiales para atender a los estudiantes.
2: Desde luego.
1: Yo creo que aquí lo que hay que reconocer, uno, el examen control es una solución que no nos gusta, pero que evidentemente es un elemento que le va a dar certeza a la selección para el nuevo ingreso, sobre todo a quienes ya habían pasado con éxito el examen. El que es buen gallo donde quiera canta, si ya pasaron una vez vuelven a pasar. Pues sí.
2: Y ahí te interrumpo, mi querido Toño Tesela, José Yuste, ¿cómo estás, Toño?
1: ¿Qué gusto?
2: Oye, bueno, a ver, y decir, Toño Lascano, un gran biólogo, gran académico, miembro del Colegio Nacional, eres además, Toño, y la verdad es que, bueno, yo siendo también egresado de la UNAM, pues sí me sentí tranquilo con el reconocimiento del error. Sí hubo un error, se está reconociendo. Y se está haciendo una solución que yo creo que para todos queda conforme en que quien realmente, lo que tú decías, si pasaban el primer examen, van a aprobar el siguiente examen, lo van a pasar. Realmente los que son tramposos, pues son los que no se van a presentar al siguiente examen presencial, que es, ¿cuál es el de control? Pues va a ser presencial. Ahora sí que a la vieja usanza con la vieja escuela, Toño. Así que yo creo que sí nos podríamos sentir tranquilos y sí decir, pues fue un reconocimiento de un error de la UNAM, ¿no?
1: Así es, yo creo que esa actitud autocrítica es perfectamente legítima. Yo conozco a casi todos los miembros de la Comisión Especial, son universitarios, son gente comprometida con la validez de la docencia, de la investigación, de la divulgación de la cultura. Yo creo que esta experiencia que está siendo tan amarga, no solo para la UNAM, sino para todas las instituciones de educación superior en México, para la sociedad mexicana, nos tendría que hacer reflexionar sobre cómo garantizar que vas a tener oportunidades razonables, decorosas para todos los jóvenes. La gente entra a la universidad con la esperanza de sacar un título, etcétera, pero también es cierto que la UNAM, al igual que el Politécnico, que universidades estatales, no están recibiendo los recursos necesarios para atender a los estudiantes, por una parte, y por otra parte, a mí, esa es una opinión estrictamente personal, me llama la atención que en México no hemos explorado lo que es muy exitoso en países europeos, en países como Japón y Corea, que son universidades de muy alto nivel para la preparación de técnicos. Mira, en Cataluña, por ejemplo, hay una universidad de artes y oficios que es de primer orden. En Francia, si tú estás en un laboratorio, tienes a los llamados técnicos, que son gente que pasa por una preparación universitaria, que tienen salarios perfectamente decorosos.
0: Antonio, seguramente recuerdas el esfuerzo del Politécnico para hacer esto, que acabaron protestando para hacer técnicos que estarían con un título del Poli sin ser ingenieros y que les permitieran tener una carrera de a lo mejor 2 años en lugar de 4. Y bueno, los estudiantes y todo el mundo se volcó encima del Politécnico, ya no se pudo hacer esto, que yo estoy de acuerdo contigo. Urgen técnicos bien preparados.
1: Así es, y además hay mercado para los técnicos, y además hay que pensar en que el mercado te está presentando nuevos tipos de demandas. El Politécnico comenzó a ser abandonado por el odio personal que le tenía Díaz Ordaz, eso todos lo sabemos. Y hay escuelas nuevas del Politécnico, pero falta infraestructura, faltan recursos. Si la sociedad mexicana no se ha dado cuenta que una de sus prioridades absolutas debe ser la educación a todos los niveles. A mí me van a perdonar, pero esa decisión, por ejemplo, de la Suprema Corte de Justicia, que no se puede reprobar a los estudiantes, es un error garrafal que nos está condenando a una mediocridad terrible.
3: Antonio, desde tu punto de vista, entonces, la solución que está colocando sobre la mesa la UNAM, ¿es la correcta, la más apropiada?
1: Es la menos mala. es la menos mala. Claro. Es uno quisiera que no se hubiera llegado a esto. Ahora, aparte de este nuevo examen, la universidad tendrá en su momento que examinar qué fue lo que ocurrió, ver, por ejemplo, los si el contrato que se le dio a esta compañía es el adecuado. Ahora muchos están curando en salud, pero la verdad de las cosas es que sabemos que esa compañía también ha trabajado para programas del gobierno federal.
0: Cobró 80 millones de pesos o algo así, ¿no?
1: Así es.
0: Nos agarra la
2: guillotina. Toño, un abrazo.
3: Gracias, Antonio. Muy buenas noches.
1: Que estén muy bien. Abrazos para todos.
0: Gracias. Pues bueno, yo creo que es una solución que no deja contento a mucha gente. Pero, papi, yo sé, nos damos buenas noches.
2: Mari Carmen Cortés, muy buenas noches.
0: Marco Mares.
3: Gracias, Mari Carmen. José Yuste, muy buenas noches.
0: La producción de Diana Cepeda con la asistencia de Charlie González, en los controles técnicos Lorenzo Gasca, en YouTube Jorge Cruz y Gio Hernández, y se quedan en Noche de Negocios y mañana retomamos nuestro horario habitual de 8 a 10 de la noche. Gracias.
2: Adiós.
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6: El gorila de montaña vive en grupos familiares organizados en las selvas densas del centro de África. Liderados por un imponente macho, estos gentiles gigantes son herbívoros y pasan el día buscando brotes, hojas y ramas tiernas para alimentarse adecuadamente.
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15: Muy buenas noches. Buenas noches, bienvenidos a Noche de Negocios. Hoy es lunes 3 de agosto, apenas comienza el mes de 2026. Soy José Antonio Esquerra y como siempre te digo, es una delicia que nos acompañes en otro lunes sin vacío, como dice toda la noche Sue Sáenz, todos los lunes por lo menos. ¿Cómo estás,
16: Mo? Hola, Jos, muy bien. Y tú, muy contenta de estar aquí en un lunes más sin vacío en Noche de Negocios. En medio del verano, como decías, empieza agosto, pero creo que la información no descansa.
15: La información no descansa y por eso es que estamos aquí llegando hasta tu hogar o en el coche, dependiendo dónde vengas por los distintos medios que te ofrece Grupo Fórmula. Tenemos un programa bien completo, bien interesante. Como siempre, vamos a arrancar platicándote un poquito de coyuntura. Después tendremos dos bloques con una invitada. ¿Diremos?
16: Que sí hay que decirles, yo creo que sí hay que decirles para que se queden. Es la directora general de la Comisión Federal de Electricidad, Emilia Calleja. Y pues en este espacio hemos hablado mucho de las inversiones que llegan a nuestro país, la importancia que tiene la electricidad para todas las plantas que se instalan en nuestro país. Entonces, ese es uno de los temas que platicaremos con la directora general de CFE.
15: Emilia Calleja, para que no se vaya. Directora general de CFE, una invitada de altísimo nivel. Ya no digas tanto, porque luego ya ves que en otros programas luego nos los piratean. No, lo escuchan que estuvieron con nosotros y lo piratean y se lo llevan al otro programa. Pero bueno, ya lo verán y seguramente por ahí aparecerán algunos de nuestros invitados. Eso es común. Pero bueno, y al final, en el último bloque, vamos a cenar, a cerrar. Ya tengo hambre. Vamos a cerrar de manera alegre con las Happy News que a mucha gente les gusta. Así es que vámonos derechito con la siguiente información.
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15: No me hagas cara, Susana, por lo que acabo de decir. Bueno, a veces nos ha pasado con algunos invitados. Tú porque eres muy amable, pero a mí de repente se me va. Bueno, el PIB. ¿Supiste del PIB? Sorprendiendo
16: sí,
15: al alza.
16: Sí, buen dato del PIB.
15: Voy
16: qué gusto.
15: Voy a perder la apuesta con Víctor, al parecer. ¿Te acuerdas? ¿Te conté de la apuesta?
16: Sí,
15: ¿no?
16: Que tú decías que menos de 1%.
15: Menos
16: iba a crecer
15: de 1%. Víctor Gómez Ayala, muy seguro de más del 1%, hizo su apuesta, ¿no? Uh-huh. Una botellita de mezcal. Ok. Desde Oaxaca. Y pues fíjate que el último dato salió con el 1.5% en el segundo trimestre, lo cual pues sorprende de manera importante.
16: Sí.
15: Era algo no esperado y más porque el ritmo que traíamos de consumo y de mucha información que adelantamos aquí del IGAE y algunas otras cosas no parecía necesariamente llegar, además de que comentamos, recordarás, que no le iba a dar el impulso necesario
16: el mundial
15: para esto y pues ¿qué crees? Resulta que sí.
16: A ver, falta que se confirme el dato,
15: correcto,
16: ¿no? Porque el 24 de agosto,
15: correcto,
16: pero sin duda pues hubo un crecimiento impulsado principalmente por el sector servicios, que como dices, pues es el tema del mundial, mayor consumo, turismo y también un buen desempeño del sector agropecuario, leía.
15: Sí, las actividades primarias, como bien lo señala, 7.3%, las secundarias se quedaron prácticamente igual, con el 0.8, insisto, todavía no es un dato oficial, pero va a estar muy cercano.
16: Sí, sí.
15: Y el tema de servicios, que además es uno de los que más pesa en el PIB, con el 2.5% de incremento, ¿no? Los analistas en general, aquí también lo vemos de la misma manera, esperamos cierta moderación en el segundo semestre, o sea, no podemos todavía cantar victoria, no nos podemos dormir en nuestros laureles, porque seguramente el segundo semestre todavía se va a estancar un poquito más, ¿no? El consenso, el mercado, los analistas lo ven cercano al 1.3% de crecimiento. En Finamex casi todo el año lo hemos tenido al 1.1, no sé si en el último lo modificó, pero bueno, estaremos cerca del 1.3%, lo cual indica que voy seguramente a perder mi apuesta, lo cual me encanta porque es algo positivo para México. No los números en los que deberíamos de crecer siendo una economía tan grande, tan importante. Aprovecho para compartirte un dato, bueno, a ti y a toda la gente de Noche Negocios. En términos de PIB, con estos números somos la 12ª economía más grande del mundo. En términos de PIB per cápita somos la 45. ¿Qué quiere decir eso? Que la distribución del PIB pues no está necesariamente bien alocada, allocation, como lo traducirías, bien
16: distribuida,
15: ¿no?
16: Distribuida.
15: De alguna manera. Pero
16: sí,
15: bueno, el dato del PIB
16: es muy impar.
15: Exacto.
16: Digo, es muy dispareja.
15: Exacto.
16: Ahora, creo que aquí es importante algo que hemos platicado en este espacio, ver cómo los diferentes sectores aprovechen esta ola del mundial, es decir, qué va a hacer México después del mundial para seguir atrayendo inversión, para seguir impulsando el turismo y los diferentes sectores con la riqueza que tenemos en nuestro país, ¿no? Entonces, ojalá que no veamos esta desaceleración tan marcada en el segundo semestre del año y que las diferentes industrias y sectores aprovechen pues este ligero impulso que tenemos por la época mundialista.
15: Dicen que pasitos para atrás ni para agarrar vuelo, entonces que ya ese vuelito que traigamos lo aprovechemos, ¿no? Entonces, bueno y positivo el dato del PIB. Para 2027 el estimado está cerca del 1.7%. Veremos, todavía hay mucho camino que recorrer y efectivamente lo señalas, es el dato previo. En unos días más, en alrededor de 20 días, tendremos el dato oficial, pero bueno, seguramente por ahí está.
16: Muy bien.
15: En otros temas, las remesas. ¿Te acuerdas que veníamos de cierto estancamiento en las remesas en un periodo bastante largo, sobre todo el año pasado? Bueno, pues este

0: ¿no? O sea, aunque las remesas acumulan varios meses de recuperación después de la caída que vimos en 2025 que tú mencionabas, todavía es un crecimiento moderado, ¿no? Este es el crecimiento más bajo para un primer semestre desde 2015, si excluimos el retroceso del año pasado.
1: Exactamente, el que ya platicábamos, 75 mil millones de remesas, cada una en, o sea, volumen, cantidad de operaciones, digamos, ¿sí? $405 por cada una de ellas. Las 75 mil millones, fíjate que bajó el volumen 1.8%, pero digamos que el ticket promedio, estos $405, que es lo que mandan en promedio, subió. Entonces, o están más preocupados también por una política migratoria en Estados Unidos y están mandando más dinero, aunque sea en menos volumen, ¿no? Entonces, a ver, el mismo lapso en 2025, las remesas en este mismo periodo, en 2025 habían bajado 5%, hoy 3.1%, a pesar, perdón, de la agresiva política migratoria que existe en Estados Unidos.
0: A ver, y creo que también hemos visto que de cierta manera el mercado laboral para los migrantes mexicanos se ha estabilizado. Entonces esto pues también ayuda a que se siga mandando dinero desde Estados Unidos. Y además del mayor monto por envío, también veía que el tipo de cambio ha tenido que ver con esto, ¿no? En algunos meses la depreciación del peso incentiva a los migrantes a que manden más dólares porque sus familias pues reciben más dinero de esta manera.
1: Desde luego. Bueno, ahí el dato de remesas. Y por último, no podemos dejar de hablar, ya acabó. Pero la novela de Infantino es una maravilla. Mucha
0: a ver,
1: gente
0: ¿en
1: que
0: qué
1: le
0: va?
1: Cayó gordo el señor Infantino, presidente de la FIFA. Rapidísimo la novela, te la voy a escribir porque mucha gente seguramente ya la escuchó en diferentes medios, ¿no? De repente acaba el Mundial, exitosísimo en mi forma de ver, sobre todo en la forma en la que monetizaron. Viene ahora una posible reelección o las votaciones en marzo y parecía que todo iba a estar bien y todo iba a fluir para bien. Y se le ocurre decir a Infantino que va a privatizar el 20% de la FIFA, del Mundial, de derechos de transmisión y derechos de imagen, el 20% a una empresa que se llamaría FIFA Forward Enterprises. Esa era la teoría. Entonces dice, vamos a privatizar. Pero pues obviamente las otras confederaciones, ¿no? La UEFA principalmente, la CONCACAF, se ponen en su contra. De hecho, te voy a decir, 143 de las 211 federaciones rechazaron esta propuesta porque pues a todas luces se ve que hay un tinte político. ¿Con quién crees? Aquí están, ¿no? Nuestros amigos. Por supuesto, tiene un tinte político atrás. Okay. Y hoy, la novedad, me suena más a chisme, pero resulta que cuando le echan para atrás el proyecto, Infantino estuvo buscando todo el día a Donald Trump para que le hiciera un paro. Okay. Y ni el teléfono le contestó. Eso ya es de chisme. Pero, sí, sí, pero sí. ¿Cómo ves ahora privatizando?
0: A ver.
1: Privatizando una hipocresía, yo te voy a decir por qué, pero a ver.
0: Cuéntame. Sí, a ver, creo que sí era un tema polémico el hecho de que esta nueva empresa concentrara todos los derechos comerciales, que hemos dicho que una gran parte de los ingresos entran por ahí, ¿no?
1: Sí.
0: Entonces, pues, no saber si iba a haber justamente influencia política en el deporte, en los partidos, en el negocio, pues creo que sí genera mucha polémica.
1: Por ahí decían que si en esta empresa estaba el cuñado o el yerno de Donald Trump, no está verificada esa información, pero, ay, no sé, de repente dudo, porque la FIFA es sin fines de lucro, comillas, todas las que quieras, ¿no? Porque todo se reinvierte en el deporte y en el fútbol. El monetizar y el privatizar esto y hacerlo con verdaderos empresarios, pues va a generar mucho más dinero que podría llegar a las diferentes confederaciones o federaciones.
0: Ah, claro, hablaba de recaudar 4.200 millones de dólares.
1: 4.200 millones de dólares. Entonces, bueno, en contra de todo mundo, la respuesta rápida fue, ¿cómo creen que lo va? Pues ya está semi-privatizado, porque eso de sin fines de lucro tiene muchas comillas, con todas las marcas que son patrocinadores. ¿Tú sabes todo lo que hay atrás de estos patrocinios, no?
0: Sí, creo que sería importante ver bajo qué reglas se lleva a cabo un acuerdo de este tipo.
1: Lo cual ya no va a pasar. Pues, ya no va a pasar. Y además este señor va a perder su chamba, seguramente no ganará las elecciones. Así es que limosnero, no, se va a quedar como el perro de las dos tortas. Ando yo con mucho refrán. En fin.
0: Muy bien.
1: Con esto cerramos coyuntura, vamos a ir a un corte comercial muy breve. Ve por tu sándwich y por tu chocomil que esto se va a poner mejor. No te despegues, esto es Noche de Negocios.
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6: 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El debate sobre las nuevas disposiciones para medios de comunicación y que la UNAM repetirá el examen de ingreso fueron los temas de mayor interés en la conversación digital. En el claudiómetro digital, el sentimiento neutro tuvo un aumento de 7 puntos porcentuales. Al final de esta edición destaca que Romina Hinojosa se convirtió en la primera mexicana en el Tour de Francia femenil.
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14: Estamos de regreso en Noche Negocios y como ya les platicaba, cada vez vemos más y más centros de datos o planes de instalar centros de datos en nuestro país, coches eléctricos y más industrias que llegan a México por el nearshoring. Pero todo esto depende de una misma pregunta. ¿Está lista la red eléctrica del país para soportar esa nueva demanda? Hoy vamos a hablar de este y otros temas de inversión, de la inversión más importante que está haciendo la CFE para fortalecer esa infraestructura y nos acompaña nada más y nada menos que Emilia Calleja, quien es la directora general de la Comisión Federal de Electricidad, por cierto, la primera mujer en dirigir esta institución. Bienvenida, Emilia, qué gusto, qué honor tenerte por acá.
15: Muchas gracias a ambos, buenas noches, un gusto también poder platicar aquí con su auditorio.
16: Emilia, bienvenida. De nuevo, qué orgullo y qué bueno que nos acompañes. Considera Noche de Negocios tu casa de hoy en adelante y espero que nos vengas a visitar más seguido con proyectos y con buenas noticias.
15: Será un gusto. Gracias.
16: Muy bien. A ver, normalmente, y yo voy a partir del desconocimiento de muchos de los temas, y lo que genera mucho valor para Noche de Negocios es tratar de desmenuzar algunas cosas, ¿no? Y el tema de CFE, pues tiene su parte compleja. Y por eso asumiste ese reto tan importante, ¿no? Durante muchos años se hablaba principalmente de construir más plantas. Ese era como el objetivo. Hoy, entiendo, dicho por ustedes mismos, señalan que el cuello de botella está más bien en la transmisión y la distribución, ¿no? ¿Qué están haciendo para resolver este tema? ¿Algo en particular, algo general? ¿Qué nos puedes platicar?
15: Bueno, yo creo que lo importante sería empezar a comentarles que el sector energético en general, pues estamos viviendo una nueva etapa y CFE no somos ajenos a ello. Como bien lo comentas, siempre se comentó una falta de generación y por lo tanto se atendió en su momento con la construcción de nuevas centrales. Sin embargo, esto no puede impulsar el desarrollo del país, no puede impulsar precisamente toda la instalación de los centros de datos, de los parques industriales y de todo este impulso que le está dando nuestra presidenta al desarrollo del país, si no tiene la manera de que esa generación llegue a la parte industrial, a la parte comercial y a la parte doméstica. Y esos tres caminitos que lleva la electricidad para llegar a todos esos lados es la red de transmisión y la red de distribución, y esa es exclusiva del Estado, que afortunadamente recuperamos también nuestro espíritu público, que realmente nunca se perdió, pero pues está enfocado también todo este esfuerzo, no nada más en la parte técnica, sino también enfocado en la parte ambiental y en la parte social.
16: Digamos que tú cambiaste un poquito la prioridad en ese sentido, por muchas plantas que tengamos, ¿no? El nombre correcto, plantas.
15: ¿Está plantas de generación?
16: Plantas de generación que tengamos, pues si no tenemos cómo hacer que llegue a las familias, no sirve nada, y entonces se enfocaron un poquito hacia este lado, ¿no?
15: Y una vez que nos dieron la encomienda como parte de la administración de la presidenta Sheinbaum, nos pidió que todas las decisiones y todos los planes que fuéramos a armar y a plantearle estuvieran basados en un diagnóstico.
16: Okay.
15: Esta decisión de enfocarnos ahora con una inversión sin precedentes en las áreas de transmisión y distribución viene acompañada de un gran análisis que nos llevó tiempo, base a un diagnóstico que hicimos todo el equipo técnico que llegamos, que nos ayudó mucho el venir pues de los diversos procesos que hemos pasado por centrales, por subestaciones, por centros de atención. Eso nos ayudó mucho a tener un análisis global y poder tomar las decisiones de manera atinada para poder dar en los puntos neurálgicos de la red de CFE y que pudiéramos precisamente plantear un programa de expansión como el que ya se planteó por la presidenta en toda esta administración del 2025 al 2030.
14: Creo que aquí muy importante mencionar, para ese diagnóstico, tú con una carrera de 23 años en CFE, creo que debió haber sido muy atinado, ¿no? Ahora, hablabas de esta inversión, una inversión cercana a los 30 mil millones de dólares, acompañada por un programa de inversión de 244 mil millones de pesos entre 2024 y 2030. ¿A qué se destinarán? Y cuéntanos cuáles son los proyectos que tendrán, digamos, un impacto más visible para la población en general y en qué regiones del país.
15: Ok. Sin duda, esta inversión de los 30 mil millones de dólares, si lo traducimos a pesos, son cerca de 519 mil millones de pesos. Y de ahí es donde se desprenden estos 244 mil millones que van divididos 172 en transmisión y 72 para distribución. Así es como se planteó y así es como está el programa de expansión.
14: Okay.
15: Todo esto está enfocado, evidentemente, en sus priorizaciones. Nos estamos basando en las zonas donde presentan mayores problemáticas, donde hay más congestión, donde tenemos un problema, incluso estamos hablando de la atención a todos estos nuevos desarrollos, pero también al programa de vivienda, a los polos del bienestar. Y por qué no también comentar a todo el rezago y lo que encontramos de falta de mantenimiento de algunas zonas. Entonces, estamos enfocados evidentemente, por ejemplo, traemos un programa de que 84 transformadores de alta tensión se les hizo de manera preventiva un análisis de balances de carga. De estos 84 transformadores, 33 están ubicados en la península de Yucatán y 22 en Baja California. ¿Por qué le estamos dando énfasis ahí? Porque encontramos una problemática muy particular de crecimiento exponencial y acelerado, donde necesitamos anticiparnos a que haya alguna cuestión que nos vaya a poder complicar el poder suministrar la energía.
14: Oye, por y ejemplo, ahí justo me llama la atención uno de los proyectos que es Oasis, que incorpora hidrógeno verde. ¿Por qué decidieron empezar en un sistema aislado como es Baja California Sur y no en una región conectada al Sistema Eléctrico Nacional? Y digamos que será un proyecto piloto y también después, si es exitoso, digamos que buscarían replicarlo en otras regiones del país.
15: También como parte de la política de la presidenta de la República es apoyar la parte ambiental. Mulegé efectivamente es un sistema aislado. Ese sistema no está interconectado al sistema interconectado nacional como estamos nosotros aquí en esta región del país. Entonces, ahí utilizamos también combustibles fósiles para poder atender la demanda. La idea es que también CFE conozcan que somos parte de este programa de transición energética, que estamos ocupados en el medio ambiente y sobre todo que los resultados se vean en proyectos innovadores. Este proyecto de Oasis que le llamamos fue desarrollado 100% por gente de CFE, del cual estoy muy orgullosa de todo mi equipo y de mis compañeros. En CFE tenemos grandes ingenieros. Y este proyecto te incluye una central fotovoltaica de 72 megas. Vamos a tener electrolizadores y un centro de celdas que están que generan electricidad a través del hidrógeno verde. Todo esto, además de traernos que vamos a proporcionar energía eléctrica a esta parte de la República, trae un asociado también un proyecto social, porque de los electrolizadores, que son los con los que vamos a producir el hidrógeno verde, se desprende como residuo agua. Es una zona donde hace falta el agua y vamos a proveer al municipio del agua resultante de todo este proceso. Entonces ahí tenemos muchos beneficios: energía eléctrica, el suministro de agua potable y además estamos evitando emisiones a la atmósfera.
16: Me encanta que hablas mucho desde la parte técnica y yo trato de entender todo lo que dices, la mayoría lo entiende, pero es mucho desde la parte técnica. A lo mejor me voy a regresar unos pasitos, si no te importa. Han hablado o he escuchado en varios foros de la Red Nacional de Transmisión, ¿no? ¿Nos puedes explicar y digerir lo más posible qué significa esto?
15: En una central generadora, que son las encargadas de proveernos la energía en megawatts, que es lo que siempre vimos que hablamos de megawatts, que realmente pues es la unidad de energía. De ahí necesitamos las carreteras para poderla llevar a la industria y para poder transmitirla tenemos un proceso de transformación. Elevamos la tensión para poder hacer la transmisión. De ahí se va por toda la red de transmisión, que es todas estas torres que vemos en las carreteras, esa es la red de transmisión. Ahí regularmente lo transmitimos en 400 kilovolts y 230 kilovolts. Vamos a estandarizar porque hay todavía en algunas zonas algunos otros voltajes, ¿no? Pero de ahí, para llegar a la red de distribución se baja y tenemos una red que se llama red de subtransmisión, que son 115 kV. Y ya de ahí pasa por otras subestaciones donde todavía lo bajan más para poder llevarlo a la industria dependiendo de su requerimiento, al comercio o hasta nuestros hogares. Son las carreteras.
16: Que es un poco lo que le decías al inicio, y si entiendo bien, es una de las prioridades y donde viene mucha de esta inversión, ¿no? Justamente en llegar a donde necesita llegar la energía. Correcto. En general.
2: Ahora, veía que la Asociación Mexicana de Centros de Datos estima que Querétaro, que es un lugar donde pues hay mucho desarrollo de estos data centers, pasará de alrededor de 279 megawatts de capacidad instalada a 1.300 megawatts para 2031, es decir, casi 7 veces más. Entonces, ¿podríamos decir que la red eléctrica mexicana está lista para atraer este tipo de inversiones?
15: Sí, estamos listos. Y les voy a platicar cómo lo estamos haciendo.
16: Sí, obviamente te iba a decir que sí.
15: ¿Cómo lo estamos haciendo?
2: ¿Cómo? Para darles certidumbre a los inversionistas y a las empresas que nos están viendo.
15: Exacto. Claro que sí. Tenemos una serie de centrales generadoras que se han inaugurado ya en esta administración, que fueron iniciadas el sexenio anterior. Ahí está incluida una, por ejemplo, que está precisamente ahí en Querétaro, donde... Con esto quiero decirles que la generación ahí está, los megawatts está ahí bien. Lo que hemos hecho es reforzar toda la red de transmisión para poder llevarla precisamente a los puntos en donde van a estar las industrias. Y de hecho, a principios de este año, más o menos en el mes de marzo, a raíz de también todo este esfuerzo que estamos haciendo en CFE, porque si bien la parte técnica es importante, también tenemos una filosofía de acercarnos a los usuarios. Tenemos 50 millones de usuarios. A lo largo de todo el país, a los cuales estamos muy interesados primero en acercarnos para conocer cuáles son sus inquietudes, sus quejas y sus problemáticas y resolverlos. Pero también nos acercamos a ellos para saber qué necesidades tienen. Estas necesidades trasladadas al sector industrial se establecen con unas mesas que tenemos a través de cámaras, a través de gobiernos de los estados. Tenemos reuniones donde les decimos qué planes tienen, dónde te quieres instalar. Y en la medida que nos proporcionan la información de las ubicaciones y de lo que le llamamos nosotros trenes de carga, esto quiere decir que yo les pido, a ver, 2026, ¿cuánto me vas a consumir de energía?
16: Voy 2027, a hacer una pausa. Perdóname, ¿sí? Tenemos que un corte comercial, perdóname que te interrumpa, pero
15: ahí nos
16: está buenísimo eso, hacemos la pausa ahí, para que nos acabes de contar esta historia. Y es muy importante que los usuarios sepamos también todo lo que se está haciendo, ¿no? Dejamos en pausa, no se despeguen, ya volvemos rapidísimo. Esto es Noche de Negocios.
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23: Explorando la naturaleza.
24: El Mauna Loa, Estados Unidos. Situado en Hawái, es el volcán más grande de la Tierra en volumen. Es un volcán de escudo, caracterizado por erupciones de lava fluida que crean paisajes negros espectaculares. Su actividad es vital para los científicos que estudian la formación de las islas oceánicas.
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2: Estamos de regreso en Noche de Negocios y estamos platicando con Emilia Calleja, directora general de la Comisión Federal de Electricidad. Y nos comentaba de todos los esfuerzos que se están haciendo de sentarse con cámaras empresariales, diferentes organismos y empresas para saber cuándo se van a instalar y dónde, y atender sus necesidades para que todas esas inversiones que vienen a nuestro país que necesitan de electricidad para poder operar, pues tengan la certidumbre de que lo podrán hacer. Entonces nos estabas explicando este tema, Emilia.
16: Te interrumpí horrible, perdón.
15: No, pues al contrario, continuamos con la historia. Aquí el tema, como les comentaba, pues tiene mucho que ver también de la interlocución que tenemos con los gobiernos de los estados. Uh-huh. Ahorita les voy a platicar también por qué. Pero este tema nos ha ayudado mucho para poder conocer las necesidades de cada empresa que se va a ir instalando. Porque nosotros, algo que también nos ha encargado la presidenta es planear. Y para poder planear necesitamos hacernos de información. Claro. Y para nosotros es oro molido saber dónde se quiere instalar la empresa y su requerimiento energético a través de los años. De esa manera, nosotros podemos hacer nuestra planeación y decir, ay, aquí tengo que poner esto en el 2027, que van a necesitar un incremento de consumo. Ah, pues aquí lo atiendo de esta manera. O no te preocupes, palomita, todo está bien, te puedes instalar en el momento que quieras. Pero sí necesitamos hacernos de esa información y ese mecanismo de acercarnos a los estados que están atrayendo las inversiones y a las cámaras nos ha funcionado muy bien.
16: a ver, suena padrísimo desde el lado del usuario y mucho más importante para las empresas, y más ahora con todo el tema que viene de inteligencia artificial, el tema de energía se vuelve probablemente el activo más importante para todas estas empresas. Uh-huh. Y qué mejor, tú lo dijiste muy segura, que le podamos dar certidumbre a las empresas mexicanas y a las que vienen a instalarse a este país, que además pues sigue viniendo capital de inversión directa, ¿no? Entonces, qué bueno que podamos darle esa certeza. Ahora, todo esto necesita de lana, de un plan financiero importante, perdón que lo diga tan burdo, bueno, necesitamos lana para todo eso y suena bien fácil decir, tenemos un montón de proyectos, voy a poner un montón de caballas y todo lo que dijiste, está maravilloso, pero ¿y qué vamos a hacer? ¿De dónde sacamos la lana? ¿Cómo es que no se compromete la salud financiera de la empresa? Porque al final de cuentas, pues hay ingresos y entre más gastos le metemos, pues empieza a apretar de alguna manera las finanzas de la empresa. ¿De dónde sale o cómo es que se va a construir?
15: En CFE tenemos una estrategia financiera que ha funcionado. Lo primero, pues, es una disciplina financiera, que realmente es lo que nos ha dado estos resultados que ustedes mismos han constatado con toda la información que ha circulado últimamente.
2: De su reporte trimestral.
15: Uh-huh. Hemos tenido, hemos ocupado también mucho en la generación de flujo operativo. Procuramos mantener una constante optimización de nuestro perfil de deuda, que también es algo que nos ha manejado muy bien nuestro director financiero.
2: Uh-huh. Ya lo invitaremos aquí más adelante.
15: Sí, para que hablar. Platique un poquito más de detalle con esto. Y también pues los mecanismos que tenemos para el financiamiento, que van desde recursos propios, también hay mecanismos que se han creado a través de la fibra E, que es una fibra que está con base en las redes de transmisión, precisamente. Uh-huh. Y pues también ahorita la innovación que estamos coordinándonos con la parte de CENER es el esquema mixto, donde están entrando todas estas nuevas plantas de energías renovables que hace poco salieron a licitación y que ya tenemos los ganadores.
16: Nada
2: con
16: más.
2: Con capital privado ahí también.
15: Ahí es una mezcla del 60% lo tenemos en CFE y el 40% lo tienen los privados.
16: Que ahorita nos vamos a meter al tema con más profundidad de capital privado, si están de acuerdo. Nada más quiero compartirle a la gente de Noche Negocios en el último resultado de CFE, que fue positivo, ¿no? Uh-huh. Contribuyeron con 47 mil millones de pesos, muy por encima de lo esperado. Ojalá podamos tenerte de vuelta o a quien tú claro nos indiques para desmenuzar estos números. Yo tengo algunas dudas con algunos números, pero bueno, los ingresos, según lo que yo revisaba, crecieron 6.8%, mientras que el tema de gastos o de costos solamente el 1.5%. Entonces, claro, si tú crees los ingresos muy por encima de lo que estás creciendo los gastos, bueno, pues el resultado es positivo. Habrá que desmenuzarlo y ya tendremos la oportunidad, sí, pero bueno, qué bueno que el camino parece positivo en ese sentido.
2: Oye, Emilia, mencionas el tema de las energías renovables, ¿no? Estas metas que quieren incorporar más de 32 mil megawatts hacia 2030, de los cuales 70% provendrían de energías renovables. Cuéntanos ahí qué retos técnicos representa esto para integrar tanta generación renovable sin afectar la estabilidad del sistema.
15: Todo este plan de expansión incluye, obviamente, el reforzamiento de las redes de transmisión, uh-huh, pero la estabilidad básicamente también la estamos dando porque se están incorporando los esquemas de almacenamiento. Uh-huh. Eso nos ayuda a que al momento que se hace la transición de estas energías renovables, que se termina o bien la luz solar o el viento, en el caso de la eólica, que podamos transitar hacia que CFE, que somos quienes proporcionamos el respaldo y el soporte con energía firme, pueda entrar y sustituir la energía que está empezando a dejar de generarse por las redes, por el tipo de energía renovable. Uh-huh. Entonces, CFE siempre ha dado ese soporte. Simplemente ahora lo estamos incorporando para que sea mucho más suave esa transición, solicitando que tengan al menos el 30% de baterías asociado a todos esos proyectos de energías renovables.
2: Okay, ¿y qué energías renovables serán las principales en las que se enfocarán?
15: Fotovoltaicas, uh-huh, eólicas. CFE también tenemos un trabajo que se ha hecho desde la administración pasada, uh-huh, con pues la parte de energía hidráulica, donde hubo una importante inversión para rehabilitar y repotenciar algunas centrales, lo que garantiza que van a tener 50 años de vida útil mayor. Y hay un proyecto muy interesante en Chicoacén, que se llama Chicoacén 2, donde estamos incorporando, esta sí es una central nueva, uh-huh, donde estamos incorporando una nueva tecnología no invasiva en el tipo de generación hidráulica en donde son turbinas que van a filo de agua. Eso implica que no hay ningún tipo de inundación en poblados aledaños, son turbinas que se van con el flujo del mismo río y vamos a hacer punta de lanza en esa tecnología aquí en México.
2: Ok.
16: No, pues muy bien, por muchos lados. Ahorita, y no sé si lo mencionaste al inicio, pero entonces sí se están todavía haciendo plantas nuevas, pero si hablamos, a lo mejor me estoy regresando, en tema de prioridad, lo que es transmisión contra plantas, ya sea en prioridad de dinero o en prioridades que tú has marcado, ¿cómo sería el nivel? ¿Un 80-20, un 90-10? O
15: ¿cómo yo lo creo que vamos un 60-40? Okay. ¿Por qué?
16: ¿Más
15: porque
16: transmisión?
15: Estamos... Nos ha tocado inaugurar centrales de la administración pasada, que uh-huh. la presidenta ha estado, la última que inauguró fue en González Ortega, ahí en Baja California.
16: Sí. Okay.
15: Y pues todavía nos quedan algunas por inaugurar en cuanto a las de la administración anterior. Y de esta administración también tenemos centrales que se están construyendo, ciclos combinados, en Francisco Pérez Ríos, en Tula, en Salamanca, Guanajuato, en Altamira, Mazatlán, y una más que se va a instalar en Los Cabos.
16: 64,
15: Guadalajara, me faltó, se me olvidó, en Guadalajara hay otra.
2: Emilia, también nos platicabas en la pausa que eso nos encantaría que lo compartieras, ya hablamos de las empresas, de darle certidumbre, pero también, pues tú que llevas 23 años en CFE, también has visto pues de dónde cojea un poco directamente con el usuario del día a día, ¿no? Entonces, cuéntanos un poco de esta labor que estás haciendo de irte a instalar un poco como Mystery Shopper, que quizá ya estamos arruinando la sorpresa, pero...
16: No digas más del Mystery Shopper, ¿cómo pero te acercas sí. a
2: cuéntanos
16: los usuarios?
2: Un poco esta parte de estar tan cercana a ellos.
15: Estamos implementando una estrategia en toda el área operativa que se llama CFE Conectado Contigo. Uh-huh. Esta incluye un acercamiento al usuario y también es parte de la estrategia que marcó la presidenta de ser gente de territorio.
2: Okay.
15: No de oficina o de escritorio, como le han dicho.
16: Vimos que regañó a algunos por ahí.
15: Entonces, lo que hemos hecho en CFE es acercarnos a los usuarios por dos vertientes fundamentales. La primera es ir directamente a las instalaciones donde están nuestros centros de atención a clientes, uh-huh. en donde llegamos como un usuario más, sacamos turno, nos sentamos, preguntamos, oiga, ¿qué trámite viene a hacer? No, pues yo vengo a hacer un contrato, yo vengo a colgar mi recibo. Sí, ¿verdad? Llega bien los... Sí, los de CFE ya se arrancan. Entonces uh-huh. empezamos a tomar notas en áreas de oportunidad que podemos uh-huh. atender de manera, pues, de procedimiento o de motivación o incluso áreas de oportunidad en nuestro capital humano para que mejoren en la parte de la atención al cliente. Que seamos un poquito más empáticos y más cercanos, porque nosotros también somos usuarios. Nosotros claro. también tenemos problemas de cualquier índole, pero pues el hecho de que a una persona que viene también a veces desde un lugar muy lejano y que le, ay, se me olvidó que trajera la copia de no sé qué.
16: Sí, sí, sí,
15: entonces, trámite, ese ¿no? tipo de cuestiones es lo que estamos acercándonos más a los usuarios. Okay. Al acercarnos a ellos ha sido maravilloso. Y además, acompañamos en algunas ocasiones a los gobernadores, a las giras que hacen ellos también para estar cercanos a los habitantes de su estado. Instalamos módulos también móviles donde... directores, subdirectores y su servidora, atendemos personalmente a los usuarios.
16: Esto me parece maravilloso porque aquí hablamos de las empresas principalmente, que es muy relevante el tema de energía, pero los usuarios, como nosotros, y que tú tengas esa cercanía, la verdad es que lo celebro de manera importante. No nos queda nada más un minuto para cerrar el bloque. CFE es probablemente una de las dos empresas más importantes de este país. ¿Lo ves tú de esa manera y aceptas el reto de esa manera? Eso no es menor lo que aceptaste. ¿Lo ves así?
15: Yo lo veo de manera distinta. Somos la empresa más importante del país.
16: Qué bonito.
15: Somos palanca de desarrollo.
2: Más que Pemex.
15: Y estamos comprometidos con el desarrollo del país.
16: Bien hecho. Okay. Bien hecho. No va a decir cuál, pero bueno, somos la empresa, ya lo dijo muy claro, somos la empresa más importante. Coincido contigo. Bien. Depende la industria, los usuarios en general. Me encanta la cercanía, por lo menos la que tienes con nosotros, la que se ve que tienes con la gente, con tu equipo, y te extendemos, de verdad, esta es tu casa, las veces que quieras venir aquí a platicarnos, en algunas nos tocará cuestionar algunas cosas, pero creo, o por lo menos me llevo la percepción de que las cosas se están haciendo bien.
2: Sí, y a ver, un tema que hemos platicado aquí muchas veces que nos interesa bastante es el de la electromovilidad. Entonces, se queda pendiente el tema sobre la mesa para que vengas a platicar de las electrolineras, estaciones de servicio, qué se está haciendo en ese tema, porque creo que es un sector que está creciendo mucho y cada vez hay más necesidades. Así que
15: Con todo gusto.
2: Muy pronto.
16: Emilia Calleja, directora general de CFE, un gusto que hayas estado con nosotros. Vamos a otra pausa, no te despegues, esto es Noche Negocios, ya regresamos, vamos rapidísimo, un corte comercial.
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1: Caminando por México. Tulum, Quintana Roo, es el único pueblo mágico con una zona arqueológica frente al Mar Caribe. Sus playas blancas y atmósfera sustentable lo hacen destino de moda. Aquí, la historia maya se fusiona con un estilo de vida relajado, cenotes sagrados y selva.
3: Una vuelta al mundo.
4: Tokio, Japón. Tokio representa la fusión más espectacular y armoniosa entre las tradiciones ancestrales del continente asiático y el futurismo tecnológico más avanzado. Esta colosal e hiperactiva metrópolis sorprende al mundo con su impecable organización, seguridad absoluta y un orden civil ejemplar que contrasta con su alta densidad demográfica. El paisaje urbano transita con gracia desde los pacíficos santuarios sintoístas rodeados de naturaleza hasta los distritos de Shibuya y Shinjuku, iluminados por gigantescas pantallas LED y habitados por las últimas tendencias de la moda urbana global. Su capacidad para adoptar la influencia occidental sin perder un ápice de su mística identidad oriental la convierte en una joya cosmopolita verdaderamente única.
3: Territorio animal.
4: El hámster. Estos pequeños roedores son perfectos para espacios reducidos. Son animales nocturnos que disfrutan haciendo ejercicio en su rueda y almacenando comida en sus mejillas. Aunque su vida es corta, ofrecen una gran oportunidad para enseñar a los menores la responsabilidad sobre el cuidado animal.
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5: La Universidad Nacional Autónoma de México informó que este martes se publicará la información sobre las fechas y sedes para realizar el examen de control. También dio a conocer que el inicio de curso para alumnos de primer ingreso a licenciatura del ciclo 2026-2027 será el 31 de agosto. El Partido Verde Ecologista en la Ciudad de México, encabezado por Jesús Sesma, celebró la aprobación del programa Cancha Segura en el Congreso local, que garantiza que las mujeres practiquen deporte en espacios públicos seguros. El líder de Morena en la Cámara de Diputados, Ricardo Monreal, pidió a la dirigencia de su partido no obligar a separarse de su cargo a los legisladores que busquen la reelección para el 2027, ya que esto interrumpiría el trabajo legislativo del próximo periodo ordinario de sesiones. Informó Itzel Vanegas. 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
16: Ya estamos de regreso, esto es Noche de Negocios. Tristemente llegamos al último bloque de hoy. Antes de dar paso a cerrar de manera alegre, quiero recordarte y sobre todo quiero invitarte a que nos escribas, a que nos digas lo que piensas del programa. Si nos quieres bulear a mí, no sé, a Susana, a mí si quieres, dale, no hay ningún problema. Si nos quieres decir lo bueno, lo positivo, o si nos quieres proponer cosas, temas en particular que quieras ver, que quieras que platiquemos, algunas cuestiones financieras, económicas, etcétera, escríbenos, mándanos tus comentarios en nuestras redes sociales. Encuentras a SuScience como @SuScience en Instagram y en X, y en lo personal como @J-Esquerra. 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Entonces, @SuScience, @J-Esquerra con Z y @FinamexCB. Coméntanos, dinos qué quieres que traigamos aquí a la mesa después de, pues, bueno, una persona muy importante que tuvimos aquí. Yo te quería discutir algunas cosas, pero bueno, el tiempo se nos fue volando. Pero
2: sí, ya tenemos alegres. Segundas partes.
16: Segunda, ¿no? Parte, vamos a. No, hay, le vamos a echar partes. Un poquito más de polémica en la que sigue, pero a ver, me gustó el compromiso que se ve de Emilia, sí, y del equipo en general, uh-huh, por hacer las cosas bien y pro México. Como en todas las empresas, hay, sí, cosas que mejorar, que optimizar, pero me llevo una buena impresión. Bueno,
2: yo también.
16: Cerremos más alegres que nunca este lunes sin vacío. ¿Qué nos vas a platicar, Susana?
2: Varias notas de diferentes sectores, lo quise traer variadito. Primero, Diego Luna recibirá el corazón honorario de Sarajevo, este actor, director y productor mexicano, que creo que es muy representativo de nuestro país, va a recibir este reconocimiento que es el máximo galardón que otorga el Festival de Cine de Sarajevo por su trayectoria, su contribución al cine contemporáneo y por impulsar una mayor representación de las historias latinoamericanas de la industria audiovisual. Este reconocimiento se lo van a entregar durante la 32ª edición del festival, del 14 al 21 de agosto. Y para quienes quizá no están tan familiarizados con el tema del cine, ¿tú sabes sobre este festival?
16: No, la verdad que no estoy tan familiarizado, pero cuenta.
2: Es un encuentro que es considerado el más importante del sureste de Europa y uno de los más influyentes del continente, que se fundó en 1995 durante el sitio, más bien en Sarajevo, durante la Guerra de Bosnia, que sitiaron el lugar. Y el festival se ha consolidado como un símbolo de residencia cultural y una plataforma para el cine internacional. Entonces creo que es una buena noticia. Enhorabuena a Diego.
16: Suena muy nice el reconocimiento, uh-huh. Porque me lo estás platicando. La verdad es que yo no lo conocía. Es una muy buena noticia para un mexicano, desde luego, ¿no? Pero... Uh-huh. Pero de gran trayectoria, ¿no? Yo a veces me cuestionaba mucho hace 20 o 30 años que se empezaron a ir algunos mexicanos como Gael, como ahora más recientemente Eugenio Derbez, etcétera, Omar Chaparro, ¿no? A probar suerte a Estados Unidos. Debe ser un mundo durísimo, durísimo. Y Diego Luna ha entrado en temas de actuación, de producción y de muchas otras cosas. ¿Sí? Qué bueno que me comentas, suena un premio muy importante, uh-huh. Yo lo desconocía. Pero, pues qué positivo y qué bueno que a las trayectorias de la gente que se rifó y fue a probar suerte a otros lados, preparados, bien capacitados, con mucho conocimiento, bueno, pues que sean exitosos.
2: Así es, y además va a presentar su película Ashes ahí. Entonces, bueno, mucho éxito por allá, estaremos al pendiente. Y otra noticia que me gustó mucho y me llamó la atención fue que el matemático canadiense Jacob Zimmermann, recién galardonado con la medalla Fields, que es considerada el equivalente al Nobel de las Matemáticas, podríamos decirle así, anunció que va a dejar temporalmente la Universidad de Toronto, donde imparte clases, para incorporarse a nada más y nada menos que OpenAI como investigador en seguridad de inteligencia artificial. Y es que, a ver, su trabajo ha sido descrito por la Unión Matemática Internacional como un cambio de paradigma, porque él ha incorporado métodos de lógica matemática para resolver diferentes problemas de aritmética y geometría, ¿no? Y ahora, pues, que tome esta decisión llama bastante la atención, porque Zimmermann fue durante años uno de los críticos más severos de la inteligencia artificial, pero ahora dice que la mejor forma de reducir sus riesgos es trabajar desde adentro. Entonces, su objetivo será desarrollar herramientas matemáticas que permitan entender mejor la inteligencia artificial.
16: ¿Ya pasó? A ver, cuéntame algo que no me queda tan claro, porque el señor está dejando la docencia por irse a trabajar una de las empresas más importantes del mundo. Exacto. Pues por lana, ¿no? Bueno, porque quiere dejar algo y todo el rollo.
2: La seguridad.
16: Ay, no sé.
2: Sí, sin duda está el incentivo económico, pero yo creo que la aportación que va a poder dejar, la trascendencia que dejará siendo, a ver, una eminencia en matemáticas, incorporando eso a OpenAI, me parece bastante asertivo.
16: Sí, te paso mi agüita muchas si quieres gracias. Para que pase.
2: Muchas gracias.
16: A ver, seguramente sí, yo creo que más que dejarle algo y un legado al mundo, que ya lo estaba haciendo desde la docencia y desde un conocimiento muy amplio el señor Zimmermann, pues desde luego que a todos nos llama la atención y ojalá, además de la lana, bueno, pues que contribuya de manera importante, pero sobre todo, acuérdate que la semana pasada hablamos mucho de inteligencia artificial, sobre todo de manera ética y muy responsable, que a mí me tiene apanicado todo el tema de inteligencia artificial.
2: Sin duda. Y relacionado también con inteligencia artificial, no sé si sabían que la ONU, la Organización de las Naciones Unidas, a través de la Unión Internacional de Telecomunicaciones, está ampliando su iniciativa que se llama AI for Good. Es una plataforma que reúne a gobiernos, a empresas, investigadores y organizaciones internacionales para impulsar aplicaciones de inteligencia artificial que resuelvan problemas reales en diferentes áreas, ¿no? Salud, educación, agricultura, respuesta a desastres naturales y cambio climático. Y esta iniciativa fue creada desde 2017. También trabaja en el desarrollo de estándares internacionales y marcos de gobernanza para promover una inteligencia artificial que sea segura y confiable. Además, en 2026 lanzó AI for Good Global Commission, que está integrada por diferentes líderes de gobierno y empresas tecnológicas, precisamente pues para acelerar el uso responsable de la inteligencia artificial para el desarrollo sostenible. Un ejemplo muy tangible, para quienes no la conocían, es Food Hub, que es desarrollado por Google en colaboración con la ONU, los gobiernos y organizaciones humanitarias, y que utiliza inteligencia artificial para predecir inundaciones con hasta 7 días de anticipación. Y esto es a través de la combinación de imágenes satelitales, datos meteorológicos y modelos hidrológicos. Y entonces, estas alertas permiten que las autoridades y las comunidades pues desalojen las zonas de riesgo y protejan tanto infraestructura como a las personas y se preparen para la respuesta ante desastres.
16: Es la parte más bonita de la inteligencia artificial. Sí. Ahí es donde hay que aprovechar, y lo hemos hablado aquí muchas veces, noticias de genética, de resolución, o más bien sanar enfermedades, uh-huh. de análisis del cuerpo humano y de muchas otras cosas. Ahí es lo bonito de la inteligencia artificial. El que lo haga lo a uno o no, bueno, pues para que sirva de algo, ¿no? Porque en los últimos años la ONU no ha sido así como boyante en temas de conflictos sí. geopolíticos, que debería de ser uno de sus principales o una de sus principales responsabilidades. Qué bueno que esté impulsando este tipo de cosas. Ojalá, voy a adelantar algo, ojalá podamos tener el siguiente lunes a una persona que tiene un tema social muy importante. Estamos por confirmar, y si no es este sí. lunes, será el que sigue. Aprovecho para adelantar y que por supuesto estén aquí, está padrísimo lo que nos van a platicar, sí, si sí, no es sí, este no lunes el que sigue.
2: Ahora, aquí nada más me gustaría diferenciar, porque platicábamos creo que cuando vino Georgie al programa, de esta organización que se llama WICO, que es World AI Cooperation Organization, una institución, bueno, una organización que fue impulsada por China para promover justo la cooperación y la gobernanza global de la inteligencia artificial, de la cual son parte hoy en día 29 países. Pero si lo vemos en términos geopolíticos, la diferencia más importante es que AI for Good, pues, es una plataforma técnica y de colaboración bajo el paraguas de la ONU, ¿no? Mientras que esta WICO, pues, refleja más las ambiciones de China de convertirse, pues, como en el actor central de la gobernanza de la inteligencia artificial.
16: Así como el de Zimmerman, siempre hay dos lados de todas las historias.
2: Exactamente. Y bueno, para cerrar, ¿nos da tiempo una más?
16: Sí, claro que nos da tiempo.
2: Para cerrar, la farmacéutica británica GlaxoSmithKline, GSK, anunció una inversión de 400 millones de libras, unos 530 millones de dólares, durante los próximos 3 años para construir un nuevo centro de investigación biomédica en Cambridge, Reino Unido, donde va a concentrar a más de 1,000 científicos. Y esta iniciativa busca acelerar, digamos, pues el desarrollo de nuevos medicamentos, especialmente en áreas como cáncer, enfermedades respiratorias y VIH, y forma parte de una estrategia más amplia para reforzar la innovación y aumentar el número de ensayos clínicos en etapas avanzadas. Entonces, creo que el estar viendo que cada vez las farmacéuticas invierten más en estos centros de investigación, de desarrollo, es una noticia muy positiva para seguir trabajando por la cura de distintas enfermedades.
16: Más les vale, porque dinero no ha sobrado en las farmacéuticas en los muchos años, no en los recientes años. Y qué bueno que a través de ellos pues haya toda esta investigación y desarrollo en general, ¿no?
2: Exactamente.
16: No se pierdan pronto, es más, ahorita va a estar en piso 6 Ricky Moreno, ¿no? Y Sofía Enríquez.
2: No se los pierdan.
16: Acuérdense que habíamos dicho que si ganaba un equipo el Mundial, que al final ganó España, y Ricky Moreno, nuestro compañero de Grupo Fórmula, para que no se pierdan piso 6, él fue el ganador. A los otros tres, a Sofía, a ti y a mí, nos toca pagar 40 comidas para gente que pues, le va a caer muy bien, ¿no? El que sí. llevemos este tipo niños de alimentos, niños con ciertas necesidades. Pronto les avisaremos dónde vamos a hacer el evento, pero de que pagamos, pagamos. Quiero ver que ahorita Sofía en piso 6 diga lo mismo, porque se comprometió y espero que eso, no, seguramente eso no va a cambiar.
2: Exactamente, bueno. Exactamente. Les tendremos noticias sobre este tema y recordarles que nos pueden mandar sus preguntas o comentarios, no solamente a través de las redes sociales que ya les había dicho Esquerra, J-Esquerra, @SuScience, tanto en Instagram como en X, sino que también a través de YouTube. Si no vieron o escucharon el programa desde el principio, lo pueden encontrar a través del canal de Grupo Fórmula. En YouTube buscan Noche Negocios y ahí encontrarán todos los programas que hemos hecho para ustedes. Si quieren, si se perdieron algún dato, ahí lo pueden ver y también dejarnos sus comentarios. Se los agradecemos mucho.
16: Nos vamos, SuScience. Nos vamos de Noche Negocios. Unas calls para el siguiente lunes. Qué gusto sí, que hayan favor. Estado con nosotros. Muy buenas noches. Que descansen.
2: Gracias, que tengan un excelente inicio de semana.
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8: México en la Red, una colaboración entre Prometeo y Radio Fórmula con un alcance de 20.9 y 12.8 billones de impresiones respectivamente. El debate sobre las nuevas disposiciones para medios de comunicación y que la UNAM repetirá el examen de ingreso fueron los temas de mayor interés en la conversación digital. En el claudiómetro digital, el sentimiento neutro tuvo un aumento de 7 puntos porcentuales. Al final de esta edición destaca que Romina Hinojosa se convirtió en la primera mexicana en el Tour de Francia femenil.
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0: todo parecía tranquilo hasta que las sombras comenzaron a moverse. Bienvenidos, soy Gina Avilés.
1: Cuando cae la noche, algunas personas recuerdan algo que preferirían olvidar. 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Aquí, en La Mano Peluda, yo soy Nacho Muñoz, agradecido con Dios y con ustedes porque juntos vamos a adentrarnos en ese mundo de oscuridad.
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1: Ponte en contacto con nosotros a través de nuestro WhatsApp 55 2193 5926. 55 2193 5926. Ahí te estamos esperando.
0: También queremos que compartas acerca del tema de esta noche y nos des tu punto de vista, porque en el corazón de la colonia Doctores se encuentra un coloso de piedra que prometía ser el templo masónico más espectacular de México, pero que terminó convertido en un mausoleo de tragedias, desde el arquitecto que se quitó la vida hasta un altar en el sótano dedicado a una pequeña que, según se dice, perdió la vida en el lugar. Los pocos que logran entrar saben que no es una opción ignorarla. Dejar dulces o juguetes es la única forma de asegurar que su espíritu no te persiga hasta la salida, susurrando en la oscuridad de un hotel que nunca llegó a recibir a su primer huésped. Hoy, no entres sin dulces. El oscuro secreto del Hotel Posada.
1: ¿Entrarías al Hotel Posada llevando dulces o considerarías que hacerlo alimentaría la superstición? ¿Qué podría ocurrir si la leyenda dice que debes estar pendiente y llevar dulces si no quieres tener un mal momento? ¿O si alguien retira los juguetes colocados en el altar? Platica con nosotros, danos tu punto de vista, comparte.
0: Vámonos con relatos y experiencias. Ya tenemos aquí en la línea desde Ixtapaluca a Conrado. Buenas noches.
3: Buenas noches, Gina y Nacho. ¿Qué tal? ¿Cómo están?
0: Con gusto de recibirte. Bienvenido, ya hace un ratito, amigo, que no te oíamos y qué bueno que hoy es la noche indicada.
3: Sí, sí, así es, Gina. Ya tenía algún ratito, pero aquí estoy con mucho gusto para contarles una buena historia, Gina.
0: A ver, coméntanos.
3: Sí, mira, Gina, esta historia me sucedió hace algunos años. Esto fue en el año 2010. En ese entonces, bueno, y hasta la fecha, tengo amistad ahí con unas personas. Ellos son originarios de un pueblo que se llama San Pedro Atlapulco, Estado de México. Este pueblo se encuentra aquí por el rumbo de la Marquesa, pues aquí, rumbo hacia Santiago Teanguistén, cruzando por todos los valles, Rancho Viejo, Valle del Silencio. Y bueno, es un pueblo muy muy bonito, muy muy pintoresco. Y sí, recuerdo que un sábado, esta familia me invitó a comer. Y sí, nos trasladamos aquí de Iztapaluca hacia el pueblo. Y ya llegamos, pues ya eso de las 4 de la tarde. Sí, ahí estuvimos conviviendo, comimos. Y bueno, no, pues llegó la noche. Cenamos. Y bueno, ya en la noche, pues ya nos dispusimos a dormir. Ya serían por ahí de las, no sé, eso de las 12 de la noche, más o menos. Y así fue, bueno, en la habitación. Yo me acosté en una cama, en otra cama se acostaron mi hija Cecilia Gabriela y mi amiga Chelo, en paz descanse. Pues ya nos acostamos, ya nos dormimos, y no sé, yo calculo que eran como eso de las 3 de la mañana. bueno, yo me levanté porque tuve la necesidad de ir al baño, pero al levantarme escuché una risa muy, muy extraña. La risa era algo así como un... Esta risa me dio mucho miedo. Dije, ah, caray, esta risa, ¿de dónde salió? Y bueno, pues mi hija y mi amiga Chelo pues dormían plácidamente. Y bueno, doña Catalina y su nieta improvisaron una cama afuera de la habitación, ahí en el corredor de la casa. Y bueno, yo al escuchar esta risa me dio mucho miedo y dije, no, mejor voy al baño.

0: Y bueno, ya caminé, ya abrí la puerta y salí de la habitación. Y bueno, para ya salir de esta habitación, pues había que bajar unos escalones, dos escalones. Bajé los escalones, y crucé el patio. El patio era empedrado, estaba empedrado. Bueno, ya finalmente llegué al baño, pero el baño no tenía puerta. Lo cubría un plástico grueso y bueno, yo al momento que ya estaba yo en el baño, yo escuché como si quitaran la tranca de un corral, así bruscamente, y al momento se escuchó que aullaban los perros, pero muchos perros, e incluso se oía a lo lejos que se unieron, ¿no? Unieron al aullido, ¿no? Y al oír eso dije, ah, caray, pero eso qué será, porque ese esto de esa tranca, de ese corral. Y bueno, yo escuché como que cayó algo al patio, como algo pesado. Y dije, ah, caray, ese ruido, ¿qué? Bueno, yo lo que empecé a escuchar fue como si un animal grande, no sé, supongo un cerdo o un burro, pero era un animal grande, definitivamente, sí, que andaba en el patio y bueno, sí, sus pezuñas pues pegaban con las piedras del patio empedrado, y yo dije, ah, caray, ¿eso qué es? Y yo, la verdad, yo estaba aterrado. Incluso se oían gruñidos, gruñidos, así como que bufaban, ese supuesto animal, y sí andaba en el patio como que buscaba algo o a alguien. Bueno, ya yo la verdad estaba yo asustadísimo, y yo dije, ¿qué hago? Incluso yo busqué algo ahí dentro del baño, un palo o algo, para defenderme. Dije, por si es que viene para acá, porque como no tenía puerta el baño, dije, pues a lo mejor eso viene para acá y se va a meter. Sí. Y sí, así fue. Gina sí se aproximó hacia donde estaba el baño, pero se quedó ahí afuera del baño, pero empezó a jadear. Pero el jadeo no era de un animal, era de una persona. Y yo dije, caray, pero jadea como una persona, o sea, no es un animal. Bueno, yo de verdad estaba aterrorizado, el corazón me latía muy fuerte. Yo estaba de veras, yo pensé que me iba a dar un infarto. Sí. Yo dije, ¿pero esto qué es? Bueno, ya se dejó de escuchar y yo dije, ¿qué hago? ¿Me salgo o aquí me quedo? Dije, no tengo que salir de aquí. Pero bueno, debido a mi discapacidad, dije, ¿qué hago? Si me salgo corriendo y si me caigo y si ese animal se me va encima.
1: Honrado. Permíteme, porque tenemos que ir a una pausa. Regresamos. El Miedofón 55 21 93 59 26.
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6: El corazón de un camarón se encuentra ubicado en su cabeza, cerca de su sistema digestivo y otros órganos vitales.
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12: Regresamos rápidamente, Conrado, contigo. Te tuve que interrumpir, pero estamos aquí ya listos para continuar con este relato que, por lo que estás diciendo, es una manifestación de una entidad que buscaba llamar la atención y hacer notar su presencia. Continuamos contigo.
13: Sí, Gina, así es, efectivamente, como lo mencionas. Sí, bueno, pues ya decidí salir del baño, pero como les comento, debido a mi discapacidad visual, pues decidí salir despacio y crucé el patio, pero sí me sentí observado, sí sentí que, pues sí, me sentí así, sí, observado, me estaban mirando. Bueno, subí los escalones, entré a la habitación y me acosté. Bueno, internamente pues yo estaba haciendo oración y sí llegué y sí le di gracias a Dios. Dije, Dios mío, gracias que no me pasó nada. Bueno, me acosté y ya cuando amaneció, estaban todos levantados y le dije a mi amiga Chelo, en paz descanse, le digo, oye Chelo, ¿y tu mamá? Dice, está en la cocina. Digo, ah, sí, ya sabes que Chelo, quiero hablar con tu mamá, porque ¿qué crees que me espantaron? Dice, ay, Conrado, ¿cómo crees? Digo, sí. Bueno, ya fui a la cocina, ya estaba doña Cata preparando el desayuno. Le dije, oye, doña Cata, ¿qué cree que me espantaron? Dice, ay, Conrado, ¿cómo crees? Aquí no espantan. Le digo, bueno, pues yo creo que ustedes no, porque ustedes son de aquí, pero pues como yo no soy de aquí, pues no sé, alguien quiso espantarme. Dice, ay, Conrado, bueno, a ver, platícame. Bueno, ya le platiqué lo sucedido. Le digo, ¿qué cree, doña Cata? Que estaba en el baño y escuché como si quitaran la tranca de un corral y empezaron a aullar los perros, así bien feo. Dice, ah, sí, Conrado, sí, yo te vi cuando saliste de la habitación y te fuiste al baño. Dice, y sí, yo también escuché eso, escuché como que quitaban la tranca de un corral y escuché a los perros que estaban aullando. Le digo, ya veo, y acá está como sí. Dice, y le digo, pero ¿qué cree que escuché un animal grande que andaba ahí en el patio? No sé si era un burro o un cerdo, pero ¿qué cree que se acercó ahí a la entrada del baño y empezó a jadear? Pero el jadeo no era de un animal, era de una persona. Ay, caray, Conrado, pues ¿qué crees que haya sido? Digo, ¿sabe qué, doña Cata? Yo pienso que fue un nahual, porque momento de que se vio la, que quitaron la tranca del corral, se escuchó como que cayó algo, algo en el patio. Dice, ay, Conrado, pues no sé la verdad qué decirte. Le digo, pues sí, doña Cata, yo creo que sí fue Nahuatl, porque, bueno, pues por ejemplo, aquí en los pueblos, hay brujas y nahuales. Y me dijo ella, sí, sí, así es, pues sí, sí, aquí sí hay brujas y nahuales. Le digo, oiga, doña Cata, pero ¿por aquí hay algún corral? Dice, sí, aquí en la casa de frente tienen un corral, puede ser que ahí es donde se escucha el ruido. Y bueno, pues esa es la historia que quise compartir con todos ustedes, Gina y Nacho.
12: Experiencias que no se olvidan, y como tú dijiste, en ese momento sentiste miedo.
13: Sí, sí, así Gina, mucho miedo. Yo creo que es la experiencia más fuerte que he pasado en toda mi vida, y vaya que me han pasado muchas cosas, pero esta fue la más aterradora de mi vida, Gina y Nacho.
12: Nosotros agradecemos, Conrado, que nos la hayas compartido.
13: Sí, Gina, ¿me permites enviar un saludo?
12: Claro, por supuesto.
13: Gracias, sí, Gina, precisamente allá la familia Juárez, allá en San Pedro Atlapulco, allá mi compadre Reyes, a mi comadre Irene, allá a Liz, que también es una gran peludomaníaca, y Alfredo, a Silvia, y a todos allá en San Pedro Atlapulco, Gina y Nacho.
12: Bueno, un saludo, nosotros también lo extendemos para todas las personas que dijiste. Te mandamos un abrazo, Conrado, que estés muy bien.
13: E igualmente, Gina, Nacho, fuerte abrazo para todos.
14: Gracias, mi querido amigo, un abrazote para ti. Ya tenía rato que no te escuchábamos y nos alegra nuevamente reencontrar amigos peludomaníacos de toda la vida.
12: Fíjate, vas de vacaciones, de paseo, y lo que recibes es un gran susto.
14: No manches. Es como lo que sucede en el Hotel Posada. No fue diseñado como un hotel convencional. Su interior está compuesto por corredores, escaleras, patios, desniveles, habitaciones y pasadizos que forman una estructura extraordinariamente compleja. Algunas crónicas describen la sensación de estar dentro de una pequeña ciudad amurallada, más que en un establecimiento destinado a recibir huéspedes. Bueno, lo que dice, ¿no? Y esta configuración ha contribuido a una de las historias más repetidas entre quienes han recorrido clandestinamente el inmueble. La sensación de caminar durante largos periodos sin poder regresar al punto de entrada. Aunque esto puede explicarse por la distribución laberíntica, digámoslo así, lo que se puede sentir como una oscuridad pesada, y obvio, esto atrae consigo pues desorientación. Algunos visitantes sostienen que determinados pasillos parecen conducir a las personas directamente hacia zonas cada vez más y más y más profundas. Lo inquietante es imaginar que alguien, entre creyendo que podría memorizar el camino y que descubra minutos después que todas las puertas, mosaicos y escaleras parecen exactamente iguales. O sea, tratar de memorizar el camino está en chino.
12: Exacto. Este hotel, que aunque suele decirse que nunca abrió, la Posada del Sol fue inaugurada en 1945 y llegó a funcionar como hotel. Su operación fue muy, muy breve. El proyecto terminó hundido entre deudas, problemas administrativos y una construcción que nunca alcanzó completamente la visión de su creador, pero que sí inició todo un tema que tiene que ver con lo paranormal.
14: Hijo. Bueno, pues es un lugar muy extraño, del cual vamos a seguir hablando. Si tú gustas, puedes participar, puedes compartir con nosotros alguna de tus experiencias, pero principalmente ser parte de la familia Peludo.
15: Muchas felicitaciones, Nachito. Aunque no te pude felicitar el mero día de tu cumpleaños.
14: Ándele, gracias.
15: Pero sí me estaba acordando. Ayer tuve muchísimo trabajo y se me fue el avión.
14: Ya ves.
15: Pero nunca es tarde.
14: Bueno.
15: Para desearte muchas felicidades.
14: Muchas gracias, amiga.
15: De su amiga Marisol Lucero.
12: Marisol, muchísimas gracias por reportarte. Y sí, pues todavía estamos a tiempo, ¿no?
14: Sí, nunca es tarde, Gina. Siempre hay tiempo para dar una felicitación, ¿verdad? ¿Cómo de que no? Y mucho más para recibirlas, ¿eh? Muchísimas gracias. Y vamos a seguir escuchando historias, ¿te parece?
12: Sí, vamos a escuchar.
16: Buenas noches, Gina y Nacho. Feliz cumpleaños, Nacho. El día de hoy no pude escucharlo, pero bueno, lo estoy escuchando ahorita, viernes 31 de julio. Ya se va julio. Y falta poco para que se acabe el año, es el mes para cerca. Mira, Nacho, bueno, ya ves que les había comentado que yo seguido, pues, oigo las voces, pues, de que me dicen, aquí estoy, volteo hasta arriba. De hecho, antier pasó lo mismo, como a las 2 de la mañana, como estoy trabajando de noche, de guardia, pues, de seguridad. Pues, en la mañana pasó lo siguiente, pues, en la noche pasó a las como a 3 de la mañana, estaba aquí sentado viendo las cámaras y pues pasó lo de siempre, acá estamos, pero yo no me llevé el celular, lo tenía cargando. Volteé hacia el cielo, haciendo de repente volteo y veo, dije, ah, un ovni, ya volteo, ah, sí, es un ovni, así me quedé. Pero siguieron el paso lo mismo, lo que te digo, siento que me hablan, acá estamos, y volteé allá arriba. En ese momento no traía el celular para grabarlo, lo dejé cargando. Pero también, o sea, como había dicho anteriormente, ellos cuando quieren que los veas te hablan, porque ahí también varios amigos que han narrado lo mismo, para lo mismo, pues, también vivencias, como el compañero de Estados Unidos, no recuerdo de dónde es, de qué condado, como se llama Estados Unidos, allá, el del telescopio. Sí. De hecho, es cuando quieren que los vean, van a dejar ver. Si no le han llegado el telescopio o no han podido armarlo, es porque, pues, no. De momento, todavía no quieren que los vean con el telescopio. Ya llegará su momento, ¿no? Igual va a llegar el tiempo que ya cuando los pueda hasta grabar, tomar fotos, porque ellos lo quieren que así, lo quieren que ellos sepan que él grabe o tome fotos de él. Pero hasta que ellos digan. Buenas noches, Jimmy Nacho, saludos de Héctor Ruiz desde Guadalajara, Jalisco. Aquí se respira el miedo. Estamos en la mano peluda. Buenas noches, peludomaniacos.
12: Ándale, se despidió de manera macabra.
14: No, pues así quien... ¿Quién no, verdad? Ok, bueno, pues vamos a continuar y saludamos a nuestros amigos que están integrándose en esta transmisión. Pregunta, ¿los susurros y pasos que se escuchan dentro de este hotel podrían deberse a la acústica del edificio o a una presencia inteligente? Si tú escuchas que caminan por ahí pero no se ve una sola persona, pues... ¿A qué se lo podríamos atribuir? Y ya tenemos a alguien en la línea. Buenas noches.
17: Hola, buenas noches.
14: ¿Con quién tengo el gusto?
17: Con la señora Cristi, que ayer les llamó.
14: Claro. Oye, Cristi, dame un segundito, sí, necesito ir al corte y regresamos ya de lleno con tu relato, ¿sale?
17: Muy bien.
14: Ok, aguántame.
12: El Miedofón, 55-2193-5926, te esperamos.
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0: regresamos escuchando tus experiencias y ahora nos vamos con Cristi.
1: Así es, buenas noches, tenemos a Cristi en la línea, ¿verdad?
2: Sí.
1: ¿Desde dónde nos escuchas?
2: Desde el municipio de Jalpa, Zacatecas.
1: Eso es todo, sí, claro que sí, ya te recuerdo. Cristi, ¿qué nos vas a platicar esta noche?
2: Pues son fuertes experiencias que he tenido por causa de mi hijo el mayor, que cuando se juntó con una joven,
1: ajá,
2: pues la suegra pues era, bueno, es adoradora de la muerte,
1: ajá,
2: y lo enseñó bien a influenciarlo e incluso hasta las drogas.
1: Uy.
2: Entonces sí, y haciendo también pues cosas muy oscuras que yo todavía yo ni sabía. Siempre yo he estado en la catequesis apoyando a niños.
1: Ajá.
2: Y ya muy muy tremenda, porque cuando mi hijo empezó a andar en eso, iba a mi casa y la verdad hacía cosas que pues que yo no tenía ni idea.
1: ¿Cómo
2: qué? Y la verdad es pues hacía sus rituales en un cuarto que estaba arriba, que estaban apenas haciéndolo, y yo tenía, bueno, tengo otros dos hijos. Su papá pues ya falleció, fue mi primer muchacho, y yo duré con él pues sola 12 años y ya fue creciendo. Me volví a casar cuando él tenía 12 años y tuve dos muchachitos también.
1: Sí.
2: Pero pues se sintió abandonado y pues con muchos resentimientos hacia mí. Entonces cuando iba a la casa y que yo no estaba, él hacía cosas negativas. Hasta después vi que en una Biblia tenía signos satánicos y de un de repente la casa se empezó a sentir tremendamente pues fría. Había muchas discusiones con el que era mi marido, e incluso hasta pájaros negros se estrellaban en las ventanas. Y también lo que me pasó, porque él abrió portales,
1: sí,
2: veía yo hacía en el piso, cuando me subí arriba a atender en ese cuarto, vi lo que él hacía. Entonces ya llevé esa Biblia hasta Aguascalientes, porque sí, me quedaba cerca. Antes yo vivía en Calvillo, Aguascalientes, y me quedaba, yo la llevo. Pues sí, me decían que tenía que hacer mucha oración, nomás así. Pero ya después tuve una experiencia tan desagradable con un incubo, que yo creo que saben a lo que me refiero.
1: Sí, claro.
2: El demonio, que es, pues, edad sexuales. Entonces, muy muy tremendo para mí. Y cuando yo iba a pláticas en la iglesia, me decían, hay demonios, me dijo un seminarista. Entonces dije, ay, no, todavía.
1: Permíteme ahí, Cristi. ¿Tú ibas a la iglesia, pues, por, no sé, asesoría, por charlar con alguien, claro, sobre tu problemática, ¿no? Como para, sí, consejería, ¿no? Digamos.
2: Ajá. Sí, íbamos cada jueves, uh-huh, a plata, pero se me acercó, yo no les había todavía contado nada de lo que yo estaba viviendo, sí, hasta que un seminarista se me acerca y me veía, pues sí, mi cara atormentada, él mismo lo sentía y él sentía, pues, esas energías, y me dijo, en tu casa hay demonios.
1: Ah, carajo.
2: Yo dije, no. El caso de que yo a mi hijo lo anexé, así quedó. Yo a mi hijo lo anexé, seguí haciendo rosarios y pidiéndole a mi Padre Dios, que porque sí, mi hijo a veces le cambiaba la voz, los ojos, se asustaban mucho, y una vez hasta agarró un cuchillo.
1: Perdón, antes de... Cristi, es que se como que se cortó el audio. ¿Quiénes se asustaban, sí, mucho?
2: Mis hijos, los otros
1: muchachitos. Sus hermanos, ajá. Sí.
2: Cuando llegaba,
1: ¿qué edad tenía tu hijo en ese momento?
2: Ya tenía 17 años, ah, okay. 18 años.
1: Sí, es una edad importante. Perdón, te interrumpí solo por eso, porque se interrumpió y no soy yo quienes estaban asustados. Tus sí. hermanos. ¿Y luego?
2: Entonces ellos no querían a mi hijo para nada ahí, porque siempre era contra mí, pero pues yo lo único que hice fue anexarlo. Me divorcié. Me cambié para acá, para Jalpa, huí de las violencias, y el caso es de que también aquí todavía me seguía, porque mi hijo también, después de salir del nexo, tenían una casa, su papá que era de Jalpa, pues se le heredó una casita. Entonces él también se viene para acá, yo en otra casa que me había rentado una hermana, y no hace mucho todavía, hace apenas un año, pues también seguí colaborando en la iglesia y pues soy catequista, pero aquí también fue una experiencia muy fea, porque en el santuario de aquí del municipio es muy conocida, se hace una fiesta el 19, muy bonita, y también el día 12 de diciembre. Entonces me gustaba ir. De hecho, me llama la atención explorar, y iba con un sobrino. Cuando estaba una teja donde se hacían las misas, nosotros fuimos nomás para que se viera todo para abajo, tomar fotografías, porque venía mi sobrino del otro lado. Y yo y él nomás nos fuimos solos arriba. Cuando se oyeron unas patas como de caballo en el techo, a un ladito de la iglesia, del santuario, y está una palapita donde la hacen para que se sienta la gente y conviva, y a veces también ahí hay misas, porque no se ajusta la gente ahí en el santuario, está muy chico. Entonces, eran las 10 de la noche cuando oímos como si un caballo arriba con unas patas recio tronaba así la palapa. Sí. Dije, no, ¿cómo va un caballo? Entonces se me erizó muchísimo la piel. Entonces caminamos más para abajo, porque hay unas bajaditas y escaleras donde bajan todavía más para abajo, porque está una virgen que pintaron muy grande, que se ve desde el cielo hasta arriba. Entonces íbamos para allá, pero yo ya sentí algo feo, porque ahí hay muchas historias. De hecho, yo no sabía todavía bien lo que pasaba ahí. Yo escuchaba de los cristeros que mi papá pues nos contaba, porque mi papá es del municipio de aquí de Jalpa, y mi abuelito a él lo obligaban para que les arreglaran al ejército pues las armas, y había pues persecuciones, había ejecuciones, y mucha gente pues sí murió allá arriba, porque también el sacerdote cuentan que pues lo iban a matar, y él se aventó de un caballo con todas las hostias consagradas. Entonces había mucha muerte. Entonces yo le dije a mi sobrino, ¿sabes qué? Yo siento, porque yo de hecho es lo que me dicen, y también ya me dijo el sacerdote de aquí, el señor cura, que pues sí, yo tengo esos dones, porque de sentir cosas, energías. Y le dije, ¿sabes qué? Aquí hay, se están haciendo presentes gente, yo siento, esto ya no es bueno, porque ya no son los difuntos. Entonces se burlaba, entonces ya eran las 10 de la noche, iba más pasadito, cuando otra vez de regreso teníamos que subir, cuando un perrito se nos apareció, no sé, de la nada, y nos iba siguiendo, se nos hizo raro, curioso, y el perrito pues volteaba a todos lados, cuando escuchamos en una peña de un descanso donde toda la gente así separada para descansar, porque uno se agita. Entonces escuchamos un gruñido horrible, un gruñido, y cuando yo volteo a la peña era como si fuera una sombra grande así, pero no tenía figura, no tenía bien. Y se oía el gruñido, que el perro se empezó a alborotar, ladraba mucho, aullaba. Yo empecé a sentirme mal y le dije a él, vámonos, corre. Y teníamos que pasar por ese pedacito para poder regresarnos y subirnos. y esa cosa venía detrás de nosotros y el perro ladrando, y le hacía muy horrible, una cosa que no puedo describir. Y empecé a sofocarme, a no poder respirar, y ya me iba a dar, pues sí, como un ataque. Y mi sobrino: tía, levántese, córrale, tía, no se pare, tía. Y yo no podía, ya no podía respirar. Yo quería rezar el Padre Nuestro, quería rezar el Ave María, no me salía, no me confundía mi mente, y yo ya sentía que me iba a desmayar, y le dije: ¿sabes qué? Mejor vete, trae a la ambulancia, tú vete, porque ya no puedo. Y yo sentía que el corazón ya, pues sí, iba a tener un infarto, porque padezco aparte de la presión alta.
1: Ajá.
2: Como pudimos, le dije, traíamos los celulares, y le dije: yo apunto adelante y tú no dejes de apuntar para atrás. Y cuando íbamos casi subiendo, yo arrastrándome, ya llegando a otros más escaleras, el perrito ya no estaba con nosotros. Nos subimos en un jeep que él traía. Cuando llegué a la casa, pues yo sentía mucho coraje.
1: Cristi,
2: la persona que...
1: Dame un segundito, ahí nos quedamos. Vamos al corte, ¿no?, y regresamos.
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0: El bosque templado lluvioso valdiviano es un ecosistema único en Sudamérica, caracterizado por su aislamiento geográfico entre la cordillera de los Andes y el Océano Pacífico. Es famoso por sus milenarios alerces, árboles que pueden vivir más de 3.000 años. Este bosque nuboso alberga especies que no se encuentran en ningún otro lugar del mundo, funcionando como una isla biológica de clima templado, rodeada de paisajes áridos y glaciares.
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4: Las ratas se ríen cuando les hacen cosquillas, emitiendo sonidos de alta frecuencia que los humanos no pueden oír nunca.
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5: El primer animal que viajó al espacio exterior fue la perra Laika, lanzada por los rusos en 1957.
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6: El canciller Roberto Velasco se reunió con su homólogo japonés Toshimitsu Motegi para hablar sobre un posible encuentro entre la presidenta Claudia Sheinbaum y la primer ministra nipona Sanae Takaishi. La secretaria de Turismo Josefina Rodríguez y el gobernador de Puebla Alejandro Armenta presentaron de manera oficial el Tianguis Turístico México 2027, el cual se llevará a cabo del 9 al 12 de marzo. Armenta Mier aseguró que este evento fortalecerá el posicionamiento del estado como destino turístico. La presidenta de la Comisión Nacional de Elecciones de Morena, Citlali Hernández, rechazó que el partido incurra en actos anticipados de campaña rumbo a las elecciones de 2027. Detalló que las actividades que realizan integrantes del movimiento son presencia territorial. Informó Itzel Vanegas. 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
10: Muy fuerte lo que vivió Cristi, que esta noche nos está compartiendo.
11: Así es, y la tenemos en la línea, hasta Zacatecas nos volvemos a conectar. Mi querida Cristi, así que llegaron en el carro, en el Jeep, dijiste, creo que fue el vehículo que usaron, y llegaron a la casa, sí. Y luego...
12: Pues cuando llegué yo sentía mucho coraje, y como allá, en ese tiempo, hace como 13, 4 años, tenía una pareja. Él dice que mi voz estaba cambiando y que yo le decía majaderías, pero yo estaba consciente, yo le decía, háblale a las espirituales, porque estoy en un grupo de mujeres y del templo que ayudamos a personas, y entonces yo estaba queriendo rezar pues a San Miguel Arcángel, que era cuando me padre, entonces yo lo rezaba, pero sentía que todo me estaba dando vuelta.
11: Sí.
12: Estuvo vuelta todo y ya no estaba yo casi consciente. Ajá. Y cuando le hablaron espirituales, pues ya ellas me dijeron, Cristi, eso no es tuyo, sácalo, y o sea, tuve un ataque espiritual, sí, que me duró ese 2 días, muy muy tremendo, algo muy feo. Después, a los pocos meses, por rezar a mi hijo, porque seguía con esas cosas feas allá en su casa, cada vez que yo rezaba, oraba por él y por jóvenes así, era atacada, me doblaba, sí, toda mi entonces, hasta que el señor cura de aquí sí me dijo, ¿sabes qué? Tú estás cargando con algo muy negativo y tienes que llevar a tu hijo a que le hagan un exorcismo, pero aquí no hay, solamente hasta Aguascalientes, o si no, con alguien que sepa. O sea, hasta la fecha he estado batallando. todavía por eso sigo más en oración. Ya son menos los ataques, porque sí me dejé de mi pareja, porque yo dije, bueno, para poder luchar contra esas energías negativas, contra esos demonios, tenía que estar en santidad. Entonces tuve que dejar a mi pareja llorándole, y nos dolió tanto, y ahorita pues somos como hermanos, entonces yo ya puedo comulgar, ir al Santísimo, pedir por esas personas. Y me dijo el padre, no debes de luchar sola, porque los fregadazos, cuando tú oras por otras personas que traen algo, los fregadazos van a ser para ti. Y pues sí, que todo el tiempo es una lucha espiritual.
11: Sí, sí, claro, es una lucha, dice, no luchamos contra carne y sangre, sino contra espíritus y huestes de maldad, ¿verdad? Contra potestades.
12: Así es, yo no lo creía, pero es verdad, es verdad, y pues sí, hacer mucha oración y seguir en el bien para poder salvar a mi hijo, porque me va a dejar tan fácil, porque de hecho él, como todavía su muerte, o ha hecho sacrificios de gallinas, que apenas me he estado dando cuenta también con otras personitas de la familia que participaron por ayudar a mi papá. Dios mío, la casa también de ellos, esa ya sería otra historia que tuve que...
11: A ver, espérame. O sea, tu batalla con el asunto de tu hijo era tan grave que tu hijo seguía haciendo rituales, sacrificando animalitos, desafortunadamente, y
12: sí.
11: Dijiste ahorita algo que me desconcertó. ¿Quién le ayudaba? ¿Familia tuya también le ayudaba?
12: O sea que participaron, mi padre se puso mucho, muy grave, y todas, tengo 5 hermanas. Ajá. 2 aquí tuvieron, y todas por hacer oración con mi papá y todo, y que no vean resultados. Yo siempre les decía, es que es la voluntad de Dios, y que se haga la voluntad de Dios, y sí, hacíamos oración. Entonces, apenas hace unos días que vino una hermana de Texas, ajá, me comenta que pues cuando estuvo mi papá grave hace 2 años, 3 años,
11: sí,
12: les propuso hacer, pues, ofrecerlo a la muerte,
11: ¿tu hijo?
12: Unas gallinas.
11: Perdón, es que ahí se cortó, ¿tu hijo les propuso ofrecerlo?
12: Sí, o sea, ofrecerle unas gallinas para que mi papá sanara. Ajá. Y las tontas, entonces, sí me quedé... pues muy triste, y si le dije a mi hermana, y ella llorando dijo, no, yo fui después con el padre y yo me confesé, porque yo no me sentía a gusto sacrificar, yo no lo hice, pero sí fue Alejandro, y fue, así se llama mi hijo,
11: sí,
12: y fue con otra hermana, y dije, qué bárbaras, digo, no, Dios mío, o sea, todo eso por algo, hay sucesos en la familia que pues los destantea. Su hijo tuvo un accidente muy feo donde perdió la vida un compañerito de él, uh-huh, en Texas, y está en la cárcel, aunque él no, pues no iban tomados, sino que tuvieron un accidente en velocidad en un carro, y es su amigo, pues se le murió en sus brazos, todo se desangró, fue un trauma que está pasando el muchacho, pero es lo que apenas estoy comprendiendo que...
11: ¿El muchacho te refieres a tu sobrino?
12: Mi sobrino, sí, el hijo de mi hermana, ajá, con la que mi hermana, hoy dije, y a las otras que también, otra que también hizo eso, otras cosas también le pasaron, y digo, no, es que no toman en cuenta, pues, lo grave, ¿no?, lo espiritual que se está manejando en eso, uh-huh, y sigo en esa lucha.
11: Okay, vaya. Entonces tu hijo no solamente pues es adorador de la muerte, de la Santa Muerte, como le llaman, sino que ya se convirtió en una especie como de sacerdote, ¿no? O sea, siguió capacitándose, estudiando, no sé, tomando conocimientos de alguien, ¿verdad?
12: Sí, porque cada vez que, de hecho, yo lo ponía a prueba, o que yo le echaba y hacía, pues... el padre me dio agua exorcizada, sale exorcizada, y, uh-huh, y me dijo, tú te tienes mejor proteger, tú tienes ya, porque si él no quiere, tú ya no puedes insistirle, porque él me decía, cuando yo salía en carretera o iba con mis papás para Calvillo, me decía, cuidado, mamá, porque tú andas en carro, y había casi cuando iba con él dos veces, casi un en el mismo lugar, en la misma zona de la carretera, un tráiler casi nos lleva a él y a mí, pero no más. O sea, cada vez que iba con mi hijo.
11: O sea, cuando ibas con él, sucedían cosas que ponían en riesgo tu vida.
12: Sí, él siempre está atacándome, dice, como si no fuera yo su mamá. O sea, sí. Y si es lo que ya me... Porque el enemigo no me lo voy a dejar tan fácil, pero digo, no, tiene más poder y también está en uno el en donde pones tu fe, ¿verdad?
11: Claro, entonces, por supuesto. ¿Y cómo le piensas hacer si... Te dijo el sacerdote que tu hijo necesitaba un exorcismo. ¿Cómo le piensas hacer para llevarlo?
12: O sea, porque cree que estoy así batallando. Sí, la verdad es muy...
11: O sea, ¿ya encontraste quién te puede ayudar a hacer el exorcismo?
12: No. Porque aquí... Y mucha gente también hasta, de hecho, de la misma iglesia, de las personas con las que somos más de 70 mujeres, nomás en oración, y lo ponen en oración, pero sí, o sea, ya es la voluntad de la persona, ¿verdad? Pues en la luz y él en la oscuridad, y pues eso es lo más triste, porque... Pues sí, él no quiere cambiar. Ahorita está tranquilo, a veces no, y así sucesos, y hasta engaña a los padres, y así cuando platica, y digo, híjole.
11: ¿Cómo los engaña?
12: Porque hace unos meses, vino un sacerdote y le platiqué, y él vino, mi hijo vino, y...
11: ¿Aceptó ir?
12: Y estaba... Pero yo dije, gracias Dios, lo has tocado y todo. Ajá. Pero es como si hubiera doble personalidad, o sea, como que él mismo tiene sus luchas, como también me habían dicho, o sea, él está también luchando contra eso.
11: Sí.
12: Porque cambia bien mucho.
11: Ajá.
12: Cambia bien mucho.
11: O sea, de un momento a otro, primero se comporta, digamos, cordial, y de un momento a otro ya es hostil.
12: Ajá, sí.
11: Aunque no hagas nada, es decir, no fue porque prendiste la tele o algo que le provocara ese cambio, sino que ahorita está hablando contigo y de repente le entra como otra personalidad.
12: Cualquier cosa que yo diga cuando estoy con mi mamá o que estoy platicando.
11: Ah,
12: o
11: okay, sea, pero sí es reactivo.
12: O sea, él se enciende, todo lo que casi yo diga, pero es por lo mismo, porque...
3: Revista del Consumidor. Radio. Los pantalones de mezclilla son un clásico, pero no todos te ofrecen la misma calidad. Hoy te revelamos cuáles de los 30 modelos que analizamos son realmente los más duraderos.
8: Quédate en Revista del Consumidor Radio.
3: Revista del Consumidor.
8: ¿Sabes cómo surgió la mezclilla? Este tejido, conocido mundialmente como denim, toma su nombre de una ciudad al sur de Francia llamada Nimes, donde comenzó a fabricarse en el siglo XVI. Tradicionalmente, la mezclilla se fabrica con algodón tejido de sarga, que le da esas clásicas líneas diagonales y gran durabilidad.
3: Por eso, durante el siglo XIX, estos pantalones se popularizaron entre mineros y obreros que realizaban trabajos pesados. Con el tiempo, dejaron atrás las minas para conquistar la cultura popular.
8: Y aunque hoy forma parte de la moda cotidiana, en años recientes, la industria textil ha buscado producir la mezclilla de manera más sostenible mediante tecnologías que reducen el consumo de agua, utilizan fibras recicladas y emplean procesos menos contaminantes. Gracias a ello, continúa siendo una prenda básica que ha acompañado a distintas generaciones durante más de un siglo.
3: Por eso el Laboratorio Nacional de Protección al Consumidor analizó su calidad, resistencia y durabilidad.
13: Hola, ¿qué tal? Soy el ingeniero Luis Armando Juárez Mendoza, del área textil del Laboratorio Nacional de Protección al Consumidor, donde realizamos un estudio de calidad de pantalones de mezclilla para caballero. En esta ocasión analizamos 12 marcas con 30 modelos, de los cuales 13 son en 100% algodón y los 17 restantes fueron en mezcla de algodón con poliéster y elastano. Se realizaron los siguientes ensayos: información al consumidor, acabados, determinación de la masa por unidad de área, resistencia a la tracción tracción, resistencia al rasgado, cambio dimensional, la determinación del torque y elasticidad o deformación del pantalón. Pero ¿qué les parece si vamos a ver los resultados de este estudio de calidad de pantalones de mezclilla?
8: Todos los modelos analizados cumplen con su información comercial, con su declaración de fibras y con su prueba de acabados. En el caso de los pantalones de tela 100% algodón,
14: en la prueba de durabilidad, un modelo de la marca Silver Plate calificó con excelencia.
8: Los 5 modelos que se encogieron ligeramente después de 3 ciclos de lavado son Cimarrón Jeans, Furor, Oji y 2 de Silver Plate. Ahora continuamos con los resultados para los 17 modelos fabricados con tela a base de mezcla de fibras. Al igual que en la categoría anterior, todos los modelos cumplen con su información comercial, con su declaración de fibras y obtuvieron una calificación de excelencia en la prueba de acabados.
14: En las pruebas de resistencia, 3 modelos destacaron como los más duraderos del análisis, 1 de la marca Levi's y 2 de Oji.
8: Un modelo de la marca Lee y otro de Oji se encogieron ligeramente.
14: Respecto a la talla, estos modelos resultaron ser un poco más grandes de lo que indican en la etiqueta. 3 de la marca Oji, 1 de Members Mark, 1 de Furor, 1 de Big John y 1 de Silver Plate. Antes de comprar un pantalón de mezclilla, toma en cuenta las siguientes recomendaciones.
13: Es muy importante que al comprar un pantalón, tú lo laves, ya que todas las prendas, inclusive los pantalones de mezclilla, son lavados con colorantes. Estos colorantes llevan químicos que aún así, si la empresa no hace un lavado correcto, se van a quedar impregnados y cuando te lo pongas o coloques, ya que este producto va directamente a la piel, puede llegar a irritar. La diferencia en tallas que pueden presentar los diferentes tipos o cortes de los pantalones es precisamente debido a eso, al corte que cada diseñador de la marca presenta. Pero algo muy importante que debe respetar es la cintura. En la etiqueta te informa esa talla. Y el largo, hay algunos pantalones que tú vas a encontrar 34x32. El primer número te indica la talla, que es el contorno de la cintura, y el segundo número te indica la longitud del costado de la pierna. Si la mezclilla de tu pantalón es más gruesa o delgada, no es un indicativo de que va a resistir más o menos. Eso va a depender del gusto de la persona, pero el pantalón de mezclilla te va a ofrecer más resistencia si viene acompañado con poliéster, pero va a ser cuestión de gusto. Si quieren tener mayor información sobre el estudio de calidad de pantalones de mezclilla para caballero, consulten la revista del consumidor, ya sea impresa o digital.
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16: Buenas noches, bienvenidos a este su programa Estilo de Vida. Yo soy su amigo Gerardo Medina, me da muchísimo gusto que nos acompañen el día de hoy a través de esta su casa Grupo Fórmula, donde le damos poder a su voz. Y para compartir conmigo este espacio, la maravillosa compañía de Miriam Díez.
17: Hola, ¿cómo están? Bienvenidos, un abrazo para todos.
16: Y Marquito Silva.
18: Gerrito, muy contento de estar dando cuenta con todos ustedes aquí en Estilo de Vida.
16: Y bueno, quiero contarles que estoy muy contento porque, bueno, les voy a contar mi anécdota personal.
18: Sí, Gerrito.
16: Resulta que yo durante mucho tiempo hice mucho ejercicio. De hecho, hasta
18: te lastimaste de la cantidad de ejercicio que
16: hice. De la cantidad de ejercicio que hice, me lastimé la columna por una mala instrucción. Tengan cuidado cuando van a los gimnasios. No todos los instructores saben qué es lo que necesitas, cómo lo haces. No te checan bien, sobre todo en peso libre. Cuando haces peso libre, es muy fácil que te lastimes. Entonces, yo me lastimé tercera y cuarta vértebra lumbar y me lastimé también los últimos discos que unen con el sacro. Entonces, a mí se me disminuyó por la hernia que me generó el hacer mal el ejercicio, porque yo cargaba una brutalidad de peso. Pues tú te acuerdas, sí, ¿no? Que todo el mundo me dice, ¡ay, qué bonito cuerpo! Ya hay el cuerpazo, ya hay los músculos, ya hay los brazotes y la madre. Bueno, pues resulta que pues sí te ves muy bien, pero haces un esfuerzo muy grande. Y si no lo estás haciendo bien, pues te puedes lastimar.
17: Sí,
16: yo me lastimé la columna. No lo supe, yo igual que Rogelio Guerra. Rogelio Guerra, cuando se cayó en el
18: escenario.
16: No en el escenario, sino hacia atrás, lo que se llama el foso. Ya ven que atrás de los escenarios hay un foso. Rogelio no vio y se cayó en el foso del teatro. Y entonces resulta que 6 años después de la caída, le resulta el daño de la columna.
18: Así es.
16: 6 años después de la caída le resulta el daño de la columna. A mí me resultó 2 años después de la pandemia. O sea, como yo seguía yendo, yo seguía calentando, yo seguía haciendo mis ejercicios, etcétera, no sentía gran cosa. Pero después de la pandemia comencé a sentir como dolor de columna, hasta que llegó un momento en que ya no soportaba yo el dolor. Entonces me hice una resonancia magnética de columna, de espalda baja, de espalda alta, de lumbares. Porque no en todas las resonancias magnéticas sale lo que tienes. Hay veces que se aprecia lo de adelante, hay veces que se aprecia lo de atrás, hay veces que se esconden algunos órganos. Entonces me hice por todos lados la resonancia. Y fui con un médico especialista, es un traumatólogo de alta especialidad, el doctor Alejandro Tristain, que le mando un saludo. Buenísimo, no sabes qué bueno es, o sea, es increíble. Es un genio de la cirugía de columna. Entonces le digo, oye Alejandro, porque pues me llevo bien con él, le digo, oye Alejandro, ¿podemos evitar que haya un tratamiento invasivo? Fue cuando me inyectaron la columna, ¿te acuerdas que te dije? Me dijo, te voy a inyectar la columna para que desinflame un poco. Y dice, pero yo veo que tienes un 60% de probabilidades de que te haga un tratamiento de infiltración. Que te están infiltrando cartílago, ¿no? Y un 30% de probabilidades de que, si no funciona la infiltración de cartílago, te meta quirófano. Bueno, quedó. Entonces me dio una serie de desinflamatorios y medicamentos, pero yo soy alérgico al tramadol.
17: Mira.
16: Entonces no lo tomé. Y no me gusta usar corticosteroides.
17: Ya me están, te hacen pinolito.
16: Si porque no son así. Ya los ocupé durante la pandemia y me fue muy mal.
17: A mí también.
16: Entonces, el caso es que dije, pues voy a tratar con lo que tengo. Entonces, yo lo único que tomé fue el Cartridol, el NP Max y el Pre-G. Todos los días, Cartridol, NP Max y Pre-G. Y pues ustedes saben que me fui de vacaciones y me llegué a aventar hasta 20,000 pasos diarios. Durante mes y medio me aventaba yo de entre 15,000 y 20,000 pasos diarios.
17: ¿Ya tuviste tu acondicionamiento físico?
16: Bueno, un solo día me aventé casi 32,000 pasos.
17: No, bueno.
16: Eso me acuerdo, fue en Turquía.
17: Ya decía el zapato, ¿me dejas?
16: Y regresando a México, 10,000 pasos los haces en una hora. Con que te salgas a caminar una hora, haces 10,000 pasos. Y mi Cartridol, y mi NP Max, y mi Pre-G. Sí fui me sugirió unas terapias con unos aparatos que te hacen calor y estos rollos, ¿no? Yo la verdad no vi nada. Se me hace más choro que terapia, eso, pero bueno. Como que te dan vibración y calor y alta frecuencia, quién sabe cuánto rollo. Yo salía más golpeado que como entraba. Entonces me daba flojera. Me daba flojera ir desde la casa de ustedes en Ocalpan hasta Liverpool Feliz Cuevas. Uno. Después me daba flojera que me pusieran a hacer ejercicio con una pelota. Levante la pelota y doble las rodillas y levante la cadera y le voy a meter la mano por abajo. Y le decía, qué flojera. Porque yo no sentía que estuviera mejorando algo con todo ese rollo. No sentía. Entonces, pues total que me fui. Me empezó a doler la semana pasada. Dije, pues lo voy a ir a ver, no vaya a ser que esté reincidiendo el cuadro, ¿no? Y llego con él, pero para esto tiene un aparato que te puede hacer toda la imagenología ahí, y pone el disco de la vez anterior y pone. Y me empieza a hacer, dice, vas a sentir frío, ¿no? Y ya te empiezan a pasar como, eso es como parte del ultrasonido, pero no es ultrasonido, es uno más sofisticado. Y entonces me dice, tu conducto lumbar, que se había estrechado a 8.2, se abrió a 12.5.
17: Ay, qué bueno, bendito.
16: La hernia ya no está protuyendo. Sí se ve un chipotito, pero ya se metió toda. Te aumentó la masa muscular. Y reduciste, pues sí, bajé 13 kilos, pero te aumentó la masa muscular. Ya me empezó a analizar y me dice, la infiltración descartada. Y de la operación solamente tienes el 10% de probabilidad.
17: Que Qué bueno que
16: no aplastaste. Sé qué estás haciendo. Le digo, pues tomándome los polvos que dicen que no sirven. Le digo, tomándome los polvos que dicen que no sirven. Porque siempre que les digo algo de lo que yo tomo, me dicen que eso no sirve, ¿verdad? Pero bueno, pues me estoy tomando lo que no sirve. Eso es lo que estoy haciendo. Y entonces se voltea, pues aquí vamos bien. Y me dice, pues síguete los tomando. Síguete los tomando, te voy a dar un tratamiento y te voy a sugerir algo que no le sugiero a nadie. Vete al gimnasio. Mañana te me inscribes, ya me dio todos los ejercicios que tengo que hacer en el gimnasio, cómo los tengo que hacer. Espalda alta, espalda baja, ejercicios de fuerza, tono muscular.
17: Músculo, claro.
16: Te vas a ir al gimnasio a hacer todos estos ejercicios y me vas a caminar 20,000 pasos diarios. Y te veo dentro de 12 semanas para darte de alta.
17: Ay,
16: ni operación,
17: Dios.
16: Ni infiltración. No,
17: qué bueno.
16: O sea, para que veas cómo sí existe la manera de regenerar estos problemas de columna y que solamente

0: contento porque ya me libré de ese rollo,
1: Claro.
0: pero sí, mañana empiezo a ir al gimnasio
2: Ya no lo
0: y sigo
2: sueltes, Jeremy.
0: caminando mis 20.000 pasos diarios.
1: Y además ya llevas un chorro de
2: Se te
1: kilos
2: ve
1: abajo.
2: muy, te ves muy
1: ¿Te
2: bien.
1: ves muy
0: Solamente
1: bien?
0: es querer.
1: Sí.
0: Todo es solamente es querer,
1: Así es.
0: ¿no? Entonces, pues sí, por eso estoy contento. Y yo se los comparto a muchas personas que sí se preocupan mucho porque les dicen que están muy mal, que no hay forma de que mejoren su calidad de vida con respecto a los daños de columna, que pues forzosamente van a estar mal toda la vida, o que los van a tener que intervenir, o que los tienen que infiltrar, o que les tienen que meter un disco. No, yo no tuve necesidad de nada. Y me atienden los mejores especialistas que hay en México. Y él me lo dijo. No sé cómo fue, pero te libraste.
1: Qué bueno.
2: Es que en verdad, Jerry, incluso tu cara, tu demás, tu postura y demás, cómo va cambiando en medida de que vas bajando de peso,
0: Es que ahí
2: pues,
0: sí, le agradezco al
1: cómo
0: doctor. Le
2: ajá.
0: agradezco al doctor Arevalo todo el chamaco que me quitó de encima.
1: Sí.
2: Es como si te dejas un chamaco cargando 24 horas del
0: Nomás me
2: día.
0: faltan bajar 6 más.
2: Fíjate, pues
1: Qué
2: sí, ya
1: bueno.
2: estás muy bien. Y
1: Eso me da
2: subir
1: mucho gusto.
0: A 20 la masa muscular. Pero bueno, eso lo vamos a ir haciendo poco a poquito, porque se los quise compartir, porque sí hay muchas personas que se sienten que ya no tienen oportunidad para su columna. Y pues uno de los casos más notorios fue mi hermano también, que quedó casi
1: Sí.
0: cuadrapléjico y lo dejaron en silla de ruedas y usaba hasta collarín y ahorita corre, salta, brinca y hace todas sus actividades. Fue con todo el tratamiento de columna. Vámonos un pequeño corte y estamos volando con ustedes aquí en su programa
3: Estilo de Vida.
4: 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Vamos a una breve pausa y regresamos a su programa Estilo de Vida.
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5: La ninfa es una cacatúa pequeña, conocida por su distintiva cresta y manchas anaranjadas. Son aves muy afectuosas que disfrutan posándose en el hombro de sus dueños. Su capacidad para silbar melodías completas las convierten en una de las mascotas aladas más carismáticas.
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7: Y ya estamos nuevamente con César, que en su programa
8: Estilo de Vida.
7: Bueno, les quiero comentar que el próximo día, viernes 21 de agosto, voy a dar una plática que me han estado pidiendo mucho.
9: Voy a poner.
7: Sobre el duelo. Sobre la tristeza. Sobre el abatimiento, sobre el abandono. Para todos los que se sienten tristes, agobiados, con un gran duelo, con tristeza enorme, que tuvieron pérdida de seres queridos, que no las han logrado superar, o que tienen muchos conflictos emocionales guardados, que carcomen su espíritu y su alma, sobre eso va a ser la plática. Yo los invito, va a ser el próximo viernes 21 de agosto en Las Tertulias. El costo de la entrada es 100 pesos para poner parte del desayuno, porque no cuesta eso, cuesta más. Pero vamos a dar esa plática. Los que gusten ir, los estoy invitando para que nos acompañen y tengan la oportunidad de tomar esa plática, que es parte del taller de manejo de emociones. Es una plática que no damos normalmente en el taller de manejo de emociones, que es sanar el alma como el primer paso para transformar tu vida.
10: Claro, y sí es cierto.
7: Y bueno, en nuestra rutina diaria nos enfocamos mucho en sanar el cuerpo.
9: Sí, sí.
7: Como lo que hago todos los días, ¿no? O calmar la mente.
9: Sí.
7: En eso te enfocas, ¿no? En sanar el cuerpo o calmar la mente. Pero muchas veces olvidamos que lo más importante es sanar el alma.
10: Sí. Sí, porque de ahí vienen todos sus pensamientos, y tus pensamientos son los que van generando emociones fuertes, y también en el cuerpo también te van generando enfermedades.
7: Y deja más que generar enfermedades y pensamientos fuertes, le van quitando la ilusión, le van quitando el motivo, le van quitando el proyecto a tu vida. Y cuando no tienes tu emoción, cuando no tienes un proyecto de vida
10: no tienes
7: sano,
10: ánimo.
7: Cuando no tienes ganas de continuar, cuando no le encuentras el motivo a las cosas, vives una vida hueca. Vives por vivir, te levantas por levantarte, respiras por respirar, ¿no? Entonces, el alma es nuestra esencia. Es ese lugar donde habitan nuestras emociones, nuestras heridas no resueltas. Porque todo mundo tiene muchas heridas no resueltas, ¿no? Nuestros miedos, incluso nuestra luz interior.
10: Estos miedos que paralizan.
7: Y muchas veces no te das cuenta que tienes una gran luz interior.
10: Así es.
7: Que puede alumbrar el camino tuyo y el de muchas personas, ¿no? Y cuando el alma está herida, podemos sentirnos vacíos, estancados, desconectados, incluso como si todo estuviera bien por fuera. ¿Cómo estás? Bien.
10: Sí, siempre respondes, ¿cómo estás? Bien.
7: Y te callas, y te ven bien.
10: Sí, claro.
7: Aprendes a aparentar. aprendes a fingir. Aprendes a ponerte tu maquillaje todos los días. ¿Por qué? Porque no te nace compartir con nadie.
10: Con nadie lo que estás teniendo, claro. Somos las mil máscaras, ¿no?
7: Y no pasa nada. Te noto un poquito apagada. Ay, el cansancio. Ay, los problemas. Uh-huh. Pero no dices, es que tengo algo que me está hiriendo, tengo algo que me está lastimando.
10: Angustia, ¿no? O que me, ¿no?
7: ¿Y por qué es importante sanar el alma? Sanar el alma nos permite liberar o soltar el pasado. Que mucha gente no suelta el pasado. ¿Cuántas personas no se destruyen todos los días porque se acuerdan de todo lo que les pasó y todo lo que les hicieron?
9: Ay, sí. Y viven así. Sí.
7: Yo se lo decía hoy a alguien, le decía,
10: sí, es cierto.
7: Deja de ser rencoroso, porque todo mundo se va a acostar y le importa nada lo que tú sientas.
10: Así es.
7: O sea, tú puedes detestar a una persona, pero a esa persona no le importas.
10: Y se va a olvidar, a lo mejor ni pelo.
7: A esa persona no le importas.
10: Claro.
7: Y se va a ir a dormir y va a continuar haciendo sus actividades, va a decir, bueno, el otro, pues, allá él y sus rollos, ¿no? Uh-huh. Es muy su problema, no el mío, ¿no? Entonces, sí tenemos nosotros que liberar cargas emocionales, cerrar ciclos, reconectar con quienes realmente somos. Nos perdemos.
10: Quererte, como si
7: fuéramos, como si fuéramos el llanero vengador.
10: Sí.
7: Como que algo te queda pendiente, como que tienes que lastimar a alguien porque te lastimaron a ti.
10: Uh-huh. Así, ándale, luego te desquitas con otros, ¿verdad? ¿No? Sí, es cierto.
7: Entonces, sí, eso no es lo que realmente somos. Y fíjate que a través de la meditación, de la escritura consciente, porque muchas veces les hemos dicho a las personas, lleve un diario, escriba en un cuaderno.
10: Todo lo que tengas, escríbelo.
7: Y léalo después. Es la mejor manera de hacerte un autoanálisis.
10: Y además vas sacando. Cuando escribes, tienes que poner un poquito, no te das cuenta, pero tienes que poner en orden tus pensamientos. Entonces lo puedes ir sacando y te puedes dar cuenta de muchas cosas,
7: ¿no? O incluso el contacto con guías espirituales, tu sacerdote, tu pastor,
10: también
7: tu chamán, con quien tú quieras, sí, ¿no? Uh-huh. La que te lee el tarot, o sea, lo que tú quieras.
9: En lo que tú creas, claro.
10: Claro.
7: ¿No?
9: Claro.
7: Ahí podemos empezar a iniciar un proceso de sanación profunda. Uh-huh. Y pues tiene muchos beneficios sanar el alma, ¿no? El primero es una mayor claridad en tu propósito de vida.
9: ¿Y para qué estoy? ¿Qué? ¿Cuál es el exacto? ¿Por qué estoy aquí? ¿Y qué necesito hacer?
10: Sí.
9: Es cierto.
7: Luego es la paz interior, tu equilibrio emocional. Y luego es la conexión contigo y con tu espiritualidad. Uh-huh. Fíjense que eso es algo que a mí me pasó mucho cuando fui a ver a Santa Rita de Casia. Todo ese camino que tuve que recorrer para poder llegar hasta ella era como hacer el camino de Santiago, pero en chiquito.
10: Ajá.
7: ¿No? O sea, el esfuerzo, la motivación, la convicción,
10: tu meta,
7: la fe, el ánimo, uh-huh, llegar hasta donde estaba ella y el regreso, la retribución, la satisfacción y la paz. Todo eso lo podemos manejar. Por eso tanta gente va de rodillas a la villa. Por eso tanta gente hace su peregrinación en San Juan de los Lagos. Por eso tanta gente recorre en bicicleta para ver a tal o cual santo. Entonces, todo eso tiene que ver con esto, ¿no? Y sanar el alma no es un destino. Es como un camino amoroso que tenemos que recorrer paso a paso.
10: Y que siempre hay que cuidarlo, ¿eh?
7: No la puedes sanar de hoy a mañana.
10: Exacto.
7: No es posible que la sanes de hoy a mañana. No. Te digo, es un camino amoroso que recorres paso a paso. Y escuchar lo que nuestra alma necesita es el regalo más grande que podemos darnos. Esa es una realidad, ¿no?
10: Sí.
7: Ahora, a medida que avanzamos en el camino espiritual, sanar el alma se vuelve una tarea imprescindible. Porque no puedes hablar de espiritualidad y estar dañado por dentro.
10: Es bien cierto. ¿Y sabes qué te pasa? No sé si a ustedes les ha sucedido, pero cuando logras tener esa paz, cuando logras ver que tienes tu propia luz, diario te van y la vida te va dando acontecimientos y lo puedes perder, pero ya sabes que ese camino existe y es volver a recuperarla y seguir sanando, ¿no?
7: Sí.
10: Porque somos humanos, Ger, y pues nos podemos otra vez irnos...
9: ¿Equivocar?
10: Pues sí. te deprimes o te sientes mal. Puedes recaer. Una noticia de una enfermedad horrible o algún... No sé, algo que te duela, que te hicieron.
7: Como,
10: ¿no?,
7: una reactivación.
10: Exacto.
7: Del punto dañado.
10: Le,
7: ¿no?,
10: diste el clavo, o sea, ese es el nombre.
7: No importa cuáles hayan sido tus circunstancias, exacto, de vida. Todo mundo tiene distintas circunstancias de
10: así
7: vida.
10: Así es, que te dan emocionalmente un bajón.
7: Todos sufrimos y todos arrastramos heridas.
10: Todos.
7: Más o menos profundas, ¿eh? Porque hay quienes tienen heridas muy profundas, hay quienes, pues, creen que no las tienen y las guardan a escondida. Uh-huh.
10: Sí.
7: Y habrá quien no las tenga realmente, ¿verdad? Dios bendito. Pero eso es nuestra responsabilidad, sanar.
10: Sí.
7: Esas heridas es tu responsabilidad sanarlas. Y conforme aprendemos a ver esas heridas como desafíos, ¿para qué? Para desarrollar nuestro espíritu y como fases o escalones de nuestro proceso de evolución y desarrollo interior, los caminos se despejan. Uh-huh. Te voy a poner un ejemplo. Una persona que nunca se ha subido a un bungee casi se muere de un infarto cuando se avienta.
9: Pues sí.
7: Pero una persona, después de que se avienta la primera vez, y después de que se avienta la segunda, y después de que se avienta la tercera, ya conoce el camino.
10: Ya sabe lo que pasa, ya está en el...
7: Y ya sabe qué se siente.
10: Claro.
7: Y ya disfruta el camino. No se puede levantar quien nunca se ha caído. Y quien se ha caído varias veces, ya sabe cómo se puede levantar. De brinco, de salto, hincado, exacto, de lado, parado. O sea, ya sabe cómo levantarse en todas las caídas. Quien nunca se ha caído, se puede quedar tirado en el piso.
10: Sí.
7: Y ese es un camino en donde evoluciona tu interior.
10: Sí.
7: Vamos a un pequeño corte y estamos volando con ustedes aquí en este programa.
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8: 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El debate sobre las nuevas disposiciones para medios de comunicación y que la UNAM repetirá el examen de ingreso fueron los temas de mayor interés en la conversación digital. En el claudiómetro digital, el sentimiento neutro tuvo un aumento de 7 puntos porcentuales. Al final de esta edición destaca que Romina Hinojosa se convirtió en la primera mexicana en el Tour de Francia femenil.
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7: Y ya estamos nuevamente con ustedes aquí en su programa
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7: Fíjate que tanto la paz como la claridad interior se vuelven más presentes en nuestras vidas cuando permitimos abrir nuestros niveles de conciencia. Pero hay gentes que no saben ni siquiera que existe un nivel de conciencia.
10: Es cierto.
7: Como que viven atrapados en cuatro paredes. Como que viven atrapados en una ignorancia total de las cosas.
10: Y que no encuentran salida.
7: Entonces, todos sabemos reconocer cuando estamos heridos. Todos sabemos reconocer cuando estamos heridos. Y a veces estas heridas se arrastran a través del tiempo y de las diferentes fases de nuestras vidas. ¿Qué es lo que ocurre? Que esto nos hace sentir mal. Simple y sencillamente cerramos nuestro corazón, produciendo todo tipo de consecuencias para nuestro camino de crecimiento interno y externo. Ya no crecemos.
9: No.
7: Ya nos quedamos ahí atrapados. Las personas se quedan en un estado de involución emocional.
9: Es cierto.
10: Y además ya no te atreves a probar más cosas que te puede dar la vida, ¿no? Con las manos abiertas de...
7: ¿Cuántas personas nos dicen? Es que mi mamá es así porque sufrió mucho de chica. Y no va a cambiar. Y toda la vida ha sido así. Y dices, ¿nunca quiso ser feliz? Pues no. Además se casó chica, llegamos nosotros, siempre ha sido muy estricta. O sea, como que te quedas a mitad del camino. No sé cómo crecer, no sé cómo ser feliz, no sé cómo compartir.
10: Te quedas en lo conocido, ¿no?
7: No sé cómo no dejarle reclamar a la vida lo que sufrí. Me quedo en el reclamo, me quedo en el sufrimiento, me quedo en la frustración. Me quedo
10: en echarle la culpa a otro,
7: en la zona de confort, porque siento que si avanzo un paso más me van a dar un golpe más. Ya no quiero caminar más pasos porque me van a dar más golpes. Fíjate que esto era un... Hay un ejercicio que hizo Pavlov. Él hizo muchos ejercicios con muchos animales, pero él hizo un ejercicio donde les ponía electricidad a las ratas. Entonces las ratas trataban de huir y les daba toques. Trataban de huir y les daba toques. Y cuando las convenció de que tratar de huir daba toques, les quitó la electricidad.
10: Y ya estaban acondicionadas para no salir.
7: Entonces, aunque ya no había electricidad, ninguna escapó.
9: Sí, ya se veía.
7: Así es los que se comienzan a convencer o a entrenar de que te va a dar un toque salir, de que te va a doler salir.
10: Ya no te arriesgas, claro.
7: De que te van a dar un golpe al salir. Y te quedas donde estás. Y el primer paso para sanar el alma es reconocer que estamos heridos. Entonces me es más fácil decir que no tengo nada. Me es más fácil esconder el dolor que tengo que aceptarlo. Porque eso puede provocar que sienta otro más grande.
10: Claro.
7: Y hay que aprender a mostrarnos vulnerables. La gente que está muy herida jamás es vulnerable. Jamás se da la oportunidad de llorar. Jamás se da la oportunidad de decir me duele. Siempre dice estoy bien. ¿A poco no?
10: Sí. Y fíjate que también algo importante que después ya te vas dando cuenta, ¿no? Con la vida, es a lo mejor sí te vuelven a herir, pero tuviste la oportunidad de volver a sentir amor o tú el poder haber brindado nuevamente amor. ¿Cuántas personas hay que nunca lo han sentido? Y la verdad es que es algo sensacional, ¿no? O sea, el cómo te brinda a tu espíritu, a tu alma, a tu físico, a tu actitud en la vida. Y pues ya no lo quieres soltar, ese amor. Pero sí, pues muchas veces hay personas o circunstancias que te van a doler. Pero lo sientes, te das oportunidad de sentir.
7: Como los, ¿no?, que viven con los narcisistas.
9: Uy, sí. Ahí.
7: Que les destruyen la autoestima. Okay. Y les destruyen todos sus afectos.
10: Así es.
7: Y les dices, ¿por qué vives en esas condiciones? Pues porque más vale malo conocido, claro, que bueno por conocer.
10: Sí.
7: Prefiero no a esta persona capaz que me lastima que buscar otra oportunidad, porque a lo mejor el que me lastima me va a lastimar más y no voy a encontrar nada.
10: Sí, y eso es parte de la resiliencia, lo que tenemos nosotros que tratar de trabajar en ello, ¿no?
7: Entonces, si aprendemos a mostrarnos vulnerables, aunque sea para nosotros mismos, o sea, a lo mejor no tienes que ser vulnerable con todos, pero sí contigo mismo, y entendemos que sí, efectivamente, en algún momento nos hicieron daño, aún tenemos ese dolor adentro. Cuando notas ese dolor, cuando lo encuentras, cuando lo reconoces, te das cuenta que no pasa nada. Uh-huh. Ya te lo hicieron.
9: Ya. Yeah. Uh-huh.
7: Ahí está.
10: Sí.
7: Te sigue doliendo. Pero no porque te duela porque te están repitiendo el dolor, sino te duele porque tú misma lo repites constantemente. Tú eres quien repite ese dolor. Tú eres quien te fustigas.
10: Así es.
7: Tú eres el que no lo suelta porque crees que es parte de ti.
10: Y no es olvidar, ¿eh?
9: Ojo. Ajá.
10: Puedes. Eso son las experiencias. Uh-huh. Para que no vuelvas a caer en lo mismo o para que sepas con quién cuentas y con quién no. Y busques otras nuevas alternativas. No para que las traigas y te flageles toda la vida con ellas, ¿no?
7: Entonces, fíjate que la vulnerabilidad y el dolor, los dos forman parte de la experiencia humana.
10: Así es.
7: Todos hemos sentido vulnerabilidad y dolor.
10: Y sentiremos.
7: Como por ejemplo, me decía una pacientita, usted no sabe el miedo que tengo de que se me muera mi mamá. Y yo le contesté, pues yo ya sé que mi mamá va a morir. No tengo por qué tener miedo a que eso pase, porque va a pasar.
10: Claro, es un lo momento, que tengo no que quiere aprender, decir que nos lo sientas y que no te duela.
7: Lo que
10: duela,
7: tengo,
10: ¿no?,
7: que aprender es que no es mi culpa.
10: Claro.
7: No es mi responsabilidad. Y no soy una mala persona porque eso ocurra.
10: Lo que más son tiempos.
7: Entonces, muchas personas se sienten culpables de ese tipo de cosas. Muchas personas se sienten que pudieran haber hecho algo para evitarlo. Sí. No, tú no puedes evitar ni el dolor, ni la vida, ni la muerte. Uh-huh. Son cosas que nadie puede evitar. Si no las puedes evitar para ti, no las puedes evitar para otros.
10: Claro.
7: No. Entonces, tener heridas en el alma no es algo negativo.
10: No.
7: El crecimiento y la apertura también ayudan a la sanación. Y aquí hay que ver que forma parte de nuestro aprendizaje y de quiénes somos.
10: Así es.
7: Y normalmente esas heridas le dan un rumbo especial a nuestras vidas.
10: Y además, ¿sabes qué? No sé si qué opinas tú, Germarquito, y las personas que nos oyen, pero a veces nosotros pensamos por los demás, o por la otra persona, o por lo que está sucediendo. Pero, y desde tu punto de vista, desde tu experiencia y desde tu reacción, juzgas al otro.
7: Sí.
10: Y cuesta mucho trabajo el entender que no todos son como tú, que no todos piensan ni quieren lo que tú, ni que están pasando por el mismo momento de una debilidad emocional que puedes tener, que te está afectando tanto. Y eso es, cuando hacemos eso nos victimizamos y eso nos deja más tiempo sin poder salir. Cuando tú te das cuenta que quizás la otra persona puede ser tu pareja, tu hijo, porque los hijos duelen mucho, puede ser, no sé, X, porque como dices, Ger, pueden ser miles de circunstancias diferentes, cada quien que le duela, pero te das cuenta que son seres independientes y que tienen sus propias emociones, sus propias debilidades, sus propias fantasías, sus propios sueños, y que no están ni tienen por qué estar al pendiente de ti en todo, porque cada persona tiene la libertad de sus propios sueños, de sus propias actitudes, de sus propios porqués. Cuando logras entender esto, que cuesta muchísimo trabajo y lo tienes que estar pensando, es cuando empiezas a soltar lo que tú decías de traer cargando siempre y echando la culpa, y es que me hizo, es que mi mamá me pegó desde el que tenía yo chiquita, ya tienes 70 años y sigues traumado porque tu mamá te pegó, porque mi pareja me hizo, porque... O sea, ya déjalos, porque no, tú no tienes por qué cargarlo,
7: ¿no? Pero no reconoces las heridas.
10: Exacto.
7: Porque no reconoces las heridas.
10: Así es.
7: ¿Verdad? Y no, lo negativo no son esas heridas. Lo negativo es negar esa realidad. Entonces, cualquier posibilidad de crecer, sanar, recibir ayuda, se anula. Y fíjate, muchas veces las heridas del alma se reflejan como patrones o comportamientos mentales tóxicos y negativos. Pero vámonos a un pequeño corte y estamos volando con ustedes en su programa
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7: Y ya Estamos nuevamente con César aquí en su programa
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7: Bueno, les decía que muchas de esas heridas se reflejan como patrones y comportamientos mentales tóxicos y negativos. Si las heridas del alma no se atienden, los patrones y los comportamientos se van cristalizando y se vuelven crónicos. Como Aurelio. Les voy a comentar, yo tengo un familiar que se llama Aurelio, que su mamá murió 8 días antes de su fiesta de 15 años.
10: ¿Y en Navidad?
7: En Año Nuevo, y porque él es del 6 de enero.
10: Ok.
7: 6 días antes de su fiesta de 15 años y en Año Nuevo. Entonces, todo lo que le pasaba malo a él, lo achacaba a que había sufrido la muerte de su madre, a que había sufrido un abandono, a que había sufrido el trauma de no ver también un sueño cristalizado. Porque déjame te cuento, en Hermosillo, por ejemplo, a todos los jóvenes les hacen su fiesta de 15 años. Aquí en México nomás a las niñas. Okay. Ah, sí, claro.
9: ¿Pero y cómo es esa? ¿Cómo se lleva?
7: Una fiesta normal de 15 años, nomás que...
9: ¿Con traje y toda la cosa?
7: Sí.
10: Ah. De presentación a la sociedad, sí. Me imagino.
9: Ok, mira, no sabía eso.
7: Sí, les hacen su fiesta. Entonces, ¿qué es lo que sucede? Que no podemos vernos repitiendo situaciones conflictivas de forma cíclica. O si lo hacemos, podemos sentir como determinadas áreas de nuestra vida se quedan estancadas. Y él se quedó muy estancado a nivel emocional. Mucho. Ahora, a mí me pasó con una personita que conocí en una de las reuniones que me dijo, fíjese que mi marido siempre fue una persona, dice, yo decía que era estricto. Después me di cuenta que era malo. No era estricto, era mala persona.
9: Malo.
7: Pero no me quería yo dar cuenta. Y hacía sufrir mucho a nuestros hijos. Dice, durante el COVID murió una de mis hijas.
10: Ay, qué
9: desgracia.
7: Como murieron muchas,
9: sí,
7: ¿eh?
9: Sí, claro, claro.
7: Y yo entendí que el dolor más grande que puede existir en este mundo lo sufrí en ese momento.
10: Sí.
7: El dolor más inmenso que pude haber sufrido en mi vida lo sufrí en ese momento. Y no existe nada que pueda superar eso. A partir de ese momento yo aprendí a perderle el miedo a todo.
9: Mira.
7: En ese momento dejé de tenerle miedo
9: a todo.
7: Y entonces, después de la muerte de mi hija y después de acordarme todo lo que mi marido la hizo sufrir también,
10: ¿sí?
7: Le dije, yo ya no te tengo miedo y tampoco tengo miedo a matarte. Así se lo dijo. Me vuelves a molestar, a tocar a mí o a mis hijos y tú vas a tener miedo, no yo. ¿Hasta dónde la gente puede enfrentarse a estas heridas y evolucionarlas y entender? No creo que la señora sea capaz de hacer eso, ¿no? Pero sí, era...
10: Pero puso un alto, ¿no?
7: Tanto su coraje, y a lo mejor quién sabe, ¿verdad? Porque nadie sabe lo que está descargando dentro de tu alma, ¿no? Pero en otros casos los patrones mentales negativos se terminan convirtiendo en una actitud negativa automática y inconsciente hacia la vida. Como a mí me hicieron...
9: También.
7: Yo no te doy, ni te comparto, y tú tampoco te lo mereces. ¿Por qué te lo vas a merecer tú si no lo tuve yo? Como los casos de muchas hermanas que... A mí me dejaron, a mí no me dieron, a mí no me chiquearon, a mí no me... ¿Por qué te dan a ti? ¿Pero por qué me tienes coraje? Porque tú sí tienes y yo no.
10: Tú sí tuviste el amor de nuestros padres y yo no.
9: Exacto.
10: O por dinero. Eso tú sí puedes ser feliz y yo no.
7: Pero es que sí pasa. Ajá,
10: ajá. Claro, pues se lo estoy diciendo.
7: Yo tengo un caso en casa. La señora que me ayuda, ajá, a ella la golpeaban casi hasta dejarla tirada en bañada. Ay, en sangre. Y a los hermanos, ¿no?
9: Por ser mujer.
7: No, quién sabe, nunca supo. Porque también tenía hermanas.
9: Mira.
7: Pero ella era la que golpeaban, a la que maltrataban, a la que fustigaban.
9: Ay, pobre, imagínate qué infierno. Y eso carga con eso toda la vida, a menos que ella quiera trabajar mucho a nivel terapéutico, eso, porque si no...
10: Es que cuesta mucho trabajo.
7: Es que mira, es muy fácil decir, trabájalo a nivel terapéutico, ganando el salario mismo, teniendo que ganarte la vida diaria, con hijos atrás. Trabajo si hiciste sexo de primaria,
9: no sabe
7: ni siquiera que es terapéutico.
9: No.
7: ¿Sí? O sea... Es que sí, a veces, lo que dice Miriam, damos nuestra apreciación desde afuera.
9: Claro,
7: ¿sí?
9: Cada quien depende.
7: Y no sabemos, no solamente las heridas que tienen, sino las carencias que tienen.
10: Y es por eso que hay que trabajar en nuestra propia resiliencia.
7: Y mucha gente no sabe ni qué es resiliencia.
9: No, no.
10: Sí, también.
7: Porque tú, ahorita la gente nos está escuchando y va a decir, ¿y qué es eso?
9: Sí, claro.
7: Uh-huh. O sea, tenemos que hacerlo con bolitas y palitos para que la gente entienda. Ni palabras bonitas, ni tonos redundantes, la realidad como es. Entonces sí, nosotros tenemos que adoptar un sistema, una postura de cierre de coraza que nos permita a nosotros defendernos de las cosas que nos lastiman. Pero
10: esa es tu manera de actuar.
7: Tenemos que conectarnos a nivel muy profundo con el interior de nuestra vida. Porque si tú nada más te cierras, entonces vas a guardar lo que te está lastimando. O sea, no me vas a lastimar, pero voy a sacar lo que ya me lastimó.
10: Sí.
7: No voy a crear nuevas heridas, pero voy a sanar las que ya hay.
10: Exacto. Y eso te va a dar mucho más fortaleza, claro, para seguir. Y seguir viendo y experimentando, pues la verdad, lo hermoso que es la vida, porque luego por eso te pierdes muchas cosas que te pueden hacer muy feliz, ¿no?
9: Ajá, es cierto. Sí.
10: Mientras tengas ahí la hierba mala dentro de ti, pues no vas a poder experimentar el olor de las verdaderas rosas, ¿no? Sí, es algo que hay que trabajarlo muy profundo y todos los días.
9: Sí, porque pobre señor, como dice Jerry, me dice, todos los días la maldad. Ella nunca supo por qué, pero con ella se desquitaron los papás, con ella.
7: Fíjate que a mí me tocó el caso de una amiga que se llamaba Dina. Que, bueno, resulta que ella tenía, ya de grande tenía 3 hijos. Y al más grandecito no lo quería. A los otros 2 sí. Y le decía yo, ¿por qué no lo quieres? Y te voy a contar algo. Los 2 chicos son hijos de un novio que quiero mucho, de su novio, de su pareja con quien andaba. Y el más grande lo tuve porque me violó mi papá. O sea, su propio padre la violó y tuvo un hijo. Entonces, el niño le recordaba a ella la violación.
9: Sí, claro.
7: Entonces, tanto ella hería al niño como el niño la hería a ella.
10: Sin querer, el niño, claro.
7: Entonces, tenían que sanar esas heridas. Pero si no reconocía el dolor, sabía que estaba. Y sabía que tenía que trabajarlo. Pero le dolía tanto que no lo quería tocar.
10: Imagínate también para el niño, que nivela en el entierro, no me llegó él aquí, ¿no?
7: Entonces, sí. En casos más difíciles y graves, las heridas del alma que no se atienden se transforman en enfermedades.
10: Claro.
7: Como depresión, ansiedad, odio. Incluso pueden presentar síntomas físicos. Bueno, pues llegamos al final de esta hora. Vámonos a un pequeño corte y después del himno nacional continuamos con ustedes aquí en este programa.
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3: En este momento, mientras escuchas estas palabras, tu cerebro está haciendo algo extraordinario. Está interpretando sonidos, convirtiéndolos en lenguaje, buscándole sentido y al mismo tiempo manteniéndote respirando, parpadeando y con el corazón latiendo. Todo eso en menos de un segundo. Y lo más sorprendente, el cerebro que hace eso hoy no es el mismo que tenías hace 10 años. Porque tu cerebro nunca deja de cambiar. El cerebro no es una estructura fija, sino un sistema dinámico que se transforma a lo largo de toda la vida. Todo comienza en el vientre materno. donde se forma un cableado cerebral único para cada persona, tan irrepetible como una huella digital. Ese cableado es como el hardware de una computadora. Establece los circuitos básicos que nos permiten respirar, dormir y succionar apenas nacemos. Después del nacimiento llega la infancia y ahí el cerebro se convierte en una esponja. Cada estímulo, una caricia, una canción, un juego, funciona como un programa de software que se instala sobre ese hardware inicial. Las conexiones entre neuronas se multiplican a una velocidad impresionante. Por eso, la infancia es la etapa de mayor plasticidad cerebral, la capacidad del cerebro para transformarse en respuesta a lo que vive. Luego viene la adolescencia, y aquí pasa algo fascinante. El cerebro empieza a afinar sus conexiones, fortalece las que más usa y elimina las que no necesita. Pero atención, el lóbulo frontal, que es donde se toman decisiones y se controlan los impulsos, todavía no está terminado. En muchos casos, no madura completamente, sino hasta después de los 21 años. Por eso, en la adolescencia, es común actuar sin medir riesgos y buscar la gratificación inmediata. No es rebeldía, es biología. En la adultez, el cerebro alcanza su mayor estabilidad. Las redes neuronales están mejor organizadas, lo que permite pensar con mayor claridad, regular las emociones y tomar decisiones complejas. Pero estable no significa estático. En esta etapa, también pueden aparecer desafíos emocionales como el estrés, la ansiedad o la depresión, porque en el cerebro siempre conviven emociones positivas y negativas. Y mantener el equilibrio depende mucho de cada persona. Y cuando llega la vejez, aunque la memoria a corto plazo puede fallar y algunas conexiones disminuyen, el cerebro sigue siendo capaz de aprender, de adaptarse, de sorprendernos. La experiencia acumulada fortalece capacidades como el juicio y la reflexión. Envejecer no es apagarse, es cambiar de ritmo. ¿Cuidar este órgano extraordinario? Existen tres claves. Actividad física para oxigenar el cerebro. Estimulación intelectual para forzar la neuroplasticidad. Y convivencia social, porque el cerebro humano está diseñado para relacionarse con otros. El aislamiento y la soledad lo dañan. La conversación, la colaboración y el afecto lo protegen. Porque entender el cerebro, como dice esta gran científica mexicana, es entendernos a nosotros mismos. Con información de la doctora Herminia Pasantes, pionera mexicana en neurociencias e investigadora emérita del Instituto de Fisiología Celular de la UNAM. Les saluda Mónica Genis.
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1: Bienvenidos a este su programa
2: Estilo de Vida.
1: Yo soy su amigo Gerardo Medina. Me da muchísimo gusto que nos acompañen el día de hoy a través de esta su casa Grupo Fórmula, donde le damos poder a su voz. Y para compartir conmigo este espacio, la gratísima compañía de Miriam Díez.
3: Hola, ¿cómo están? Bienvenidos. Espero que la pasen muy bien con nosotros.
1: Y Marquito Silva.
4: Gerrito, muy contento de estar dando cuenta con todos ustedes aquí en Estilo de Vida.
1: Y bueno, hoy estábamos platicando en la primera hora, sí, de lo importante que es sanar las heridas del alma.
3: Así es.
1: Y que cuando estas heridas no se atienden, se transforman en enfermedades como la depresión o la ansiedad. Y a veces incluso en enfermedades de origen psicosomático.
3: Así es.
1: Aquí ya comienzas a afectar al cuerpo. Diabetes, tiroides, hipertensión, cuadros de Parkinson, Alzheimer, demencia.
3: Sí.
1: Dolores como migraña, fibromialgia. Todo eso puede desencadenar las emociones. Incluso se dice que el cáncer es producto de una emoción. Es una teoría muy, muy comentada, que dicen que las personas que tienen cáncer son personas que han sufrido situaciones muy estresantes o agudas, ¿no? Entonces, digo que ya también se sabe que también la polución, los radicales libres, los elementos que consumes a través de la dieta, pues también te lo puede generar. Pero
3: sí, las emociones tienen todo que ver.
1: Sin orientación y sin ayuda, nunca vamos a encontrar alivio.
4: No.
1: Cuando nos rendimos a nuestro propio dolor y aceptamos que existe ese dolor en el alma, en lugar de tratar de huir de él, la sanación comienza y los procesos se abren. Es como a mí me pasó cuando yo sufrí un secuestro express en un taxi. Entonces, yo tengo una amiga que es terapeuta, psicoanalista, y entonces le hablé para, no para que me dijera qué hacer, sino hablé para chillarle y contarle que me había pasado algo muy feo, ¿no? Y me dijo, ¿sabes qué vas a hacer ahorita? Vas a salir a la calle y vas a tomar un taxi.
3: Para que no te quede el pan.
1: Si no haces eso ahorita, va a ser un rollo que se te quite esa mala impresión. Entonces, sal ahorita y toma un taxi. Y mira, se me caían los pantalones del miedo. Y tomé un taxi y no me pasó nada. Dije, fue solamente una mala experiencia. Por eso muchas personas que no evolucionan esa mala experiencia creen que esa mala experiencia se va a repetir constantemente.
4: Sí, es cierto.
1: Y a lo mejor era una mala experiencia de una sola vez.
3: Y te marcó. En vez de que hayas tratado de aprender de ella y superarla. Que se puede convertir en un reto el decir, híjole, me pasó esto, estuvo del nabo, porque pueden ser situaciones, como te digo, pues muy difíciles, ¿no? Y dependiendo de cada persona cómo lo tome también y cómo lo enfrente, pero el reconocerlo y convertirlo en un reto para superar, eso puede ayudar mucho.
1: Fíjate que normalmente las heridas del alma no responden bien a las terapias convencionales. ¿Por qué? Porque las terapias convencionales ni siquiera contemplan la existencia del alma. Una terapia convencional te dice, vamos a trabajar sobre tus pensamientos. Vamos a cambiar tu actitud. Vamos a curar tus sentimientos a través del estado de conciencia. No es que mis heridas son inconscientes. Lo que se me lastimó fue el alma. Mis ganas de continuar, mis sentimientos de amar, mis anhelos de prosperar. Eso fue lo que se me lastimó. No estoy mal de mis estados conscientes mentales, sino de mis estados afectivos. Por eso en homeopatía trabajamos primero los estados mentales. ¿Cómo te sientes? ¿Qué sientes? ¿Por qué lo sientes? ¿A qué horas lo sientes? Y en base a eso se elaboran medicamentos muy profundos. Por eso yo he tenido tanto éxito tratando la depresión y el duelo. Y hay veces que llegan y nos dicen, oiga, ¿y ella por qué esas gotas y yo estas y ella esas otras gotas?
3: Son diferentes.
1: Porque es distinto. cómo lo sientes, cómo lo trabajas, cómo lo evolucionas, es distinto.
3: ¿Y cómo te encuentras tú también?
1: Uh-huh. Entonces, a mí me tocó conocer a una chica que, bueno, yo no sé cómo se desarrollan los cuadros en este aspecto, pero decía, es que fuimos a una fiesta y yo me puse hasta atrás y ya ni supe cómo, pero parece que entre dos chicos la violaron.
3: Ay,
1: ¿y sabes qué dijo ella?
3: ¿Qué?
1: Ay, pues yo nomás me solté y lo disfruté porque pues ya estábamos ahí.
4: No,
1: o sea,
4: no.
1: Hay quienes tienen la capacidad pues de decir, sí, esto es solo sexo.
4: Uh-huh.
1: Pero hay quienes no, hay quienes dicen, me están violando, me están agrediendo. O sea, ¿cómo te diré? Conceptualizan la situación de una manera muy profunda, de manera que, además de que le están pasando, se permitan ellas a su vez destrozarse.
4: Sí, porque ya, ¿cómo lo dice?
1: O sea, aparte de que me lo hicieron, yo misma también me voy a destrozar por esta situación. Y es muy respetable. Muy respetable. ¿Por qué? Porque cada quien siente su proceso de vida distinto.
4: Claro.
1: Y la otra chica dijo, yo no me voy a destrozar. Yo voy a poner una coraza y voy a decir, esto solamente fue sexo. Y bueno, a cualquiera le pasa.
4: Uh-huh.
1: Y a lo mejor lo hizo de esa manera porque trae heridas más fuertes que la otra chica, ¿no? Porque una piensa de una manera y otra de la otra. Y ninguna de las dos está mal, ¿eh?
4: Exacto, ¿no?
1: Estamos hablando de que no existe lo bueno ni lo malo, sino cómo lo sientes en el momento en que te está pasando. Entonces, y habrá
4: la circunstancia de cada quien.
1: A mí me ha tocado que yo he visto personas, porque con tanta gente que conozco, y no digo nombres porque, bueno, se asombrarían, pero una conocida también me dijo, es que fíjate que en mi luna de miel me agarré a madrazos con mi marido.
4: En plena luna de miel, imagínate.
1: En plena luna de miel, no, se agarraron a trancazos.
4: Todo lo que traía ella y el marido para haberse agarrado.
1: No, no traía nada, le salió un macho de pistola.
4: No.
1: Dice, me metió una cachetada y le devolvió el trancazo. Y como al nadie le había devuelto el trancazo, me metió el puñetazo. Y no sabes cómo nos fue. ¿Y qué vas a hacer? Nada. Ya me desquité. O sea, si me entiendes, dijo, pues voy a continuar, pues ya me casé, estoy a gusto, tengo buen dinero, pues me gusta, nomás que no se meta conmigo porque se la devuelvo.
4: Uh-huh.
1: Otro hubiera dicho, llego, me divorcio, no quiero saber nada de él, atento contra mi dignidad. O sea, cada quien trabaja las heridas de distinta manera, y no porque esté mal la que se quedó, ni que esté mal la que se fue, porque es el concepto de vida que cada uno tiene y que quiere para sí. Lo que no está bien es que permitas que te quede una herida y te la guardes.
4: Sí, porque te va intoxicando eso.
1: Porque esa herida no te la hiciste muchas veces tú. Hay muchas veces que tú mismo te las haces. Tú mismo te autoinfringes una herida. Porque te autoculpas. Porque justificas la actitud de otros en donde tú fuiste el causante o la causante.
3: Y porque o no te atreves a tomar decisiones tajantes también.
1: Sí, pero normalmente para sanar verdaderamente el alma es necesario abrirte espiritualmente. Porque

0: vivió, lo padeció y lo cursó antes que ella, y le digan, es que tú no sabes. ¿No?
1: Ya no es así. Ya no se usa.
0: Ajá.
1: Ya no se usa.
0: Es que tú te quedaste atrás. Es que así era tu mamá, así era tu abuela. Yo ya soy distinta. ¿No?
1: Pero ya tú con experiencia ya nomás te ríes, a ver. Los
0: ¿Cómo?
1: valores son y serán siempre
2: Siempre.
1: universales.
0: Como esta niña que salió en el programa, que subía sus fotos al Instagram enseñando el escotazo con la minifalda hasta arriba y que decía que andaba en la calle a las 2 de la mañana con la media de red y muy muy sexosa, muy guapa ella, pero muy atrevida en su actitud.
2: Vestimenta.
0: Y decía, y es que a mí me tienen la obligación de respetarme. Y una vez le dije, la gente que sale a lastimarte y a violarte, le vale gorro lo que tú pienses. Te va a violar y te va a lastimar.
2: Sí, porque si sales así en un país como este o en un demás,
0: No, si
2: no.
0: salen hasta con abrigo, las abuelitas se los hacen. O sea, ¿para qué le picas tú la cola al alacrán?
2: Claro.
0: Vámonos a un pequeño corte y estamos volando con ustedes aquí en su programa.
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4: Y recordándoles que pueden enviarnos un mensaje de WhatsApp al 55 23 35 47 74.
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4: Vamos a una breve pausa y regresamos a su programa Estilo de Vida.
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0: Sydney, Australia. Sydney combina de manera perfecta el dinamismo económico de una gran metrópolis financiera con un estilo de vida relajado, soleado y profundamente conectado con la naturaleza. Esta joya de Oceanía da la bienvenida a millones de inmigrantes y estudiantes de todas las nacionalidades, atraídos por su excelente calidad de vida y su vibrante mercado laboral. El puerto de la ciudad es su corazón geográfico y visual enmarcado por la icónica y majestuosa Ópera de Sydney y el imponente Puente de la Bahía. Sus concurridas playas urbanas, como Bondi Beach, fomentan una cultura del bienestar y el deporte al aire libre que define el día a día de sus habitantes. Sydney es un destino cosmopolita tolerante, moderno, ecológico y abierto al mundo.
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3: Y ya estamos nuevamente con ustedes en su programa
4: Estilo de Vida.
3: Bueno, sí, fíjate, Marquito, a menudo reconocer y identificar las heridas es necesario para poder trabajar con el perdón.
5: Pues sí, porque si no, no, ¿de qué estamos hechos y hacia dónde vas? Y dices, si no reconoces esto, difícilmente vas a poder salir de ese bache, ¿no?
3: O sea, ¿sabes qué nos da pena? Reconocer que tenemos que perdonarnos.
5: Claro,
3: algo.
5: Claro.
3: ¿A ti te ha pasado?
5: Porque culturalmente, claro, culturalmente estamos hechos de eso. Incluso, ¿qué te dicen los papás cuando desde que naces? Los hombres no lloran. Te duela, te lastime, estés en una situación de brutal... No llores, y no llores, y te vas privando y vas reprimiendo de tus sentimientos.
3: Pero también las mujeres, ¿eh? Ah, claro. O sea, como que reconocer que te tienes que perdonar algo, uh-huh, es reconocer que eres débil, que eres vulnerable, que algo te hicieron. Y fíjate que cuando tú reconoces que eres vulnerable, que ser vulnerable no es ser débil, ¿eh? Puede ser muy fuerte, pero hay que ser fuerte con uno mismo. No tienes por qué ser fuerte con todos, ni para todos.
5: Sí, pero ahí viene la presión social, que todo el tiempo la sociedad está indicándote cuál es el patrón correcto que creemos que tiene que ser, seguir, y por eso muchas veces comienzas, ¿cómo vivimos, Jerry?
3: O familiar, ¿no? Porque ese es algo más cercano. Más cercano.
5: Y lo que más, con lo más que íntimo, te cree,
3: más propio, ¿no?
5: Claro.
3: Entonces, el perdón hacia lo que nos hirió o hacia quienes nos hirieron es fundamental.
5: Yeah.
3: Pero tienes que reconocer qué fue lo que te hicieron y hasta dónde te tienes tú que perdonar y hasta dónde, por algo que tú no querías, te sientes lastimado, aunque no te hayan lastimado realmente. Porque ¿cuántas personas les puede más el ego? ¿Cuántas personas les puede más el orgullo que la razón?
5: Muchísima, Jerry. Y es y la verdad increíble que digas, siguen en esto, que reconocer lo que están pasando y poder reestructurarse a medida que puedan, pero como no, pues, les puede más el ego, les puede más el por qué.
3: Mira, hay muchas personas que se sienten súper heridas después de una separación. No voy a decir nombres, pero una persona que se divorció dijo, muy prepotentemente, ¿no? ¿Y sabes cuándo se va a encontrar a una como yo? Y la respuesta fue, porque no quiere una como tú se fue.
5: Tómala, la dejó peor.
3: O sea, precisamente porque no quiere una como tú, es que se fue.
5: Claro.
3: Entonces, no le interesa encontrarse otra como tú. Entonces, eso te lastima y no lo perdonas. O sea, y no es tanto lo que tú hayas hecho que yo digo que me hirió. Porque a lo mejor la persona no la hirió, solamente se hizo a un lado.
5: Exacto.
3: Pero al hacerse un lado ya se autoinfringió el dolor que le provocaba que él se fuera.
5: Sí.
3: Y eso no lo perdona. Entonces primero me tengo que perdonar a mí mismo por el haberme hecho daño, por lo que otra persona no hizo o dejó de hacer, o no me quiso dar, y que yo utilicé como un arma para fustigarme.
5: Sí, es cierto.
3: Y al después, ya podré perdonar a la persona a la que probablemente ni le importe que le perdone o no.
5: Sí, porque hay mucha gente que vive con el rencor toda la vida, pero toda la vida, Jerry. Por ello, además, o sea, han pasado muchos años y yo conozco también una, ahora señora que tendrá ahorita como 65 años, ya murió la mamá, pero sigue echándole la culpa a la mamá, que por la culpa de la mamá no fue feliz y eligió a un patán de marido, que porque le dijo en aquellos años y demás, pues es el que te tocó y demás. Dice, mis hermanos podían salir libremente, podían conocer otras parejas, podían tener otras demás, podían no llegar a la casa. Ah, pero las dos veces que a mí se me ocurrió llegar a las 4 de la mañana, no sé cómo me cacheteó, me hizo y demás. Ella tiene 65 años actualmente y entonces vive odiando a la mamá, porque la mamá le provocó esa vida de desgracia que tiene.
3: No, nadie te provoca una vida de desgracia. Tú eres suficientemente consciente de que tú puedes salir a ganarte la existencia. Ya después de los 30 años, Marco, quien no sabe ganar el sustento, claro, es porque es un inútil.
5: Uh-huh. Exactamente. Sí.
3: Quien después de los 30 años no se sabe ganar el sustento es porque es un inútil. Entonces, ella pudo haber volado del nido. No quiso. No quiso porque, como estaba con el rencor contra la mamá, estaba esperando a ver a qué hora la mamá se la pagaba.
5: Ajá.
3: Y estaba esperando no tener que desgastarse. Casa gratis, comida gratis, refrigerador gratis, luz gratis. Todo en la mano. O sea, yo te voy a aguantar todo lo que me haces como madre porque no soy capaz de salir a granjearme lo que tú me das. Si tú, siendo una mujer mayor, lo puedes hacer, yo siendo 30 años más joven, ¿por qué no?
5: Claro.
3: Entonces, si no lo hago, es porque no se me da la gana. Entonces, yo no puedo culparte porque tú estás imponiendo una norma. Si yo la acepto, no hay vuelta de hoja. O sea, si yo acepto que tú me metas una cachetada por llegar tarde, si yo acepto que tú me impongas una norma, si yo acepto que tú no me permites salir con nadie, si yo acepto que tú me pongas un horario, si yo acepto que tú me cierres la puerta, no me puedo quejar.
5: ¿Por qué se acepta?
3: Cuando siendo un adulto responsable de tu vida, puedes abrir la puerta e irte con lo que traes puesto.
4: Claro, y salir adelante.
3: Y iniciar tu vida. Yo conozco niñas que a los 16, a los 15 años, se embarazaron. A los 15 años se embarazaron. Y salieron adelante sin el papá, sin la mamá, rodando de casa en casa, buscando el apoyo, un techo para el día, cómo llevarle la leche a su bebé.
4: Es cierto.
3: Y después de concretamente, tú conoces este caso, pero después de que nació la nena, nacieron dos niños más.
5: Es cierto.
3: Y lo sacó adelante a los tres. Y ahorita es exitosa, feliz, tiene una buena pareja. Los niños están súper bien. Son niños muy talentosos. Son niños que van a ser personas exitosas. Pero ella tenía 15 años cuando se salió de su casa.
5: No, imagínate, una niña todavía.
3: Embarazada. Si una niña de 15 años embarazada logra salir adelante y aparte formar una familia el día de mañana, tú la conoces, tú la conoces.
5: Sí, la conocemos. Ajá.
3: Que no lo haga una persona de 30.
5: No, bueno. No.
3: Que no lo haga una persona de 25. Ajá. Y que viva toda la vida diciendo, por culpa de mi mamá no fui feliz.
4: Por lo que te digo, que tienes 72 años y empiezas, es que no fui feliz porque mi mamá... Ay, no friegues. ¿No?
3: Es porque no sabes sanar las heridas.
5: Sí, porque aparte decía, ¿qué manera de arruinarme mi vida? ¿Para qué vine? Nada más para que me haya arruinado mi vida. Ahora está a los 65 años, ¿eh? O sea, la señora ya ni está y ella sigue todavía maldiciendo.
3: No, porque ella se arruinó la vida sola.
5: Pues claro. Pues es que...
3: Porque es una persona...
4: No quisiste tomar oportunidades.
3: Es una persona inválida emocional.
4: Siempre hay oportunidades, ¿eh? Siempre, ¿verdad?
3: Sí.
4: Y uno las busca, tampoco llegan... Por paracaídas.
3: Entonces, mira, a menudo tenemos que identificar qué es la herida que nos duele. Y es necesario trabajar con el perdón. Un siguiente paso más profundo es el perdón, primero hacia nosotros mismos, por lo que hemos vivido durante tantos años fustigándonos. Hemos estado en un estado de guerra más o menos consciente, ¿no? Y luego hemos estado en un estado de guerra hacia la realidad y hacia los demás. Entonces, esas dos cosas las tenemos nosotros que conocer. Y cuando la coraza de nuestro corazón se abre, Entonces, el veneno que nos hacía daño es reconocido y sale a la luz. Es como cuando tú tienes un bulto aquí lleno de pus y te duele y no te permite mover la mano. Y te duele y te comienza a correr y se te comienza a inflamar y se te comienza a hinchar y comienza a generarte un dolor intenso. Si tú reconoces que ahí tienes una infección, que ahí tienes una pápula, que ahí tienes un ácido, y lo abres y sacas la pus y le pones lo que le tienes que poner, se cura, se sana. Si tú tienes esa misma herida por dentro y sabes que ahí está, claro, y es el veneno que te está carcomiendo,
4: tienes que sacar.
3: Lo que le decía yo hoy en la mañana, quien les comentaba, el detestar, el odiar, el tener rencor hacia alguien, solamente te daña a ti porque a los demás no les importa.
5: Pues sí, ellos siguen su vida, como si no, y tú sigues cargando toda esa bola de sentimientos.
4: Sí, tú ni fuiste una...
5: Insanos.
4: Un ajedrez más, hay una ficha más, o sea, no lo estabas... No hizo, no va a hacer nada por ti esa persona.
3: Pero vamos a un pequeño corte y decimos volando con César en su programa
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2: Vamos a una breve pausa y regresamos a su programa Estilo de Vida.
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14: Los cocodrilos no pueden sacar la lengua porque está unida al paladar por una membrana rígida que se lo impide.
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3: Y ya estamos nuevamente con este programa
17: Estilo de Vida.
3: Fíjate que cuando ese veneno no sale, dejamos de estar preparados espiritualmente para crecer.
5: Te intoxicas con ese veneno.
3: Y cuando tú lo aceptas y te rindes ante lo que te ocurrió, sin resentimientos, que dices, bueno, ya pasó, ya.
4: Te das energía nuevamente, claro.
3: Entonces, a mí me tocó ver esto en una nota de una señora que le mataron a su hijo. Era un grupo de estudiantes que le hicieron una novatada y le mataron a su hijo.
4: No, por Dios, te imagínate.
3: Fue en una alberca allá por Tecamac. Fue una nota
4: esas sí son tragedias. Porque
3: muy, muy, muy conocida. Y entonces le dijeron a la señora que qué quería hacer. Y dijo, pues yo ya los perdoné porque no me van a devolver a mi hijo. El que yo los odie,
5: de una manera también inteligente, salía adelante.
3: El que yo me desquite, el que yo les haga algo, es ponerme a su nivel. Y no me van a devolver a mi hijo.
5: Como pasó con la niña esta también de Tamaulipas, que estaba en la escuela militarizada.
3: Y que la mataron.
5: Y que la mataron y que dijo la señora, la mamá, ya los perdoné. Porque como dijo, no me van a devolver ya a mi hija. Habrá sí la justicia de que los puedan privar de su libertad a los demás, pero con eso no me van a devolver a mí. Entonces mejor yo perdono para no vivir en ese infierno. Los perdono.
4: Pero fíjate, qué bueno que pones ese ejemplo. No lo sé a profundidad. Pero por lo que ha pasado, voy a tomar el ejemplo que dice Gerardo. ¿Qué hizo la señora? Lo denunció. O sea, sacó lo que tenía, ¿no? Para que se encontraran los culpables. No vivió ella ya con todo esto que no hice nada, sino lo sacó. Y además, ¿sabes hasta qué logró? ¿Qué logró? No sé si viste las noticias, que van a prohibir todas esas escuelas.
5: Claro. Ya ella dio un avance para dignificar
4: para todo el país.
5: Claro, esas escuelas que no deben ser militarizadas.
4: Y sin pensarlo, simple y sencillamente con su dolor, con su querer ver qué fue lo que pasó, el reivindicar a su hija, logró todo esto.
5: Claro.
4: Pero no va cargando, ni tampoco fue con odio a tratar de matarlos, ni, ¿me entiendes? O sea, esto es lo que dice Ger, ¿no? Que tienes que tratar de sacar adelante esas cosas tan dolorosas para darte cuenta, sacar todo lo que te hace daño para poder cicatrizar y salir adelante. Y ahí es cuando logras muchas cosas. ¿No?
3: Entonces, pues bueno, son cosas tan difíciles, ¿verdad? Que tenemos nosotros que comenzar a entender.
4: Claro.
3: Pero cuando tú aceptas todos esos eventos, en ese preciso instante, ya podemos comenzar a soltar el dolor del pasado.
4: Es cierto, totalmente.
3: Y a partir de ahí, una paz cada vez más duradera, una comprensión cada vez mayor, ¿no? Y eso se va instalando en la vida de las personas que están sanando.
4: Sí.
3: Fíjate que a mí me toca que le pregunto yo a uno de mis asistentes, porque su niña va a cumplir 15 años. Yo desde que entró a trabajar conmigo hace 9 años, me acuerdo que era un desgaste para él, unos pleitazos con la mamá de la niña, de no quererse, de que ojalá y te vaya mal y te voy a dar en la torre y voy a ver cómo te friego, y pero años.
5: Ah, ya sé quién es.
3: No. Ah. Años. Uh-huh. Entonces, él está en Hermosillo. Okay. Entonces, el caso es que le pregunto, ¿y cómo vas con la mamá de la niña? Pues bien, ya nos hablamos, ya nos saludamos y del único que hablamos es de cosas de la niña. Pero ya no se agrede, ¿no?
4: Soltar.
3: O sea, llega un momento en que dices, oye, qué flojera. Uh-huh. Estarle destruyendo la vida a este y destruyéndome la
4: vida. Y que te afectan, claro, te van a seguir afectando a ti, ¿no?
3: O sea, qué flojera, ¿no?
4: Sí.
3: O sea, ¿hasta dónde vamos a llegar?
5: Uh-huh. Es cierto. Uh-huh.
3: Porque debo de reconocer que llega un momento en que eso ya no tiene ninguna valía.
4: Y a veces te puede tomar años llegar a la conclusión que estás diciendo.
3: ¿Se acuerdan años del caso de mi amiga que les dije que se divorció? Y que dijo, lo voy a dejar sin nada.
4: Sí.
3: Y que se pelearon la casa y que la remataron y que casi partían la mesa a la mitad, la sala a la mitad, la cama a la mitad, y todo se lo repartieron y todo lo acabaron tirando. Y él lo dejó muy mal, muy, muy, muy, muy mal, anímicamente. Y los hijos se daban cuenta y los hijos querían mucho al papá. Y la mamá, de esas mujeres, pues feitas, ¿no? Encarnizadas.
4: Mala leche, ¿cómo se dice?
3: Pues sí. Y me decía, porque yo era amigo de ella, más bien. Y entonces después se casó, tuvo dos hijos más, le iba muy bien, tiene una casa muy bonita y en Lomas Verdes, tiene todo, tiene su coche, ya no trabaja. Y dice, no sabes cómo me arrepiento de todo lo que hice. Porque, ¿cuánto le pude haber sacado? O sea, ¿cuánto tiempo de mi vida lo eché a la basura? Por los 3 pesos que nos repartimos.
4: No, y actúas desde el veneno de la venganza y del orgullo dañado, según tú.
3: Pero
4: ¿no?
3: Ella voltea hacia atrás y dice, ¿por qué le quité algo que además era el patrimonio de mis hijos?
4: Pues claro, pero por orgullo y por venganza.
3: ¿Por qué destrocé las cosas que juntos hicimos?
4: Se dejó envenenar el alma.
3: Entonces, dice, y ahora volteó hacia atrás y digo, es que con todo lo que tengo hoy en día, ¿de qué me sirve lo que hice?
4: ¿De nada?
3: ¿De qué me sirve lo que le quité? ¿De qué me sirve lo que no obtuvimos? Lo que desperdicié en tiempo, en esfuerzo. Y ¿sabes qué es lo que más me duele? Dice que mis hijos no me lo perdonan. Porque se dieron cuenta que la que estuve mal fui yo.
5: Pues sí, fíjate.
4: Pero ¿sabes qué? Sabiduría al final, se dio cuenta, lo acepta y lo se arrepiente de eso. A lo mejor, Ger, es que de verdad uno no sabe por qué en la vida de repente haces un daño y es lo que necesitabas tú.
5: Para poder evolucionar.
4: Para poder evolucionar y saber que lo que estabas haciendo, aparte de dañar a la otra persona X, te estaba deshaciendo a ti por dentro. Porque obviamente tú no vas a querer tener una amiga así, ¿verdad?
3: Pues yo sí la sigo teniendo de amiga, ¿no? Pero de lejecitos.
4: Entonces no es tu amiga, es tu conocida.
3: No, ¿no? Sí somos amigos de secundaria. Pero sabes hasta dónde pones los límites, claro, ¿no?
4: Sí es. Cuando la gente es muy venenosa, pues por lo menos yo, ¿eh? Trato de
5: hacerte un lado.
4: Te haces un lado y ya está.
3: Sí, porque hay veces que tú dices, si a sus propios hijos no le importó lastimarlos, tampoco le va a importar lastimarte a ti.
4: Por supuesto. Si habla mal de su marido, si habla mal de sus hijos, si envenena el alma de los hijos, ¿qué no va a hacer contigo? Que no eres ni de la familia, ¿no? O sea, ya serías medio tarado de estar metido ahí para que te toquen también los...
3: Tú sabes hasta dónde, ¿no?
4: Claro.
3: O sea, tú sabes el límite que permites que se cruce.
4: Exactamente.
3: Tú tienes amigas también que te han hecho unas que...
4: ¿Y qué hice?
3: Les pusiste un límite, pero tú las ves y hola, ¿cómo estás?
4: Y con límite. Ya no están en mi vida.
3: Sí.
4: Son mis conocidos ya, no son mis amigas.
3: Entonces, pero Son procesos.
4: Y sin dolor,
3: Son procesos que tienes que aprender a sanar, ¿no?
4: Así es.
3: Porque muchos dicen, es que no sabes cómo me dolió que fulanita me hiciera. ¿Pero por qué? Tú eres la que le estás invitando a pasar.
5: Uh-huh. Está abriendo la puerta.
3: Tú eres la que le abre la puerta, claro, a que te infrinja una herida.
4: Uh-huh. Así es.
3: Tú eres la que le permite darle el valor al hecho que ella hizo. Si tú no le das ese valor, si tú le das el poder de que lo haga, la que está mal eres tú.
4: Pues sí. Digo, te la pueden hacer una vez, dos veces, pero ya sigues dejando que te apachurren, pues ya el problema lo traes tú.
3: Ahora fíjate, hay una comprensión profunda sobre las circunstancias de vida cuando tú quieres sanar las heridas, ¿no? Pero también hay personas que realmente desean comprender mejor qué es lo que les ocurre para poder trascender.
4: Eso es importante.
3: Para poder curar sus heridas y elevarse. Uh-huh. Hay quienes sí tienen interés en saber qué es lo que les pasa, ¿no? Uh-huh. Y hay información que aporta una claridad que de otra forma sería difícil obtener, como por ejemplo, cuando tú comienzas a dejar de ponerte todos esos muros, uh-huh, contigo mismo.
4: Y justificaciones.
3: Cuando dejas de justificar lo malo que te pasa en la vida.
4: ¿Sabes qué? A veces siento que eso es como las adicciones. O sea, yo fumaba, ¿no? Y sabía que me estaba haciendo daño, pero déjame en paz, no me estés juzgando, ¿no? O otra persona come y es lo mismo, ¿no?
3: Sí.
4: Pues déjame en paz.
3: Pero vámonos un pequeño corte y estamos volando con ustedes en su programa
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18: ¿Sabías que caminar 10,000 pasos diarios ayuda a tu corazón, tus articulaciones y tu estado de ánimo?
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21: Desde antes del arranque de la Copa del Mundo, la confrontación entre UEFA y FIFA estaba marcada. 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
3: Y ya estamos nuevamente con ustedes en este programa.
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3: Bueno, entonces tenemos que entender que con amor, con luz, con una claridad asombrosa a nivel espiritual, podemos sacar adelante pues todas esas heridas inconscientes que fueron producidas en nuestra infancia.
5: Porque agarras tu costal y las vas carga y carga para donde vas, ahí las llevas y ahí las llevas.
3: Incluso durante, dicen muchos que durante el trauma del parto y del nacimiento.
5: También, ¿no? Porque desde ahí.
3: Que porque muchos niños sienten el rechazo.
5: Así es. Yo digo desde que sí. Pelean los papás antes de que llegue la criatura, yo no lo quiero, si lo quiero, hazte cargo, no te hagas cargo, o sea, son un montón de
4: incluso
5: cosas que
4: hasta los problemas que estás viviendo, aunque ames a tu pareja y no tengas problemas con eso, pero tienes otras circunstancias, el niño lo resiente, y va a ser alguien o que necesite adrenalina, o es muy depresivo, o es muy nervioso, y pues parte de ello es como tú estabas en el embarazo.
3: Pues fíjate que hay niños que tienen traumas porque sufrieron dolor durante la gestación en el vientre materno. O puede que incluso sean heridos en situaciones que vienen arrastrando pues desde el primer día en que nacieron, ¿no? No fueron amamantados, fueron abandonados, lloraron solos, sufrían el frío, los cuidaban personas extrañas como la abuela, la tía. Eso va marcando a un niño, ¿eh?
5: Claro que te va marcando todo.
4: Te hace la persona que eres, claro. Y cómo vas aprendiendo poco a poco a salir adelante en la vida, cómo enfrentarte.
3: O sea, lo primero que necesita un niño cuando nace es el calor materno, el apego, el olor de la madre. Que lo amamanten.
4: El amor, la paz que sientes a tu alrededor, ¿no? Con tu bebé.
3: Entonces, en cualquier caso, siempre hay que tratar de sanar la herida. Y cuando tú comienzas a pensar en todo lo que te pasó, cuando tú lo pones en la mesa, cuando tú lo escribes en un cuaderno, cuando tú lo comienzas a reconocer, cuando te vuelves vulnerable ante eso, cuando te desprendes del orgullo y lo dejas salir, estás haciendo una terapia regresiva. Y cuando los orígenes de nuestras heridas son tan profundos, muchas veces no los recordamos.
4: ¿Sí?
3: ¿Qué te duele? No sé. Es tanto lo que te duele que lo borras.
4: Que lo borras, claro.
3: Lo borras de tu mente. Lo borras de tu inconsciente, de tu consciente. Lo vuelves algo inconsciente. Y eso significa que se alojan en el inconsciente. Y una herida que está ubicada en el inconsciente requiere de mucho para profundizar hasta ese nivel. Para liberar el dolor retenido.
4: Sí.
3: Como el perdonar a los papás, por ejemplo.
4: Sí.
3: El perdonar a los padres de muchas cosas. El perdonar a los abuelos. El perdonarte a ti mismo. Por haber permitido. ¿No? Y ese es un dolor que en su momento no pudo ser bien gestionado. lo maravilloso es que no necesitamos conocer los orígenes de lo que nos ocurre, solamente saber qué fue lo que nos pasó.
5: Claro. Identificar.
3: O sea, yo no tengo por qué entender por qué me lo hicieron, yo no tengo por qué entender qué los motivó, yo no tengo por qué entender si yo era culpable o no, solamente tengo que entender qué es lo que me duele a mí. Y es la propia mente subconsciente de cada persona la que brinda el material necesario para trabajar en cada decisión.
4: Sí, y otra vez te digo que eso me lo trato yo, incluso decir todos los días cuando hay decisiones o cosas que tienes que tomar es... ¿Cuántos fueron ustedes en tu casa, Ger?
3: 5.
4: 5, con los mismos papás.
3: Sí.
4: Y las mismas circunstancias.
3: Sí.
4: Pero cada uno ha visto la vida diferente.
3: Sí.
4: Cada uno sentimos diferente, incluso siendo en la misma familia y haber sido tratados igual... Tus emociones, tus pensamientos, muchos los heredas, otros los vas adquiriendo, pero te hacen ver la vida diferente al otro. Entonces, a lo mejor tus hermanos te dicen, ay, bájale, no, mi mamá era bien linda. Y tú sientes que contigo, bueno, fue lo peor del universo. Y no es cierto, pero es como tú lo sentiste y lo viste y como aprendiste a enfrentar al mundo. A justificarte en muchas cosas antes de poder ver tu realidad.
3: Así es. Y fíjate que a medida que vas liberando esos pensamientos, los síntomas que se manifiestan a nivel consciente se alivian y desaparecen. Porque ya los ves desde afuera.
4: Sí.
3: Dicen, te vuelves cínico con tu realidad.
4: Sí. Y aprendes un poco a aceptar a los otros. Yo decía de mis hermanos, ¿no? Pues, ¿cómo son tan desapegados? Pues porque ellos son así. Yo soy la que una a la familia, la que les habla, la que manda felicitaciones, las que trata de hacer comida. Y ellos no, pero no porque no quieran, sino porque ellos están así en sus mundos también. Pero en el momento en el que yo los necesité, enseguida me hablaron para ver qué necesitaba, ¿no? Pero no lo aceptas porque crees que deben de ser como tú. Como tú reaccionas, como tú piensas.
3: El mundo nunca va a ser como tú quieres.
5: No, jamás.
3: Entonces, cuando sientes que ha llegado el momento de sanar y de trabajar tus heridas del alma, entonces es cuando comienzas a vivir realmente. Entonces, sí es importante que entendamos que hay que aprender a sanar el alma.
4: Así es.
3: El alma es algo que no tiene nada que ver ni con el físico, no tiene nada que ver... con lo mental.
4: Así es.
3: No tiene nada que ver con las condiciones externas. El alma solamente tiene que ver con el dolor que tú mismo te autoinfringes y que te limita a crecer como ser humano. Y que también te motiva a ser una gran persona y un gran éxito en la vida.
4: Yo creo que cuando te das la oportunidad por fin de sentir y dar amor, ahí te das cuenta del significado de la palabra.
5: Es cierto, sí.
3: Y algo que te ayuda mucho siempre es la oración.
5: La oración, sí.
3: No importa si eres cristiano, católico, musulmán, si eres agnóstico. O sea, cuando tú te elevas en la oración, tú comienzas a platicar con lo que tú consideras lo divino, con lo que tú consideras lo sobrenatural, con lo que tú consideras Dios. Entonces... sin darte cuenta, tú estás en un diálogo tan interno cuando estás orando y pides lo que no le pedirías a nadie y le confiesas lo que no le confesarías a nadie y le lloras lo que no le llorarías a nadie. Y en ese momento tú mismo te escuchas a ti.
5: Es cierto.
3: Y empiezas a encontrar los motivos del dolor y empiezas a encontrar los motivos de tu frustración
4: y darte amor
3: y comienzas a encontrar las trabas que tienes y las limitantes que quieres brincar.
4: Sí.
3: La oración es una manera extraordinaria de irte encontrando con todas esas piedras en el camino.
4: Sí, es cierto.
3: Porque le pides a Dios, le pides al ser mayor, le pides al santo, le pides a quien tú quieras que te lo vaya retirando, que te ayude, que te fortalezca, que no te deje caer, que te permita no sentir, que te permita mejorar, que te permita ser feliz. Y entonces cuando te cae el 20 y dices, esto es lo que tengo yo que trabajar.
5: Cierto.
3: Lo que le estoy pidiendo
5: Lo que tengo que trabajar.
3: Lo que tal vez nunca le diga a nadie es lo que tengo que hacer.
4: Sí, y te aprendes a, te vas aprendiendo a amar. Y el amarte es el mejor limpiador del alma.
3: Sí. Hay una frase muy bonita que dice: gracias no por decirme lo que me estás contando, sino por decirme lo que tal vez nunca me llegues a contar. La actitud, la postura,
5: ay, sí,
3: una mirada, te dicen más que muchas palabras.
4: Sí, claro.
3: ¿Y cuántas mamás te dicen: yo te conozco bien y no me estás diciendo la verdad?
4: Uy, sí, ya le sabes, sí, en el ojillo, que es mentira todo lo que te dicen. Es como yo digo que la sangre es bien chismosa. No, doctor, si ya dejé de fumar. No, doctor, si ya no como nada de dulce. No, doctor. Cuando ves la sangre, a ver, esta no miente, ¿no?
3: Sí.
4: Es igual, los ojitos de los hijos, pues ya los conoces, no pueden decirte mentiras, ¿no?
3: Sí, por más que quieran.
4: Sí.
3: Tratarte de impresionar.
4: Hombre, no, no, no, al contrario, ya sabes hasta qué le está pasando, ¿no?
3: Entonces, bueno, los invitamos a que nos acompañen el próximo día, viernes 21 de agosto, a nuestra plática sobre emociones, tristezas y duelo. Sobre emociones, tristezas y duelo. Para todos los que quieran escuchar cómo podemos mejorarlo, cómo podemos salir adelante. ¿Existe una medicina para la felicidad? Sí, sí existe. Sí existe. ¿Existe algo que nos ayude a liberarnos de todo lo que nos está estorbando en el camino? Sí existe. ¿Y existe algo que nos ayude a soltar lo que nos está lastimando? Sí existe. Pues llegamos al final de esta hora. Muchísimas gracias por habernos acompañado. Miri, muchísimas gracias.
4: Para todos, un beso muy grande.
3: Marquito, muchísimas gracias.
5: Un placer, Yerrito.
3: Y nos vemos en nuestra próxima emisión de este su programa,
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10: La GABA es un neurotransmisor que actúa como un tranquilizante natural en el cerebro. Ayuda a reducir la ansiedad, mejorar el sueño y promover la relajación. Algunos suplementos la contienen para apoyar el equilibrio emocional.
12: ¿Sabías que realizar respiraciones profundas por un minuto disminuye la ansiedad y te ayuda a relajarte?
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4: Buenas noches, bienvenidos a este su programa
5: Estilo de Vida.
4: Yo soy su amigo Gerardo Medina, me da muchísimo gusto que nos acompañen el día de hoy a través de esta su casa, Grupo Fórmula, donde le damos poder a su voz. Y para compartir conmigo este espacio, la gratísima compañía de Miriam Díez.
6: Hola, ¿cómo están? Bienvenidos, espero que la pasen muy bien con nosotros.
4: Y Marquito Silva.
7: Jerrito, muy contento de estar dando cuenta con todos ustedes aquí en Estilo de Vida.
4: Y bueno, hoy estábamos platicando en la primera hora de lo importante que es sanar las heridas del alma.
6: Así es.
4: Y que cuando estas heridas no se atienden, se transforman en enfermedades como la depresión o la ansiedad. Y a veces incluso en enfermedades de origen psicosomático.
6: Así es.
4: Aquí ya comienzas a afectar al cuerpo. Diabetes, tiroides, hipertensión, cuadros de Parkinson, Alzheimer, demencia.
6: Sí.
4: Dolores como migraña, fibromialgia. Todo eso puede desencadenar las emociones. Incluso se dice que el cáncer es producto de una emoción. Es una teoría muy, muy comentada que dicen que las personas que tienen cáncer son personas que han sufrido situaciones muy estresantes o agudas, ¿no? Entonces, digo que ya también se sabe que también la polución, los radicales libres, los elementos que consumes a través de la dieta, pues también te lo puede generar. Pero sí,
6: emociones tienen todo que ver.
4: Sin orientación y sin ayuda, nunca vamos a encontrar alivio.
7: No.
4: Cuando nos rendimos a nuestro propio dolor y aceptamos que existe ese dolor en el alma, en lugar de tratar de huir de él, la sanación comienza y los procesos se abren. Es como a mí me pasó cuando yo sufrí un secuestro express en un taxi. Entonces yo tengo una amiga que es terapeuta, psicoanalista, y entonces le hablé para, no para que me dijera qué hacer, sino hablé para chillarle y contarle que me había pasado algo muy feo, ¿no? Y me dijo, ¿sabes qué vas a hacer ahorita? Vas a salir a la calle y vas a tomar un taxi.
6: Para que no te quede el pan.
4: Si no haces eso ahorita, va a ser un rollo que se te quite esa mala impresión. Entonces sal ahorita y toma un taxi. Y mira, se me caían los pantalones del miedo. Y tomé un taxi y no me pasó nada. Y dije, fue solamente una mala experiencia. Por eso muchas personas que no evolucionan esa mala experiencia creen que esa mala experiencia se va a repetir constantemente.
7: Sí, es cierto.
4: Y a lo mejor era una mala experiencia de una sola vez.
6: Y te marcó. En vez de que hayas tratado de aprender de ella y superarla. Que se puede convertir en un reto el decir, híjole, me pasó esto, estuvo del nabo, porque pueden ser situaciones, como te digo, pues muy difíciles, ¿no? Y dependiendo de cada persona cómo lo tome también y cómo lo enfrente, pero el reconocerlo y convertirlo en un reto para superar, eso puede ayudar mucho.
4: Fíjate que normalmente las heridas del alma no responden bien a las terapias convencionales. ¿Por qué? Porque las terapias convencionales ni siquiera contemplan la existencia del alma. Una terapia convencional te dice, vamos a trabajar sobre tus pensamientos. Vamos a cambiar tu actitud. Vamos a curar tus sentimientos a través del estado de conciencia. No es que mis heridas son inconscientes. Lo que se me lastimó fue el alma. Mis ganas de continuar, mis sentimientos de amar, mis anhelos de prosperar. Eso fue lo que se me lastimó. No estoy mal de mis estados conscientes mentales, sino de mis estados afectivos. Por eso en homeopatía trabajamos primero los estados mentales. ¿Cómo te sientes? ¿Qué sientes? ¿Por qué lo sientes? ¿A qué horas lo sientes? Y en base a eso se elaboran medicamentos muy profundos. Por eso yo he tenido tanto éxito tratando la depresión y el duelo. Y hay veces que llegan y nos dicen, oiga, ¿y ella por qué esas gotas y yo estas y ella esas otras gotas?
6: Son diferentes.
4: Porque es distinto. ¿Cómo lo sientes? ¿Cómo lo trabajas? ¿Cómo lo evolucionas? Es distinto.
6: ¿Y cómo te encuentras tú también?
4: Uh-huh. Entonces, a mí me tocó conocer a una chica que, bueno, yo no sé cómo se desarrollan los cuadros en este aspecto, pero decía, es que fuimos a una fiesta y yo me puse hasta atrás y ya ni supe cómo, pero parece que entre dos chicos la violaron.
6: Ay,
4: ¿y sabes qué dijo ella?
6: ¿Qué?
4: Ay, pues yo nomás me solté y lo disfruté porque pues ya estábamos ahí. No, o sea,
7: no.
4: Hay quienes tienen la capacidad pues de decir, esto es solo sexo.
7: Uh-huh.
4: Pero hay quienes no, hay quienes dicen, me están violando, me están agrediendo.
7: Claro.
4: O sea, ¿cómo te diré? Conceptualizan la situación de una manera muy profunda, de manera que, además de que le están pasando, se permitan ellas a su vez destrozarse.
7: Sí, porque ya, ¿cómo dice?
4: O sea, aparte de que me lo hicieron, yo misma también me voy a destrozar por esta situación. Y es muy respetable. Muy respetable, ¿por qué? Porque sí, cada quien
7: su proceso,
4: siente
7: claro.
4: su proceso de vida distinto.
7: Claro.
4: Y la otra chica dijo, yo no me voy a destrozar. Yo voy a poner una coraza y voy a decir, esto solamente fue sexo. Y bueno, a cualquiera le pasa.
7: Uh-huh.
4: Y a lo mejor lo hizo de esa manera porque traía heridas más fuertes
7: claro.
4: que la otra chica, ¿no? Porque una piensa de una manera y otra de la otra. Y ninguna de las dos está mal, ¿eh?
7: Exacto, ¿no?
4: Estamos hablando de que no existe lo bueno ni lo malo, uh-huh. sino como lo sientes uh-huh. en el momento en que te está pasando.
7: Uh-huh.
4: Entonces, y habrá...
7: la circunstancia de cada quien.
4: ¿Sí? A mí me ha tocado que yo he visto personas, porque con tanta gente que conozco, y no digo nombres porque, bueno, se asombrarían, pero una conocida también me dijo, es que fíjate que en mi luna de miel me agarré a madrazos con mi marido.
7: En plena luna de miel, imagínate.
4: En plena luna de miel no, se agarraron a trancazos.
7: Todo lo que traía ella y el marido para haberse agarrado.
4: No traía nada, le salió un macho de pistola.
7: No.
4: Pues y sí. Se me metió una cachetada y le devolví el trancazo. Hombre. Y como a nadie le había devuelto el trancazo, me metió el puñetazo. Uh-huh. Y no sabes cómo nos fue. ¿Y qué vas a hacer? Nada. Ya me desquité. O sea, ¿sí me entiendes? Dijo, pues voy a continuar, pues ya me casé, pues... estoy a gusto, tengo buen dinero, pues me gusta, nomás que no se meta conmigo porque se la devuelvo.
7: Uh-huh.
4: Otro hubiera dicho, llego, me divorcio, no quiero saber nada de él, atento contra mi dignidad. O sea, uh-huh. cada quien trabaja las heridas de distinta uh-huh. manera, y no porque esté mala que se quedó,
7: no.
4: ni que esté mala que se fue,
6: uh-huh.
4: porque es el concepto de vida que cada uno tiene y que quiere para sí. Lo que no está bien es que permitas que te quede una herida y te la guardes.
7: Uh-huh. Sí, porque te va intoxicando eso.
4: Porque esa herida no te la hiciste muchas veces uh-huh. tú. Hay muchas veces que tú mismo te las haces. Tú mismo te autoinfringes una herida. Porque te autoculpas. Porque justificas la actitud de otros en donde tú fuiste el causante o la causante.
7: Uh-huh.
6: Y porque uno te atreves a tomar decisiones tajantes también.
4: Sí, pero normalmente para sanar verdaderamente el alma es necesario abrirte espiritualmente. Porque la sanación requiere de una expansión de la conciencia, que es lo que nos conecta con nuestro verdadero sí,
7: despertar,
4: ser.
7: Despertar, claro.
4: De tu ser uh-huh. con el resto uh-huh. del mundo.
7: Sí, pues por
4: ¿Y cuántas mamás, Miriam es mamá, y cuántas mamás les dicen a sus hijas, es que yo no entiendo por qué permites esto, o yo no entiendo por qué permites lo otro?
7: Cuando tú tienes tus acuerdos.
4: No, mamá, es que tú ya eres de otra generación mm-hmm. o tú no sabes. O sea, eso a mí me prende. Que se voltee a alguien que apenas inicia el camino de vida y le diga a alguien que ya lo sufrió, lo vivió, lo padeció y lo cursó antes que ella, y le digan, es que tú no sabes.
7: Mm-hmm.
4: ¿No?
6: Ya no es así. Ya no se usa.
4: Ajá.
6: Ya no se usa.
4: Es que tú te quedaste atrás.
7: Uh-huh.
4: Es que así era tu mamá, así era tu abuela. Yo ya soy distinta. ¿No?
6: Pero ya tú con experiencia ya nomás te ríes, a ver. ¿Cómo? Los valores son y serán siempre, siempre universales.
4: ¿Cómo? Esta niña que salió en el programa, que subía sus fotos al Instagram enseñando el escotazo, con la minifalda hasta arriba, y que decía que andaba en la calle a las 2 de la mañana, con la media de red, y muy, muy sexosa, muy, muy, muy, muy, muy guapa ella, pero muy atrevida en su, en su actitud. Vestimenta. Y decía, y es que a mí me tienen la obligación de respetarme. Y una vez le dije, la gente que sale a lastimarte y a violarte, le vale gorro lo que tú pienses. Te va a violar y te va a lastimar.
7: Sí, porque si sales así en un país como este o en un demás.
4: No, si salen hasta con abrigo, las abuelitas se los hacen. O sea, ¿para qué le picas tú la cola al alacrán?
7: Claro.
4: Vámonos a un pequeño corte y estamos volando con ustedes aquí en su programa.
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8: Desde antes del arranque de la Copa del Mundo, la confrontación entre UEFA y FIFA estaba marcada. La gota que derramó el vaso entre Alexander Seferin y Gianni Infantino ha sido la burda idea de subsidiar un negocio como el fútbol, que si algo tiene es recurso. Mientras UEFA fue la primera en levantarse con una postura siendo prácticamente el 25% de la votación, Infantino se sentía seguro con CONCACAF, Asia y África. En las últimas horas todo ha cambiado, y no para confirmar el fondo de la FIFA, que con toda seguridad huele a Donald Trump, sino a la reelección de Gianni Infantino el próximo mes de marzo, en un congreso en Marruecos, donde el ítalo suizo apunta a ser el gran perdedor. 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
10: Londres, Reino Unido. Londres es una metrópolis fascinante, donde la historia milenaria de la realeza británica se funde perfectamente con una modernidad audaz e hiperconectada. Barrios emblemáticos como Soho, Camden Town y Notting Hill muestran una mezcla vibrante de culturas, mercados exóticos, expresiones artísticas callejeras y gastronomía internacional de primer nivel. Museos de renombre mundial con entrada gratuita y monumentos históricos como el Big Ben conviven con rascacielos futuristas a orillas del río Támesis. Londres es un imán intelectual y creativo global, un espacio inclusivo donde conviven pacíficamente tradiciones centenarias y las tendencias más vanguardistas del arte, la música y la tecnología contemporánea.
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0: Y ya estamos nuevamente con ustedes en este programa
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0: Bueno, sí, fíjate, Marquito, a menudo reconocer y identificar las heridas es necesario para poder trabajar con el perdón.
7: Pues sí, porque si no, ¿de qué estamos hechos y hacia dónde vas? Y dices, si no reconoces esto, difícilmente vas a poder salir de ese bache, ¿no?
0: O sea, ¿sabes qué nos da pena? Reconocer que tenemos que perdonarnos.
7: Claro,
0: algo.
7: Claro.
0: ¿A ti te ha pasado?
7: Porque culturalmente, claro, culturalmente estamos hechos de eso. Incluso, ¿qué te dicen los papás cuando desde que naces? Los hombres no lloren. Te duela, te lastime, estés en una situación de brutal, no llores, y no llores. Y te vas privando y vas reprimiendo de tus sentimientos.
0: Pero también las mujeres, ¿eh? Ah, claro. O sea, como que reconocer que te tienes que perdonar algo, uh-huh, es reconocer que eres débil, uh-huh, que eres vulnerable, uh-huh, que algo te hicieron. Y fíjate que cuando tú reconoces que eres vulnerable, que ser vulnerable no es ser débil, ¿eh? Uh-huh. Puede ser muy fuerte, pero hay que ser fuerte con uno mismo. Uh-huh. No tienes por qué ser fuerte con todos, ni para todos.
7: Uh-huh. Sí, pero ahí viene la presión social, que todo el tiempo la sociedad está indicándote cuál es el patrón correcto que creemos que tiene que ser, seguir, y por eso muchas veces comienza, ¿cómo vivimos, Jerry?
0: O familiar, ¿no? Porque ese es algo más
7: cercano.
0: Más cercano.
7: Y lo que, más, con lo más que te cree, educas,
0: más propio,
7: claro,
0: ¿no? Entonces, el perdón hacia lo que nos hirió o hacia quienes nos hirieron, uh-huh, es fundamental.
7: Yeah.
0: Pero tienes que reconocer qué fue lo que te hicieron, uh-huh, y hasta dónde te tienes tú que perdonar, y hasta dónde, por algo que tú no querías, te sientes lastimado, aunque no te hayan lastimado realmente. Porque ¿cuántas personas les puede más el ego? Uh-huh. ¿Cuántas personas les puede más el orgullo que la razón?
7: Muchísima, Jerry. Y es y la verdad increíble que digas, siguen en esto, que reconocer lo que están pasando y poder reestructurarse a medida que puedan, pero como no, les puede más el ego, les puede más el por qué.
0: Mira, hay muchas personas que se sienten superheridas, uh-huh, después de una separación. Uh-huh. No voy a decir nombres, pero una persona que se divorció dijo, muy prepotentemente, ¿no? ¿Y sabes cuándo se va a encontrar a una como yo? Y la respuesta fue, porque no quiere una como tú, se fue.
7: Tómala, la dijo peor.
0: O sea, precisamente porque no quiere una como tú, uh-huh, es que se fue.
7: Claro.
0: Uh-huh. Entonces, ¿no le interesa encontrarse otra como tú? Uh-huh. Entonces, eso te lastima y no lo perdonas. O sea, y no es tanto lo que tú hayas hecho que yo digo que me hirió. Uh-huh. Porque a lo mejor la persona no la hirió, solamente se hizo a un lado.
7: Exacto.
0: Pero al hacerse un lado ya se autoinfringió el dolor que le provocaba que él se fuera.
7: Uh-huh. Sí.
0: Y eso no lo perdona. Entonces primero me tengo que perdonar a mí mismo por el haberme hecho daño, por lo que otra persona no hizo o dejó de hacer o no me quiso dar, uh-huh, y que yo utilicé como un arma para fustigarme.
7: Uh-huh. Sí, es cierto.
0: Uh-huh. Y al después ya podré perdonar a la persona a la que probablemente ni le importe que le perdone o no.
7: Sí, porque hay mucha gente que vive con el rencor toda la vida, pero toda la vida, Jerry. Por ello, además, o sea, han pasado muchos años, y yo conozco también una ahora señora que tendrá ahorita como unos 65 años, ya murió la mamá, pero sigue echándole la culpa a la mamá, que por la culpa de la mamá no fue feliz y eligió a un patán de marido, que porque le dijo en aquellos años y demás, pues es el que te tocó y demás. Dice, mis hermanos podían salir libremente, podían conocer otras parejas, podían tener otras demás, podían no llegar a la casa. Ah, pero las dos veces que a mí se me ocurrió llegar a las 4 de la mañana, no sé cómo me cacheteó, me hizo y demás. Ella tiene 65 años actualmente. Y entonces vive odiando a la mamá, porque la mamá le provoca esa vida de desgracia que tiene.
0: No, hoy en día. Nadie te provoca una vida de desgracia. Tú eres suficientemente consciente de que tú puedes salir a ganarte la existencia. Ya después de los 30 años, Marco, quien no sabe ganar el sustento. Claro. Es porque es un inútil.
7: Uh-huh, exactamente. Sí.
0: Quien después de los 30 años no se sabe ganar el sustento es porque es un inútil. Entonces, ella pudo haber volado del nido. No quiso.
7: No quiso.
0: No quiso porque, como estaba con el rencor contra la mamá, estaba esperando a ver a qué hora la mamá se la pagaba.
7: Ajá.
0: Y estaba esperando no tener que desgastarse. Casa gratis, comida gratis, refrigerador gratis, luz gratis. Todo en la mano. O sea, yo te voy a aguantar todo lo que me haces como madre, porque no soy capaz de salir a granjearme lo que tú me das. Si tú, siendo una mujer mayor, lo puedes hacer, yo siendo 30 años más joven, ¿por qué no?
7: Claro.
0: Entonces, si no lo hago, es porque no se me da la gana. Entonces, yo no puedo culparte, porque tú estás imponiendo una norma. Si yo la acepto, no hay vuelta de hoja. O sea, si yo acepto que tú me metas una cachetada por llegar tarde, si yo acepto que tú me impongas una norma, si yo acepto que tú no me permites salir con nadie, si yo acepto que tú me pongas un horario, si yo acepto que tú me cierres la puerta, no me puedo quejar.
7: Porque se aceptan.
0: Cuando siendo un adulto responsable de tu vida, puedes abrir la puerta e irte con lo que traes puesto.
6: Y salir adelante.
0: Y iniciar tu vida. Yo conozco niñas. A los 16, a los 15 años se embarazaron. A los 15 años se embarazaron y salieron adelante sin el papá, sin la mamá, rodando de casa en casa, buscando el apoyo, un techo para el día, cómo llevarle la leche a su bebé.
6: Es cierto.
0: Y después de concretamente, tú conoces este caso, pero después de que nació la nena, nacieron dos niños más.
7: Es cierto.
0: Y lo sacó adelante a los tres. Y ahorita es exitosa, feliz, tiene una buena pareja. Los niños están súper bien. Son niños muy talentosos. Son niños que van a ser personas exitosas. Pero ella tenía 15 años cuando se salió de su casa.
7: No, imagínate, una niña todavía.
0: Embarazada. Si una niña de 15 años embarazada logra salir adelante y aparte formar una familia el día de mañana, tú la conoces,
7: Sí, la conocemos. Ajá.
0: Que no lo haga una persona de 30.
7: No, bueno. No.
0: Que no lo haga una persona de 25 y que viva toda la vida diciendo por culpa de mi mamá no fui feliz.
6: Pues lo que te digo, que tienes 72 años y empiezas, es que no fui feliz porque mi mamá. Ay, no friegues. ¿No?
0: Es porque no sabes sanar las heridas.
7: Sí, porque aparte decía, ¿qué manera de arruinarme mi vida? ¿Para qué vine? Nada más para que me haya arruinado mi vida. Ahora está a los 65 años, ¿eh? O sea, la señora ya ni está y ella sigue todavía maldiciendo.
0: No, porque ella se arruinó la vida sola.
7: Pues claro, pues es que...
0: Porque es una persona...
6: No quisiste tomar oportunidades.
0: Es una persona inválida emocional.
6: Siempre hay oportunidades, ¿eh? Siempre, ¿verdad?
0: Sí.
6: Y uno las busca, tampoco llegan... Por paracaídas.
0: Entonces, mira, a menudo tenemos que identificar qué es la herida que nos duele. Y es necesario trabajar con el perdón. Un siguiente paso más profundo es el perdón, primero hacia nosotros mismos, por lo que hemos vivido durante tantos años fustigándonos. Hemos estado en un estado de guerra más o menos consciente, ¿no? Y luego hemos estado en un estado de guerra hacia la realidad y hacia los demás.
7: Aparte. Sí.
0: Entonces, esas dos cosas las tenemos nosotros que conocer. Y cuando la coraza de nuestro corazón se abre, entonces el veneno que nos hacía daño es reconocido y sale a la luz. Es como cuando tú tienes un bulto aquí lleno de pus y te duele y no te permite mover la mano. Y te duele y te comienza a correr y se te comienza a inflamar y se te comienza a hinchar y comienza a generarte un dolor intenso. Si tú reconoces que ahí tienes una infección, que ahí tienes una pápula, que ahí tienes un ácido, y lo abres y sacas la pus y le pones lo que le tienes que poner, se cura, se sana. Uh-huh. Si tú tienes esa misma herida por dentro y sabes que ahí está, claro, y es el veneno que te está carcomiendo,
6: tienes que sacar.
0: Lo que le decía yo hoy en la mañana a quien les comentaba, el detestar, el odiar, el tener rencor hacia alguien, solamente te daña a ti porque a los demás no les importa.
7: Pues sí, ellos siguen su vida, como si nadie, tú sigues cargando toda esa bola de sentimientos.
6: Sí, tú ni fuiste una...
7: Insanos.
6: Un ajedrez más, hay una ficha más, o sea, no lo estabas, no hizo, no va a hacer nada por ti esa persona.
0: Pero vamos a un pequeño corte y estamos volando con ustedes en su programa Estilo de Vida. 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
13: ¿Ser vecino de un royal? Imagínate poder decir, mi casero es el príncipe Haakon de Noruega. No es broma. El futuro rey decidió alquilar a partir de septiembre con un contrato hasta el 2029 de al menos dos propiedades cerca del Palacio de Skagum, su residencia oficial donde vive con la princesa Ahmed Marit y sus hijos. A través de su empresa, Haakon ha puesto en renta una pequeña casa de una recámara y 42 metros cuadrados en poco más de 20 mil pesos al mes. Hay una más grande de 287 metros y un pago mensual de 70 mil pesos. Tiene 4 recámaras, es de 2 pisos y todas las comodidades. El plus es ser vecino de los futuros reyes de Noruega. Es que Haakon ha seguido los pasos de otros royals, como en la corona británica, donde se rentan propiedades para eventos o experiencias gourmet, además de palacios que se pueden visitar. 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
14: Clásico de los 90s que suena alegre, pero si le prestas atención, es bastante melancólica. Lemon Tree, lanzada en el 95, se vuelve un hit mundial gracias a su ritmo pegajoso y esa letra sobre el aburrimiento y la soledad. Una contradicción encantadora, sin duda. Lemon Tree, Fool's Garden.

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1: Playa de los Cerdos, Bahamas. Situada en el cayo deshabitado de Big Mayor Cay, esta playa caribeña destaca mundialmente por sus habitantes más populares, una colonia de cerdos asilvestrados que adoran nadar en el mar. Aunque no son nativos de la isla, se han adaptado perfectamente al entorno tropical. Los animales son sumamente sociables y nadan amistosamente hacia los botes de turistas para recibir comida. Ver a estos mamíferos flotando plácidamente en aguas cristalinas de color turquesa convierte este destino en una rareza sumamente divertida.
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2: Y ya estamos nuevamente con este programa
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2: Fíjate que cuando ese veneno no sale, dejamos de estar preparados espiritualmente para crecer.
4: Te intoxicas con ese veneno.
2: Y cuando tú lo aceptas y te rindes ante lo que te ocurrió, sin resentimientos, que dices, bueno, ya pasó. Ya.
5: Te das energía nuevamente, claro.
2: Entonces, a mí me tocó ver esto en una nota de una señora que le mataron a su hijo. Era un grupo de estudiantes que le hicieron una novatada y le mataron a su hijo.
5: No, por Dios, te imagínate.
2: Fue en una alberca allá por Tecámac. Fue una nota
5: esas sí son tragedias.
2: Muy, muy, muy conocida. Y entonces le dijeron a la señora que qué quería hacer. Y dijo, pues yo ya los perdoné porque no me van a devolver a mi hijo. El que yo los odie...
4: También inteligente, salía adelante.
2: El que yo me desquite, el que yo les haga algo, es ponerme a su nivel. Y no me van a devolver a mi hijo.
4: Como pasó con la niña esta también de Tamaulipas, que estaba en la escuela militarizada...
2: Y que la mataron
4: y que dijo la señora, la mamá, ya los perdoné, porque como dijo, no me van a devolver ya a mi hija. Habrá sí la justicia de que los puedan privar de su libertad a los demás, pero con eso no me van a devolver a mí. Mejor yo perdono para no vivir en ese infierno. Los perdono.
5: Pero fíjate, es qué bueno que pones ese ejemplo, no lo sé a profundidad, pero por lo que... ha pasado, voy a tomar el ejemplo que dice Gerardo. ¿Qué hizo la señora? Lo denunció. O sea, sacó lo que tenía.
4: Claro.
5: ¿No? Para que se encontraran los culpables. No vivió ella ya con todo esto que no hice nada, sino lo sacó. Y además, ¿sabes hasta qué logró? ¿Qué logró? No sé si viste las noticias, que van a prohibir todas esas escuelas.
4: Claro. Ya ella dio un avance para dignificar
5: para todo
4: la vida
5: el país.
4: Claro, esas escuelas que no deben ser militarizadas.
5: Y sin pensarlo, simple y sencillamente con su dolor, con su querer ver qué fue lo que pasó, el reivindicar a su hija, él logró todo esto.
4: Claro.
5: Pero no va cargando, ni tampoco fue con odio a tratar de matarlos, ni, ¿me entiendes? O sea, esto es lo que dice Ger, ¿no? Que tienes que tratar de sacar adelante esas cosas tan dolorosas para darte cuenta, sacar todo lo que te hace daño para poder cicatrizar y salir adelante. Y ahí es cuando logras muchas cosas. ¿No?
2: Entonces, pues bueno, son cosas tan difíciles, ¿verdad? Que tenemos nosotros que comenzar a entender.
5: Claro.
2: Pero cuando tú aceptas todos esos eventos, en ese preciso instante, ya podemos comenzar a soltar el dolor del pasado.
5: Es cierto, totalmente.
2: Y a partir de ahí, una paz cada vez más duradera, una comprensión cada vez mayor, ¿no? Y eso se va instalando en la vida de las personas que están sanando.
5: Sí.
2: Fíjate que a mí me toca que le pregunto yo a uno de mis asistentes, porque su niña va a cumplir 15 años. Yo desde que entró a trabajar conmigo hace 9 años, me acuerdo, que era un desgaste para él, unos pleitazos con la mamá de la niña, de no quererse, de que ojalá y te vaya mal y te voy a dar en la torre y voy a ver cómo te friego, y pero años.
4: Ah, ya sé quién es.
2: No. Ah. Años. Uh-huh. Entonces, él está en Hermosillo. Okay. Entonces, el caso es que le pregunto, ¿y cómo vas con la mamá de la niña? Pues bien, ya nos hablamos, ya nos saludamos y del único que hablamos es de cosas de la niña. Pero ya no se agrede, no.
5: Soltar.
2: O sea, llega un momento en que dices, oye, qué flojera. Uh-huh. Estarle destruyendo la vida a este y destruyéndome la
5: vida. Y que te afectan, claro, te van a seguir afectando a ti, ¿no?
2: O sea, qué flojera, ¿no?
5: Sí.
2: O sea, ¿hasta dónde vamos a llegar?
4: Uh-huh. Es cierto. Uh-huh.
2: Porque debo de reconocer que llega un momento en que eso ya no tiene ninguna valía.
5: Y a veces te puede tomar años llegar a la conclusión que estás diciendo.
2: ¿Se acuerdan años del caso de mi amiga que les dije que se divorció? Y que dijo, lo voy a dejar sin nada. Sí. Y que se pelearon la casa y que la remataron y que casi partían la mesa a la mitad, la sala a la mitad, la cama a la mitad, y todo se lo repartieron y todo lo acabaron tirando. Y él lo dejó muy mal, muy, muy, muy, muy mal, anímicamente. Y los hijos se daban cuenta y los hijos querían mucho al papá. Y la mamá de esas mujeres, pues feitas, ¿no? Encarnizadas.
5: Mala leche, ¿cómo se dice?
2: Pues sí. Y me decía, porque yo era amigo de ella, más bien. Y entonces después se casó, tuvo 2 hijos más, le iba muy bien, tiene una casa muy bonita y en Lomas Verdes, tiene todo, tiene su coche, ya no trabaja, y dice, no sabes cómo me arrepiento de todo lo que hice. Porque, ¿cuánto le pude haber sacado? O sea, ¿cuánto tiempo de mi vida lo eché a la basura? Por los 3 pesos que nos repartimos.
5: No, y actúas desde el veneno de la venganza y del orgullo dañado, según tú.
2: Pero
5: ¿no?
2: Ella voltea hacia atrás y dice, ¿por qué le quité algo que además era el patrimonio de mis hijos?
5: Pues claro, pero por orgullo y por venganza.
2: ¿Por qué destrocé las cosas que juntos hicimos?
5: Se dejó envenenar el alma.
2: Entonces, dice, y ahora volteó hacia atrás y digo, es que con todo lo que tengo hoy en día, ¿de qué me sirve lo que hice?
5: ¿De nada?
2: ¿De qué me sirve lo que le quité? ¿De qué me sirve lo que no obtuvimos? Lo que desperdicié en tiempo, en esfuerzo. Y ¿sabes qué es lo que más me duele? Dice que mis hijos no me lo perdonan. Porque se dieron cuenta que la que estuve mal fui yo.
4: Pues sí, fíjate.
5: Pero ¿sabes qué? Sabiduría al final, se dio uh-huh. cuenta, lo acepta uh-huh. y lo se arrepiente corrige. De eso. A lo mejor, Ger, es que de verdad uno no sabe por qué en la vida de repente haces un daño uh-huh. y es lo que necesitabas tú.
4: Para poder evolucionar.
5: Para poder evolucionar y saber que lo que estabas haciendo, aparte de dañar a la otra persona X, te estaba deshaciendo a ti por dentro. Porque obviamente tú no vas a querer tener una amiga así, ¿verdad?
2: Pues yo sí la sigo teniendo de amiga, ¿no? Pero de lejecitos.
5: Entonces no es tu amiga, es tu conocida.
2: No, sí somos amigos de secundaria. Pero sabes hasta dónde pones los límites, claro. ¿No?
5: Sí es. Cuando la gente es muy venenosa, pues por lo menos uh-huh. yo, ¿eh? Trato de
4: hacerte un lado.
5: Te haces un lado y ya está.
2: Sí, porque hay veces que tú dices, si a sus propios hijos no le importó lastimarlos, tampoco le va a importar lastimarte a ti.
5: Por supuesto. Si habla mal de su marido, si habla mal de sus hijos, si envenena el alma de los hijos, ¿qué no va a ser contigo? Que no eres ni de la familia, ¿no? O sea, ya serías medio tarado de estar metido ahí para que te toquen también los...
2: Tú sabes hasta dónde, ¿no?
5: Claro.
2: O sea, tú sabes el límite que permites que se cruce.
5: Exactamente.
2: Tú tienes amigas también que te han hecho unas que...
5: ¿Y qué hice?
2: Les pusiste un límite, pero tú las ves y hola, ¿cómo estás?
5: Y con límite. Ya no están en mi vida.
2: Sí.
5: Uh-huh. Son mis conocidos ya, no son mis amigas, ¿no? Uh-huh.
2: Entonces, pero... Son procesos...
5: Y sin dolor, ¿eh?
2: Son procesos que tienes que aprender a sanar, ¿no?
5: Así es.
2: Porque muchos dicen, es que no sabes cómo me dolió que fulanita me hiciera. ¿Pero por qué? Tú eres la que le estás invitando a pasar.
4: Uh-huh. Está abriendo la puerta.
2: Tú eres la que le abre la puerta, claro, a que te infrinja una herida.
5: Uh-huh. Así es.
2: Tú eres la que le permite darle el valor al hecho que ella hizo. Si tú no le das ese valor, si tú le das el poder de que lo haga, la que está mal eres tú.
5: Pues sí. Digo, te la pueden hacer una vez, dos veces, pero ya sigues dejando que te apachurren, pues ya el problema lo traes tú.
2: Ahora, fíjate. Hay una comprensión profunda sobre las circunstancias de vida cuando tú quieres sanar las heridas, ¿no? Pero también hay personas que realmente desean comprender mejor qué es lo que les ocurre para poder trascender.
5: Eso es importante.
2: Para poder curar sus heridas y elevarse. Uh-huh. Hay quienes sí tienen interés en saber qué es lo que les pasa, ¿no? Uh-huh. Y hay información que aporta una claridad que de otra forma sería difícil obtener. Como por ejemplo, cuando tú comienzas a dejar de ponerte todos esos muros, uh-huh, contigo mismo.
5: Y justificaciones.
2: Cuando dejas de justificar lo malo que te pasa en la vida.
5: ¿Sabes qué? A veces siento que eso es como las adicciones. O sea, yo fumaba, ¿no? Y sabía que me estaba haciendo daño, pero déjame en paz, no me estés juzgando, ¿no? O otra persona come y es lo mismo, ¿no?
2: Sí.
5: Pues déjame en paz.
2: Pero vámonos un pequeño corte y estamos volando con ustedes en su programa
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0: El desierto del Sahara fue una selva tropical hace miles de años, antes de sufrir un cambio climático drástico.
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5: Y ya estamos nuevamente con ustedes en este programa
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5: Bueno, entonces tenemos que entender que con amor, con luz, con una claridad asombrosa a nivel espiritual, podemos sacar adelante pues todas esas heridas inconscientes que fueron producidas en nuestra infancia.
7: Pues le agarras tu costal y las vas cargue y cargue para donde vas, ahí las llevas, ahí las llevas.
5: Incluso
7: las llevas.
5: Dicen muchos que durante el trauma del parto y del nacimiento.
7: También, ¿no? Porque desde ahí.
5: Porque muchos niños sienten el rechazo.
7: Así es. Yo digo desde que pelean los papás antes de que llegue la criatura, yo no lo quiero, si lo quiero, hazte cargo, no te hagas cargo, o sea, son un montón de
8: incluso
7: cosas que vienen
8: hasta los problemas que estás viviendo, aunque ames a tu pareja y no tengas problemas con eso, pero tienes otras circunstancias, el niño lo resiente, y va a ser alguien o que necesite adrenalina, o es muy depresivo, o es muy nervioso, y pues parte de ello es como tú estabas en el embarazo.
5: Pues fíjate que hay niños que tienen traumas porque sufrieron dolor durante la gestación en el vientre materno. O puede que incluso sean heridos en situaciones que vienen arrastrando pues desde el primer día en que nacieron, ¿no? No fueron amamantados, fueron abandonados, lloraron solos, sufrían el frío, los cuidaban personas extrañas como la abuela, la tía. Eso va marcando a un niño, ¿eh?
7: Claro que te va marcando.
8: Te hace la persona que eres, claro. Y cómo vas aprendiendo poco a poco a salir adelante en la vida, cómo enfrentarte.
5: O sea, lo primero que necesita un niño cuando nace es el calor materno, el apego, el olor de la madre. que lo

0: El amor, la paz que sientes a tu
1: ¿no?
0: alrededor con tu
1: Entonces,
0: bebé.
1: en cualquier caso, siempre hay que tratar de sanar la herida. Y cuando tú comienzas a pensar en todo lo que te pasó, cuando tú lo pones en la mesa, cuando tú lo escribes en un cuaderno, cuando tú lo comienzas a reconocer, cuando te vuelves vulnerable ante eso, cuando te desprendes del orgullo y lo dejas salir, estás haciendo una terapia regresiva. Y cuando los orígenes de nuestras heridas son tan profundos, muchas veces no los recordamos.
0: ¿Sí?
1: ¿Qué te duele? No sé. Es tanto lo que te duele que lo borras.
0: Que lo borras, claro.
1: Lo borras de tu mente. Lo borras de tu inconsciente, de tu consciente. Lo vuelves algo inconsciente. Y eso significa que se alojan en el inconsciente. Y una herida que está ubicada en el inconsciente requiere de mucho para profundizar hasta ese nivel, para liberar el dolor retenido.
0: Sí.
1: Como el perdonar a los papás, por ejemplo.
0: Sí.
1: El perdonar a los padres de muchas cosas. El perdonar a los abuelos. El perdonarte a ti mismo por haber permitido. ¿No? Y ese es un dolor que en su momento no pudo ser bien gestionado. Lo maravilloso es que no necesitamos conocer los orígenes de lo que nos ocurre. Solamente saber qué fue lo que nos pasó.
2: Claro. Identificar.
1: O sea, yo no tengo por qué entender por qué me lo hicieron. Yo no tengo por qué entender qué los motivó. Yo no tengo por qué entender si yo era culpable o no. Solamente tengo que entender qué es lo que me duele a mí. Y es la propia mente subconsciente de cada persona la que brinda el material necesario para trabajar en cada decisión.
0: Sí, y otra vez te digo que eso me lo trato yo, incluso decir todos los días cuando hay decisiones o cosas que tienes que tomar es, ¿cuántos fueron ustedes en tu casa, Ger?
1: Cinco.
0: Cinco, con los mismos papás.
1: Sí.
0: Y las mismas circunstancias.
1: Sí.
0: Pero cada uno ha visto la vida diferente.
1: Sí.
0: Cada uno sentimos diferente, incluso siendo en la misma familia y haber sido tratados igual. Tus emociones, tus pensamientos, muchos los heredas, otros los vas adquiriendo, pero te hacen ver la vida diferente al otro. Entonces, a lo mejor tus hermanos te dicen, ay, bájale, no, no, mi mamá era bien linda. Y tú sientes que contigo, bueno, fue lo peor del universo. Y no es cierto, pero es como tú lo sentiste y lo viste y como aprendiste a enfrentar al mundo, a justificarte en muchas cosas antes de poder ver tu realidad.
1: Así es. Y fíjate que a medida que vas liberando esos pensamientos, los síntomas que se manifiestan a nivel consciente se alivian y desaparecen. Porque ya los ves desde afuera.
0: Sí.
1: Dicen, te vuelves cínico con tu realidad.
0: Sí. Y aprendes un poco a aceptar a los otros. Yo decía de mis hermanos, ¿no? Pues, ¿cómo son tan desapegados? Pues porque ellos son así. Yo soy la que una a la familia, la que les habla, la que manda felicitaciones, las que trata de hacer comida. Y ellos no, pero no porque no quieran, sino porque ellos están así en sus mundos también. Pero en el momento en el que yo los necesité, enseguida me hablaron para ver qué necesitaba, ¿no? Pero no lo aceptas porque crees que deben de ser como tú. Como tú reaccionas, como tú piensas.
1: El mundo nunca va a ser como tú quieres.
2: No, jamás.
1: Entonces, cuando sientes que ha llegado el momento de sanar y de trabajar tus heridas del alma, entonces es cuando comienzas a vivir realmente. Entonces, sí es importante que entendamos que hay que aprender a sanar el alma.
0: Así es.
1: El alma es algo que no tiene nada que ver ni con el físico, no tiene nada que ver con lo mental.
0: Así es.
1: No tiene nada que ver con las condiciones externas. El alma solamente tiene que ver con el dolor que tú mismo te autoinfringes y que te limita a crecer como ser humano. Y que también te motiva a ser una gran persona y un gran éxito en la vida.
0: Yo creo que cuando te das la oportunidad por fin de sentir y dar amor, ahí te das cuenta del significado de la palabra.
2: Es cierto, sí.
1: Y algo que te ayuda mucho siempre es la oración.
2: La oración, sí.
1: No importa si eres cristiano, católico, musulmán, si eres agnóstico. O sea, Cuando tú te elevas en la oración, tú comienzas a platicar con lo que tú consideras lo divino, con lo que tú consideras lo sobrenatural, con lo que tú consideras Dios. Entonces, sin darte cuenta, tú estás en un diálogo tan interno cuando estás orando, uh-huh, y pides lo que no le pedirías a nadie, y le confiesas lo que no le confesarías a nadie, y le lloras lo que no le llorarías, sí, a nadie. Uh-huh. Y en ese momento, tú mismo te escuchas a ti.
2: Es cierto.
1: Y empiezas a encontrar los motivos del dolor, y empiezas a encontrar los motivos de tu frustración,
0: y darte amor,
1: y comienzas a encontrar las trabas que tienes y las limitantes que quieres brincar.
0: Sí.
1: La oración es una manera extraordinaria de irte encontrando con todas esas piedras en el camino.
0: Sí, es cierto.
1: Porque le pides a Dios, le pides al ser mayor, le pides al santo, le pides a quien tú quieras que te lo vaya retirando, que te ayude, que te fortalezca, que no te deje caer, que te permita no sentir, que te permita mejorar, que te permita ser feliz. Y entonces cuando te cae el 20 y dices, esto es lo que tengo yo que trabajar.
2: Cierto. Uh-huh.
1: Lo que le estoy pidiendo,
2: lo que tengo que trabajar,
1: lo que tal vez nunca le diga a nadie, es lo que tengo que hacer.
0: Sí. Y te aprendes a, te vas aprendiendo a amar. Y el amarte es el mejor limpiador del alma.
1: Sí, hay una frase muy bonita que dice, gracias no por decirme lo que me estás contando, sino por decirme lo que tal vez nunca me llegues a contar. La actitud, la postura,
2: ay, sí,
1: una mirada, uh-huh, te dicen más que muchas palabras.
0: Sí, claro.
1: ¿Y cuántas mamás te dicen, yo te conozco bien y no me estás diciendo la verdad?
0: Sí, ya le sabes, sí, en el ojillo, que es mentira todo lo que te dice. Es como yo digo que la sangre es bien chismosa. No, doctor, si ya dejé de fumar. No, doctor, si ya no como nada de dulce. No, doctor. Cuando ves la sangre, a ver, esta no miente, ¿no?
1: Sí.
0: Es igual, los ojitos de los hijos, pues ya los conoces, no pueden decirte mentiras, ¿no?
1: Sí, por más que quieran.
0: Sí.
1: Tratarte de impresionar.
0: Hombre, no, mamá. Al contrario, ya sabes hasta qué le está pasando, ¿no?
1: Entonces, bueno, los invitamos a que nos acompañen el próximo día, viernes 21 de agosto, a nuestra plática sobre emociones, tristezas y duelo. Sobre emociones, tristezas y duelo. Para todos los que quieran escuchar cómo podemos mejorarlo, cómo podemos salir adelante. ¿Existe una medicina para la felicidad? Sí, sí existe. Sí existe, existe algo que nos ayude a liberarnos de todo lo que nos está estorbando en el camino. Sí existe. Y existe algo que nos ayude a soltar lo que nos está lastimando. Sí existe. Pues llegamos al final de esta hora. Muchísimas gracias por habernos acompañado. Miri, muchísimas gracias.
0: Para todos, un beso muy grande.
1: Marquito, muchísimas gracias.
2: Un placer,
1: gracias.
2: Yerrito.
1: Y nos vemos en esta próxima emisión de este subprograma
3: Estilo de Vida.
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4: La GABA es un neurotransmisor que actúa como un tranquilizante natural en el cerebro. Ayuda a reducir la ansiedad, mejorar el sueño y promover la relajación. Algunos suplementos la contienen para apoyar el equilibrio emocional. ¿Sabías que realizar respiraciones profundas por un minuto disminuye la ansiedad y te ayuda a relajarte? Hemos llegado al final de su programa, pero tenemos una cita con usted el día de mañana, aquí, en Estilo de Vida.
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3: Desde antes del arranque de la Copa del Mundo, la confrontación entre UEFA y FIFA estaba marcada. La gota que derramó el vaso entre Alexander Seferin y Gianni Infantino ha sido la burda idea de subsidiar un negocio como el fútbol, que si algo tiene es recurso. Mientras UEFA fue la primera en levantarse con una postura siendo prácticamente el 25% de la votación, Infantino se sentía seguro con CONCACAF, Asia y África. En las últimas horas todo ha cambiado, y no para confirmar el fondo de la FIFA, que con toda seguridad huele a Donald Trump, sino a la reelección de Gianni Infantino el próximo mes de marzo, en un congreso en Marruecos, donde el ítalo suizo apunta a ser el gran perdedor. Soy José Luis Cuevas y te espero con este y muchos temas más en la multiplataforma de Fórmula Deportes, ya sea en radio, televisión o YouTube, aquí en Grupo Fórmula.
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6: Hay casas que tienen historia. Hay casas que guardan oscuros secretos a la espera de revelarse con un pequeño accidente. Muy cerca del centro histórico de la Ciudad de México, se ubica una vieja residencia deteriorada por el tiempo y el abandono. En ese escenario, habita Eularia Madero, una anciana y misteriosa mujer, apoyada por Ifigenia, trabajadora doméstica quien, por casualidad, encuentra un diente enterrado en la pared. El hallazgo desata una trama que enlaza lo sobrenatural, el espiritismo y la política a través de oscuros personajes de la historia mexicana. Todo alrededor del velo dorado, rito practicado por hombres poderosos para controlar el destino de una nación. A lo largo de las páginas transitan aristócratas, intelectuales y oportunistas cercanos a virreyes de la Nueva España. Novela escrita por José Manuel Cuellar, juega con el terror y el misterio en una historia que te envuelve para no dejarte ir.
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8: El guacamayo rojo. Estas majestuosas aves surcan los cielos de la selva tropical, llamando la atención por su plumaje escarlata brillante. Son animales monógamos que forman parejas para toda la vida, anidando en los huecos de los árboles más altos y robustos.
7: Cuida lo que comes.
9: Tazón de quinoa y vegetales. Combina una base de quinoa cocida con brócoli, zanahoria y pimientos asados a la parrilla. Añade un toque ligero de salsa de soya baja en sodio para sazonar. Es un platillo vegetariano completo, rico en fibra y energía.
7: Lo que no sabías.
8: El Sol representa el 99% de toda la masa total que existe en nuestro sistema solar actualmente.
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11: Cinco de la mañana con 30 minutos tiempo del centro de México. Gracias por estar con nosotros esta mañana de martes. Martes 4 de agosto de 2026. A nombre del equipo que hace posible este espacio informativo, Adriana Romero, Claudia Arellano, Rogelio Miguel, Álvaro López y Ricardo Díaz, les saluda Juan Manuel de Anda. Estamos transmitiendo en vivo a través del 103.3 de FM, el 970 de amplitud modulada y en todas las plataformas de Grupo Fórmula, en streaming a través de YouTube, en el canal de Grupo Fórmula Oficial. Les recuerdo mis redes sociales con mucho gusto. Usted me puede encontrar en X, ahí estoy como arroba Juan M. de Anda, en Facebook Juan Manuel de Anda y en Instagram como Juan Manuel de Anda G. Tenemos información importante que se ha generado en las últimas horas y que estaremos compartiendo con usted en la próxima hora y media. Bueno, pues en el tema de la Universidad Nacional Autónoma de México, ayer la máxima casa de estudios decidió retrasar 2 semanas el inicio de clases para los alumnos de nuevo ingreso a licenciatura, esto debido a las irregularidades detectadas en el examen de admisión. Los nuevos estudiantes, incluidos los de pase reglamentado, comenzarán el ciclo escolar el próximo 31 de agosto. Mientras que el resto de alumnos que ya cursan una licenciatura iniciarán clases el 17 de agosto, tal y como está programado en el calendario original. Y vámonos con Lisbeth Hernández, porque bueno, pues también ayer el rector de la máxima casa de estudios, Leonardo Lomelí, pues solicitó que sea el día de hoy, este martes, que se publique y se difunda en los medios oficiales de la UNAM la información sobre las fechas y sedes del examen de control. Liz, te saludo, adelante con tu información, buen día.
12: Juan Manuel, muy buenos días. Me da muchísimo gusto saludarte este martes para informarte que hoy deberán publicarse en los medios oficiales de la Universidad Nacional Autónoma de México las fechas y sedes para la aplicación del examen de control de los aspirantes a nuevo ingreso a licenciatura. También se debe precisar el procedimiento para convocar a cada uno de los aspirantes y habilitar sedes externas o sedes alternas en el interior de la República, los estados, para aquellos aspirantes que no pueden venir a presentar el examen de control a la Ciudad de México y darse a conocer también estas sedes alternas. Todo esto para que se procure el inicio de clases para los estudiantes de nuevo ingreso el 31 de agosto. Todas estas fueron determinaciones a petición del rector de la Universidad Nacional Autónoma de México, Leonardo Lomelí, en una reunión que hubo el día de ayer con todos los directores de escuelas y facultades de la universidad, así como con los integrantes de la comisión técnica que investiga el proceso de aplicación del examen en línea.
11: Muy bien, Liz. Oye, y cuéntanos también, ayer hubo una nueva manifestación, ¿no? Estuvo pues un grupo de estudiantes de los aspirantes a una licenciatura en la UNAM, pues protestando allá en la explanada de la rectoría, pero también tengo entendido, pues realizaron un bloqueo en Avenida Insurgentes.
12: En la UNAM continúan las protestas de aspirantes tras las irregularidades en el examen de ingreso a licenciatura. Acudieron aspirantes seleccionados para exigir que se respeten los resultados del examen aplicado en línea. Daniel es aspirante a la carrera de Derecho. Asegura que fue seleccionado y no está de acuerdo con el examen de control.
13: Si querían que justamente evitar este tipo de situaciones, creo que hubieran hecho desde el principio el examen presencialmente.
12: ¿Pero tú no consideras que es responsabilidad de los estudiantes hacer trampa o no?
13: Pues mira, creo que no puedo decir si es la responsabilidad o no, porque al final de cuentas la UNAM es quien perdería su prestigio, como en este caso lo está haciendo.
12: Tú dijiste que ganaste un lugar aquí en la máxima casa de estudios y que a pesar de eso no lo vas a tomar. ¿Por qué?
13: Porque no quiero estar en una universidad donde no se respete
12: mi lugar. Pero a ti te lo van a respetar, si tú lo ganaste, tú
13: sí,
12: lo...
13: Sí, yo entiendo que es muy fácil decir eso de volver a hacer el examen. Yo confío en mis capacidades, yo confío en mí, pero no tengo por qué demostrarle nada a nadie.
12: Los aspirantes bloquearon el cruce de Avenida Insurgentes y el Eje 10 Sur durante 2 horas. Luego regresaron a rectoría para entregar un pliego petitorio y después se retiraron. El reporte que te tengo hasta el momento.
11: Muchísimas gracias, Liz, por tu información. Bueno, pues atentos entonces. Hoy se van a publicar las fechas y las sedes de este examen de control de la Universidad Nacional Autónoma de México. En otras cosas, ayer en la conferencia de prensa del pueblo, la presidenta Claudia Sheinbaum dijo que será a finales de este mes de agosto cuando presente un planteamiento para regular el uso de celulares en escuelas, y esto con el objetivo de que se implemente desde el inicio del ciclo escolar 2026-2027. Israel Aldave, tú tienes más detalles. Buen día.
14: La presidenta Claudia Sheinbaum dijo que para el próximo ciclo escolar que inicia en septiembre se aplicará la regulación para prohibir el uso de teléfonos celulares y redes sociales en las escuelas de todo el país. La mandataria afirmó que la adicción de las niñas y los niños a esta tecnología debe de ser tratada como un problema de salud pública, como se ha enfrentado el tema del tabaco, el alcohol o las drogas.
15: Es un asunto de salud pública, es como las drogas. Si el asunto de las drogas lo vemos exclusivamente como el tema de la comercialización, la distribución y la producción, se vuelve un asunto solamente de seguridad nacional y pública. Si no vemos la parte del consumo, que es un asunto de salud pública, pues entonces nos está faltando una parte. En este caso es lo mismo. Esto es un tema que tiene que ver con la salud de las niñas y los niños de México.
14: Informó que durante este mes de agosto se van a realizar distintos foros en el país para analizar y alertar sobre los daños que causan en los menores las plataformas digitales, aunque reconoce que al menos el 70% de los padres de familia apoyan la prohibición en las escuelas de los celulares y las redes. Señaló que en nuestro país se podrán retomar experiencias de otras naciones, como entre otras, que no se pueda abrir una cuenta en redes sociales si al menos no se tienen 16 años.
15: Hay países que han optado por que los jóvenes hasta no puedan tener cuenta hasta después de los 16 años. Hay países que han optado por regular el scrolling infinito. Hay otros países que han optado por otro tipo de regulaciones. Por eso es importante que conozcamos qué es lo que ha habido y que tomemos una decisión en México de hacia dónde nos orientamos.
14: El reporte.
11: Muchísimas gracias, Israel, por tu información. Por cierto, se comenta que el día de hoy, justo durante la conferencia de prensa del pueblo de esta mañana, la presidenta Claudia Sheinbaum hará un anuncio importante en materia de transparencia. Con ello, bueno, pues dicen... se estará asegurando que los gobiernos ya no se evadan, ¿no?, de la rendición de cuentas con esa vieja excusa de la seguridad nacional. Importante este anuncio entonces que realizará esta mañana la presidenta Claudia Sheinbaum en la conferencia de prensa del pueblo. Bueno, ayer el INEGI dio a conocer datos importantes en materia de homicidios dolosos. De acuerdo con cifras preliminares, este delito tuvo una caída de 16.6%, lo que significa la reducción anual más importante en los últimos 12 años. Guanajuato registró la mayor incidencia de casos con 3.249, seguido por el Estado de México, Chihuahua y Baja California. En contraste, fíjese, las entidades con menos casos fueron Yucatán, Campeche y Durango. Importante información que da a conocer ayer el INEGI en materia de homicidios dolosos. En cuanto al conflicto allá en el Medio Oriente, el presidente Donald Trump advierte que las negociaciones con Irán son la última oportunidad que tiene Teherán para firmar un acuerdo que ponga fin a la guerra, y también está calificando a esta nación como hipócrita. Dice, son terriblemente hipócritas, después de que negaron que estén negociando con Estados Unidos el fin de este conflicto. Hubo declaraciones también del portavoz del Ministerio de Exteriores de Irán, Esmail Bakai. Afirma que actualmente no están teniendo contactos o negociaciones con los Estados Unidos. Dice que el diálogo es con Omán y esto es para garantizar el paso por el estrecho de Hormuz. Obviamente, toda esta situación está provocando más nerviosismo en los mercados internacionales. Los precios del petróleo bajaron a sus menores valores de 3 semanas, justo a raíz de esta posibilidad de que pudiera haber ya un acuerdo de paz. Fíjese, la mezcla mexicana se vende en $75.35 por barril, el West Texas Intermediate está en $80.34 y el Brent del Mar del Norte en $83.77 por barril. Así los precios de los energéticos, los precios del petróleo, que han caído después de esta situación que se vive allá en el Medio Oriente. Y vámonos con Jenny Valencia, porque también hay datos interesantes en materia económica. El Banco de México dio a conocer datos importantes, información sobre las remesas, que han tenido un incremento anual de 4.2%. Te saludo, Jenny, adelante con tu información. Buen día.
16: Hola, ¿qué tal, Juan Manuel? Buen día. Te comento que aumentan las remesas provenientes del exterior 4.2% a tasa anual durante el mes de junio, al sumar un total de $5,472 millones, los cuales se originaron de 13 millones de transacciones, con un envío promedio de $422. Se registró un incremento de 0.4% en el número de envíos y de 3.8% en el valor de la remesa promedio. Sin embargo, en el sexto mes del año, los ingresos por remesas reportaron reportaron una caída mensual de 2.4%. Pese a las restricciones migratorias del gobierno de los Estados Unidos, el Banco de México resaltó que en los primeros 6 meses de este año, el valor de los ingresos por remesas ascendió a 30.759 millones de dólares, lo que significó un aumento anual de 3.1%. El 99.2% del total de los ingresos por remesas se realizó a través de transferencias electrónicas. Mientras que en los últimos 12 meses, el flujo acumulado de los ingresos por remesas fue de 63.389 millones de dólares, cifra superior al monto acumulado 12 meses antes, previo cuando sumaron 63.171 millones de dólares. Cabe destacar que las remesas continuaron concentrándose en las entidades tradicionalmente receptoras. La lista la encabeza Guanajuato, le sigue Michoacán, Jalisco, la Ciudad de México, al igual que también el Estado de México. Es el reporte, Juan Manuel, excelente día.
11: Muchísimas gracias, Jenny, por tu información. Y vámonos con Óscar Zúñiga, porque ya hay sede, o ya se, al menos ya se anunció de manera oficial, sede para el Tianguis Turístico 2027, será en el Estado de Puebla. Óscar, adelante con tu reporte, buen día.
17: Gracias, Juan Manuel, muy buenos días. Anuncia la secretaria de Turismo del Gobierno de México, Josefina Rodríguez Zamora, que el Tianguis Turístico 2027 se realizará del 9 al 12 de marzo en la ciudad de Puebla y del 12 al 14 de ese mes se realizará Ventana México en Cholula. Escuchemos.
18: Pues ahora, esta edición 51 se hará aquí en Puebla del 9 al 12 de marzo. Se adelantó el tianguis turístico, pero aquí en Puebla le estamos apostando no solo a los mercados emisores como Estados Unidos y Canadá, Reino Unido, sino tendremos por primera vez los compradores de los mercados que están llegando a nuestro país. ¿Cuántos expositores tendrán acá? Bueno, pues más de 3.980 expositores. Del 12 al 14 tendremos en Cholula esta gran oportunidad para artesanas y cocineras tradicionales. Tener un tianguis turístico nacional es un gran reto, pero es una gran oportunidad.
17: Juan Manuel, el reporte.
11: Muchísimas gracias, Óscar, por tu información. ¿Cómo cerraron los mercados financieros el día de ayer? El lunes, la primera jornada de la semana, la Bolsa Mexicana de Valores concluyó con un retroceso de 0.36%. Ahí en los Estados Unidos, en Nueva York, pues los mercados al alza, el Dow 1.32% positivo, el Nasdaq arriba 2.13% y el Standard & Poor's también con ganancias 1.48%. En Asia ya han concluido las operaciones, los mercados, las operaciones de esta segunda jornada de la semana y están concluyendo con resultados mixtos. Mientras tanto, en Europa están abriendo los mercados con tendencia positiva. El dólar interbancario está en 17 pesos con 33 centavos. En ventanillas está en 16.76 a la compra y en 17.75 a la venta. El euro cotiza en 19 pesos con 92 centavos. Y vámonos con mi querido Beto Campos porque se dio a conocer información importante, cifras de parte de la Federación Mexicana de Fútbol en relación a pues la asistencia de aficionados que hubo durante los 13 partidos de la Copa del Mundo que tuvieron lugar en las 3 sedes aquí en México. Me estoy refiriendo a la Ciudad de México, a Monterrey y también a Guadalajara. Cuéntanos, mi querido Beto, buen día.
19: Juan, muy buenos días. Así es, la Federación Mexicana de Fútbol registró grandes números siendo sede en esta Copa del Mundo en diversos ámbitos como la asistencia en los estadios, así como rating y venta de camisetas. En el tema de la UEFA, tendría contemplada demandar a Gianni Infantino, presidente de la FIFA, después de esta iniciativa del FIFA Forward Enterprise. La Liga Mexicana de Béisbol suspendió de manera indefinida a Darry Vázquez después de agredir a un rival en lo que fue el pasado domingo. Mientras tanto, en los Juegos Centroamericanos, México sigue consolidándose como la número uno en el medallero después de acumular 269 medallas, pero los detalles los tendremos más adelante.
11: Así es, mi querido Beto, regresamos contigo un poco más tarde y bueno, regresamos con Lisbeth Hernández porque también hay otro problema. Le comentábamos ayer ya de que las autoridades del canal 11 habían retomado las instalaciones después de estar tomadas durante 74 días por alumnos del Instituto Politécnico Nacional. Bueno, pues dice la directora general del canal que ya solicitó la intervención inmediata de la Fiscalía General de la República, para que inicien una serie de peritajes porque detectaron daños en el acervo histórico de su videoteca. Liz, adelante con tu información, buen día.
12: Juan Manuel, muy buenos días, me da mucho gusto saludarte. Continuamos con la información porque trabajadores de Canal 11 denunciaron que había destrozos y afectaciones en su videoteca considerado con acervo histórico. Esta videoteca está ubicada en el casco de Santo Tomás y forma parte de la memoria audiovisual de nuestro país. Este daño vendría luego de que el espacio permaneció ocupado desde el pasado 21 de mayo por un grupo de estudiantes que protestan por mayor presupuesto para el Instituto Politécnico Nacional, la transparencia en el uso de recursos y también por cambios en el órgano de gobierno. Luego de que las instalaciones fueron entregadas pues de manera pacífica el domingo, la directora de Canal 11, Renata Torrent, difundió un video en redes sociales en el que mostró parte de las afectaciones en la biblioteca que resguarda 67 años de historia. También en un comunicado, la emisora detalló que en las primeras revisiones se identificaron presuntos daños a este acervo histórico y que estos daños fueron documentados para ser incorporados a la carpeta de investigación y pues presentar la denuncia ante las instancias correspondientes. Hasta el momento detallaron que el espacio se mantiene bajo resguardo porque pues es parte de una investigación en curso. Esta recuperación del canal fue de manera pacífica y los daños fueron confirmados también por el secretario de Educación Pública, Mario Delgado. Juan Manuel, el reporte que te tengo hasta el momento.
11: Muchísimas gracias, Liz. Pues hubo reacciones por parte de los alumnos del Politécnico Nacional que tenían tomada justamente esta emisora, el Canal 11. Ellos están rechazando haber dañado el material audiovisual, como lo informan las autoridades educativas. Señalan los alumnos que no les permitieron constatar públicamente el estado físico en el que se encontraban las instalaciones y ninguno de ellos pudo ingresar a la emisora como testigo cuando los trabajadores tomaron fotografías de este lugar. Ayer hubo también declaraciones de la presidenta Claudia Sheinbaum sobre este tema. Dice que, bueno, pues los jóvenes que mantenían tomadas las instalaciones del Canal 11 recibían dinero para estar ahí y aseguró que, bueno, pues ya se inició una carpeta de investigación.
20: No sabemos, de acuerdo con las investigaciones que pudiera tener la Fiscalía, quién les daba dinero para estar ahí. Entonces, no tiene lógica que un movimiento estudiantil que solicita mejoras en el Politécnico tome Canal 11 por tanto tiempo y se va a hacer un análisis del inventario de qué ocurrió en esta toma y pues hay también carpetas de investigación sobre este tema, sobre todo si dañaron patrimonio de la nación.
11: Bueno, pues hasta ahí esta información que tiene que ver con la toma, bueno, la recuperación más bien ya de las instalaciones de Canal 11. La audiencia de Gerardo Mérida, exsecretario de Seguridad Pública de Sinaloa, que estaba programada para el día de hoy ante la Corte del Distrito Sur de Nueva York, bueno, pues fue pospuesta y hasta el momento no se ha fijado una nueva fecha para que se lleve a cabo. El exfuncionario enfrenta cargos, usted lo sabe, cargos federales en Estados Unidos por presuntos vínculos con el narcotráfico y por haber recibido pagos mensuales de $100,000 por parte de los Chapitos, esto a cambio de protección y datos confidenciales durante su gestión. Pues fíjese, era exsecretario o fue secretario de Seguridad Pública allá en Sinaloa. El secretario de Seguridad y Protección Ciudadana, Omar García Harfuch, informa sobre el aseguramiento de más de 4 toneladas de cocaína, la detención de 13 personas y también el aseguramiento de 3 embarcaciones. Esto fue durante una serie de operativos realizados frente a las costas de Chiapas y también de Oaxaca. Y bueno, hubo declaraciones del embajador de los Estados Unidos en México, Ronald Johnson, que habló justo sobre los frutos que está dando la cooperación bilateral en materia de seguridad. Óscar Zúñiga, tú tienes la información. Adelante, buen día.
17: Gracias, Juan Manuel. Te saludo de nueva cuenta con mucho gusto. El embajador de Estados Unidos en México, Ron Johnson, reconoció el trabajo conjunto entre ambas naciones tras la intercepción de más de 4 toneladas de cocaína en las costas del Pacífico mexicano, un operativo que calificó como un duro golpe contra las finanzas y la capacidad operativa del crimen organizado. El decomiso, coordinado por la Secretaría de Marina frente a los litorales de Chiapas y Oaxaca, derivó en el aseguramiento de 3 embarcaciones y la detención de 13 presuntos integrantes de redes delictivas. El diplomático estadounidense destacó el impacto directo de estas acciones en la seguridad regional al evitar que millones de dosis lleguen a las comunidades de su país. Asimismo, subrayó el papel estratégico de la diplomacia y el trabajo de inteligencia compartida entre ambas administraciones. Agregó que bajo el liderazgo del presidente Trump y la presidenta Sheinbaum se realiza una cooperación coordinada que sigue dando resultados. Johnson dijo que con este operativo, los gobiernos de México y Estados Unidos reafirman su agenda de seguridad conjunta centrada en neutralizar las rutas del narcotráfico en el Océano Pacífico y desmantelar la estructura financiera de las organizaciones criminales. Juan Manuel, el reporte.
11: Muchísimas gracias, Oscar. Y vámonos hasta Tamaulipas con Daisy Herrera, corresponsal de Grupo Fórmula, porque en el caso de la niña Dafne Zapata, de 13 años, usted recuerda esta adolescente que murió en una escuela militarizada. Bueno, pues hay más información sobre la escuela. Pues la presidenta del Poder Judicial allá en Tamaulipas, Tania Contreras, informa que existen al menos otras 5 denuncias de menores de edad contra pues personal de esta academia. Daisy, adelante con tu reporte. Buen día.
0: Juan Manuel, muy buenos días. El caso del feminicidio de Dafne sigue creciendo. Mientras avanzan las investigaciones, la presidenta del Supremo Tribunal de Justicia de Tamaulipas, Tania Contreras, confirmó que existen más de 5 denuncias adicionales relacionadas con presuntos hechos ocurridos dentro de la academia militarizada Doenitz. Las declaraciones surgen luego de que trascendieran nuevas acusaciones de exalumnos contra la institución. La magistrada presidenta defendió las resoluciones emitidas hasta ahora por la jueza del caso y pidió distinguir entre lo que circula en redes sociales y las pruebas que integran la investigación. La titular del Poder Judicial afirmó que las resoluciones están sustentadas en los datos de prueba contenidos en la carpeta de investigación. Sobre las nuevas denuncias y las investigaciones, confirmó que existen más de 5 denuncias adicionales, aunque evitó precisar el número exacto y aclaró que corresponden a distintos delitos, ya diferentes presuntos responsables. Contreras recordó que la investigación por el feminicidio de Dafne continúa en etapa complementaria y que de acreditarse el delito, el Código Penal de Tamaulipas contempla penas de entre 40 y 60 años de prisión para los feminicidas. Es la información, excelente día.
11: Muchísimas gracias por tu reporte. Y bueno, le habíamos comentado de la detención hace unos días de un sujeto que se llama Iván Martín N., que es presunto autor o coautor material del asesinato de la influencer Valeria Márquez, ocurrido, usted recuerda, en mayo del año pasado. Bueno, pues ya fue imputado por feminicidio. David Galván, adelante con tu información, buen día.
21: Tal como lo comentas, Juan Manuel, excelente mañana, y es que la Fiscalía del Estado de Jalisco dio a conocer que formuló la imputación por el delito de feminicidio contra Iván Martín N., el presunto coautor intelectual del asesinato de la influencer Valeria Márquez, cometido en mayo de 2025 en Zapopan, Jalisco, mientras la joven realizaba una transmisión en vivo y que habría sido instruido por el R1 a solicitud de su hijo, hasta donde sabemos en las indagatorias de la Fiscalía General de la República, de nombre Francisco N. Y es que tras la detención del sujeto efectuada por agentes de la Fiscalía Local con apoyo del Ejército Mexicano y la Guardia Nacional este 1 de agosto en Zapopan, Jalisco, el juez 20º de control y juicio oral celebró el día domingo la audiencia inicial en la que Iván Martín se reservó su derecho a declarar y a través de su defensa se acogió al término constitucional para reunir pruebas de su inocencia. Por ello, el juez del caso informó que el detenido permanecerá en prisión preventiva hasta este martes 4 de agosto a las 14 horas, cuando se desahogue la audiencia, donde se decidirá si se vincula o no a proceso judicial. La Vicefiscalía de Investigación Especializada en Atención a Mujeres, Niñas y Niños y Adolescentes, Razón de Género y la Familia de la Fiscalía de Jalisco identifica a este sujeto como coautor material del crimen contra Valeria, quien a decir de sus indagatorias habría participado antes, durante y después del ataque. Quedamos a la espera de lo que defina el juez en esta audiencia que se realizará este día martes.
11: Muy bien, muchísimas gracias, David, pues estamos pendientes. El Servicio Meteorológico Nacional prevé para el día de hoy, para este martes, lluvias muy fuertes en Sonora, Chihuahua, Durango y Zacatecas, lluvias fuertes en Baja California Sur, Sinaloa y Nayarit, y chubascos y lluvias de fuertes a muy fuertes en estados del occidente, el centro, el noreste, el oriente, el sur y el sureste de México. Además, informó que prevalecerá la onda de calor en Nuevo León, Tamaulipas, Oaxaca y Chiapas. Aquí en la Ciudad de México, la temperatura para este martes estará por ahí oscilando entre 13 a 15 como mínima y entre 27 a 29 como máxima. El programa hoy no circula para el día de hoy. Bueno, pues aplica para todos los vehículos con engomado color rosa y terminación de placas 7 y 8. Le comento antes de la pausa que Phil Collins, uno de los músicos más importantes de la historia del rock, reveló pues que estuvo a punto de morir tras sufrir una grave crisis de salud provocada por su consumo de alcohol. Nos vamos a la pausa. 5 de la mañana, 56 minutos. Volvemos.
1: Un equipo de investigadores de España presentó un robot social con inteligencia emocional para apoyar en terapias de niños con autismo. El robot es de bajo costo y tiene múltiples usos potenciales. Es capaz de asistir a terapeutas en el tratamiento de niños con trastorno del espectro autista, debido a que puede expresar emociones propias en función de la interacción con los menores, con el objetivo de mejorar su comunicación social y estado de ánimo. Mediante el empleo de modelos matemáticos y de diferentes modelos de inteligencia artificial, toma decisiones de forma autónoma y es capaz de adaptar su comportamiento en función de la interacción con cada persona. Emplea modelos de visión para reconocer gestos de la cabeza y las manos y distinguir la atención de su interlocutor. De esta manera, calcula la acción a tomar y puede contar un chiste, continuar un juego o cambiar de actividad terapéutica. Soy Aide Rivera. 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
23: Rusia tiene una superficie mayor que el planeta enano Plutón, demostrando la enorme extensión territorial del país más grande.
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27: El desierto del Sahara era una región verde cubierta de lagos y praderas hace apenas unos 6.000 años atrás.
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27: Un solo rayo contiene suficiente energía para tostar 100.000 rebanadas de pan en una fracción de segundo.
22: Territorio animal.
28: El tapir. Este curioso mamífero herbívoro posee una pequeña trompa móvil que utiliza para arrancar hojas y plantas acuáticas. Es un excelente nadador que busca constantemente los ríos de la selva para refrescarse y escapar del acoso de grandes felinos.
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32: En su momento haremos el anuncio pertinente. Estos no son los tiempos. Al final del día la gente sabe que, pues, que mi meta y mi ruta es ayudar a mi país. Mi ruta es México y con base en eso voy a tomar la mejor decisión.
33: ¿Para cuándo, senador?
32: A finales de este año, cuando ya sean los tiempos electorales prudentes. No quiero yo adelantarme como lo hacen el resto de las personas de manera tan desestamburda y tan grosera.
11: Bueno, pues es la voz del senador de Movimiento Ciudadano, Luis Donaldo Colosio Riojas. Ya lo escuchó usted, Dice que será hasta finales de este 2026 cuando dé a conocer, bueno, pues sus planes políticos de cara a los comicios del próximo año. Usted lo sabe, en 2027 hay elecciones, entre otros, bueno, pues se van a renovar 17 gubernaturas y, bueno, pues Luis Donaldo Colosio estaría por ahí deshojando, ¿no?, la margarita entre, pues, elegir si compite por Movimiento Ciudadano para la gubernatura de Sonora o la gubernatura de Nuevo León.
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11: 6:01 p.m, tiempo del centro de México. Vámonos a lo que escriben analistas y columnistas este martes 4 de agosto de 2026.
29: Templo Mayor, en Reforma.
3: Lo que debió ser un proceso claro y transparente se convirtió en un embrollo burocrático oscuro. Y todo porque la Secretaría de Cultura y el INAH se niegan a aclarar cómo estuvo la renta de un sitio tan emblemático como el Castillo de Chapultepec para una fiesta de la FIFA. Con todo y que el propio gobierno federal reconoció que el inmueble construido por Maximiliano se usó para el convivio y hasta se cobró la renta respectiva, los detalles del contrato los están haciendo perdedizos en el instituto que encabeza Joel Omar Vázquez. Nadie sabe cómo fue que la FIFA pudo disfrutar de una de las mejores vistas de la Ciudad de México para agasajar a sus patrocinadores, pues el gobierno federal se niega a hacer pública la información que debería ser pública. El lío en el sector que supuestamente coordina Claudia de Icaza llega al extremo de que el INAH borró de sus archivos con un contrato que el propio instituto había reconocido como verdadero. Ante esto resulta inevitable preguntar: si no tienen nada que ocultar, ¿por qué insisten en aventarse como Juan Escutia desde la Torre del Castillo al abismo de la opacidad y la no rendición de cuentas?
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3: Cada vez que usted pregunta casi cualquier cosa al gobierno federal, intentando hacer valer el derecho a la información, por lo regular encontrará una férrea resistencia a entregar la información bajo el argumento de que los datos que solicita están reservados por motivos de seguridad nacional. Ayer la presidenta Claudia Sheinbaum anunció que alista la publicación de un decreto para garantizar el acceso a toda la información del gobierno y proteger solo aquella información que realmente sea de seguridad nacional o que forme parte de un proceso judicial en curso. Muy pronto se podrá comprobar si este decreto será tan bueno como suena y ayuda a detener la epidemia de negación de información pública bajo razones de seguridad nacional, o si solo se queda en una promesa.
29: Rubén Cortés, en López Dóriga Digital.
3: En Chihuahua estará el proyecto de seguridad pública más importante de América Latina. Sí, es un programa desarrollado por la empresa mexicana Seguritec. La plataforma Centinela tendrá su sede en Ciudad Juárez. Es una estrategia integral de seguridad que fortalecerá la vigilancia en todo el estado de Chihuahua, con subcentros ubicados con lugares estratégicos de todo el estado, como Delicias, Camargo, Ojinaga, Jiménez, Parral, Huachochi, Baicona, Bocoina, Madera, Nuevo Casas Grandes, Cuauhtémoc, Ciudad Juárez y Chihuahua. Con esta cobertura, la plataforma Centinela representará un parteaguas en el uso de nuevas tecnologías en materia de seguridad, utilizando sistemas de protección para prevenir y evitar riesgos que puedan impactar en la vida cotidiana a la población.
29: Desbalance en el Universal.
3: Ante los buenos resultados recaudatorios que ha dejado el IEPS en contra de los vicios y la obesidad y frente a la cercanía de la entrega del paquete económico 2027 al Congreso de la Unión, nos platican que en el sector privado algunos empresarios ya mostraron temor, porque vaya a venir alguna sorpresa de parte de la Subsecretaría de Ingresos a cargo de Carlos Lerma. Con eso de que en el gobierno federal hay preocupación por las tablets que fungen como niñeras para entretener a los menores de edad, no vaya a ser que a algún legislador se le ocurra ponerles un impuesto para inhibir que estos dispositivos dañen la capacidad cognitiva, normalizando la creencia que los hace vivillos desde chiquillos y luego hagan trampa en los exámenes apoyados de la inteligencia artificial.
29: El Caballito, en el Universal.
3: Nos platican que con las dos visitas que tuvo la jefa de gobierno Clara Brugada al Estado de México, avanzó la creación de un sistema de seguridad metropolitano, Primero, el fin de semana, según dijo la mandataria, se concretó el acuerdo para que el C5 sea metropolitano. Es decir, haya relación entre el Centro de Videovigilancia de la Ciudad de México con el del Estado de México. Y ayer, durante la reunión de los integrantes de la zona metropolitana del Valle de México, en el AIFA, doña Clara retomó la idea de contar con una policía metropolitana que ya se había planteado al inicio de su gestión. Ahora, como dicen, habrá que leer las letras chiquitas para ver cómo operarán el primero y luego cómo se consolida el segundo proyecto.
29: Alejandro Cacho, en El Heraldo de México.
3: Guerrero continúa registrando una importante afluencia de visitantes durante el periodo vacacional de verano, al alcanzar este domingo una ocupación hotelera promedio de 86.2%, con Acapulco como el destino con mayor demanda al reportar 90.2%. Estos resultados reflejan el impacto de la estrategia de promoción turística impulsada por la gobernadora Evelyn Salgado Pineda, así como del trabajo permanente para fortalecer la conectividad, diversificar la oferta de atractivos y consolidar a Guerrero como uno de los destinos preferidos del país. El secretario de Turismo del Estado, Simón Quiñones Orozco, informó que la zona dorada de Acapulco registró una ocupación de 94.4%, seguida de la Bahía Histórica con 86.6% y la zona Diamante con 85.3% para alcanzar un promedio general de 90.2% en el puerto.
29: Trascendió en Milenio.
3: Que a 10 meses de las elecciones federales de 2027 y en vísperas de iniciar el tercer y último año de la actual legislatura en el Congreso, la presidenta de la Cámara de Diputados, Kenia López, no ha definido si buscará la reelección, pero en cualquier caso tomará una decisión en acuerdo con la dirigencia del PAN encabezada por Jorge Romero. Y es que hay quienes en el blanquiazul ven a su correligionaria como carta fuerte para la batalla por la jefatura de gobierno de la Ciudad de México en 2030.
29: En privado, de Joaquín López Dóriga, en Milenio.
3: Si el PAN fuera aquel partido, recuperaría fácilmente el gobierno de Baja California. Con la crisis de la gobernadora, las grabaciones y su terror, la ofensiva de su antecesor y ahora exmorenista Jaime Bonilla y su alianza con Julieta Ramírez para ser la candidata, más el caso Rufo, arrasaría. Pero ya no tiene con qué.
29: Confidencial, en El Financiero.
3: Con la novedad de que Canal 11 presentó una denuncia ante la Fiscalía General de la República por daños al acervo histórico público audiovisual del país. La directora general del canal, Renata Torrent, dio a conocer que la televisora encontró daños importantes, particularmente en la videoteca histórica, luego de que estudiantes de la Escuela Nacional de Ciencias Biológicas tomaron las instalaciones para exigir a las autoridades educativas la entrega de más presupuesto.
29: Sacapuntas, en El Heraldo de México.
3: Según el informe de resultados del INEGI en materia de defunciones por homicidio en 2026, la Ciudad de México tuvo una reducción de homicidios de 16.4 entre 2024 y 2025, resultado de la Estrategia de Seguridad y la Estrategia Nacional de Seguridad del Gobierno de México que encabeza Omar García Harfuch.
29: Teléfono rojo, de José Ureña, en 24 horas.
3: En Zacatecas, el diputado federal Ulises Mejía Haro, coordinador estatal en la campaña de Claudia Sheinbaum, se fortalece en todas las encuestas, con su campaña territorial.
29: Murmuraciones, en el portal En Boga.
3: En la conversación política de Sonora, cada vez se escucha más con fuerza un nombre, Luis Donaldo Colosio. La decisión de Movimiento Ciudadano de llevar su plenaria a Guaymas desató toda clase de lecturas, y para muchos no fue una casualidad. Cuentan que en el Partido Naranja ven al senador como uno de sus activos más competitivos rumbo al 2027, respaldado por mediciones que lo colocan al frente de las preferencias. Aquella frase de «aquí está mi corazón» volvió a cobrar fuerza, y entre los enterados ya dicen que Colosio comenzó a ocupar el centro del tablero político sonorense.
29: Será en 24 horas.
3: En este espacio le compartimos que Andrés Manuel López Beltrán realizó los recorridos casa por casa en las 170 secciones electorales que integran el Distrito Federal al que aspira a representar como diputado en San Lázaro. Como era de esperarse, el bloque opositor Juntos por Tabasco anunció que interpondrá una denuncia en su contra por presuntos actos anticipados de campaña. El dirigente estatal del PRD, Rafael Acosta León, señaló que las querellas serán promovidas por el PRI y Somos México, al tener carácter federal. ¿Tendrán un resultado favorable y frenarán la promoción?
11: Bien, hasta aquí lo que escriben analistas y columnistas. Antes de irnos a la pausa, le comento, ayer allá en Jalisco se registró la explosión de una pipa. Este vehículo, bueno, pues transportaba 38 mil litros de alquitrán y los hechos ocurrieron en San Pedro Tlaquepaque. Producto de esta explosión, bueno, pues lamentablemente 4 personas pierden la vida. Las autoridades hasta este momento no han determinado pues qué fue lo que provocó la explosión de la unidad, pero pues continúan con los trabajos periciales para esclarecer estos lamentables hechos. Repito, 4 hombres pierden la vida allá en Jalisco después de una explosión o de la explosión de una pipa. Una pausa, volvemos.
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4: ¿Qué hay detrás del Palacio de Almudaina? Cuando es época de verano, la familia real española

0: Palacio de Almudaina, que está abierto al público para admirar la belleza que ha permanecido desde hace varios siglos. 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
2: Aquí va una joya de la electrónica francesa, Music Sounds Better With You, que fue el único sencillo de Stardust. Un trío que incluía a Thomas Bangalter, uno de los integrantes de Daft Punk, con un sample de Fate de Chaka Khan, tema de 1998, que es considerado uno de los más grandes himnos del house. Y sí, la música suena y suena muy bien. Aquí Stardust y Benjamin Diamond, Music Sounds Better With You, en Sonido Brown.

0: Explorando la naturaleza.
1: Playa de las Conchas, Australia. Ubicada en la región de Shark Bay, Shell Beach es una de las dos únicas playas del mundo formadas enteramente por conchas en lugar de arena. Debido a la alta salinidad del agua, los depredadores naturales de un pequeño molusco local no pueden sobrevivir, permitiendo que su población crezca de forma desmedida. A lo largo de miles de años, billones de pequeñas conchas blancas se han acumulado, creando una capa de hasta 10 metros de profundidad que se extiende por más de 60 kilómetros.
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2: 6 de la mañana con 15 minutos tiempo del centro de México y está aquí en el estudio Adriana Romero con la información que destaca la prensa nacional, internacional y de los estados en sus primeras planas. Adriana, adelante, buen día.
3: Gracias, Juan Manuel. Buenos días a usted que nos acompaña este martes. Vámonos con este resumen.
0: El financiero.
3: Mejoran analistas previsiones sobre crecimiento e inflación en 2026. Expertos anticipan nivel de precios dentro del rango de Banxico y advierten de riesgos asociados a la gobernanza. Además, 1.32% sube Dow Jones. Bolsas en Wall Street tuvieron fuertes ganancias por tecnológicas y crudo.
0: Reforma.
3: Cae ingreso fiscal por petróleo y gas. Critican expertos pérdidas por viraje a refinación. Pasa de 11 a 5% tras construcción de la refinería de Dos Bocas. Y sigue Pemex chupando de las finanzas federales. Ya suma ayudas por más de 3 billones de pesos constantes durante las administraciones de la 4T. En más información, podría Movimiento Ciudadano destapar a Luis Donaldo Colosio en Sonora en vez de Nuevo León. Y desaparece en cena de la FIFA, además de reservar información sobre la renta del Alcázar de Chapultepec, el INAH omitió de su listado de actividades otras 394 solicitudes sobre el uso de espacios.
0: El Universal.
3: Pemex pierde 101 millones de pesos diarios por el robo de crudo y gasolina. Reportó un daño de 9.180 millones de pesos entre abril y junio debido al robo de crudo, gasolinas, diésel y turbocina de sus ductos y pipas. Se trata del peor resultado de los últimos 8 años. En más información, con documentos falsos despojan de viviendas en Ciudad de México. Los invasores identifican viviendas habitadas por adultos mayores o que están poco vigiladas, explican.
0: La jornada.
3: Desde elecciones hasta guerras, el lobby israelí influye en política de Estados Unidos, invierte millones de dólares en cabildeo.
0: Milenio.
3: Guanajuato descarta ajustes y defiende prepas militarizadas. Mario Delgado amaga con

0: clausurar a 25 academias si no cambian su plan de estudios. En la de Madero, Tamaulipas, dan a conocer que hay 5 nuevas denuncias contra más implicados en abusos. Más información, demanda a medio Estados Unidos a Trump por aranceles sustitutos. Un bloque de 25 estados demócratas de Estados Unidos interpuso una demanda contra el gobierno federal. En tanto, Trump insistió anoche en que hay negociaciones en curso con Irán, que refutó horas antes la versión.
1: Excelsior.
0: UNAM retrasa el arranque del semestre. 31 de agosto, nueva fecha. La realización de un examen de control para la licenciatura provocó que se modificara la llegada de alumnos de nuevo ingreso. Habrá sedes foráneas para la prueba. Además, los gobiernos de México y Japón pactaron la puesta en marcha de un programa mediante el cual el país asiático ayudará a hacer frente a la presencia del alga del sargazo en las costas del Caribe mexicano.
1: El Economista.
0: Remesas sumaron 5.472 millones de dólares en junio, tercer mejor registro en el 2026. Envío promedio fue de $422, el más alto desde 1995. También destaca la popularidad de Trump, casi toca su nivel mínimo histórico. 35% de estadounidenses consultados aprueba la gestión de Trump.
1: La Razón.
0: INEGI confirma reducción de homicidios en 2025 de 16%. Instituto registra 27.989 casos en primer año de Sheinbaum contra 33.550 del último de López Obrador. 27 entidades mejoran, salvo Sinaloa, Baja California Sur, Tabasco, Sonora y Nayarit.
1: 24 horas.
0: Alistan reglas para celulares en escuelas. La presidenta informó que antes de que arranque el ciclo escolar, se enviará una propuesta para regular el uso de smartphones en planteles educativos.
1: El Sol de México.
0: Crimen frena hacer negocios en México, supera a la corrupción y la falta de Estado de Derecho en las actividades empresariales, señalan expertos del sector privado.
1: La Prensa.
0: Policía Urbana propone la jefa de gobierno de la Ciudad de México, Clara Brugada, crear una corporación metropolitana con estrategia común entre diversos estados contra la delincuencia.
1: La Crónica de Hoy.
0: Regulación de redes para el próximo ciclo escolar tras debate nacional. El objetivo son foros a nivel nacional y que también los jóvenes conozcan cuál es el impacto del uso excesivo de las plataformas.
1: El Heraldo de México.
0: Proponen restringir redes a menores de 16. Además, investigan posible daño a la nación. Tras recuperar las instalaciones de Canal 11, la presidenta afirmó que la fiscalía ya abrió carpetas.
1: Esto.
0: Nacido para ganar, los padres de Osmar Olvera cuentan sus difíciles comienzos en el alto rendimiento y cómo eligieron su nombre por su significado triunfador.
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0: Feminicidio de Valeria Márquez. Imputan a Iván N., coautor material del crimen contra la influencer. Este 4 de agosto se celebrará la audiencia donde se decidirá si el hijo del R1 es vinculado a proceso.
1: Expansión.mx.
0: México incauta millones de dosis de droga en costas de Chiapas y Oaxaca. Gobierno de Trump lo celebra.
1: Infobae.com.
0: Reportan desaparecido el empresario Ricardo Cabezas Talavera en Zapopan, Jalisco. El empresario inmobiliario salió de su casa en Zapopan el 30 de julio para mostrar un terreno.
1: Reporteindigo.com.
0: Oficial, Todd Blanche alcanza los votos para convertirse en el nuevo fiscal de los Estados Unidos.
1: AgenciaEFE.com.
0: Keiko Fujimori anuncia que su gobierno evaluará el pedido de indulto al expresidente Alejandro Toledo. Cuba sufre otro apagón nacional en menos de 24 horas por eventos meteorológicos. Chile suma 20 días de cierre del paso fronterizo con Argentina por las nevadas del temporal y más de 65.000 evacuados y 700 casas arrasadas por los graves incendios en el noroeste de Estados Unidos.
1: Forbes.com.mx.
0: Y Elon Musk es la persona más rica del mundo, título que ostenta desde mayo de 2024. Se convirtió en el primer trillonario en junio, pero su fortuna cayó por debajo de los 700 mil millones de dólares en julio, por primera vez desde diciembre.
1: El país.
0: España reclama solidaridad a la Unión Europea ante la crisis de Ceuta.
1: The Washington Post.
0: ¿Cómo se desmoronaron las afirmaciones de Trump sobre el vandalismo en el estanque reflectante? El presidente arremetió contra la fiscal federal Jeanine Pirro después de que ésta desestimara los casos de vandalismo.
1: The New York Times.
0: La batalla por el Senado en Michigan encabeza una contienda de primarias en 5 estados. Las primarias de este martes para el Senado mostrarán si la oleada izquierdista llega a uno de los estados decisivos en las elecciones de noviembre.
1: The Wall Street Journal.
0: La apertura de Hormuz es incierta tras una nueva huelga y obstáculos en las negociaciones. Los precios del petróleo suben mientras las negociaciones se prolongan.
1: Financial Times.
0: La batalla por el Senado en Michigan encabeza una contienda de primarias en 5 estados. En la prensa de los estados, Diario de Chihuahua, listas 250 mil cabezas para exportar a Estados Unidos, representan al menos 9 mil millones de pesos para el sector ganadero. Y en AM de León, ratifican corrupción de exdirector estatal, el extitular de transporte deberá cumplir 4 años y 6 meses de prisión por cohecho. Auditorio, Juan Manuel, hasta aquí este resumen.
2: Gracias, Adriana, vámonos con Amy Arriaga y la información de negocios y finanzas.
3: La nueva planta de Constellation Brands que se construye en Veracruz comenzará operaciones antes de concluir febrero de 2027. La empresa detalló que dependerá de trámites, de la conclusión de pruebas de producción y del proceso de exportación por vía marítima, la cual utilizará por primera vez. De acuerdo con la edición número 17 del informe Global Construction Market Intelligence, elaborado por Turner & Townsend, consultora especializada en la construcción, México es el país más caro de América Latina para la construcción. Tan solo en Monterrey, Nuevo León, el precio de edificación es de $2,275 por metro cuadrado, más de 39 mil pesos mexicanos. UBS, uno de los mayores gestores de patrimonio del mundo, fue sancionado con una multa de $125 millones por el gobierno de Estados Unidos por infringir la ley del secreto bancario. Es la mayor multa civil impuesta a una sociedad de valores por infringir la ley estadounidense contra el lavado de dinero. La plataforma de comercio electrónico Amazon superó los $3 billones en valor de mercado por primera vez. Es la quinta empresa en alcanzar este hito después de Apple, Nvidia, Microsoft y Alphabet. Desde su reporte trimestral, sus acciones se dispararon más de 21%, un incremento aproximado de $500 mil millones. DeepSeek, empresa de inteligencia artificial, presentó oficialmente su modelo V4 Flash, una alternativa de IA a un costo ultra bajo. Cobra $0.14 por cada billón de tokens de entrada, que es una unidad de datos, y $0.28 por cada millón de tokens de salida. Caterpillar, fabricante de equipos de minería y construcción, presentará sus resultados interanuales este martes, con los que constatará su apuesta por la inteligencia artificial en el rubro de equipos eléctricos. En tanto, sus pedidos alcanzaron los $63 mil millones en el primer trimestre del año. Informó Amy Arriaga, más detalles en radioformula.mx.
2: Gracias, Amy. Rápidamente le comento que allá en los Estados Unidos se reportan 2 muertes por ciclosporiasis o diarrea explosiva. El Departamento de Salud y Servicios Humanos de Michigan da a conocer que estas 2 personas que mueren pues tenían afectaciones de salud que podrían haberse visto complicadas por la enfermedad intestinal y la deshidratación. Reitero, en Estados Unidos ya se reportan las 2 primeras muertes por ciclosporiasis o diarrea explosiva. Una pausa, volvemos.
1: Una vuelta al mundo.
4: París, Francia. París, la célebre ciudad de la luz, es un faro global de elegancia, arte, intelecto y romanticismo que ha cautivado a viajeros durante siglos. Sus amplios bulevares y la majestuosa Torre Eiffel enmarcan una urbe que es sinónimo de alta costura, diseño vanguardista y alta cocina sofisticada. Más allá de su innegable herencia histórica, el París contemporáneo es un crisol multicultural sumamente diverso, donde comunidades de origen africano, asiático y árabe aportan dinamismo a barrios bohemios como el Belleville y Montmartre. Sus museos de clase mundial como el Louvre y sus icónicos cafés a la orilla del Sena siguen siendo el punto de encuentro de artistas, pensadores y estudiantes internacionales, consolidando su estatus como una de las metrópolis más influyentes del planeta.
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1: Los pingüinos le proponen matrimonio a sus parejas entregándoles una piedra perfectamente circular que encuentran en las playas de hielo.
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3: 6:30 a.m, tiempo del centro de México. Es hora de ir hasta el Centro de Orientación Vial de la Secretaría de Seguridad Ciudadana con Óscar Valderas, quien tiene un reporte de cómo se encuentra la vialidad en las calles y avenidas aquí en la capital de la República Mexicana. Óscar, adelante con tu información. Buen día.
4: ¿Qué tal? Muy buenos días, Juan Manuel, un placer saludarte a ti y al auditorio en esta mañana de martes 4 de agosto. Vamos con la información. Hay que tomar muy en cuenta que en materia de concentraciones y movilizaciones, a las 7:30 de la mañana se prevé arribo de manifestantes a las inmediaciones de la avenida Pino Suárez, marcada con el número 2, todo esto en la colonia Centro Histórico, muy cerca de la calle de Venustiano Carranza, inmediaciones de la Suprema Corte de Justicia. Hay que tomar también muy en cuenta que a las 10:30 otro grupo de inconformes espera que arribe a inmediaciones de la Estela de Luz. Está ubicada sobre Paseo de la Reforma, esquina con la Avenida de Lieja, marcada con el número 270. Hay que tomar muy en cuenta que durante el desarrollo de sus actividades no se descarta la posible afectación a la misma. Tomar muy en cuenta las alternativas viales, tales como la que nos brindará la Avenida Chapultepec o bien el circuito interior, para evitar esta zona de conflicto. También a las 11 de la mañana, otro grupo de inconformes espera que arribe a inmediaciones de la televisora del Canal 11, ubicada sobre Manuel Carpio, todo esto en la colonia Casco de Santo Tomás de la alcaldía Miguel Hidalgo. En la zona sur, también a las 12 del día, otro grupo de inconformes se espera que arribe a las inmediaciones de la Escuela Nacional de Ciencias Biológicas, ubicada sobre la avenida de Manuel Carpio, esto y la calle de Plan Ayala, todo esto en la colonia del Casco de Santo Tomás. Ya para finalizar, también les recordamos los vehículos que no circulan este martes con terminación de placa 7 y 8 engomado rosa. Recordarles que esto únicamente aplica para los hologramas 1 y 2. Hasta aquí es el reporte del Centro de Orientación Vial, Secretaría de Seguridad Ciudadana. Muy buenos días.
3: Muchísimas gracias a Óscar Valderas por la información. Ana Moreno, ¿cómo está operando esta mañana el metro? Buen día.
5: Hola, muy buen día, Juan Manuel, y a tu auditorio de Radio Fórmula. Les informo que se presenta afluencia baja en las líneas 1, 4, 5, 6 y 7, con circulación constante de trenes. El resto de las líneas opera con afluencia moderada y avance continuo. La información puede cambiar por eventualidades en el servicio. Tomen previsiones. Durante esta temporada de lluvia, recuerden resguardar perfectamente sus pertenencias antes de ingresar al andén, principalmente objetos metálicos como paraguas, llaves y celulares, para evitar que puedan caer a vías y provocar demoras en el servicio. Respeten en todo momento la línea de seguridad. Manténganse informados del estado del servicio en nuestras redes sociales oficiales, @metrocdmx. Reportó Ana Moreno para Radio Fórmula. Muy buen día, Juan Manuel.
3: Muchísimas gracias, Ana, por tu reporte. Fernanda Flores, ¿cómo operan esta mañana las 7 líneas del Metrobús? Te saludo, buen día.
6: ¿Qué tal? Muy buenos días, Juan Manuel y auditorio. Al momento, las 7 líneas de Metrobús funcionan con normalidad. Sin embargo, llueve en algunos puntos de la ciudad, por lo que las unidades operan con marcha lenta. Aunque aún la afluencia es moderada, empieza a incrementarse en estaciones terminales y de transferencia. Hoy, a partir de las 10:30 horas, se prevén movilizaciones sociales en la zona centro que podrían modificar el servicio en nuestras líneas 4 y 7. tomen sus precauciones. Les recordamos que Metrobús opera con una nueva ruta interterminales en el Aeropuerto Internacional de la Ciudad de México, con parada en aduanas y en la estación Hangares del Metro, además de las terminales 1 y 2. Este servicio es gratuito durante el mes de agosto. Los invitamos a consultar el estado del servicio en www.metrobus.cdmx.gob.mx y en nuestras redes sociales. Que tengan buen martes, informó para las primeras de ANDA, Fernanda Flores.
3: Muchísimas gracias, Fernanda. Bueno, pues está usted bien informado en materia de vialidad, de cómo pues está el tráfico esta mañana en las calles y avenidas en la Ciudad de México, y también las concentraciones, marchas, movilizaciones, bloqueos que tendrán verificativo el día de hoy con Óscar Valderas, Ana Moreno con la operación del metro y Fernanda Flores con la operación de las siete líneas del Metrobús. Vamos a cambiar de tema. Usted sabe que, bueno, pues Ecatepec de Morelos en el Estado de México es uno de los municipios pues más grandes y por lo tanto más poblados a nivel nacional, pues prácticamente 2 millones de habitantes, 1.8 millones, 345 colonias. Está dividido, bueno, pues en varias zonas, la quinta zona, y bueno, pues ahí pueblos originarios, algunas colonias más. Simplemente en la quinta zona hay 150 colonias y en estas colonias habitan cerca de 1 millón de personas, y es una de las zonas en donde se ha padecido por décadas un problema muy grave, que es pues la falta de agua, de suministro de agua. Pero bueno, pues todo parece indicar que esto está a punto de cambiar, o ya cambió, porque se han hecho algunas obras pues justamente para que los habitantes de esta región ya puedan tener agua. Para hablar sobre este tema, me da mucho gusto saludar y le aprecio mucho que nos tome la comunicación a Azucena Cisneros. Usted sabe, ella es alcaldesa justamente de Ecatepec de Morelos. Presidenta municipal, ¿cómo está? Buen día, gracias por estar con nosotros.
7: Hola, muy buenos días, gracias a ti y a tu auditorio. Efectivamente, uno de los más grandes del país, el más grande del Estado de México, este gran municipio que, como bien dices también, está cambiando para bien. Entonces, ni somos ya el primer lugar en nada absolutamente que tenga que ver con lo malo, y a pesar de ser uno de los cuatro municipios más grandes del país en población, pues nosotros salimos del ranking de los municipios sin agua. Nosotros hemos hecho muchas obras.
3: Sí.
7: Hemos hecho obras desde que llegamos. Es realmente una hazaña. También con, por supuesto, los vecinos que se han sumado a toda esta hazaña, a toda esta cruzada por poder levantar este gran municipio. Y gracias también a la presidenta de la República y la gobernadora, que han cerrado filas con Ecatepec en el tema del agua. El año pasado hubo casi 1,000 millones de pesos y este año habrá más o menos la misma cantidad. Una parte la han puesto nuestra gobernadora y nuestra presidenta y otra parte nosotros. Entonces es histórico lo que ha pasado aquí en Ecatepec. Hablar de la quinta zona es hablar de una zona donde por años carecieron de agua, y sí, nosotros hemos abierto válvulas, hemos también reparado más de 4,000 fugas, estamos construyendo tanques elevados que permitan que por gravedad, donde no hemos podido llegar porque no compresiona el agua, lleguemos. Las partes altas que no tenían agua han llegado. Este año vamos a cambiar todo el sistema de rebombeo, que es como un bocho. Ya sabes que los bochos son son históricos, sí, y esos nunca se acaban. Bueno, pues así son, nomás que ya están a la mitad del bocho, ya no sube como debería subir. Si lo cambiamos, va a subir al 100%. Entonces, eso es lo que pasa con los sistemas de rebombeo también. Entonces, bueno, pues estamos haciendo muchos frentes para poder. El huachicoleo, cada semana eso, agarramos huachicoleo aquí, ha sido, fue el pan de cada día en las administraciones pasadas, así hay que decirlo con toda claridad. Se toleró, se auspició, y hoy cada semana llevamos más de 120 tomas clandestinas, pozos clandestinos. Hoy estamos instalando el liner es una manga que se adhiere a la tubería, porque encontramos que en lo largo hacia la quinta zona fueron perforando el pozo, sí, en lo que es la línea principal de la del agua que nos traen, que nos entregan en bloque del Cutzamala, fueron haciendo hoyos, o sea, es decir, perforaciones para poner valvuleos y poder no estar robando el agua. Entonces, la INER es una manga que se mete por el tubo y se adhiere y tapa todo eso. Eso hemos, sí, estado haciendo en Ecatepec para poder terminar con el huachicoleo del, bien, agua.
3: A ver, alcaldesa, tanto las obras como pues esta situación del combate al huachicoleo, a las tomas clandestinas, pues se requiere de muchísimos recursos económicos. ¿Son recursos propios o los está apoyando el Estado, el gobierno del Estado y la Federación?
7: Es un trabajo conjunto. Es el tema de Ecatepec, te quiero decir, y le quiero decir al auditorio, ha sido esta transformación que estamos viviendo en este gran municipio es producto de un cierre de filas, uh-huh, de tres mujeres, un camino Ecatepec. Así lo dice nuestra presidenta de la República, la doctora Claudia Sheinbaum, el Plan Oriente. Es un plan que visibilizó todo el Oriente, incluido Ecatepec, municipios que nunca se pusieron en el centro de la atención y sobre todo de las inversiones en los recursos. Sí. Aquí hay inversión federal, hay inversión estatal y hay inversión municipal. Aquí lo que ha pasado con los pozos, fueron 24 que cuando entramos, nuestra presidenta de la República mandó a que se rehabilitaran luego. También cárcamos, por eso nosotros no hemos sufrido afortunadamente de inundaciones graves como en otras partes de la ciudad, sobre todo. Entonces quiero decirte que he sido afortunada, pero además tiene mucho que ver con la voluntad. Si no hay voluntad de que las cosas sigan adelante, si no hay honestidad y se pone hasta el último peso para poder resolver todos los problemas de Ecatepec, no hay manera, aunque haya ayuda. Entonces, aquí se han conjugado muchos factores a favor de este gran, gran municipio y de toda la ciudadanía de Ecatepec, y lo mejor está por venir además.
3: Pues enhorabuena, alcaldesa, porque bueno, pues sí, estas obras están repercutiendo para bien, ¿no? Sobre todo en la población que antes, bueno, tenía que pagar un dineral, muchísimos recursos económicos, pues por pipas de agua.
7: Claro. No, la gente es lo que me dice, pagaba mucho, sí, dinero. Entonces, pues sí, es una hazaña lo que hemos hecho, y eso pues repercute, bien, en los ciudadanos que lo merecen.
3: Perfecto. Alcaldesa, le agradezco mucho que nos haya tomado la comunicación esta mañana.
7: No, al contrario, a ti también. Muchas gracias, Manuel. Hasta luego. Gracias a ti y a tu abrazo. Auditorio.
3: La alcaldesa de Ecatepec de Morelos, en el Estado de México, Azucena Cisneros. Nos vamos a la pausa. Regresamos.
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8: La cordillera de los Andes es la cadena montañosa continental más larga de la Tierra, cruzando 7 países de Sudamérica.
11: Un equipo de investigadores de España presentó un robot social con inteligencia emocional para apoyar en terapias de niños con autismo. El robot es de bajo costo y tiene múltiples usos potenciales. Es capaz de asistir a terapeutas en el tratamiento de niños con trastorno del espectro autista, debido a que puede expresar emociones propias en función de la interacción con los menores, con el objetivo de mejorar su comunicación social y estado de ánimo. Mediante el empleo de modelos matemáticos y de diferentes modelos de inteligencia artificial, toma decisiones de forma autónoma y es capaz de adaptar su comportamiento en función de la interacción con cada persona. Emplea modelos de visión para reconocer gestos de la cabeza y las manos y distinguir la atención de su interlocutor. De esta manera, calcula la acción a tomar y puede contar un chiste, continuar un juego o cambiar de actividad terapéutica. Soy Aide Rivera. Más detalles en radioformula.mx.
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8: Las uñas de las manos crecen 4 veces más rápido que las uñas de los pies en el cuerpo humano.
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1: El secretario de Economía, Marcelo Ebrard, se reunió con el ministro de Asuntos Exteriores de Japón, Toshimitsu Motegi, para dialogar sobre estrategias que permitan fortalecer la relación económica bilateral que beneficien a ambas naciones. La Fiscalía de Jalisco imputó por el delito de feminicidio a Iván Martín N., señalado como presunto coautor del asesinato de la influencer Valeria Márquez, ocurrido en mayo de 2025 en Zapopan, durante una transmisión en vivo. La cifra de muertos por los 2 terremotos que golpearon Venezuela el pasado 24 de junio aumentó a 6.125, informó el presidente de la Asamblea Nacional, Jorge Rodríguez. Por su parte, el gobernador de La Guaira, José Alejandro Terán, indicó que cerca de 1.400 personas continúan desaparecidas. Informó Itzel Vanegas. 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
3: Bueno, información importante de última hora. Hace unos momentos, unos minutos, el secretario de Seguridad y Protección Ciudadana, Omar García Harfuch, publica a través de sus redes sociales una información importante. Dice, como parte de las acciones de vigilancia de la Secretaría de Seguridad Pública de México y la Secretaría de Seguridad Ciudadana de la Ciudad de México, en Tlalpan fue detenida una persona que transportaba 217 kilogramos de cocaína. Esta droga estaba oculta en un compartimento de un vehículo, dice el secretario García Harfuch. Continuará la investigación para definir las rutas de trasiego, así como el destino final de esta droga. Fuerte golpe al crimen organizado, con la detención de una persona y el decomiso de más de 200 kilogramos de cocaína. Esto, repito, fue aquí, en la capital de la República, en Tlalpan.
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3: 6:46, tiempo del centro de México. Estamos ya en la recta final de este espacio informativo. Y como cada mañana a esta hora, me da muchísimo gusto saludar a mi querido Beto Campos. Mi querido Beto, bueno, pues ya tiene algunos días, algunas semanas de que concluyó el Mundial 2026, el Mundial de Fútbol. Y bueno, pues continúan las cifras, ¿no? Las cifras de los logros del obtenido durante esta Copa del Mundo. Hay datos importantes, interesantes, que da a conocer la Federación Mexicana de Fútbol en cuanto a la afluencia, la asistencia de aficionados a los estadios en las 3 sedes de México, ¿no? Tanto en la Ciudad de México como en Guadalajara y en Monterrey. Más de 780,000 personas, mi querido Beto, te saludo.
12: Juan, muy buenos días. Así es, la Federación Mexicana de Fútbol presentó un balance de lo que fue este mundial como sede y, como bien destaca, sumó 789,766 asistentes en los estadios, con ocupación del 100% en las 3 ciudades, en este caso Ciudad de México, Guadalajara y Monterrey. En audiencia se tuvo un alcance de 251.9 millones de personas en México y Estados Unidos, teniendo un crecimiento del 227% con respecto a la Copa del Mundo anterior. Y en cuanto a venta de playeras, México fue el primer lugar dentro de la marca que justamente elabora las indumentarias del tricolor, y así también México fue la selección con mayor interacción del torneo en redes sociales, con 186.7 millones de interacciones. Así es que de esta manera ha sido una de las mejores copas del mundo, sin lugar a dudas, sobre todo en nuestro país.
3: 5 millones de playeras de la selección mexicana, ¿verdad, Beto?
12: Exactamente, más de 5 millones. Regularmente México es uno de los países que más vende en cuanto a playeras se refiere, y en esta ocasión no fue la excepción.
3: Pues bueno, qué buenos números traen, ¿no? Entonces, estos son datos, repito, que da a conocer la Federación Mexicana de Fútbol. Pero bueno, ¿qué más hay?
12: Vámonos con información de la Leagues Cup, porque el día de hoy inicia este torneo torneo binacional entre la MLS y la Liga MX, donde habrá que mencionar que Atlas estará visitando al Columbus Crew a las 5:45 de la tarde, Pachuca estará haciendo lo propio con el Cincinnati a las 5:55 de la tarde, Pumas estará también visitando a Charlotte a las 6 de la tarde, tiempo del centro de México, mientras que a las 6:30 de la tarde Minnesota estará recibiendo a Bravos de Juárez, Tigres estará enfrentando en casa al Real Salt Lake a las 8 de la noche en el Estadio Universitario. Fernando Gorriarán habló sobre la salida precisamente de Guido Pizarro como estratega del conjunto felino.
13: Bueno, más allá de ser mi entrenador, obviamente fue la persona que me recibió el día que yo llegué a la ciudad y al equipo por primera vez. Como lo dije, solo tengo palabras de agradecimientos a él. Hablé con él antes de que se lo comunicara a todo el plantel. Él me lo había comunicado a mí y intenté convencerlo de todas las maneras posibles, pero bueno, era una decisión que ya estaba tomada. Se respeta también como persona la decisión que él tomó en dar un paso al costado. Él no se sentía 100% con nosotros y lo que nos toca a nosotros es aceptarlo y seguir. Hoy Hernán y su cuerpo técnico nos están dando una mano muy grande. Vinieron en un momento muy complicado para nosotros y bueno, nos están ayudando de gran manera.
12: A las 8:30 de la noche, tiempo del centro de México, Atlante estará haciendo su presentación a este torneo del League Cup enfrentando al Vancouver Whitecaps, y Miguel Herrera habló sobre la situación de David Ospina, portero colombiano que llegó hace algunos días a la capital mexicana, sin embargo está en duda su firma con el conjunto azulgrana, y esto fue lo que dijo el mismo Herrera.
14: Y lo de David tiene una situación de un brazo, el cual ha puesto en duda si David realmente va a ser jugador del Atlante. Él llegó con muchas ganas, llegó con una actitud súper positiva, un tipo que vino a entrenar, que se presentó. Desafortunadamente en este proceso de trabajo volvió a resentirse del codo, donde tiene una operación ya hace mucho tiempo y que le ha venido pagando un poquito factura al final de estos días y antes del Mundial. Y ha decidido parar para ver qué va a pasar con él, que lo revise el doctor que lo operó, se fue a que lo atendieran. Pero por el otro lado, como se lo dije a los dos, ¿no? Yo empecé con Oscar me ha demostrado que está peleando y que está levantando la mano, y David lo sabe. Si David queda bien y el doctor le da el ok para que regrese y se recupere bien del codo, pues vendrá con encontrarse con que Oscar está levantando muy fuerte la mano y quiere ser titular y quiere ser el portero que guarde los tres palos del Atlante.
12: La Liga Mexicana de Béisbol anunció la suspensión por tiempo indefinido para Danny Vázquez de los Toros de Tijuana después de agredir a Rodolfo Amador de los Acereros de Monclova durante el tercer juego de la serie en Tijuana este fin de semana. El hecho sucedió en la cuarta baja, donde el venezolano comenzó a golpear a puñetazos al mismo Amador y terminó con una patada después de que le aplicara el load entre la tercera base y el plato. Vázquez ya tenía antecedentes de violencia doméstica en 2016 y en ese momento también fue separado del plantel de los Toros de Tijuana de cara a lo que será esta postemporada de la Liga Mexicana de Béisbol. Gian Infantino sigue dando de qué hablar y esto es parte de lo que está viviendo el presidente de la FIFA durante las últimas horas.
15: La polémica por la iniciativa FIFA Forward de Gian Infantino está lejos de terminar. La ya descartada propuesta del presidente de FIFA, que pretendía vender un porcentaje de acciones de la Copa del Mundo a inversionistas privados, generó un sismo al interior del órgano rector del fútbol mundial, reflejado en indignación y rechazo no solo a dicha propuesta, sino a la propia administración y figura de Infantino. Tras liderar la oposición al proyecto, en su más reciente comunicado, la UEFA declaró haber perdido la confianza en el liderazgo del presidente de FIFA y anunció acciones legales para identificar la documentación relacionada a FIFA Forward. Ahora, este lunes, la Asociación de Fútbol de Gales se ha convertido en la primera en retirar su apoyo a la candidatura de reelección de Infantino, argumentando fallos en gobernanza, liderazgo, valores y comunicación. Al mismo tiempo, la Asociación Inglesa, la más antigua del mundo y una de las más influyentes, prepara una carta formal que también apunta a retractar su respaldo al presidente de FIFA de cara cara a las próximas elecciones de marzo. Pero Infantino no está completamente solo. Las federaciones de Marruecos, Egipto y Qatar han expresado su respaldo, confirmando que las confederaciones asiática y africana son sus principales bastiones de apoyo. Lo que es un hecho es que el colapsado plan FIFA Forward ha generado un punto de quiebre y conflicto al interior de FIFA, abriendo una conversación que hace tan solo unas semanas no existía. ¿Tiene aún Gianni Infantino asegurada su continuidad en la presidencia? ¿O el crecimiento en popularidad del presidente del PSG, Nasser Al-Khelaifi, o el presidente de CONCACAF, Víctor Montagliani, como posibles candidatos emergentes de oposición, podrían indicar el principio del fin para Infantino? Para Fórmula Deportes, Ángel Ricalde.
12: A esta parte de la historia, Juan, con Gianni Infantino, parece una bomba de tiempo para su salida justamente de la FIFA.
3: Pues vaya manera de dinamitar, ¿no?, el éxito que tuvo con la organización del Mundial. Hay datos o información que dice que pues Infantino ya le habría llamado a su amiguísimo, a Donald Trump, para que abogue por él y lo deje en su cargo. Y bueno, también ya le está cobrando, ¿no?, este premio a la paz que le dio el año pasado. Y el sueldo, hay también datos que están en la prensa especializada, que en caso de que se hubiera hecho esta empresa que pretendía Gianni Infantino, él como titular, fíjate nada más, estaría llevando $30 millones de salario anual,
12: Nada más y nada menos, insisto, es una bomba de tiempo para Gianni Infantino, falta que explote, pero insisto, ya cada vez falta menos y de poco a poco seguramente habrá quien le rasque en sus movimientos, ¿no?, que hizo anteriormente.
3: Exactamente, que sería muy bueno, ¿no?, que hicieran por ahí una auditoría a ver qué es lo que saca, pues la ganancia que se llevó la FIFA en este torneo, $15 mil millones, caray, vendieron hasta el pasto de los estadios.
12: Exactamente, vendieron prácticamente todo y que fue un rotundo éxito, ya lo habíamos comentado hace algunos minutos en México, pero también en Estados Unidos fue un éxito total esta Copa del Mundo. Y en otros temas, en el ciclismo, Se confirmó que Tadej Pogačar estará disputando la Vuelta a España, que se estará llevando a cabo del 22 al 13 de septiembre, teniendo 21 etapas entre Mónaco y Granada. Y en los Juegos Centroamericanos del Caribe, destacar que la delegación mexicana sigue sumando medallas, y es que se llevó el oro en relevo mixto del triatlón, haciendo un tiempo de 1 hora 6 minutos y 26 segundos. En el tiro deportivo se hizo el 1-2 en la prueba mixta de pistola de aire 10 metros. Mientras tanto, habrá que mencionar que el equipo mexicano sub-23 terminó ganando y avanzando a semifinales después de vencer 4-1 a Guatemala.
3: Bien. Perfecto, y rapidísimo, Bocinha ya tiene equipo, ¿no? Jugará con el Colo-Colo.
12: Con el Colo-Colo, un gran furor que terminó generando este portero caboverdiano en Chile, así es que vamos a ver qué depara para este portero, que sin lugar a dudas fue una de las grandes sensaciones en esta Copa del
3: Perfecto.
12: Mundo.
3: Perfecto, nos escuchamos mañana, mi querido Beto.
12: Saludos, buena tarde.
3: Fuerte abrazo y ya nos vamos. A nombre del equipo que hace posible este espacio informativo, le agradezco que nos haya acompañado el día de hoy. Nos escuchamos mañana en punto de las 5:30. Que tenga un excelente martes. Quédese con Azucena Uresti.

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1: La comunión entre afición y selección mexicana quedó de manifiesto tras la actuación mundialista, donde más allá de quedarse en la misma instancia, el sentimiento de orgullo y pertenencia fue otro. Por ello, en la Federación Mexicana de Fútbol quieren aprovechar dentro de lo que se puede, jugar en nuestro país, y la Copa Oro del próximo año entregaría los partidos del Tri como locales en el renovado Estadio Azteca, situación que garantizará grandes entradas. Sin embargo, y en la medida que los contratos lo permitan, los hombres de pantalón largo de la Federación deben priorizar jugar más a menudo en México para fortalecer el vínculo, en Europa para potenciar al jugador mexicano y en Estados Unidos conseguir mejores rivales para que no solo sea negocio y se tenga un provecho deportivo. Soy José Luis Cuevas y te espero con este y muchos temas más en la multiplataforma de Fórmula Deportes, ya sea en radio, televisión o YouTube, aquí en Grupo Fórmula.
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1: Juez no vinculó a proceso a Mendívil ni a Jacobo, ambos ya están en libertad. En cambio, tres ex agentes municipales de Mexicali sí quedaron tras las rejas. El nuevo esquema de asignación deja a estudiantes sin espacio en preparatoria. Recomienda limitar uso de dispositivos electrónicos en menores de 15 años. Murió un hombre que viajaba con 20 migrantes en operativo de la Guardia Costera de Estados Unidos y localizan vehículo con restos humanos. Estaba estacionada esta unidad en pleno bulevar Agua Caliente. Esas son las notas nacionales. Ahora vamos a los temas que están dando que hablar en México y el mundo. Y en México sí, el tema de la UNAM, aspirantes de la UNAM se concentraron frente a Rectoría Insurgentes y mantienen la exigencia de que se respete su puntaje. Y de hecho exigen la salida del rector de la UNAM. Autoridades confirman 4 fallecidos tras explosión en Tlaquepaque, Jalisco. Garantiza la continuidad de estudios en los bachilleratos bivalentes militarizados y brindan certeza a más de 3.500 estudiantes. También Sheinbaum plantea decreto para proteger el acceso a datos públicos. Son parte de las notas nacionales. Y en los temas internacionales, igual Trump dice que Irán debe escoger entre un acuerdo o la rendición total. Y Teherán le responde que rechaza planes de reanudar las negociaciones. Sigue todavía ese conflicto en Medio Oriente. 25 estados de la Unión Americana promueven demanda colectiva por nuevos aranceles de Trump. En Rusia se reporta la muerte de 7 personas por un dron ucraniano que impactó una playa abarrotada. Es parte de la información internacional esta mañana. El tipo de cambio en centros cambiarios de la ciudad está en promedio a la compra en 17.70, a la venta en 17.05 centavos. ¿Cómo están las garitas? El último reporte, el más actualizado, nos indica que la normal está en 1:55, 6 líneas abiertas. La Sentry en San Isidro, 15 minutos. La Ready Lane también 1:55. La normal caminando, 55 minutos es lo que se reporta. Allá en Otay está 1:50 la normal. La Sentry en 20 minutos. La Ready Lane en 1:50. Y caminando 1 hora es lo que se reporta allá en Otay. El clima en Tijuana en este momento a las 6:03, ya tenemos 20 grados centígrados. Para hoy se espera cielo parcialmente nublado y una máxima de 26 y mínima de 19 grados centígrados aquí en Tijuana. Pues es parte de la información. Hoy estará con nosotros Armando Nieblas a las 6:45. Hablaremos de todos los detalles relacionados a esta no vinculación a proceso de Pedro Mendívil, exdirector de la Policía Municipal de Mexicali. Tendremos consejos en materia inmobiliaria, la cápsula histórica, la doctora King y una entrevista con Simón Quiñones Orozco, secretario de Turismo en Guerrero, que nos habla del verano 2026, una de las temporadas altas en ese estado de la República. Y le saluda a Juan Miguel Hernández a nombre de Rocío Galván, titular de este espacio, y me acompaña Miguel Ángel Santiago esta mañana. Pero antes de seguir con la información, le damos la bienvenida a nuestro artista del día.

0: Y son los Panchos, el trío de los Panchos, con este tema, Ay Amor, No Me Quieras Tanto, del disco Trío Los Panchos Clásicos. Sin duda alguna, uno de los grandes exponentes de la música romántica. Los Panchos fueron uno de los tríos románticos más exitosos de la música latinoamericana, fundados en 1944 en la ciudad de Nueva York. El grupo original estuvo integrado por Alfredo Gil de México, José de Jesús Chucho Navarro de México y Hernando Avilés de Puerto Rico. Su propuesta musical, basada en armonías vocales, requintos y boleros, revolucionó el género y marcó un estilo que sería imitado por innumerables agrupaciones. Hoy nos acompaña Los Panchos, con este disco que espero que disfruten ustedes. Y ahora sí, saludo a Miguel Ángel, que está aquí en el estudio. Miguel, ¿cómo estás? Antes también saludar a Rocío Servini en los controles y a David Parente allá en Baja Malibú. Miguel, ¿cómo estás? Pues finalmente se confirma la suspensión contra Vázquez indefinida, tanto de la Liga como de los Toros de Tijuana. Pues era lo menos que se esperaba después de el comportamiento de este jugador, que ya leyendo sobre él, pues tiene antecedentes de violencia de pareja. También tú me decías que tiene antecedentes de no ser un deudor alimentario. Pero ¿cómo estás, Miguel?
1: ¿Qué tal, Juan? Muy buenos días, saludo con gusto como siempre a toda la gente que nos sintoniza a través de las diferentes plataformas de Radio Fórmula. Y sí, fue hasta después de 24 horas de lo ocurrido, y yo creo que por toda la presión que vino de la Liga, incluso de los aficionados, pues que el club Toros de Tijuana, ¿no?, dio por hizo de conocimiento a la gente mediante un comunicado, pues que el jugador Danry Vázquez, ¿no?, causó baja indefinida del roster. Ya la Liga lo había sancionado, el club no lo había hecho, pero bueno, ya se hizo de manera oficial que igual dejó de ser parte del club. Y sí, como lo comentas, ya con antecedentes lamentables aquí en México de ser también deudor alimentario. La revista Proceso también había sacado hace algunos años un reportaje acerca de él, y pues nadie, al parecer, en la Liga ni en el equipo se dieron cuenta de ello, ¿no?, que pues lo sumaron a su roster. Su lugar va a ser ocupado por Francisco Lugo, es un ya veterano en el béisbol mexicano, incluso muy famoso también allá en los Olmecas de Tabasco. Pero esta situación yo creo que no se debe quedar nada más en la baja indefinida, ¿no?, sino también pues atender al jugador, su salud mental, y espero que tanto la Liga como el equipo le den pues seguimiento a este caso y no nada más hacerlo a un lado, porque pues el problema ahí va a seguir.
0: Yo te decía a ti que cómo es que este jugador con estos antecedentes, primero le habían dado una oportunidad en la Liga, y yo te ponía el ejemplo de Julio Urías, que tiene antecedentes de violencia en pareja, y que la segunda ocasión que tuvo este problema, pues ya no le dieron la oportunidad en las Grandes Ligas y tampoco en México. ¿Y cómo se le dan la oportunidad a este jugador?
1: Incluso igual a otro muy famoso que ya no tuvo oportunidad en Grandes Ligas, derivado de problemas de cierto estilo, aunque él ya salió inocente después del juicio, que es Trevor Bauer, que ya está también en su segunda etapa en los Diablos de México. Y pues bueno, como lo comentas, ¿no?, como a Julio Urías, tal vez, yo digo que es la presión por ser mexicano, que ahí sí la gente lo conoce más, y pues los comentarios no los acabarían, ¿no?
0: Sí, pues mira, qué bueno que tuvo consecuencias, porque sí, si usted no ha visto la jugada, pues es una jugada habitual de béisbol, y este hombre sobrereacciona de una forma violenta, que además, pues son ejemplos, los beisbolistas son ejemplos para los niños, no pueden actuar de esa manera, son deportistas profesionales, ¿no? Y qué pena que los Toros hayan tenido que pasar esto, y más con una temporada tan buena, donde han sido líderes generales. Y Miguel, pues hoy empieza, te veo contento porque hoy empieza la League's Cup, ese torneo que sigue todavía queriendo impulsar la MLS y la Liga MX. En lo personal no me gusta tanto, aunque bueno, me parece atractivo algunos duelos, por ejemplo el de San Diego FC contra Cholos de Tijuana, qué bueno que se promueva esa rivalidad regional, ¿no? Pero en general, pues nunca se han visto estadios llenos. Aquí en México se transmiten solamente algunos partidos en televisión abierta, la mayoría van por Apple TV, pero a ver si incluso cambiaron el formato, intentando que los equipos mexicanos pasen a la siguiente ronda, ¿no?
1: Sí, incluso eso es lo interesante ahorita, que ya se van a jugar partidos también en México, y pues hoy, como lo comentas, hoy inicia el primer partido, van a ser simultáneos, Cincinnati contra Pachuca y el Columbus Crew contra el Atlas, que siempre estos equipos mexicanos salen desfavorecidos, ¿no? Por esta condición de visitantes normalmente, pero bueno, ahora con esta combinación que va a haber entre jugar en Estados Unidos, jugar en México, lo que sí les va a costar mucho, y es lo que a mí no me gusta tampoco para nada, es que apenas era la jornada 2 de la Liga Mexicana, o sea, va iniciando de una pretemporada que hoy sí, bueno, que este año sí fue más larga por los temas de
0: para la Liga, ¿no?
1: Y todo esto para la Liga. Los equipos estadounidenses ya vienen con más ritmo porque ellos, bueno, sí pararon por el Mundial, pero ya sabemos que su torneo inicia en marzo más o menos, entonces
0: tenemos que hacer pausa.
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1: Alfredo Gil desarrolló una técnica innovadora con el requinto, un instrumento de menor tamaño que la guitarra tradicional, cuyo sonido se convirtió en el sello distintivo de los Panchos. Gracias a ello, el trío logró una identidad musical única que conquistó rápidamente el público de América Latina, Estados Unidos, Europa y Asia durante las décadas de 1940, 50 y 60. Los Panchos alcanzaron enorme popularidad con éxitos como Sabor a mí, Sin ti, Rayito de luna, Contigo, Bésame mucho, No me quieras tanto, Perdón y caminemos. También acompañaron a destacados intérpretes como Eddie Gorme, con quien grabaron varios discos que se convirtieron en clásicos de la música romántica. Y este segundo tema del día se llama Flor de Azalea. Es el tema número 2 y vamos a la información del clima.
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1: Seguimos en 20 grados centígrados, ya desde esta hora del día. Para hoy máxima de 26, mínima de 19, cielo parcialmente nublado. Para mañana se mantienen temperaturas similares. El jueves sube ligeramente el termómetro a 28 grados y estará completamente despejado el cielo aquí en Tijuana, en Mexicali, a donde iremos en unos minutos más con Armando Nieblas. Ya tienen 31 grados centígrados. Hoy se espera una tormenta eléctrica, pese a que el termómetro rozará los 47 grados centígrados allá en la capital del estado. Para mañana tendrán 45 grados y mínima de 31. Eso es en Mexicali. En Ensenada, ¿cómo están las cosas allá en Ensenada? Que siempre hace un clima muy agradable allá en Ensenada. Máxima de 24, mínimas de 17.

0: y para mañana máximas de 25, mínimas de 17 grados. En playas de Rosarito están actualmente en 20 grados. Hoy se espera una máxima de 22, máxima de 22 y mínima de 19. Y mañana también máxima de 22, mínima de 19. Un clima muy agradable allá en el quinto municipio. Y en el área de Los Ángeles, ¿cómo estará el clima en estos momentos? Tienen 68 grados Fahrenheit. Alcanzarán este martes una máxima de 83 y mínimas de 68. Temperatura muy similar para mañana también allá en el área de Los Ángeles. Un saludo al sur de California. Y Miguel, ayer, y ya entrando a temas informativos, estuvimos con padres de familia que no, sus hijos no alcanzaron lugar en la preparatoria. Les molesta este nuevo esquema de asignación de espacios en la preparatoria. No sé qué opinan ustedes, pero la eliminación de estos exámenes de conocimientos que tenían que tomar los jóvenes y los adolescentes para entrar a una preparatoria se elimina, y ahora hay un nuevo esquema que, a través de un algoritmo de un sistema que se está promoviendo a nivel federal, pues ya a los jóvenes se les asigna el espacio privilegiando primero el promedio que traen de la secundaria. Luego también privilegian el hecho de que el estudiante viva cerca de la zona y que tenga familiares ahí en el plantel. Son los criterios que están manejando. Pero, pues, por ejemplo, entrevistamos ayer a un padre de familia que su hijo tenía promedio de 9.1 y que quería entrar a la Lázaro Cárdenas y no alcanzó espacio. Y él decía, bueno, pero es que mi hijo, si hubiera tenido el examen, pues quizás se esfuerza y consigue un espacio en esta universidad, y él siendo jugador de fútbol americano.
1: Justamente, ¿no? Como lo comentas, aparte deportista, promedio 9.1, no quedó en la Lázaro Cárdenas, pero recuerda, tampoco quedó en ninguna de las otras dos opciones.
0: Sí, también.
1: Que tenía, que había presentado. Entonces eso es ahí lo sorprendente, ¿no? Entiendo que tal vez la prepa Lázaro Cárdenas, por lo histórico, por el nivel académico, sea de las más solicitadas y que mucha gente queda fuera de ahí, ¿no? Pero que tampoco queden las otras dos opciones con ese promedio. Digo, tal vez los otros tienen mejor promedio, ¿no? Pero 9.1 se me hace un buen promedio para salir de la secundaria. Y aparte, deportistas, es algo increíble. Y sí, la otra madre de familia también comentaba, ¿no?, que ella incluso vive cerca de la zona, que está cerca de su casa. Entonces, que no tendría ni problema el hijo que para irse en transporte o algo, que hasta caminando se podría ir. Y tampoco quedó en la prepa Lázaro Cárdenas, que es la más cercana que tienen, y pues mucho menos en las otras dos, que estaban pues más lejos de su hogar. Entonces los padres pues sí estaban ahí pidiendo pues que regresara, ¿no?, el examen para colocación de los alumnos.
0: Que a ver, yo entiendo y estoy de acuerdo que se garantice la preparatoria para los egresados de la secundaria. Creo que todavía a nivel preparatoria es importante que sigan estudiando. Ya en la universidad ya están grandes y pues deciden cada uno de acuerdo a sus intereses. Y además muchos preparatorios ofrecen capacitaciones que de alguna manera les dan ciertas herramientas, pero pues no sé el fin que persiguen al no haber examen de admisión. O sea, además de alguna manera era un ejercicio de lo que viene en la vida, ¿no? A veces pues tienes que enfrentar este tipo de pruebas, no siempre se pasan, no siempre quedas en tu primera opción, pero yo creo que como padres de familia, como tutores, pues está este papel de orientar y de hacerle entender a los menores que quizás no pasen un examen de admisión, que el mundo no se acaba ahí y que la vida se trata también de eso, ¿no? De a veces fracasar, pero que siempre se abren otras oportunidades, y que para eso están las autoridades, para ofrecerles espacios en aquellas preparatorias donde se pueda, y los jóvenes no se queden sin estudiar, porque hay un número importante. Estaban ofreciendo poco más de 52,000 espacios en preparatorias, pero hay alrededor de 3,000, 4,000 alumnos que todavía no tienen espacio asignado en alguna prepa. Vamos a escuchar a uno de los padres de familia que su hijo no alcanzó espacio en la preparatoria.
2: El resultado de mi hijo es que no quedó en ninguna preparatoria, no tiene lugar ahorita en ninguna escuela. Él puso como primera opción aquí esta escuela. Él es jugador de fútbol americano y siempre ha tenido la ilusión de estar en esta escuela, en el equipo de los Jaguares. Ha sido su ilusión siempre. El caso es que al no quedar, pues él nos pidió a nosotros como padres que hiciéramos lo posible por conseguir un lugar aquí. Y es a lo que venimos, a ver si hubiera la posibilidad de estar en una lista de espera o algo. Sí, temprano alguien nos dijo que igual nos formáramos aquí, esperáramos pues para que posiblemente al rato nos recibieran. Y más tarde salió una persona y ahorita salió otra y dice que no, que realmente no nos van a recibir.
1: Lo que habían comentado igual era que el 19 de agosto iban a tener una reunión, ¿no?, con autoridades educativas para ver qué solución se les podía presentar. Lo que igual comentaba el padre es que, bueno, ya iban a estar en ese momento en los cursos de inducción para entrar al bachillerato, pero pues yo creo que lo importante será encontrar algún lugar para estos alumnos, ¿no?, que no se quieren quedar sin estudiar, porque incluso no es que nada más estuvieran los padres ahí, sino que igual lo estaban acompañando los hijos, ¿no?, preocupados por continuar con sus estudios.
0: Sí, lleva años este cuello de botella porque todavía en la secundaria está garantizado los espacios, no hay ningún problema de aquellos egresados de las primarias, siempre hay espacio en las secundarias, ni se diga en las primarias, que yo creo que en unos 10 años con bajando estos índices de natalidad, cada vez las primarias van a estar mucho más desocupadas, porque pues tanto los de nuestra generación ya casi no tienen hijos.
1: Sí, eso han sido problemas recurrentes en los últimos años en las primarias, que incluso han tenido que mover a docentes de escuelas porque pues ya no se necesitan en ese momento, ¿no? Porque ya los cupos en los diferentes grados, en diferentes salones, pues ya no son, ya ni se llenan. Quizá como antes, que eran hasta 40, 50 estudiantes, yo me acuerdo cuando estábamos en la primaria todavía.
0: Digo, no soy secretario de educación, pero dado estos índices de natalidad que están bajando, quizás lo que deberían de apostarle y la visión que deberían de promover es la de escuelas de tiempo completo. Quitas el turno vespertino que hay en las primarias y de esa manera amplías el horario de quizás 7 de la mañana a 4 de la tarde y ya tienes aprovechado el espacio en las primarias. Esa debería ser una apuesta a unos 15 años, ¿no?, aquí en el país. Pues veremos en qué queda esto. Dará que hablar todavía, por lo menos de aquí hasta el 19 de agosto. También es cierto que luego la capacidad aquí en Baja California se ve rebasada por esta gente que viene de otras partes del país, porque tiene unos lugares asignados y llega gente de afuera que luego no tiene espacio. Pues incluso a mí, cuando yo llegué aquí a Tijuana, yo llegué por estas fechas, justamente en agosto, y había pasado la asignación de lugares. Y a mí me asignaron un lugar extraordinario en una secundaria. Entonces, pues como yo, llega mucha gente también fuera del periodo de asignación y hay que darles un espacio. Vamos a corte y seguimos con más.
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0: con los Panchos. Este tema número 3 es La Mucura. Es el tema número 3. Que bueno, no sé, Miguel, ¿tú sabes qué es Mucura?
1: No, La Mucura, vamos a ver qué.
0: Que no, no. No sé, ahí sí lo ignoro. A ver si ahorita sabemos qué es la. ¿Qué significa Mucura?
1: Dice que es un cántaro o un recipiente de barro.
0: Ah, ok. Quizás como uno de los integrantes es puertorriqueño. Quizás de ahí venga. Y ya está Diana Santillán de Grupo Santillán. Diana, ¿cómo estás? Muy buenos días. Recuerden que siempre tienen la mejor asesoría en bienes inmuebles, renta, venta y también toda la parte legal, que es muy importante en estos tiempos. Diana, ¿cómo estás? Muy buenos días.
2: Muy buenos días, Juan Miguel y Miguel, y a todas las personas que nos escuchan por radio y en redes sociales. El día de hoy quisiera tocar un tema que es recurrente en nuestra ciudad y en el estado, sobre la duda de quién paga las reparaciones de un inmueble en renta. ¿Sí? Cuando se celebra un contrato de arrendamiento, una de las preguntas más frecuentes es ¿quién va a pagar reparaciones en caso de que algo se descomponga? La respuesta depende del tipo de reparación y de la causa que originó el daño. Lo que son las reparaciones que corresponden al propietario, el arrendador tiene la obligación de conservar el inmueble en condiciones adecuadas para el uso pactado. Por ello, normalmente le corresponde realizar las reparaciones necesarias para mantener la vivienda o el local en buen estado. Entre ellas, ¿cuáles son? Reparación de techos y azoteas, tuberías e instalaciones hidráulicas, instalaciones eléctricas, muros y elementos estructurales, filtraciones o problemas de drenaje, o cualquier desperfecto que afecte la habitabilidad del inmueble y que no haya sido provocado por el inquilino. Es muy importante, si el daño fue causado por el arrendatario, o sea el inquilino, este deberá responder por su reparación, aun cuando se trate de una reparación importante. En cuanto a las reparaciones que corresponden al inquilino, el arrendatario debe conservar el inmueble en buen estado y realizar reparaciones menores derivadas del uso cotidiano. Ejemplo, cambio de chapas, reparación de llaves de lavabo, regaderas, cambio del mecanismo, lo que es el zapito del sanitario, reparaciones de mosquitero, sustitución de focos, contactos o apagadores dañados por el uso normal. Estas obligaciones se encuentran previstas dentro del Código Civil para el Estado de Baja California. ¿Se puede hacer algunas modificaciones al inmueble? Sí, pero es recomendable contar siempre con la autorización previa y por escrito del propietario. Cuando se establecen tipos de cambiar color de pintura, instalar lámparas, soportes, etcétera, de acuerdo a las necesidades del inquilino. Esta autorización por escrito va a evitar en lo futuro malentendidos entre las partes. Así que siempre que usted vaya a arrendar su inmueble o usted sea el arrendatario, procure siempre tener en cuenta que un buen contrato de arrendamiento puede evitar conflictos entre las partes. Previo, revise cuidadosamente el estado del inmueble, verifique que esté funcionando tanto instalación eléctrica, luz, agua, gas y drenaje. Tome fotografías y videos del inmueble antes de recibirlo y elabore un inventario de las condiciones de entrega. Dejar por escrito cualquier desperfecto existente ayudará a que no haya un conflicto entre las partes y tengan que acudir ante las instancias para poder resolverlo. 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
0: Gracias, Diana. Que luego uno de los acuerdos más comunes es que el inquilino repara alguno de los ajustes y luego a cuenta de la renta, ¿no?
2: También, esos son, previo acuerdo por escrito, siempre trate de mantenerlo, no importa si es por WhatsApp, correo electrónico, pero que siempre conste un mensaje en el cual usted pueda, ¿te acuerdas? Aquí quedamos en que yo iba a pagar, pero te lo iba a descontar, ¿verdad? Y siempre que sea comprobable ese gasto.
0: Sí, porque luego ahí pueden inflar algunos costos, ¿no? ¿Nos puedes repetir sí, tu teléfono?
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0: Gracias, Diana. Un saludo también a Juan de Dios y te esperamos el próximo martes.
2: Muchas gracias, bonito día, hasta luego.
0: Buen día.
1: Eso es algo muy importante, porque justamente mi rentera, mi arrendadora, tenía problemas o tuvo problemas con sus anteriores inquilinos, porque dice que cada mes le decían, oye, es que ya compuse esto, entonces sí. Le daban menos de la renta, ¿no? Entonces ahora el acuerdo, el contrato que se firmó era que ella se iba a hacer cargo de todas las adecuaciones, pero que nosotros pagáramos como tal pues la renta completa, ¿no? Y sí, los pequeños desperfectos que se han tenido, la verdad que sin problema se han atendido, y así pues se entiende la gente, ¿no?
0: Sí, porque hablando se entiende la gente, porque luego hay un conflicto ahí de que es que, a ver, lo que esto que surgió no estaba y es culpa de ustedes. Entonces, no, eso ya viene de antes, no puede haber sido provocado por nosotros que tenemos unos meses, ¿no? Uh-huh. Entonces había un conflicto ahí eterno y luego no se llegaba a ningún tipo de conciliación.
1: Sobre todo cuando son temas de tuberías, drenaje, todo eso, pues ya son cosas que no es que uno busque romper, ¿no? Son igual por el desgaste de todos los años y todo eso que llevan las construcciones, pues igual pasan a otros términos, ¿no?
0: Sí. Oye, ya Juan. Perdón. Vamos con Enrique Velasco, que ya está con su cápsula histórica.
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0: Don Enrique, ¿cómo está? Muy buenos días.
4: Buenos días, Juan Miguel y Miguel. Pues estoy muy bien, gracias a Dios. Contento, como siempre, disfrutando el clima que tenemos actualmente. Y este día voy a platicar a ustedes el relato de origen de Tijuana, aunque en el año de 1976 se tomó como fecha de fundación de Tijuana el 11 de julio de 1889, Tijuana perdió la oportunidad de tener más años, de ser más antigua, y esta es la historia. A principios de la década de los años 70 del siglo XIX, el descubrimiento de placeres de oro en el Valle de San Rafael, al sur de Ensenada, cobró vida un pueblo que después recibiría el nombre del Real del Castillo, como se le conoce hasta nuestros días, y su nacimiento está ligado al relato de origen de la ciudad de Tijuana. Este descubrimiento produjo una inmensa inmigración y movimiento de extranjeros, y en consecuencia directa, el entonces presidente de México, Sebastián Lerdo de Tejada, dispuso el establecimiento de una aduana en Tijuana, punto estratégico para el gobierno federal a efecto de cobrar impuestos a los productos que ingresaban y salían del país. El relato de origen de Tijuana se liga a la creación de la aduana fronteriza, la cual se erige por decreto el 6 de agosto de 1874, hace 152 años. Lo que sucedió fue que una vez construido el inmueble de la aduana, que es la institución federal más antigua de la localidad, con el tiempo se fueron estableciendo algunos comercios, tiendas de curios y hasta una iglesia de adobe, dando lugar a un primer conglomerado humano. Si la comisión dictaminadora del simposio encargada de sancionar estos trabajos hubiera tomado como base el decreto de la instalación de la aduana de Tijuana, el próximo jueves 6 de agosto Tijuana cumpliría 152 años. ¿Es cuánto, Juan Miguel?
0: ¿Por qué no se tomó esa fecha en cuenta? Digo, tiene mucha lógica y razón que se considere el establecimiento de la aduana como fecha de la fundación.
4: Porque en ese momento apenas empezaba la investigación sobre los antecedentes históricos de la región, ¿sí? De hecho, aunque se fijó el 11 de julio como fecha de fundación de Tijuana, a esta ya se le habían reconocido tres categorías políticas: la de localidad en 1864 con el nombramiento de un juez en la localidad de Tijuana, la persona de José María Bandín; la de comisaría municipal en 1882 y en 1888 como cabecera de la sección municipal de Tijuana, de la cual dependían otras localidades como Cuero de Venados, Médanos, La Cañada, etcétera, cuando ya funcionaba la aduana desde 1874 y una escuela desde 1879 a la que asistía la población nacida en Tijuana de los Argüello, Bandín, Estudillo, Martínez, Warner, etcétera. En 1864 ya era síndico del Ayuntamiento de la Frontera el señor Ignacio Argüello, representando a la población de Tijuana. Lo que sucedió es que cuando se hizo el simposio no había estos documentos a la mano. Apenas estaba una persona en la Secretaría de Gobernación de la Ciudad de México recabando toda esta información que surgió después de los años 80. Esa es la cuestión.
0: Pues mire qué interesante, y que Tijuana estuviera cumpliendo 152
4: años.
0: Sí, ojalá que luego nos platique, bueno, no sé si se pueda, si es que existió o no la tía Juana, ¿no? Que tanto es como un mito, ¿no?
4: Ese es un mito.
0: Sí, ¿verdad?
4: Sí, es un mito.
0: Es un mito. Gracias, don Enrique, excelente.
4: Un abrazo, resto de semana. Querido Juan Miguel, un abrazo a todo el público que nos ve y nos escucha.
0: Saludos.
4: Buenos días, feliz martes.
0: Y vamos a corte.
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12: Los antiguos egipcios usaban piedras como almohadas para dormir, algo que hoy nos parecería sumamente incómodo y difícil de usar.
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21: En el primer semestre del año, el movimiento de mercancías por vía aérea superó las 616 mil toneladas, un 4.7% superior al registrado en el mismo periodo del 2025. La Agencia Federal de Aviación Civil señaló a Guadalajara y Monterrey como líderes aeroportuarios por sus operaciones de carga durante el Mundial de Fútbol. La jefa de gobierno, Clara Brugada, enfatizó el trabajo coordinado para construir soluciones que mejoren la vida de millones de personas durante la primera sesión ordinaria 2026 del Consejo de Desarrollo Metropolitano del Valle de México. Recalcó que no se pueden enfrentar los desafíos del siglo XXI con fronteras administrativas del siglo pasado. El expresidente de Honduras, Juan Orlando Hernández, enfrentará su proceso por fraude y lavado de activos en libertad. Fue condenado por narcotráfico en 2024 en Estados Unidos e indultado por el presidente estadounidense Donald Trump en 2025.
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0: A lo largo de su historia, los Panchos tuvieron diversos cambios de integrantes. Hernando Avilés dejó el trío en 1951 y fue sustituido por Johnny Albino. Posteriormente se incorporaron cantantes como Ovidio Hernández, Enrique Cáceres, Julito Rodríguez y otros músicos que mantuvieron vivo el legado del grupo. Los Panchos grabaron más de 300 canciones y decenas de álbums, vendiendo millones de discos en todo el mundo. Su influencia trascendió generaciones y contribuyó a internacionalizar el bolero, consolidándolo como uno de los géneros más representativos de la música en español. Y este tema número 4 es Vuela Paloma, del trío Los Panchos. El tema número 4, ¿no? Ah, perdón. Es que estaba leyendo Los Dandies, que también estarán esta semana con nosotros. El tema número 4 es Me Castiga Dios, de Los Panchos. Y ya está con nosotros Armando Nieblas, periodista de la agencia informativa Radar BC, que yo ayer monitoreando los medios, fue de los primeros medios que dio a conocer la noticia de la no vinculación a proceso de Pedro Mendívil y el entonces comandante de la Policía Municipal de Mexicali. Siempre la agencia informativa Radar FC con la información en tiempo real. Armando, ¿cómo estás? Muy buenos días.
1: Hola, ¿qué tal, Juan Miguel? Miguel, un gusto saludarlos a los dos en esta mañana de martes acá desde Mexicali. De antemano, una disculpa por la voz que me cargo en esta mañana. La verdad, esto del... Imagínense vivir en Mexicali con 50 grados, llegas a tu casa empapado, te metes a donde quiera que entres aire acondicionado, tomas cosas frías, entonces la fórmula no es nada positiva para la garganta, la verdad. Oigan, pues platicarles justamente el día de ayer, como ya mencionabas, Juan, el exdirector de la Policía Municipal, Pedro Ariel Mendívil, así como el excomandante Luis Alfonso Jacobo, quedaron en libertad tras no ser vinculados a proceso debido a la falta de pruebas entregadas por la Fiscalía. Hablamos que finalmente esta audiencia de vinculación tuvo una duración de 28 horas, inició el domingo a las 11:30 de la mañana y culminó hasta ayer poco después de las 3 de la tarde, y en general hablamos de una semana de audiencias, ¿no? Porque fue la audiencia de imputación que arrancó el miércoles y así nos fuimos extendiendo hasta el día de ayer por la tarde. Ayer, luego de estas 28 horas de audiencia de vinculación, se determinó que los exmandos policíacos quedaran en libertad porque no había pruebas suficientes. Sin embargo, los otros tres ex agentes de la Policía Municipal, que también fueron tenidos y estaban siendo procesados, sí se quedaron ahí en prisión, sí fueron vinculados al proceso. Se trata de Kevin, Eduardo y Juan Carlos, estos agentes que fueron vinculados a procesos por los delitos de desaparición forzada de personas, robo de vehículo y asociación delictuosa. Esto por un caso, Juan, que ocurrió en enero del 2023, que tiene que ver con la desaparición de dos personas de origen estadounidense, ¿no? Entre las pruebas que se mostraban ahí era que los agentes detuvieron a estas dos personas en una farmacia, se los llevaron junto con su unidad y aparentemente se los habrían entregado al grupo criminal de los rusos, es lo que pudieron comprobar. Sin embargo, estas pruebas que se fueron entregadas o presentadas por el Ministerio Público, por la Fiscalía, el juez de control consideró que no eran suficientes para establecer la probable participación o acreditar la participación en este caso de los expantos policiales de Mendívil y Jacobo. Básicamente lo que decía el juez de control, en este caso el Ministerio Público, dice, no hay manera con lo que aportaron de acreditar una conducta específica para que los imputados hayan facilitado la desaparición de otras personas. Es decir, sí hay testigos, hay testimonios, pero mucho es de oído, mucho hasta cierto punto es extraoficial, ¿no? No hay suficientes pruebas para que ellos sean vinculados a proceso. Curiosa la postura que emite después, tanto el Poder Judicial como la Fiscalía General del Estado envían comunicados los dos y señalan que según lo que establece el Código Nacional de Procedimientos Penales, en caso de que haya nuevas pruebas o elementos suficientes, se podrá solicitar una nueva audiencia. ¿Qué quiere decir? Que ninguno de los dos mandos están libres completamente, o al menos no son inocentes completamente, ya que siguen bajo una especie de proceso, nada más que no fueron vinculados al mismo, ¿no? La información que tenemos, Juan, hasta el día de ayer en la noche, el excomandante de la Policía Municipal, Luis Alfonso Jacobo, salió alrededor de las 9:30 de la noche del Cerezo de Mexicali, ahí es donde se encontraban los dos. De Pedro Ariel Mendívil no tengo información de que haya salido todavía. Se hablaba que iba a salir durante la madrugada o muy temprano esta mañana. Probablemente ahorita ya salió, pero no nos han dado esa información. Y también interesante comentar, Juan, lo que comenta en este caso la Fiscalía, ¿no? También emitió un posicionamiento la Fiscalía en el que dice, a ver, sobre la, digamos, la resolución de estos mandos policíacos, dice, decimos, no estamos de acuerdo, incluso se encuentran analizando la posibilidad de interponer otros recursos, así como lo dio a conocer el juez, porque ellos consideran que justamente ellos están involucrados en la desaparición de estos jóvenes en el Triángulo de las Bermudas, que es la zona de todos estos bares, particularmente del bar Shots, y dicen pues que seguirán insistiendo y van a buscar más elementos para poder procesarlos, ¿no? Los dos, tanto el policial como la fiscalía, mandan esa información, mandan esa postura, y se me hace muy interesante porque sí, finalmente quedan libres los dos, pues no fueron vinculados al proceso, pero fueron muy enfáticos en señalar que eso no significa como tal la inocencia de los dos. Si la fiscalía localiza más pruebas, podrían solicitar una nueva audiencia y procesarlos, ¿no? Es la intención. Y bueno, también hay que decirlo, a ver, se supone, Juan, sí, que era una investigación de 3 años.
0: Claro.
1: Así lo metió la fiscal.
0: Sí, sí.
1: Difícilmente, en poco tiempo van a poder, si en 3 años no encontraron pruebas suficientes para poder vincularlos a proceso, difícilmente lo harán en los siguientes meses.
0: Sí, coincido contigo, Armando, esto es un golpe muy duro a la credibilidad de la fiscalía, en particular de Maelena Andrade Ramírez, que dio conferencia de prensa posterior a esta detención y aseguraba que era, como tú dices, una investigación que viene de años. Si no logran en 3 años recabar las pruebas suficientes, ¿qué van a hacer en este tiempo? Y además hubo ahí pues muchos errores que luego exponía Pedro Mendívil, que además pues su defensa inició desde que grabó este video. O sea, desde que grabó este video ya empezó su defensa, muy astuto como abogado. Y a ver qué sigue, porque, insisto, es un golpe muy duro a la credibilidad de la fiscal.
1: No, definitivamente. Él en todo momento, desde el primer video que bien comentas, y durante la audiencia, tanto la audiencia inicial como la audiencia de vinculación, fue muy enfático en decir que se trataba de una venganza de la fiscal Maelena Andrade Ramírez, lo cual sí, pues no es cosa menor. Si se finalmente la resolución del juez de ayer podría decirse que confirma en cierta manera lo que sea Mendívil. Finalmente fue una venganza de la fiscal en contra del abogado, porque las pruebas que se presentaron eran muy débiles. Da la impresión de que incluso nada más lo quería como se dice, exponer o exhibir ante la opinión pública, lo cual pues finalmente no ocurrió. Pero el Mendívil termina siendo una víctima, ¿no? Y sale como héroe de todo este proceso, porque incluso en los comentarios de redes sociales se le ve y se le comenta, la gente estaba con él, lo aplaudía, que bueno, porque obviamente digamos que la fiscal no es la más popular del mundo acá en Baja California, y las críticas eran más a la fiscalía y a la fiscal como tal que en contra de Pedro Ariel Mendívil, que se le estaba asociando con la desaparición de personas. Incluso los colectivos de búsqueda fueron muy muy cautos, cautelosos, celebraban la resolución porque ellos decían, a ver, durante años decíamos que policías municipales estaban vinculados a la desaparición de personas en Mexicali, y nos tachaban de locos, que cómo era posible. Pues de alguna manera esta resolución confirma que agentes de la policía municipal estaban o están a la orden en este caso del crimen organizado. No se concretó lo de los mandos policiales efectivamente, pero finalmente es algo que los colectivos ya estaban señalando, ¿no? Y ellos pues siguen pidiendo justicia, y justamente eso es parte de lo que comentaban algunos colectivos, Juan. Se generó mucho la polémica o el debate, la narrativa entre lo de la fiscal y Pedro Ariel Mendívil, pero finalmente el fondo de esto son las familias de los desaparecidos, que ellos lo que están pidiendo es justicia, ¿no? Y nadie se acuerda de ellos. Así se manifestaron, incluso estuvieron haciendo señalamientos, pero el fondo de todo esto es que los padres y madres buscadores pues logren finalmente acceso a la justicia.
0: Sí, ahorita le doy la oportunidad a Miguel, perdón Miguel, pero y además el viernes, tengo entendido, salió a hablar la alcaldesa Norma Bustamante, y de alguna manera se entendió como un respaldo, ¿no? A Pedro Mendívil, dejó entrever que tuvo ciertas presiones de algunos mandos, ¿no? Para ella también denunciar.
1: Sí, definitivamente, La declaración que hace el viernes por la tarde, ya casi casi forzada porque se le estaban exigiendo los medios de comunicación. La alcaldesa dijo que no se arrepiente de haber llamado, en este caso, a Periel Mendívil, de haberlo sumado a su gabinete. Dio muchos resultados los primeros 2 años. El último ciclo fue como que más complicado, y reconoció que había presión, en este caso, en la mesa de seguridad para remover el mando policiaco. Tanto la Secretaría Estatal como el Ejército le estaban presionando para que removiera a Periel Mendívil de cargo. ¿Por qué? Porque ellos sabían que algo había ahí en la corporación, pero tampoco tenían pruebas para demostrar que Periel Mendívil estaba vinculado con algún crimen de, con algún cártel de crimen organizado. Bueno, no tenemos pruebas, pero sí es importante que lo muevas, y la alcaldesa pues no quiso y lo respaldó, y pues sí fue muy enfática a decir: yo no voy a juzgarlo o no voy a hacer un juicio mediático de redes sociales, voy a esperar a la resolución, pues que finalmente le fue favorable, ¿no?
0: Sí, justamente. Pues vamos a ir a corte, Armando, seguimos contigo en redes sociales para tocar, pues abundar más en este tema y en otros que tengas con nosotros. Hacemos pausa.
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0: Iniciamos la segunda hora de Fórmula de la Mañana y seguimos con Los Panchos, el trío de Los Panchos, con esta canción Nuestro Amor, y retomamos la conversación con Armando Nieblas. Armando, te escuchamos.
1: Pues ya para cerrar, Juan Miguel, comentarles el día de ayer platicamos, nos encontramos allí al diputado Juan Manuel Molina, porque ayer regresaron de vacaciones en el Congreso de Baja California, se tomaron como 3 semanas, creo, no me acuerdo. Estaban bastante de vacaciones, ayer reanudaron actividades. Y platicábamos con Juan Manuel Molina, él, recordemos que pues es el coordinador de la bancada de Morena ahí en el Congreso, y le preguntamos acerca de esta fotografía que surgió el fin de semana de Julieta Ramírez con Jaime Borilla, porque finalmente tiene un impacto no solo en el proceso, sino también en la relación de los partidos. Y curiosamente, el diputado, que hay que decirlo, habla de todo siempre, siempre cualquier tema tiene una opinión y emite un juicio, un posicionamiento. Ayer no quiso hablar, dijo que hay un resolutivo del Comité Ejecutivo Nacional de Morena que les pidió a todos los coordinadores parlamentarios y a todos los funcionarios no hablar del proceso electoral y no hablar de ninguno de los aspirantes, en este caso Julieta Ramírez, así que dice: estoy impedido para hablar, no puedo hacerlo, me van a disculpar, si quieren hablamos de otro tema, pero ese no puedo hablar. O sea, pero ¿cómo es posible? Y le cuestionaron eso, pues si usted habla de todo y si quiere sin decir nombres, no, que no puedo, que no sé qué. ¿Y cómo ve el tema de la alianza? Dijo, no, pues eso ya lo he dicho yo considero que no es lo ideal esa alianza con el Partido del Trabajo, porque finalmente hay gente del otro lado, en este caso el PT, con las cuales no se puede hablar. Ya quedó muy claro que son personas con las que no se puede dialogar, no se puede hablar para nada, y yo he sostenido que no sería una alianza ideal para nosotros, pero realmente no es decisión de Baja California, es decisión del Comité Ejecutivo Nacional, y ya se las dejo a ellos, ¿no? Pero yo sí, pues ahora sí que estoy impedido para hablar de cualquier tema. Ahora sí que serán ellos, dijo, tanto Julieta como Bonilla, los que pudieran hablar, pero yo no. Entonces, interesante la postura finalmente de Molina.
0: Sí, que no sé, quizás me está fallando la memoria, Armando, pero tuvieron un conflicto público Juan Manuel Molina y Jaime Bonilla, ¿no? En su momento.
1: Sí, no, por supuesto, sí. Desde que entró Marín en el Pilar, justamente él,
0: claro,
1: se volvió al marinismo, sí, como sí. Tal, Juan Manuel Molina, y siendo que eran muy cercanos a Jaime Bonilla también, y pues entonces tiene un pleito casado.
0: Sí, que ¿cómo ves lo de Julieta Ramírez y Jaime Bonilla? Porque pues se está interpretando mucho como una forma de deslealtad de Julieta Ramírez a Marina del Pilar, que aunque ella, Julieta Ramírez, dijo que la lealtad es al proyecto y a López Obrador, pues la realidad es que Marina del Pilar le dio un empujoncito en sus primeros años de carrera, y todavía incluso como senadora yo creo que le dio el bobo frente a Evangelina Moreno.
1: Y curiosamente, a ver, Juan, se ha hablado mucho de que Julieta Ramírez es la candidata de Marina del Pilar.
0: Sí.
1: Yo creo que no, yo creo que es Ismael Burgueño, quedó muy claro, porque es el grupo que con el que está asociado Marina del Pilar ahorita, y todo el grupo que era el de Marina del Pilar desde que estaba en el Ayuntamiento de Mexicali se ha ido apartando. El tema de Netza Jauregui, Julieta Ramírez, Jaime Cantón, incluso hasta podemos decir que Gustavo Macalpin, que eran parte de ese mismo grupo, se han ido apartando y están en su propio grupo. Entonces, a mí me parece más que esto, más allá de una traición, de una traición a la gobernadora, es una estrategia de Julieta Ramírez para justamente conseguir la candidatura. Yo decía en redes sociales, no es una casualidad que haya sostenido esta reunión después la reunión que tuvieron todos los aspirantes con el Comité Ejecutivo Nacional de Morena. O sea, finalmente es una estrategia que yo creo que algo les han planteado. ¿Cómo solucionamos la bronca en Baja California? Hay que acercarnos al PT a como es el lugar, porque de alguna u otra manera saben que Bonilla representa no sé qué tantos votos, pero sí es una imagen importante acá localmente, ¿no?
0: Sí, Armando, no sé, quizás me equivoqué, pero ¿se difundió el fin de semana una foto de Marina del Pilar con Netza, o fue una foto vieja? Porque la vi publicada en algunos portales.
1: No, debe ser vieja, porque
0: sí, ¿verdad?
1: Recuerdo que Netza Jauregui ya no está en el
0: gobierno
1: de estado.
0: Sí, por eso me llamó la atención. Sí,
1: ya está completamente metido en la campaña con Julieta Ramírez, completamente. Y decía el grupo, porque cuando se registró Julieta, justamente había aparecido Jaime Cantón, Michel Tejeda, o sea, gente de Marina del Pilar, pues. Ellos ya se apartaron de lo que era el grupo anterior de Marina del Pilar, entonces ya son, cada quien anda jalando para su propio molino, ¿no? En pocas palabras.
0: Sí, pero bueno, yo creo que por lo menos algunas palabras de agradecimiento a Marina del Pilar sí tuvo que haber dado Julieta, ¿no? Porque, pues, sí, realmente en su momento pues le dio el espaldarazo para estas dos candidaturas en la Diputación Federal y en la en el Senado de la República. Armando, ¿con qué cierras?
1: No, pues nada, como siempre, Juan, invitarlos a que nos sigan ahí en el www.radarpc.com, que es nuestro sitio web, y también en redes sociales, ahí nos encuentran como Agencia Informativa Radar PC.
0: Gracias, Armando, y también a Cristian, que siempre hacen un gran trabajo en la cobertura de los temas de Mexicali y de todo el estado. Saludos y excelente martes. Que te mejores.
1: Igualmente, nos escuchamos y nos vemos el próximo viernes.
0: Sí, saludos. Gracias a Armando Nieblas y ahora vamos con un resumen de noticias. 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Y estas son parte de las noticias generadas este día y que, bueno, son de importantes para usted. Recordarle que el juez no vinculó a proceso a Pedro Mendívil ni a Jacobo. Ambos ya están en libertad, tanto el exdirector de la policía como el comandante de esta corporación allá en la capital del estado. En cambio, tres ex agentes municipales sí quedaron tras las rejas. Nuevo esquema de asignación deja estudiantes sin espacio en preparatoria. Recomiendan limitar uso de dispositivos electrónicos en menores de 15 años. Murió un hombre que viajaba con 20 migrantes en operativo de la Guardia Costera de Estados Unidos y localizan vehículo con restos humanos. Estaba estacionado en pleno Boulevard Agua Caliente. Y en temas nacionales, ¿qué hay en la información de México y el mundo? En México, los estudiantes del UNAM están dispuestos a repetir el examen, pero dicen un acierto puede cambiar todo. También garantizan la continuidad de estudios en bachilleratos bivalentes militarizados y brindan certeza a más de 3.500 estudiantes. La presidenta Sheinbaum dice que sigue la investigación por la toma de Canal 11. También dice la presidenta Sheinbaum que plantea decreto para proteger el acceso a datos públicos. Y Estados Unidos, ya en temas internacionales, reporta primeras dos muertes por brote de ciclóspora relacionado con el consumo de lechugas. Y en temas internacionales, Trump dice que Irán debe escoger entre un acuerdo o la rendición total. Y Teherán rechaza planes de reanudar las conversaciones. También miles de migrantes siguen varados en Ceuta, allá en España, luego de el arribo de miles de migrantes marroquíes a territorio español. El tipo de cambio en centros cambiarios oscila a la compra en 17.70, a la venta a la compra en 16.70 y a la venta en 17.5 centavos. ¿Cómo están las garitas? La actualización más reciente nos dice que se están reportando 1:55 en la normal de San Isidro, 15 minutos en la Sentry, 1:55 la Ready Lane, 55 minutos caminando por la normal. En la línea en Otay, 2:20 en la normal, Sentry 10 minutos, 2:20 en la Ready Lane y 1 hora peatonal allá en Otay. El clima en Tijuana en estos momentos, estamos en 20 grados centígrados y para hoy se espera una máxima de 26, cielo parcialmente nublado. 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Y bueno, gracias por estar con nosotros. Miguel, ¿qué nos cuentas?
17: Juan, diariamente más de 143 mil metros cúbicos de aguas residuales llegan a la cuenca del río Tijuana y también al Océano Pacífico, cifra que equivale a más de 52 millones de metros cúbicos al año. Ese volumen representa más de 20 mil albercas olímpicas de agua contaminada al año. Pues es una situación que ha provocado justamente pues todas las afectaciones persistentes en playas, salud pública, la biodiversidad y también la calidad en el aire en la región, también así como un problema pues ya binacional que se ha venido hablando desde hace algunos años. Esto lo comentó ayer la diputada federal Erika Santana pues en una mesa que se instaló para pasar del diagnóstico a la recuperación justamente del río Tijuana. Están ellos proponiendo crear una nueva norma oficial mexicana para permitir justamente la reutilización directa de las aguas residuales que son tratadas. Pues ella ahí mencionaba que la falta de esta regulación pues impide justamente dar un uso eficiente de este recurso hídrico pues que afecta a la zona.
0: Síguenos contando en redes sociales. Vamos a corte.
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0: 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Y vamos al postre de Fórmula de la Mañana.
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3: Mi hija en mi vida. Una hija. La sola mención de estas palabras evoca un torbellino de emociones, recuerdos y un amor tan profundo que a veces parece desbordarme. No es solo una persona más en mi vida, es, en muchos sentidos, el ancla y la vela de mi existencia. Desde el momento en que supe que venía en camino, mi mundo se reconfiguró. Dejé de ser solo yo para convertirme en nosotras. La maternidad con ella me ha enseñado una paciencia que no sabía que poseía, una fuerza que desconocía y una capacidad de amar que supera cualquier límite imaginable. Cada etapa de su crecimiento ha sido un espejo en el que me he visto reflejada y a menudo desafiada a ser una mejor versión de mí misma. Ella es mi maestra silenciosa, con su curiosidad inagotable. Me recuerda la maravilla de las cosas más simples. Con su resiliencia, me enseña a levantarme después de cada caída. Con su alegría espontánea, me invita a vivir el presente y a encontrar la belleza de lo cotidiano. Sus preguntas, a veces inocentes, a veces profundas, me obligan a reflexionar sobre mis propias creencias y a ver el mundo con ojos frescos. Mi hija es mi mayor inspiración. Verla perseguir sus sueños, superar obstáculos y descubrir quién es, me llena de un orgullo que no tiene parangón. Su existencia me impulsa a ser un ejemplo de perseverancia, de bondad y de autenticidad. Quiero que vea en mí la mujer que ella puede llegar a ser, libre, fuerte y llena de amor. Es también mi compañera incondicional. Compartimos risas que solo nosotras entendemos, secretos susurrados en la oscuridad, y abrazos que curan cualquier herida. En sus ojos encuentro consuelo y en su presencia una paz que pocas cosas pueden igualar. Ella es el eco de mi risa, el reflejo de mi esperanza y la melodía que acompaña mis días, pero sobre todo, mi hija es la manifestación más pura del amor. Un amor que no pide nada a cambio, que entrega sin reservas y que es capaz de mover montañas. es el latido de mi corazón fuera de mi cuerpo, la razón por la que cada esfuerzo vale la pena y el recordatorio constante de que la vida es un regalo precioso. Una hija no es solo una parte de mi vida. Ella es el corazón que la impulsa, la luz que la ilumina y la razón por la que cada día tiene un significado más profundo y hermoso. Es, sin duda, el mayor tesoro que la vida me ha concedido.
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4: Gracias a Jenny y a Rocío, que por cierto me pasan el menú del día en el biscuit. 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Y Miguel, ayer estuvimos, cuando fue cerrado el acceso al puente El Chaparral a las 9 de la mañana, todavía muchísimos automovilistas hasta hoy por la madrugada desconocen que está cerrado esta infraestructura.
5: Sí, justamente aquí esto es a la altura por la Colonia Federal. Pues un video en redes sociales de más de un minuto con 40 segundos donde los automovilistas están dando pues el retorno ahí, ¿no? Porque están cerradas, como comentabas, también debe haber una señalética anterior, ¿no? También ayer mismo se veían, nada más cerraron, pero no pusieron nada, y los carros que estaban, que venían como de Playas de Tijuana, bajando justamente del nuevo viaducto, que querían integrarse a ese puente, pues igual se daban con la sorpresa de que ya estaba cerrado. Y también corroboramos que va a estar cerrado permanentemente. Ya ves que en el comunicado del ayuntamiento decía de 10 a de 8 a 12, pero no, ya ayer los trabajadores nos dijeron no, va a ser toda la semana completa hasta el lunes 10 de agosto, dicen que a las 8 de la mañana, pero pues tal vez sea igual como hasta las 9, 10 de la mañana, ya cuando se concluyan los trabajos, que esté abierta nuevamente la vialidad en ambos sentidos.
4: Sí, salga con tiempo, sobre todo en horas pico, porque este puente que originalmente fue construido para el CIT, originalmente el puente surgió para que fuera usado por el CIT. El CIT nunca ha funcionado en su totalidad, pero el puente sí ha sido muy útil para conectar esa área de ahí del centro, ahí por las instalaciones del PRI, hacia lo que es el Chaparral en la Colonia Federal. Hacemos pausa y seguimos en redes sociales.
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0: El legado de los Panchos ha sido reconocido con numerosos homenajes y distinciones. Aunque el grupo original dejó de existir con el paso de los años, diferentes formaciones autorizadas continúan interpretando su repertorio, preservando una tradición musical que ha permanecido vigente por más de 8 décadas. Considerados los máximos exponentes del bolero en formato de trío, los Panchos siguen siendo una referencia obligada de la música romántica hispanoamericana y una de las agrupaciones más importantes en la historia de la música latinoamericana. Y este tema número 7 que escuchamos es Sin un amor, de los Panchos. Y tenemos muchos mensajes antes de ir con la doctora King este martes. Agradecerle siempre su sintonía. Gracias a Marco Ramírez. Buen día, Marcos. Buen día también para Lourdes Campos. Feliz martes para ti y toda la gente allá en Rosarito. Saludos. Pablo Rodríguez nos desea buen día allá en el área de Santa Fe. Gracias, Vivi Fletcher, que tú tuviste el gusto de conocerla, ¿verdad?
1: Sí, el día de que hicieron la reunión de aniversario, y se llevó muy bien con mi mamá, muchas atenciones, la verdad que muchas gracias y muchos saludos a la señora Vivi Fletcher y a su esposo, que también lo conocí.
0: Sí, saludos, Andrés Consejos, buen día. También a José Badilloa, que anda de paseo allá en la Ciudad de México. Saludos allá a la capital del país. Saludos también Santiago Vázquez. Dice, aquí haciendo calor y los americanistas con frío en la cima. Ya inmediatamente. Mira, pues es que he leído que hay muchos problemas económicos, ¿verdad? En el América, con todos estos gastos que tuvieron en la Copa del Mundo, no se ve que ya vaya a ser este equipo que saca la cartera y que invierte en refuerzos.
1: Pues mira, si contrataron a Almada es para que debute jóvenes, es lo que él sabe hacer. Entonces yo eso le veo, le dijeron, ¿sabes qué? No tenemos dinero, tienes que sacar de la cantera. Y pues ya rindió frutos, ya uno metió su primer gol el fin de semana contra Santos.
0: Sí, es que el grupo Yamani gastó muchísimo en la renovación del Estadio Azteca. Luego este conflicto que tiene con los palcohabientes del estadio, que representó una inversión de más de 60 millones de dólares para poder sacarse ese conflicto con los palcohabientes. Saludos también a Jimmy Bracamontes, buen día, nos manda un abrazo. También Marta Cervantes dice, gracias a todo el equipo. Dice, qué bueno que sancionaron a Vázquez por su mal comportamiento, hay que atender su salud mental. Sí, es muy importante esta parte. Alguien que está bien de su salud mental no reacciona como reaccionó este jugador. Saludos, Lupita Castro. Gracias también a Susana Diroug, a Ercilia Pocorova, que dice que en esta generación ya no quieren hacer exámenes para que no se traumen los niños. Pues sí, estoy de acuerdo, Ercilia, creo que no hay que ser tan que irse al extremo, ¿no? Y ya está la doctora King, a quien le damos la bienvenida. Ella es especialista en constelaciones familiares y siempre nos da muy buenos consejos cada martes a esta hora. Doctora, ¿cómo está? Muy buenos días, la escuchamos.
2: Hola, muy buenos días, muchas gracias, aquí presentes con ustedes, gracias a Dios. Bien, el día de hoy vamos a hablar sobre el equilibrio entre el dar y el tomar. Recordándoles, constelaciones familiares se basa en 3 principios que en conjunto se les llama los órdenes del amor, que son las condiciones a tomar en cuenta para que fluya el amor en las familias. Bert Hellinger, el creador de esta terapia, decía que en todas las familias había mucho amor, pero también observaba y comentaba, ¿por qué si hay tanto amor en las familias, el amor no fluye? A través de su observación y su experimentación se dio cuenta que el orden en sí va a traer una fluidez en ese amor. Cuando hay un desorden, el amor no va a fluir. También decía que tiene que haber un equilibrio entre el te doy, me das. Por ejemplo, al inicio de nuestra vida, nuestros padres son los que nos dan, nos brindan todo lo que necesitamos para la vida. Y entonces, en ese dar de los padres, ¿cómo llegan los hijos al equilibrio con ellos? Si estamos hablando de un equilibrio entre el te doy y me das. En la forma de equilibrar esto que papá y mamá nos da, en primer lugar, es tomando lo que ellos tienen para darnos. ¿Y qué tienen para darnos? Pues lo bueno, lo malo, lo que nos gusta, lo que no nos gusta, lo que a veces, híjole, nos hace de sentirnos muy incómodos, por ejemplo, de la forma de ser de papá o de la forma de ser de mamá. Es entonces cuando nosotros tomamos todo eso. ¿Y para qué tomarlo? Porque tú no sabes en qué momento esas herramientas te pueden servir para la vida. Entonces tomamos a los padres tal y como son. Y entonces una manera de equilibrar ese tomar es agradeciendo. Gracias papá, gracias mamá, por todo lo que me han dado. Ahora, ya que yo lo he tomado, lo voy a transmitir a la siguiente generación o generaciones. Esta es una forma de cómo fluye el amor también en la familia. Yo tomo de papá y de mamá y lo mando, lo doy a las siguientes generaciones. En la pareja también debe haber un equilibrio entre el te doy, me das. Si no hay también un equilibrio o un intercambio, la pareja no va a continuar. Si uno de los dos da más que el otro y el otro nada más se dedica a tomar pero no devolver, finalmente ahí no hay una pareja. Como la palabra lo dice, tiene que haber algo parejo. Yo te doy, tú me das. Hay ocasiones, por ejemplo, hablando de infidelidades y no mirándolas desde un punto de vista negativo como tal, sino mirándolas desde el punto de vista del desequilibrio, la persona que comete una infidelidad provoca un desequilibrio en la pareja, comete un error. Una forma de equilibrar el error, de compensar, de balancear, de emparejar las situaciones para que continúe la pareja, una de las formas es que la persona que ha sido infiel reconozca que lo fue y que la otra persona, la que se siente inocente, valga la redundancia, no se sienta tan inocente. Es decir, que tome también su responsabilidad. Vamos a suponer que es el hombre el que fue infiel, vamos a poner un ejemplo. Entonces, el hombre le dice a la mujer, ¿sabes qué? Sí, te fui infiel. Pero la mujer empieza a decir, no, pues sí, si tú no me hubieras sido infiel, otra cosa sería de nuestra relación de pareja. Y continúa reclamándole. Sin embargo, cuando se hace un análisis para ver cuál es la responsabilidad de ella, es decir, a lo mejor ella fue más mamá que esposa, más hija de sus padres que esposa. Cuando se le hace ver esto a la supuesta víctima y ella también a su vez toma la responsabilidad, entonces se crea otra vez un equilibrio en la pareja. Ninguno de los dos son inocentes, ninguno de los dos son tan culpables. Por eso Bergelinger tenía una frase. Él decía, ni el culpable es tan culpable, ni el inocente es tan inocente. Refiriéndose precisamente a tratar de equilibrar el desbalance entre ambas partes. Por supuesto, en este caso el hombre cometió un error. Una forma también es compensar el error. ¿Sabes qué? Si es cierto, te fui infiel, pero ahora a cambio te voy a regalar aquello que me estuviste pidiendo durante tanto tiempo, te lo voy a regalar, como una forma de compensación y de hacerme responsable también por lo que cometí. Entonces la pareja puede continuar. Ya entonces pueden, vamos a decir, sembrar otra vez la confianza, el grado de confianza. ¿Cómo andamos de tiempo?
0: Doctora, lo suficiente para que nos dé sus datos de contacto.
2: Claro que sí, con mucho gusto. Mi número es el 664-205-4780.
0: Gracias, doctora. La esperamos el próximo martes.
2: Claro que sí. Muchas gracias a ustedes, si Dios lo permite. Hasta luego.
0: Gracias a la doctora Concepción King, que está cada martes a esta hora aquí en Fórmula de la Mañana. Y antes de ir al corte comercial, ayer por la tarde, los restos de al menos una persona fueron encontrados en bolsas negras dentro de un vehículo abandonado sobre Boulevard Agua Caliente, frente al acceso principal al Estadio Caliente. Esto fue tras el reporte de un vehículo Honda color verde y con placas de California, el cual fue abandonado a un costado en este bulevar. Agentes policíacos atendieron el reporte y confirmaron que dentro de la unidad tipo sedán estaban varias bolsas de plástico y en su interior había restos de al menos una persona. Y con esto vamos a corte.
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10: La comunión entre afición y selección mexicana quedó de manifiesto tras la actuación mundialista, donde más allá de quedarse en la misma instancia, el sentimiento de orgullo y pertenencia fue otro. Por ello, en la Federación Mexicana de Fútbol quieren aprovechar dentro de lo que se puede, jugar en nuestro país, y la Copa Oro del próximo año entregaría los partidos del Tri como locales en el renovado Estadio Azteca, situación que garantizará grandes entradas. Sin embargo, y en la medida que los contratos lo permitan, los hombres de pantalón largo de la Federación deben priorizar jugar más a menudo en México para fortalecer el vínculo, en Europa para potenciar al jugador mexicano y en Estados Unidos conseguir mejores rivales para que no solo sea negocio y se tenga un provecho deportivo. Soy José Luis Cuevas y te espero con este y muchos temas más en la multiplataforma de Fórmula Deportes, ya sea en radio, televisión o YouTube, aquí en Grupo Fórmula.
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14: El titular de la Secretaría de Seguridad, Omar García Harfuch, informó de la detención de un hombre que transportaba 217 kilos de cocaína oculta en un vehículo en la Alcaldía Tlalpan, Ciudad de México. Adelantó que se indagará la ruta de trasiego y el destino final del cargamento. En el primer trimestre de 2026, el indicador trimestral del Producto Interno Bruto Turístico tuvo un retroceso de 0.8% respecto al trimestre previo. Sin embargo, de acuerdo a datos del INEGI, a tasa anual aumentó 0.1%. La Comisión Interamericana de Derechos Humanos realizó la primera audiencia temática sobre violencia vicaria en México. Organizaciones civiles documentaron que hasta marzo del 2026, 8 de cada 10 mujeres asistidas recibió procedimientos promovidos por el agresor y en el 62% de los casos se identificaron pruebas simuladas. 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

0: Cerramos el recuerdo este martes con el trío Los Panchos, con el tema Ya es muy tarde, que Los Panchos que siguen todavía generación tras generación. A mí me encanta porque el otro día escuchaba a mi hermana que tiene 19 años, casi 20, escuchando a Los Panchos. Mira, se pasaba de Dua Lipa a Los Panchos. O sea, todo... Sí, sí, me encanta que todavía perdure este gusto por esta buena música. Y que ya sé que a mucha gente no le gusta lo que voy a decir, pero artistas como Luis Miguel han ayudado mucho a que perdure y que se conserve este gusto por los boleros, ¿no? Y que muchas generaciones conocieron los boleros precisamente por artistas como Luis Miguel. Y Miguel, antes de ir con el resumen de lo que dejó el último día de cambios en las grandes ligas, todavía no hay una solución concreta de a dónde van a ir los animales del Parque Morelos. De acuerdo a la Profepa, el delegado de esta institución en Baja California, Alfonso Blancafort, que lleva muchos años ahí en esta delegación, dijo que no ha presentado el ayuntamiento alguna solicitud para reubicar a estos animales del Parque Morelos y enfrenta a tres procedimientos que datan de hace 2 años ante la Profepa. Decía también que la reubicación pretendida por el gobierno, que fue anunciada por la síndico a finales de julio, tendría que ser autorizada por el gobierno federal en un trámite en el que de una unidad de manejo, la UMA, se pueda enviar a otra si ambas están cumpliendo con la normatividad, según lo explicado por el funcionario. Porque además una de las opciones que había manejado era a este lugar Pai Pai, uh-huh, allá en Ensenada, en donde algunos activistas se habían pronunciado en contra de esta medida. Remarcó que no hay ninguna solicitud hasta este momento y considera prácticamente imposible que los animales del Parque Morelos sean enviados a San Diego. También remarcó que el SIMPAT es quien debe aportar financiamiento al Parque Morelos porque la Profepa no tiene ningún compromiso financiero en ese sentido. Y también decía que más del 50% de los animales que habitan en el Parque Morelos son o han sido asegurados por la Profepa en administraciones anteriores, pero en lo que lleva como delegado no se han enviado animales. Pues bueno, veremos en qué va este asunto. Lo principal es que los animales encuentren un espacio digno. Que yo comentaba hace unos días aquí, Miguel, que estuve ahí en el Parque Morelos. No sé si tú conoces la UMA, el Parque Morelos. Y bueno, como todo espacio tiene deficiencias, pero creo que en general se hace mucho esfuerzo para los animales. Dentro del mismo equipo del Parque Morelos reconocen que alguno de los ejemplares, quizás por su edad, por el tipo de espacio que hay en el Parque Morelos, puede haber un mejor lugar. Pero creo que por lo menos en la parte del personal hacen lo imposible para garantizar la integridad de estos animales.
1: Sí, yo creo que en el personal no queda, yo creo que ya va más en el pues en lo económico, ¿no? Porque sí es algo, es un gasto importante para mantener a todos esos animales a como se deberían. Sabemos igual han habido justamente algunos fallecidos también, que no se ha llevado a cabo de manera correcta pues el manejo también de su fertilidad. Recordemos que igual han mencionado que los ciervos se han reproducido mucho, que pues ya
0: que son muchísimos,
1: que ya son muchos, entonces que ya ni pues no es el espacio adecuado para que convivan todos ahí, ¿no? Entonces pues es un tema este del Parque Morelos, bueno, sobre todo de la UMA, que ahí se encuentra, que dará todavía mucho de qué hablar, ¿no? A ver qué responde igual la síndico. Habrá que preguntarle, bueno, esta solicitud entonces, o seguían analizando a dónde podían enviarlos, pero de todas maneras los envíen a donde los envíen, pues tiene que pasar por autorización previa de la Profepa, ¿no?
0: Sí, sí, que bueno, ahí en la UMA del Parque Morelos hay animales que muchos de ellos estaban en patios con gente en su domicilio y no los cuidaban, ¿no? Hay el caso de un ave que, pobrecita, ¿no? Incluso se llegaba a quitar las plumas. No me acuerdo la especie, es una cacatúa, es uh-huh, una cacatúa, se llama Huawei, algo así se llama Huawei, y pobrecito, no tiene parte de sus plumas, y es que viene de que los dueños la tienen en una jaula no no adaptada para su especie, entonces tenía problemas psicológicos esta ave y se quitaba las plumas. Y otro tema también, o sea, que igual se comenta, es el hecho de que Tijuana, pues, aunque a algunos activistas de animales no les gusta el tema del zoológico, pero creo que una ciudad como Tijuana sí debe tener un zoológico. ¿Por qué? Porque es el contacto, el primer contacto que pueden tener niños con este tipo de especies, ¿no? El ver a los animales de cerca, el conocerlos. De otra manera, no todos tienen acceso a ir al zoológico de San Diego o ir a Ensenada, y el Parque Morelos es una opción en ese sentido. Pero cambiando de tema, ayer el béisbol dejó algunos cambios importantes. Nos decías temprano de lo de Luis Arráez, que llegó a Filadelfia, pero los Padres agregaron dos brazos muy importantes a su rotación de pitchers abridores, y que bueno, refuerzan sobre todo esta parte que ha estado más afectada para San Diego a lo largo de este año por las ausencias de Musgrove, Piveta y Darvish.
1: Sí, justamente Casey Mize y Robbie Ray. Bueno, Casey Mize, que llegó de los Tigres de Detroit, que se fue, dejó dos de sus brazos fuertes y que incluso tiene todavía posibilidades de alcanzar un comodín, está como a dos juegos, algo así, de ser líder de su división. Y también a Robbie Ray, que viene proveniente de los Gigantes de San Francisco, que se enfrentaron justamente el fin de semana pasado los Padres.
0: Yo le di el bobo, dije, sí, está bien. Lo vi ahí en vivo.
1: Esos fueron así como que los más importantes, ¿no? Para los Padres. También se agregó por parte de los Tigres de Detroit Gage Worman, también se añadió a este roster de los Padres, pero de los más interesantes justamente está Luis Arráez, también de los Gigantes de San Francisco, ahora a los Phillies de Filadelfia, que están de lleno, ¿no?, para lograr un campeonato. Este movimiento de Luis Arráez hizo que Bryce Harper va a regresar a los Jardines, que era su posición original, que dejó, como habías dicho, por una lesión, que justamente igual por su, ¿cómo se llama?, le hicieron la operación Tommy John, entonces él, por eso lo habían metido al infield, pero
0: que bueno, lo hizo bien en primera base.
1: Sí, no tuvo detalle alguno, pero bueno, va a regresar al outfield. También los Yankees se llevaron al de Gigantes de San Francisco al outfield, también Elliot Ramos llegó a los Yankees. Los Gigantes, pues saben que yo creo que esta temporada no van a lograr mucho, entonces...
0: Oye, pero qué pena lo de los Gigantes. Digo, qué bueno para los Padres porque están en la misma división, pero le han intentado de todas las formas posibles. Llevaron ahí a Melvin, a este manager que viene del béisbol universitario. O sea, han intentado todo y no han podido. Es una plaza muy importante. Hasta hace no mucho fueron tres veces campeones de
1: 2010,
0: la
1: Serie Mundial. 2010,
0: 2012 y 2014. Sí, entonces, ¿qué pasa ahí en San Francisco?
1: Y no es que tengan un mal roster tampoco, ¿eh?
0: No.
1: Entonces, el infield es buenísimo, entre otros de los movimientos, Dalton Varsho, que ayer jugó justamente luego contra su ex equipo de los Blue Jays de Toronto, llegó a los Astros de Houston. Los Cerveceros de Milwaukee, que también estaban en la lucha por Skubal, llevaron a otros dos brazos también, el conocido Dusty May, conocido por la afición de San Diego, por jugar mucho con los Dodgers, y también a Yo-Yo Romero, que es proveniente también del mismo equipo. Los Gigantes nada más adquirieron al outfield Marcelo Mayer por parte de los Medias Rojas de Boston.
0: Que ese es buen fichaje, A futuro es muy buen fichaje Mayer, de origen mexicano.
1: Pues yo creo que es parte justamente de lo que busca la renovación justamente los Gigantes con este nuevo entrenador. También yo imagino que le van a dar continuidad.
0: Sí, Mayer, un gran fichaje. Me tocó verlo cuando jugaron, bueno, lo vi en la televisión, pero jugó contra los Padres y recuerdo que le vi muy buenas cosas en aquel juego. Miguel, antes de irnos, saludar a José Juárez, nos desea buen día. Saludos también a Fernando Gaviria, buen día Fernando. Dice Ángeles Torres, por favor usa acentos y comas, no se te entiende muy bien. Y en ese sentido también dice Julio Díaz, le falta leer más y no es bullying. Bueno, no sé a qué se refiere. Pedro Imperial dice, buen día, un saludo a Jenny Rocha y Laura Pérez Cisneros, que se tomó vacaciones esta semana. por eso no estuvo con nosotros. Y dice, tránsito fluido hasta el semáforo de Otay. Saludos, Ignacio Ortega. Carla Gómez dice, hola Miguel, buenos días. Yo creo que dice Miguel para los dos. Saludos, aún desde, está desde Nueva York, ya tiene 2 semanas por allá. Y mire, hoy va a Yankee Stadium, Yankees contra Cardenales, una rivalidad histórica de las más importantes en las grandes ligas. Es la primera vez en un partido en vivo de béisbol. O sea que primero fue a Yankee Stadium que a Petco Park. Pásala muy bien, Carla. Ojalá, yo quiero conocer algún día a Yankee Stadium. Es un estadio histórico. Y dice Carla Gómez, no han vuelto a sacar un artista con boleros clásicos. Hacen falta. Sí, ¿cómo se llama este? Ya nos tenemos que ir, pero este grupo que me dije, el de No Te Metas, ¿cómo se llama?
1: Ah, Daniel Me Estás Matando.
0: Sí, Daniel Me Estás Matando, que tiene este género, ¿no? ¿Cómo se llama?
1: Bolero Glam se llama.
0: Bolero Glam, que es, la verdad me gusta mucho, este grupo. Y nos vamos, les saludó Juan Miguel Hernández junto con Miguel Ángel Santiago a nombre de Rocío Galván. Siga con la programación de Fórmula y tenga excelente martes.
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9: México en la Red, una colaboración entre Prometeo y Radio Fórmula con un alcance de 20.9 y 12.8 billones de impresiones respectivamente. El debate sobre las nuevas disposiciones para medios de comunicación y que la UNAM repetirá el examen de ingreso fueron los temas de mayor interés en la conversación digital. En el claudiómetro digital, el sentimiento neutro tuvo un aumento de 7 puntos porcentuales. Al final de esta edición destaca que Romina Hinojosa se convirtió en la primera mexicana en el Tour de Francia femenil.
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13: A ver, continuamos aquí con José Luis Montenegro. El día que cayó el Mencho, tú estuviste en Aguililla.
10: En Naranjo de Chila nació Mencho. Mucha gente que visita esta zona y que deambula. Michoacán, ajá. En Aguililla, Michoacán. Que deambula en esta zona de tierra caliente, quisiera no acordarse a su cena de que allí vivió el Mencho, de que allí pasó sus primeros días, sus primeros años, trabajando para el Cártel del Milenio, que en algún momento esta organización pues se dedicó al aguacate, pero ya después de los aguacates migraron al tráfico de marihuana, a la goma de opio proveniente de la planta de amapola y después a la cocaína. Esta región paupérrima de pues muy pocos habitantes que se dedican al ganado, las calles no están pavimentadas en su totalidad, hay diferentes escuelas y la gente vive en un cierto temor, como pasa en muchas de estas poblaciones, como en Badiraguato, en Sinaloa, en una especie de pax narca, ¿no? En una tensa calma que no saben si en algún momento van a ser asediados nuevamente por este grupo criminal.
13: Ahora, pues es una época tremendamente violenta, muy triste para nuestro país. ¿Por qué quisiste escribir este libro?
10: Me parecía importante hacer una radiografía del personaje. Para nada es una apología, para nada ensalzo la actividad criminal. Tú lo decías muy bien al principio, no es de admirarse, pero sorprende el infierno en el que estamos viviendo. Por eso también está dedicado, y al principio del libro digo que este libro, que esta obra, que esta investigación, va dedicada a todos los colegas periodistas que han sido condenados a muerte por reportear este pinche infierno. Así lo digo en el libro. Porque necesitamos contar las historias, Azucena, tenemos que ir nuevamente al campo. Si no somos nosotros los periodistas que a veces sí arriesgamos el pellejo por ir a estas zonas de difícil acceso, inclusive no se tiene conocimiento de qué es lo que está pasando. Hay que descorrer ese velo y darle luz a estas sombras. Por eso quise dedicar este libro a una investigación profunda del Mencho, de su organización criminal, de esta red delictiva de extorsión que prevalece. Entrevistar a personajes como Margarito Flores, que conocieron a este hombre y narran qué fue de él. Entender, insisto,
13: inició
10: el panorama.
13: Como todos los demás, o sea, vendiendo en estas de huertas de aguacate. ¿Es la misma historia?
10: ¿Es
13: del Chapo o de otros narcos?
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10: Ya desde sus inicios, con esta ambición desmedida de querer ser un capo, de establecer su función primordial, su propio recurso económico a través del incentivo de las drogas.
13: ¿Por qué? O sea, el del Chapo, él mismo lo explicó, ¿no? Él decía, sí. Pues era pobre y tal cosa, y nunca aceptó que se dedicara al narcotráfico, pero sabemos un poco su historia. ¿El Mencho por qué? ¿Por qué se convirtió en esto?
10: Yo creo que lo narro bien en el libro. Es un personaje que en Naranjo de Chila, igual que en comunidades paupérrimas, no quiero decir que es su culpa totalmente. El Estado mexicano también orilla a este tipo de personajes a cometer delitos. ¿Por qué? Porque centralizó durante muchos años la operación económica a las capitales, ¿no? Es decir, en el caso de de Michoacán fue Morelia, en el caso de Sinaloa fue Culiacán, en el caso de Coahuila fue Saltillo. Es decir, siempre se centralizó el poder y la actividad económica, ¿no? O a los puertos, ¿no? En el caso igual de Jalisco, bueno, pues Vallarta o Colima, Manzanillo. Es decir, este hombre encontró un área de oportunidad en Aguililla, ya que infancia es destino. Muchos de sus allegados.
13: O la única área de oportunidad.
10: Muchos de sus allegados se dedicaron a eso, o sus familias se dedicaron precisamente al cultivo, a la siembra y al cultivo de marihuana, de opio. Esto es lo que pasó. Y además, se juntó desde muy joven con personajes como Armando Valencia Cornelio y Maradona. Se involucró sentimentalmente después con esta mujer.
13: Su ex-esposa.
10: Exacto, con
13: la ex-esposa
10: Rosalinda,
13: de Maradona. Ajá.
10: Rosalinda González Valencia. Es decir, siempre en ese núcleo estuvo rodeado por gente criminal que al final terminó adoptando la misma práctica, pero él quiso ser Dios. Fue el hombre que quiso ser Dios y terminó abatido aquel 22 de febrero de este mismo año en Tapalpa, Jalisco.
13: ¿Qué sigue? ¿Qué ves en el mundo criminal?
10: El ascenso, que ya lo platicamos aquí muchas veces, el ascenso de Juan Carlos Valencia González, el 03, como líder del Cártel Jalisco, pero ya es más bien la consolidación de un hombre que asume el liderazgo de esta herencia criminal, de este cártel de las cuatro letras, y ahora empoderado con esta red de extorsión, puede sacar 1.600, 1.700 millones de pesos anuales sin necesidad de tener una cuenta, nada. Como esta operación tienen otras tantas, ¿no? Siguen teniendo contactos, estas rutas de Asia que permiten la llegada de precursores químicos para fabricar fentanilo, bueno, pues sigue siendo el mercado pujante, el fentanilo, siguen con el tema de la cocaína a través de la alianza que hicieron con el cártel de los Chapitos del cártel de Sinaloa, sigue la guerra en Sinaloa desde el 9 de septiembre de 2024, siguen apoyando. Claro. Hay un entendimiento inclusive con Iván Archibaldo Guzmán Salazar. Es decir, esto, lejos de acabar, es solamente, insisto, otra radiografía criminal de los pendientes del gobierno federal en el combate. Si el día de hoy atrapan a Ricardo Ruiz Velasco, a Gonzalo Mendoza Gaitán, al propio Julio Alberto Castillo El Chorro, no va a pasar nada, porque no se desmantela tampoco la estructura financiera.
13: Súper aceitada la estructura.
10: Lo vimos con Vector Casa de Bolsa, lo vimos con Seibanco. Pues sí, o sea, quitan una parte, pero pues sigue habiendo miles de instituciones bancarias a nivel mundial, sigue habiendo operadores políticos que permiten precisamente la operación, valga la redundancia, de los cárteles de la droga, esa connivencia, ese contubernio. Es necesario que se termine desde la raíz, no solamente con aprehensiones a Azucena, eso
13: veo. Difícil, difícil, ¿verdad? Oye, dices que el Mencho y los Chapitos están, conversan.
10: Sí.
13: ¿El Mencho que secuestró a los Chapitos?
10: El Mencho secuestra, es una historia.
13: Es que es una locura, ¿verdad? Viene. O sea, si lees el libro, sí, dices, ¿cómo está pasando esto? Sí. Porque los narcos en algún momento sí logran acuerdos, ¿eh?
10: Sí.
13: O sea, el Mencho mandó a secuestrar a los hijos del Chapo, ¿no? Es, obviamente, pues es la mayor ofensa para cualquier capo. Luego los liberan y ahora, muerto el Mencho, hay una relación de los Chapitos con el Cártel Jalisco.
10: Sí.
13: El mismo que los había secuestrado. O sea, de verdad que es como... Sí.
10: Dicen que el enemigo de mi enemigo es mi amigo, ¿no?
13: Sí.
10: Eso es lo que ha prevalecido en esta regla no escrita del narcotráfico. Y también, pues los hay una regla muy clara también. Los negocios son los negocios. O sea, en los negocios tampoco hay amigos. Y eso es lo que ha imperado, claro, ¿no? O sea, correcto. A pesar de que este secuestro que ocurre en 2015-2016, con el cumpleaños 33 de Iván Archibaldo, en Puerto Vallarta, bueno, pues termina por ceder ahora en 2024 parte de las rutas y convertirse en aliados para combatir a la Malliza. Es realmente sui generis, son movimientos de ajedrez así criminal, es, que nos permiten ver que los únicos jodidos somos nosotros así como es sociedad, y la autoridad, bueno, pues coludida también con el crimen organizado.
13: Correcto. Bueno, José Luis, pues ya está a la venta este libro desde hace unos días, el día que cayó el Mencho, José Luis Montenegro, y pues ojalá que tengan oportunidad de leerlo. Nos da un panorama general, pues, de todo el infierno en el que hemos estado los mexicanos desde hace un montón de tiempo y en el que desafortunadamente seguimos. Y aprovechando de tu faceta de reportero, por supuesto, porque cuando vi que habías estado en Michoacán, pues digo, ¿por qué? O sea, ¿de qué estás hecho? ¿De qué están hechos? ¿No tienes miedo? Pues
10: sí, sí hay miedo, Azucena, sobre todo porque estos personajes
13: sobre
10: siguen...
13: Sobre todo porque es el Cártel Jalisco.
10: Y siguen en activo. Con mucho respeto lo digo, tú conoces muy bien cómo se maneja esta organización. Me refiero a que has padecido, como muchos periodistas, las tropelías y las amenazas por parte de grupos tan sanguinarios como esto, pero... Te refería, si no se cuentan estas historias, estamos condenados a repetirlas y hay que levantar la voz por la sociedad, por las víctimas, por las víctimas colaterales, pues sí, de esta guerra fratricida.
13: Como pocos, este cártel nos tocó a todos, ¿verdad?
10: Nos tocó a todos. Lo referíamos igual en el corte, cuando sitian Sinaloa para salvar a Ovidio Guzmán, bueno, pues quedó en Sinaloa como tal la operación. Pero cuando matan, bueno, capturan y después matan a Nemesio Ceguera Cervantes, se paralizó más de la mitad del territorio mexicano por todo lo que provocó este hombre, por todos los intereses que trastocó y sobre todo porque pensaron que iba a haber una fractura mayor y que muy probablemente iban a saltar todas las piezas, la nueva caballada, ¿no?, de estos herederos del poder criminal, pero no, digo... Afortunadamente no pasa a mayores, pero insisto, vivimos en una tensa calma, en una pax narca que ya es insostenible, ya no puede seguir esto, Azucena.
13: Oye, José Luis, bueno, pues muchas gracias por traer tu libro acá, gracias por este trabajo documental que va a ser muy importante, que es muy importante y va a ser muy importante en las referencias futuras. Y te decía que, abusando de tu espíritu de reportero, ¿qué pasó con el general Mérida, Gerardo Mérida, que iba hoy la audiencia a hacer allá en Estados Unidos, relacionado con el cártel de Sinaloa y Rubén Rocha Moya? ¿Sabes qué pasó?
10: Pues hasta el momento estamos igual, a la espera de que haga un pronunciamiento la propia autoridad norteamericana. Sabemos que el general Mérida se entrega en Estados Unidos a través de la garita de Dennis de Concini en Nogales, Arizona, y pues hace precisamente un acuerdo con Estados Unidos, o eso es lo que él pretende, ¿no? Llegar a un acuerdo de culpabilidad y tener un proceso laxo que le permita salir en 5 o 10 años después de colaborar, insisto, y aportar información clave en el cártel de Sinaloa y todos los manejos que se hicieron durante la administración de Rubén Rocha Moya. Vamos a esperar, Azucena, es realmente un caso interesante que lo hemos platicado aquí también. Sí. que va a dar luces de si se va a hundir algún personaje, si va a caer Rocha, o bueno, si va a seguir manteniendo el control los chapitos en la entidad, o va a seguir la prevalencia también de la Malliza. Es un caso.
13: Sí, porque bueno, pues se esperaba con mucha expectativa, sí, por supuesto, perdón, que el señor compareciera hoy, uh-huh, o estuviera en esta audiencia. Y nada, pues de pronto no aparece en el libro este de registros, uh-huh, y ya no sabemos nada, no hay una nueva fecha, por supuesto que ya nos vas a estar informando, José Luis. Y sobre el otro señor que se había entregado en Estados Unidos, tampoco nunca nos constó, ¿verdad?
10: No, no hay constancia en el registro, como dices tú, de Enrique Díaz Vega, el secretario, gracias, de Finanzas. Ajá. No hay algo fidedigno que te haga creer que ya está en Estados Unidos. Hay una... Es que es muy interesante el caso Sinaloa, vamos a meternos al caso Sinaloa, pero Enrique Díaz Vega se entrega días después de que el general Mérida llegue a Estados Unidos. Estos dos personajes tienen dos grandes áreas de oportunidad en Estados Unidos para colaborar. Uno en el área de seguridad y el otro sabe los tejes y manejes en el ámbito financiero de cómo se orquestaron diferentes campañas para surtir mediante el crimen organizado a Rubén Rocha Moya.
13: Bueno, pues gracias, José Luis. Gracias por el día que cayó el Mencho. Gracias por esta información y volvemos a platicar. Qué bueno verte en persona. Ojalá que se repita.
10: Muchas gracias, Susana. El libro ya está disponible en versión digital, impreso, por supuesto, en librerías y en audiolibro también.
13: Gracias. Gracias a José Luis Montenegro. El corte y regresamos con un resumen de lo que ha sucedido en la mañanera.
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2: Las 9:15, martes 4 de agosto.
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2: La presidenta Claudia Sheinbaum firmó un decreto para garantizar que los datos del gobierno sean realmente transparentes. La secretaria anticorrupción Raquel Buenrostro explicó que el decreto busca garantizar la transparencia de la información de todas las entidades del Gobierno de México.
3: Este decreto lo que va a buscar es impulsar a que todas las instituciones publiquen información más allá de las obligaciones legales. Cuando el INAI terminó y que iba a ser transferido a, bueno, una parte de la Secretaría de Anticorrupción y Buen Gobierno, el portal de transparencia estaba caído casi todo el tiempo. Durante nuestra recepción de la plataforma, la hemos estado estabilizando, ya que es una plataforma que cuenta con más de 8 años que fue creada. Esto para que todo el mundo tenga un acceso oportuno.
2: Habló sobre el tema la presidenta Claudia Sheinbaum.
4: El artículo 6 dice: la manifestación de las ideas no será objeto de ninguna inquisición judicial o administrativa, sino en el caso de que ataque a la moral, la vida privada o los derechos de terceros, provoque algún delito o perturbe el orden público, el derecho de réplica será ejercido en los términos dispuestos por la ley. El derecho a la información será garantizado por el Estado. Lo relevante hoy es: toda persona tiene derecho a libre acceso a información plural y oportuna, así como a buscar, recibir y difundir información e ideas de toda índole por cualquier medio de expresión. No necesariamente eso se cumple. Y Raquel lo que hizo fue fortalecer el portal de transparencia, que por cierto se caía cuando estaba en INAI a cada rato, además de pues, lo que ya conocemos, los escándalos de corrupción de los propios consejeros del INAI. En la ley actual está establecido que los servidores públicos pueden determinar qué se hace público y qué no, dependiendo de la seguridad nacional o del procedimiento en el que está la información. Con este decreto ya no lo dejamos a criterio del servidor público, ya no lo dejamos a criterio de un secretario, de otra secretaria, de un director, de un área de Pemex o de CFE o de cualquier secretaría. Ya hay un lineamiento específico de realmente lo que debe ser transparente y aquello que por el procedimiento administrativo judicial no puede informarse.
2: La consejera jurídica de la presidencia, Luisa María Alcalde, acusó que desde que informaron sobre los lineamientos para garantizar los derechos de las audiencias, se desató una campaña de desinformación en contra del gobierno.
5: Inició esta campaña primero pretendiendo establecer una falsa narrativa de que se trataban de lineamientos que lo que buscaban era censurar. Y también una narrativa muy alejada de la realidad, que establecen que lo que se pretende es que sea el Estado el que determine como última palabra qué es verdad, qué no es verdad, que pueda callar voces, que pueda limitar opiniones. Nada de esto está establecido en los lineamientos. Por eso nos interesa el día de hoy, a petición de la presidenta, que podamos ver qué dicen estos lineamientos. Y mucho se ha hablado de las sanciones y que te van a sancionar si opinas en contra del gobierno. No. La autoridad intervendría cuando hay un incumplimiento de algunas de estas obligaciones. ¿Qué quiere decir? Bueno, no publiqué mi código de ética, no nombré a mi defensor de audiencias o no tengo un mecanismo eficaz para que la ciudadanía pueda presentar estas quejas. En estos casos, claro que la autoridad tendría que decirle al medio: está establecido en la ley, tienes que cumplir y tienes que emitir tu código de ética.
2: La presidenta Sheinbaum insiste en que estos lineamientos no tienen como objetivo la censura.
4: Dicen, el derecho de las audiencias no es derecho de las audiencias, es censura del gobierno.
6: es absolutamente

0: Falso, porque el gobierno no interviene y la única forma en que esta comisión que tiene autonomía técnica pueda sancionar a un medio con una multa es tres acciones que no cumpla. Una, que no publique su código de ética. Si no publicas tu código de ética que esté en los lineamientos, entonces podrá ser sancionado. Dos, si no nombras a tu defensor de las audiencias. Y tres, si no estableces un mecanismo para que la gente pueda quejarse. Son las únicas tres en las que se puede multar. Si el medio publica el código de ética, si el medio...
1: ¿Sí terminamos de escucharla, por favor? ¿Terminamos de escucharla?
0: Establece claramente su esquema de quejas. No tiene nada que ver con el contenido de la información. Si hace esas tres cosas, nunca podrá ser multado. De todas maneras, está a debate y a opinión de la gente para que en todo caso pueda modificarse por si hay algo que no queda claro.
1: Ramón Ángel Álvarez, el R1, fue notificado de una nueva orden de aprehensión, ahora por el homicidio del alcalde de Uruapan, Carlos Manso Rodríguez, el líder de los R's, célula vinculada al cártel Jalisco. Fue detenido el 30 de julio en el Alto Jalisco, en Atotonilco el Alto, y hasta antes de su diligencia solo enfrentaba cargos por posesión de arma de fuego de uso exclusivo del ejército y posesión de metanfetaminas. La audiencia inicial se realizó de manera virtual con el R1 desde el altiplano. La difirieron para hoy. ¿Ya inició? Sí, a las 8 de la mañana. A las 8 de la mañana, bueno, inició ya esta continuación de la audiencia inicial. Hoy hablé con el diputado federal de Morena, Leonel Godoy, señalado en vida por el propio Carlos Manso como responsable de su seguridad junto a Nacho Campos y Raúl Morón. Dice que Roldán Álvarez Ayala, hermano del R1, sí fue fundador del PRD en Michoacán, que sí fue diputado, que sí fue alcalde, que sí fue fundador de Morena en el estado, pero... dice que lo expulsaron y que él no conoce las razones, que no tiene nada que ver con que sea hermano del R1.
2: Primero, antes que alcalde de Apatzingán, fue diputado federal del PRD. Ajá. Él fue fundador del PRD. Él fue de los que, después que el PRD, para a juicio de muchos de nosotros, entre ellos el ingeniero Cuauhtémoc Cárdenas y Andrés Manuel, abandonamos al PRD y participamos en la, algunos de fuera y otros por dentro, de fundar el Movimiento de Regeneración Nacional y luego Morena. A mi juicio no es ningún delito y tampoco creo que Roldán comete un delito al tener hermanos incómodos. Yo no conozco el tema de por qué lo expulsaron, solo conozco lo que dijo el partido. Entiendo que fue una queja del Comité Ejecutivo Estatal de Morena de Michoacán. Una petición, perdón.
1: La presidenta Claudia Sheinbaum habló del dirigente nacional del PRI, Alejandro Moreno, senador del Tricolor, respecto pues a estos señalamientos que hizo el INE sobre los spots en donde habla de Morena como un narcopartido.
0: Retomo lo que dices del presidente del PRI, porque hay mucha hipocresía en la derecha. ¿Qué hizo él cuando Laida Sansores denunció todas las anomalías que encontró? ¿Qué hizo él? Se amparó para que Laida no pudiera hablar de él. Ahora él dice mentiras. Y el INE le dice, oiga, usted es un funcionario, porque es funcionario público.
3: Líder partidista.
0: Es líder de un partido. No puede estar emitiendo estos anuncios, porque no está dentro del código electoral. Y entonces, ¡ay, censura! Y luego él, porque ahí además hay denuncia y todo.
1: Bueno, es lo que dice la presidenta de Alejandro Moreno, el dirigente del PRI, y también habla sobre Andy López Beltrán, que inició su precampaña en Tabasco.
4: El INE, pero a final de cuentas están determinando cuando ya también hubo antecedentes. Ahorita vemos a Andrés Manuel López Beltrán, que comenzó recorridos porque era una diputación federal en Tabasco, y eso es un
0: fíjate,
4: claro
0: históricamente, anticipado. Sería bueno que lo investigaras. Es hasta el final... a veces de la campaña, cuando se hace la evaluación de las quejas. Muchas veces. No es en el momento. Ahora, sí hay quejas de actos anticipados de campaña que se presenten. y que actúe el INE y que actúe el tribunal y que se cumpla con la ley. Y nadie debe hacer actos anticipados de campaña, porque así dice la ley.
1: Bueno, de hecho, hablé sobre esto en particular con Jorge Álvarez Máynez, dirigente nacional de Movimiento Ciudadano, y dice que, bueno, pues ellos no coinciden con la forma de actuar de Morena.
3: Movimiento Ciudadano condena enérgicamente, como lo hemos hecho, hemos denunciado por las vías legales las precampañas anticipadas, las campañas anticipadas de Morena son ilegales. Yo he dicho que quien llega al poder violando la ley, luego usa el poder para proseguir con esa violación sistemática de la ley, con los abusos a los derechos humanos, y quien llega al poder utilizando financiamiento ilícito, porque ese es el otro tema que está detrás de estas precampañas anticipadas, pues ejerce el poder corrompiendo al Estado para pagar esos favores. Con todo respeto, pues ahí andará este cuate ahí en Tabasco, dizque repartiendo volantes, que lo hacen más para la foto. Pues yo creo que todo el mundo lo tira loco a alguien que anda así.
1: A 8 días del incendio que consumió 47 unidades en un centro de distribución de PepsiCo en Matamoros, Tamaulipas, hoy el fiscal Jesús Eduardo Gobea me dijo que el fuego fue provocado por una persona que ingresó a las instalaciones con un encendedor.
5: Al menos una persona, Azucena, habría ingresado. Desafortunadamente, pues no se tiene suficiente material de imágenes o video. No se puede identificar. Hasta el momento se está trabajando en ello. Se localizan en este análisis pericial dos áreas o dos puntos en los que inicia secuencialmente el fuego. Esto conlleva a identificar o establecer como una hipótesis que no fue al azar. Todo indica que se utilizó algún instrumento como iniciador que no fue localizado, repito, obviamente por el...
1: ¿Como lo que se usa para prender el carbón o algo así?
5: Es altamente probable que así haya sido.
1: Ayer se reportaron en México 32 asesinatos, los estados con más ejecuciones, Guanajuato, Sinaloa, Estado de México, Veracruz y Baja California.
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1: Regresamos.
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18: El corazón del camarón está localizado en su cabeza, cerca de su sistema digestivo y otros órganos vitales muy importantes.
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1: Son las 9:30. Esmeralda del Río está con nosotros de nuevo. Ella es hija de la señora Reina, a quien le han robado por meses su pensión del bienestar. Ella tiene su tarjeta en Nuevo León y están sacando su dinero en Veracruz. Entonces, Rey Esmeralda, ¿cómo estás? Qué gusto saludarte de nuevo. Buenos días.
21: Buenos días, licenciada Azucena. Qué gusto saludarla. Muy bien, ¿y usted?
1: Y pues muy bien, gracias. Aquí dándole seguimiento al punto, porque en la Secretaría del Bienestar pues nos ghostearon. Nadie responde, nadie se quiere hacer responsable, pero entiendo, Esmeralda, que se han puesto en contacto contigo, con tu mamá, otras autoridades.
21: Es correcto, licenciada, aquí está mi mami también.
1: Ah, saludos, señora Reina, gracias.
22: Igualmente.
1: A ver, ¿cómo van las cosas, por favor?
22: Pues, en primera decirle que estoy contenta por cómo se resolvieron las cosas gracias a su intervención, y se destaca su profesionalismo y su gran labor. Y bien lo dice, la información es poder, y eso se logra a través del medio del Grupo Radio Fórmula, su equipo, la licenciada Yael, una gran productora.
1: Así es, y todo el equipo, pues, Jairata, Daniel Jasso, Débora Suárez, todos estamos en esto. Axel, sí. Bueno, yo aprovechando, Diana, todos, no quiero que nadie se me quede fuera, pero sí. Sobre todo lo importante, doña Reina, es la valentía que ustedes tienen para denunciar. Nosotros no hacemos más que pues darles el micrófono, que en realidad es de ustedes, y tener la valentía para denunciar, porque pues no es fácil tampoco luego enfrentarse a algunas situaciones, porque a los gobiernos les molesta. Pero es todo de ustedes esto que está sucediendo, Reina, Esmeralda, por la valentía, y quisiera saber si ha avanzado en algo el caso, Reina.
22: Sí, fíjese que sí, ya se conectaron y contactaron, sobre todo con nosotros, y asumieron y tomaron cartas en el asunto. Ajá. Y eso es lo que agradecemos. Y nos damos cuenta que usted es el único, pues puede decirse, la luz en la oscuridad, porque solamente así se avanzó y se logró.
1: Ay, no,
22: y se tuvieron los logros.
1: No le digo, bueno, pues nosotros aquí hacemos una parte nada más. Ahora ya, a ver, ya revisaron, ya tienen su tarjeta ahora sí segura, les van a regresar el dinero que les habían robado, Esmeralda. ¿Qué les dijeron y quién les llamó?
21: Claro que sí, licenciada. Se comunicaron con nosotros de el Banco del Bienestar de la Ciudad de México,
1: qué bueno. Uh-huh.
21: Para comentarnos que la aclaración por movimientos no reconocidos había sido favorable, que podíamos recogerlo en una nueva tarjeta y que ya íbamos a tener, pues digamos, pues de vuelta lo que nos había, bueno, lo que le habían estado robando a mi
1: claro.
21: mamá. Como quiera, yo le comenté a la licenciada Viridiana Hurtado, que es de la Condusef, que nos contactó de parte de ustedes para hacer lo que es la queja formal. Ella me recomendó que el proceso se hiciera para que tengamos por escrito pues una resolución.
1: Correcto, entonces el Banco del Bienestar, qué bueno que finalmente pues se comunicaron con ustedes, van a resarcir el daño, digamos, porque fueron meses de que les estuvieron robando la pensión de tu mamá desde Veracruz, van a poner más códigos de seguridad.
21: Año,
1: ¿mande? ¡Un año! ¡Guau!
21: Un año, exactamente un año.
1: Ajá, y bueno, pues entonces qué bueno que ya se resolvió.
21: Sí, quiero comentar... Uh-huh. quiero comentar que la única persona que nos dio la cara y que nos contactó fue la licenciada Angélica, que es la titular del jurídico de la Secretaría de Bienestar aquí en Nuevo León.
1: Qué bueno.
21: Y ella fue la encargada de hacer las aclaraciones en el banco.
1: Bueno, pues muchas gracias a la licenciada Angélica. ¿Su apellido cuál es?
21: La verdad no lo tengo en este momento, pero es Angélica, la titular del jurídico de la Secretaría.
1: Sí, creo que me dicen
21: no,
1: que...
21: No, Viridiana
1: Hurtado. Ah, Viridiana Hurtado.
21: Viridiana Hurtado es de la Conducef.
1: Bien.
21: Viridiana entonces... Hurtado es de la Conducef.
1: Bueno, pues gracias a Viridiana Hurtado de la Conducef, gracias a la licenciada Angélica ahí en Nuevo León por haberse contactado con la familia de jurídico. Claro. Y pues gracias a ustedes por la confianza, Esmeralda, qué gusto conocerla, doña Reina, y ojalá que no se vuelva a repetir esta situación, y cualquier cosa pues estamos al pendiente. Muchas gracias a las dos y un abrazo.
22: Sí, muchísimas gracias, y que hay personas que tengan este mismo problema que se acerquen con ustedes porque van a tener buenos resultados.
1: Ojalá que así sea, gracias, y que no haya más gracias. Problemas.
21: Gracias por la calidad humana.
1: Gracias.
21: Y por todo el apoyo y el profesionalismo. Muchas gracias, licenciada.
1: Gracias, Esmeralda, y un abrazo, Reina. Gracias.
21: Un abrazo a todos.
1: Gracias, buenos días. Bueno, pues ahí está esta situación del Banco del Bienestar. En la línea está Oscar Rosado, el expresidente de la Comisión Nacional para la Protección y Defensa de los Usuarios de Servicios Financieros. Oscar, buenos días.
0: Hola, Azucena, buenos días a ti y al auditorio.
1: Gracias, Mor. Pues mira, esta familia tenía un año con este problema con el Banco del Bienestar y les estaban robando su dinero en otro estado de la República, que esa ya será investigación aparte, quiero pensar, independientemente de que se haya resuelto este tema, Oscar. ¿Qué se puede hacer ante una situación como esta para que la Conducef pueda apoyar de manera rápida a los usuarios del Banco del Bienestar o de cualquier banco que estén siendo abusados?
0: Bueno, yo creo que lo primero que se tiene que hacer cuando se tiene un problema con el Banco del Bienestar y con cualquiera de los otros 50 y tantos bancos que hay autorizados en el país es acudir a la Conducef. O sea, nosotros atendemos de lunes a viernes y en 35 oficinas y también 24/7 en nuestro portal de queja electrónica, y recibimos aproximadamente un número cercano a las 145 mil asuntos relacionados con bancos.
1: Ajá.
0: Cada año. Entonces aquí, pues sí, quizás el problema de ellas fue que no conocían nuestra existencia o nadie les dijo algo.
1: ¿Ser?
0: Porque en la Conducef, pues atendemos asuntos que tienen que ver con el Banco del Bienestar y con cualquier otra institución. Y ese era un típico caso de cargos y consumos no reconocidos y sí, tal vez posible fraude, ¿no?
1: Oiga.
0: Por eso es que ayer lunes que las atendimos, les recomendamos que formalizaran la queja para que hubiera una respuesta formal por escrito.
1: No, qué bueno saber que sí están ustedes, por supuesto, al pendiente. Ahora, ¿tiene alguna otra denuncia del Banco del Bienestar? ¿La Conducef?
0: No. De ese tema, no. Temas similares prácticamente no existen. El día con día en los temas de bancos tienen que ver con cargos y consumos no reconocidos. También hay temas de posible fraude por llamadas telefónicas, mensajes. También hay muchas quejas en ocasiones por servicios mal prestados o por una tarjeta de crédito que no quieren cancelar.
1: Sí.
0: También hay temas de suplantación de identidad, pero este tema, así como lo plantea la señora, pues prácticamente no lo tenemos presente, ¿no? No dudo sí, que pudiese existir,
1: claro,
0: ¿no? O sea, pero aquí lo importante es que si existe ese tema o cualquier otro, pues vaya con nosotros, para eso es la Conducef, ¿no? Para resolver estas diferencias con bancos, aseguradoras, Afores y demás.
1: ¿Y cuál es el número de la Conducef a donde podemos llamar, Oscar?
0: El número, hijo, no lo tengo aquí disponible, pero...
1: No, bueno, no te preocupes, si quieres te damos tiempo.
0: Sí,
1: ahorita lo sacamos aquí, tú nada más me lo confirmas.
0: Sí,
1: porque ahí se puede interponer cualquier queja, todo.
0: Sí, tenemos un teléfono que opera de lunes a viernes de las 9.
1: ¿Se me fue? A ver.
0: ¿Horas? De lunes a viernes.
1: Sí, dime. Se me fue, ¿verdad?
0: Sí, teléfono.
1: De lunes a viernes, de las 9
0: a las... De viernes de 9 a las 18 horas, el número telefónico te lo proporciono más adelante. Correcto. Y por supuesto, tenemos 35 oficinas, que fue lo que ayer hicieron afortunadamente las dos personas afectadas, o la persona afectada, sí, ir directamente a nuestra oficina en Nuevo León, en Monterrey, que está ahí muy cerca de la Macroplaza, por cierto. Uh-huh. Y entonces, pues podemos atender todos estos asuntos. Bueno. El día con día es parte de esto.
1: Mira, aquí estoy escuchando a la conducir.
2: De lunes a viernes, de 8:30 de la mañana a 6 de la tarde. Y el horario de atención presencial en las 35 unidades de atención a usuarios de la Conducet es de lunes a viernes, de 8:30 a 4 de la tarde.
1: Correcto.
2: Si deseas localizar el domicilio de nuestras unidades...
1: Bueno, pues ahí está, es el 55-53-400-999, como quiera lo vamos a compartir ante Correcto. Cualquier queja. Y está funcionando, contestan rapidito.
0: Correcto.
1: ¿Qué banco tiene más quejas, Oscar? ¿Tienes así como un ranking?
0: Mira, es claro que existe un ranking. El tema de las quejas tiene que ver con el tamaño de la fuerza, del número de la fuerza de la penetración del mercado, Ajá. el número de cuentas y transacciones que realizan los bancos. Entonces, si bien hay 52 licencias bancarias, nosotros recibimos aproximadamente quejas de 24 o 25 bancos. Porque los otros bancos son bancos que se denominan de nicho, son bancos que atienden sí. clientela muy especializada de la que no tenemos nosotros conocimiento de temas. Uh-huh. Y de estos 24, 25 bancos, pues las quejas se concentran en lo que se denomina el G7, más dos, tres bancos más que tienen muchas clientelas de personas de la base de la pirámide. O sea, ¿qué cosa es el G7? Pues son los bancos más grandes del país, Banamex, BBVA, Banamex, Banorte, HSBC, Inbursa, Scotiabank, y Bien. Agregaríamos a esas siete instituciones que se denominan el G7, aquellas que atienden masivamente a público de la base de la pirámide, Ajá. como es Banco Azteca, Bancoppel, y también Invex, que tiene una alta colocación de tarjetas de crédito. Esos son los 10 bancos de los que tenemos más temas.
1: Correcto.
0: Pero daría para una larga plática de explicarte que no necesariamente el que tiene más quejas es el que se porta mal, sino tiene que ver también con que si tienes más cuentas y más transacciones,
1: sí, claro. Sería, inevitablemente que hacerlo como per cápita. Tendrás... A ver, no te vayas, déjame despedirte sí. después del corte, Oscar. Gracias.
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28: La cordillera de los Andes es la cadena montañosa continental más larga de la Tierra, cruzando 7 países de Sudamérica.
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31: La orina de los gatos brilla bajo la luz ultravioleta debido a los componentes químicos específicos que contiene su cuerpo.
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5: En el espacio de Ciro Gómez Leyva, el fiscal de Tamaulipas, Jesús Eduardo Gobea, aseguró que se pudo establecer pericialmente que el incendio de 57 camionetas en el centro de distribución de PepsiCo en Matamoros fue provocado por al menos una persona y el hecho no está vinculado al crimen organizado. El gobierno de Guatemala declaró alerta naranja ante el aumento de erupciones del volcán de fuego. Por prevención se evacuaron comunidades cercanas y suspendieron clases por la actividad volcánica. En 2018, una de las erupciones más graves dejó cientos de víctimas y obligó a miles de personas a abandonar sus hogares. La Oficina de Presidencia informó que redujo 105 millones de pesos en el presupuesto para la asesoría, coordinación, difusión y apoyo técnico de sus actividades al cierre del primer semestre de 2026. Informó Amy Arriaga. 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
1: Son las 9:45. Gracias a Óscar Rosado, presidente de la CONDUCEF, por permanecer con nosotros. Entonces, bueno, bien dices, Óscar, que depende del número de servicios que haga un banco, pues también es el número de quejas. Pero supongo que se puede hacer un promedio, ¿verdad? Por número de clientes y establecer un promedio.
0: Básicamente, el indicador absoluto te puede dar un dato, que es el número de quejas. Y nosotros construimos números relativos en base al número de cuentas y número de transacciones.
1: Correcto.
0: Pues que no es lo mismo tener 6 millones de cuentas, como tiene alguno de los bancos grandes, a tener 30 millones de cuentas, como tiene el banco líder. Entonces, ahí hay diferencias, ¿no? Entonces,
1: pero digamos, en promedio, ¿cuántas quejas, independientemente de los servicios, si lo haces, por ejemplo, por cada 100,000 usuarios? No sé si tienes este índice.
0: Sí, sería por número de contratos.
1: Ajá, correcto. O sea,
0: el número de contratos es el que te da un indicador relativo.
1: ¿Y quién es el
0: relativo?
1: Que más quejas tienen con este indicador relativo?
0: Te lo planteo asertivamente. Banamex, Santander y Banorte y Banamex son los que tienen mejores números. Y BBVA.
1: Banamex, en ese orden, los que Banamex tiene menos
0: Banorte
1: quejas.
0: Banorte y Banamex.
1: Banamex tiene menos
0: quejas. BBVA.
1: Ajá.
0: En el orden sería BBVA, Santander, Banamex, Banorte. En cuanto a un indicador por número de contratos, por número de clientes.
1: Bueno.
0: Si hacemos un indicador relativo, o sea, eso no significa que no tengas temas y quejas. O sea, quejas siempre va a haber. Te digo, procesamos alrededor de 145,000 por año.
1: Bueno, oye, fíjate que aquí me preguntan si con ustedes también nos podemos quejar de estos que están friegue, que quieren ofrecerte tarjetas y promociones y un montón de cosas. ¿Es ahí también en la CONDUCEF o no?
0: Sí, o sea, nosotros tenemos un servicio que es el REUS, el registro de usuarios de servicios financieros, el REUS. Entonces entran a nuestra página, buscan el REUS. Y ahí registran su número telefónico para no recibir llamadas telefónicas de publicidad. O sea, este surte efecto durante 2 años. O sea, siempre y cuando se trate de instituciones financieras, porque muchas veces las llamadas son de compañías telefónicas o de empresas mercantiles que también colocan crédito.
1: Ah, oye, entonces a ver, me voy a la página de la CONDUCEF y ¿qué hago?
0: Tienes que directamente a la página de la CONDUCEF o en un buscador, pones CONDUCEF, REUS, y es el registro de usuarios de servicios, es el REUS, y ahí te vas a llevar al REUS, y en el REUS registras tu número telefónico señalando que no deseas recibir publicidad avisos.
1: Qué interesante.
0: De las instituciones bancarias. Entonces ahí está el REUS. Ay. Si esto no funcionase, pues de todos modos nosotros podíamos atenderlo y telefónicamente poner una queja. O sea,
1: qué bendición. Sí, mira, aquí aquí me estoy metiendo. Registro público de usuarios. Selecciona la modalidad. Realizar trámite en línea. Ya le puse que en línea. No aplica. Bueno, luego lo hago y ya lo vamos platicando, pero...
0: Te aviso de una vez, aprovechando que estás con el REUS y con las llamadas telefónicas, hay otra, ahí mismo puedes encontrar en la página web de internet un portal donde puedes registrar los números telefónicos sospechosas o que te están molestando para con fines de extorsión, de posible fraude. Okay. Ese es otro servicio que abrimos y que tenemos disponible. No es el Rebus, obviamente, ese tiene con publicidad mercantil. Es el portal, quien está en la página de inicio, el portal de registro de llamadas telefónicas, de números telefónicos por posible fraude.
1: Perfecto, bueno, pues aquí lo compartimos, pero de todas maneras, si es posible y tienes tiempo en algún momento de esa semana o la próxima, lo platicamos a detalle, ¿te parece?
0: Muy bien, y ojalá que nos abras un espacio. Claro. En octubre va a estar la Semana Nacional de Educación Financiera. Andale. Y ese es otro gran tema.
1: Perfecto, ojalá que platiquemos antes y luego en octubre. Muchas gracias por la atención, Oscar.
0: Hasta luego.
1: Gracias, buenos días, Oscar Rosado, presidente de la Condusef. Ya terminó la conferencia, la presidenta Claudia Sheinbaum fue cuestionada sobre, otra vez, el caso Rocha Moya.
6: Saber pues qué sucedió con el asunto de Rubén Rocha, el gobernador ahora con licencia, en el momento en el que se dieron los hechos. Nunca se supo ya con claridad si en efecto salió del país, si estuvo aquí, dónde se localizó, si en efecto iba a acudir a alguna
7: reunión. Es una investigación de la Fiscalía. La Fiscalía va a informar porque siempre informa. Siempre informa. Siempre. Vi, también debería de haber ahí derecho a la réplica y a la información.
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1: Con Norma Bautista, ¿cómo estás, Norma? Buenos días.
9: ¿Cómo estás, Azucena?
1: Muy bien, qué gusto saludarte y verte tan contenta como siempre.
9: Pues mira, la receta para estar contenta es leerte un libro a la semana que sea, pero el libro que sea muy triste. para que hagas el equilibrio.
1: Mira, dime si no.
9: Muy triste.
1: Sí, que lo trajo José Luis Montenegro. Este fue mi libro de la semana y la mitad del que me trajiste la semana pasada.
9: Sí, que también estaba triste.
1: Estoy poniendo al día.
9: Ok. Oye, pero Historia de Fantasmas de la escritora Siri Husvedt era un libro necesario para quienes leímos y fuimos fans de Paul Auster. Siri Husvedt fue la esposa que por 43 años convivió con Paul Auster y más que un matrimonio tenían una comunidad, una comunión intelectual. Eran dos escritores, dos intelectuales que se entendían perfectamente. Sí. Y después de 43 años Paul Auster muere, víctima de un cáncer y además de eventos muy trágicos a nivel familiar en los últimos años de su vida. Pierde trágicamente a su nieta y a su hijo. Y todos estos eventos, Siri los recuerda a través de los objetos que quedaron en la casa después de que su marido se fue. Y este libro va de la memoria, de cómo enfrenta el duelo, pero también de cómo procesa el tema de la presencia de su marido. Por eso se llama Historia de Fantasmas. Ella lo siente, lo escucha, lo huele en cada objeto de su casa y como es muy su estilo en su literatura, que siempre recurre a la filosofía, a la neurociencia, a la psicología, trata de explicarse qué hace la percepción para poder explicarte un nuevo entorno, un nuevo contexto. ¿Por qué es que ella siente a su marido? ¿Sí? Estos fantasmas que habitan ahora con ella y que le ayudan de alguna forma a recomponerse, a reconfigurarse y a explicarse sin él.
1: Uy. Ay, tremendo. Norma, ¿qué estás
9: y entonces,
1: haciendo?
9: Mira, hay cartas.
1: Lo que gano con mi terapeuta lo pierdo contigo.
9: No, es otra forma. Mira, yo siento que es una forma de entender el amor.
1: Sí,
9: el verdadero amor.
1: La transformación.
9: Claro. Están las cartas que entre ellos escribían, los correos electrónicos. Hace un poco, también nos hace partícipes de cómo informaba a los amigos de los progresos y los retrocesos que tenía Paul Auster mientras estaba enfrentando su enfermedad. Y bueno, también otro tipo de conversaciones. Hace públicas las cartas que Paul Auster le escribió a un nieto que no alcanzó a conocer, Miles, y cómo le cuenta que le encantará saber que está vivo, que corre, que es que tiene una infancia feliz junto a su abuela, algo que él no pudo vivir. ¿Y por qué se llama Historia de Fantasmas? Porque antes de morir, Paul Auster le dice a Siri que le encantaría regresar en la figura de un fantasma para ver cómo es que ella enfrenta la vida y qué sigue escribiendo, porque además eran muy fans el uno del otro de lo que escribían.
1: No puedo, dice, a punto de fallecer, Paul Auster le dijo a su esposa que quería convertirse en un fantasma. regresar, como bien dices, cómo estaba, qué escribía tras su partida, cómo crecía su nieto Miles.
9: Miles.
1: Y eso es lo que ha llegado a ser para Siri, su esposo, una presencia siempre palpable y reconfortante al oler su tabaco en casa, al sumergirse en sus libros y al rememorar una historia de amor y una comunión intelectual que duró 43 años. Pues me encanta, empieza...
9: Mira, hay un hilo conductor que son las cartas alrededor de la enfermedad y alrededor del nieto, pero lo cierto es que este libro no tiene una estructura formal, deambula entre el diario, el género epistolar, entre el relato, el ensayo, en fin, está hecho de muchas partes, como somos nosotros.
1: Sí. Ahora, ¿qué...? No que voy a ganar, pero que voy a aprender, ya sé que se escucha medio mal, pero por ejemplo, lees novelas y pues te recreas, ¿no? Sí. Aprendes, vas a otros a cuentos, otras historias, vives en otros mundos que no existen o que tal vez existen en tu imaginación, biografías, pues evidentemente con un objetivo, libros de historia, tal.
9: Aquí. Te va a hacer ver con otros ojos a Paul Auster. Por ejemplo, Paul Auster ocupaba mucho de su vida personal en la literatura. Habló mucho de esta relación con el hijo que perdió. Lo trató en muchos de sus libros, desde la infancia hasta la adolescencia complicada que tuvo y la separación que realmente tuvieron. Siri Husbett también en su literatura ha hablado de estos conflictos familiares, obviamente ficcionándolos, pero te hace ver desde otra manera más humana, desacralizada por completo la figura de estos escritores.
1: Bueno, pues
9: por eso dije, es para fans de Paul Auster.
1: Correcto, pues ahí está entonces historias de fantasmas.
9: Historias de fantasmas de Siri Husbett.
1: Gracias como siempre, Norma.
9: Nos vemos
1: la próxima semana. Gracias a ustedes que nos acompañaron, que tengan buen martes y nos vemos y escuchamos mañana miércoles a partir de las 7 de la mañana. Buen día.

0: El equipo del LAFC y las Chivas Rayadas del Guadalajara se enfrentan este miércoles en el estadio BMO en un duelo de la fase 1 de la Leagues Cup. El conjunto angelino buscará imponer condiciones en casa, respaldado por su intensidad, velocidad al frente y el impulso de su afición. El rebaño, por su parte, llega con la obligación de competir ante un rival de peso de la MLS y demostrar que puede trascender en el torneo. Será una prueba exigente para los rojiblancos, que deberán equilibrar entre el orden defensivo y la contundencia para salir con un resultado positivo. 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
12: El gorila de montaña. Vive en grupos familiares organizados en las selvas densas del centro de África. Liderados por un imponente macho, estos gentiles gigantes son herbívoros y pasan el día buscando brotes, hojas y ramas tiernas para alimentarse adecuadamente.
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18: ¿Qué tal, amigos? Les saluda Mario Luis Ortega, dándoles una vez más la bienvenida. Hablaremos de varios temas relacionados en bien.

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2: Muy pero muy buenos días, 10 de la mañana con 2 minutos. Hoy es martes 4 de agosto del 2026. Bienvenidas, bienvenidos. Gracias por arrancar esta mañana con nosotros. Soy Daniel Iturbide, gracias a todo el equipo, Richie, Mike, Carlos Jiménez, Jimena Millán, Pamela Ñeco. Vivi, ¿cómo estás?
3: Muy buenos días, Dani. Espero que todos estén muy bien. Pues sí, la verdad es que es un tema delicado, Dani, pero quisimos hablar de ello porque es muy importante. Y la verdad es que también es bien difícil hablar de casos recientes como, no sé si recuerdes este caso que también fue muy, muy sonado en Chimalhuacán, en el Estado de México, un perrito llamado Cornelio que fue atacado por dos menores. ¿Saben con qué? Con cohetes, así como lo están escuchando. El perrito murió y esto también causó muchísima indignación. Y la verdad es que cuando volteamos a ver las cifras en nuestro país, pues son perturbadoras, porque según lo que dice el INEGI, 7 de cada 10 animales en nuestro país y domésticos sufren maltrato y solo 0.01% de los casos resultan en sanciones. ¿Qué pasa con estas sanciones? Y bueno, hay un montón de cosas de qué hablar, porque la verdad es que también, por lo que dicen algunos especialistas, el maltrato animal por parte de menores, escuchen bien, porque puede ser un indicador temprano de conductas violentas que podrían escalar hacia agresiones contra personas, especialmente grupos vulnerables como niños, como mujeres. Y sí, la crueldad animal se considera ya un signo clínico relacionado con desórdenes antisociales y conductas muy, muy, muy graves. Así que hoy estaremos platicando con Gabriela Cid de León. Ella es abogada con especialidad en materia de civil y familiar, sobre todo para que nos explique, pues, en cómo estamos en México, qué pasa con estas sanciones, porque hay que recordar que son menores, ¿no? ¿Hay sanciones? ¿Sí o no? En fin, ¿qué hay, por ejemplo, de los familiares? ¿Sí hay sanciones también para los familiares? Y también en el aspecto psicológico, pues hablaremos con la doctora María del Carmen Montenegro, ella es licenciada en psicología, pero también vamos a platicar con Samia Klimos. Ella es la directora de la Fundación Toby, una fundación que obviamente se dedica a ayudar a los animales y que ha reportado, y esto es lo importante, Dani, pues múltiples denuncias de niños que son violentos con los animales. Y saben que eso es lo malo, que en muchas de las ocasiones pues las autoridades dicen, no, pues es que no podemos hacer nada. Entonces hay mucho de qué platicar, qué hay detrás de estos comportamientos, hasta dónde es un llamado de atención, qué hacer con las autoridades y todo lo relacionado con esto, Dani.
4: Exactamente, es un tema muy delicado, es un tema que puede significar muchas cosas. Hablaremos del dato, de lo que es noticia, de lo que es tendencia en México y en el mundo. Quédense con nosotros, que esto apenas comienza y se va a poner bien.
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2: Pues sí, efectivamente, hay que analizar desde varios ángulos estos temas delicados, como ya los decías, Vivi. Sobre todo ver qué significa que lo haga y qué se puede significar en el futuro, ¿cierto?
3: No, definitivamente. Y ¿sabes qué? Yo venía pensando ahora en el camino, que no sé si tú estés de acuerdo con esto, Dani, pero yo sí siento que hay mucho más conciencia. Es decir, a ver, te voy a poner un ejemplo. Cuando éramos chiquitos, ¿no? Y veías, no sé, es un decir, veías una araña, pues a lo mejor llegabas y luego como que llegabas y la matabas. Ahora yo siento que eso ya está hasta mal visto.
2: Pero yo creo que son temas diferentes. O sea, ese no es un maltrato que signifique cosas. Siento yo, las especialistas y nuestras invitadas nos lo dirán. Pero eso es, digamos, algo hasta instintivo. Dañar deliberadamente a un perrito, a un gatito, a un caballo, a un conejo, a cualquier animal, pues, o sea, no sé si sea correcto lo que estoy diciendo, pero sacaría yo de la ecuación a los insectos. Y a los animales que significan en un principio o en un primer momento hasta un peligro en la sensación de los humanos, ¿no? Creo yo.
3: No, definitivamente. Y ya estaremos platicando también con nuestros especialistas de esto, ¿no? O sea, también del tema de los perros, de los gatos, como si hay una conciencia mucho más marcada en ese sentido, las adopciones y todo lo que vemos, pero que también, pues, la realidad es que hay muchas partes de nuestro país, como lo es en el Estado de México, en donde, pues, esto no se ve. Y ahí es cuando hay un problema.
2: Gabriela Cid de León, la doctora María del Carmen Montenegro están con nosotros ya. Bienvenidas a las dos.
5: Gracias. Muchas gracias.
2: Gracias por estar con nosotros. El niño y antes de irnos a la pausa de forma muy rápida, ¿el niño aprende estas conductas violentas o existe la posibilidad de que por alguna razón, en un contexto, digamos, normal, un niño dañe o maltrate a un animal?
5: Bueno, es una cuestión de cultura, de ejemplo, y viene desde los padres. Es lo que ven, lo que les enseñan, y todo es aprendido. Y bueno, los niños tienen una inconsciencia donde si no son frenados por los padres y se les dice esto está bien o esto está mal, no está bien que ahorques al perrito, entonces el niño va a crecer con esa inconsciencia.
2: De tal forma que el entorno cuenta y cuenta mucho en los casos de este tipo.
6: Sí, pero no todo es como negro o blanco. Es decir, hay una gran influencia, sí, de la familia, de los padres, de un aprendizaje, pero también hay otras situaciones, por ejemplo, de ciertas discapacidades, sí, o de ciertos trastornos que pueden llevar a una condición de desregulación donde no hay una comprensión de lo que está haciendo.
2: Doctora Montenegro, ¿qué significa? ¿Qué se puede ver o qué se podría ver en la personalidad de un niño o de una niña que daña a un animal, que daña a un perrito, que maltrata a un gatito, si está en contacto con otros animales, que les haga daño, pues?
6: Bueno, el niño está en proceso. No podemos hablar precisamente de la personalidad del niño, sino más bien, si planteamos la personalidad, la tenemos que plantear como en un futuro, ¿no? O sea, ¿qué es lo que viene? Porque el pronóstico dependerá igualmente del origen. O sea, hay un asunto de el aprendizaje, los datos que acaban de describir es muy interesante. O sea, no todos los niños que han maltratado animales han sido maltratados, no todos. Pero hay una alta incidencia en aquellos que han sido maltratados, o sea, la variable son ellos, maltratan. De tal manera que el pronóstico, pues sí depende mucho de ese contexto. Por ejemplo, la familia, ¿no? La familia con un estilo de crianza, digamos, desordenado, negligente, donde no hay límites, o los límites. El tema de los límites también me incomodó mucho, ¿no? Porque parece ser que con eso resolvemos todo. Sí. Entonces, a mí me parece que es un asunto de la confianza del otro, del aprendizaje respecto al otro. Por ejemplo, decirle a un niño, no toques ahí porque o te puedes caer y te mueres. El niño no toca ahí, sí, pero no porque entienda el concepto de muerte, ¿no?
2: Porque sabe que va a tener una consecuencia que aparentemente es mala.
6: Pero porque está confiando en la persona que se lo está diciendo.
2: Claro.
6: Y lo que cabe ahí, el sentido de eso, es que no lo debe de hacer, porque hay elementos que no lo comprenden.
2: Por medio de cifras de casos de antecedentes, ¿se puede hacer una estrecha o se puede relacionar directa y estrechamente un comportamiento violento con los animales en la niñez o en la infancia con conductas violentas en la adultez?
5: Bueno, sí, hay estudios inclusive de violencia en España, de asociaciones, donde se sabe que la violencia de los niños hacia los animales es la antesala a la violencia social, es la antesala a perfiles criminales, es la antesala a cuestiones además que están viviendo los propios niños dentro de su hogar. Son alertas donde los niños, a través de este dominio, de este, porque hay muchísimas causas por las que se maltrata a un animal, pueden ser estas alertas donde está replicando lo que puede estar viviendo. Es una cuestión donde hay una dominación, la violencia que ve, no que a lo mejor la vive, sino la que ve. Y bueno, todo esto, si no se trata, o inclusive el ejemplo, donde últimamente salió un señor donde está grabando a su hijo dándole patadas a un perro. Vamos, eso ya es el cuadro completo y el contexto completo de que hay una violencia.
2: Bueno, la alerta está en el niño y, por supuesto, en el entorno y en el contexto en el que se está desarrollando, ¿no?
5: Claro, como dice la doctora, nada es cuadrado porque sí hay varias circunstancias y hay que tomarlo. Hay niños donde están estructurados de cierta manera, donde tienen algunas discapacidades, donde hay inconsciencia. En general, me parece, que es así, y si es una antesala donde tiene que haber una alerta, como, y lo vemos desde las culturas, donde hay distintas culturas donde se promueve desde el respeto a todo ser vivo, incluyendo insectos.
2: Ajá. Sí. Vamos a hacer una pausa. Al regresar, seguimos hablando de este tema delicado, ya lo decíamos, pero importante para la sociedad. Nos vamos con música.

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12: Lo que no sabías.
13: La orina de los gatos brilla.

0: yo le quería justo preguntar a la doctora Mari Carmen el tema de lo importante que es hablar con los niños. Y lo digo porque, a ver, yo tengo sobrinos. Mis sobrinos tienen 4 y 2 años. Y la realidad es que a esa edad, pues bueno, ya empiezas a ser mucho más consciente y así, pero no mides ni siquiera tu fuerza. Es decir, llegan con el perro, le jalan la oreja, le jalan la cola y entonces, y empiezan a hacer estas conductas. Y entonces mi pregunta es, ¿cuál es la importancia de hablar con los niños desde esa edad y hacerles entender y sobre todo hacerlos conscientes de lo mal que está?
1: Uh-huh. Pues me parece que está, yo sacaría siempre el problema del niño, ¿no? O sea, el problema no está en el niño, porque aún con alguna discapacidad hay procesos para ayudar o estimular a regular, ¿no? Ahí el tema es, desde el primer momento que un niño le jala la oreja o algo, ahí, si tú le explicas, ¿cómo le explicas? A ver, siéntate y te voy a decir, no, pues creo que no, es un sentido de hacerle entender que pobrecito el animal está sufriendo, le duele, hay que incluso cuidar al propio animal delante de él, decirle pobre. O sea, ahí hay una comunicación.
2: Recordando esas bonitas canciones de recuerdo, esta bella canción titulada Luz y Sombra con Marco Antonio Muñiz, este gran señorón.

Bien, amigos, retomemos una vez más el tema sobre un fideicomiso revocable en vida. ¿Ha pensado qué pasará con su patrimonio en el futuro? Hoy le contaré de que un fideicomiso en vida es una de las mejores herramientas para proteger sus bienes y dar tranquilidad a su familia. Las razones claves para formar un fideicomiso en vida es protección del patrimonio. Evita que sus bienes sean vulnerables a disputas, deudas o mal.

manejo. Evitará conflictos familiares. Claramente cómo se administrarán y distribuirán los bienes, evitando pleitos entre herederos. ¿Y qué podemos decir sobre beneficios fiscales? Pueden ofrecer varias ventajas en impuestos y optimizar la gestión de sus bienes. Acceso a los bienes sin trámites complicados. Evitará largos y costosos procesos de sucesión testamentaria, o sea, un probate. Flexibilidad y control. Usted decide cómo y cuándo se distribuirán sus bienes, incluso después de su fallecimiento. Bien, amigos, un fideicomiso en vida es una decisión inteligente para garantizar la seguridad de su familia y la forma correcta de administrar su patrimonio. 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A continuación, escuchemos este bonito bolero canción titulada Regálame esta noche.

0: Bien, amigo, recuerde que el concepto de formar su fideicomiso revocable en vida es evitar que sus propiedades, sus bienes, su familia pase por un proceso llamado probate. Escuchemos sobre este tema. Escuchemos esta cápsula informativa. El concepto de un probate o una sucesión testamentaria. El probate es el proceso legal mediante el cual una corte valida un testamento y autoriza la distribución de los bienes del fallecido. Si la persona no dejó testamento, el tribunal designa a un representante y distribuye los bienes conforme a las leyes de sucesión intestada del Estado. Beneficios del probate. Permite que los bienes del fallecido se distribuyan bajo supervisión judicial, garantizando un proceso transparente y ordenado. Protege los derechos de los herederos y acreedores. Asegura que todas las deudas e impuestos pendientes sean pagados antes de distribuir los bienes. Consecuencias de morir intestado, sin testamento, sin fideicomiso. El tribunal decide quién administrará los bienes del fallecido. La distribución se realiza conforme a la ley, sin tomar en cuenta los deseos personales del fallecido. El proceso puede ser largo, costoso y generar conflictos entre familiares. En algunos casos, los bienes pueden terminar en manos de personas no deseadas o incluso del Estado. 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Cambiando el tema, hablemos sobre los préstamos hipotecarios.
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0: Bien, amigos, el tiempo vuela, el tiempo no perdona, y recuerde los dichos. No dejes para mañana lo que bien puedes hacer el día de hoy. Mientras tanto, tenemos que hacer nuevamente una breve pausa. Enseguida regreso con ustedes con más información y más bonitas canciones del recuerdo.
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0: Bien, amigos, vamos a escuchar al trío Los Panchos con este bonito bolero titulado Ojos Tristes.

Hablemos de la forma de proteger tu patrimonio y asegurar el futuro de tu familia con un fideicomiso revocable en vida. ¿Ha pensado qué pasaría con su patrimonio en el futuro? Hoy le contaré que un fideicomiso en vida es una de las mejores herramientas para proteger sus bienes y dar tranquilidad a su familia. Número 1. Evitar que sus bienes sean vulnerables a disputas, problemas, pleitos, deudas o mal manejo. Número 2. Evitar conflictos familiares. Define claramente cómo se administrarán, distribuirán los bienes, evitando pleitos entre herederos. Número 3. Beneficios fiscales. Puede ofrecer ventajas en impuestos y optimizar la gestión de tus bienes. Número 4. Acceso a los bienes sin trámites complicados. Evita largos y costosos procesos de sucesión testamentaria. Y número 5. Flexibilidad y control. Tú decides cómo y cuándo se distribuirán los bienes, incluso después de tu fallecimiento. Recuerde, un fideicomiso en vida es una decisión inteligente para garantizar la seguridad de tu familia y la correcta administración de tu patrimonio. 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Tu amigo Mario Luis Ortega. Y continuando recordando estas muy bonitas y bellas canciones del recuerdo, escuchemos esta canción titulada Quisiera.

0: Bien, amigos, a continuación hablemos sobre nuestros servicios en el mundo de bienes raíces, real estate. ¿Cuáles son los beneficios de ser dueño de casa? Vamos a escuchar estos 7 puntos. Número 1, estabilidad y seguridad para tu familia. No estás sujeto a cambios de renta o que te pidan desocupar la vivienda. Número 2, inversión a largo plazo. Con el tiempo, la propiedad puede aumentar su valor de una forma de construir un patrimonio familiar. Número 3, equidad, equity, plusvalía. A medida que pagas tu hipoteca, vas acumulando valor en tu casa, lo cual puedes usar más adelante para un préstamo o emergencias. Número 4, beneficios fiscales. Puedes deducir los intereses de tu hipoteca y en algunos impuestos sobre la propiedad de tu declaración de impuestos. Número 5, libertad para personalizar tu hogar. Puedes remodelar, pintar, modificar como desees sin tener que pedirle permiso al dueño de la casa. Número 6, herencia y protección familiar. Puedes dejar tu casa a tus hijos o seres queridos como parte de tu testamento o fideicomiso. Y número 7, orgullo y sentido de logro. Ser propietario es un paso importante hacia la independencia financiera y la relación personal. 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Y hablando sobre un fideicomiso, vamos a escuchar lo siguiente. Si ha preguntado qué es un fideicomiso, en qué consiste, para qué sirve, escuchemos. Es un instrumento legal que le permite transferir la propiedad de sus bienes a un fideicomiso mientras esté en vida, manteniendo control sobre esos bienes y designando cómo se distribuirán después de su fallecimiento. Un tema muy complejo, amigos míos, ya que hablamos de cómo proteger su patrimonio familiar. 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Bien, amigos, un fideicomiso aún hay muchas personas, familias, y lo digo con todo respeto, que carecen de esta muy valiosa información, de estos grandes beneficios que tiene un fideicomiso revocable en vida, porque en vida usted está declarando si está casado, está solo, está viudo, en fin. Está declarando si tiene hijos, si tiene bienes, y va a declarar quién de los hijos va a ser el sucesor para que haga la repartición de los bienes cuando llegue el evento de la partida de esta hermosa vida y no dejar problemas a sus seres queridos, sino soluciones. Recuerde, amigo, que es muy importante entender y aceptar que estamos de paso en esta hermosa vida. Por lo consiguiente, en vida se hacen las cosas para evitar que después vengan las lamentaciones. El que lo hubiera hecho, ¿por qué no lo hizo si lo hubiera hecho? 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Recuerde, la información es poder. La información le da la oportunidad de que usted haga una sabia decisión protegiendo a sus seres queridos. Y por otra parte, tenemos que ser conscientes que estamos de paso en esta hermosa vida. Amigos, hago una vez más la pausa. Enseguida regresamos con ustedes con más información y más bonitas canciones del recuerdo.
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8: Los antiguos egipcios usaban piedras como almohadas para dormir, algo que hoy nos parecería sumamente incómodo y difícil de usar.
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8: Los ojos de un camaleón pueden moverse de forma independiente, permitiéndole ver en dos direcciones distintas al mismo tiempo sin problemas.
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10: En julio de 2026, el indicador de confianza del consumidor se ubicó en 45 puntos, por debajo del umbral de los 50 puntos. El componente de la expectativa de la situación económica del hogar en su medición anual llegó a los 57.1 puntos. La gobernadora Delfina Gómez encabezó la apertura de auditorías integrales a recursos del gasto federalizado en municipios del Estado de México. Ante el auditor federal, Aureliano Hernández llamó a los alcaldes mexiquenses a ejercer cada peso público con legalidad, transparencia y rendición de cuentas, lo cual deberá quedar reflejado en este ejercicio. La Policía Portuaria de Los Ángeles, Estados Unidos, desmanteló un laboratorio clandestino de drogas en una zona árida en el marco de una investigación sobre un grupo criminal ligado al cártel de Sinaloa. Se aseguraron 620 kilogramos de metanfetamina y $80,000 en efectivo. Informó Amy Arriaga. 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
0: Pues amigos, a continuación vamos a escuchar esa bella canción con Los Ángeles Negros y se titula Como Quisiera Decirte y dedicada a esa hermosa pareja, muy buenos amigos míos, ya de varios años ya, don Víctor y su querida esposa, señora Gloria, que le mandamos, pero muchos, muchos saludos y una vez más gracias por sus lindos comentarios, que lo agradezco de todo corazón.

Y a continuación escuchemos este tema sobre real estate. 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Escuchemos esta bella canción titulada Siempre te recordaré.

Bien, amigos, mandamos saludos al señor Jaime, a su esposa Patty, a usted principalmente, Radio Escuchas, de verdad, gracias, pero muchas, muchas gracias. Y recuerde sintonizar.

0: circulación. Otro caso, por ejemplo, de pacientes con enfermedad.
1: Todos los días de lunes a viernes, ¿a quién? A Rocío Galván, por supuesto. Rocío Galván y Juan Miguel, que nos comparten, como siempre, muy buena información. De lunes a viernes, de 6 a 8 de la mañana. Y despedimos el programa con esa bella canción clásica llamada Perfume de Gardenias.

bien, amigos, hemos llegado a un programa más. Esperamos su compañía, si Dios me lo permite, el día de mañana, en lo cual traeremos más información y, por supuesto, recordando estas muy bonitas canciones del recuerdo. Se despide Mario Luis Ortega. Hasta la próxima.

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1: México en la Red, una colaboración entre Prometeo y Radio Fórmula con un alcance de 20.9 y 12.8 billones de impresiones respectivamente. El debate sobre las nuevas disposiciones para medios de comunicación y que la UNAM repetirá el examen de ingreso fueron los temas de mayor interés en la conversación digital. En el claudiómetro digital, el sentimiento neutro tuvo un aumento de 7 puntos porcentuales. Al final de esta edición destaca que Romina Hinojosa se convirtió en la primera mexicana en el Tour de Francia femenil.
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12: Buenos días a toda la República Mexicana desde Ciudad de México. Aquí estamos en vivo con ustedes. También un abrazo a la gente que nos escucha en el sur de los Estados Unidos a través de las estaciones afiliadas de Grupo Fórmula, Telefórmula y también en redes sociales. Hoy tenemos temas muy interesantes. El podcast de la semana está buenísimo porque las doctoras Gladys Sastre, que es médica integrativa con formación en menopausia y climaterio, y la doctora Perla Hernández, endocrinóloga, nos regalaron un episodio buenísimo. Interesantes no solo para mujeres, sino también para hombres, donde nos hablan de la importancia de entender la perimenopausia, la menopausia, de lo que todo lo que pasa en la mujer en este periodo tan importante de su vida. Nos dan básicamente la educación que ellas dicen, esta debería ser la educación que a niños y niñas se les debería dar desde chiquitos en la primaria, en la secundaria, para que entiendan una de las dos etapas más importantes en la vida reproductiva de la mujer, y también a los hombres, porque si los hombres no entendemos, pues no podemos acompañar, no podemos ser empáticos, no podemos apoyar de ninguna forma. De chiquitos, pues a nuestras mamás, pero ya de mayores, pues a nuestra pareja, y también cómo transmitir esta información a nuestras hijas. Entonces, hoy ellas dos que están en el podcast de la semana, que le ha ido muy bien, estarán con nosotros en vivo aquí en el programa. Así que estaremos hablando de eso, justamente cómo llegar saludable a los 70, 80, 90, cómo la forma en que te cuidas durante la perimenopausia y la menopausia tienen muchísimo que ver con tu calidad de vida para llegar a una edad avanzada, lo más sanitos o sanitas en este caso posibles. Así que estarán con nosotros las doctoras, no se las pierdan. Eso lo tenemos en la primera parte del programa, de las 10 a las 11 de la mañana, tiempo del Centro de México. Y después, en la segunda hora, viene Pedro Nogués, que es maestro en Historia Antigua por la Universidad de Barcelona y maestro en Filosofía por la Universidad Francisco de Victoria en Madrid. Hablarnos de algo muy interesante con el apoyo de nuestra queridísima Gina Jaramillo, que es también maestra en Historia del Arte. Vamos a hablar de cómo a través de la historia ha habido una guerra contra las mujeres, una guerra sistemática contra las mujeres. Por ejemplo, hablaremos de periodos donde, yo no sabía esto, cuando se les acusaba de brujas en Europa a muchas mujeres, la iglesia elegía casualmente a mujeres que eran viudas, a mujeres que no tenían un hombre en su vida que las respaldara, pero mujeres que tenían propiedades. Entonces les decían, tú eres bruja. Y entonces en el, no me acuerdo cómo se llama el manual, es el Maleficus, era un manual que tenían en Europa para acusar y tratar a las brujas, estaba permitido que les quitaran sus propiedades. Y casualmente la mayor parte de las mujeres que eran acusadas de brujas eran mujeres que no tenían un hombre en su vida, y era para acabarse quedando con sus terrenos, y eso obviamente le quitaba el poder a las mujeres. Las mujeres han sido vistas como propiedad privada a través de los años y los años de historia. Ha habido un sabotaje a su educación. Había médicos, por ejemplo, que decían hace muchos años, no hace tantos años, hace 200 años, que si una mujer estudiaba ciencia, o sea, matemáticas, física o algo, se podía secar su útero. Hazme el favor, imagínate. O sea, hoy entonces hablaremos desde el punto de vista de la historia, de las artimañas que han usado tanto la iglesia como el gobierno o los hombres poderosos para desempoderar a las mujeres. ¿Por qué es relevante esto? Porque justo en este momento estamos viviendo una ola donde están empezando a hablar de quitarle el voto a las mujeres, de que hay un solo voto familiar, de que el hombre decida por quién vota y la mujer sea sumisa y le ceda el voto familiar a su marido. Entonces, si no entendemos de dónde venimos, si no entendemos la historia, fácilmente podemos volver a caer en esto, porque lo más sorprendente del caso es que muchas mujeres están apoyando justamente el que pierdan sus derechos de voto después de años y años, de décadas, de cientos de años de lucha, de miles de años de lucha por la igualdad con la mujer. Bueno, de eso y más estaremos comentando hoy en el programa. Quédense con nosotros, hacemos una pausa y empezamos con la doctora Gladys Sastre y la doctora Perla Hernández hablando de perimenopausia, lo que no te enseñaron en la escuela y hoy aquí te lo van a enseñar. Volvemos.
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30: 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San Isidro tiene espera en carriles normales, 2 horas 15 minutos. Rail Lane, 2 horas. Línea Sentry, 20 minutos. El cruce peatonal. es de 1 hora con 10 minutos. Otay Mesa, carriles normales, 2 horas de espera. Ready Lane, 2 horas. Línea Sentry, 20 minutos.
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1: El podcast más reciente que estrenamos habla justamente de la perimenopausia y de la menopausia, las cosas que no nos enseñaron ni a mujeres ni a hombres en la escuela, ni en la casa, menos en la iglesia, menos en donde más, en cualquier... No nos enseñaron y que debemos de saber. Y ha habido una reacción muy positiva de todo nuestro público porque dijeron, qué bueno que se está hablando finalmente de esto. Entonces, como siempre, los invitados del podcast vienen también aquí al programa de radio y hoy tenemos a la doctora Gladys Sastre, médica integrativa con formación en menopausia y climaterio. Bienvenida, Gladys, ¿cómo estás?
3: Bien, todavía, gracias.
1: Gracias. Y la doctora Perla Hernández, que viajó desde Chihuahua, es endocrinóloga, también está con nosotros aquí. ¿Cómo estás?
4: No, hombre, muy bien, encantada, como siempre.
1: Qué bueno que están aquí con nosotros. Pues una respuesta muy positiva de la gente. Yo no sabía que había tanta ignorancia. Como hombre yo pensaba, oye, esto es tan importante para las mujeres que debe haber mucha información allá afuera. Y lo que vemos en los comentarios y comentarios y comentarios de la gente es, gracias por hablar de esto, porque es algo que no nos enseñan en la escuela. Es una falta de información enorme. ¿Por qué, si es tan importante, no se habla? ¿Por qué?
4: Mira, a mí me gustaría puntualizar la parte de la ignorancia desde el área médica también. O sea, ahorita platicamos de la ignorancia de la educación sexual, pero sí hay dos puntos muy importantes. En la formación como médicos, desde la Facultad de Medicina, no se diga en la especialidad, ginecólogos, internistas, no estamos capacitados. Hay una encuesta muy interesante en la cual se encuestó a médicos internistas y ginecólogos, que son los que ven el grosso de la población, y el 60% de ellos se consideró totalmente incapaz de poder diagnosticar menopausia, no se diga perimenopausia. Segundo, el 50% dijeron que no sabían cómo abordar, que no recibieron esa información ni en medicina, mucho menos en la especialidad. Ese es el primer lado débil de nosotros profesionales de la salud. No nos enseñaron a tratar la menopausia.
1: ¿Pero por qué no? ¿Por qué no? Si más de la mitad de la población son mujeres y la otra mitad no son mujeres, pues tienen que interactuar con mujeres y es algo tan, tan, tan importante en la vida de una mujer. ¿Tú tampoco recibiste nada de información?
5: No, yo creo que parte mucho de la normalización de las etapas de la mujer.
1: Ajá.
5: Y siento que menos lo van a llevar a la parte académica. A ver, la mujer tiene su pubertad, que es su desarrollo, tiene un embarazo, tiene un posparto, y creo que la parte del climaterio, ajá, sinceramente lo ven como algo normal. Incluso, por ejemplo, un seguro de gastos médicos nunca cubriría una hormona de reemplazo hormonal.
1: ¿No?
5: No, porque la menopausia no es una enfermedad, es una etapa de la mujer. Entonces, yo creo que al final parte de eso, de que la han normalizado tanto, que por eso no la ven como algo malo, sino como una etapa más que tiene que vivir la mujer.
1: Pues sí, pero es una etapa muy fuerte, muy dolorosa.
4: Y ahí te va el segundo punto débil en desde el área médica.
1: Ajá.
4: En diabetes hay una Asociación Americana de Diabetes que año con año se actualiza. Exacto. Desde que el médico de primer contacto pueda tratar a las personas que vienen con diabetes de forma con empatía, correcta, con un buen tratamiento. ¿Sabes cuándo fue la última guía de la Menopause Society?
1: ¿La actualización?
4: ¿La actualización?
1: ¿Cuándo?
4: 2022. Ajá. Uh-huh. 2022, okay. La última guía, digo, que me vas a decir, oye, pero pues es reciente. No, en medicina necesitamos cada año tener una actualización.
1: Claro, estamos 3 años y no ha habido actualización.
4: 3 años y no ha habido actualización. Entonces, la falta de guías con evidencia científica, también eso no nos permite el que podamos agarrar la guía, aunque yo no vaya al congreso de la Menopause Society, pero tengo la guía y la puedo bajar. Con diabetes pasa cada año y nos estamos actualizando, traemos los nuevos medicamentos sin necesidad de viajar. Ahora, ahorita la falta de estas consensos, pues hace que sea la evidencia de la opinión de expertos, la guía que tenemos del 2020, del 2022, perdón. Entonces, sí tenemos esos dos puntos débiles desde el área médica.
1: Entonces, me están diciendo que la mitad de los médicos en el mundo de la medicina no se sienten capacitados para poder diagnosticar y mucho menos tratar y gestionar bien a una paciente que está en perimenopausia o menopausia.
5: No, de hecho cualquier médico, sea ginecólogo, endocrinólogo o en mi caso como médico integrativo, si nosotros queremos tener una expertise en el área de menopausia, hay diplomados en climaterio y menopausia, la Institute Menopause Society, que yo soy miembro de ahí, ajá, te hace exámenes para que seas miembro y puedas tener los papers más actualizados.
1: Sí.
5: Por ejemplo, yo siempre digo que es mi lectura mañanera, la Institute Menopause Society cada mañana te manda la actualización, o la NAMS, que es lo que decía la doctora Perla. Ajá. Desde el 2022, la North American Menopause Society sacó como que esto, y no crees que fue así, wow, gran avance, wow, la verdad. Entonces, ¿qué pasa con nosotras que estamos, vaya, en este mundo de la menopausia?
1: Ajá.
5: Es actualízate, de cierta forma ve cómo reacciona tu paciente, cuál es la mejor hormona, que bueno, eso ya hablamos que es individualizada, pero vamos también aprendiendo mucho de los pacientes.
1: Oye, está grave eso, porque obviamente aunque no seas especialista, no seas endocrinóloga o algo, pues una mujer que está pasando por el climaterio, pues tiene condiciones de vida y situaciones y vivencias muy fuertes que si no, como médico, no entiendes, pues le vas a recetar, no vas a entenderla, y si no la entiendes, ¿cómo la ayudas?
4: Exacto. Entonces, ¿a qué se enfrentaron esta carencia? Y con el WHI en el 2000.
1: ¿Qué es eso?
4: El WHI fue un estudio, se llama Women's Health Initiative.
1: Ajá.
4: Que fue un gran estudio que se hizo, que aprendimos mucho de él. Ese estudio nos dejó claro que mujeres mayores de 60, 65 años pueden salir fuera de la terapia de reemplazo hormonal y que las hormonas en esa etapa de la vida no pudieran ser tan beneficiosas para el sistema cardiovascular. Pero nadie leyó el resto de lo que arrojó ese estudio, que es, sabes que mientras más temprano empieces la terapia de reemplazo hormonal, el tratamiento, ajá, mucho mejor le va a ir a tu paciente.
1: Claro. Aquí Blanca Luna justamente está preguntando, dice, una paciente de 60 años, o sea, yo, próxima a los 60, ¿puede tratarme con hormonas para tener una mejor calidad de vida?
4: Se puede individualizar, porque

0: menos inicial.
1: ¿Y cuáles son las consecuencias para las pacientes que llegan con médicos que no recibieron nada de educación, porque me están diciendo que es nada, en el climaterio?
0: En primero, pues va a ser falta de empatía. No van a empatizar con sus síntomas si yo no sé diagnosticarla, si no sé a qué me voy a enfrentar. Y es por eso que nació este punto de las hormonas bioidénticas. Ese estudio del 2002, al decir, ay, se quedaron con la idea de que las hormonas son malas, sale este rubro del tratamiento bioidéntico, que es simplemente mercadotecnia, y pues las mujeres abrazaron eso y dijeron, aquí sí me siento escuchada, aquí sí me siento que mi médico hace empatía conmigo, porque eso es lo que busca una mujer en esta etapa de la vida, empatía con los síntomas que son desde la premenopausia.
1: O sea, están diciendo, Gladys, que cuando una paciente llega y se sienta con su médico, doctora o doctor, y le dice, creo que estoy en perimenopausia, o estoy ya en la menopausia, eso en la mente de ese doctor o doctora, lo más probable es que no signifique nada porque no tiene educación.
2: No, porque mayormente lo van a englobar a bochornos y a la edad. Ajá. Entonces, la realidad es que la menopausia, como bien lo mencionamos, pues empieza en la década, a mediados de la década de los 35. Si bien, para algunas mujeres va a empezar 40, 45, y si bien algunas un poquito más pegados a los 50. El problema es que normalizamos tanto que las mujeres peregrinan en doctores por esa falta de atención, porque pues, los dolores articulares vas al reumatólogo, el hombro congelado vas al ortopedista, tinnitus pues vas al otorrino. Entonces se hace un peregrinar entre miles de especialistas cuando no podemos englobar, y la falta muchas veces de decir A más B más C, vamos a ver si esta paciente a lo mejor puede ser un desbalance hormonal y empezarla con algo chiquito, darle un seguimiento muy continuo, escucharla, eso es lo que nos va a llevar a un buen diagnóstico de una perimenopausia.
1: Está diciendo aquí Blanca Luna, justo eso pasa, el peregrinaje, y aparte el tiempo, porque para una mujer que está ocupada, que trabaja, que tiene obligaciones y tiene necesidades financieras, el dinero de andar pagando todas esas consultas y el tiempo para poder ir a esas consultas, ni modo que estés pidiendo tardes o mañanas en tu trabajo todo el tiempo para poder ir a un médico y a otro, y la frustración que deben sentir al que no le resuelven, no hay claridad. Entonces, problema grave, si quisiéramos hacer una cartita al gobierno federal mexicano, es por favor que se incluya la educación sobre el climaterio como una materia, como materias básicas para todos los médicos.
0: Para todos. Y va la educación y el tratamiento. Mucho de lo que nos han escrito ahí en el podcast es, oye, es que el tratamiento también es caro. O sea, peregrinar con médicos es caro y el tratamiento también es caro. Debería de ser un derecho constitucional porque justo no es una enfermedad tampoco. Y quiero también dejarle claro mucho a las mujeres, no estamos envejeciendo. Es nuestro prime, es tu prime. Los 40, los 50 es tu top en tu vida. Y como hombre, pues no te da un bochorno porque la andropausia no es tan marcada como la menopausia. Imagínate estar con un sofoco, tú dirigiendo, tú siendo CEO de una empresa y a los 45 años tener el bochorno.
1: Claro. Entonces, imagínate la productividad de esas mujeres que estamos perdiendo, los sueños que nos están alcanzando, el éxito que nos da, los problemas familiares que se están causando. Sería una buena inversión.
0: Entonces es una urgencia la educación en médicos, la educación en mujeres, hombres, todos, porque todos tenemos una mamá, todos tenemos una hermana o trabajadoras. Ajá. O sea, yo como hombre o mujer que soy líder en mi empresa, voy a tener trabajadoras y necesito saber por qué esa mujer me va a decir, oye, voy a ir con el doctor porque tengo dolor articular.
1: Y ver la forma de financiar el tratamiento hormonal para que sea accesible, no solamente para unos cuantos, sino para toda la gente. Una pausa, volvemos con más.
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10: El climaterio, la perimenopausia, la menopausia, ¿por qué hay tanta falta de educación? No es un problema mexicano, es un problema a nivel América Latina, incluyendo Estados Unidos. Falta de educación a los médicos y también falta de educación a todos los seres humanos en cuanto a este periodo tan importante en la vida reproductiva de la mujer. Está con nosotros la doctora Gladys Sastre, médica integrativa con formación en menopausia y climaterio, y la doctora Perla Hernández, endocrinóloga que viajó desde Chihuahua para estar con nosotros. Un abrazo, por cierto, al hermoso estado grande de México, a Chihuahua.
11: Te queremos mucho, te queremos
10: y yo
11: mucho.
10: Quiero mucho a Chihuahua. Les mandamos mucho cariño. Oigan, entonces, a ver, petición, si ustedes pudieran, como mujeres, estamos en un momento histórico donde por primera vez una mujer es la presidenta de México. Una mujer que, pues, vivió o vive, no sé,
11: seguro vive
10: su menopausia, ¿me explico? Entonces entiende y sabe de qué estamos hablando. Una mujer que tuvo que abrirse paso en un mundo de hombres para llegar a donde llegó. Entonces, ella entiende. Obvio, no depende nada más de ella dar una firma y que se haga. Pues está rodeada de muchos hombres que igual tampoco tienen esa educación y no entienden la prioridad. Pero si ustedes tuvieran con ella, en su gabinete, en la Secretaría de Salud, en la Secretaría de Educación Pública, y dijeron, señora presidenta, le pedimos, le suplicamos que nos apoye con estos cambios, ¿cuáles serían? Venga el pliego petitorio para la presidenta.
11: Debe de ser un derecho constitucional, okay. Debe de venir en la Constitución mexicana, que las mujeres debemos tener un derecho a tratamiento con empatía, calidez, en la menopausia.
10: Porque el tratamiento es caro.
11: El tratamiento es caro.
10: ¿Cuánto le cuesta a alguien un tratamiento hormonal, reemplazo hormonal?
12: Como dos mil y tantos pesos al mes.
10: Al mes.
11: Uh-huh. Depende mucho el tipo de hormona.
12: El tipo de hormona.
11: Porque pues es un tratamiento que es individualizado, pero sí te puede costar, yo creo que el de los 2,000 a los 3,000 pesos, sí. Un tratamiento de farmacia. Y ahorita, pues la verdad es que tampoco hay muchas opciones genéricas.
10: Por el resto de tu vida.
11: Para dos terceras partes de nuestra vida la vamos a vivir.
10: O sea, a partir de los 35, 40, 40 y tantos, son 3,000 pesos más al mes.
11: Y súmale la consulta del doctor, de los laboratorios, claro. Más tu densitometría, más tu mastografía anual. Sí. O sea,
10: ¿cuánto?
12: Como 10,000 pesos.
11: Sí, 10,000.
10: O sea, una mujer que recibe el tratamiento digno en su salud reproductiva a partir de los 40 años, estamos hablando que tendría que invertir No, más de 10 mil pesos, eso es al año.
12: Mira,
10: al mes son tres.
12: Más
10: son,
12: o menos.
10: Son 36 mil pesos. En un año de 3 mil pesos al mes, sí. Por 12 son 36 mil. Más los estudios anuales.
11: Más, y anuales, las consultas, ¿eh?, de doctor.
10: ¿Cuánto cuesta el doctor?
12: Porque la realidad es que, por ejemplo, si tú la ves de un inicio, la tienes que volver a ver a los 90 días, ajá, aproximadamente, para ver cómo va con la terapia hormonal, si vio cambios, cómo se siente. Ves con laboratorios si hubo un buen incremento de su estradiol, de su testosterona, más, y así tiene que ir al ginecólogo, en el caso de nosotras que lo derivamos al ginecólogo para, ajá, ver si tiene útero, su endometrio, hacerles ultrasonido pélvico, ya, más su mastografía, más los huesitos, todo.
10: O sea,
12: eso.
10: 50 mil pesos al año.
11: Más.
10: Porque
11: más.
10: Son 36 mil del reemplazo hormonal, nada más.
12: Puede ser.
10: Son 14 mil pesos más. O, bueno,
12: es bastante.
10: 50, 60 mil pesos al año en gastos. Uh-huh. ¿Esto lo cubre el seguro de gastos,
11: no,
10: médicos,
11: porque,
10: privado?
11: Porque ya lo, no, comentaba la doctora Gladys, no es una enfermedad, o sea, menopausia, pero es como el embarazo. O sea, el embarazo tampoco es que estés enferma.
10: No es una enfermedad.
11: Pero necesitas ir con el ginecólogo para que te esté haciendo tu revisión. Tanto mamá y bebé, binomio, el producto binomio, para ver cómo está.
10: Ya.
11: En menopausia es igual, o sea, no es una enfermedad, y entiendo que, sí, por eso no lo cubran los seguros de gastos médicos, que no, ajá, debería de ser así, porque es un tratamiento a largo plazo crónico y que, pues, queremos mujeres sanas. Entonces, mi petición a la presidenta sería, debe de ser un derecho constitucional el tratamiento de las mujeres en
10: ahora,
11: menopausia.
10: Evidentemente eso costaría muchísimo dinero, pero ¿cuáles serían los beneficios?
11: El beneficio es muchísimo, porque te comentaba, el prime del hombres y mujeres son 40, el prime es tu etapa mejor, ¿no? En lo que te estés como empresaria, como médica, como presentador, o sea, tu prime va a ser los 40 a los 50, y tú ya lo comentabas, uno creía que 40 y 50 eran muy viejitos, no, o sea, ya no, ya no, o sea, 40 y 50 es mi verdadero apogeo, y todavía me falta la mitad, dos terceras partes de mi vida vivirla en menopausia. Quiero que sea vivirla dignamente, con un tratamiento, con empatía, y que me resuelva los síntomas.
10: Y es cuando la mujer tiene más conocimiento, más experiencia, ya está madura, tal vez sus hijos ya crecieron, ya no tiene que estarlos cuidando tanto, entonces ya tiene, le regresa su espacio y su vida. Muchas ya se divorciaron, algunas siguen casadas.
0: Es el segundo aire.
10: Es el segundo aire. Entonces podría, es que obviamente para nosotros pedir, pues siempre es fácil pedir, pero pues el gobierno tiene muchos gastos. Si yo estuviera trabajando en el gobierno, diría, okay, ¿de dónde saco este dinero para financiar 50 mil pesos?
12: Puede ser,
10: al mes,
12: pero también a ver, una de los impuestos.
10: Claro, de los impuestos, pero ¿a qué se lo quitas? Me explico, ¿cómo lo justificas? Tiene que haber un beneficio. Entonces el beneficio sería que estaríamos apostando porque las mujeres tendrían una etapa mucho más productiva y sana. Exacto. El gobierno se podría ahorrar dinero en algunas otras áreas si tuvieran el tratamiento adecuado.
11: Es que mira, imagínate tan solo prevenir menopausia, del tratamiento de la menopausia, osteoporosis, descalcificación, una fractura por fragilidad. Uh-huh. Una fractura, el 50-60%, un poco más tal vez.
12: Un poquito.
11: A partir de ahí, de la fractura, viene la muerte. Entonces, si estamos hablando de que la inversión va a ser que voy a tener más mujeres productivas, incluso en mi gabinete, o sea, a lo mejor las mujeres en el Senado de la República, en diputadas y en muchos, va a mejorar su cognición, su focus, o sea, el estar más concentrada y no estar pensando, me duele, tengo un bochorno, o sea, van a estar más enfocadas, son mujeres productivas.
10: Y su capacidad de competir contra los hombres.
11: Va a ser vamos a estar a la par, entonces
10: igual.
11: Va a tener un equipo, y mexicanas, que van a ser competitivas laboralmente, y que ese prime va a ser igual que el de hombres y de mujeres.
10: O sea, el tratamiento durante el climaterio debería ser un derecho constitucional.
12: Sí, debería de ser un derecho. Ahora, el Instituto de Cancerología tiene apoyo. Ajá. A veces les hace estudios socioeconómicos y hay mujeres que se pueden dar de alta y le sacan su ultrasonido y su mastografía a un costo bastante accesible. El problema es que no se dan abasto.
10: Claro, uh-huh, no se dan abasto. Entiendo. Muy bien. Recuerden que las doctoras Gladys Sastre y la doctora Perla Hernández están en nuestro podcast de la semana. El episodio se llama Menopausia y Hormonas, todo lo que necesitas saber. Ahí nos dan una verdadera masterclass que todas las mujeres, incluyo a los hombres, deberíamos de conocer. Está en mi canal de YouTube, Marco Antonio Regil TV, y en todas las aplicaciones de podcast. Entonces, ahí están todos los detalles, porque obviamente aquí en radio no vamos a alcanzar a cubrir lo que cubrimos ahí en 90 minutos de programa de podcast. Ahora, Ya hablamos de la educación a los médicos, que sería una modificación muy positiva.
12: Sí.
10: En la educación de los médicos en México, que hombres y mujeres que estudian medicina tuvieran incluida la educación sobre el climaterio, sí, de la mujer. Luego, la petición de que sea un derecho constitucional el tratamiento para las mujeres. Y la otra sería, ¿no deberíamos enseñarle a los niños y a las niñas, sí, desde chiquitos como la cosa más normal del mundo? Así como vas a entrar en etapa reproductiva, pues se va a terminar tu etapa reproductiva y esto va a pasar. Oye, o esto le puede estar pasando a tu mamita, a tu tía, a la familia, para que el niño también entienda a la mujer desde chiquito.
11: Aquí te va mi tercera petición.
10: Venga,
11: ¿verdad?
10: La tercera petición.
11: Yo creo que esta está más fácil. Educación sexual desde la primaria. Se batalló, ¿verdad?, para la educación sexual de qué cambios va a sufrir la niña en la adolescencia, ajá, que es el primer gran cambio hormonal que hombres y mujeres vamos a tener, y ahí es donde se le educó de qué es lo que le va a pasar. También en las primarias, secundarias, y pues, ¿por qué no? También en las universidades, ¿no? Sí, ahí es donde está la educación sexual en la segunda etapa de la vida de la mujer, porque vamos a tener esposas, vamos a tener pareja, vamos a tener mamás, vamos a tener hijas. Entonces, que sea la educación de qué es lo que te va a pasar en la menopausia, en la premenopausia, que no se debe de normalizar y que desde que tienes el primer síntoma, te trates. Y que los síntomas no nada más son bochornos. O sea, sí es el 80% de las, claro, mujeres va a experimentar un bochorno, pero hasta un 50% de las mujeres, ya pasando la posmenopausia, va a tener el famoso síndrome geniturinario, sí, que es dispareunia, resequedad vaginal, atrofia vulvar. Entonces, hay que educar en esa segunda.
10: Imagínate,
11: etapa.
10: No te preparan. ¿Qué le dirían ustedes a la gente que tal vez es muy religiosa y dice, no, pero es que hablar de sexo desde chiquitos, le están dando ideas a los niños, no se debe de hablar de sexo? ¿Cuáles son las consecuencias de no hablar, de no tener educación sexual desde, claro, pequeños? ¿Cuáles son las consecuencias?
12: No, a veces no sabes ni siquiera, o sea, no saben ni a lo que te enfrentan. Muchas veces las mujeres, hablando, ajá, en relación sexual, crecen con eso, no pueden fluir ni siquiera sexualmente. Algunas mujeres viven aterradas de qué les puede llegar a pasar. O sea, yo considero que sí es bastante importante también tener en cuenta, pues, que tengamos ese parte de educación.
11: Yo creo que también hay que quitarle el estigma que tiene la palabra menopausia. O sea, sí siento que es a veces estigmatizante decir, ay, ya, seguro ya estás entrando en la menopausia. O sea, no, sí, en efecto, no estoy enferma, pero sí pedimos empatía.
12: Mi vieja.
11: O sea, ajá. ¿Por qué? Porque sí es un cambio muy fuerte emocionalmente saber que te estás haciendo grande y todavía que te digan menopáusica, pues sí es así como que pues bien estigmatizante. Entonces ya estoy envejeciendo, ya estoy saliendo. No, mujeres, o sea, todas las que nos están escuchando están en su mejor etapa, están en su prime, están en su mejor tope. La menopausia es otra etapa más, como la pubertad, como la adolescencia, y tenemos que abrazarla, quererla y querernos a nosotros mismos.
10: Claro, reeducarnos es que se ha usado como un insulto, se usa como un chiste. Por ejemplo, aquí dice, ay, se me fue el comentario, aquí está, Liva Leri en el canal de YouTube de Grupo Fórmula, dice, yo tengo amigos gays, trans, etcétera, que uno pensaría que esa comunidad sería muy empática. Dice ella que en su experiencia son los menos empáticos. Dice, a veces usa la frase, estoy en mis días, duele mucho, ahí ando menopáusica, como una broma, como un chiste. Dice, no me ofendo, pero me siento muy rara.
12: Claro, totalmente. Pero es que al final hay que entender que todos vamos a envejecer cronológicamente.
10: Claro.
12: Y eso es una cosa. La parte de la menopausia es una transición, es una etapa donde le podemos sacar mejor provecho, porque es la etapa donde te va a decir, aquí están tus red flags, claro, para que te empieces a cuidar.
10: Parte de la educación que nos conviene cambiar es dejar de usar frases como andas menopáusica, estás menopáusica, estás en tus días, como insultos, como chistes, porque pues eso hace que la mujer se cierre, no se sienta entendida, y es un problema grave. Y los que no lo vivimos, los hombres, no tenemos la menor idea de lo que es vivir así. Entonces, ¿cómo nos burlamos, hacemos chistes de algo que ni siquiera entendemos? Una pausa, volvemos con más.
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16: Las ratas se ríen cuando les hacen cosquillas, emitiendo sonidos de alta frecuencia que los humanos no pueden oír nunca.
7: Territorio animal.
16: El jaguar. El felino más grande de América es un cazador solitario y sigiloso. Su pelaje manchado le permite camuflarse perfectamente entre la vegetación de la selva. Además, posee una mordida tan poderosa que puede atravesar el caparazón de tortugas.
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17: La presidenta Claudia Sheinbaum firmó el decreto de transparencia de información para instituciones públicas en México. Incluye modificaciones a la Ley General de Transparencia y fortalece la Plataforma Nacional de Transparencia.
18: En un mes se va a fortalecer incluso más esta plataforma de transparencia. Y cada mes se va a estar informando de los contratos públicos. Esa es transparencia total del gobierno de México. Hoy es el decreto y para el inicio de sesiones del Congreso se va a incorporar este decreto a la ley de transparencia para garantizar el acceso a la información de todos los mexicanos y mexicanas de lo que hace el gobierno de México.
17: La Unión Europea superó la prueba de la crisis migratoria de Ceuta, asegura el comisario europeo de Interior y Migración, Magnus Brunner. Añadió que no se vulneró el Schengen, espacio por el que se circula libremente entre sus países miembros.
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10: Conversando con la doctora Gladys Sastre, médica integrativa con formación en menopausia y climaterio, y la doctora Perla Hernández, endocrinóloga, y tenemos el último segmento de este tema. Entonces, básicamente es educación, lo que nos hace falta es educación y empatía. Educación y empatía. Desde niños en la escuela, a los médicos, campañas, así como ha habido campañas de concientización de otros temas, podría haber una campaña de concientización de no estar usando las palabras relacionadas con el climaterio como un insulto, como un chiste, como una broma. ¿Qué siente una mujer? O sea, ¿qué le pasa a una mujer cuando alguien así, que es que de broma te dice, ay, por favor, es que ya andas menopáusica?
12: Pues sí sientes feo. O sea, la realidad es que, a ver, partimos de dónde viene tanto eso que las mujeres sí lo vivían o cómo se ponían para que llegaran a expresarse así. O sea, literal es un problema de decir, pobre mujer, o sea, ¿qué tanto vivió o qué tanto padeció para que esa expresión haya nacido?
10: Claro.
12: Y ahora la usen como algo despectivo.
10: Pero ¿por qué no nos ponemos a pensar por qué está así?
12: Exacto.
10: ¿Qué estará viviendo que la hace ponerse así? Y si yo lo estuviera viviendo, ¿me pondría así? Lo más probable es que sí, sí.
11: Y es que la mujer está viviendo un duelo. Y cada mujer va a vivir su... Por eso no hay dos mujeres con menopausia igual, porque cada quien lo va a vivir tanto físicamente en relación a síntomas,
10: sí,
11: como emocionalmente. Entonces, una mujer, si de por sí, o sea, ya cumplir 40, cumplir 45, y todavía saber que tus ovarios dijeron, ya no vamos a funcionar, es un duelo muy, muy grande para la mujer. Y todavía que estoy viviendo mi duelo, mi dolor, mi aceptación, todavía que venga alguien a insultarlo, híjole, no, o sea, es fatal esa falta de empatía que comentabas.
10: Yo creo que lo único que se me puede ocurrir para los hombres equivalente es que cuando ya por la edad empiezas a no tener potencia sexual, vengan y te digan, no, pues ya no puedes, o sea, pero yo creo que ni eso se puede comparar. Sería lo más cercano que se me ocurre.
11: Sería lo más cercano.
10: Doloroso que le pueden decir a un hombre.
11: Sí, para que es su duelo, ¿no?
10: Para que entendamos que, sí, claro, que es un duelo fuerte, ¿no? La Organización Mundial de la Salud, este no es un problema mexicano, es un problema mundial. La Organización Mundial de la Salud dice que la perimenopausia suele iniciar entre los 40 y 45 años, aunque algunas mujeres, como ustedes nos lo platicaban en el podcast, empiezan desde los 35, puede durar varios años. Estimaciones médicas indican que a nivel mundial, hasta un 70% de las mujeres atraviesan esta etapa sin diagnóstico oportuno por falta de información sobre la fluctuación hormonal y cerca del 40% sufren diagnósticos erróneos por confundir los síntomas con ansiedad o estrés debido a la falta de educación que los médicos, porque no les dan esas clases, igual que no les dan nutrición, no les dan clases sobre el clima, es que es otro tema importante.
12: Sí, es otro tema importante.
10: No te dan nutrición, eres médico, y no te dan clases de nutrición a menos que tú estudies por fuera. Qué increíble, ¿no?
12: Sí, y es lo básico. Es lo básico. Es un pilar de hábito para cualquier enfermedad, cualquier especialidad.
10: E iría de la mano de todas las enfermedades.
12: Sí.
10: Bueno, entonces ese es el tema. A ver, en el podcast, las doctoras Gladys Astré y la doctora Perla Hernández nos dan una verdadera masterclass sobre la menopausia. Yo les recomiendo que no se pierdan el episodio, váyanlo a ver en mi canal de YouTube, Marco Antonio Regil TV, y cualquier aplicación de podcast. Recomiéndenselo a su familia, a sus amigos y amigas, porque créanme que es, como hombres, es muy importante entenderlo, para entender, para apoyar, para acompañar, para no juzgar, para... Si amas a una mujer en tu vida, todos tenemos una mujer en nuestra vida que amamos. ¿No te interesaría un poquito entrar en su mundo y entender lo que está pasando para que puedas convivir mejor? Yo les decía en el podcast que a mí me tocó, sí, obviamente, sin ninguna educación. Yo tenía 14, 15 años y mi mamá ya tenía 48, casi 50, no sé, tenía que hacer las cuentas. Uh-huh. Pero pues la pobre, yo veía que le daban unos sofocos y empezaba a regañarme de más y a gritar y se ponía... Pero ni ella ni a mí nos dieron un coaching de cómo... Marco Antonio, ¿cómo acompañas a tu mamá? ¿Por qué tu mamá le está pasando eso? O doña Irma, ¿cómo puede usted gestionarse? Obviamente no recibió tratamiento de reemplazo hormonal, ni mucho menos. Y la pasamos muy mal los dos. Yo creo que ella más que yo, obviamente.
12: Sí,
10: ¿no?
12: Sí.
10: ¿Qué deberíamos de saber? ¿Qué es lo básico que a ustedes les gustaría que todos entendiéramos sobre el climaterio?
11: Mira, la menopausia es un diagnóstico retrospectivo. Es un poquito diferente a otros diagnósticos, que es retrospectivo. O sea, le vamos a llamar menopausia cuando la fecha de tu última menstruación haya sido hace un año.
10: Okay.
11: Ya ahí llegar al tratamiento es demasiado tarde. Entonces, los síntomas pueden empezar, tomando en cuenta que el promedio del diagnóstico de menopausia es entre los 45, 55 años, es cuando viene ese cambio hormonal. Ajá. El ovario decide hacer off en tres hormonas que produce: estradiol, progesterona y testosterona. Off. Pero 10 años antes, 4, incluso 10 años antes de ese punto, empieza la fluctuación de las hormonas. Nosotros somos una orquesta de hormonas, de cortisol, testosterona, muchísimas, es subir y bajar, no son estáticas, son dinámicas. Tomando en cuenta que esos 10 años antes ese dinamismo se está perdiendo, ahí es donde empiezan los síntomas. ¿Cuáles son los síntomas? Son sistémicos, son totales, se han descrito hasta 224 síntomas asociados a la menopausia. Pudiéramos durar todo el día, Marco, platicando acerca de cada uno de los síntomas. Entonces, incluye a todas las áreas médicas, desde el traumatólogo, el reumatólogo, el endocrinólogo, el ginecólogo, el internista, el activador físico. La especialidad que me mencionas tiene que saberlo. Síntomas no es nada más sofocos. La mayoría cree que la menopausia es igual a sofocos, no es igual a sofocos, va desde neblina mental, falta de concentración, que por eso precisamente es importante que la presidenta diga, yo necesito mujeres focus, necesito concentradas, necesito que tengan esa agilidad mental. Entonces se va perdiendo la agilidad mental, hay cambios en el estado de ánimo, como lo comentabas, pueden pasar con enojos, con tristezas, con frustraciones, con tristeza, pueden incluso... bipolaridad, los mandan al psiquiatra, hay caída de cabello, hay resequedad en la piel, resequedad de todas las mucosas, se te seca el ojo, se seca la boca, se seca la vagina, se seca la piel, se secan las uñas, la nariz se seca, las articulaciones duelen, los músculos duelen, de pronto me dicen, me duele un, que ni siquiera sabía que existía ese músculo, que sabía que existía esa articulación, tienen dolor con las relaciones sexuales, hay bajo deseo sexual, el bochorno puede generar insomnio. Pareciera como una historia de terror el mencionarte 224 síntomas que van ligados a la menopausia, pero ¿cuál es la importancia de llevar esto a todas las mujeres? Que se deben de atender desde que tengan el síntoma número uno, sea cual sea. Si es el bochorno, si es el dolor, si es resequedad vaginal, si es bajo deseo sexual, desde el día uno hay que atenderse. Y si tú como hombre detectas a parte de tu equipo y dices, oye, no estaría bien que te checaras bien tus hormonas, con todo el respeto, y también uno como mujer aceptar esa recomendación de alguien que a lo mejor vio nuestro episodio y dijo, oye, ¿no será la menopausia? ¿No será la premenopausia? No, es que estoy muy joven. búscalo, o sea, es un diagnóstico de descarte y con mucho gusto se puede intentar poder diagnosticar o descartar.
10: Una mujer que recibe el tratamiento adecuado, o sea, el reemplazo de hormona, ¿le afecta también o le beneficia en su longevidad? O sea,
12: claro.
10: ¿El buen tratamiento ayuda a vivir más y mejor?
12: Yo creo que ahorita tenemos dos bloques de que estamos mucho hablando del tema de la longevidad y es un tema que podríamos sí. extender enorme. Existe el lifespan, donde nada más estamos hablando de cuántos años vamos a vivir, y el healthspan, que es cómo Ajá. vamos a vivir y bajo qué calidad.
10: La calidad.
12: Las hormonas, como bien dijo la doctora Perla, son y van a una batuta y todas hacen una orquesta bien bonita. Pero quien también coordina esas hormonas van a ser nuestros hábitos. Entonces, si no tenemos esos pilares fundamentales para tener una buena armonización hormonal, no va a servir nada, y esa también es parte un poco de nuestra responsabilidad.
10: O sea, una mujer que vive su climaterio alimentándose de refrescos, sándwich de pan blanco con jamón y queso amarillo y tocino, ¿no?
12: No nos van a ayudar. No. Nosotros tenemos pilares. Ajá. La consulta de un paciente en menopausia debe ser una consulta muy integral, debe de ser una consulta muy amplia, donde hablemos de cómo duermes, haces ejercicio, haces fuerza, cómo están, obviamente, tu parte emocional. O sea, tenemos que abarcar muchas, muchas cosas.
10: Sí.
12: La medicina es muy poderosa y, claro, tenemos estas hormonas que hoy en día podemos embarrarnos, tomarnos y demás, que nos van a mejorar. Incluso el cuerpo va a decir, ¡piuf!, otra vez tengo estradiol.
10: Claro.
12: Entonces va a tener esa fuerza, pero ¿qué le voy a dar yo a mi cuerpo? Eso también es muy importante.
10: Muy importante. Hay una ventana dorada de entre los 30 y 40 años para empezar el tratamiento, ¿es correcto eso o no?
12: Más, un poquito más alta, ¿más? ¿No?
11: Un poquito más alta, uh-huh. sí hay una ventana y mientras más temprano mejor, pero no significa que vamos a empezar el tratamiento a los 30 años, ¿verdad? No. Pero sí, lo ideal sería iniciarla, sí, más o menos tomando en cuenta que la mujer en México 51 años es el promedio del diagnóstico de la menopausia, lo ideal sería empezar unos 4 o 5 años antes. Yo te diría que desde que se empiezan con síntomas, de que hicimos el abordaje diagnóstico, uh-huh. se descartó muchas otras problemas Ajá. y se hizo el diagnóstico de premenopausia, lo ideal es empezar lo más tempranamente posible.
10: Síntomas de alerta que te dicen, ok, voy a que me chequen, voy al médico. ¿Y con qué médico voy?
11: Pues es que mira, son 224 síntomas, pero Madre los mía. Más importantes son cambios en su estado de ánimo, o sea, si ya te está afectando tu calidad de vida, si estás durmiendo mal, si tienes bochornos, si tienes bajo de deseo sexual, yo diría que a lo mejor esos serían los cuatro más importantes, pero digo, como no hay una menopausia igual, pues probablemente una mujer me va a escuchar y me va a decir, es que yo no tengo esos síntomas, pero me duelen las articulaciones. Ya fui con el ortopedista y me dijo que no tenía nada.
10: ¿Con quién vas? ¿Con quién vas cuando tienes sospechas de que puede ser ya perimenopausia?
11: Pues es que mira, tomando en cuenta todo lo que te estoy comentando, debería de ser del médico de primer contacto, igual que la diabetes. Ajá. Igual que las personas que tienen con diabetes, debería de ser. Pero tomando en cuenta que nos hace falta mucha educación, pues bueno, tendría que ser ginecólogo. Ya.
10: O sea que habría que verificar si tu médico o doctora o doctora general tiene educación en el tema del climaterio.
12: Sí.
10: Oiga,
12: sí,
10: doctor, doctora, sí, ¿usted sí. tiene alguna especialidad, algún sí, diplomado? ¿Usted sí. ¿Qué piensa de este tema? Porque si no sabe nada de ese tema, pues...
12: No, vuelven a peregrinar.
10: ¿Qué va a hacer?
12: Yo creo que algo rápido para englobar un poco qué es lo que yo le digo a las pacientes cuando se los explico es, toda la parte de la menopausia y la perimenopausia se va a englobar en cuatro pilares de sintomatologías. Vasomotores, que son todos estos cambios de temperatura Ajá. que puede llegar a tener con sudor o sin sudor, porque luego nada más cambian la temperatura, todo lo que abarque geniturinario, vagina, resequedad, comezón, ardor, dolor a la relación sexual, no quiero, me duele, dolor incluso en la relación sexual por el piso pélvico, neuropsíquicos, todo lo que involucre cabeza, depresión, ansiedad, insomnio, pérdida de memoria, nubla mental, ya no me siento yo, cambio a cada rato, te odio, te amo, y toda la parte somática, que es toda la parte muscular, para que se lo aprendan, siento que es como uh-huh. si lo quieren catalogar, que ya todo es, ya no abro, ya me duelen, ya empiezo a tener lesiones tendinosas, ya me duele la rodilla, ya me quedé trabada. Entonces, al final, sí, las hormonas son muchísimos síntomas, pero tenemos receptores en todos los órganos, todas las hormonas actúan en todos lados, en todos lados, por ejes, que eso es bien importante,
10: yeah.
12: porque luego lo vemos muy aislado y se nos barre la información ahí.
10: ¿Afecta de alguna forma diferente el climaterio, la perimenopausia, menopausia, a las mujeres que sí tuvieron hijos versus las que no tienen hijos? ¿O es exactamente lo mismo?
12: Fíjate que yo puedo hablar un poco aquí más por parte empírica en temas, porque unas artículos dicen que sí, por ejemplo, hay otros que no se van tanto en no. Pero yo puedo decirte que la realidad es que lo he visto igual. Mm.
11: Mm-hmm. Es igual.
12: Sí.
10: Igual.
12: Es igual. Sí, es no igual.
11: Okay. Sí, sí, somos mujeres y tenemos sí. ovarios y dejan de funcionar, punto. Sí,
10: no te, o sea, ni te beneficia ni te perjudica.
11: No,
10: ni
11: entonces no tengan así de, ay, me va a ir peor porque no tuve hijos. No, tranquilas. Sí, tranquilas, que no les dé pánico decir, tú, no. Y sí está, y te digo sobre todo porque pues no hay consensos como tal, pero sí estudios pequeños, uh-huh. entonces yo diría, no tengan miedo, si no tuvieron sí. hijos, no tengan pánico a que la menopausia les vaya
10: no
11: peor.
10: No pasa nada, no. Sí. Perfecto. Doctora Gladys Astré, médica integrativa con formación en menopausia y climaterio, ¿dónde te encontramos en redes sociales? Y las mujeres que quieran ir a consulta contigo, ¿dónde te encuentran?
12: Yo estoy aquí en la Ciudad de México, está la clínica en Interlomas, estoy en Instagram como glad.sastre y tengo un podcast que se llama No eres tú, son tus hormonas.
10: No eres tú, son tus hormonas.
12: Sí.
10: Está bueno.
12: Sí.
10: Y hablas de salud hormonal, obviamente.
12: Invito a muchísimos médicos que y la verdad, hay de todos los temas, han ido reumatólogos, ortopedistas, cardiólogos, internistas, es de todos los temas.
10: Y giran mucho alrededor de esta, del climaterio.
12: No necesariamente.
10: No.
12: No, hay varios temas sí de climaterio, pero la verdad es que abarcamos, la semana pasada lanzamos un episodio de infartos.
10: Ok.
12: Con un médico intensivista muy bueno.
10: Muy interesante.
12: Sí.
10: Gracias, doctora Gladys Astré. Doctora Perla Hernández, tú vives en Chihuahua, ¿dónde te encuentra la gente en Chihuahua?
11: Mi consulta está allá, y la verdad es que mi intención aquí al venir, y que te agradezco nuevamente, te agradezco en nombre de todas las personas, de verdad, o sea, he recibido de verdad agradecimiento para ti, que gracias. Nos hayas abierto este espacio, y no me voy a cansar de agradecértelo, de llevar la información. Ese es mi objetivo en este momento, llevar información con evidencia científica a mujeres, hombres y todos los que estén interesados. Ese es mi primer objetivo. Subo mucho contenido a las redes sociales, si me gustan seguir como DRA Perla Endo, por ahí lo van a poner. Ajá. Y tenemos una iniciativa con 11 endocrinólogos que ejercemos la medicina en la República Mexicana que se llama Endocrinamente, y subimos información de toda la parte de las hormonas que pues hablamos desde tiroides, menopausia, etcétera. Se llama Endocrinamente MX también, por si nos gustan seguir.
10: Endocrinamente MX. MX. O sea, punto MX o no, Endocrinamente MX.
11: MX.
10: Es la cuenta de Instagram.
11: Es la cuenta de Instagram y de
10: Facebook,
11: YouTube.
10: Y de YouTube. Y de YouTube, perfecto.
11: Uh-huh. Para que ahí también nos sigan, porque eso es lo que queremos. O sea, más que llenar, somos 1,300 endocrinólogos en la República Mexicana, más o menos, para una población de mujeres que nos va a necesitar. Claro. Entonces, faltan endocrinólogos, sabemos que estamos saturados en consulta, pero queremos llegar masivamente y te repito, por medio de tu comunidad, creo que lo estamos logrando.
10: Claro. O sea, la gente ya sé que tienes llena la consulta. La gente que te ve en Chihuahua puede ir a consulta a Chihuahua, los que te ven en otros lugares de la República.
11: Puede ser en línea, totalmente. Sí, los puedo consultar en línea, pero sí, estamos muy saturados. pero, o sea, para que no se me desesperen y me digan, oye, sí. Entonces, no, yo lo que quiero es esto, es abrir la conversación y nuevamente te agradezco. Yo con llevar eso soy muy, muy, muy feliz.
10: No, pues es un gusto. Para mí, de verdad, que ha sido una gran sorpresa que no hubiera la educación adecuada, porque me parece un tema tan importante que yo pensé que sí la había. Para mí, ahora que me han dicho esto, y bueno, la gratitud la recibo y la comparto con todo mi equipo, porque pues
11: claro,
10: juntos.
11: Sí, de hecho, Blanca y todas.
10: Sí, Blanca, que es la productora del podcast, Sara, sí, aquí, Andrea, Gina Jaramillo. Sí,
11: gracias, son mujeres y se dieron la tarea de investigar, muchas gracias.
10: Sí, sí, están fascinadas con estos temas y los seguiremos tocando, así que estamos aquí a la orden. Yo no sabía que era un tema donde había tanta falta de información, pero pues aquí tienen, tanto en Radio Fórmula como en el podcast, seguiremos apoyando para que la información
11: gracias.
10: Llegue.
11: No, de verdad, muchas gracias, sí. En nombre de todas las mujeres.
10: No, hombre, pues gracias. Soy hijo de una mujer, ¿qué te puedo decir? Pues,
11: sí.
10: Pues de nada, pero gracias. Pues mira, es que a veces cuando nuestros papás ya se fueron, ya no puedes ayudarles a ellos, ¿verdad? Pero puedes ayudar a que así otros es, seres humanos no pasen por lo que nuestros papás, o en este caso mamás, pasaron.
11: Sí, sí. Y honras sí. su memoria, porque te tocó verla. Y tu mamá, una mujer muy trabajadora, siempre nos has contado. Entonces, imagínate, es honrar su memoria de que tú, el gran presentador, de verdad.
10: Gracias.
11: Gracias y gracias.
10: Gracias.
11: Vean el podcast.
10: A doña podcast. Irma, le mandamos mucho amor, que en paz descanse.
11: Sí, eso es donde esté.
10: Sí la pasó mal, ¿eh? Muy mal en el México de los 70, 80.
11: Y trabajando ya solita para sacarlos ustedes.
10: Tres hombres.
11: Está cañón. Solita, por eso Pero bueno, sí fue parte también del pilar del que eres ahora en la actualidad.
10: Gracias, qué linda. Yo me puedo imaginar, de por sí es difícil. Hoy en día, una mujer sola sacando adelante a 3 hijos es difícil. En el México de los 70, 80, mucho más difícil.
12: Claro.
10: Y pasando por una menopausia.
12: No, peor.
10: Imagínate, sin ningún tratamiento.
11: Su memoria, imagínate, las cuentas. O sea,
12: cansancio.
10: Por eso le dio Alzheimer. Se tomaba, exacto. Tomaba pastillas para dormir. Que después resultó que tienen una relación ahí directa con el Alzheimer.
12: Sí.
10: El Ativan, me acuerdo, tomaba, sí. No podía dormir sin pastillas. Tomaba pastillas para dormir, tomaba pastillas para despertar.
11: Es un síntoma de la menopausia.
10: Es un síntoma de no poder dormir.
12: El insomnio.
10: Sí. Y el médico en ese momento pues le mandó Ativan, le mandó las pastillas para dormir y las usó por años. Y yo siempre me pregunto qué tanto tuvo que ver eso con el Alzheimer.
11: Claro, imagínate una terapia de reemplazo hormonal. Entonces, a la presidenta le conviene tener mujeres que estén enfocadas, que estén concentradas.
12: Si quiere un país mejor.
11: Sí, queremos, por ahí podemos empezar. Entonces, digo, yo sé que estamos pidiendo mucho, pero bueno. Si esta voz puede ser escuchada, ojalá y resuene, ¿no?
12: Sí, nuestra voz.
10: Por algún lugar se empieza, y amor, no se puede dar toda la solución en un sexenio, pero algo se puede.
12: Exacto.
10: Algo, o sentar las bases para que ojalá en el siguiente sexenio se avance más. El tema es abrir la conversación, poner el tema en la mesa y empezar por ahí. Así que le mandamos un saludo a Presidencia, que luego nos escuchan, nos mandan saludos, pues les mandamos un abrazo enorme. Bueno, gracias, doctora Gladys Astré, doctora Perla Hernández, gracias por haber venido al programa.
11: Gracias, al contrario, nuevamente gracias, de verdad.
10: Gracias. Se quedan con Maxine Goodside en Telefórmula y en Radio Fórmula y en YouTube. Volvemos después de mensajes.
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16: El tapir. Este curioso mamífero herbívoro posee una pequeña trompa móvil que utiliza para arrancar hojas y plantas acuáticas. Es un excelente nadador que busca constantemente los ríos de la selva para refrescarse y escapar del acoso de grandes felinos.
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0: soy viejita. ¿No? Estamos de regreso y fíjense que está Gloria Calzada con nosotros porque escribe este libro que se llama Una Vida Platino y nos estaba explicando de qué se trata el libro. Primero, gracias por estar aquí.
1: Gracias a ti,
0: me da un gustazo verte.
2: Qué gusto verte.
0: Tan guapa como siempre.
1: Muchas gracias, Max. Contenta.
0: Sí.
1: Estoy muy, muy feliz. Estoy muy feliz. Cumplo 65 años en 3 semanas.
0: ¡Ay, qué padre!
1: Ajá. Y estoy celebrándolo con este libro. Fíjate que es como de alguna manera, como quiero celebrar, en lugar de hacer una fiestota, hice un librote. No, es un librito en el cual lo que le quiero compartir a las personas es que vamos a vivir muchos, muchos años. Son varias décadas las que hay que contemplar como parte de nuestra existencia. Y me parece que es una buena idea, una inteligente idea, prepararnos para que en el donde quiera que estemos en este momento, pensar que todavía nos quedan probablemente muchos años por vivir y pensar cómo los quieres vivir, dónde quieres estar, qué quieres que ocurra en este futuro sobre el cual tengas cierta no digo control, pero ciertas decisiones que puedas tomar. Y que no te tome por sorpresa la vida. Si ya sabemos cómo se pone la cosa, ¿por qué no prepararnos y preverlo con inteligencia, con alegría y con los brazos abiertos a los cambios que nos van a tocar siempre?
0: Sobre todo con alegría, ¿no? Hay que celebrar todos los días.
1: Yo creo que sí.
0: Y luego dicen, ay, es que ya es una viejita. Dele gracias a Dios de que ya llegaron a la vejez. Pero porque ¿sabes? Muchos no llegan.
1: Fíjate, veía una nota de algo que ocurrió, que no quisiera entrar por ahí, pero de unas chicas que estaban hablando de una persona que a los 45 ya olía mal y que ya olía viejito, que no sé qué. Sí. Entonces yo les quiero decir a las personas que hoy están como viendo así la edad, es que si cierran los ojos y los vuelven a abrir, ya tienen 10 años más y van a llegar a esa edad que hoy les parece temible o fea o a la que le tienen aversión, van a llegar ahí. Entonces, ¿por qué no en lugar de verlo con ese rechazo, por qué no incorporarlo a una bonita forma de ver las cosas? Es decir, es parte del proceso de estar vivos.
0: Claro.
1: Es biología, es naturaleza. ¿Quieres seguir viviendo? Te va a ocurrir, te vas a hacer mayor, vas a cumplir 50, 60, 70, 80. ¿Por qué no te preparas para estar lo mejor posible ante todas las décadas que están por venir?
0: Ándale, claro. Eso es lo que hay que hacer, pero además celebrarlo.
1: Sí, claro,
0: cada año que llega.
1: Con una actitud linda, hombre.
0: Claro.
1: Flojitos y cooperando, digo yo.
0: Sí.
3: Y además hoy estamos viendo que realmente, como tú dices, si hay una preparación para esta vida, podemos llegar súper bien, o sea, nos están dando ejemplos de que Madonna, o sea, muchas, muchas mujeres que ya son maduras, que son mayores, que se ven espectaculares, con bonitos cuerpos,
1: es que
3: vestidas
1: va mucho más
3: divinamente.
1: Allá de cómo te ves.
3: Exactamente.
1: Va mucho más allá de
3: es
1: eso.
3: Como la mentalidad.
1: Desde luego, es tu mindset, en dónde estás, qué quieres para ti, y eso también es lo que se proyecta al mundo. Claro. Pero va muchísimo más allá del aspecto, tiene que ver con tu intelecto, tiene que ver con tu salud, con tu fuerza física, con tu digestión, con tu buen sueño, con tu buena actitud, con tu buena relación con el mundo exterior.
0: Sí.
2: ¿Y a dónde te ha llevado tu vida, Gloria? Me da mucho la atención. Qué padre que pienses en compartir esto, porque seguramente hay mucho de ti para compartirlo con la gente, pero ¿a dónde te ha llevado tu vida? ¿El plan de tu vida platina ha funcionado hasta ahorita?
1: La verdad, sí, si no, no me atrevería a estar diciendo todo lo que digo. Decía que en este momento de mi vida, un poquito más allá de la mitad de mi sexta década, estoy en plenitud, feliz, contenta, activa, productiva, generando, integrada, y no puedo imaginarme un mejor estado para poder agradecer, pero que también, con toda modestia lo digo, pues me lo he buscado.
0: Sí.
1: Siempre he estado buscando la chuleta, el trabajo, la oportunidad, el proyecto determinado, y si no está ahí, voy por él o lo hago suceder. Entonces, tiene mucho que ver con la responsabilidad con la que enfrentes también esta situación. Es decir, si no lo hago yo por mí, ¿quién
0: te lo va a hacer? Claro.
1: Yo tengo que hacerlo. Entonces, pues vamos.
0: Exacto.
1: ¿No? Como que así la veo.
2: Sí, claro.
1: Sí, claro.
2: Pero qué padre.
0: Oye, pero ese es su tercer libro.
1: Sí, el primero, ¿te acuerdas que se llama Maestría de Vida, que es una coautoría con Ale Llamas, que es una coach de vida padrísima y a quien yo le he aprendido tanto y me ha servido mucho en la vida propia. Después vino La Edad Vale Madres, también hablaba de esto desde otro ángulo, porque ese libro era más como mi óptica personal, y este tiene la verdad es que reflexión, te hace reflexionar más de largo plazo sobre este mismo proceso, que es el más largo en la vida del ser humano. Por eso tan importante contemplarlo como tal, por lo mismo tan es lo importante de prepararlo. Perdón, estoy saliendo un gripón. Por eso la importancia de abordarlo desde otro punto de vista, con más amor y con más bienvenida.
3: Oye, Gloria, ¿qué fue lo que te hizo pensar así? O sea, ¿en qué momento de tu vida dijiste, o sea, si no voy para arriba me hundo? O sea, ¿o qué fue lo que te cambió para tener toda esta mentalidad y así?
1: Me parece que quizá inició por miedo, porque yo no quería quedarme en donde en algún momento me vi. Y dije, no, yo de aquí no voy a quedar, ¿no? Entonces, como que siempre me propuse que tenía que lograr ciertos objetivos, si quieres, de mediano plazo, pero para poder seguir avanzando. Esa fue una de las razones. Y la otra, pues porque uno tiene la posibilidad de experimentar en cabeza ajena, que lo cual me parece una gran habilidad que tenemos y que no sé si la aplicamos siempre, decir, híjole, mano, yo así, creo que no quiero estar, me voy para el otro lado. Uh-huh. Y tomas decisiones al respecto, ¿no? Uh-huh. Siento que por ahí puede ser.
0: Oye, ¿y la conducción no se te antoja regresar a la tele?
1: Pues es que la tele ya es otro fenómeno que se ha cambiado tanto que no sé, no me veo ahí en este momento, no sé qué tipo de formato pudiera ser el que nos encontráramos felices, la tele y yo.
0: Ándale.
1: No lo veo en este momento en mi vida. Trabajo con los Latin Grammys, tengo ya como 4 años, casi 5, siendo colaboradora de la Academia Latina de la Grabación, lo cual me hace muy feliz porque la música es lo que más me gusta. Obviamente tengo mis redes, escribo libros, tengo mi podcast que se llama La Rebelión de la Edad, que empezó hace como, yo creo que 2 meses, y le está yendo padrísimo, con invitados lindos, divertidos, entretenidos, y eventualmente tocamos el tema de hacernos mayores, pero desde la perspectiva positiva, desde lo constructivo.
0: Ándale.
2: Claro, porque siempre se ve de repente cuando uno llega a la tercera edad como negativo, en general la sociedad lo ve como una negatividad, no, ya estás llegando a la tercera, sienten que la vida ya se te está acabando. Y también para muchas personas puede ser la edad más plena, porque mira, ya no tienen familia, ya no tienen sus hijos, ya están grandes si es que tuvieron, y es la etapa en la que realmente el adulto se puede empezar a dar los permisos de hacer lo que quiera.
1: Dormir, totalmente. Hacer,
0: no, y ya tomas la vida más con calma, ¿no?
1: Sí.
0: Ya nada te preocupa, bueno, te preocupa la salud, es lo único que te puede preocupar. Pero como que ya todo lo tomas más con calma ya.
1: 100%. Pues las es que también cosas que has vivido muchas experiencias, entonces ya sabes que siempre las cosas se resuelven, todo va a estar bien, los cambios te llevan generalmente a un mejor lugar. Entonces, ya sabes todo eso, que antes te causa mucha incertidumbre, temor, etcétera, y te paraliza. En cambio ahora, pues ya,
0: dices, no, ya sabes lo que va a pasar.
3: Aunque también está esa parte de la que tú hablas, ¿no? Buscarte tus oportunidades e ir por ellas, porque finalmente también es un temor de que ya estoy grande, no me van a dar este trabajo, no voy a poder hacer esto, y eso yo creo que causa angustia.
1: Tienes toda la razón,
3: angustia.
1: Y ahí, por ejemplo, lo que propongo, porque esto no es más que un plan que quiero proponer a la gente, y es justamente decir, la primera persona que no puede creer ese discurso soy yo. Exacto. La primera persona que no puede estar en esa conversación pensando que eso es real, porque no lo es además, soy yo. Yo quiero creer lo que me conviene creer, lo que me sirve para construir el futuro que estoy armando, para tener una vida platino y ser una persona en bienestar dentro de mis posibilidades, dentro de mi campo de acción, hasta el último respiro.
0: Claro. Dicen que la muerte te tiene que agarrar bien vivo.
1: Exacto.
0: No, hay que esperar a la muerte bien vivo.
1: Qué buena está esa frase, no la había escuchado.
0: Que te agarre bien vivo.
1: Sí, señor, no. Claro.
0: ¿Verdad? Oye, ¿ya está a la venta en todas
1: Sí, está en todos lados ya, también en su digital. No sé cuándo sale el audiolibro, pero ya lo grabé.
0: Qué bonita está la portada.
1: Gracias, Max.
0: Sí. Y las letras resaltadas.
1: Sí, qué elegancia, ¿verdad? Mira. Yo quiero agradecerle de verdad tanto a mi editorial Planeta, bueno, con la firma Diana, que es en donde están mis libros, el anterior y este, porque han sido muy generosos conmigo y me han permitido insistir en conversar este tema con la gente y decirles, no se me desanimen, al revés, tomen su vida, las riendas de su vida, con esta visión de largo plazo, porque les los va a llevar a un mejor lugar.
0: Ándale, exactamente. Pues busquen el libro, se llama Una Vida Platino, de Gloria Calzada, ya está en todas las librerías, búsquenlo porque nos va a servir. Sí. Especialmente las que, para tercera edad, cuarta edad y quinta edad.
1: ¿Qué crees? Este libro es para gente joven también.
0: Claro.
1: Que, o sea, que de repente se echen un clavado a pensarse dentro de 2 o 3 o 5 décadas, ¿cómo quieren vivir?
0: Exacto. Gracias, Gloria.
1: Gracias a ti.
0: Gracias. Gracias a ustedes. Es Gloria Calzada. Gracias. Vamos a corte y volvemos. Vale.

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9: 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San Isidro tiene espera en carriles normales, 2 horas 50 minutos. Rail Lane, 2 horas 35. Líneas entre 20 minutos. El cruce peatonal es de 1 hora. Otay Mesa, carriles normales, 2 horas de espera. Rail Lane, 2 horas. Líneas entre 20 minutos. Cruce peatonal. Peatonal por Otay, 1 hora.
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Bueno, pues estamos de regreso. Y fíjense que nos contaba Lorena Meritano, que la vimos, por cierto, en esta telenovela con Yadira Carrillo y Laura Flores, que se llamaba Los hilos del pasado. Y hacía mucho que no venía a hacer telenovela. Y vino a hacer esta telenovela que,

0: Hubo
1: Muy
0: varias crisis
1: mal.
0: donde pensó que moría y no me lo vas a creer,
1: Sí.
0: pero quien la sacó adelante fue su hermano, pero aparte su amor por el fútbol, porque ella es
1: Sí.
0: hincha de River Plate.
1: Sí.
0: Entonces, como se fue a Argentina y cuando regresa a México, pues regresa a una nueva industria, porque cuando ella estuvo, pues ya habían pasado muchos años.
1: No, y cuando ella estuvo era consentida, porque
0: Claro.
1: acuérdate que era novia del Güero Burillo. Fue novia
0: Fue
1: del Güero
0: novia, que el güero
1: Burillo.
0: ya murió,
1: Y
0: ¿verdad? Sí.
1: entonces sí, el Güero murió desgraciadamente, pero bueno, en ese entonces ella era muy consentida. Guapa, guapísima, porque es una mujer guapísima y buena actriz. Y entonces, pues regresó, hizo dos novelas, se volvió a ir a Argentina, pero yo creo que va a regresar el año que entra,
0: Sí,
1: me dijo.
0: que justo lo que ella dice es que ella en sus buenos tiempos, pues ella era como muy cachondona, que siempre tuvo lo que quiso y todo, pero que ahora con el tratamiento del cáncer, desafortunadamente, como le quitaron las dos mamas, le quitaron ovarios, le quitaron varias cosas también de la matriz, pues también con todos los químicos y todos los medicamentos que le dieron, pues le quitaron el libido. Entonces, por
1: Sí.
0: eso, pues ya no ha tenido como pues esas ganas de tener relaciones. Pero dice, sí quiero que se me quiten, pero no quiero hacerlo así nada más por así, por cualquiera. Quiero con una persona que me trate bien, que
1: No,
0: me
1: pero aparte ya,
0: consienta.
1: sabes que se fue mucho a la parte espiritual.
0: Claro.
1: Porque cuando sientes que ya traes el zopilote aquí, dices, no, pues el único que me puede
0: Sí,
1: echar la
0: claro.
1: mano es
0: Es el de
1: Dios, ¿no?
0: arriba.
1: Nadie más. Entonces, esto es lo que nos cuenta.
2: Lorena Meritano, quien tiempo atrás decidiera entrar en celibato, dijo que el sentirse utilizada por los hombres la llevó a tomar dicha decisión.
3: No es algo que yo diga, quiero sostener el celibato, ojalá mañana se rompa esto. Yo priorizo mi salud mucho, y mi salud física, mental, y mi energía, y bueno.
4: Pero no has dejado de autocomplacerte.
3: Sí,
4: también.
3: Igual hablando en serio, o sea, una mujer que atravesó un proceso como el que yo atravesé, a mí me extirparon los senos, los ganglios, los ovarios, las trompas, tuve una menopausia temprana, tuve mucho trauma a nivel psicológico, emocional, mucho dolor, muchas mutaciones, o sea, mutilaciones. Todo eso te afecta muchísimo. Y de verdad las hormonas no vuelven a ser las mismas. No es que he perdido el deseo,
5: pero sí te baja.
3: En un momento sí, e intenté volver a tener relaciones, pero me encontré con algún tipo de hombre muy latinoamericano, muy machista, donde no nos registran a las mujeres. En general, el latino, o sea, se satisface a sí mismo, o sea, esa es mi experiencia. No todos son así, pero la mayoría de los hombres son como se satisfacen a sí mismos y tú dices, ¿y yo qué? ¿Labura? O sea, ¿y yo? Y no me animaba a sacarme la blusa porque pues, no tenía senos. En fin, muchas cosas que son como
6: Oye, Olivia,
3: más
6: algunos
3: profundas.
4: Oye, pero para eso hay juguetitos, para eso están los juguetitos sexuales.
3: No, no he sido de juguetes. Mis amigas, muchas, y yo no, ni he probado tampoco los juguetes. No, yo he sido como había etapas donde yo decía que era onanista, que era, no sé cómo decirlo, que no suene vulgar. ¿Cómo se diría? Me masturbaba muchísimo. Cuando no tenía sexo, pues era fogosa. Era una mujer caliente. Pero ahorita no tengo, o sea, es de verdad, no tengo deseo.
2: Para Grupo Fórmula, Berenice Ortiz.
1: Bueno, eso dice Lorena.
0: Ahí
1: Ya
0: está
1: lo dijo,
0: Lore.
1: pues sí dijo.
3: Sí,
1: Lo
3: ojalá el
1: de.
3: celibato se me quitara mañana, dice, pero bueno, también dice que ya quiere pues tener algo
1: Bueno, una
3: bonito, algo
1: relación,
0: Es que
1: claro,
0: sabes qué,
1: porque
0: Max.
1: todavía está joven.
0: Ya me acordé bien la historia porque justo me la contó ella cuando estaba en este proceso. Acuérdate que ella la diagnostican con cáncer y estaba casada. Y él no, y el esposo se le
3: Se
0: va.
3: le va,
0: Porque
3: ajá.
0: cuando le dicen tienes cáncer y ella empieza con el tratamiento, lo que sucede es que pues su pareja la abandonó.
1: Sí, pues sí.
0: Como
1: Se
0: le
1: le
0: pasó a la
1: corrieron
0: Mari
1: a la
0: López,
1: Mari
0: ajá.
1: López
0: A
1: con
0: la
1: Luis
0: Mari López
1: Fonsi.
0: con Luis
1: Entonces,
0: Fonsi. Imagínate, luchas con una depresión, luchas por salvar tu vida. Yo
1: Y
0: creo que,
1: sola,
0: y sola,
1: porque te
0: exacto.
1: dejan sola.
0: Entonces aquí el amor y el tema de pareja queda en un tercer, cuarto, quinto
1: Sí,
0: término.
1: claro.
0: Y también ella pues hace como lo que sucede con el cuerpo humano. Lo acostumbras. Entonces no lo necesita, pero es una mujer muy, muy guapa.
1: Y muy
0: Seguramente va a
1: guapa, y
0: encontrar
1: es
0: novio rápido.
1: altota, y tiene muy buen cuerpo y todo. Pero bueno, ya va a regresar a hacer telenovela. El año que entra me dijo que regrese.
3: Sí.
1: Entonces, bueno.
3: Y sobre todo lo que también dice ella.

0: No, pues quitarme la ropa también frente a un hombre sabiendo que yo no tenía pues ya
1: No, es que
0: mamas.
1: se las van a reconstruir.
0: Sí, pero en ese momento,
1: Ah,
0: pues,
1: no,
0: ¿qué
1: sí,
0: ganas iba a
1: claro.
0: tener? O sea,
1: No, pues no.
0: imagínate, quedan con la autoestima
1: Nada.
0: baja y así.
1: Sí.
0: Poco a poco ella ha ido construyendo eso y
1: Sí.
0: ahora pues ya brilla de nuevo, tiene bonita actitud,
1: Sí.
0: se ha querido,
1: No, y aparte ya cuando le reconstruyan las mamas, pues se va a ver.
0: se ha sabido amar a
1: Va a
0: ella.
1: tener más
0: Entonces,
1: confianza, claro.
0: gran mensaje también. Si alguna persona está pasando por esta situación, hay que elevar el ánimo para que salga
1: Sí,
0: toda esa enfermedad, por más
1: claro.
0: que uno no quiera, es recomendable.
1: Pues fíjense que cambiando de tema, Lupillo Rivera, que también le dijeron que ya estaba terminando con su novia, así como con José Eduardo, que dicen que ya tronó con la esposa. Pues con Lupillo el fin de semana también hablaron mucho de que ya había tronado con la novia. Pues dice que no, que están muy enamorados, será.
2: Pues mira, la boda por lo menos nada más no la contaron, Max, porque no hay
1: No
2: ningún
1: se han
2: preparativo y
1: casado.
2: no creo que sea falta de dinero, porque pues
1: ¿Tú
2: Lupillo
1: crees?
2: tiene muchísimo dinero. Él cobraba en la casa de los famosos de Telemundo, Max, la increíble cantidad de 35 mil dólares semanales. Y estuvo casi
1: Mira.
2: hasta la final. Entonces, yo creo que aquí Lupillo también ya le está dando cuscús el matrimonio, porque acuérdate que todas sus ex
1: Pero estaba
2: esposas las han
1: súper
2: logrado.
1: enamorado de esta chava y ella está muy guapa.
2: Sí, Max, pero ya cuando es un tema de mantener, porque pues, tiene hijos, ya él ya está muy recorrido,
1: Bueno,
2: ya
1: eso sí.
2: más o menos la verdad es que le está dando gusto a ella.
0: Ay, no, y además, Max, acuérdate que luego hay que ver un muy buen contrato nupcial, porque si no, después te dejan sin nada, te quitan
1: No,
0: todo
1: pero ¿a
0: y
1: ella qué le
0: ya.
1: van a quitar?
0: No, a él.
1: Ah,
0: O sea, si se casa de
1: sí.
0: pronto también como que
1: Bueno, que
0: dice,
1: haga un prenupcial.
0: mejor primero que las conozca bien, viva un
1: Pues sí,
0: ratito
1: ella
0: con
1: tiene un buen rato
0: ellas.
1: con esta chava.
0: No tanto, ¿como cuánto tendrá?
2: No, yo creo que tiene como
1: Como
2: un
1: un año.
2: año. Sí,
1: No
2: sí, sí.
1: más.
2: Pues ponle tú que
1: Dos, tres,
2: máximo, no,
1: ¿no?
2: yo creo que año y medio, Max. Sí,
1: ¿Sí?
2: año y medio, sí.
1: A mí se me hacía que tenía
2: Que
1: más,
2: es
1: pero.
2: igualita, saben que a lo mejor sonará raro, pero se parece igualita a su ex esposa,
1: Sí,
2: Mayeli.
1: se
2: Es
1: parece mucho.
2: igualita, solamente que más joven.
1: Sí. Ándale, más joven.
2: Sí.
1: Bueno, vamos a ver qué dijo Lupillo.
3: Lupillo Rivera dijo, ha sido muy grande el reto del proyecto Noventas Corridos Tour y afortunadamente no han vivido censura.
4: Ahí va, el 90 corridos, ahí va, 90 corridos tour. Nos está dando un avión por allá por Chicago, por San José, por Arizona, ahora sí que doble fecha en Los Ángeles, una ahorita y otra más adelante en la de Pico Rivera Sports Arena.
5: ¿Algún dueto con alguien de tus amigos de cantantes ahorita que están de moda, Pepe?
4: Pues ahorita vamos a hacer dueto con todos los de los 90. Hicimos dueto con Rogelio Martínez, hicimos dueto con Voces del Rancho, hicimos dueto con todos los que van ahí. Pura gente de los 90, puro artista de los 90. Y acabamos de hacer un dueto con el Jerry también, entonces ahí va, ahí va, ahí va, ahí va.
6: Y afortunado por no tener prohibiciones.
4: ¿Mande?
7: Una colaboración con Leandro Ríos también.
4: Acabamos de sacar una canción con Leandro Ríos, una canción que fue éxito hace rato, que se llamaba ¿De qué me presumes? O El rico vanidoso, como lo dice la gente. Y Leandro Ríos ahí, pues saludo para toda la gente de
6: Dices, y
4: Monterrey.
6: afortunado por no tener prohibiciones para cantar, tío, como le ha sucedido a otros del género.
4: Pues no, nosotros aquí seguimos cantando a todas.
5: Tus corridos no tienen problema por las letras que cantas.
4: Pues no, no creo.
3: El cantante desmintió supuesta separación de su novia, Taina Pimentel.
4: Ahí va,
5: Oye, lo
4: todo
5: estamos
4: bien.
5: esperando, tenemos el frac justo.
4: Pues es que estamos acomodando todo primero.
6: Pero siguen juntos, el amor
4: Sí,
6: prevalece.
4: todo va bien, todavía.
5: Sí,
4: Ah, una golpera ahí.
6: Gracias.
4: Gracias.
6: Y nos decía que te
4: Ándale.
6: agradece.
4: Gracias.
3: Para Grupo Fórmula, Berenice Ortiz.
2: Ahí está el toro del corrido, Max. Ahí está Lupillo Rivera. Se hace nada más pato, ¿verdad? Porque, o sea, la boda, realmente él fue el quien la anunció.
1: Él
2: Él la
1: anunció
2: anunció
1: y dijo que
2: y
1: estaba súper
2: sí.
1: enamorado y que, bueno, que le había encontrado el amor de su
2: Yo
1: vida
2: creo
1: y
2: que ya
1: que.
2: lo pensó bien. Yo creo que ya lo pensó bien y sabe que no es el camino, porque acuérdate que su expareja Giselle González también salió después de que la dejó, porque a ella también le prometió boda a saltarle sapos y pedradas.
1: Ah,
2: Y le
1: sí.
2: sí, claro, porque
1: Pues, ¿a quién les anda prometiendo boda?
2: pues sí, ahí
1: Mejor que
2: está.
1: les diga que van a seguir así eternamente y ya. Vamos a cortes.

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0: Ya tenemos a Mariana Ochoa, que fue la primera expulsada de la Casa de los Famosos. Ya se salió de la Casa de los Famosos. Nunca pensamos que la primera semana se fuera a salir
1: Sí,
0: Mariana.
1: efecto Shanique Berman se llama Max. No esperábamos verla tan pronto. Creo que Mariana Ochoa grabó mil cosas. Grabó como para 3 meses, ¿no? Cosas.
0: Ay, yo echaba por lo menos 4 o 5 semanas, Marianita.
2: Ay, ni me digas, no me lo esperaba. La verdad es que sí moví cosas de mi agenda, porque la primera vez que me senté con Rosa María, con la productora que me invitó al proyecto, justo mi pregunta fue, le dije, mira, o sea, mis hijos están chiquitos todavía, yo no los puedo dejar 2 meses y medio, casi 3, solos, ¿no? O sea, si pudiéramos platicar, negociar 4 semanas, pues adelante. Me dijo, no, hombre, no hay manera de negociar ni una ni 10. O sea, si entras, entras a lo que sea, el público decide. Y pues en ese momento dije que no, eso fue a principio de año. Ya después, avanzado el año y que pude ir adelantando las canciones de mi álbum, que justo lancé sencillo hace 2 semanas, una semana antes de entrar a la Casa de los Famosos, ya estaba programado así, pude mover ciertas cosas. Mis hijos, de hecho ahorita no están conmigo, en verano siempre se van un mes con su papá, y me confirmó que se los iba a llevar todo el mes de agosto. Entonces, cuando me confirma esto y yo puedo mover otros compromisos que tenía, me vuelve a buscar, bueno, más bien me vuelve a buscar y confirmo justo lo que te acabo de decir, muevo ciertos compromisos y le digo, ¿qué crees, Rosa María? Pues que sí voy a poder. Y de último momento se dio todo. Entonces, moví un montón de cosas.
0: Y resulta que nada más
2: para
0: una semana.
2: Ayer que la vi en la gala le dije, de haber sabido que era una semana, te hubiera dicho que sí desde el principio.
0: Claro, pero pues no sabes hasta que entras y según lo que dice el público, ¿no? Pero tú que tienes
2: tantos seguidores. No se puede pactar. De todos modos, yo sí me quería quedar más, evidentemente, como que apenas le estaba empezando a entender al juego y entender lo que pasaba dentro. Pero a final de cuentas voy a estar pegada al proyecto de la Casa de los Famosos toda esta cuarta temporada, tanto en las galas como en mis redes sociales. Ahora sí que ya que estuve adentro y que ya que puedo leer a cada uno con lo que viví ahí personalmente, voy a estar haciendo transmisiones desde mis redes todos los días a partir de la próxima semana. Y bueno, y voy a retomar la promoción de mi sencillo, que lancé esta canción que se llama Te Mandé a la Goma, y que ahora se la dedico a Aldo Rendón.
0: Ándale.
1: Oye, Tariana,
2: porque
1: pero
2: se lo ganó a pulso.
1: Te traicionaron, ¿cómo te sentiste? La verdad a mí me sorprendió mucho que salieras el domingo, incluso tú con la mirada cuando vas caminando rumbo al coche, no sabes qué está pasando, pero siento que la casa le metieron mano negra y lo sostengo aquí porque tú eras quien tenía que confrontarse con Cynthia Clitbo en un futuro y con Aldo, porque al no estar tú no hay un contrapeso que vaya realmente a parárseles enfrente, porque ya te vimos con Aldo que le paraste en seco su hate en contra de los OV7 y a Cynthia tampoco te dejaste. Entonces, ¿no crees que hubo chanchullo por ahí que dijeron, ahora échate a Mariana para meter a Janet?
2: No creo, yo creo, porque además, o sea, lo viví desde mi negociación y por eso a principio de año dije un no rotundo, no, o sea, yo sí quería negociar 4 semanas y me dijeron, no hay manera, o sea, es lo que el público decide. Lo que yo creo son dos cosas, tengo dos teorías, que mi fandom me vio fuerte y segura y se confió, o la segunda es que el fandom de la Casa de los Famosos como tal, que hay mucho fandom afuera de México y de otros países, dijeron, esta cocina, esta se lleva bien con todos, esta no nos va a dar conflicto, qué flojera, que se vaya.
0: Ándale, no también puede pensar. Ser.
3: Oye, Mariana, aquí tengo algunas preguntas de nuestros seguidores de aquí del programa, y yo también tengo algunas. Primero es que ¿por qué no le pusiste a los hotcakes huevo ni mantequilla? ¿Qué pasó ahí con la cocina? Y segundo,
2: te quisiera... Sí, tenía 2 huevos y 3/4 de la barrita de mantequilla. Sí, claro que le puse, quedaron riquísimos. No, o sea, todos me pidieron hotcakes al día siguiente y les volví a hacer. Pues ahora van a extrañar mis hot cakes.
3: El público dijo eso. ¿Y qué tan cierto es ese pleito y esa disputa con Aldo Rendón? O sea, ¿sí de verdad eran personalidades que chocaban? ¿Sí hay como una rivalidad? ¿Cómo se llevaron y cómo fue el ambiente ya viviéndolo en la casa entre tú y él? Porque sí vimos algunas confrontaciones pues fuertes donde hasta le dedicaste de tu canción.
2: Yo no lo conocía y de hecho Aldo me lo aceptó adentro de la casa porque primero dijo, no, sí, yo los vestí en el 2015 y no sé qué. Cuando me dijo específicamente para qué sesión de fotos había sido, y voy a compartir esa sesión de fotos en mis redes porque la verdad la ropa estaba bien padre, él fue y dejó la ropa y nunca, nunca convivió con nosotros. O sea, efectivamente yo tenía razón, yo no lo conocía. O sea, nunca había convivido con él. Entonces le dije, oye, ¿por qué estás diciendo que te caigo mal si ni te conozco? ¿No? Exacto. Entonces se trató de defender diciendo que nos había vestido en alguna ocasión, pero fue y dejó la ropa y nunca convivió con nosotros. Yo nunca lo había visto en persona.
3: Y ahora que conviviste,
2: nunca.
3: ¿Cómo te pareció? ¿Dijiste, ay, qué bueno que ni te conocía? ¿O te quedaron ganas de conocerlo?
2: Fíjate que es, lo tengo que decir como es un buen hipócrita, porque me hizo creer que le caía bien, que éramos amigos, sí. Me hizo reír en muchas ocasiones y hasta me cayó bien hasta que ahora que salí, que mi equipo me puso al tanto porque no me han entregado el celular, bueno, se lo entregaron a mi equipo y mi manager me dijo, te voy a dejar una semana sin celular para que te enfoques en tus entrevistas y no te hagas ideas de nada. Entonces, ahora que salí me pusieron al tanto de todo en general. Ya me informaron que efectivamente está hablando mal de mí a mis espaldas. Entonces, y yo sí me la creí. Pero bueno, mira, prefiero...
3: Oye, ¿quién crees que es el más conflictivo o el que causa mayor conflicto ahí en la casa? ¿Y quién podría ser el favorito ganador, ya que tú tuviste oportunidad pues de estar ahí y palparlos?
2: Ay, ay, ay. Yo creo que Cynthia Clitbo es una sorpresa. Yo tenía miedo porque dije, primera actriz, o sea, yo la veo como una diva, ¿no? La carrera que tiene es impresionante. Dije, andar ahí levantándole los platos a los que no los levantan, o sea, no sé, ¿no? Y de hecho eso dio mucho de qué hablar la semana pasada. Pero yo creo que Cynthia Clitbo es una sorpresa, es un ser humano maravilloso. El día de la cena que quería darnos unas palabras, dijo tres palabras y ya estaba llorando, o sea, tiene un corazón de oro. Yo creo que ella podría ser una sorpresototota. Y yo creo que ese Pérez es muy gracioso, pero si abre un poquito más su corazón, yo creo que también podría ser una sorpresa muy grande.
0: Ándale, pero yo creo que Cynthia Clitbo podría ser la ganadora. A mí
2: oye, ahí,
0: gallo.
2: Sí. Y ahí yo creo que todos conocemos esta historia que como papá ha vivido de una manera muy complicada.
0: Sí.
2: Pues porque su hijo ya es adulto además, pero yo me imagino que en algún momento la va a compartir y pues como papá eso te rompe, ¿no? Entonces... Sí. Y Jair es un gran ser humano.
0: Claro. Oye, Mariana, ¿y entonces ahorita qué sigue para ti después de La Casa? ¿Qué estás haciendo?
2: Bueno, retomar la promoción de que disco. Dejé en pausa para poder entrar a La Casa de los Famosos, voy a retomar la promoción de mi
0: ¿de
2: tema
0: disco?
2: Te Mandé a la Goma.
0: Ándale.
2: Que estoy muy contenta porque ahora...
0: A ver, dinos cómo va Te Mandé a la Goma. Cuéntanos tantito.
2: Me la estoy pasando bien, pero tu hate lo traes al 100. Acepta, no lo hiciste bien, ya molesta otra. Esa es la versión para Aldo Rendón. Y no me basta convencer, ya de mi Insta te bloqueé. Es tarde ahora, ubícate, te mandé a la goma.
0: Ay, mira, está padre, ¿eh?
2: Está muy divertida,
0: sí,
2: es una cumbia pop. Estoy feliz porque ahora para este álbum busqué a nuevos productores y Abelardo Rivera, bueno, tanto el papá como el hijo es el productor de este tema, pero ellos han ganado Latin Grammys con Pesado, con Bobby Pulido, bueno, le dicen el maestro Abelardo, ¿no? Al papá de Abelardo que tomó mi proyecto en sus manos. Estoy trabajando con Lalo y Gil, también de Monterrey, que son muy conocidos porque le producen mucho a Gloria Trevi, por ejemplo. ejemplo, me senté a componer con María Bernal, que ha sido ahora sí que la mano que me llevó a regresar a componer, y ahora también me junté con Marcela de la Garza, maestra, gran compositora, y traigo muchas sorpresas con este álbum. Voy a estar lanzando una canción por mes, mes y medio, así que traigo muchas sorpresas. Tengo La Maraca el 17 de octubre, así que voy a retomar mis ensayos porque es un show renovado, sí de covers, pero también con estos nuevos temas que traigo para compartir. El 21 de noviembre voy a Guadalajara, Teatro Galerías, y pues las fechas que se vayan sumando.
0: ¡Ay, qué padre! No, pues tienes mucho que hacer, Marianita. Así es que, mira, oye, por Maxi, un lado te conviene
2: salir. Y tengo una noticia. Sí. Con la que me recibieron ayer saliendo de la gala, que me tiene muy motivada y muy contenta. La verdad, eso, siempre, yo soy fiel creyente de que las cosas pasan por algo, ay, que de ahí arriba nos mandan lo que tenemos que hacer, o nos mandan el lugar en el que tenemos que estar, y me recibieron con la noticia de que mis canciones de lo que saqué el año pasado y a principio de este año, la canción de La Pensión, sí, y la de Te Vuelvo a Elegir, están en consideración la nominación a los Latin Grammys. Ay, cosa que qué, nunca qué sucedió padre con OV7 y que ni siquiera me imaginaba. Qué así padre, que estoy muy emocionada y pues a seguirle dando también a la música, que es mi pasión y mi vida.
0: Claro que sí, Marianita. Pues te mando un beso y muchas gracias por conectarte. Que te vaya
2: muchas
0: bonito.
2: Muchas gracias, Maxine.
3: Sigues en las galas,
2: les
3: ¿verdad?
2: Les mando un beso, Ernesto.
0: Ay. Oye, acá te esperamos, ¿eh? Te esperamos, sí, con Te Mandé a la Goma. Órale. Besitos, bye.
2: Aldo, así no, Aldo.
0: Gracias. Es Mariana Ochoa, vámonos a corte y volvemos.

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1: Las ratas se ríen cuando les hacen cosquillas, emitiendo sonidos de alta frecuencia que los humanos no pueden oír nunca.
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2: El hielo seco no se derrite, sino que se convierte directamente en gas en un proceso químico llamado sublimación directa.
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1: El cerebro humano genera más electricidad en un día que todos los teléfonos móviles del mundo juntos actualmente en funcionamiento.
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1: El corazón de una ballena azul es tan enorme que un ser humano podría nadar fácilmente por sus arterias principales.
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2: El estado de Alaska es el lugar de Estados Unidos donde hay más personas que caminan diariamente hacia su trabajo.
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5: Bajo un fuerte dispositivo de seguridad de la Fiscalía Especializada en Materia de Delincuencia Organizada en la Ciudad de México, fue trasladado al Ceferezo 1 Altiplano en el Estado de México, Alfonso N., presunto líder del Cártel de los Reyes, en Michoacán. La Secretaría de Educación de Guanajuato determinó que seguirán en operaciones los 6 planteles del bachillerato bivalente militarizado que funcionan con recursos públicos. Tras análisis de los oficios de la SEP, concluyó que esas disposiciones están dirigidas a planteles de educación básica y escuelas particulares. La organización Mexicanos Primero celebró la iniciativa de la presidenta Claudia Sheinbaum de abrir un debate nacional sobre el impacto de los dispositivos digitales, las redes sociales y la inteligencia artificial en los menores de edad. También valoró que la SEP convoque a especialistas, docentes, familias y diversos sectores sociales a este debate. Informó Amy Arriaga. 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

0: Estamos de regreso. Y resulta que Ana Sinclair, cuéntanos lo de Ana Sinclair.
1: Max, bueno, pues en exclusiva, Ana Sinclair, la Sinclair, cantante y expareja de Gabriel Soto, pues después de todo este lío que salió, que
0: fue la quería demandar, con la que le puso el cuerno con otra.
1: Con otra, con
0: la terapeuta. O sea, andaba con Ana y luego le puso el cuerno con otra.
1: Con otra. Y ella pensaba que iba a un retiro espiritual y decía, oye, pues es que me dejaba mucho tiempo porque iba a sus retiros y luego me entero en la prensa.
0: Que anda con otra,
1: entonces eso le caló durísimo y dijo, bueno, yo sí voy a sacar una canción, se llama Depredador y aquí en exclusiva.
0: ¿Depredador se llama la canción?
1: Depredador se llama.
0: ¿Y se la dedicó a Gabriel Soto?
1: Es la historia de lo que vivió con Gabriel Soto.
0: A ver, vamos a escucharla, si te la tenemos.
2: Shakira.
0: A ver.

0: Ahí está un minuto de avance. Dale. La canción sale el viernes en todas las plataformas.
1: Pero tú no tienes la letra para que no la leas, porque la verdad es que como que no se le entiende.
0: No la traigo ahorita.
1: Porque habla como
0: así. No la traigo porque es trap electrónico, pero sí, palabras más o menos dice que no la amedrentaron.
1: Muy robotizada.
0: El hecho de que la haya dado a entender que la iba a demandar. Sí. Dijo, bueno, pues entonces yo voy a contar mi vida.
2: O sea, Gabriel iba a demandar a Ana.
0: La iba a demandar.
2: Pero si el que le puso el cuerno fue él.
0: Sí, pero la iba a demandar.
2: ¿Por qué la iba a demandar?
0: Porque ella dijo que era la novia públicamente.
1: No fue por eso, la quería demandar porque se habían filtrado unos videos en donde dice Gabriel que estaba haciendo uso de su imagen, o sea, videos que se habían tomado como no íntimos, pero no. Sí. O
2: bueno, sea, pero si andas con un cuate y te sacas unos videos con él, ¿por qué te van a demandar?
1: Sí,
2: si andabas con él.
1: Unos videos donde se ve Gabriel jugando con su hijo, unos videos donde se ven pues yendo a distintos lugares, playas. Entonces dice Gabriel que él pues como ya puso su imagen con derechos y todo eso, derechos de imagen, entonces por eso la quería demandar.
2: No,
1: por hacer,
2: pero bueno, si andas con un cuate, de su imagen. Entonces que no ande con nadie, que se vaya a un convento.
0: Pues sí,
2: si
0: Max.
2: No, pues si anda con todas las novias, ¿qué anda? ¿Se saca fotos?
0: Pues
2: ¿cuál
0: sí.
2: Es el problema?
0: Yo también coincido contigo, Max, yo creo que si ella, son fotografías de pareja, no hay nada
2: que
0: ley Olimpia o que está tentando en contra de su imagen.
2: No.
0: Solamente lo hace para decir, mira, yo era su novia en el tiempo en el que él ya tenía otra novia y creo que también puede ser válido.
2: Claro.
0: Esto es lo que nos contó en exclusiva sobre esta situación y cómo la ha ido superando y cómo hizo Depredador.
2: A ver.
3: Pues muchísimas gracias, Ernesto, y a todo el público que nos ve. Honestamente estoy bien, estoy mejor que nunca. Encontré una fuerza en mí, una claridad en mis pensamientos, una integridad en mi ser que dice, mi paz, mi verdad, mi energía no es negociable. No hay manera de negociar lo que mi historia también, ¿no? No se va a borrar y mi historia cuenta y tengo algo que decir. Y sí, increíble en el estudio. La verdad, hicimos 4 canciones esa semanita en Acapulco. La canción habla de personas que te mienten para lograr sus objetivos, personas que ponen máscaras, personas que te utilizan, te chupan la energía y luego te discardan, ¿no? Entonces empieza con, él es la seducción, es un conquistador, una contradicción para el amor, porque realmente una persona que te echa love bombing o que te dice que te ama luego y que te echa la labia, pues es como un depredador, o sea, está cazando a su presa para que tú caigas. Y entonces viene así, porque aparte viene de sexy la canción es sensual, porque también eso es un tema pues que también es una sensualidad, ¿no? La seducción es, pues viene así como lenta, ¿no? Como un depredador, va entrando por su presa.
4: ¿Fuiste cazada por un depredador?
3: Sí, a veces hay que ser a veces nos toca ser la presa y a veces nos toca ser el depredador. Pero habla también de mi parte, ¿no? Como si quieren decir, oye, lo utilizó para fama, lo utilizó para esto. O ella nada más quería dinero como él me pintó, porque me pintó incorrectamente.
4: Sí, sí, sí.
3: Como si yo lo hubiera utilizado para que me pague las gasolinas.
4: Sí,
3: entonces,
4: sí.
3: No, eso por ahí no fue. Entonces, como decir, yo sí te amé. Yo sí estuve ahí contigo, yo sí hice equipo contigo, yo sí me entregué al 100%, ¿no? Y esa yo creo que la podemos poner hasta febrero o a ver cuándo, porque también en febrero hay muchos corazones rotos. Ahorita, lo más bonito de todo fue las miles y miles de mujeres que me escribieron diciendo que apoyaban lo que había hecho.
4: Okay.
3: Que les había pasado lo mismo. Que, igual no con la figura pública, pero sí en que negarlas, sí en que cantarles las cosas. O sea, ¿cuántas mujeres no se casan o se embarazan, tienen hijos y no pueden trabajar por la cuarentena, el embarazo?
4: Sí.
3: El señor paga todo y después ya no te puedes mover de ahí porque estás criando a los niños y ya no tienes chamba. Y les ha pasado a muchas mujeres, o muchas LGBT también, que los esconden, que no se puede, que son relaciones escondidas. O sea, me ha escrito muchas personas, miles y miles. Y he intentado responder a la mayoría, a veces no se puede porque se van a los requests o se van ahí a los folders raros. Pero de repente pues me meto y voy buscando ahí como que voy viendo, ¿no? Mensajes positivos. Y eso también me ha dado mucha fuerza para continuar, ¿no? Como para decir, estuvo bien lo que hice. No, es darle una voz también, darle una voz a mi experiencia y darle una voz a muchas mujeres también.
2: Bueno, ahí, pues está,
0: ahí está. Ahí está la Sinclair, el disco, el tema sale el viernes y que es un adelanto porque hizo 3 canciones. El pero primero
2: ella es compositora.
0: Es compositora.
2: Además de cantante.
0: El segundo, no me quiso revelar el nombre, y el tercero que se llama Yo Sí Te Amé, que es como con el que cierra el capítulo de Gabriel y su vida. Pero dice ella que ya se sobrepuso, que ya entendió que pues no iba a haber para más.
2: No,
0: y
2: pues
0: que
2: no.
0: Quien más, y que también quien más está afectado pues es su hijo, porque su hijo pues al final de repente ve a Gabriel en la tele y dice, oye mamá, extraño cuando Gabriel iba a jugar con nosotros, oye pues mamá, sí. Esto. Y ella pues dice,
2: por
0: bueno.
2: Por eso
0: pues,
2: no hay que presentarle a los galanes a los niños hasta que ya sea algo que realmente vaya a durar, porque si no, sí. Pobres niños.
1: Híjole.
2: Se encariñan con el chavo y luego no, sí. Resulta que ya tronamos a las 3 semanas, ¿cómo?
1: Sí. Ay, fíjate que es bien complicado y pues finalmente yo siento que a Gabriel le salió el tiro por la culata, porque primero pues no la quería presentar, entonces al no quererla presentar públicamente y negarla, ella se molestó. Gabriel de pronto decía, no, es que ella siempre me pedía que compartiera su música y pues eso ya no me empezó a gustar. Entonces ahora el haberla negado le salió más caro. ¿Por qué? Porque finalmente ella ya hizo 3 canciones, da a conocer su música, da a conocer, hace el efecto Shakira, ¿no?
2: Sí.
1: Pues entonces las mujeres ya no lloran, facturan, sacó provecho de esta situación y ahora está promocionando la historia de romance de ellos y entonces está dando a conocer
2: está bien.
1: Su música.
2: Que dé a conocer su música, ojalá le vaya muy bien.
0: Que le vaya bien a la Sinclair. Viernes sale,
2: y
0: ya
2: sí,
0: tendremos la letra.
2: Sí, como tú dices, encontró la forma de sus zapatos.
1: Es que es cierto, como ahorita comentábamos, ella no tiene nada que perder. A lo mejor otras famosas con las que había tenido, pues, alguna relación sentimental, Gabriel, pues sí, como que cuidaban su imagen, o sea, como que decían, pues, mejor no hablamos, no decimos, no nos exponemos. Pero aquí ella dice, pues, mira, yo ni soy tan famosa, no tengo nada que perder, todo lo que tengo de popularidad
2: no,
1: es para ganar.
2: Además está
1: entonces
2: contando,
1: voy a hablar.
2: Sí, está contando su historia con Gabriel.
0: Pues sí, ahí
2: con
0: está
2: Gabriel
0: la historia.
2: Soto. Buena o mala, pues es su historia.
0: A ver qué pasa, Max. 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
2: Ay, la arena está buenísima.
0: Sí.
2: La arena es muy padre, bonito. Lástima del rumbo que está re lejos.
0: Sí,
2: bueno, a mí me queda del otro lado de la.
0: A ti, a México,
2: mundo.
0: Max.
1: Ah, medio
2: qué
1: México.
2: Lejos.
0: A
2: está.
0: Medio México.
2: Y luego
0: queda,
2: el rumbo
0: sí.
2: Está feón.
0: Sí.
2: Pero entras a la arena y es primer
0: otro
2: mundo.
0: Mundo.
1: Sí.
2: Primer mundo, está
1: así
2: preciosa.
1: Es. Así
2: quedó
1: es,
2: muy
1: Max.
2: Bien. ¿Y qué dice el público?
1: Hoy no hemos leído, pero más
2: nos adelante. Queda un minuto para leer
1: y les íbamos a presentar también las imágenes de Cristian Nodal, que me fui a Huamantla y nada más es para decirles que todo parece indicar que está siguiendo los pasos de Lupillo Rivera. Pues, ¿qué crees, Max? Trae todo el brazo ya negro. De
2: ya
1: tatuaje.
2: Ya se tachó los tatuajes.
1: Pero no tiene así como, primero que nada llegó con un súper séquito de seguridad y adivina qué, Max, yo no vimos por ahí a Ángel Aguilar, dijeron que todo parece indicar que sí se la llevó y que se hospedaron en una hacienda, pero ahí en el concierto no la vimos, al que sí vimos fue a Leonardo Aguilar, que ya parece su guardaespaldas, llevaba cuidador, niñera o como le quieran llamar, porque iba acompañando a Cristian, ahí su cuñado.
2: Ah, mira.
1: Sabemos.
0: Oye,
1: que bueno,
0: pero hasta el ejército
1: cuesta
0: nodales, ¿qué palancas tiene Cristian Nodal, Max? No cualquiera llega con dos camionetas del ejército.
1: Sí, camionetas del ejército.
2: Del ejército
1: para que iba muy bien resguardado. Pero bueno, pues iba acompañado de su cuñado a este concierto, ahí yo lo veía.
2: ¿En dónde fue?
1: Fue en Huamantla, ahí tuvo este concierto por ahí, y pues ya viene este con toda la manga, totalmente el brazo negro de tinta.
2: De que se lo
1: de
2: tachó
1: que se
2: todos
1: lo tachó,
2: los tatuajes.
1: Y bueno, mucha gente comentó que se veía pues con algunos
2: kilitos de
1: kilos
2: más.
1: De más, y por pues cuando estás
2: pues sí
1: enamorado.
2: Se ve con unos kilitos de más.
1: Cuando estás enamorado ya sabes que comes, vas al cine.
0: Uy, qué fea manga se hizo, negra.
1: Pues
2: sí, mira, traigo el brazo tachado.
1: Ya todo el brazo negro.
2: Pues nosotros ya nos vamos. Gracias, Liz. Gracias, Ernesto.
0: Gracias, Max.
2: Gracias a todos ustedes. Un beso. Y nos vemos mañana aquí, si Dios quiere. Gracias.

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2: La desaparición y asesinato del joven de 21 años de edad, Julio César Arredondo, estudiante de arquitectura en la Universidad Autónoma de Sinaloa, ha causado consternación en Culiacán. El joven fue visto por última vez el 20 de julio al salir de la cafetería donde trabajaba en la colonia Chapultepec y con esto costeaba sus estudios. La Secretaría de Educación Pública, en voz de su titular, Lola Imelda Félix Niebla, lamentó el crimen y pidió que las autoridades esclarezcan el caso y castiguen a los responsables. Por su parte, la gobernadora Geraldine Bonilla informó que solicitarán a la Comisión Estatal de Atención Integral a las víctimas que apoyen a la familia para ofrecer apoyo. La fiscalía mantiene abierta la investigación mientras familiares y amigos, así como la comunidad universitaria, exigen justicia para Julio César.
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4: México en la Red, una colaboración entre Prometeo y Radio Fórmula con un alcance de 20.9 y 12.8 billones de impresiones respectivamente. El debate sobre las nuevas disposiciones para medios de comunicación y que la UNAM repetirá el examen de ingreso fueron los temas de mayor interés en la conversación digital. En el claudiómetro digital, el sentimiento neutro tuvo un aumento de 7 puntos porcentuales. Al final de esta edición destaca que Romina Hinojosa se convirtió en la primera mexicana en el Tour de Francia femenil.
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13: Muy buenas tardes, tenga usted muy buenas tardes. Y sí, claro, es la una en punto, pero en punto tiempo del centro de México. Usted puede ajustar su reloj y yo soy Joaquín López Dóriga, transmitiendo para usted con mucho gusto, como todos los días en vivo. En vivo desde la Ciudad de México para toda la República Mexicana a través del 97. Sí, estamos transmitiendo, como todos los días, a través de 97 estaciones de radio en todo el país y en otras 30 estaciones de radio más en Estados Unidos para nuestros paisanos.
14: A quienes saludamos con muchísimo gusto en California, Arizona, Texas, Nueva York, Illinois, Georgia, Utah, Kansas, Oklahoma, en Carolina del Norte y del Sur, en Tennessee, Oregon, Colorado y Florida.
13: ¿Y en Telefórmula para allá?
14: A través de las cadenas Xfinity Latino y Latino View.
13: Y también estamos en YouTube, en radioformula.mx, en lopezdoriga.com y en Instagram. ¿Y en dónde?
14: Y a través de la señal de Telefórmula en Easy en el canal 121, en Sky en el canal 1157, en Total Play en el canal 161, en Megacable en el canal 153 y en Dish en el canal 354.
13: ¿Y de quién es santo Gina? Gina Trejo Briseño, me da mucho gusto saludarte como todos los días. ¿De quién es santo este jueves y ya 4 de agosto?
14: Martes 4 de agosto, Martes. Joaquín. Han transcurrido, fíjate, 215 días. Y faltan 150 para que termine este año. Estamos en la semana número 32 y hoy festeja su santo Juan María Vianey y Eleuterio. Muchas felicidades.
13: Bueno, pues para todos ellos muchas felicidades. Y si todo esto hoy nos quieres decir de quién va a ser santo mañana, a miércoles, miércoles y 5 de agosto.
14: Mañana están de manteles largos San Osvaldo, Nuestra Señora de las Nieves y Santa Nona, Joaquín.
13: Bueno, pues muchas felicidades a todos. Y esto, pues esto es algo de lo más importante que ha ocurrido y que está ocurriendo hoy en México y en el resto del mundo, con mucho que es muchísimo de todo lo que usted leerá y escuchará mañana por la mañana. Y vamos, muchísimo de todo lo que usted leerá, escuchará y verá esta tarde, esta noche. Vamos ahora en el correr de las próximas horas. Voy contigo primero, David Galván. A ver, David Galván, este golpe, ¿en dónde? Ya hasta por carretera la traen, te escucho.
0: Así es, Joaquín, una acción coordinada del Gabinete de Seguridad con la Policía Capitalina permitió asegurar 217 kilogramos de cocaína ocultos en un compartimiento detrás de los asientos de una camioneta tipo pick-up que circulaba sobre la carretera México-Cuernavaca en las inmediaciones de la alcaldía de Tlalpan, por lo cual fue detenida una persona que era el conductor de este vehículo. En breve, más información.
13: Gracias, Juan Antonio Jiménez. Este sujeto identificado como el R1, acusado de ser el autor intelectual de la muerte, de Carlos Manso, alcalde de Uruapan. ¿Qué hay?
5: En estos momentos en el altiplano se lleva a cabo la continuación de audiencia en contra de Ramón Ángel Álvarez Ayala, alias el R1, quien es líder de una célula del cártel Jalisco Nueva Generación y que en este proceso es acusado por los delitos de contra la salud, posesión de cartuchos y portación de arma de fuego. Asimismo, en Almoloya fue ingresado en la mañana de este martes Alfonso N., jefe del cártel de los Reyes, quien es señalado de secuestro y tráfico de drogas. Los detalles, Joaquín, más adelante.
13: Gracias, Juan Antonio. Tienes más.
0: Joaquín, te comento que como parte de las acciones de la Federación contra la Producción de Drogas, elementos de la Defensa Nacional localizaron e inhabilitaron en Los Reyes, Michoacán, un laboratorio clandestino para la elaboración de metanfetaminas con casi 3,000 litros y una tonelada de químicos para la elaboración de drogas, cuyo golpe a la delincuencia en su parte financiera es de miles de millones de pesos. En breve, te comento.
13: Gracias, Israel, por la mañana.
12: Hola, Joaquín, muy buenas tardes. La presidenta de México, Claudia Sheinbaum, ante la polémica que han generado los lineamientos que han lanzado para garantizar el derecho de las audiencias, la presidenta Sheinbaum Pardo defiende la propuesta. Reitera que no busca censurar ni presionar a ningún medio de comunicación. Dijo que los lineamientos están a debate público y si no se está de acuerdo con ellos, hay que buscar a modificarlos para que sean más claros. El adelante, Joaquín, y más tarde el detalle de la información.
13: Gracias, Lisbeth Hernández, la UNAM.
15: Muy buenas tardes, Joaquín. El día de hoy, la Universidad Nacional Autónoma de México debe publicar en los medios oficiales las fechas y las sedes para la aplicación del examen de control. Esto después de que el día de ayer informó en un comunicado que el inicio de clases para nuevo ingreso será el 31 de agosto. Para quienes cursan ya una licenciatura, será el 17 de agosto. Toda la información acerca de las fechas del examen de control en unos minutos.
13: Gracias, voy contigo, Rocío Galván. Lo meten y lo sacan.
16: Hola, Joaquín, te saludo y te informo que anoche a las 9:30 de la noche salieron en libertad el exjefe de la Policía de Mexicali, Pedro Ariel Mendívil, y su comandante, Alfonso Jacobo, ya que el juez, Saúl Serrano, no encontró las pruebas de evidencia para vincularlos a proceso. Los detalles te los cuento más adelante.
13: Gracias. Y esto, UCI Toledo, Fórmula Jalisco.
17: Buenas tardes, Joaquín. Un lamentable accidente dejó a 4 hombres muertos luego de que explotó una pipa con restos de chapopote en Tlaquepaque, Jalisco. Detalles más adelante.
13: Gracias, sí, pues sí, se lo había comentado. No me creía la versión del accidente. En ningún accidente se queman 50 camiones repartidores de refrescos. Por supuesto que era lo que le había señalado. Ignacio Aceves, Fórmula Tamaulipas.
18: No fue un accidente. La Fiscalía de Tamaulipas revela que el incendio en el centro de distribución de PepsiCo en Matamoros fue planeado y ejecutado por al menos un desconocido. Aunque descartan extorsión o intervención de la delincuencia organizada, las investigaciones continúan. Te contamos los detalles en unos minutos.
13: A ver, fíjese qué buenos investigadores son, carajos. Yo no sé por qué luego pasa lo que pasa, ¿no? Sí, ya dijeron que es uno, pero no es la delincuencia organizada. ¿Y cómo sabes que no es la delincuencia organizada? ¿no? Primero no sabían qué era. Ahora que saben qué es, son buenos, de veras, son investigar. A mí me sorprende, ni Dick Tracy, el que salía en los cómics. Ni... No, vamos. No hay detectives como estos. Se confirman que fue un atentado en Tamaulipas. Y dice, pero no fue el crimen organizado. Tampoco había sido esto provocado. Les digo, no, les vale. Pero hay que salir a decir cualquier sandez en el resto del mundo. Y en Atrejo Briseño.
14: Gracias, Joaquín. ¿Van más agentes de inteligencia de Estados Unidos a Cuba para presionar al régimen de que cambie o renuncie? España cifra en 2.000 migrantes marroquíes los que están en Ceuta. Revela que ha expulsado a 70.000. La preocupación está en Gaza porque podría cerrar el único hospital pediátrico ante la falta de electricidad. En Grecia los incendios están fuera de control, cerca de Atenas, y es que han consumido 12.600 hectáreas. Y el polémico titular de la FIFA, Gianni Infantino, estará en la juramentación de Abelardo de la Estrella como presidente de Colombia. Joaquín.
13: Gracias. Y en las finanzas, en este momento el dólar interbancario se cotiza en 17.31, en ventanilla se vende en 17.84, en los bancos está en 18.03, un euro en el mundo, ahí se mantiene en el dólar 14 y aquí se vende en 21.41. Y le recuerdo, mañana hay estreno de la serie María José Mas López Dóriga, como todos los miércoles, Mi Vida a las 12 del día, en todas las redes, en todas mis redes y en todas las plataformas, y que en esta tarde... Que en esta tarde de martes 4 de agosto de este año de 2026, le voy a tener a usted todo esto.
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32: 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San Isidro tiene espera en carriles normales 2 horas 55 minutos, rail en 2 horas 40, línea Sentry 20 minutos, el cruce peatonal es de 1 hora, o time a carriles normales 2 horas de espera, ready lane 2 horas, línea Sentry 20 minutos, el cruce peatonal por Otay es de 1 hora.
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0: Bien, voy a empezar contigo, David Galván. A ver, este golpe, ¿cómo es que descubrieron que en ese vehículo traían más de 200 kilos de cocaína aquí en la México, en la Cuernavaca, México, en este caso?
1: Joaquín, pues fue a través de un dispositivo que establecen de forma combinada los agentes de la Secretaría de Seguridad y Protección Ciudadana con la Fiscalía General de la República y la Secretaría de Seguridad Ciudadana de la Ciudad de México. Esto en la autopista México-Cuernavaca a la altura de Tlalpan. Esta acción permitió asegurar estos 217 kilogramos de cocaína que estaban ocultos en un compartimiento detrás de los asientos de la camioneta tipo pick-up que circulaba en esa vía de cobro, además de en la parte de la caja, en los costados laterales, pues donde también hay como una tapa para las llantas de este vehículo. El dispositivo estaba instalado en esta autopista en el kilómetro 5+400 y detectaron al vehículo que realizaba cambios constantes e intempestivos de carril, arriesgando a los demás usuarios, por lo que le marcaron el alto, por lo que al realizar la inspección del vehículo, los elementos ministeriales identificaron modificaciones a la carrocería, donde se ocultaban 217 paquetes con cocaína, por lo que fue detenido el conductor de esa camioneta de aproximadamente 38 años de edad. Es la información, Joaquín.
0: Pues digo, bien por ellos, pero que pues lo que me llama la atención es cómo le descubrieron la cocaína. No lo sé. Digo, hacen alguna revisión, algo deben haber notado y de ahí le jalaron. En fin, mientras tanto, Juan Antonio Jiménez, estamos hablando de este sujeto, el R1, acusado de ser el autor intelectual del asesinato de Carlos Manso, que fuera alcalde de Uruapan. ¿Qué novedades hay ahí en el altiplano, en el tribunal del altiplano?
2: Gracias, Joaquín, buenas tardes. Minutos después de las 8 de la mañana dio inicio esta continuación de audiencia en contra de Ramón Ángel Álvarez Ayala, alias el R1, líder de una célula del cártel Jalisco Nueva Generación. A él precisamente se le ha estado relacionando con haber sido uno de los autores del homicidio de precisamente este regidor de Uruapan, Carlos Manso. Sin embargo, cabe destacar que en esta diligencia se le está acusando por delitos contra la salud, así como también por portación de arma de fuego y posesión de cartuchos. Y que bueno, pues también lo que ha trascendido es de que ya se libró una orden de captura precisamente ya por este delito de homicidio, el cual será cumplimentado horas más tarde una vez de que concluya esta diligencia que inició a las 8 de la mañana. Hay que destacar que precisamente esta audiencia se iba a llevar a cabo en la noche de este lunes, sin embargo, debido a que la defensa del R1 solicitó un poco más de tiempo al descubrir algunas situaciones en la carpeta de investigación, el impartidor de justicia determinó que sea hasta las 8 de la mañana cuando se lleve a cabo esta reanudación de la audiencia. Así que, Joaquín, estamos esperando el resultado en donde, bueno, pues se va a definir si se le vincula o no a proceso a este sujeto y que, bueno, pues es lo más probable y una vez de que concluya esta diligencia, de nueva cuenta, se estará cumplimentando la orden de aprehensión en su contra, pero ahora por el delito de homicidio. Joaquín, es el reporte que te tengo.
0: Oye, pero ¿a quién más ingresaron?
2: Ah, claro que sí, también en la mañana de este día a través de un fuerte dispositivo también ingresó en el altiplano Alfonso N., quien es jefe del cártel de los Reyes. A él lo están

0: toneladas, más de 75 mil kilos de cocaína, pero en embarcaciones. Ahora es la Fiscalía y la Secretaría de Seguridad Pública Federal y la de la Ciudad de México las que tienen este operativo que ahora sabemos para revisar el tráfico, entre otras cosas, de drogas que llevó a esto. Y aquí es donde más les duele, David Galván. Bueno, el otro también les duele. Mire, a los delincuentes les duele solo en dos partes del cuerpo. ¿Sí? Solo en dos partes. En el bolsillo y en la libertad. A veces la prioridad es el bolsillo, porque aún sin libertad siguen operando como siguen operando desde los penales, que se convierte además en un santuario. Sobre todo en los penales que no son federales, que es donde existe el autogobierno. ¿Qué es el autogobierno? Pues que los reos son los que mandan. Gobiernan y mandan. Y desde ahí siguen operando. Y es un santuario. ¿Qué más les van a hacer que si ya los tienen en la cárcel? Antes eran universidades del delito, hoy son santuarios del delito. David.
1: Y bueno, como muestra un botón, Joaquín, esta enorme instalación que pues tiene una merma significativa en las estructuras financieras del crimen organizado. Ahora fue por elementos de la Defensa Nacional que localizaron e inhabilitaron una instalación que funcionaba como laboratorio clandestino o narcolaboratorio para la elaboración de metanfetaminas en el municipio de Los Reyes, Michoacán. El personal castrense y de Guardia Nacional procedió al aseguramiento de 2.970 litros y aproximadamente una tonelada de sustancias químicas para fabricar estupefacientes, así como 12 reactores de síntesis orgánica y otros insumos de esta instalación que en conjunto representa una merma a la delincuencia estimada por las autoridades en la impresionante cantidad de 4.421 millones de pesos por la capacidad de producción en este laboratorio, además de los artículos, insumos y químicos que se encontraron. Otro golpe que se dio, pero en el estado de Sinaloa, en Culiacán específicamente, fue por parte del ejército mexicano, que localizó dos áreas de concentración donde había unos 2.000 litros de precursores para fabricar drogas sintéticas. Bueno, además de dos quemadores estupefacientes que generan una afectación económica a los grupos del crimen organizado de 38 millones de pesos. Así, estos dos enormes golpes a la estructura financiera y bueno, pues todo esto que implica seguir pues alentando delitos, Joaquín.
0: Bien, pues gracias por tu reporte, David Galván. Ahora, fíjese, ¿quién? Van desmantelados más de 2.700 laboratorios en el año y 10 meses que va de este gobierno. Una cifra que no logró en todo el sexenio López Obrador. Por los abrazos, ¿se acuerdan? ¿No? Por los abrazos. También tienen derechos humanos los delincuentes, decía, ¿sí? Los que desde el crimen organizado también tienen derechos humanos. Ellos me escuchan cuando yo les hablo. A mí me respetan. Yo los acuso con sus mamás cuando se portan mal. Todas estas frases así, que eran puros cuentos, puros engaños, se tradujo en qué, en que el crimen organizado, reitero, creció territorialmente como nunca, se fortaleció como organización como jamás habían fortalecido y se diversificó del narcotráfico a todas las actividades. Y no solo eso, abordó la política, los cargos públicos, influyó en políticos. Estamos viendo que a nivel de gobernantes, porque no se puede entender, lo he dicho y lo reitero, el crimen organizado sin la complicidad de políticos y de gobernantes. Lo que políticos y gobernantes, obviamente, se niegan a aceptar. Israel Aldave, hoy la presidenta, hasta un video presentó, ¿no? Israel.
2: Sí, ¿qué tal, Joaquín? Gracias, muy buenas tardes. Como tú muy bien lo señalas, se presentó lo que tú ya adelantabas desde la semana pasada, este decreto, Joaquín, para garantizar pues mayor transparencia y rendición de cuentas. Decreto, Joaquín, con el cual se busca pues que toda la información del gobierno se haga pública, salvo los casos en los que se esté vulnerando todo lo que tiene que ver con la seguridad nacional y también los casos en los que se encuentren bajo un proceso judicial. oficial. Dice la presidenta Sheinbaum Pardo, Joaquín, que a partir de este decreto, que hoy será publicado en el Diario Oficial de la Federación en su versión en vespertina y que

0: posteriormente, una vez que inicie sesiones el Congreso de la Unión, se lleve también, por supuesto, adecuaciones a la ley de transparencia. Busca justamente eso, Joaquín, hacer más transparente la información de la Administración Pública Federal. Esto fue lo que dijo por la mañana al firmar este decreto.
1: Pero entrar a un proceso de censura desde el gobierno, de determinar si el contenido es uno u otro, es muy peligroso. Y no vamos a caer en eso. Pero que la audiencia, pues, tenga el derecho de quejarse, al menos. Y es verdad lo que dices. El derecho a la información es eso, un derecho, no es una mercancía. Está establecido en la Constitución como derecho. Con este decreto ya no lo dejamos a criterio del servidor público, ya no lo dejamos a criterio de un secretario, de otra secretaria, de un director, de un área de Pemex o de CFE o de cualquier secretaría. Ya hay un lineamiento específico de realmente lo que debe ser transparente y aquello que por el procedimiento administrativo judicial no puede informarse, dado que está en un procedimiento y puede caerse el procedimiento judicial o administrativo, o lo que realmente es de seguridad nacional.
0: Allí está, Joaquín, solo serán estos dos casos cuando se encuentren bajo un proceso jurídico o bien trastoque la seguridad nacional. ¿Cómo no se va a dar a conocer la información del gobierno? Esto lo va a decidir, por supuesto, la Secretaría Anticorrupción y de Buen Gobierno a través justamente de los lineamientos que se van a dar a conocer. Y hablando justamente de lineamientos, Joaquín, ante la polémica que han generado estos para garantizar el derecho de las audiencias, hoy la presidenta Sheinbaum Pardo, pues, se refrenda su defensa en torno a este proyecto. Insiste en que no busca censurar y mucho menos presionar a algún medio de comunicación crítico al gobierno. Señala que estos lineamientos están abiertos a debate público, que si no se está de acuerdo con ellos, pues se busque adecuarlos para que sean cada vez más claros. Estuvo acompañada de la consejera jurídica y ambas pues defendieron este proyecto. La presidenta Sheinbaum Pardo se pronunció de la siguiente manera.
1: Vamos a hacer, para que quede muy claro, todo lo que sea benéfico para el pueblo de México. Esa es nuestra función y nuestra tarea. Si hay incautación de bienes a cualquier narcotraficante o delincuente de cuello blanco que está en Estados Unidos, vamos a solicitar que sea entregado a México en el marco de las leyes, porque el principal daño se ejerció aquí y lo que se determina en el marco de las leyes de colaboración.
0: Habla ahí, Joaquín, la presidenta de la República, respecto a los casos en los que distintos delincuentes están siendo juzgados en los Estados Unidos y que su administración está buscando, pues, la manera legal más adecuada para que estos bienes materiales que amasaron estos criminales durante su carrera en nuestro país, el daño se hizo en nuestro país, pues regresen a México para que sean destinados por el gobierno a los distintos programas sociales, que se aprovechen justamente estos recursos de los que se hicieron, por supuesto, de manera ilícita. Cita, los líderes criminales. Las palabras, Joaquín, de la presidenta Sheinbaum Pardo en la conferencia de prensa de esta mañana. Vale la pena señalar, Joaquín, que mañana en punto de las 10 de la mañana estará recibiendo aquí en Palacio Nacional al cardenal Pietro Parolin, el secretario de Estado de la Santa Sede. Por el momento, Joaquín, el reporte con las imágenes de Jorge Aguilar.
2: Gracias. Sí, está en México el cardenal Pietro Parolin, es el secretario de Estado del Vaticano, es decir, es el que gobierna el Vaticano. Lo llevó Francisco y se quedó con ahora con el actual Papa y está en México. Mire, la visita pasa, esta visita a México del cardenal Parolin, el secretario de Estado, pasa de algún modo por un posible viaje del Papa León XIV a México. Por ahí pasa. Vamos a ver cómo se desarrolla. Por cierto, esto que y en eso sí estoy, le decía el otro día, de acuerdo con la presidenta, que ya se acabe esta tapadera, pues a veces delincuencial, de se reserva su información. ¿Por qué? Pues porque les da la gana. Hay un aspecto fundamental que ningún funcionario respeta. ¿A qué me refiero? A que como un elemento esencial para que se reserve una información está la prueba del daño que se ocasionaría si se da a conocer. Por ejemplo, el Armenta, gobernador de Puebla, acaba de reservar la información sobre sus viajes en helicóptero. Puta, pues ¿a dónde va que los tiene que reservar? ¿Dónde está la prueba del daño? En ningún lado. Y le puedo citar pues muchísimos casos. Le puedo citar todas las obras emblemáticas de López Obrador. ¿Para qué? Para que no conociéramos los contratos que se entregaba así por dedo. Así tú, nada de concursos, las compras, las ventas, los precios. Después nos enteramos por él que su hijo Gonzalo era el supervisor de la obra del tren interoceánico, el que ya se ha descarrilado 2 veces y no lo han citado a declarar. Su padre anunció que él era el supervisor, pero no se vaya a molestar allá en la chingada, ¿no? Ya sabe quién, en la madriguera. Otro caso es el expediente de compras públicas. También déjeme decirle uno que sí es evaluaciones de desempeño de los funcionarios, también son secretos. Los contratos de asesorías externas, ¿por qué tienen que ser secretos? Por el dinero. Punto. ¿Dónde está la prueba del daño? Se la brincan. Gastos de giras oficiales de gobernadores, presidentes municipales y senadores. A ver, ¿por qué se reserva la información de los gastos de los viajes de Noroña? ¿Por qué no podemos saber los mexicanos cuánto nos cuestan los viajes de Noroña? Ah, porque hay una reserva de información. ¿Dónde está la prueba del daño de que, conociendo los gastos de los viajes de Noroña, sea aplicable esta reserva de información? Ah, pues en Noroña. Por eso está como loco que quiere volver a la presidencia de la mesa directiva, que ya lo batearon. Pero ¿por qué? Pues por todos el dinero, los gastos, los presupuestos, los viáticos, el personal, en fin, todo. ¿Por qué no podemos saber lo que gastan los legisladores en sus viajes? ¿Dónde está la prueba del daño? ¿Cuál es el daño en saberlo? Pues la corrupción que hay en la distribución de viajes. O sea, es una tapadera. Voy a unos anuncios y después de los anuncios, la Fiscalía General de la República desmantela 4 centros de procesamiento ilegal de combustible en 3 estados. Es que dijo la presidenta que no eran refinerías, son centros de procesamiento ilegal de combustible. Son como mini refinerías, pero llámenle como quiera. Aspirantes que habían aprobado el examen de la UNAM tramitan amparos. Va a estar aquí el gran sheriff, ¿sí? El gran Fernando Quirarte. Y voy a hablar con el coordinador de los diputados del PRI, Rubén Moreira, que nunca ha venido. ¿Por qué? Por algo diferente. No se lo va a creer. Y es martes, el doctor José Antonio Lozano Díez. A ver si nos habla de esto que está ahora en la discusión nacional. El uso de pantallas, o sea, teléfonos básicamente, en menores. ¿Cómo se va a resolver eso? No hay solución. ¿Cómo se va a salir de ese problema? Continuamos.
3: Hay mensajes.
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0: cuesta tanto.
1: Bueno, le tengo más información con Gina Trejo Briseño.
2: Gracias, Joaquín. Detienen a hombre con 217 kilos de cocaína en la carretera México-Cuernavaca. Desmantela gabinete de seguridad narcolaboratorio en Michoacán, valuado en más de 4 mil millones de pesos. En otro golpe, fuerzas federales aseguran 4 centros de procesamiento ilegal de combustible en 3 estados. Ingresan al penal al jefe del cártel de los Reyes detenido el sábado en Michoacán. La presidenta Sheinbaum advierte que nadie puede hacer actos anticipados de campaña y firma decreto para garantizar transparencia. Aspirantes que habían aprobado examen de la UNAM tramitan amparos contra la cancelación de la evaluación. Joaquín.
1: Gracias, y en un momento el sheriff. En un momento aquí el sheriff. Continúa.
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12: Mediante un comunicado, la Federación Mexicana de Fútbol confirmó un cuarto partido para la selección mexicana en el mes de octubre. Será ante la selección de los Estados Unidos y se une a los partidos de preparación, donde comienza el 26 de septiembre enfrentando a Colombia, el 29 de septiembre enfrentando a Perú, el 3 de octubre enfrentando a los Estados Unidos y el 6 de octubre cerrando la fecha FIFA enfrentando a Chile. Además de estos partidos en Estados Unidos, en noviembre se cierra el año en territorio azteca enfrentando la Nations League. La delegación mexicana continúa cosechando oros en Santo Domingo, llegando a 119 hasta el cierre de esta edición informativa, para un total de 269. Su principal perseguidor es Colombia en el segundo lugar, con 59 oros. Informó José Luis Cuevas. 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

0: Pues aquí está Fernando Quirarte, el sheriff. Querido Fernando, qué gusto verte.
1: Al contrario, Joaquín, muchísimas gracias por permitirme estar en tu prestigiado programa para platicar de mi libro.
0: De tu libro. Yo cada vez que te veo, nos vemos inevitablemente, o escucho de ti, o te veo en un programa o algo, el 86. Ya sé que tienes otra más carrera que el 86.
1: No, gracias.
0: Pero yo creo que es un punto referencial, ¿no?
1: Sí, sí, la verdad fue un parteaguas, creo, este mundial, pues tú lo sabes, tú lo viviste también muy de cerca. Lo vivimos intensamente, ¿no? En aquel tiempo todavía no estaban mis hijos, que hoy están ya bastante grandecitos. Y ahora que tuvimos la oportunidad también de que te pude saludar, pues de vivir el mundial de otra manera, ¿no? O sea, en las gradas, festejando el gol de Jiménez, y con la misma situación, ¿no?, de mi padre que había fallecido. Sí. Entonces ese momento para mí ahora fue muy muy emotivo, muy emotivo, pero lo que pasó en 86 la verdad fue algo que para mí ha sido de mis mejores recuerdos. Por eso también salió esa idea de hacer este libro.
0: Bueno, la portada es...
1: Y la portada.
0: La portada es aquel gol que le dedicas a tu padre.
1: Exactamente, Joaquín, fue un gol que le dediqué yo a mi padre,
0: sí,
1: que había fallecido 5 meses antes. Y cuando, te digo, salió toda esta, la idea de hacer este libro, gracias a mi esposa, a mis hijos, pues no dudé en poner esta foto, porque esa foto me remonta, me recuerda ese momento que en cuanto metí el gol, alcé las manos al cielo dándole gracias a Dios y a mi padre.
0: Anotaste 3 goles en el 86.
1: 2.
0: ¿Y el penal?
1: Ah, el penal, no, hombre, ni me digas, no me recuerdes cosas tristes. ¿Eh? Me tocó fallarlo, fue uno de los que fallamos, Joaquín. El único que metió fue Negrete.
0: Negrete.
1: Negrete y Raúl Servín, tu servidor, fallamos, desgraciadamente.
0: ¿Por qué? A ver, ¿qué es lo que pasa cuando vas a tirar un penal? Porque toda la ventaja, desde donde se vea, la tiene el tirador sobre el portero.
1: Sí, ¿no? sí, definitivamente. Mira, yo, al menos así, con esa experiencia que tuve cuando los tiraba en Chivas y tocaba a veces tirarlos en la selección, creo que son momentos muy muy emotivos, muy emocionantes, muy mucha gente dirá, pues, hay nervios, claro que hay nervios, todos, es más, en ese Mundial de 86 falló Zico, falló Maradona, fallaron varios grandes del fútbol. Entonces, ¿qué te puedo decir? O sea, tú pensarás, como lo comentas, que es tienes ventaja, pero a veces también la suerte cuenta mucho para el portero. Y te voy a explicar por qué. Y no porque lo haya fallado, porque así fue. Cuando lo tira Negrete, yo vi que Schumacher se estaba aventando para el lado derecho, ¿sí? Y se movía antes. En aquel entonces todavía no estaba la regla que hay ahora, ¿no?, que tienes que tener un pie atrás y bla, bla. Entonces yo vi que se estaba moviendo. Y cuando te lo tira Servín, de igual manera. Entonces yo dije, yo lo voy a tirar al centro. Yo ya sabía dónde lo iba a tirar desde el principio. Y yo tenía una convicción y una decisión de tirarlo, porque cuando llega Bora y nos dice ahí en la banca, ¿quién quiere tirar? Te lo juro, uno de los primeros que levantó la mano fui yo. ¿Por qué? Porque llevaba 2 goles, Joaquín, y quería meter el tercero. El que quedó campeón goleador del Mundial fue Gary Lineker con 5. Entonces dije, puta, estaba yo feliz, ¿no? Pues total, que pasó eso, llego, agarró la pelota. Y cuando voy a tirar, volteo a ver el portero y veo que se me empieza a mover a la derecha. Y digo, con mayor razón, son momentos décimas de segundos. Se avienta a su lado derecho, estira el pie, va, y con el puro pie, Joaquín,
0: sí, me acuerdo,
1: la empieza, la falla. Le digo, la desvía. Entonces, pues fueron momentos, te digo, tristes en ese tiempo, pero al final de cuentas creo que México hizo un gran papel. Que por cierto, aquí ahora me voy a volver yo el entrevistador, Joaquín.
0: Sí.
1: ¿Todavía te acuerdas de aquella frase cuando me dijiste, y no sé si todavía, que yo sí te digo que te vas a acordar, y piensas igual, ¿tú crees que una de las personas que más trabajo te han costado entrevistar ha sido Bora Milutinovic o no?
0: Ah, sí. Sí. Ahora ya lo acabo de entrevistar ahora con el Mundial.
1: Y ya contesta.
0: Y ya venía más suelto, pero lo entrevisté una vez allá en el centro de
1: capacitación.
0: No, hombre.
1: No podía sacarle nada.
0: Él y una vez en Nueva Delhi a Indira Gandhi, que era la primera ministra, Le hice 29 preguntas en 30 minutos. Usted me contestaba sí, no. Entonces es muy difícil. Pero vamos, pero a ver, cuando falla un penalti, un jugador,
1: sí,
0: yo creo que necesita una terapia.
1: ¿Tú crees?
0: Sí, porque debe ser. A ver, ¿cómo te fuiste? ¿Cómo te sentiste en ese momento? ¿Cómo saliste de la cancha? ¿Cómo llegaste al vestidor? ¿Cómo fue el camino a tu casa? ¿Cómo fue la llegada a tu casa? ¿Cómo fue esa noche? ¿Cómo fue el despertar el día siguiente y ver toda la información? Digo.
1: Sí, no, te entiendo por dónde vas.
0: En el buen sentido.
1: Sí, digo. claro, no lo sé. No, por supuesto que es triste, por supuesto bajé en cuanto desde el momento en que lo fallé. Es más, en ese partido yo cumplía un año de casado, entonces imagínate, ¿no? Mi esposa viéndome, mi familia, mi mamá, mi papá todavía ya había fallecido. Entonces sí, me fui muy triste, por supuesto que lloré, en la cancha lloré, en el vestidor igual, estábamos muy tristes todos, no nomás un servidor. Por supuesto que los que habíamos fallado más, nos venimos en el avión, también muy tristes. Llego a tu casa, yo ya estaba solo porque mi esposa estaba en Monterrey, vivíamos en un departamento ahí en la salida a Cuernavaca, por Insurgentes. Y fue me acuerdo que me salí, fíjate, Joaquín, como no había nadie, no estaba mi esposa, me dio hambre ya después de que llegamos del aeropuerto, y me bajo ahí donde estaba Chucho sí. Ahí, y ella. Me eché unos taquitos todos, afortunadamente ahí agachadito para que no me fueran a echar broncas, pero gracias a Dios, uno como deportista, Joaquín, al menos tu servidor, pues estás preparado para el éxito, para el fracaso. Por supuesto que estás más para el éxito que para el fracaso, y en ese tiempo me costó trabajo recuperarme, pero al final de cuentas salí sin necesidad de eso. Ya al rato te platicaré del libro. ¿En qué sí necesitas otro tipo de cosas?
0: ¿En qué?
1: Era un tema que iba a tocar hasta el último, Joaquín, pero bueno, ya que lo tomo. Como ahí dice, mira, mi libro, mi vida en las canchas, mi amor a las Chivas y a mi selección mexicana, sí. Mis desafíos y alegrías.
0: Sí.
1: Durante, pues todo ese tiempo que jugué fútbol, Joaquín, hay muchas cosas, muchos temas con los deportistas de élite, que has oído hablar de la salud mental.
0: Sí, claro. Sí.
1: Y a veces no se toca. Yo no. Ahí toco poco, porque es un tema duro, pero es un tema que sí lo toqué porque siento que eso se puede servir a mucha gente. Yo tuve en su momento casi un año y medio, por una molestia en el estómago que tuve, que se llama colon irritable, que era enfadosísimo, ¿sí? Síndrome de colon irritable, que es muy incómodo, ¿sí me explico? Entonces yo decía, ¿por qué a mí? ¿Por qué a mí? ¿Por qué a mí? ¿Por qué a mí? Y no lo aceptaba, Joaquín. No lo aceptaba. Entonces llegó un momento en que a veces ya ni quería salir de la casa. Había un momento en que me quería quedar en la cama. O sea, había un momento en que decía yo, híjole, voy a ir a un viaje a México a ver a X y voy a andar incómodo, voy a andar esto. Entonces yo decía, no puede ser. Y me afectó muchísimo, Joaquín. Muchísimo, con mis amigos, con mi familia. Pero gracias a los médicos especialistas, al apoyo de mi familia, al apoyo de mis amigos, pero sobre todo a ti mismo, uh-huh. A ti mismo. Si no, y aprovecho para la gente que nos está escuchando, tienes que tener ayuda y tienes que tener una fuerza de voluntad para salir de eso, porque yo lo he comentado así en pláticas ya con amigos, ni a mi peor enemigo, Joaquín, le deseo lo que yo viví casi un año. Muy duro, muy duro. Y te digo, gracias a todo ello, pudimos salir. El problema del estómago, pues ahí sigue, porque es muy molesto. Me dicen que el 30% de la población tiene el colon irritable, como el Helicobacter pylori también. En fin.
0: El Helicobacter pylori, que es un sanababiche.
1: Bueno, sí, eso, qué bruto. Entonces, hazte cuenta. Y así fue, te digo, Joaquín, así fue como nació. Un día me dice, rápido, te lo comento, me dice mi hija y mis hijos, cuando vino lo de la pandemia, fue en el tiempo de la pandemia cuando lo empecé a hacer, me dice, papá, ¿por qué no haces un libro? Digo, ¿yo un libro? Pues yo no me veía escribiendo un libro, la verdad. Decía, sentarme 3 horas, porque es lo que yo pensaba, 3 horas y empezar a escribir todo, todo. Además, mi memoria no es como cuando tenía 20 años, ahora que tengo 30, ¿no? Entonces, pues me entró por un oído y me salió por el otro. Pasó 1 o 2 meses y cuando me acuerdo, dije, viene el mundial, viene esto. Dije, ¿por qué no? Y empiezo a preguntar a mis amigos cómo le podía hacer. Y voy a tener que hacer un comercial, si me permite, rapidísimo. No, no. Le hablo a un amigo mío que se llama, que tú lo has de conocer muy bien, Beto Achar,
0: sí,
1: de Rivera Gandhi, para ver qué me aconsejaba. Y me dice, tú no te preocupes, yo te apoyo, yo te ayudo. ¡Ah, caray! Entonces, cuando vi, empecé a ver esas facilidades y viéndose de esa librería, dije, no, pues adelante. Y empecé, Joaquín, empecé. Me faltaron muchas cosas, muchos amigos, muchas cosas que pasaban en el fútbol. Fui muy respetuoso de eso, la verdad. Quise que fuera más bien mi vida, las situaciones que se presentaron. Y así lo hice y salió a la venta ya hace casi 8 meses.
0: Bueno, después puedes hacer lo que no dije en el primero.
1: ¿Perdón?
0: Puedes hacer un segundo tomo, lo que no dije en el primero.
1: Podría ser. Yo me acuerdo que un amigo me dijo, mira, Fer, te vas a realizar cuando hagas un libro, tengas un hijo y plantes un árbol. Entonces, pues gracias a Dios ya las tres ya la hice. Y la idea de haberlo hecho, Joaquín, fue para transmitirle a esa juventud que cuando sueñas cosas, lo puedes lograr. Yo soñé en meter un gol a mi papá. Yo le prometí a mi padre cuando me permitió Bora Milutinovic regresar a Guadalajara para los servicios fúnebres. Ahí me hinqué y empecé a prometerle muchas cosas. Entonces, el sueño del gol fueron 6 meses estar soñando. Y mira, gracias a Dios se logró.
0: ¿Fue Irak y Bélgica?
1: Sí. Irak nos permitió pasar a la siguiente ronda, sí, que es la que nunca se había pasado. Luego jugamos contra Bulgaria y nos tocó Alemania, que la verdad, contra Alemania, Joaquín.
0: Ahí hubo un gol que se...
1: ¿Te acuerdas anuló, de ese gol, claro, del abuelo Cruz? Que por cierto lo acabo de ver hace, sí, un momento.
0: Se lo anularon.
1: Se lo anularon a él. Yo cabeceé hacia el centro y él llegó y la punteó. Nos lo anularon y eso pudo haber sido, la verdad, una... ¿Sí? Histórico para México, porque tuvimos tiempos extras,
0: no.
1: Y 0-0 y 0-0, o sea, no perdimos, realmente no perdió esa selección.
0: Me dicen, tengo el penal fallado, ¿lo ponemos? No, le dije, no.
1: No, porque no ponen los goles, mejor ahí están los 2 goles de Bélgica y el de Irak.
0: Sí, déjame poner los anuncios y buscamos los goles.
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0: A ver, vamos a ver para las personas que nos siguen en Telefórmula y en YouTube. Un gol en el Mundial aquí del Sheriff.
1: A ver, Joaquín.
2: Luis Flores, también Hugo. Ándale. Aquí viene el balón hacia el centro. ¡Gol! ¡Quirarte! ¡Fernando Quirarte!
1: Perdón, mi padre. Si no sale mi Capi Sanabria, yo me sigo corriendo porque estaba emocionadísimo. Mira, lleva Tomás, en paz descanse.
0: Sí, ahí va el pase.
1: Centro de Tomás.
0: ¿No?
1: Sí, y ahí está Javier adelante de mí. Sí. Adelante es Javier, el que llega tumbando al jugador. Me lo quitó de encima.
3: Y en el minuto 22 el equipo mexicano.
1: Y fíjate, Joaquín, era una jugada que teníamos fabricada, ¿eh? Sí. La teníamos fabricada. La entrenábamos todas las semanas en el año que estuvimos concentrados.
0: ¿Estuvieron un año concentrados?
1: Un año, o sea, concentrados. Sí. Acuérdate que fue la vez que yo lo he comentado, fue la primera vez que yo vi que se unió el fútbol mexicano.
0: Es que veníamos además del terremoto del 85.
1: No, eso es, ahí viene todo eso, horrible, se iba a suspender el Mundial, nosotros preparándonos, no sabíamos qué iba a pasar, y todo eso creo que fue para que hubiera esa comunión entre la gente y la selección, Joaquín.
0: Sí.
1: Fue, te digo, un momento muy, muy emotivo ese, tú te acordarás, salimos a la cancha, empieza a entonarse el himno nacional mexicano.
0: Y no suena el audio.
1: Y se va el sonido local. A los 5 segundos, la gente empezó, 120 mil gentes en ese entonces.
0: Sí, en el Azteca.
1: En el Azteca, empiezan a entonar el himno nacional mexicano. Todos nosotros nos tomamos de la mano. Mira, se me enchina la piel de recordarme. Toda la gente cantando con una pasión.
0: Claro.
1: ¿Y por qué creo yo, Joaquín? Por una razón, por lo que acabas de comentar. Por lo que había pasado.
0: Mira, eran dos cosas. Uno, la debacle económica que se venía arrastrando desde 1981 con López Portillo, que le toca a todo a Miguel de la Madrid. Y luego el terremoto del 19 de septiembre del 85,
1: sí. Sí, 85.
0: Que se iba a cancelar. Y fue Emilio Azcárraga Milmo el que. Bueno, él fue el que consiguió, cuando Colombia dijo no, peleando contra Kissinger y Pelé. Que sí. Eran los representantes de la delegación de Estados Unidos, nada más Kissinger y Pelé.
1: No más.
0: Sí. Y Emilio obtuvo el Mundial para México el 86, porque cuando se lo dijo a Miguel de la Madrid, Miguel de la Madrid dijo, no hombre, no ve cómo está la situación económica, con qué hacemos un Mundial. Dijo, yo lo hago, presidente, déjeme hacerlo. Y lo hizo.
1: Sí, sí, sí.
0: Pero luego se atravesó el terremoto.
1: Sí, ahí fue donde yo pienso que la comunidad, o sea, la sociedad civil, el gobierno, la ayuda que vino también desde fuera, pero sobre todo la sociedad civil, Joaquín.
0: Sí,
1: ahí surge, y bueno, yo estaba convencido de que en ese estadio, el día del Bélgica, voy a ser muy adivino, pero yo creo que de menos 20,000 gentes, Joaquín, que estaban en el estadio, habían tenido alguna pérdida, sí, o de algún bien sí. X, ¿no? O un familiar
0: también. Un amigo
1: también.
0: De un familiar, sí.
1: Exactamente. Y por eso cuando cae ese gol, el primer gol, el estruendo que hubo fue fenomenal.
0: Oye, a ver,
1: ¿qué es esto? Esto, pues, ahora que estuvimos de invitados, Joaquín.
0: ¿Cuándo? ¿Esta mañana?
1: Esta mañana, sí, esta mañana, que tuve la oportunidad, me nos invitaron y nos pusieron ahí la Lotería Nacional, a la cual les agradezco mucho la invitación. Pues estamos varios.
0: Las leyendas de la selección.
1: Las leyendas de la selección.
0: Jorge Campos. Fernando Quirarte.
1: Fernando Quirarte, que aquí está.
0: Luis García, Ramón Ramírez, Nacho Ambriz, Manuel Egrete, el del golazo.
1: El del golazo, que ahí estaba también hoy.
0: Sí. Sague, Carlos Hermosillo, el abuelo Cruz, que te dio el pase, el sheriff. Borghetti, el Conejo, García Aspe, Ricardo Peláez, el Chiquis García, Pavel Pardo, Layún, Miguel Layún, Ramón Morales, Miguelito España, Ricardo Osorio, Félix Cruz, Marco Fabián, el Quiquín, Henry Martín, que me da mucho gusto que ya esté.
1: Sí, esté otra vez volviendo. Otra vez,
0: sí, qué bueno.
1: Buen
0: y, Gerardo Torra, y Gerardo Torrado, que era el Fifí, ¿no?
1: Así es. Sí, ese lo compró mi hija.
0: Sí.
1: Dice que a ver si le doy suerte. Y pues para que ya me saque de trabajar, Joaquín.
0: Bueno, no,
1: ¿qué? Pues tenemos que trabajar, Joaquín.
0: Oye, tienes el restaurante padrísimo, ¿no?
1: Ahí estamos todavía, Joaquín. Ahí estamos.
0: Ahí, en Guadalajara.
1: En Guadalajara, el almacén del bife. Eso. Ahí estamos a sus órdenes.
0: Sí, está aquí.
1: Cuando gusten. Bueno,
0: gracias.
1: Bienvenidos. Y pues yo quisiera aprovechar, Joaquín, antes de irme. Dime. Yo sé que tu corazoncito es de otro equipo.
0: Sí.
1: Pero aquí estamos hablando de una amistad.
0: Sí.
1: Estamos hablando y quise traerte esta camisa que espero que la guardes, dedicada para ti. Ahí está. Pues. Y atrás, mira, ahí está.
0: Ahí está, hombre,
1: es una réplica. Es una réplica con la misma marca de quien nos patrocinaba en ese entonces, cuando quedamos campeón en el 86 contra Cruz Azul.
0: Solo porque tú me la das, ¿eh?
1: Sí, por eso te digo. No,
0: es la primera vez que tengo en mis manos una camiseta de las Chivas.
1: Pues qué bueno, Joaquín, o sea. Por eso primero también está la amistad.
0: Sí.
1: Tu corazoncito lo tienes de Pumas, ya lo sé, pero esto es para que lo guardes, lo tengas ahí presente con mucho cariño.
0: Y además por la dedicatoria y el recuerdo.
1: No, al contrario, Joaquín, y pues nuevamente te agradezco mucho el que me hayas recibido para platicar un poco de mi libro, que los invito a los jóvenes a que lo lean y que puedan aprovechar ahí algunas cosas interesantes.
0: Pues gracias, querido.
1: Gracias,
0: el gran sheriff, sí, Fernando Girarte y su libro Bendito Fútbol, mi vida en las canchas, mi amor a las Chivas. Ya no me contaste, déjame ver cómo estamos. Sí, nada más cuéntame, ¿cómo saliste de Chivas? Porque yo entonces supe que te ibas a jugar en el 86 a Francia.
1: Sí, híjole, fue una situación bien, bien chistosa, Joaquín.
0: ¿Chistosa?
1: Sí, chistosa, bueno, pues así la digo, porque pues me tengo que hacerlo así, porque sí me dio mucho sentimiento, mucha tristeza.
0: Pero no fue chistosa.
1: Que no pude, en ese entonces, después del Mundial, me habla Bora y me dice, Fer, están aquí unos promotores de Francia que quieren platicar contigo. Al día siguiente, en domingo, y dije, señor Bora, yo me voy a Guadalajara al día siguiente. Tenía un programa con Guillermo Ochoa,
0: sí,
1: en otro canal. Y le dije, y de ahí me voy al aeropuerto. Me dice, bueno, pues que vayan a Guadalajara. Yo encantado. Van a Guadalajara, Joaquín, el lunes. Empiezo a platicar con ellos. Afortunadamente, en dos horas yo me arreglo en cuanto a lo que me tocaba a mí. Un sueldo, un carro que pedí y el pago de un departamento. Se llamaba el Brest de Francia,
0: sí,
1: que ya desapareció. Ya quedé yo arreglado y ellos empiezan a hablar. Ya habían hablado, por supuesto, con mi directiva. Ya habían preguntado, eso fue lo que supe, ya habían preguntado precio de mi carta y todo. Pues ándale, Joaquín, que duran como 15 días. Y me hablan los promotores. Me dice, Fernando, aquí estamos en Guadalajara todavía. Quiero decirte que se acaba de caer la contratación. Le digo yo, ¿por qué? Dice, porque un día me piden 10 pesos y al otro día me piden 50 pesos. Entonces, fue algo muy triste para mí en ese entonces, porque pues perdí esa oportunidad, una gran oportunidad de haber ido a jugar a Francia.
0: Bueno, por algo son las cosas en la vida.
1: Por algo son las cosas. Me quedé y fuimos campeones, fíjate.
0: Fíjate, nada más dime una cosa. En estos precios que hablan multimillonarios de la compra de un jugador o venta de un jugador, ¿al jugador le toca algo?
1: Sí, claro. Sí, ¿ah, sí, sí? Sí, digo, en aquel entonces debería de haberme tocado el 20% más o menos. Ahorita creo que andan en el 25%. Hay un reglamento ahí que ya no lo he visto últimamente, Joaquín, que por cada año que pasas tú en una institución, te toca el 5%. Repito,
0: de tu del contrato.
1: Del contrato, que de lo que vale tu carta.
0: O
1: de
0: sea,
1: lo que te
0: lo abonan anualmente.
1: Sí, no, te lo dan en el momento que, sí, si tú costaste 10 pesos, te van el 25 o el 30, hasta llegar a un 50%. Ah. En ese entonces, el fútbol ya ha cambiado mucho, reglamento ha cambiado mucho, no sé cómo esté ahorita exactamente, porque no lo he visto.
0: Bueno, pues gracias, querido Fernando.
1: Al contrario, Joaquín, muchas gracias.
0: Fernando Girarte, voy a unos anuncios. Bueno, los anuncios y después de los anuncios. Estudiantes en paro del Politécnico se desmarcan de los daños en las instalaciones. Yo pregunto, a ver, nada más que me digan, que me conteste alguien del sistema de radiodifusión, ¿sí? De este que lleva Genaro Villamil, del Canal 11, del Politécnico. ¿Por qué dejaron pasar 73 días para que les entregaran las instalaciones? Porque no las recuperaron. ¿Por qué tuvieron que correr 73 días? Pues porque les vale madre, por eso. ¿sí? 73 días se las abandonaron y ahora dicen, no es que, es que hicieron daños, y los otros dicen, no, no hicimos daños. No, ese no es el punto. El punto ni siquiera es que hayan tomado las instalaciones. El punto es que el gobierno mexicano dejó que corrieran 73 días con una instalación, con un canal, con una instalación estratégica tomada por, quién sabe, por estudiantes, decía, y ahora se señala que por aparentes estudiantes. El punto no fue quién. El punto es la tolerancia ante la ilegalidad y ante la violencia. Y mire, hoy usted conoce a Rubén Moreira, él es el coordinador de los diputados del PRI, él fue gobernador de Coahuila, y yo no me lo creía, pero iba a estar aquí por asuntos de fe, ¿sí? De fe. Yo no me lo creía y usted tampoco, ¿verdad? Vamos a ver qué nos dice. Continuamos.
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10: 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San Isidro tiene espera en carriles normales, 2 horas 50 minutos, Ray Lane 2 horas 15, líneas entry 20 minutos, el cruce peatonal es de 1 hora, Otay Mesa carriles normales 2 horas de espera, Ray Lane 2 horas, líneas entry 20 minutos, cruce peatonal por Otay 1 hora.
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11: Garantizar tanto la siembra y cosecha como la comercialización del grano a precio justo, en beneficio de la población, destacó la presidenta Claudia Sheinbaum.
12: Con vendedores de semillas, fertilizante, agroquímicos, con las grandes harineras que compran el maíz, con productoras de alimentación, con los productores, con los gobiernos de los estados y el gobierno federal, para que si el precio del maíz está muy bajo, los gobiernos estatales y federal dan un apoyo. Da un apoyo también los compradores, comprando un poco más alto el precio de lo que está en el mercado.
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0: Usted conoce a Rubén Moreira, lo conoce porque fue gobernador de Coahuila. Es el coordinador ahora de los diputados del PRI, siempre ha sido priista, siempre ha estado en la política. Pero lo que yo no puedo entender y descubrí, es abogado, es profesor, pero ¿sabe qué? Es licenciado en teología. Ni por aquí me pasó jamás que tú fueras licenciado en teología. ¿Cómo pues, está Rubén? Buenas tardes.
1: Muy bien, buenas gracias tardes. Por venir. Pues la verdad sí, estudié yo en la Universidad del Valle de Temajac, es una universidad que está en Guadalajara, muy grande, que está muy ligada a la diócesis de allá, de Guadalajara, y ahí estudié yo la licenciatura en teología.
0: ¿Cuándo la estudiaste, de niño?
1: No, fíjate que de niño me pasaron dos cosas. Primero, pues fui al catecismo católico, luego fui al catecismo mormón por una circunstancia, y luego estuve en un colegio salesiano, y ahí me entró el interés. Y estudié cuando salí de gobernador. Ahí en ese momento estudié la carrera de teología y bueno, pues cumplí un interés mío, ¿no?
0: Sí, y ahora escribe Rubén, Asuntos de Fe, Breviario de Santos, Teólogos y Reformistas. No, sigo sin podérmelo creer. Rubén.
1: Pues, sí. Cal de Arena me hizo el favor de publicar este libro. Sí. Contiene muchos artículos y algunas reflexiones que yo he hecho en periódicos. Y tiene una línea de conducción. Cómo los teólogos, algunos llegan a santos, las personas de fe enfrentan pues la vida. Enfrentan a veces posiciones extremas como a Hitler, al nazismo, Bonhoeffer, cómo enfrentó pues lo que significaba creer y vivir en Alemania y morir por la fe.
0: Esto es un poco, a ver si lo recuerdo, que la fe es creer en lo que no ves y ver en lo que crees, podría ser.
1: Mira, la fe es un momento en el cual le llega a uno la convicción de que hay un Dios. Y la fe hay que abonarla, ¿no? Porque pues llega, pero también se puede ir. Y llega un momento en que uno llega a esa convicción. Y en el caso de la teología, decía Ellacuría, aquel hombre que matan ahí en la Universidad de Centroamérica, en El Salvador, sí, que no hay nada mejor en estos tiempos que estudiar teología. Y eso decía él, un hombre que murió pues en manos del ejército, sí, sí, pero que pudiendo haber escapado, igual que Bonhoeffer, regresan a estar con su rebaño, estar en donde pues los había mandado el destino y los había puesto Dios.
0: ¿Tú alguna vez pensaste ser sacerdote?
1: Pues la verdad sí, estuve en un colegio salesiano,
0: sí,
1: y bueno, los salesianos hacían la lucha porque uno también se enrolara, te sí, lo quiero decir, pero no, la vida me llevó a estudiar al mismo tiempo, por cierto, leyes y para ser profesor allá en Saltillo, pero seguí en contacto con mis maestros, es más, a uno de mis maestros de entonces le dedico el libro, al que era mi profesor de filosofía y era el director, por cierto, del seminario que tengo la fortuna de seguir frecuentando allá en Guadalajara.
0: ¿Y la fe te ha servido para esto de la política? Porque aquí en la política hay mucho dogma, ¿eh?
1: Bastante.
0: Pero, y como yo recuerdo que me enseñaron, el dogma solo se acepta cuando hay fe, si no tienes la fe rechazas el dogma.
1: Sí, claro. Y hay una parte, sobre todo en la fe católica, pues que son dogmas. Pero déjame te cuento que en la carrera y en la vida me encontré yo con grandes pensadores. Hay uno, alemán, Pannenberg, que dijo, yo quiero entender el mundo, voy a estudiar filosofía. Pero un día dijo, no es suficiente, mejor teología. Y me encontré con pensadores que tú conoces, de la teología de la liberación, que pues son fascinantes. Y que todo es cómo aborda uno la realidad, cómo tomar ciertas decisiones cuando uno es creyente, católico o luterano, o lo que uno sea, y cómo actuar ante eso. Y cómo también, y esto es difícil en un país donde hubo este empuje a la separación iglesia-estado, a lo laico y a ser jacobino.
0: No, y a la guerra cristera.
1: Se cumplen 100 años.
0: Sí, por eso.
1: Ayer, por cierto. Hoy es 4 de ayer.
0: Sí. Y es la única guerra civil que ha habido en México.
1: Sí.
0: porque la revolución fue la revolución, no fue una guerra civil, fue un alzamiento. La

0: Un artículo que me publicaron hoy habla sobre eso. Me hubiera gustado que México hiciera una gran reflexión, pero esto no va a pasar
1: No.
0: en estos momentos, porque más allá de la fe y la no la fe, pues fue algo que sucedió en este país que tiene el componente religioso, pero hay otros, por ejemplo, la propiedad de la tierra, la educación.
1: Por eso hablé de una guerra civil en donde todos eran guadalupanos. Lo que pasa es que el ejército de aquel momento traía la Virgen de Guadalupe debajo del kepi y los cristeros lo traían al frente del sombrero.
0: Pues sí, y hay una anécdota terrible. Hay un segundo levantamiento cristero, que ya es en los 30, que fue también muy brutal, y hay un libro de Antonio Estrada que se llama Rescoldo. Juan Rulfo decía que Rescoldo era una de las cinco novelas en México más importantes, Rescoldo. Y resulta que los huérfanos de ese segundo levantamiento eran recibidos por la esposa de General Amaro y llevados a un gran orfanatorio. Entonces la gente decía que el general mataba a los papás y la esposa cuidaba a los niños, pero nos enfrentó a unos y a otros. Yo pienso que las guerras civiles, y en especial las de carácter religioso, son brutales,
1: Sí,
0: brutales.
1: sí son las más cruentas. Eso me lo enseñó a mí Jan Meyer, que es un gran estudioso.
0: Sí, bueno, en tres tomos tiene una historia fundamental y fantástica de la guerra cristera. Y bueno, Krauss ahora está repitiendo la televisión, los programas que él hizo sobre la guerra cristera. Y si mal no recuerdo, en Letras Libres o en Nexos de esta semana, sí, de esta semana, aparece un artículo de Jan Meyer sobre la guerra cristera.
1: Sí, gran medio, gran personaje, yo lo admiro mucho. Pero a ver, dime, yo estoy tratando de recuperarme de esta vertiente tuya de teólogo. Sí,
0: Bueno.
1: oye, pues yo te he escuchado y te he visto por años, te he visto en la tribuna, te he visto declarar, te he visto señalar, te he visto acusar, te he visto recibir acusaciones, todo, bueno, lo que es la política, ¿no?
0: No.
1: Y que seas un teólogo.
0: Pues ahora sí que eso estudié y me gusta mucho además, y creo que en la teología puede uno buscar un momento de reflexión. Tuve la oportunidad de ir a la tumba de Yacuría, una cosa que yo tenía pues deseo, y estando ahí pues te das cuenta de la importancia de estudiar la teología y de ver que no todo es la liturgia, que es bien importante, bueno, el centro de la fe es la liturgia, sobre todo la Eucaristía, pero que hay muchas cosas que uno puede nutrirse ahí. Hay que recordar que estos teólogos latinoamericanos, pues decían que el reino está en la tierra, no en el fin del mundo. Y esto pues nos debe servir para enfrentar determinados momentos en la vida. No todo es esto, pero en determinados momentos uno tiene que decir, bueno, cómo actuar y
1: Yo creo
0: cómo
1: que sí,
0: llegar.
1: que el cielo y el infierno están aquí, en la tierra.
0: Sí,
1: Sí,
0: a
1: sí.
0: veces conviven en un mismo lugar.
1: Se pasa a lo largo de la vida. Cualquiera, el que me diga que no ha pasado eso, infierno y cielo, en la vida, o sea, en la tierra, además es un mentiroso.
0: Sí.
1: ¿Sí?
0: Sí, Metz, un teólogo católico europeo, decía, bueno, es que tenemos que enfrentar el mundo como es. Y Jesús no es solamente es algo que está allá en la historia, sino actuó. Y no es ese Dios todopoderoso, sino es que se hizo hombre y murió sufriendo.
1: Sí, miren, estoy hablando, no me lo van a creer, quiero insistirles, con el coordinador de los diputados del PRI, Rubén Moreira, porque cuando nos están escuchando por la radio, digo, no saben de qué y qué predicador estará ahí, qué hombre de fe estará ahí. Pues nada menos que Rubén Moreira, el coordinador de los diputados del PRI, es gobernador. ¿Cuántas veces ha sido diputado?
0: Esta es la cuarta vez que soy diputado.
1: Bueno, sí.
0: Siempre en oposición.
1: Siempre en la oposición. Pues, ¿cuál fue la primera vez que fuiste
0: Era
1: diputado?
0: Felipe Calderón,
1: Ah.
0: pero era muy distinta los temas ahora, ¿no? Había un mayor diálogo, había una mayor oportunidad de incidir en la política del país.
1: Hoy no hay.
0: No, está todo muy restringido. Para todos, incluso para los legisladores de Morena.
1: ¿Por qué para los legisladores de Morena?
0: Porque las instrucciones vienen del Poder Ejecutivo y se tiene que acatar. Y tú has visto los debates que tenemos, las razones no pesan sobre las instrucciones que luego reciben. Entonces he sido 4 veces.

0: Es diputado siempre en la oposición, pero esto es un poquito distinto a la primera vez.
1: A ver, dime. El PRI está en los huesos igual que el PAN. Yo digo, y discúlpame, seguramente tú no estás de acuerdo, que pues la oposición no existe. Arrasaron hasta con la oposición. Caray. No me puedes dar el caso de Coahuila. Cuando a mí me dan el caso de Coahuila a los priistas, le digo, fíjense en qué nivel de descualidez están, que me tienen que decir que ganaron un estado cuando tenían todos, para hablar de su fuerza, lo que los mide, Rubén.
0: Yo creo que en la democracia pasan estas cosas, pero también es cierto que para que haya oposición que se vea, a lo mejor me voy a ver muy marxista, o hegeliano, tiene que haber condiciones objetivas y subjetivas. Y como que hasta ahorita el país no sentía que había problemas. Y por lo tanto, pues así no puede florecer la oposición. No te quito la razón de que nosotros tenemos que ser más activos, de que tenemos que hacer muchas cosas, de que la oposición tiene que articularse mejor, de que tenemos que resolver temas como cómo enfrentar al crimen organizado en las elecciones o cómo enfrentar al poder en las elecciones. Pero creo que las condiciones se van dando y que va.
1: Híjole, yo no las veo porque, surgiendo. Por ejemplo, he visto que no hay un solo liderazgo en la oposición.
0: Va a salir y va...
1: O pero, que, a ver, ¿pero por qué va a salir, Rubén?
0: A ver...
1: A Felipe Calderón, que su candidato era Juan Camilo Muriño, se le mata en el accidente de aquel martes 4 de noviembre de 2008.
0: Muy cerca y terrible.
1: Sí. Y no pudo construir un candidato. Peña Nieto, que era político, bueno, a Felipe Calderón también... En la parte final de su gobierno se dan cuenta que no había podido construir un candidato presidencial y tienen que recurrir a MIR, modificar los estatutos del PRI para que uno militante pudiera ser candidato, tarde y mal. O sea, no estoy hablando de las cualidades que son extraordinarias de MIR.
0: Sí, que era muy
1: bueno. No, no. Estoy hablando del liderazgo, de la construcción de un liderazgo. Como un liderazgo, perdón, como el que construyó López Obrador.
0: Bueno, qué bueno que me dices esto, te voy a decir por qué. Porque Asuntos de Fe es un libro que se construyó junto con otro, que es Asuntos de Política. Ajá. Y que debe estar saliendo como en unos 15, 20 días también por Cal y Arena. Y ahí van algunos secretos. Por ejemplo, cómo viví yo, siendo gobernador, la detención de la maestra El Bester. Sí. O cómo me tocó a mí ver, yo me enteré desde la mañana de ese día que algo iba a pasar. O cómo me tocó ver, pues, el declive de nuestro gobierno con Peña Nieto. Qué fue lo que a mi juicio no funcionó, cómo estuvo esta sucesión, qué pasó temas en Coahuila con las sucesiones de mi estado, pronto va a salir.
1: Ahora, ¿vas a hablar del conflicto de tu hermano?
0: De alguna manera sí, es una cosa que para nosotros es muy difícil y para mí es muy difícil, pero ya lo verás, el libro, y sí. Tiene cosas también muy simpáticas de situaciones que nos pasan a todos en la vida, va a salir pronto. Ahora, yo creo que las condiciones objetivas se están dando, regresando a la primera pregunta, porque la economía no está funcionando, las finanzas del gobierno están bastante mal, Joaquín, o sea, está batallando mucho. Hay un compromiso que hizo López Obrador el 5 de febrero del 2024, cuando él sintió que Xóchitl sí avanzaba, e hizo una propuesta, entre otras, de tener un salario mínimo profesional. Bueno, pues ya se votó en todas partes y lo tiene guardado en el Senado. No se ha hecho la declaratoria constitucional. Yo creo
1: pues
0: que
1: porque no dan las cuentas.
0: Porque no dan las cuentas. Y hay problemas en materia de seguridad, hay problemas en materia de salud. La gente está resintiendo esto. Cuando esto suceda, se van a dar también las condiciones objetivas para que salgamos adelante.
1: Pero no les alcanza para el 30.
0: Ahora déjame te digo, espero que no sea así, que sí nos alcance. Yo soy priista, pero hay una frase de Gómez Morín, brega de eternidades. Yo espero que no sea una eternidad, pero yo creo que desde la forma de pensar de nosotros tenemos que seguir insistiendo para reconstruir este país. Yo espero que sea antes del 30 cuando cambien las condiciones. Y también creo que la oposición tiene que ser más incisiva en las entidades federativas. Porque aquí hay un gran debate, pero en las entidades federativas la oposición tiene que ser todavía más incisiva.
1: Morena gobierna 23 estados. Y ahí solo hay Morena, ¿eh?
0: Sí, pero te pudiera decir ahí que ellos van a, con dificultades van a salir adelante en Michoacán, con dificultades van a salir adelante en Zacatecas, con dificultades pueden salir adelante en Sinaloa, pero depende de nosotros, las oposiciones, claro, articularnos.
1: Es a lo que voy.
0: Y eso, y si no vamos en una alianza política o electoral, va a ser, eso sí, muy difícil ganar.
1: Tú estás por las alianzas electorales, vamos a empezar por ahí, ¿no?
0: Sí, pero bien pensadas. ¿A qué me refiero? Hay lugares donde mejor conviene ir solos, y hay lugares donde necesariamente tenemos que ir juntos, y hay lugares donde todas las oposiciones se pueden articular para defender el voto. Somos MX no puede ir con nosotros en las elecciones federales, pero sí puede juntarse con nosotros y decir, bueno, ¿cómo vamos a defender el voto en Badiraguato? ¿O cómo vamos a evitar que nos pase, Joaquín, lo que sucedió con Mario Zamora, ¿no? Que un día antes le secuestran a todo el mundo, que cuando quiso poner un recurso nadie se lo aceptó, que se lo pidió a Alejandro Moreno, nosotros mandamos gente a que se pusiera el recurso, y luego la dirigencia local lo retiró, pues, y no solamente se fue del partido. Entonces, pues tenemos que articularnos y defendernos entre todos.
1: En fin, bueno, pues ya hablaremos, me da gusto verte, te acepto, te agradezco mucho que hayas venido.
0: No, al contrario, muchas gracias.
1: Para descubrir pues esta faceta que nunca me hubiera imaginado.
0: Bueno, primero Dios, como dice.
1: Venga. Muchas gracias, gracias Rubén Moreira. Y voy a unos anuncios, y después de los anuncios, hoy voy a hablar, mira, hoy voy a hablar con el doctor José Antonio Lozano Díez de ese tema que trae la presidenta, que traemos todos, en realidad, sí, del uso de teléfonos en los menores, en las escuelas, como le digo, los maestros, los menores saben usar mejor las redes y todos los teléfonos y las pantallas, mejor que los maestros, mejor que los padres, mejor que la autoridad, por supuesto. O sea, ¿quién va a enseñar a quién? ¿Quién va a limitar? Porque de eso se trata, de eso quieren, limitar a quién. Yo creo que es de educación, más de limitación, pero en fin, voy a unos anuncios y continuamos.
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0: Bueno, pues hoy sí es muy importante, doctor. El doctor, bueno, siempre lo es, pero hoy es puntual, vamos. ¿A qué me refiero? A que el tema está, y lo ha sacado la presidenta, lo hemos sacado los padres de familia, lo tenemos en las conversaciones, el uso de pantallas y redes en los menores. Y pues, ¿quién mejor que el doctor José Antonio Gonzalo, Lozano, presidente de la Junta de Gobierno de la Universidad Panamericana y del IPADE, para... A ver, doctor, ¿tienes alguna luz que darnos sobre esto?
1: Hola, Joaquín.
0: Porque sí. Yo no tengo ninguna.
1: Bueno, pues este creo que es un tema complejo, Joaquín, y que está marcando un cambio de era en el mundo. O sea, no es un tema simple, es un tema, me parece, que de la mayor trascendencia para los niños, para los padres, para las escuelas. Fíjate que hace un par de meses nos visitó aquí en México, en el IPADE, uno de los grandes expertos en América Latina en inteligencia artificial, Santiago Vilinkis. Y yo le hice la pregunta, Joaquín, que ahora la iré desglosando un poco, pero le preguntaba yo, oye, ¿cuál es tu opinión sobre la pantalla, los niños, los celulares? Y la respuesta fue, me parece impresionante. Me dijo, en unos años vamos a comprender que haberle dado pantallas a los menores es la gran anomalía de nuestro tiempo. Lo vamos a reconocer como un error porque no supimos exactamente el efecto que tenía, la potencialidad que tenía y lo que eso significó para toda una generación, Joaquín. Y sí lo menciono porque los efectos en los niños cada vez hay más estudios, ya lo sabía antes de la pandemia, pero después de la pandemia esto se disparó, son impresionantes. Hoy, por ejemplo, más de la mitad de los sistemas educativos del mundo ya tienen o prohibiciones parciales o baja para las pantallas. También hay un estudio en The Lancet, hace reciente, una revista, un journal muy importante, científico, que dice la pura prohibición no termina de cumplir con el cometido. Tú no puedes, a través de una simple prohibición, pensar que lo has solucionado, pero hay que tener la prohibición. Ahora, yo te diría...
0: A ver, repíteme esto, porque yo siempre he creído que las prohibiciones no resuelven nada. Sin embargo, me estás diciendo que la revista Lancet dice que la prohibición no es lo mejor, pero que hay que prohibir.
1: El tema es, la prohibición para los efectos que estamos viendo en los niños no es suficiente. Si no se acompaña, yo te diría, de cuatro acciones muy importantes. O sea, no se trata solamente de decir que en los colegios va a haber una restricción de pantallas, cosa que ya ocurre en países nórdicos, cosa que ya ocurre en Brasil, cosa que ya ocurre en varios países de Asia, incluida China. No se trata solo de eso. ¿Por qué? Porque el niño regresa a su casa y puede llegar a tener hasta 6 a 8 horas efectivas de pantalla. Entonces, lo que por un lado no se tiene, por otro lado se tiene y no se alcanza el objetivo. Por eso, no solamente se trata de bajar las pantallas en el colegio, sino de una política familiar que tenga, yo creo que la propuesta más sensata, cuatro verbos muy importantes. Primero, para los padres de familia es retrasar. Retrasar quiere decir que un niño, sobre todo menor de edad, no tiene el derecho a tener una pantalla de un smartphone. Puede tener un celular simple, pero tener eso significa abrirle las puertas al mundo, a un cerebro que todavía no está del todo desarrollado. Y esto lo digo con mucha claridad, porque no podemos pensar en tratar a un niño como adulto, no solamente por una cuestión de carácter filosófico, sino porque neurológicamente no somos lo mismo, todavía no ha desarrollado el uso de razón. Hay que recordar que un cerebro humano empieza a desarrollarse desde lo que se llama la zona límbica, que es la que de alguna manera tienen los bebés desarrollada, que lo que ve de alguna manera son sonidos, luces y movimiento. Eso es lo que capta. Luego viene el desarrollo de la corteza un poco más reptiliana, que es la adolescencia, cuando empezamos a tener una identidad. Y finalmente, el verdadero uso de razón, que es la corteza prefrontal del cerebro. Pero eso se alcanza después de los 20 años. Entonces, cuando uno expone a horas de pantalla a un niño, lo que hace es inhibir el desarrollo del cerebro. y eso también trae una adicción en conjunto. O sea, este es un tema que me parece que en la limitación es muy importante en la casa entender qué estamos haciendo con nuestros hijos. O sea, no es neutral dar un celular, no es solamente para que se entretengan, sino el tema de retrasar el uso de la pantalla hasta que estén en capacidad de poder usar una pantalla.
0: ¿Eso sería como qué edad o depende del caso?
1: Eso sería, Joaquín, después de la adolescencia temprana. O sea, después de los 13 o 14 años de edad. ¿Por qué? Porque el proceso hacia la parte de la identidad que tiene la corteza reptiliana está más o menos por esas edades. Intentarlo antes, me parece, o hacerlo antes, deja en un enorme riesgo de exposición a un niño. ¿Qué pasaría si nos dijeran ahora en la vida, oye, te voy a dejar una herramienta que a tus hijos les puede causar tres cosas? Puede acabar con su atención, o sea que su capacidad de pensamiento, como ha pasado a nivel global, una caída de 7 puntos del IQ, y esos son datos cruzados de muchas estadísticas. Puede suceder que además tenga problemas serios emocionales. Hoy el 25% de los adolescentes en el mundo sufren ciberacoso, por ejemplo. O no va a tener voluntad. Va a ser una persona que no va a tener la fuerza para sobreponerse a los problemas de la vida porque está en la inmediatez. Estos son los riesgos de que tome este producto. ¿Tú qué dirías como padre de familia? Oye, espérame. Vamos a analizar primero ese producto por los riesgos que tiene para mi hijo y luego vamos viendo. Entonces, lo primero es retrasarlo. Lo segundo, Joaquín, es limitarlo en la casa. Hay espacios en la casa, algunas lo he mencionado aquí en el programa, que deben de ser sagrados. La sobremesa, algo tan importante en cualquier comunidad, en cualquier familia, no puede haber pantallas. Necesitamos hablarnos a la cara, necesitamos esa conexión personal, esa empatía, esa conversación de la que alguna vez también aquí hemos hablado. La limitación es muy importante. Luego el acompañamiento. No se trata de decir, bueno, ahí tienes el celular, solo lo tienes por este espacio y que te vaya bien. No tienen la capacidad los niños para eso. Hay que ver qué aplicaciones tienen, exactamente en qué sitios están entrando. El crimen organizado, Joaquín, se ha metido en las pantallas de los celulares de una manera impresionante, no solo en México, en el mundo. ¿Con quién estás hablando? ¿Quiénes son tus amigos? Tú como padre proteges a tu hijo para que no vaya solo a la calle, a una región peligrosa, etcétera. Bien, pero lo metes a su cuarto, se encierra y tiene acceso a cualquier pillo, a cualquier bandido del mundo. Tú no sabes si esa niña con la que está hablando tu hija en realidad es un señor de más de 40 años que se está haciendo pasar por esa niña. Entonces, esto me parece que es un tema también delicado. Y, por supuesto, la formación. Nosotros requerimos enseñar valores a nuestros hijos para que entiendan cómo se usa responsablemente un celular. Si estas cuatro acciones, retrasar, limitar, acompañar y formar, no las damos, la sola restricción de la pantalla se queda incompleta. No nos termina de ayudar a alcanzar el objetivo. Pero hay que hacerlo, Joaquín. ¿Por qué? ¿Qué nos pasó en los sistemas educativos? Vimos las pantallas y sobre todo con la pandemia nos pareció una maravilla. Dijimos, oye, pues ahora toda la educación se tiene que ir a lo digital. Y de repente nos empezamos a encontrar con no solamente déficit de atención, que hoy una gente joven no puede tener más de 60, 65 segundos de atención en una sola pantalla sin cambiar la pantalla, el famoso scrolleo. Hoy, por ejemplo, no tienen la capacidad del paso del tiempo. El tiempo nos pasa mucho más rápido, se nos va de las manos porque no captamos lo que está pasando alrededor. Hemos perdido la capacidad de disfrutar la vida. Es otra de las características que todos los estímulos de la pantalla están haciendo a las personas, la anhedonia. Porque por otro lado también nos están acabando la posibilidad de la espera, de la paciencia, de la voluntad. ¿Y por qué? Y quizás esto es lo más fuerte, Joaquín, nos están haciendo perder el sentido de la vida. Yo creo que hoy las pantallas lo que están haciendo es darnos mucha información, pero lo que hemos perdido en realidad es para qué nuestra vida, dónde estamos parados y hacia dónde queremos ir.
0: Ahora, yo digo, lo repito, yo no conozco una solución. No encuentro ni una salida.
1: Es muy complejo, Joaquín. Sí. Complejísimo.
0: Lo que sí es que para los menores ya tener un teléfono o acceso a las redes, a las pantallas, ya lo han asumido como un derecho.
1: Sí. Sí, Joaquín, eso es
0: como una obligación por parte de los padres de dárselo.
1: Y este es el tema, dejar claro que eso no es un derecho. Es como si dijéramos que puedes dejar una botella de alcohol para que el menor pueda tomar lo que quiera antes de que cumpla la mayoría de edad. No, no, porque no tienen formada la inteligencia, no tienen formada la voluntad, no tienen el criterio para enfrentar una pantalla. Entonces, lo primero que hay que hacer es cambiar ese gran error histórico. No, no tienes derecho al uso de una pantalla, no tienes derecho a las redes sociales. Más bien lo que tienes derecho es a otras cosas. Tienes derecho a tus espacios de juego. Tienes derecho a una comunidad segura. Tienes derecho al amor de tus padres. A eso sí tienes derecho. Pero una pantalla, Joaquín, basta ver, lo hemos visto aquí muchas veces en el programa, los datos de cómo ha crecido la depresión y la ansiedad juvenil en el mundo como ninguna otra generación. El daño es brutal. Y cuando lo ves desde el punto de vista de la inteligencia, de la voluntad, los datos estadísticos, el problema de los incels, la cantidad de gente y niños, adolescentes que han vuelto asesinos en el mundo.
0: O en los suicidios.
1: Los suicidios. A ver, hay países hoy, por ejemplo, países nórdicos, donde es la primera causa de muerte en los niños, el suicidio en niños. Ya no hablo ni siquiera de adolescentes. Entonces, claro, son alarmas que ya venían desde el año 2019-2020, nos pasó la pandemia y han empezado a emerger en el mundo, porque el tema no es, bueno, pues es un problema más, es que el problema no ha acabado de crecer. Yo te diría hoy, vivimos en un mundo con muchas adicciones, ¿y cuál es la principal adicción hoy en el mundo? Por mucho, la adicción digital, más que cualquier droga, más que el alcohol. Está comprobado que la adicción digital produce dopamina en el cerebro, casi como si te tomaras cualquier cosa, cualquier droga fuerte. Es impresionante.
0: Bueno, pues vamos a seguir con esto, doctor, porque es algo que está creciendo, sí, que se está extendiendo, que yo repito, no veo una solución, sí, no veo una solución, una solución que resuelva.
1: Sí.
0: Sí. No creo en las prohibiciones, aunque tú me acabas de dejar en claro que hay prohibiciones que sí funcionan.
1: Ayudan, Joaquín, lo que no puedes dejar. A ver, aquí el punto es el siguiente. Hay cosas que para un menor de edad sí deben de funcionar como prohibición, porque no es lo mismo la prohibición de un menor de edad que de un adulto.
0: Eso.
1: Y ahí yo creo que es importante. Y el viernes tenemos lo que no nos enseñaron, sí, en la escuela. ¿Qué te parece que terminemos de abordar este tema el viernes, bien, justamente por el tema de la escuela?
0: Porque aquí hay como agravantes que ni los padres, ni los maestros, ni la autoridad
1: así
0: sabe
1: es
0: cómo encarar, no deja resolver, cómo encarar este problema.
1: Ni siquiera conocen la profundidad del problema, Joaquín, no se conoce. Aquí lo vamos a platicar el viernes.
0: Venga, gracias, querido doctor.
1: Gracias, encantado, querido.
0: Muchas gracias, como siempre,
1: gracias.
0: El doctor Antonio Lozano Díez. El martes, los viernes también lo venimos en la escuela, que vamos a, va a hablar, vamos, que no sabe. Va a hablar,
1: no.
0: Va a hablar el doctor de esto que es vital, vamos a llamarle así.
1: Así es, Joaquín.
0: Vital.
1: Totalmente.
0: Vital. Continuamos.
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10: La presidenta Claudia Sheinbaum informó que este miércoles se reunirá con el cardenal Pietro Parolin, secretario de Estado del Vaticano, quien estará de visita en México desde hoy y hasta el jueves 6 de agosto. La FGR informó el desmantelamiento de 4 centros de procesamiento ilícito de combustible, 2 en San Luis Potosí, 1 en Hidalgo y 1 más en Morelos. Se aseguraron más de 500,000 de litros de hidrocarburos, maquinaria y equipo para el procesamiento y almacenamiento de diversos combustibles. La Sala Regional Toluca del Tribunal Electoral revocó la sentencia emitida contra el senador Gerardo Fernández Noroña por presunta violencia política contra las mujeres en razón de género, en perjuicio de Grecia Quirós, alcaldesa de Uruapan, Michoacán, a quien debía de dar una disculpa pública. El Tribunal Electoral de Michoacán deberá emitir un nuevo análisis y sentencia antes del próximo 14 de agosto. Informó Amy Arriaga. 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

0: Bueno, voy contigo, Lisbeth Hernández. ¿Cómo va el tema de la UNAM? ¿Qué novedades hay hoy?
1: Muy buenas tardes, Joaquín. Ayer la UNAM emitió un comunicado en el que dijo que hoy tienen que informar a través de medios oficiales la fecha en la que se va a llevar a cabo el examen de control, además de las sedes alternas en las que van a, pues justo ser habilitadas para la aplicación de este examen, la manera en la que van a ser convocados los aspirantes, y también tienen que habilitar sedes en el interior del país. Esto es para los aspirantes que justamente viven en el interior de la República, para que pues no tengan que trasladarse nuevamente a la Ciudad de México, esto ante la premura ya del inicio del ciclo escolar. También determinaron que todo esto tiene que estar listo para que el ciclo escolar inicie el 31 de agosto para los estudiantes de nuevo ingreso, y de esta manera también el 17 de agosto iniciaría el ciclo escolar para las personas que ya cursan una licenciatura en la Universidad Nacional Autónoma de México. Hasta el momento, Joaquín, no han emitido ninguna de estas fechas, pero bueno, pues esperamos que durante la tarde esta información fluya, porque bueno, el día de ayer dijeron que hoy salía esta información en canales oficiales de la UNAM.
0: Bueno, pues vamos a esperarlo, vamos a esperarlo. Y voy a ir contigo, Juan Antonio Jiménez. Este caso de los, pues de los invasores, los ocupas, ahí en la del Valle, que esto se ha desarrollado por toda la Ciudad de México, ¿por qué? Por la impunidad, Juan Antonio.
2: Así es, Joaquín, pero por lo pronto el día de hoy un juez de control ya vinculó a proceso a Virginia Vázquez García y su hija Diana, acusadas por el delito de despojo. Hay que destacar que en esta audiencia, que tuvo una duración aproximadamente de 3 horas, el juez encontró los elementos suficientes para llevarlas a proceso, además de que todavía les mantiene la medida cautelar de prisión preventiva, por lo que continuarán internas en el penal de Santa Marta, Acatitla. Asimismo, también se fijó un plazo de 2 meses para el cierre de la investigación complementaria. Cabe destacar que algo que llamó la atención fue que Virginia, la mujer que es acusada de dirigir una red de despojos, principalmente en la alcaldía Benito Juárez, arribó aquí a estas instalaciones ubicadas en la colonia de los Doctores en silla de ruedas. Sin embargo, esto como parte de su estrategia. Sin embargo, una vez que ya estaban dentro de la sala, ya caminaba normalmente. Ahora bien, Joaquín, esta es la primera denuncia, que la primera vinculación a proceso, pero se espera que la Fiscalía Capitalina continúe con las investigaciones para que puedan haber más acusados en torno a estos hechos que se han dado recientemente. Joaquín, el reporte.
0: Gracias, muchas gracias. A ver, si es verdad que en este gobierno de la Ciudad de México, hablamos de la Ciudad de México, pero en todos los gobiernos, y esto es más bien un asunto municipal que de gobiernos estatales, que tampoco son ajenos, pero solo nos faltaba ahora que se extienda este método de robo, de despojo, con los ocupas. Y este es el comentario de mi querido compañero y amigo José Fonseca. Le recuerdo su columna Con el Café, la encuentra en www.cafepolitico.com y en el periódico El Economista. Pepe, muy buenas tardes.
3: Buenas tardes, Joaquín. Buenas tardes al auditorio de Radio Fórmula. Bajo la influencia de lo que un querido amigo llama la mitología nacional, se habla de la UNAM como la institución que concentra lo mejor de la educación y del conocimiento. Pero se soslaya lo importante. Mi amigo me explicó que los alumnos, para complementar su formación, tienen a su disposición la inigualable posibilidad que ofrece el vasto universo de instituciones creado por la UNAM en todos los campos de la cultura. Adicionalmente, Joaquín, creo que es factor de movilidad social. La movilidad social, que digan lo que digan, da la sola posesión de un título de la UNAM, y que todavía es lo más cercano que podemos estar de hacer realidad la utopía de que el ideal es que el hijo del obrero sea profesionista. Gracias, Joaquín, y buenas tardes.
0: Gracias, don Pepe, querido don Pepe, muy buenas tardes. Bueno, pues ya nos vamos. Eso es todo, muchas gracias, buenas tardes. Yo soy Joaquín López Dóriga, como siempre le agradezco, usted lo sabe y además lo sabe muy bien, que me escriba, que me llame, pero sobre todo y en especial le agradezco, eso lo sabe muy bien, ¿sí? Que me escuche, y ahora también que me vea y que me siga en las redes. Gracias, pues, por eso, buenas tardes, los dejo con Mario, los dejo con Risco, y nos vemos mañana, miércoles, como todos los días, aquí a 1:00 p.m. Que le vaya muy bien.
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5: México en la Red, una colaboración entre Prometeo y Radio Fórmula con un alcance de 20.9 y 12.8 billones de impresiones respectivamente. El debate sobre las nuevas disposiciones para medios de comunicación y que la UNAM repetirá el examen de ingreso fueron los temas de mayor interés en la conversación digital. En el claudiómetro digital, el sentimiento neutro tuvo un aumento de 7 puntos porcentuales. Al final de esta edición destaca que Romina Hinojosa se convirtió en la primera mexicana en el Tour de Francia femenil.
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14: Hola, hola, ¿qué tal? Muy buenas tardes, son las 15 horas en punto, el tiempo del centro de México. Los saluda con mucho gusto, como cada día de esta semana, Jimena Rodríguez. Ya saben que a nombre de Marion Reimers los voy a estar acompañando y les doy la más cordial bienvenida a Cancha Completa en este martes 4 de agosto de 2026. Hoy, por supuesto, tenemos muchos temas que tocar. Más sobre la FIFA, la Federación Mexicana de Fútbol, que ya dio un reporte de lo que fue la Copa del Mundo para ellos. Y, por supuesto, ciclo olímpico, de mis segmentos favoritos, con Ricardo Otero, para ahora sí ahondar en todo lo que ha estado sucediendo históricamente en los Juegos Centroamericanos y del Caribe. Así que muchas gracias primero que nada a todos por escucharnos a través del 103.3 de FM, del 970 de AM y también a todos los que nos siguen a través de YouTube. Así que recuerden que si al finalizar este programa se pierden algún segmento por alguna razón o quieren revivir alguna entrevista, lo van a poder hacer a través de las distintas plataformas de Radio Fórmula, también más tarde en Spotify, Amazon Music, así que hay de todo para todos. Además, no olviden por favor sumarse al canal de Telegram para que podamos estar en vivo, en contacto, chateando. Es Cancha Completa con Marion Reimers, la titular de este programa. Y a mí me encuentran en Instagram y X también para seguir platicando de deportes, arroba @JWIMEJIME. Pero bueno, sin más, ahora sí, Quique, vamos a arrancarnos con todas las noticias del día.
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14: Mientras la ofensiva internacional contra Gianni Infantino crece, parece que México insiste en remar en sentido contrario. En el balance de resultados del Mundial 2026, la Federación Mexicana de Fútbol reconoció y agradeció el liderazgo del presidente de la FIFA, Gianni Infantino, y de toda la institución por confiar en México como sede mundialista y por hacer de esta Copa del Mundo una celebración que unió al país. El mensaje cierra con la siguiente frase: refrendamos nuestra confianza en el liderazgo de FIFA y acompañamos las acciones encaminadas a que el fútbol siga creciendo y consolidándose en todos los rincones del planeta. A buen entendedor, pocas palabras, ¿no? En ese mismo balance, la Federación Mexicana dio a conocer que los tres estadios mundialistas, Ciudad de México, Guadalajara y Monterrey, recibieron a 789,766 personas. Mientras que los FIFA Fan Festival tuvieron un acumulado de 6,7 millones de personas, lo que representa el 75% de las asistencias totales en los tres países sedes. Es decir, 3 de cada 4 personas que visitaron un FanFest lo hicieron en México. El balance también reporta récords de audiencia tanto en nuestro país como en Estados Unidos durante los partidos de la selección mexicana. En el ámbito deportivo, recordaron el paso perfecto de México en la fase de grupos y el 9º lugar obtenido en la clasificación general del Mundial, así como la presencia de Julián Quiñones en el 8º puesto del Power Ranking de jugadores, siendo la primera vez que un jugador mexicano consigue entrar en este listado. Y en un entorno históricamente dominado por hombres, dos mujeres encabezaron la respuesta más firme contra FIFA Forward Enterprise. Laura McAllister, vicepresidenta de la UEFA y una de las dos únicas mujeres en su comité ejecutivo, propuso durante la reunión de emergencia de esta confederación el boicot total a las competiciones de la FIFA si prosperaba el proyecto para trasladar a una entidad privada la comercialización de activos del organismo. Junto con Liz Klaveness, presidenta de la Federación Noruega, McAllister consiguió articular un frente común entre dirigentes de la UEFA y presidentes de distintas federaciones, en una estructura en la que las mujeres todavía son minoría. Fueron ellas quienes se pusieron al frente para frenar la propuesta, impulsar el boicot y exigir un cambio en la gobernanza de la FIFA. Matthias Grafström, el secretario general de la FIFA, aliado de Infantino y su mano derecha hasta esta mañana, se convirtió en el personaje de más jerarquía dentro de la FIFA en rechazar el plan para comercializar el Mundial con inversionistas privados mediante la creación de la empresa FIFA Forward Enterprise. Grafström se deslindó del proyecto, al que calificó como triste y reprobable, en un mensaje interno al personal de la FIFA. En la misma línea, el director de desarrollo global de la FIFA y el ex entrenador del Arsenal, Arsène Wenger, aseguró que era absolutamente necesario abandonar el plan de comercialización del Mundial y que él tampoco tuvo conocimiento del proyecto ni participó en la creación del mismo. Debido a estas posturas y a la renuncia de Carlos Cordeiro, asesor de la FIFA, Gianni Infantino convocó una reunión de emergencia con todo su equipo para mañana miércoles en Marruecos, así que seguiremos con las noticias. Y para cerrar la compilación de escándalos de la FIFA por hoy, la Federación de Fútbol de Jordania la acusó de chantaje. El presidente de la organización, el príncipe Ali bin Hussein, mencionó que se enfrentaron a obstáculos durante su participación en la Copa del Mundo debido a 3 principales razones. El rechazo de visas a gran parte de la afición jordana, a pesar de tener entradas a precios exorbitantes para los partidos de su selección, el pago de impuestos por participar en el Mundial, implementado por Estados Unidos a través de la FIFA, que disminuyó los ingresos destinados a jugadores y personal. Y por último, que la FIFA no ha pagado el dinero correspondiente a la Federación de Jordania por llegar a la final de la Copa Árabe de diciembre del año pasado, a pesar de que la FIFA se jacta de los millones de dólares que tiene guardados en reserva. Ahora sí, pasando a noticias más agradables. México cerró la fase de grupos del fútbol varonil en los Juegos Centroamericanos y del Caribe con victoria y boleto a las semifinales, después de superar 4-1 a Guatemala. La figura del partido fue Tajiel Jiménez, delantero de Santos, quien firmó un hat-trick para encabezar el triunfo del equipo de Eduardo Arce. Con el resultado, México enfrentará mañana a Panamá en las semifinales y de ganarla asegurará medalla. Vamos a escuchar a Eduardo Arce.
0: Sí, ya llevamos 3 partidos en 5 días, entonces cuenta, influye, y también por eso las decisiones de ver jugadores, te digo, de este volumen que queremos crear y solamente hacerlos responsables cuando van dentro del campo. Al final se nos complica un poco por el gol otra vez en una circunstancia que no tiene que pasar, pero bueno, el equipo respondió, se plantó, intentó, de repente se plancha mucho el partido por la situación de que más que intenta circular no te salen a buscar, pero bueno, hay veces que así es eso, ¿no?
14: Arce había dejado clara la exigencia antes del torneo. Ahora superada la primera ronda, el objetivo sigue siendo obviamente el mismo, defender el oro conseguido en 2023. Y bueno, ya saben que no puede faltar el repaso del medallero de este martes. México se mantiene en la cima de los Juegos Centroamericanos y del Caribe de Santo Domingo. Ayer lunes, las y los atletas mexicanos consiguieron 12 medallas y después de 11 días completos de competencias ya suman 273 preseas en total, 121 de oro, 82 de plata y 70 de bronce. Hace unas horas, el Comité de los Juegos Centroamericanos retiró el oro del equipo femenil de 50 metros rifle de 3 posiciones porque no hubo el mínimo de equipos necesarios. Por otro lado, la selección mexicana de hockey sobre pasto varonil venció 5-1 a Venezuela en el partido por el bronce. Con esto, los atletas mexicanos se suben al podio por primera vez el día de hoy. América inició con autoridad la defensa de su título en la Liga Femenil BBVA al vencer con una goleada 3-0 a Santos para sumar sus primeros 3 puntos de la apertura 2026. Más temprano, ayer lunes, el Atlante Femenil consiguió un triunfo histórico, su primera victoria en la máxima categoría. Además, se dio a conocer un cambio importante en su logística. El equipo tenía contemplado realizar un viaje de cerca de 10 horas en autobús a Monterrey para la jornada 2, pero bueno, finalmente el traslado se hará en avión como tienen merecido. Con la primera fecha completa, así marchan los 3 primeros de cada sector. En el grupo A, el equipo de Tigres es primero, León segundo y Cruz Azul tercero, mientras que en el grupo B, América y Chivas son los únicos equipos que ganaron sus partidos. Por diferencia de goles, las Águilas encabezan este sector. Hay que recordar que este torneo estrenó el formato de 2 grupos de 9 equipos con los 4 mejores de cada sector avanzando a la liguilla. En un castigo ejemplar, la presidencia de la Liga Mexicana de Béisbol suspendió de manera inmediata e indefinida al venezolano Danry Vázquez después de que protagonizó una pelea lamentable en el partido contra los Acereros de Monclova el domingo, cuando golpeó al tercera base del equipo rival Rodolfo Amador. Además, la Liga Mexicana de Béisbol informó que se mantiene investigando las conductas antideportivas de otros jugadores que participaron en la riña, para de esta forma, pues, proceder con el reglamento de sanciones. A 3 juegos de que termine la temporada regular, los Toros marchan líderes de la zona norte y visitarán a Durango en esta última serie. Por otro lado, sí, no puede faltar noticias de tenis y más cuando se trata de una mexicana. Renata Zarazúa arrancó con triunfo su participación en el Masters 1000 de Canadá. La mexicana superó en primera ronda a la alemana Tamara Korczpach en 3 sets por 6-4, 0-6, 6-1 y avanzó a la segunda ronda del torneo en la que enfrentará ahora a la canadiense Leila Fernández, sembrada número 30 y una de las favoritas del público local. Un partido de mayor exigencia para la tenista mexicana que buscará seguir avanzando en uno de los torneos más importantes antes de la gira sobre cancha dura. Zarazúa viene de alcanzar las semifinales del torneo de Memphis, donde sumó victorias importantes y consolidó una de sus mejores semanas de la temporada. Y la mexicana Romina Hinojosa terminó la etapa 4 contra reloj del Tour de Francia femenil en la posición 108. Romina completó el recorrido de 21 kilómetros entre Gebre-Chambertin y Dijon en un tiempo de 31 minutos. Tras esta actuación, la ciclista mexicana escaló un lugar y ahora se ubica en la posición 137 de la clasificación general. Grandes noticias, por supuesto, de todas las atletas, pero vamos a ir a una pausa y regresaremos con mucha más información.

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9: Originario de Australia, el eucalipto es uno de los árboles de crecimiento más rápidos en el mundo. Sus hojas producen aceites esenciales con propiedades medicinales y su madera es vital para la producción de papel. Aunque son controvertidos por su alto consumo de agua, juegan un papel crucial en la economía forestal global y en la absorción rápida de gases contaminantes.
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3: Gracias por continuar con nosotros aquí en Cancha Completa. Mi nombre es Jimena Rodríguez. Aquí estamos en el espacio de Marion Reimers para llevarles toda la información. Y bueno, hay que seguir desglosando todas estas noticias alrededor de la FIFA, del Mundial y también de la Federación Mexicana de Fútbol, con todo este reporte y estos contrastes que ha mostrado, obviamente, alrededor de lo que fue la Copa del Mundo aquí en el país. Terminó hace poco más de 2 semanas, pero para la Federación Mexicana de Fútbol, pues comienza esta tarea de convertir el impulso del torneo en un legado que vaya, pues, más allá de la coyuntura. ¿Qué tan profundo, en verdad, fue el impacto del Mundial y qué retos deja hacia el futuro? Diego Villagómez nos presenta este balance de resultados de la Federación.
10: La Federación Mexicana de Fútbol presentó el balance de resultados del Mundial de 2026, destacando el impacto deportivo, económico y mediático que dejó la Copa del Mundo en nuestro país. En los 13 partidos disputados en territorio mexicano se registró una asistencia de 789.766 aficionados, con lleno total en las 3 sedes, Ciudad de México, Guadalajara y Monterrey. Además, la FIFA de Fan Festival reunieron a más de 6.7 millones de personas, reflejando el entusiasmo de la afición durante el torneo. En televisión, los cinco partidos de la selección mexicana alcanzaron una audiencia acumulada de 251.9 millones de personas entre México y Estados Unidos, lo que representa un crecimiento del 227% respecto al Mundial de Qatar de 2022. El encuentro ante Inglaterra fue el más visto, con un alcance de 97.5 millones de espectadores. En el entorno digital, México fue la selección con mayor interacción del torneo, al generar 186.7 millones de interacciones, superando a potencias como Francia, Portugal, Argentina y Brasil. Además, las plataformas oficiales de la selección nacional sumaron 10 millones de nuevos seguidores durante el Mundial. La federación también destacó que la playera verde de la selección mexicana fue la más vendida dentro del portafolio de la marca patrocinadora. Mientras que el video de la convocatoria al llamado, protagonizado por Roberto Gómez Bolaños, se convirtió en el segundo contenido creativo.

0: huecos se debían a que las personas estaban paradas en los pasillos del estadio. El segundo asterisco, que no mencionan en su reporte, es la fallida campaña La Ola Sí, El Grito No, que lanzaron apenas 22 días antes del inicio del Mundial y que no funcionó porque en partidos en el Estadio Azteca se siguió escuchando el famoso grito homofóbico, como también se escuchó en el Juego de Estrellas entre la Liga MX y la MLS. Simplemente no frenan, la gente no entiende y estuvo muy presente. Así que así las cosas también en este reporte que tiene la FIFA. Y otro mensaje que dejó este balance de la Federación Mexicana de Fútbol es uno que va más allá de las cifras del Mundial en medio de los cuestionamientos internacionales al liderazgo de Gianni Infantino. En México, pues sí, como lo veníamos diciendo desde ayer, han decidido mantenerse cerca del presidente de la FIFA. Moisés Pérez nos explica esta postura y qué intereses podrían estar detrás de ella.
1: Mientras crece el frente internacional contra Gianni Infantino, la Federación Mexicana de Fútbol acaba de mandar una señal en sentido contrario. En el comunicado con el que presentó su balance del Mundial 2026 en México, la Federación Mexicana cerró con un agradecimiento directo al presidente de la FIFA, reconociendo su liderazgo y refrendando la confianza en él. El mensaje llega justo cuando la posición de Infantino se ha debilitado. Federaciones europeas como Gales, Serbia y Finlandia ya retiraron su apoyo a su reelección, mientras otras analizan hacer lo mismo después del fracaso de FIFA Forward Enterprise, el proyecto para abrir parte del negocio de los mundiales a capital privado. Y aquí aparece la primera contradicción con México. Cuando la CONCACAF anunció que rechazaba el proyecto FIFA Forward Enterprise junto con sus 41 asociaciones miembro por falta de transparencia y debido proceso, Estados Unidos y Canadá respaldaron en comunicado, la Federación Mexicana de Fútbol no. México informó que continuaría estudiando la propuesta y participando en las mesas de trabajo de FIFA antes de tomar una decisión. Es decir, desde entonces la Federación Mexicana ya había marcado distancia del tono de su propia confederación. ¿Cómo se explica esta postura? Hay varios hechos que muestran una relación institucional especialmente cercana entre la actual dirigencia mexicana y la FIFA. Mikel Arriola, comisionado de la Federación Mexicana de Fútbol, es desde diciembre vicepresidente de la Comisión de Competencias Masculinas de Clubes de la FIFA, es decir, es parte del cuerpo de Infantino. Y hay una imagen todavía más clara. En marzo, meses antes del Mundial, Infantino visitó el Centro de Alto Rendimiento de la Federación Mexicana para reinaugurar sus instalaciones. Durante el acto, la Federación bautizó el edificio central del CAR con el nombre Gianni Infantino. La relación también tiene un componente económico institucional. Parte de la remodelación del CAR se realizó con recursos del programa FIFA Forward y, en mayo, la propia FIFA premió a la Federación Mexicana de Fútbol por la nueva cancha híbrida del complejo. El reconocimiento fue entregado personalmente por Infantino a Arriola. Y México quiere seguir recibiendo torneos FIFA. Arriola ya dijo que el país tiene las condiciones para buscar la sede del Mundial de Clubes de 2029. Además, México forma parte de la candidatura con Estados Unidos, Costa Rica y Jamaica para organizar el Mundial Femenil de 2031. Ninguno de estos hechos demuestra que exista un acuerdo político ni que México vaya a respaldar a Infantino en una futura elección, pero sí ayudan a entender por qué la Federación Mexicana ha elegido un camino distinto al de varios de sus socios internacionales. Mientras en Europa crecen las federaciones que le retienen la confianza y dentro de la CONCACAF aumentan las voces que cuestionan su liderazgo, México acaba de hacer exactamente lo contrario. Darle las gracias a Gianni Infantino.
0: Así el panorama entonces de la relación de la Federación Mexicana de Fútbol con Gianni Infantino. ¿Escucharon eso? No sé si lo tenían presente o no, pero sí, en marzo de este año, Infantino vino a la inauguración de toda esta remodelación que sucedió en el Centro de Alto Rendimiento. Esa obra recibió una inversión de 390 millones de pesos para construir un hotel de 45 habitaciones, además de un edificio principal donde se ubica el gimnasio, aparatos más modernos, piscina, tinas de agua caliente, todo lo que había, ¿no? Entonces ahí está el homenaje a Gianni Infantino con el edificio llevando su nombre. Equivalente el financiamiento de la obra a unos 22 millones de dólares fue obtenido con recursos de la Federación Mexicana de Fútbol y también del programa de desarrollo FIFA Forward, pero no se reveló la cifra económica que aportó el máximo organismo del balompié a esta obra en específico, solo que sí dio un monto. Pero bueno, ahí es parte también de lo que se puede entender detrás de esta relación. Por otro lado, a la FIFA le sigue lloviendo todos los días, porque ya también el diario The Athletic informó que ya a 2 semanas de que acabó el Mundial, pues las 11 sedes estadounidenses que albergaron partidos justamente durante los 39 días de la Copa del Mundo, pues no han recibido un monto que se les prometió por parte de la FIFA, una contribución de $1 millón

0: los gastos que tenía cada ciudad por auspiciar, obviamente, el Mundial. Y bueno, ahora están reclamando ese pago. Vamos a ver en qué acaba eso también. La crisis abierta por FIFA Forward Enterprise, la verdad es que no solo puso bajo la lupa el poder de Gianni Infantino y el modelo de gobernanza del fútbol mundial, porque también expuso una contradicción. En las estructuras donde las mujeres siguen siendo minoría, no hay que negarlo, fueron ellas quienes impulsaron la respuesta más firme. Mientras muchos dirigentes buscaban preservar el orden existente, dos mujeres se atrevieron a plantear un cambio de fondo. Renata Alvarado nos cuenta quiénes son Laura McAllister y Lisa Cleveness y cómo se convirtieron en figuras centrales de la oposición de FIFA.
1: En una llamada de emergencia con 150 personas, el orden fue el de siempre. Habló primero el presidente, luego el tesorero, después el director ejecutivo inglés. Hombres europeos formados en fila, listos para salvar su mundo. Pero quienes realmente exigieron acción esa tarde y trazaron la ruta hacia adelante fueron dos mujeres. Laura McAllister, vicepresidenta de la UEFA, tomó el micrófono y exigió lo que nadie más se atrevía a pedir: un boicot total a las competiciones de la FIFA. Liz Klaveness, presidenta de la Federación Noruega, fue quien trazó el camino hacia una gobernanza distinta y hacia un cambio necesario en el liderazgo. Son, junto con Alexander Šeferin, las voces que múltiples fuentes señalan como las más contundentes de esa reunión. Y no llegaron ahí por casualidad. Klaveness jugó 14 años con la selección noruega, con 73 partidos y una final de Eurocopa. McAllister fue una de las tres mujeres que en 1992 presionaron a la Federación Galesa para que su selección femenil existiera oficialmente. Ambas rompieron techos. Klaveness, primera mujer en presidir su federación en 120 años de historia. McAllister, primera galesa en sentarse en el comité ejecutivo de la UEFA. Además, 6 meses antes de esta crisis, en una cena en Bruselas, el propio Gianni Infantino le preguntó a McAllister qué diría si tuviera el escenario al día siguiente. Ella respondió: la falta de mujeres en puestos de decisión de fútbol. Al día siguiente, Infantino repitió esta idea ante una audiencia casi enteramente masculina, como si fuera propia. Claro que necesitamos más mujeres en posiciones importantes. Lo dijo el mismo hombre que preside un sistema en el que, de los 37 asientos en el Consejo de la FIFA, solo 8 son de mujeres y 6 de esos espacios se abrieron por una cuota obligatoria desde 2016. De hecho, la FIFA eligió a una mujer para su consejo por primera vez en 2013. Solo 10 de las 211 federaciones de la FIFA están presididas por una mujer. Y sin embargo, cuando el fútbol mundial estuvo atrapado en la ambición de un solo hombre, fueron dos mujeres. Sin nada que perder dentro de un club que nunca las invitó del todo, quienes se pusieron al frente.
0: Bueno, ¿y se acuerdan de Joseph Blatter, que anda muy activo en redes sociales desde que se está tambaleando la FIFA? Pues bueno, él justamente puso un mensaje en X diciendo que Lisa Cleveness se merece el mejor respeto y que ya es momento de que la FIFA tenga de líder a una mujer. Así que, aunque tenga obviamente oposición, vamos a ver qué sucede en el futuro. Nos vamos a una nueva pausa y regresamos con más en Cancha Completa.
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0: Gracias por continuar con nosotros en Cancha Completa. Los saluda Jimena Rodríguez. Se viene lo mejor en esta segunda mitad con muchísima información. Recuerden que esperamos sus comentarios en el canal de Telegram Cancha Completa con Marion Reimers. Ahí podemos ir platicando. Pero es momento de irnos a otros deportes porque está pasando mucho en el mundo y mucho que presumir. No todas las carreras deportivas siguen el mismo camino ni responden al mismo reloj. En un ámbito que suele presentar la edad como un límite, Rachel Nachula desafió las ideas sobre el retiro, la especialización y el momento en que un atleta puede reinventarse. Es una gran historia. Aime Delgadillo nos cuenta la extraordinaria trayectoria de una mujer que encontró en el fútbol un nuevo capítulo para hacer historia.
15: Para la mayoría de los atletas, los 30 años marcan el inicio del retiro, pero para la zambiana Rachel Nachula fue la edad en la que su carrera comenzó a resurgir. El 28 de julio de 2026, en el Estadio Olímpico de Rabat, el mundo fue testigo de algo histórico. A sus 40 años y 195 días, Nachula se convirtió en la goleadora de más edad en la historia de la Copa Africana de Naciones Femenil. Pero esa historia comienza años antes, en un contexto bastante diferente. Antes de demostrar su talento en las canchas de fútbol, Nachula conquistó las pistas de atletismo. Su historia comenzó en 2005, compitiendo descalza, asombró al ganar los 200 y 400 metros en el Campeonato Regional del Sur de África. Su velocidad la llevó a los Juegos Olímpicos de Beijing 2008, en los que alcanzó las semifinales de los 400 metros con una marca personal de 51.39 segundos. Además, aquel año se colgó el bronce para Zambia en el Campeonato Africano. A pesar de su éxito en el atletismo, Reche siempre tuvo un interés particular por el fútbol, que su madre, preocupada por sus estudios, le pidió postergar. Sin embargo, en 2016, a los 30 años, tomó una decisión. Cambió las zapatillas de clavos por los tachones de fútbol. Empezó su carrera con éxito en las Green Buffaloes de su país. Después dio el salto a Europa. Jugó profesionalmente en España con el Zaragoza CFF, donde se convirtió en la máxima goleadora. Continuó su carrera en Israel con el Hapoel Katamun Jerusalén. Su transición y regreso a los Juegos Olímpicos fue una hazaña competitiva. Al calificar para París 2024 con las Cooper Queens, Nachula hizo historia como la primera atleta de Zambia en representar a su nación en dos deportes distintos en Juegos Olímpicos. Atletismo en 2008 2008 y fútbol en 2024. Ahora, en la Copa Africana 2026, bajo la dirección de Nora Hoppe, Nachula demostró su versatilidad al ser convertida de extrema a lateral. En su debut contra Egipto, ejecutó con frialdad un penal en el minuto 24, abriendo la ruta para la victoria 6-0. Con este gol, Nachula dejó atrás el récord de la nigeriana Perpetua Nokocha, quien había marcado con 38 años en 2014. A sus 40 años, Rachel terminó por delante de todas sus compañeras en las pruebas de resistencia interminente antes del torneo. Desde correr descalza en 2005 hasta liderar a Zambia en la Copa Africana Femenil 2026, la trayectoria de Rachel Nachula es una lección de liderazgo y resiliencia. Para Cancha Completa, Aimé Delgadillo.
0: Gran historia, sin duda alguna, que seguiremos de cerca. Dos deportes profesionales. Pero bueno, es momento ahora sí de lo prometido. Es deuda, ciclo olímpico.
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0: Y aquí presente en cabina del 103.3 FM, Ricardo Otero, ¿cómo estás? Qué bueno que vienes en vivo y en directo.
11: Mi queridísima Jime, qué gusto verte también acá después, y te ves bastante bronceadita, sí, después, caray, de ese tour por el Abierto de los Cabos.
0: Así es, ahí andábamos en el tenis, pero todavía sigue pasando muchísimo, pero me da gusto que estés aquí porque hemos estado dando todas las noticias actualizadas de lo que ha estado pasando en los Juegos Centroamericanos y del Caribe, toda la cosecha de medallas, y pues me gustaría empezar con eso, ¿no? Sobre todo para ver lo que viene hacia el futuro, que va a ser Lima 2027, Los Ángeles 2028, porque nos emocionamos de tan buenos resultados, pero ¿qué tanto podemos interpretar algunos como sí indicadores de éxito positivos hacia lo que será el siguiente año y los próximos dos años?
11: Sí, porque justamente la semana pasada platicábamos de eso, ¿no? Que no hay una ecuación.
0: Así es.
11: No hay una proporción de, tantas medallas de Juegos Centroamericanos y del Caribe van a ser medallas olímpicas, sino que habría que ir prueba por prueba. Y yo quiero centrarme en dos disciplinas.
0: Claro.
11: Una son los clavados.
0: Sí.
11: México se llevó los 9 oros en disputa, carro completo, que ojo, no, vamos, México es el favorito siempre en el área, pero no siempre se ganan todos los oros. Pero de estos oros hay que hablar de las puntuaciones de algunos de ellos, ya llevándolos a los que fue, a lo que fue Campeonato Mundial del año pasado e incluso Juegos Olímpicos,
0: claro,
11: de París 2024, para dimensionar a nivel mundial donde estamos ubicados. Osmar Olvera, ya lo conocemos.
0: Sí.
11: El mejor trampolinista del mundo, incluso mejor que los chinos, el vigente campeón mundial. Gana la prueba del trampolín de los 3 metros, hasta ahí lo normal, lo que se esperaba, pero lo hace con 535.30 puntos. Son casi 6 puntos más que lo que logró hace un año en el Campeonato Mundial de Singapur, donde ganó, wow, la medalla de oro.
0: O sea que él mismo ha mejorado muchísimo
11: él
0: su rendimiento.
11: Él mismo se superó. Uh-huh. Él mismo se superó. Randall Willers, en la plataforma de 10 metros, él es el bronce mundial vigente. Gana esta competencia con 570 puntos. Es una puntuación altísima que le habría valido el oro en París 2024 y el oro en Singapur 2025.
0: Hasta se me pone la piel chinita, ya me estoy ilusionando, Ricardo.
11: Y ojo, que también Randall Willers y Emilio Treviño, en la plataforma sincronizada, ganan el oro con 437.82 puntos. Hace un año, China se lleva la medalla de oro en el Campeonato Mundial con 429.53.
0: Ahí está, que esa es la gran potencia siempre a vencer, ¿no? En los Olímpicos.
11: Exactamente.
0: Y todo, China.
11: Y aprovechar que los Juegos Olímpicos van a ser en Los Ángeles, donde sí, la puntuación de los clavados está estandarizada. Entonces, la comparación es perfectamente válida, ¿no? Porque se evalúan igual, no importa la competencia, no importa el contexto. Pero ese pequeño margen que hay de apreciación, que el público juega, vamos a ser casi locales en Los Ángeles.
0: Sí, exacto, eso siempre. Entonces, es factor.
11: Exactamente, ¿no? Creo que sí son muy buenos indicadores. Ahora, en la marcha atlética.
0: Ok.
11: Alegna González se lleva la medalla de oro, se compitió solamente en distancia de medio maratón, uh-huh, que hay que recordar que ahora son distancias de medio maratón, 21 kilómetros, y maratón, 42 kilómetros. Aquí solo hubo prueba de medio maratón el sábado pasado. Se hace el 1-2 en la rama femenil con Alegna González y Alejandro Ortega. Ale, que es una veterana, lo hemos dicho ya en varias emisiones, está ya de nuevo en la conversación, como posicionándose como una de las favoritas a nivel internacional, y Alegna es la número 1 del ranking.
0: Okay.
11: Hasta aquí vamos con lo esperado, lo normal, si tú quieres, que no deja de ser valiosísimo por el nivel que tienen ya ellas dos. Pero en la rama varonil se ha hablado poco. El oro lo gana Ricardo Ortiz. Uh-huh. y se lo gana a Eider Arévalo, colombiano, que fue campeón mundial en 2017.
0: Okay.
11: Entonces, el área es competitiva en la marcha, ¿eh? Uh-huh. Obviamente no están todos, faltan los europeos, algunos asiáticos, pero el área centrocaribeña es bastante competitiva en marcha. Entonces, ese resultado también es muy valioso porque Ricardo viene en un franco ascenso desde los Juegos Olímpicos y se va posicionando cada vez más en pruebas internacionales.
0: Okay, y ahora también pues hablar obviamente de todo lo que ha sido Celia Pulido, ¿no? La máxima medallista en esta edición con las 11 preseas, ya lo sabemos, pero ¿cómo podemos medir realmente su proyección internacional? Porque creo que mejoró su tiempo entonces en los 100 metros dorso que hizo en los Olímpicos de 2024, entonces en cuestión de números, ¿qué tanto puede llegar lejos en la próxima justa?
11: 8 medallas de oro nada más, uh-huh. Es la máxima ganadora de estos Juegos Centroamericanos y el Caribe por atleta.
0: Así es.
11: La máxima medallista. Creo que la primera prueba donde empezaremos a ver ya en qué nivel estamos en natación son los Juegos Panamericanos. Dentro de un año, más o menos por estas fechas, empiezan el 27 de julio, allá en Lima, Perú.
0: Así es.
11: Ahí es donde ya nos enfrentamos a Estados Unidos, a Canadá, a Brasil principalmente. Por ahí algunos argentinos también son bastante competitivos. Y ahí es donde sobre todo Celia podría empezar a medir cuáles son sus capacidades, enfrentándose ya a algunos nadadores de clase mundial.
0: Okay.
11: No sé si Estados Unidos y Canadá mandarán a sus mejores nadadores. Se ve difícil, pero incluso una selección B de esos países es bastante competitiva. Entonces, creo que lo que está haciendo Celia es bastante valioso. No es fácil meterte a 11 pruebas en cuestión de 6-7 días, ganar medallas en todos ellos, y que además pues lo está haciendo con marcas, ¿no? Celia ha estado muy inmersa en el sistema del NCAA, ha obtenido buenos okay. resultados también, y creo que en los Panamericanos y el Campeonato Mundial del próximo año empezaremos a ver realmente a nivel mundial para qué está.
0: Bueno, pues seguirla de cerca, todavía quedan días de participación obviamente en los centroamericanos. Y rápidamente, antes de cerrar la sección, Ricardo, me gustaría también hablar de lo que se ha dado a conocer en los últimos días, ¿no? La noticia del flag football del mundial que se va a llevar a cabo en Düsseldorf, que es una vía también para los Juegos Olímpicos de 2028, se va a disputar del 13 al 16 de agosto, 16 selecciones por rama. Aquí lo importante, si no lo sabían, es que la selección femenil mexicana pues es top en el mundo.
11: Es una rivalidad con Estados Unidos. Actualmente Estados Unidos es la campeona del mundo, pero México es la bicampeona de los World Games, que son el equivalente de los Juegos Olímpicos para las disciplinas que no están en el programa olímpico.
0: Okay, perfecto.
11: Entonces, eso es lo que nos da pues la vara de decir, México tiene posibilidad de una medalla olímpica ahora que va a debutar en el programa. Uh-huh. Son dos países los que clasifican a Juegos Olímpicos vía campeonato mundial, sin contar a Estados Unidos, que se espera que Estados Unidos llegue a la final en las dos ramas.
0: Okay,
11: en ese caso, se le daría también la plaza al tercer lugar. De no lograr el pase ahí, vendrá un proceso. El próximo año, clasificar como uno de los dos mejores países en el Campeonato de las Américas, y de ahí ir al torneo clasificatorio en 2028, donde habrán otras tres plazas. Y ojo también que el fútbol puede dar la primera plaza para México esta semana.
0: Sí.
11: En el sub-20 de CONCACAF, si México llega a la final, si la final es contra Estados Unidos, se da el boleto. Si no, hay que ser campeones. Solo un boleto en disputa, Estados Unidos está clasificado por ser el anfitrión.
0: Sí, hay que recordar que además México quedó fuera, ¿no? De París 2024, perdió en penales ante Guatemala en los cuartos de final del premundial, y eso también lo dejó sin mundial sub-20, entonces tiene que reivindicarse.
11: Mañana juegan contra Panamá, si ganan ya clasifican al mundial sub-20, que es este mismo año. Y si llegan a la final, si son el mejor equipo quitando a Estados Unidos del torneo, ganan el pase olímpico también.
0: Perfecto, Ricardo. Muchísimas gracias por toda esta información. Vamos a una nueva pausa en Cancha Completa y regresamos todavía con más.

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2: Desde antes del arranque de la Copa del Mundo, la confrontación entre UEFA y FIFA estaba marcada. La gota que derramó el vaso entre Alexander Seferin y Gianni Infantino ha sido la burda idea de subsidiar un negocio como el fútbol, que si algo tiene es recurso. Mientras UEFA fue la primera en levantarse con una postura siendo prácticamente el 25% de la votación, Infantino se sentía seguro con CONCACAF, Asia y África. En las últimas horas todo ha cambiado, y no para confirmar el fondo de la FIFA, que con toda seguridad huele a Donald Trump, sino a la reelección de Gianni Infantino el próximo mes de marzo, en un congreso en Marruecos, donde el ítalo suizo apunta a ser el gran perdedor. 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
3: Un juez federal de la Ciudad de México rechazó modificar la pena de 36 años de cárcel impuesta al exgobernador de Quintana Roo, Mario Villanueva, quien es señalado de nexos con el cártel de Juárez y cumple su condena en prisión domiciliaria debido a su estado de salud. Autoridades de Guatemala declararon alerta roja de máxima peligrosidad en las zonas afectadas por la erupción del volcán de fuego a 35 kilómetros de la capital del país. Además, señalaron que al menos 500 pobladores de las aldeas El Porvenir y Las Latijas fueron evacuados. Autoridades de Sinaloa cerraron la playa de Mazatlán tras reportarse el avistamiento de un cocodrilo en la zona. Elementos de protección civil y rescatistas implementaron un operativo para ubicar al ejemplar y evitar situaciones de riesgo para la población. Informó Itzel Vanegas. 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
4: Seguimos con información en Cancha Completa. Y toca hablar de golf, en específico de nuestra querida Gaby López, que quienes siguen este espacio pues ya saben que nos ha acompañado, y quien hoy presentó la segunda edición de Gaby López Open, un torneo que refleja su compromiso con las nuevas generaciones. Alberto Campos tuvo la oportunidad de conversar con ella. ¿Qué tal, Alberto? Te escuchamos. Cuéntanos todos los detalles, por favor.
5: ¿Cómo estás, Jimmy? Te saludo con mucho gusto. Se está disputando la segunda edición del Abierto de Gaby López, golfista mexicana que busca impulsar a las nuevas generaciones dentro del golf. Y esto es lo que ha comentado para Grupo Fórmula y Fórmula Deportes.
6: Muy emocionada de que el field se amplió a 125 niños y niñas. Un torneo donde veo diferentes países, 11 países confirmados, niños de toda Latinoamérica, niños y niñas que están emocionadísimos por dar el siguiente paso a lo que es el golf colegial, buscando una oportunidad de beca en Estados Unidos.
5: Imagino que te recuerda mucho a tu época, ¿no?
6: Definitivamente. No, y me acuerdo que yo moría por estar en torneos así. Recuerdo que los fines de semana era todo golf. Para mí todo fue casi todo golf. Pero sobre todo recuerdo a las familias. Estoy en el campo viendo a los niños y las niñas y veo a los papás. Y yo, los papás que están ahí apoyando, el apoyo familiar, que es lo principal y lo más importante en cualquier desarrollo de cualquier atleta. Sea golfista, sea ciclista, sea de clavados, de natación, de quien sea, ¿no? Entonces el apoyo familiar me da tanto gusto que que estén involucradas las familias de una manera muy sana.
5: ¿Qué decirles a estos chicos que están compitiendo?
6: A estos chicos, que el golf siempre te va a agarrar por sorpresa. Nada está predecible y lo más importante allá afuera es tener una actitud valiente, porque van a salir tiros que donde vamos a tener miedo, vamos a tener dudas, vamos a tener un tiro muy incómodo, pero la única manera de sobreponerlo es siendo valientes hacia el objetivo que queremos pegar y lo demás soltar.
5: ¿Ese es el mejor momento que vives en tu carrera?
6: Sí, definitivamente es el mejor momento que viví en mi carrera, porque creo que es el mejor momento que vivo en mi vida personal también. Se integran las dos al mismo tiempo.
5: Sobre todo ese segundo lugar, ¿no? Dentro del Abierto de Estados Unidos, sabemos que estaba Nelly Korda, una de las mejores golfistas, pero ¿te quedas conforme con el resultado?
6: Por supuesto que el conforme, no sé si conforme es la palabra, pero me quedo contenta. Estoy contenta de poder darme una chance de ganar un US Open. Levantar el trofeo siempre va a ser mucho más bonito, pero creo que también se sabe ganar en segundo lugar. El segundo lugar también es ganar. Y para mí gané una experiencia, gané un aprendizaje enorme y aprendí que puedo estar ahí arriba.
5: El tema de los Olímpicos, ¿cómo lo visualizas? Ya has participado en tres ocasiones, pero ¿cómo te visualizas ahí en Los Ángeles?
6: Los Ángeles, 2028, dos añitos más. Fíjate que esa es una de las metas. Por supuesto que me fascinaría poder otra vez portar los colores de México. Me lo tomo un día a la vez. Pero es un escenario que está en mi corazón y sueño con él.
5: Y que también se está construyendo también el regreso, ¿no?, de la LPGA en nuestro país. Ya lo tuvimos el año anterior, ahora este, y esperemos que sean muchísimos más, ¿no?
6: Definitivamente, que la LPGA esté por segundo año consecutivo otra vez en la LPGA en México es increíble, ¿no? Poder ver más jugadoras mexicanas y ver a las niñas y los niños que están ahora sí que persiguiéndonos por todo el campo de golf una pelota firmada. Esa es la inspiración. Ahí está realmente la semilla que se siembra en sus corazones para que ellos puedan soñar con lo que estamos haciendo hoy por hoy.
5: Informó para Cancha Completa, Alberto Campos.
4: Gracias, Alberto. Pues sí, enhorabuena para Gaby López por esta segunda edición, que además le da la oportunidad a 125 niñas y niños y adolescentes, por supuesto, de buscar una beca en Estados Unidos. Así que ya lo saben, este fin de semana del 4 al 6 de agosto en el Club Golf de México. Pero bueno, toca hablar de otro deporte porque vamos a ir con Ángel Ricalde hasta el aeropuerto de la Ciudad de México para que nos cuente de una alianza histórica de la NFL en nuestro país. Una NFL que, por cierto, inicia pretemporada ya este jueves con el duelo entre Arizona Cardinals y Carolina Panthers. ¿Qué tal, Ángel? ¿Me escuchas? ¿Cómo estás?
7: Hola, Jime, amigos de Cancha Completa, un gusto saludarles desde el Hangar Oriente en el aeropuerto de la Ciudad de México, en donde hoy se presentó una alianza histórica, una muy importante. Aeroméxico se ha convertido en el primer patrocinador oficial de la NFL en nuestro país, con un solo objetivo: conectar aún más a México con la liga deportiva más importante del mundo. Escuchamos a continuación al vicepresidente de Aeroméxico, Andrés Castañeda, quien nos habla de qué hay detrás de esta histórica alianza.
8: Hoy nosotros contamos con 170 aviones, que es la flota más grande de nuestra historia, conectando 120 rutas a nivel global. Dentro de esto, hay 21 rutas que volamos a Estados Unidos donde juegan equipos de la NFL. Y eso creo que es lo que hace que este patrocinio sea tan importante para Aeroméxico, para la NFL y sobre todo para los 40 millones de aficionados en México de la NFL. De hecho, México es el país con más aficionados a este deporte fuera de Estados Unidos. Muy orgullosos de llevar a México en alto, de llevar el nombre de nuestro país en la marca, y creo que eso siempre nos ha distinguido de ser una aerolínea de talla global. Y creo que hay pocas ligas como la NFL, tanto por la excelencia como por su audiencia global, y creo que eso hizo que pues este patrocinio hiciera tanto sentido para nosotros y realmente llevar esta alianza a otro nivel.
7: Durante la presentación de este convenio estuvo como invitado especial Emmitt Smith, histórico running back de los Vaqueros de Dallas, tres veces campeón del Super Bowl, quien se refirió a este importante esfuerzo de los últimos años de la NFL por seguir expandiéndose a diferentes países, por supuesto, entre ellos el nuestro.
9: La NFL se está expandiendo más allá de las fronteras de Estados Unidos. Hoy tenemos juegos en Río, Londres, Australia, aquí en la Ciudad de México y más. así que tenemos juegos alrededor del mundo, intentando continuar expandiendo el fútbol americano a sus comunidades locales también. Así es como uno se convierte en campeón y como se logra una visión mayor a lo que puedes apreciar.
7: Tras una ausencia de 4 años, la NFL regresa a nuestro país con la disputa de un juego muy atractivo entre los 49 de San Francisco y los Vikingos de Minnesota el 22 de noviembre en el Estadio Banorte. Para Cancha Completa, Ángel Ricalde.
4: Gracias, Ángel, por ese recordatorio. Estaremos atentos, obviamente, al juego de la NFL en nuestro país en noviembre, y bravo por esa alianza. Pero bueno, también la Lotería Nacional rinde homenaje a algunas de las grandes figuras que han marcado la historia del fútbol mexicano. Betsabé Rosales se encuentra en la develación del billete conmemorativo dedicado a las leyendas del fútbol varonil. Nos enlazamos con ella para conocer todos los detalles.
10: Saludos amigos de Cancha Completa. Se presentó el billete conmemorativo a 24 leyendas del fútbol mexicano. Como parte del sorteo superior 2893 dedicado a distintos exfutbolistas que forman parte de este homenaje para los billetes del sorteo de este viernes 7 de agosto con 17 millones de pesos en el premio mayor. Escuchamos a algunos de los homenajeados: Óscar el Conejo, Fernando Quirarte y Francisco el Abuelo Cruz.
11: La verdad, este homenaje creo que me marca una pauta donde... Cuando uno inicia, creo que tenemos algo en común. Inicias con muchos sueños, inicias con muchas ilusiones. En este caso, en el fútbol, de buscar trascender, de buscar hacer historia. Y bueno, hoy con este reconocimiento, con este homenaje, me marca que algo hice bien.
12: Muchas gracias a todos y, insisto, a los jóvenes, les dejo esto en el corazón. Todo es posible. Y se puede soñar con ser profesionales del fútbol, y por qué no ser buenos ingenieros, buenos maestros, buenos abogados. Hay que soñar, activemos nuestra fe.
13: Por eso, el aparecer hoy en un billete de la Lotería Nacional representa mucho más que un homenaje personal. Significa formar parte de esta memoria colectiva que ha unido a los mexicanos durante generaciones. Ver nuestros rostros en estos billetes es un honor inmenso, pero también un reconocimiento a todas las personas que hicieron posible nuestras carreras, porque ningún futbolista llega solo.
10: Con imágenes de Miguel Ángel Brígido, reportó Betsabé Rosales.
4: Gracias, Betsabé, por este reporte. Y bueno, antes de despedirnos, obviamente ya saben que siempre cerramos con la agenda para que ustedes no se pierdan lo mejor que hay en el mundo deportivo. Y hoy en actividades centroamericanos, que ya se van a terminar el próximo domingo, así que hay que aprovechar, entre las 4:15 de la tarde y las 5 hay muchos eventos: decatlón masculino 1500 metros, también México participa en la final del relevo mixto 4x100, y México ante El Salvador, la semifinal femenil del fútbol a las 6 de la tarde. También tenemos, por supuesto, Masters 1000 de Canadá, tanto en la rama femenil como en la varonil. En la femenil, a las 5 de la tarde, Arina Sabalenka entra en acción ante Ushima. También a las 6:10 de la tarde va a ser el turno de Anisimova ante Taradud. También en la rama varonil, Alex de Miñour ante James Dockfor, Francis Tiafoe ante Marin Cilic, y a las 5:10, Flavio Cobolli, el campeón de la última edición en Acapulco, ante Yannick Hafman. Hay acción también desde mañana tempranito, así que no se pierdan todos los detalles. Y Liga Mexicana de Béisbol inicia la serie final de la temporada regular. Hay muchísimos partidos desde las 5:30 de la tarde hasta las 8 de la noche. Tigres de Quintana Roo ante Diablos Rojos de México, obviamente de las series que son más consentidas. Piratas de Campeche ante Olmecas de Tabasco, Pericos de Puebla ante el Águila de Veracruz, Guerreros de Oaxaca ante Leones de Yucatán, Caliente de Durango ante Toros de Tijuana y más. Inicio también de la Leagues Cup con equipos de la Liga MX varonil y la MLS. A las 5:45, Columbus Crew ante Atlas, más tarde Cincinnati ante Pachuca, también se enfrentará Charlotte FC a Pumas, Minnesota United al FC Juárez y Real Salt Lake a Tigres, Vancouver Whitecaps al Atlante, y también hay Tour de Francia femenil. Continúa la acción desde las 5:45 de la mañana, ya lo saben, por ahí estará la mexicana Romina Hinojosa. Es todo por hoy, mi nombre es Jimena Rodríguez. Nos escuchamos en punto de las 3 de la tarde el día de mañana. Por aquí estaremos en Cancha Completa. Chau, chau.

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10: Feliz tarde de martes, ¿cómo están? Los extrañé. Ustedes me extrañaron, espero que sí, mucho, pero agradezco infinitamente a mi colega y amigo querido Uriel Saucedo por haberlos acompañado durante estos 2 días. Mañana regresa porque tenemos otro compromiso de trabajo y aquí andará nuevamente. Síganlo en Ojo Clínico News, hace unas investigaciones, la verdad, bastante destacadas. Es de esos periodistas que todavía quedan con valor, con interés de que las cosas se sepan, con la preparación para hacer las investigaciones adecuadas. Yo admiro muchísimo su trabajo y sobre todo le agradezco que ocupe este espacio en mi ausencia, que se tome el tiempo y bueno, que comparta con ustedes también. Así que muchas, muchas gracias. Y bueno, saludos a todos, a quienes nos sintonizan a través de Radio Fórmula BC en Facebook. Aquí los leo con gusto. Y a través de la 950 AM, Paco Calvillo controla este espacio informativo desde cabina y desde ahí les manda saludos también. Y el próximo fin de semana hay Baja Beach Fest en Rosarito. Y esto tiene muchas implicaciones, por supuesto, el tema musical y festivo y demás, pero el número importantísimo de personas que vienen a la región con ese motivo. Y el reporte y los detalles los tiene en la línea telefónica Liliana Ibarra, del equipo de Siempre en la Noticia. Lili, ¿cómo estás? Buenas tardes.
11: Ale, ¿qué tal? Muy buenas tardes, un gusto poderte escuchar, saludar y también a toda tu audiencia, justamente para hablar sobre ese tema que a lo mejor no puede ser el género para todos, pero sí de esta derrama económica, de la situación del tráfico que se va a estar generando y que pudiera estar y afectando tanto a los municipios de Tijuana, Rosarito, Ensenada y bueno, los cruces internacionales. Por ello es que creemos relevante el compartirles que este fin de semana del 7 al 9 de agosto específicamente se va a estar realizando este festival de música latina de reggaetón, el Rosarito Baja Beach Fest, una edición que inició desde el 2019, desde un año antes de la pandemia y que pues ha sido año con año exitoso y es por ello que lo replican en esta zona, ¿no? Se va a estar recibiendo a miles de visitantes desde la madrugada del viernes, están previendo las autoridades del quinto municipio, por lo que desde la madrugada del viernes habrá cierres parciales, principalmente sobre el Boulevard Benito Juárez, donde se van a estar realizando pues cierres para que fluya tanto el tránsito peatonal como de manera vehicular. De hecho, entrevistamos a la alcaldesa Rocío Adame de Playas de Rosarito y lo que nos compartió es que han implementado una estrategia de seguridad con los tres niveles de gobierno para brindar justamente eso, que es la principal preocupación por parte de todos los turistas. Y bueno, hemos visto que año con año se registran incidentes que hasta el momento nada ha llegado, por ejemplo, a registrarse como saldo preocupante, pero pues las autoridades están esperando que continúe con saldo blanco esta nueva edición 2026. Y bueno, para quienes vayan a ir al festival, también pues mencionar algunas de las recomendaciones, por ejemplo, los estacionamientos. Lo que nos comentaban las autoridades es que hay que evitar las zonas prohibidas para evitar ser multados o que tu vehículo incluso sea remolcado. Sabemos que es una zona turística donde muchos de hecho están señalados como estacionamientos de centros comerciales, de locales. Entonces hay que tener mucho cuidado con esta situación porque las autoridades también van a estar vigilando esta parte. Si no quieren manejar, también el festival tiene una opción para que puedan ofrecer o disfrutar de rutas de transporte desde la garita de San Isidro, donde también se prevé que desde muy temprano del viernes haya congestionamiento vial en las garitas de San Isidro como en la de Otay. Y bueno, lo típico, ¿no? Lo del no comprar boletos a revendedores a los alrededores, adquirirlos únicamente a través de los canales oficiales para evitar caer en algún tipo de fraude. También algunas recomendaciones, el ingreso de estas bolsas transparentes ya se han hecho muy comunes en todos los conciertos, tanto en Baja California como a nivel nacional, esto para brindar mayor seguridad tanto a las afueras como adentro del recinto donde está delimitado el área de la playa. Recordemos que es justamente entre el Rosarito Baja Beach Fest y también en la zona centro de Rosarito. Entonces, por ello es que se hacen algunas recomendaciones para evitar caer en alguna situación. La ocupación hotelera, lo que nos comentan las autoridades, está prácticamente al máximo, pero ojo, porque si van a asistir y si no van a asistir al festival, pero van a visitar Rosarito, hay que considerar que habrá tráfico, habrá mayor afluencia en las playas, restaurantes y zonas turísticas. Pero también, como es un área delimitada del mar, también el área de salvavidas, bomberos y protección civil van a estar cuidando porque hay que evitar intentar ver el concierto desde el mar, ya que el área del festival está delimitada y el oleaje puede representar un riesgo para la población. Entonces, pues se va a estar buscando resguardar todo el área de Playas de Rosarito para evitar cualquier tipo de incidente aéreo.
10: Lili, en las ediciones anteriores del Baja Beach Fest, la misma cartelera de un fin de semana se replica el siguiente fin. ¿Este año no será el caso?
11: Justamente esto se dio a raíz de la pandemia en 2020 y de hecho fue muy criticado porque este festival se realizó incluso durante la pandemia y por ello, pues como la afluencia de gente tenía que estar dividida, lo que hicieron fue implementar dos fines de semana con la misma cartelera, pero ya este año va a ser la primera edición, okay, si no me equivoco, que solamente va a ser un fin de semana, que va a ser desde este viernes hasta el próximo domingo.
10: Pues parece que eso de la pandemia les funcionó porque lo replicaron por lo menos hasta el año pasado de repetir el fin de semana y seguía abarrotado, seguramente no hubo tanta demanda en esta ocasión, pero como bien dices, si vas a ir a visitar Rosarito y no vas a ir al Baja Beach Fest o vas con mucha paciencia de plano no es el mejor fin de semana para hacerlo y coincido contigo en que no necesariamente tiene que ser tu gusto de música, pero sí genera una derrama económica. Y ojalá no me esté adelantando, pero en todas las ediciones anteriores la verdad es que sí ha habido saldo blanco y de alguna manera bastante orden, sobre todo cuando tomamos en cuenta las miles y miles de personas que se congregan en este festival. Entonces, bueno, damos seguimiento, por supuesto, a través del equipo de Siempre en la Noticia y dialogamos nuevamente contigo, Lili Barra. Gracias.
11: Ale, nada más rápidamente también me gustaría comentarte.
10: Adelante.
11: Que para quienes planean visitar playas de Rosarito, también está el tema de las calandrias. Ya ves que hace algunos meses fueron pues sustituidos los caballos o los vehículos motorizados, y desde hace algunos días ya están operando las calandrias y son 100% eléctricas, y es una iniciativa tanto del gobierno del estado como del ayuntamiento para que la zona turística tenga otra opción de movilidad en esta zona. Y justamente ahorita para el Rosarito Baja Beach Fest van a estar operando, te comento los horarios para quienes a lo mejor gusten dar un recorrido, desde viernes, sábado y domingo, desde el mediodía hasta las 11 de la noche. Y bueno, esto es una alternativa más para poder recorrer las zonas turísticas de playas de Rosarito, Ale.
10: Ay, uy, qué buena noticia, Lili. Sobre todo también creo que es una buena oportunidad para generar derrame económica para los comerciantes, y ojalá así sea, ojalá todo les vaya súper bien. Y y bueno, todos estos turistas que visiten Rosarito tengan una buena experiencia en Baja California. Muchísimas gracias.
11: Hasta luego, Ale, un gusto poderlo saludar. Nos vemos en la próxima.
10: Pues ahí está la advertencia. El Boulevard Benito Juárez, que es la principal avenida de playas de Rosarito, prácticamente un carril se convierte, bueno, un sentido se convierte en peatonal por el flujo y todas las personas que entran y salen. Entonces, si no es recomendable transitarlo, si quieres nada más pasar por ahí. Y si vas al Baja Beach Fest, pues toma todas esas recomendaciones que Lili nos daba en cuenta. Oigan, y es lamentable darnos cuenta de que la inversión en general de todos los gobiernos no se hace en los temas que consideramos en algunas ocasiones prioritarios. A mí me parece que la salud es uno de ellos, o si no es el principal, y de ahí la educación. Y la verdad es que en Baja California son 3,400 estudiantes los que no tienen un espacio asignado para cursar bachillerato. La mayoría de ellos están en Tijuana, y esto lo informó la Secretaría de Educación del Estado, Irma Martínez. Aseguró que todos los aspirantes serán incorporados antes del inicio del ciclo, que está previsto para iniciar el 31 de agosto, mediante la apertura de nuevos espacios en planteles ubicados en Otay, en Playas de Tijuana, en Natura y en la zona este de la ciudad, pero están teniendo que hacer estos ajustes porque no existen en este momento esos espacios disponibles. Se habilitarán también turnos vespertinos en la Preparatoria Federal Lázaro Cárdenas 2 y en nuevas preparatorias como Margarita Massa, que van a operar en las instalaciones de secundarias. Explicó que este año el ingreso a preparatoria se realizó por primera vez sin examen de admisión a través de algoritmo nacional, que consideró criterios como cercanía al domicilio, hermanos inscritos en el plantel, discapacidad y atención a estudiantes deportistas. Una vez concluido el proceso de asignación, las autoridades educativas van a evaluar los resultados del nuevo modelo para determinar si continúa aplicándose en los próximos ciclos escolares o si requiere modificaciones. Indicó que alrededor del 85% de los aspirantes ya obtuvo un lugar en la primera opción elegida, y recordó que inicialmente se dispusieron cerca de 47,500 espacios en preparatorias del estado. Vamos a escuchar a Irma Ramírez, secretaria de Educación.
12: Estamos aperturando más espacios donde hay más solicitudes, 300 en playas, 300 en Otay, y pues la mayoría, casi 2,000 espacios en la zona este, que tiene que ver con Murúa, con Virreyes, con acá la colonia San Francisco, ahí por La Morita, por esos espacios que es donde más nos están solicitando, ahí es donde vamos a aperturar. Ya el trabajo lo habíamos hecho con mucha antelación, sabemos dónde está la demanda y por eso estamos aperturando los turnos vespertinos en esos espacios. La mayoría son de Tijuana, lógicamente, la mayor parte, y quizás alrededor de unos 200 de playas de Rosarito.
10: La audiencia del exsecretario de Seguridad Pública de Sinaloa, Gerardo Mérida Sánchez, que estaba programada en la Corte Federal de Distrito Sur de Nueva York, fue aplazada nuevamente como parte del proceso judicial que enfrenta en Estados Unidos por presuntos vínculos con el cártel de Sinaloa. La jueza Catherine Polk reprogramó la diligencia para permitir que la defensa y la fiscalía continúen revisando el amplio volumen de pruebas que integra el expediente. Mérida Sánchez, que se desempeñaba como secretario de Seguridad cuando Rubén Rocha Moya era gobernador, se entregó voluntariamente a las autoridades de Estados Unidos en mayo. Recordarán cuando sale la lista y Estados Unidos publica quiénes son posibles extraditables y quiénes están en la lista negra del Departamento del Tesoro. Pues México empieza a decir no hay pruebas y nosotros los protegemos y demás, pero en el caso de dos funcionarios, específicamente el exsecretario y otro funcionario se entregaron por diferentes vías, pero ambos pues dijeron que estarían colaborando con la justicia de Estados Unidos. Cuando se entrega, se declara no culpable de los cargos que se le imputan, entre ellos conspiración para traficar drogas y delitos relacionados con arma de fuego. Hacemos una pausa, regresamos.
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10: De regreso en Radio Fórmula, en donde damos poder a tu voz, y está listísimo nuestro colaborador y amigo Pepe Avelar, que nos va a invitar a hacer una reflexión. Pero después de la reflexión, yo le quiero dar un giro, porque al leer su columna de esta catorcena, me llevó a pensar en la basura electoral, aunque entiendo que no era la intención de la columna. Pepe, ¿cómo estás?
27: ¿Qué tal, Alejandra? ¿Cómo estás? No, definitivamente que no. Estaba haciendo una reflexión sobre nuestro derecho a descansar la vista. Y lo quise plantear de esa manera porque verdaderamente estamos enfrentándonos a tanta contaminación visual, a tanto estímulo todos los días, que es impresionante que ya no descansamos en ningún momento. Y me puse a pensar cuando te vas a la playa, que te gusta mucho, que nos gusta ir de viaje, vamos a la playa, vas al bosque, y de repente dices, oye, ¿por qué siento tanta calma? Y la respuesta es, porque en nuestras ciudades está tan contaminado visualmente todo, que ya no descansas en ningún momento, vas manejando y vas cansado, vas viendo cosas, estímulo, estímulo. ¿Y a qué me refiero concretamente? A las carteleras que tenemos ya por todos lados. Ya nomás te despiertas en la mañana y dices, oye, están haciendo otra cartelera aquí, a veces con permiso y sin permiso. Ves, sales de tu casa y tienes la basura de los anuncios. Hoy, antes de venir para acá, en el negocio, vi ahí un anuncio, una mueblería. Nadie va a ver esos anuncios, ese periodiquito que van y te avientan ahí enfrente, que lo agarras y va directo al bote de la basura, la pollería, el local comercial de nosotros. Nadie los ve. Pero se siguen poniendo y se siguen pegando en las puertas, y luego están las vallas, y luego está el cochinero de los cables por todos lados, y luego tienes las pantallas electrónicas. Total que nunca descansamos de estímulos, de estar viendo cosas, y creo que tenemos que ponerle un alto lo más rápido que podamos si no queremos volvernos más locos de los que ya estamos.
10: En algunas ciudades llegas y dices, qué bonita ciudad, y la realidad es nada más que es una ciudad limpia. Ni siquiera a veces tiene que ver con la belleza, ni con la arquitectura, ni con absolutamente nada más. Y ahorita que mencionas los cables, recientemente Cabildo autorizó que habría una regulación, pero ¿cómo damos seguimiento a eso cuando lo autoriza un cabildo encabezado por un alcalde que ahorita ya no es nuestro alcalde, que no le está dando seguimiento a los temas porque pidió licencia para ir a buscar una gubernatura que al final del día no tendrá porque su partido decidió que será para una mujer? Entonces todo este tiempo perdido en donde las necesidades sí son apremiantes y no se están atendiendo, y estamos mencionando una de muchas que a lo mejor no tiene la mayor relevancia, pero va acorde al tema.
27: Es que, a ver, cuando estamos hablando de contaminación, obviamente siempre pensamos en el aire, ¿no? Es

0: aceras, en los pasos peatonales, ya es un cochinero por todos lados, ya no puedes circular sin que te enfrentes con algo tirado a un lado de ti. Hoy caminé por mi colonia como 3 veces y es impresionante, es una colonia que normalmente está medio limpia porque los vecinos limpiamos y aún así está el bote de basura. Pero luego tienes todo este cochinero visual, los postres llenos de anuncios, que la señora que hace limpias y luego el barrendero y luego la venta de la ciudad, la venta de las casas y luego la venta del departamento y luego el anuncio y luego el teatro y luego el cine. Tienes todo, es impresionante, Alejandra, verdaderamente es impresionante que no podamos descansar y que no tengamos autoridad, porque todo esto que te estoy comentando para mí tiene que ver con una falta de autoridad, porque reglamentos hay, leyes hay, forma de aplicar estos reglamentos está bien sencillo, porque yo te lo digo, tú has tenido muchas veces negocio junto conmigo y te pones un anuncio y medio mal lo estás poniendo cuando el permiso, que la licencia no sé qué.
1: Ah, no, y que se pagado. Te pase el pago anual y ya te están cobrando intereses.
0: Bueno, ahora. Multas. Ahora platícame cómo es posible que tengamos mobiliario urbano lleno de anuncios viejos, mal mantenidos, casetas telefónicas, estaciones de espera de transporte. Realmente todo eso nos genera una contaminación que yo pienso que la saturación ya ha llegado a tal punto que intentamos no verla. O sea, yo siento que vas de un punto a otro en Tijuana, de tu casa al negocio, a tu oficina, lo que sea, y dices, ya no veo, pero al final te estás enfrentando con ella, y yo creo que es parte del cansancio permanente que tenemos en Tijuana, los tijuanenses.
1: Pues a leerte me llevó a la basura electoral, que insisto, sé que no era el objetivo, pero que es algo que por más regulado que esté, por más que sí hay una ley, por más que estén obligados los partidos políticos y los candidatos a eliminarla una vez que terminan las campañas, oye, hemos visto realmente bardas pintadas de dime qué tan atrás te quieres ir y hay uno.
0: Hay una Jicotenca de una calle segunda. Jicotenca fue gobernador en el 84, no, creo, ¿no?
1: No, o sea, ¿quién regula? ¿Quién dice a qué hora se resuelve eso?
0: Yo paso
1: ¿Y
0: todos
1: por qué
0: los
1: se permite?
0: Yo paso todos los días ahí en la colonia Gabilondo por una de Miguel Ángel Badiola cuando fue candidato a, creo que diputado.
1: Nuestro secretario de Turismo.
0: De Turismo actual. Es que de verdad ya no hay una decencia por parte de los partidos políticos. Ayer lo hablaba con una amiga nuestra en una estación, me la he pasado de medios últimamente, Alejandra, no sé por qué, invitado por varios medios, pero hablaba de la decencia política, hablaba de la ética que deberían de tener todos los entes que están en gobierno, que están en los partidos políticos, la decencia de decir esto sí, esto no, voy a cuidar en estas cosas. Ya no, ahorita es, ya me vale. O sea, ya te miento, ahí tienes a esta senadora que quiere ser también gobernadora, que dice, oye, tienes carteleras, distribuyes volantes. No, yo no
1: estoy haciendo.
0: No, es cierto, Alejandro, yo no, de ninguna manera. Con un cinismo, con una forma de decírtelo. Entonces imagínate, termina una campaña política, ya ganaste, dices, pues ya gané, puedo hacer lo que sea. Nada más vete en Rosarito, entrando a Rosarito por toda la carretera Cuota, y vas a tener anuncios de Bonilla, anuncios de Sheinbaum, anuncios de la alcaldesa Rocío Adame, se llama, ¿no? Toda la carretera. Toda la carretera de caseta a caseta. Es impresionante que no puedan tener ni esa decencia de decir, voy a limpiar este cochinero que yo mismo hice y que además ya ni siquiera está vigente.
1: Me llama la atención la respuesta de la senadora ante esta, pues esto que para mucha gente era actos anticipados de campaña y que ella niega, que la respuesta era que la gente, por apoyarla, empezó a entregar estos volantes y a poner esas carteleras. Uh-huh, y digo, a mí eso me llama mucho la atención, porque ¿quién tiene el recurso para estárselo regalando?
0: Claro.
1: Por un lado, y por otro lado, también es un tema de recurso que no es propio, porque no les importa utilizar el que el Instituto Nacional Electoral les entrega a los partidos para la campaña, pero una vez que termina, si perdieron, pues menos van a poner de su bolsa para limpiar el cochinero. Ahora, si ganaron, ¿cómo es posible que no estén obligados?
0: No, pero es que además, a ver, en un presupuesto que se presenta al Instituto Nacional Electoral o a la autoridad OPLE local, finalmente está incluido tanto la apuesta como la retirada de la publicidad, ¿eh? O sea, alguien se clava esa lana, además de todo, alguien se clava esa lana. Pero tiene que ver también con que no la reportan. O sea, todo este dinero que se usa en campaña

0: campañas políticas como el que actualmente está usando todos los candidatos de Morena, que según ellos no están en campaña, pero todos sabemos que dijo esa señora, ¿cómo se llama la elección?
1: Ariadna.
0: Citlali Hernández, que no estaban en campaña, que estaban haciendo activismo electoral. No, bueno.
1: Roberto Romero del Valle, el vocero de Morena, dijo que los recorridos y las visitas a las familias son parte de las labores ordinarias de organización interna y no representan una violación a la legislación electoral. Pues, no sé, esto no está alineado con las reglas generales del INE y el piso no está parejo.
0: No, claro que no. Además, a ver, el INE y los soples te dicen, es que no han iniciado la campaña, no puedo hacer nada. Dicen, entonces, ¿para qué estás ahí? Bueno, también es cierto que las leyes están hechas en México como para no cumplirlas. Muchas veces nos pasa, es cuando yo digo, ¿y para qué quieres un congreso funcionando todo el año? O sea, si finalmente lo que decida nadie lo va a pelar. O sea, que se reúnan una vez al año electoral, autorizar el presupuesto, será un año siguiente a revisar cómo se ejerció, y nos ahorramos todo el dinero del Senado y nos ahorramos todo el dinero de la Cámara de Diputados y del Congreso de Baja California. Al final, sus leyes no sirven para nada.
1: Y el INE además acaba de decir que eso no es su problema porque no son elecciones federales. Uh-huh. Entonces le avienta la bolita al Instituto Estatal Electoral y a ver, ahí ustedes sancionen actos anticipados de campaña, si alguien los denuncia, uh-huh, y si así los considera.
0: Pues sí lo están denunciando, ahí tienes al PRI denunciando y de todas maneras le desechan los recursos y le desechan todas las denuncias. Entonces estamos ante una simulación. Y eso tiene que ver con la forma en que está actuando el gobierno en este momento. En todos los temas hay simulación. El gobierno municipal, por ejemplo, digo, oye, se dedica a tantas cosas y no hace lo básico, no hace lo primordial. O sea, nuestras calles siguen destrozadas, la iluminación está, o sea, de boca de lobo donde circules, la suciedad, las jardinerías, los parques municipales están horribles prácticamente todos. No se ve el Parque Morelos. Te invito a que vayamos un día al Parque Morelos. El otro día que decían, voy a quitar el zoológico, dije, pero pues, o sea, ¿por qué no se ponen de acuerdo a que funcione, que haya una zona que valga la pena? Al final, mi única intención al llamar la atención de estos temas es que alguien voltee la mano y levante la mano y diga, sí, hay que hacer algo, sí, organismos intermedios, organismos de la sociedad civil, organismos empresariales, hagamos algo, porque no podemos seguir como estamos.
1: Y la chiquita parte que nos corresponde, que suma muchísimo, es lo que lo alrededor de nuestra casa, ahí sí podemos hacer algo y hay que hacerlo.
0: Así es.
1: Pepe, muchísimas gracias por tu visita, nos vemos en 2 semanas.
0: Claro que sí, amiga.
1: Hacemos pausa, regresamos.
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1: Estamos de regreso aquí en Radio Fórmula, en donde damos poder a tu voz, y está listísimo ya Manny Rodríguez, analista binacional y colaborador de Radio Fórmula, con este tema que creo que hemos dejado descansar un poquito, pero nada más nosotros aquí en cabina, porque obviamente ha seguido con intereses económicos mundiales, y nos referimos al tema de la guerra, o más bien del conflicto en Medio Oriente de Estados Unidos con Irán. ¿Cómo estás, Manny?
14: Qué gusto de verte de vuelta, Alejandra, un gusto compartir contigo micrófonos. Y bueno, pues sí, platicarles que este verano ha estado movidito en temas de conflicto en Medio Oriente. Recordemos que el 28 de febrero de este año Estados Unidos inició una guerra contra el régimen islámico de los ayatolas, y que este conflicto está atravesando su sexto mes. El último ataque iraní directamente a bases en países de Medio Oriente norteamericanas fue el 28 de julio, fue un intento de misiles balísticos de mediano alcance, de 6 que fueron lanzados, fue el reporte que dio el comando central allá en el Medio Oriente, y los 6 aparentemente fueron derribados antes de llegar a su objetivo. Pero el acoso a las embarcaciones petroleras, incluida recientemente una embarcación saudí, que es aliado de Estados Unidos y que ya entró a la guerra, fue bombardeada y atacada por los hutíes, que son una tribu de vándalos que están apoyando al régimen islámico, ¿no? Entonces, la guerra no ha cesado, la guerra continúa, y aparentemente, de acuerdo a los reportes que están saliendo de Washington, hay nuevamente un cese al fuego después de 2 semanas, porque se había anunciado un cese y luego se reanudó. Trump va un paso para adelante y 2 para atrás, porque lo que ellos argumentan desde la Casa Blanca es que Irán no cumple los acuerdos. Entonces firman un acuerdo y inmediatamente al poco tiempo lo rompen, se llevan a cabo ataques, y esto obliga a Estados Unidos a responder, pues como han venido respondiendo. Ellos ya no miden, desde mi óptica como analista, el ojo por ojo, sino el cabeza por ojo. O sea, es una ley del talión mucho más fuerte. Buscan, cuando hay un ataque, hacer una contrarréplica mucho más poderosa, y eso ha obligado al tercer nivel de funcionarios que quedan en el régimen de los ayatolas a sentarse a negociar, pero aparentemente pues no tienen todo el control de los militares.
1: Manny, a mí me llama la atención esto, que vemos las declaraciones de Trump de anuncio para en prensas, todo mundo ponga atención porque voy a anunciar un cese al fuego, ¿no? Que, de acuerdo a analistas como tú, dicen siempre es muy endeble porque lo rompen a los 5 minutos. Después Irán, voy a dar un ejemplo, en una de las ocasiones bombardea a militares de Estados Unidos, afortunadamente todos con vida, son rescatados y demás, y Trump dice, rompieron el alto al fuego y entonces otra vez los vamos a atacar peor de lo que se habían imaginado. Me da la impresión de que escuchamos esta parte, pero no sé si tengamos o ayúdanos a tener más claro también qué es lo que dice Irán, que creo que esa es la información que ya nos llega muy disectada y no nos llega realmente, y creo que ellos consideran que Estados Unidos también rompe el alto al fuego.
14: Sí, hay que entender que la cultura de Irán, los persas, que es esta cultura, han vivido conquistados por más de 2800 años. Sí ha habido periodos de... bueno, ahorita mismo están secuestrados por los ayatolas, pero son iraníes en sí. Pero los iraníes siempre han padecido ataques de los ingleses, ataques de los turcos, ataques de los rusos. Siempre han, incluso en la época antigua, ataques de los griegos. Esa zona siempre ha sido motivo y causa de conflictos. Nosotros en relaciones internacionales vemos las cosas desde la óptica de ellos también, porque no analizamos nada más como lo vemos en Occidente. Hay un libro muy famoso que escribió Gabriel Said, un intelectual académico de los Estados Unidos, que se llama Orientalismo. Ese libro lo que busca es que lo veas las cosas desde la óptica como lo ven en los países musulmanes. A ellos los une la fe, pero las etnias son muy distintas. El farsi que hablan en Irán, pues es muy diferente a los idiomas que se hablan en otros países árabes. De hecho, ellos no son árabes, ellos son realmente indoeuropeos. Entonces, todo ese orientalismo no se conoce acá. Por eso rompen los acuerdos, porque tienen otra manera de pensar, tienen otra forma de comportar. Y es evidente que Estados Unidos no le entiende, o la Casa Blanca se desesperan porque no ven los acuerdos como lo ven en Occidente, que firmas un pacto y lo cumples. Ellos lo ven como una manera tal vez de negociación, de sentarse, pero realizan ataques para volver a renegociar. Entonces creo que eso, a lo que están acostumbrados ellos, pues les ha costado muy caro. Pero sin embargo, este régimen, pues no hay otra manera que decirlo, criminal, de los ayatolas. No hay otra manera de decirlo, porque lo que le han hecho a su propia población, las persecuciones antidemocráticas, el hostigamiento hacia la mujer, todo lo que ellos han hecho internamente dentro de esta teocracia ha sido terrible. Y bueno, Estados Unidos va por sus intereses, busca la reconfiguración y sobre todo el control del famoso Estrecho de Hormuz, que es el paso del petróleo hacia el resto del mundo, ¿no?
1: Pero si algo tiene Estados Unidos son asesores, uh-huh, y asesores que hablan el idioma de Medio Oriente, uh-huh. Entonces me sigue llamando la atención que estás amenazando con desaparecer un pueblo que está dispuesto a morir por su fe, uh-huh. Entonces los amenazas y les dices, si no cumples, mañana mismo desaparecen todos. Pues desaparecemos, no, porque su fe los lleva a atacar, a matar, a lo que quieras, justificado o no, eso obviamente no lo vamos a juzgar aquí. Pero eso es la realidad que se vive en Medio Oriente. Entonces me llama la atención que Estados Unidos no, como que no entiende ese idioma, o es alguna estrategia que no estamos entendiendo nosotros.
14: En las guerras, las guerras se inician por guerras de propaganda, y las amenazas a través de la fuerza son una manera, y luego la verdad siempre es la primera, le llaman baja, que hay en las guerras. Entonces la verdad es la primera que muere en las guerras, y esta guerra, como cualquier otra, carece de, hay propaganda de los dos lados. Cada tanto el Pentágono como el régimen lanzan sus propios reportes de los resultados, pero la realidad no la sabemos porque no conocemos a fondo cuál es la estrategia. Mientras tú y yo estamos hablando, se habla de un cese al fuego temporal, pero no sabemos si en realidad sí está habiendo bombardeos, no lo sabemos. Hay reportes del Comando Central, pero pues para mí el tema no se va a concluir, porque al momento en que los ayatolás sigan en el poder y el régimen no transicione hacia otro régimen más favorable hacia Occidente, hacia la democratización, pues la guerra, para desde mi óptica, va a continuar, ¿no?
1: En la parte más básica del análisis, la que todos entendemos, que es la de nuestro bolsillo, uh-huh, Estados Unidos está viendo seriamente afectado por el precio del petróleo. Aquí nosotros como vecinos inmediatamente, uh-huh, nos afecta lo que sea que allá suceda. Uh-huh. ¿Eso le preocupa a Estados Unidos o ni eso?
14: Sí, el botín de cualquier guerra actualmente, porque el todavía con las energías renovables y todo, el petróleo sigue siendo la base de que mueve la economía industrial de cualquier país desarrollado. Entonces, sin petróleo, entonces, ¿qué están esperando a ellos? Ahorita hay cruces intermitentes de buques por el estrecho, uh-huh, pero quieren la reapertura total, y luego lo segundo que quieren es que Irán no cobre el famoso La tarifa que quiere el peaje, ¿no? Que quiere cobrar por dejar que los barcos crucen, porque el régimen se ha financiado de este cobro que hace, y a su vez el régimen financia grupos subversivos en otros territorios. Entonces dice, ¿para qué? Si ahora lo que nosotros queremos es que tanto tú como Omán, que son los dos países que controlan el estrecho, dejen abierto la circulación. Lo grave sería porque hubo una embarcación china bajo amenaza, y si aquí sí, creo que si hay un ataque contra una embarcación china, van a provocar una conflagración más grande.
1: Una escalada.
14: Entonces, es una situación compleja. Pero pues es el famoso divide y vencerás que siempre han aplicado las potencias, y bueno, así están dando resultados, y mientras eso no se vea claro, la gasolina en California va a estar rondando los $6, ¿no? Que es como está ahorita, ¿no?
1: Creo que aún así Estados Unidos tiene claro con quién meterse y con quién no, ¿no? Con quién podría tener un poder superior y con quién sería complejo, como definitivamente lo sería China.
14: Estados Unidos solamente tiene un competidor y es China. Rusia ha quedado en un segundo plano. El problema es cuando Rusia y China se alían. Ahora Rusia trae un conflicto autoinfligido que está ocasionando una baja de 5,000 soldados por semana. Entonces es una guerra muy sangrienta también la que se vive en Ucrania. Ya después platicaremos, si quieres, de Ucrania. Pero le está costando a los ucranianos, le está costando más caro, y ya viene el invierno y se tienen que preparar para otra recrudecida etapa invernal. Pero sí te digo que a los rusos el promedio de bajas de soldados rusos es de 5,000 soldados semanales.
1: Y ahí ha surtido cero efecto la intervención de Estados Unidos, ¿verdad? Porque por más reuniones que terminan en él gritándole al presidente de Ucrania o en una promesa de reuniones con Vladimir Putin, no han sucedido.
14: Es que el escenario ya no estaba para eso. Si Ucrania cedía, iba a ser la entrada de Vladimir Putin a Europa. Entonces, es la última cortina, la última contención, el frente está en Ucrania.
1: Híjole, pero
14: el costo humano es altísimo.
1: Digo, costo económico es altísimo, sí. Pero bueno, están dispuestos a pagarlo los países. El costo humano es el que me parece que no debería de estar en sus manos.
14: Estamos inmersos en una etapa de guerra, y en esas etapas tenemos que leerlo como los inicios de una conflagración que se está tipificando ya como mundial, porque cada vez entran más actores. Te platicaré cómo Corea del Norte está mandando militares a Rusia para entrenar, y de ahí que se vayan al frente en Ucrania. Entonces esa alianza puede ser muy peligrosa también.
1: Lo platicamos en una siguiente participación. Mari Rodríguez, gracias.
14: Como siempre, Alejandra, un placer.
1: Hacemos pausa, volvemos.
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22: La orina de los gatos brilla bajo la luz ultravioleta debido a los componentes químicos específicos que contiene su cuerpo.
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24: Hay casas que tienen historia. Hay casas que guardan oscuros secretos a la espera de revelarse con un pequeño accidente. Muy cerca del centro histórico de la Ciudad de México se ubica una vieja residencia deteriorada por el tiempo y el abandono. En ese escenario habita Eularia Madero, una anciana y misteriosa mujer, apoyada por Ifigenia, trabajadora doméstica, quien por casualidad encuentra un diente enterrado en la pared. El hallazgo desata una trama que enlaza lo sobrenatural, el espiritismo y la política a través de oscuros personajes de la historia mexicana. Todo alrededor del velo dorado, rito practicado por hombres poderosos para controlar el destino de una nación. A lo largo de las páginas transitan aristócratas, intelectuales y oportunistas cercanos a virreyes de la Nueva España. Novela escrita por José Manuel Cuellar, juega con el terror y el misterio en una historia que te envuelve para no dejarte ir.
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0: La cotorra del sol. Esta pequeña ave destaca por sus vibrantes tonos amarillos, naranjas y verdes. Viven en bandadas sumamente ruidosas y coordinadas, alimentándose principalmente de semillas, frutas frescas y brotes tiernos de plantas.
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7: La Alianza Nacional de Pequeños Comerciantes advirtió que el sector enfrentará un cierre de año crítico debido a la extorsión, el cobro de piso y la debilidad del consumo popular. El tipo de cambio se ubicó en 17.27 pesos por dólar americano, 6 centavos menos comparado con el registro anterior, mientras que el dólar interbancario se ubicó en 17.26 pesos y el dólar en ventanilla finalizó la jornada en 17.68 pesos a la venta. El índice de precios y cotizaciones de la Bolsa Mexicana de Valores cerró la jornada con ganancias del 0.2% para ubicarse en las 66.833.16 unidades. El precio de la mezcla mexicana de petróleo se ubicó en 73.35 dólares por barril, 7 dólares con 21 centavos menos que el periodo anterior. Informó Itzel Vanegas. 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
1: Estamos de regreso aquí en Radio Fórmula, en donde damos poder a tu voz. Saludos a Fernando, buenas tardes, gracias por acompañarnos y por escribirnos aquí a través de Radio Fórmula BC. Y pues estamos en plena temporada de verano y hay muchos destinos turísticos en nuestro país que están listos para recibirnos, y vamos a platicar con el secretario de Turismo en Guerrero, Simón Guiñones Orozco. Gusto en saludarlo, bienvenido a Grupo Fórmula y gracias por su tiempo. ¿Cómo está?
25: Un gusto estar en tu programa. Un saludo desde Acapulco, un saludo desde Guerrero, el hogar del sol.
1: Bueno, vamos a empezar por platicar cómo está actualmente la infraestructura hotelera y turística de Acapulco a casi 3 años del paso del huracán Otis, que tuve la oportunidad de hacer cobertura por allá y realmente fue devastador, pero entiendo que la construcción ha sido importante, o la reconstrucción. ¿Cuál es la disponibilidad actual?
25: Acapulco tiene un avance muy importante en el tema de la recuperación de la infraestructura hotelera. Actualmente existen 17.555 habitaciones distribuidas en 313 hoteles en las diferentes zonas de Acapulco, es decir, tenemos un avance de casi el 90% de recuperación respecto a los hoteles que teníamos antes del huracán Otis, y esto es gracias al trabajo que se ha realizado por todos los órdenes de gobierno, pero sobre todo por la inversión, por los inversionistas que han confiado en nuestro bello puerto.
1: Además de Acapulco, cuentan con destinos atractivos como Ixtapas y Ixihuatanejo, Taxco de Alarcón. Hasta el momento, ¿cómo van con la temporada de verano 2026?
25: Guerrero inició con una dinámica bastante fuerte en el verano. Nosotros hemos calculado que llevamos un 68% de ocupación promedio, es decir, la ocupación diaria de este verano ha sido del 68% en promedio. En comparación con el año pasado, que fue del 62%, tenemos 6 puntos arriba de ocupación, es decir, el dinamismo de esta temporada pues ha sido muy positivo. El fin de semana pasado Acapulco estuvo al 87% de ocupación, Ixtapas y Guatanejo al 88%, Taxco estuvo al 85.5%, también tenemos Copala Markelia, este binomio que está en la Costa Chica, con el 52.5% de ocupación, La Unión con el 76.2% de ocupación. En promedio, el fin de semana estuvimos en Guerrero al 85.5% de ocupación, es decir, vamos con un buen dinamismo. Cofepris confirmó en semanas anteriores que todas las playas de Guerrero son aptas para el uso recreativo, así que tenemos playas limpias, un extraordinario clima, y pues aquí los estamos esperando en Guerrero.
1: ¿Y cuál es la conectividad aérea actual?
25: Bueno, de junio de 2025 a junio de 2026, en Guerrero hemos logrado puesto en funcionamiento 8 nuevas rutas aéreas, 5 para Acapulco, 3 para Ixtapas y Guatanejo, consolidando que los destinos que tienen aeropuerto, en el caso de Acapulco, Ixtapas y Guatanejo, estén conectados con las ciudades más importantes, también con nuestro mercado natural, que es la Ciudad de México, Guadalajara, Monterrey, Tijuana, Cancún, Querétaro, Puebla. Es decir, nosotros tenemos una conectividad con las ciudades estratégicas más importantes del país, y esto, esta estrategia que ha impulsado nuestra gobernadora, la maestra Evelyn Salgado Pineda, de impulsar la conectividad aérea, nos ha dado resultados muy positivos de enero a junio de este año, en comparación con el enero-junio del 2025, Guerrero ha sumado 8.2% más pasajeros vía aérea, es decir, en promedio 10.000 pasajeros más por mes. Es decir, tenemos 60.000 pasajeros más que el año pasado en el acumulado de enero a junio del 2026.
1: Y además de los destinos mencionados, ya reconocidos, sabemos el gran interés en promover otras ofertas, otros municipios con vocación turística en Guerrero como Copala y Markelia.
25: Tenemos una tarea muy importante que hemos estado impulsando los últimos 2 años, que es que el Triángulo del Sol, como se le conocía a los destinos turísticos de Guerrero, hoy se conviertan en el hogar del sol. Y esto es impulsando a nuestros destinos ancla, que efectivamente son Acapulco, Zihuatanejo, Taxco, pero también los destinos que tienen una oferta turística importante, como en el caso de La Unión, que queda 20 minutos de Ixtapas y Guatanejo y tiene playas preciosas como Troncones, Saladita y Majagua, o como el caso de la Costa Chica, que en el caso de Costa Chica que tenemos a Copala y Markelia, que está a 2 horas 20 minutos de Acapulco, y que también tienen una oferta de sol y playa y gastronómica totalmente diferente, que se complementa también con nuestros pueblos mágicos, como es el caso de Taxco, Ixcatiopan, pero también tenemos en las costas y en la región centro, en la región norte, en la región de montaña, muchos municipios. Tenemos en la región Costa Grande, a Coyuca de Benítez, a Atoyac de Álvarez con la Ruta del Café, tenemos a Tecpan de Galeana con una inmensidad de playas y opciones gastronómicas, Petatlán con turismo religioso y también de mar, y también tenemos Iguala, Chilpancingo, la capital del estado, con una oferta histórica, gastronómica, natural también muy importante. Es decir, Guerrero tiene muchos lugares que ofrecer, no solamente 3 destinos, somos multidestino, y es lo que estamos impulsando en esta política de la descentralización turística que impulsa la gobernadora Evelyn Salgado Pineda.
1: Secretario Quiñones, platíquenos qué es el Megafam Acapulco 2026.
25: El Megafam es una estrategia que estamos impulsando con el Fideicomiso de Promoción Turística de Acapulco, para que ya no vayamos a hacer reuniones con los agentes de viajes, sino atraernos a más de 300 agentes de viajes de nuestros principales destinos o puntos que son nuestro mercado natural, como es la Ciudad de México, el Estado de México, Morelos, Puebla, Hidalgo, Guanajuato, Querétaro, Aguascalientes, San Luis Potosí, y crear una agenda turística para que ellos palpen, para que ellos vean la recuperación que ha tenido Acapulco, los hoteles, nuestra oferta turística, y generarles experiencias, ya sea de aventura, gastronómicas, de romance, para que también ellos puedan vender con toda la seguridad nuestro destino. Y verdaderamente estamos generando una gran experiencia que se va a llevar a cabo del 28 de septiembre al 1 de octubre aquí en Acapulco.
1: Y bueno, agosto, todavía quedan vacaciones escolares hasta el 31, así que invite a los bajacalifornianos a visitar Guerrero.
25: Pues la verdad es que el verano en Guerrero está casi completo. Solamente le hace falta una cosa, y eres tú. Si todavía no tienes una opción donde venir al verano, Guerrero, el hogar del sol, tiene para todas las opciones. Tiene pues un destino muy colonial, muy bonito, que es Taxco de Alarcón. También tenemos muy cerca Iguala, Ixcatiopan, también tenemos Acapulco, Ixtapas y Guatanejo, tenemos Copala, Markelia, La Unión. Guerrero lo tiene todo, solamente en este verano haces falta tú.
1: Pues ahí está la invitación que nos hace el secretario de Turismo en Guerrero, Simón Quiñones. Muchísimas gracias, secretario, por su tiempo y por esta plática con Grupo Fórmula.
25: Agradezco el tiempo y los micrófonos de Grupo Fórmula.
1: Y bueno, vamos a cambiar radicalmente de tema porque la actividad de la construcción, particularmente en el segmento de vivienda vertical, registra una desaceleración de entre 30% y 40% durante este año en Tijuana, y eso ha impactado el ritmo de las obras y la generación de empleo en el sector, de acuerdo al presidente de Compañías Mexicanas de la Construcción de Tijuana, el COMICE, Julio César Urías. El dirigente explicó que la recuperación de la industria ha sido lenta y señaló que el mayor impacto se observa en una edificación de torre de departamentos donde no se han iniciado nuevos proyectos de gran escala, como ocurrió el año pasado. Indicó que la mayoría de los edificios actualmente en construcción corresponden a desarrollos iniciados en ejercicios anteriores, por lo que consideró que existe un decrecimiento en este rubro en la industria. Urías Soto atribuyó parte de esta situación a la disminución de la demanda de vivienda por parte de residentes con residencia legal en Estados Unidos, que acostumbraban vivir en Tijuana y trabajar del otro lado de la frontera. Dijo que ante el temor de enfrentar problemas migratorios al ingresar a Estados Unidos, algunas personas han optado por establecerse de manera permanente en Estados Unidos, lo que ha reducido el interés por adquirir vivienda en esta ciudad. Dijo que el menor dinamismo en la vivienda vertical ha repercutido en la oferta de empleo en las empresas dedicadas a este tipo de construcción al disminuir el número de nuevos proyectos en desarrollo. Vamos a escuchar al líder del sector de la construcción.
8: Ha bajado en un promedio de un 40%, un 30%, un 40%, dependiendo el rubro, ¿no? El que se dedica, por ejemplo, a la vivienda vertical, sí le ha pegado. ¿Cuál es la vivienda vertical? Son los edificios los más altos de todo Tijuana. Todos están iniciados, pero este año así edificios grandes como los que se empezaron el año pasado no ha habido. Entonces sí hay ahora sí un decrecimiento de industria. ¿A qué se debe? Pues mira, principalmente un ejemplo, el que tenía la tarjeta de la Green Card, ¿no? Que son naturalizados. Cuando ellos les pone, ahora sí que el presidente Trump, oye, no puedes ir y venir, ¿no? Entonces ya los empiezan a molestar, ya no pueden ir y venir, porque ¿qué quiere el gobierno de Estados Unidos? Pues que dejen todos los ingresos ellos allá.
1: Y en otro tema, el Instituto Estatal Electoral de Baja California inició la elaboración de su proyecto de presupuesto para el ejercicio fiscal 2027. Esto lo informó el consejero presidente del organismo, Luis Alberto Hernández Morales. Dijo que el documento está en etapa de análisis y construcción, por lo que prevé sea aprobado por el Consejo General a finales de octubre para remitirlo al Congreso del Estado antes del 15 de noviembre, fecha límite de que marca la legislatura vigente. El consejero presidente precisó que de manera paralela, el único asunto presupuestal que actualmente está en trámite en el Congreso corresponde a una transferencia interna de alrededor de 700,000 pesos. Dijo que la Comisión de Presupuesto del Poder Legislativo aprobó el dictamen para autorizar este movimiento de recursos, los cuales provienen de partidas del instituto y serán destinadas a fortalecer la suficiencia presupuestal de diversas áreas. Vamos a escuchar al presidente del Instituto Estatal Electoral.
9: En el último día hábil que tuvo el Congreso del Estado, la Comisión de Presupuesto aprobó un dictamen en donde se autoriza al instituto una transferencia de alrededor de 700,000 pesos de partidas internas del propio instituto. Estas transferencias internas tienen el objetivo de dotar de suficiencia presupuestal a varias partidas del instituto que nos permitan atender actividades de consulta.
1: Bueno, con esto nos despedimos. Mañana los va a acompañar Uriel Saucedo y yo nuevamente los veo pasado mañana, 3:00. Gracias, hasta la próxima.
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4: México en la Red, una colaboración entre Prometeo y Radio Fórmula con un alcance de 20.9 y 12.8 billones de impresiones respectivamente. El debate sobre las nuevas disposiciones para medios de comunicación y que la UNAM repetirá el examen de ingreso fueron los temas de mayor interés en la conversación digital. En el claudiómetro digital, el sentimiento neutro tuvo un aumento de 7 puntos porcentuales. Al final de esta edición destaca que Romina Hinojosa se convirtió en la primera mexicana en el Tour de Francia femenil.
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40: Hoy es martes 4 de agosto del 2026 y en la fórmula es, esta es la actualidad en información deportiva. Inicia la Leagues Cup. Con 6 partidos a partir de las 5:45 de la tarde, arranca la tercera edición de la Leagues Cup entre clubes de la Liga MX y la MLS. Baja forzada. El delantero nigeriano Christian Evere no recibió autorización del gobierno norteamericano para ingresar a Estados Unidos y no participará en la Leagues Cup con Cruz Azul. Rompe el silencio. Gabriel Milito aseguró que tiene un compromiso muy grande con Chivas y descartó su salida del club ante el interés de River Plate por el técnico argentino. Se queda en Coapa. A pesar de una jugosa oferta del Cruzeiro de Brasil que resultaba atractiva para el América, Brian Rodríguez se mantendrá con las Águilas. El representante del uruguayo una vez más habría sido factor en la caída de negociaciones. Invitado de lujo. Hoy en el estudio nos acompaña el arquero olímpico mexicano Matías Grande, medallista en los Juegos Centroamericanos. Hoy celebramos 29 años al aire. Aquí inicia la Fórmula Es Orbañanos y su gran equipo de comentaristas. ¡Wow!

0: ¿Cómo están? Buenas tardes, muy buenas tardes, bienvenidos. 5:02 p.m. y bueno, es 4 de agosto y estamos celebrando 29 años de estar al aire todos los días. Primero que nada, agradecerle a toda la gente de Grupo Fórmula que nos dio la oportunidad, la familia Azcárraga, especialmente a Jaime, que fue el que nos invitó a trabajar aquí, a todos los ejecutivos que trabajan aquí, a usted que nos sigue, que es importantísimo, que nos ha aguantado estos 29 años, a toda la gente que ha pasado por aquí, ya estaremos mencionando algunos, espero que no se me olvide nadie, porque ha sido un buen número de gente la que ha trabajado aquí, lo cual nos da muchísimo gusto. Señor Bura, ¿cómo estás? Qué gusto saludarte.
1: Igualmente, Raúl, y muchas felicidades, y pues vamos a platicar acerca de varios temas referentes a la NFL, los campos de entrenamiento que ya están funcionando. Bijan Robinson de Atlanta se convierte en el corredor mejor pagado en la historia de la NFL. También vamos a platicar acerca de los Dodgers. Hoy hace su debut Tarik Skubal en un ratito, enfrentando a Cachorros, por quienes va a lanzar un mexicano, Javier Azar, y también acerca de planes de la Fórmula 1 con la complicación de fechas debido a la guerra en Irak.
0: Raúl Eduardo, ¿cómo estás? Muy buenas tardes.
2: Raúl Enrique, buenas tardes. Buenas tardes a toda la gente que nos acompaña. Muchas felicidades, Raúl. Muchas felicidades a todo el equipo, a toda la gente que usted no ve y que trabaja muy, muy duro. 29 años.
0: 29 años.
2: Se dice a prisa, ¿no?
0: Sí, se dice rápido, pero pues ya se sienten. Perdón. Fíjate, ahí van algunos de los colaboradores que han estado aquí. Jorge Bitker, desafortunadamente se nos adelantó. Marco Cancino, Salim Chartuni, José Manuel Guillén, Aldo Fernández, Gonzalo Farfán, César Martínez, Gustavo Mendoza, Arturo Villanueva, el famoso Calaco, Arturo Bricio, Javier Roja, Livio Novi, que sigue con nosotros. Tengo que pasar a la página 2. Y aquí en la página 2 vamos a encontrar también a Mauricio Mejía, Luis Mario Sauret, Jorge Romero, Polo Chávez y Oscar Antelis. Son conductores. La producción actual está José Luis Cuevas, que aparte de ser productor es también conductor y muy bueno. Lisbeth Álvarez Enrique, Gibran Miranda Castillo y Fernando Robles. Y la producción antigua ya no está con nosotros. Fer Contreras, un abrazo para él. Benjamín Mendoza, Nay León, Gesén García, Gesén también un abrazote. Alberto Lascano, Javier Pleuger y los nuevos, Diego Villagómez y Renata Alvarado, que nos regaló una tacita muy bonita. Luego estaremos dando más nombres porque hay que trabajar también. Y vamos a empezar con esto que está sucediendo en la Liga de Expansión. Me extraña que no se le haya dado casi difusión. Vamos con Javier Rivera y luego lo platicamos.
3: La eliminación del ascenso y descenso en el fútbol mexicano, anunciado originalmente en 2020 como una medida temporal para estabilizar económicamente a los clubes tras la pandemia, se ha convertido en uno de los conflictos más prolongados y polémicos de la historia reciente del deporte nacional. En abril de 2020, la Asamblea de Dueños de la Liga MX aprobó la desaparición del ascenso MX y la creación de la Liga de Expansión. Como compensación, la federación anunció un fondo económico financiado con las multas que pagarían los últimos lugares de la Liga MX, prometiendo que el ascenso regresaría una vez concluido el periodo de estabilización. Sin embargo, desde ese momento diversos dirigentes cuestionaron que se eliminara el mérito deportivo y que los equipos dejaran de tener un incentivo competitivo. En 2025 surgió un grupo de clubes inconformes que decidió llevar el caso al Tribunal de Arbitraje Deportivo, argumentando que la suspensión del ascenso se había prolongado más allá de lo prometido y afectaba gravemente a la competencia. Otro de los episodios de mayor tensión ocurrió cuando diversos propietarios criticaron que algunos equipos pudieran llegar a la Liga MX mediante compra de franquicias, mientras el ascenso deportivo seguía suspendido. Los clubes inconformes argumentaron que este mecanismo privilegiaba la capacidad económica sobre los resultados obtenidos en la cancha. El conflicto alcanzó un nuevo nivel durante la jornada 1 de la apertura 2026. En el encuentro entre Mineros y Correcaminos, los 22 futbolistas permanecieron inmóviles durante el primer minuto del partido, esto como señal de protesta por la eliminación definitiva del ascenso y descenso. La imagen dio la vuelta al país y se convirtió en uno de los actos simbólicos más importantes de la historia reciente de la categoría. Posteriormente, otros equipos replicaron diferentes manifestaciones antes de los encuentros, mientras aficionados desplegaron mantas en diversos estadios. Días después de las manifestaciones, la federación sancionó económicamente a varios clubes involucrados en las protestas, al considerar que habían incumplido disposiciones reglamentarias durante el desarrollo de los partidos.
4: Sí, es una lástima. Veo algunos equipos bajándose de alguna manera. No quiero saber, quiero pensar que es porque lo reflexionaron bien los muchachos y ahora dijeron, para nosotros, espero que no haya presiones.
3: La discusión ya no gira únicamente alrededor de subir o bajar de categoría. Mientras algunos defienden un modelo cerrado que privilegia la estabilidad económica, otros consideran que sin ascenso y descenso el campeonato pierde competitividad y limita el desarrollo de nuevos proyectos. 6 años después de la suspensión original, la controversia sigue abierta. Las protestas dentro de los estadios, las acciones legales emprendidas por los clubes y las recientes manifestaciones de los futbolistas reflejan que el conflicto está lejos de resolverse.
0: Bueno, pues ahí la manifestación de los únicos que faltaban de la Liga Expansión, porque ya los directivos se habían quejado, habían manifestado su inconformidad. Ahora los actores, los futbolistas también lo hacen. Y bueno, tienen razón, o sea, no solamente se atenta contra su trabajo, se atenta contra el fútbol mexicano, se atenta también contra el desarrollo de nuestra liga. Una liga seria, Enrique, Raúl Eduardo, debe de tener ascenso y descenso. Si no hacemos eso, nunca va a ser nuestra liga una liga de las tops que pretenden hacerlo, que inversiones y todo lo que quieran, pero lo elemental no lo hacen.
1: Bueno, desde luego, Raúl, es una liga mediocre, conformista, en donde son 5 o 6 los que pelean, y luego tienes a otros que están más abajito, y luego los coleros de siempre. Y todo esto tiene que ver con que, pues, si terminas en los últimos lugares, no va a pasar absolutamente nada. Son unos cínicos en la primera división con esta cuestión de hace 6 años, en donde iban a estabilizar, no sé estabilizar de qué. Finalmente lo que se trataba era de que los equipos de primera división que estuvieran en peligro de descender no bajaran de categoría. Viene esta cuestión también hace, ¿qué será?, un par de años, donde dijeron, hombre, es que si hay ascenso y descenso, lo que pasa es que tiene que haber equipos certificados y tienen que ser, eso sí, por lo menos 4. Pues obviamente son problemas graves que tenían estos conjuntos de la Liga de Ascenso y varios equipos de la primera división que no cumplen con las reglas que le pusieron a los equipos para ser certificados. Y bueno, si tú tienes intenciones de meterle un dinero a la Liga de Expansión, ¿con qué aliciente lo vas a hacer si no vas a ningún lado? Mataron a la Liga de Expansión.
2: Fíjate, en la Premier League se acaba de anunciar una inversión de entre 1.500 y 1.700 millones de euros que la Premier League le va a destinar a las 3 categorías inferiores hacia abajo para darles estabilidad y para precisamente que puedan operar normal, ¿no? Aquí en México lo que pasó fue exactamente lo contrario, ¿no? Se encargaron de desaparecer a la división inferior, y cada vez la Liga de Expansión pues tiene menos interés porque se juega muy poco. Cada vez los futbolistas ganan menos dinero en la Liga de Expansión, eso es un hecho, y los futbolistas se quejan de eso, ¿no? Gran parte de sacaron un comunicado, por cierto, prácticamente todos los equipos de la Liga Expansión, después de que se habían quejado en el terreno de juego. Primero movieron el balón durante un minuto y la federación los castigó con 250,000 pesos.
0: Increíble.
2: 250,000 pesos.
0: Increíble. Son cosas que suceden solo aquí. Y otra cosa que me llama muchísimo la atención es la poca difusión que le hemos dado los medios a esto. Regresamos.
5: Saludos, querido Raúl, felicidades por tu 29 aniversario, que sean muchos, muchos, muchos más años del programa. Gracias por informar del deporte a nuestro país.

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15: 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San Isidro tiene espera en carriles normales, 2 horas 30 minutos, Rail Lane 2 horas, líneas entry 20 minutos, el cruce peatonales de 2 horas, o times a carriles normales, 2 horas 30 de espera, Red Lane 2 horas 30, líneas entry 20 minutos, el cruce peatonales de 1 hora con 10 minutos.
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16: Esperemos que sean 100 años. Que te vaya muy bien, felicidades a tu equipo también, porque no es nada más el programa Raúl Orbañanos, es todo el equipo que hace posible toda esa información y todo lo agradable de tu programa. Saludos, Raulito, un abrazo, Manuel Negrete.
0: Una vuelta por el fútbol internacional.
17: Iniciamos en Países Bajos y es que el Ajax de Ámsterdam presentó de manera oficial al arquero alemán Marc-André Ter Stegen, a donde llega en calidad de cedido procedente del Barcelona. Y el arquero de 34 años firmó un contrato por una temporada donde en el Ajax será dirigido por Michel Sánchez, quien fue su entrenador por su paso por el Girona la temporada pasada. Volamos a Corea del Sur porque el entrenador surcoreano Hong Myung-bo compareció ante el parlamento surcoreano por su fracaso en la Copa del Mundo, donde fueron eliminados en la fase de grupos, resultado que le obligó a presentar su renuncia como entrenador y asimismo presentarse en una audiencia ante el parlamento para pedir disculpas a su país. Llegamos a España porque Lionel Messi donó cerca de $100,000 para la reconstrucción de la zona de la Sierra Norte en Madrid, afectada por los incendios forestales de estas últimas semanas. Así lo informó Isabel Díaz Ayuso, presidenta de la Comunidad de Madrid. Dicho dinero servirá para ayudar a la reconstrucción de los 17 municipios afectados por los incendios. Cerramos en España porque Bernardo Silva tuvo su primera sesión de entrenamiento con el Real Madrid, donde el portugués llega procedente del Manchester City y lo hace como jugador libre.
18: Hablar de este club no es necesario porque toda su historia habla por sí y estoy muy feliz por empezar por intentar ayudar a este club, a este equipo, a seguir ganando, que es lo que este club sabe hacer, es ganar, ganar y ganar. Y hoy y yo uno más para ayudar y para intentar seguir ese camino de victoria de este club espectacular.
17: Esta fue una vuelta por el fútbol internacional. Regresamos al estudio.
19: Bueno, le agradecemos también en este 29 aniversario de este programa a la gente que nos hace el favor de llegar un par de pasteles maravillosas, a Liliana Mejía, directora global de Asuntos Corporativos de Grupo Bimbo. Estos nos los hicieron llegar del Globo, que es un lugar excelente. Terminando el programa, les vamos a dar cuello.
20: Sí. Para la merienda.
19: Para la merienda, exactamente. Y vámonos porque tenemos a Matías Grande para platicar con él. Matías Grande, pues, digo, lo conoce todo el mundo después de sus éxitos, pero por si usted no lo llegara a conocer, es un extraordinario joven arquero mexicano que ha conseguido, bueno, ya nos platicará él mejor todo lo que ha conseguido y lo que viene para él. Así que antes que nada, Matías, muchísimas gracias por acompañarnos,
21: Hola, ¿cómo están? Buenas tardes, muchísimas gracias a todos por la invitación. Estoy muy contento, pues ya aquí en México, justo regresando de los centroamericanos, y miren, nos trajimos tres de estas, están padrísimas, es lo más padre, yo creo que regresar al país con estos recuerditos que no se pueden comprar.
19: Y las que faltan, las que te faltan todavía, Matías,
21: Sí, no, pues ahorita vamos empezando el ciclo. Estoy contento porque mejoré mi resultado de los centros pasados, donde me había quedado con esa espina de no haber conseguido ese individual, y en esta no quería que esta fuera como la que no quería que repitiera o así, como que ya traía esa espina.

0: Y de alguna otra forma, pues también es una edad y un poquito, digo, 14 años ya quisiera tenerlos otra vez, ¿no? Pero yo un poquito más avanzado para inicio en algún deporte. Platícanos tu historia.
1: Fíjate que eso está muy interesante porque yo hice toda la vida de deporte, era como que lo priorizaba mucho, era algo que me genuinamente siempre me gustó, siempre pues desde chiquito, lo de siempre, fútbol o básquet o así, luego me pasé a la natación, terminé brincando en varios deportes hasta acabar en tiro con arco y de ahí me picó el querer tirar muy lejos, primero era eso, ¿no? Como el reto a tirar muy lejos. Justo que empecé con 14 años, 13 años aproximadamente, yo siento que ese era el reto de cualquier niño, de no, es que yo tiro muy lejos, yo tiro muy lejos y le doy al centro. Y yo siempre recomiendo mucho el deporte, no nada más por, sí, pues qué padre, los logros, ¿no? Que uno anda sano y todo, pero yo siento que es más por los valores que te deja, por los buenos amigos que uno hace, por cómo el deporte forma personas y eso es lo que más yo siento que todos remarcan, cómo aleja de ciertos vicios, donde uno está más tranquilo, sabe lo que tiene que hacer, es disciplinado, es más organizado y justo yo siento que el deporte es algo que es un buen maestro, como también para las buenas, como para las malas, las derrotas, esos son los mejores maestros.
2: ¿Qué tal, Matías? ¿Cómo estás? Te saluda Raúl Eduardo Orbañanos. Muchas felicidades por las tres medallas y por todo lo que has conseguido en tu carrera. Yo te preguntaría, o explícanos cómo es el entrenamiento de un arquero, así en general. ¿Qué haces además de por supuesto, tirar y tirar flechas, ¿no?
1: Pues así como aparecen las películas, uno nomás repite y repite hasta que uno se hace profesional, donde ya no tiembla mucho, vas a pasando los años y justo pues toda esa experiencia va saliendo adelante, donde ya todas esas flechas que tienes en los hombros pues ya salen adelante. Justo como bien dices, pues no nada más es tirar y tirar. Es también ir al gimnasio, hacer fortalecimiento, evitar lesiones, es lo que nosotros pues más buscamos que no es un deporte como quien dice, pues de fuerza explosiva o de mucho desgaste, simplemente es aguantar, aguantar y hacer lo mismo por muchísimos años, tener esa paciencia, tener esas ganas de seguir madurando, porque yo creo que a pesar de que, bueno, pues sí, tengo 22, pero yo siento que uno no termina de crecer nunca, siempre puede aprender algo nuevo y es lo que yo creo que nosotros los arqueros estamos muy expuestos a siempre aprender, a siempre mejorar, siempre hay algo que mejorar porque hasta la fecha nadie ha alcanzado la perfección. Yo creo que es lo que nos mantiene ahí bien picaditos entrenando todos los días.
3: A mí hay algo que me llama poderosamente la atención en lo que tú haces, porque yo en alguna ocasión hace muchos años intenté probar con arco y con flecha y me acuerdo que, bueno, no le atinaba a nada, pero aparte la cuerda era muy fuerte, etcétera, etcétera. Y yo los veo a ustedes en una competencia, te veo a ti en una competencia, y entonces tú en la competencia, con la precisión que debes de tener en el momento en donde tienes presión porque estás cerca de ganar una medalla, pues tienes que estar firme, que no te tiemble nada para darle al centro. ¿Cómo se consigue eso?
1: Hay mucha gente que nos dice que nosotros tenemos pulso de cirujano y bueno fuera que no nos temblara, pero somos humanos y la verdad es que nosotros siempre hemos sido mucho de ser fiel, como ser fiel y aparte como entender que es un proceso. Y ser fiel, ¿a qué me refiero? Pues a todos esos entrenamientos donde uno va pensando cada vez menos qué hacer y simplemente deja que el cuerpo haga. A eso me refiero como serle fiel al proceso, entender que es un proceso largo donde el cuerpo pues va adaptando justo el proceso del disparo, va creyendo en sí mismo, va entendiendo lo que es estar en una línea de tiro. Y a lo mejor mucha gente no sabe, pero nosotros estamos con las pulsaciones en el cielo cuando estamos parados en una línea de tiro a 100, 120, en una flecha de desempate, que para la gente que no sepa, una flecha de desempate es cada arquero tira una flecha a su objetivo a 70 metros y la más cercana al centro. Y ahí es donde empieza lo bueno, porque es controlar ese nervio, esa, pues hasta a veces ansiedad, controlar esas emociones. Y más que nada es eso para poder, a pesar de lo que hay en juego en una flecha, muchas veces entender que es un proceso, entender que es una, pues se podría decir que es una forma y es creer que en esa forma de que estás haciendo lo correcto.
3: Matías,
0: pues es que además, Matías, en el tiro con arco se han presentado varias cosas. Una de ellas, desde

0: Creo que México es potencia mundial. Otra cosa es que siempre una competencia es posible conseguir medalla. Y otra parte tiene que ver con el sistema. O sea, cambió el sistema de competencia y ahora es muy fácil seguirlo en las transmisiones, en la televisión. Lo han hecho sumamente espectacular y esto, pues, evidentemente también capta nuestra atención. Yo te quería preguntar, Matías, ya tienes una experiencia en Juegos Olímpicos. Ya estuviste en París. Está prácticamente a la mitad de esos 4 años, camino a Los Ángeles en el 2028. Es que un minutito. ¿Cómo te sientes ahora con respecto a la experiencia o inexperiencia que tenías hace 2 años y lo que has ganado ahora camino a Los Ángeles 2028?
1: Muchísimo, yo siento que sí soy un antes y un después de, literal, es algo que me ha formado como persona, como atleta, es algo que me subió a un barco, donde después de París yo dije, yo quiero regresar de Los Ángeles con una medalla, con unas ganas de mejorarme a mí mismo, no nada más como atleta, sino como persona, y sí regresé con esa decisión, traté de agarrar el año siguiente, que se llama como el año muerto, como justo ese año de crecimiento. Y para poder ser mejor atleta y poder mejorar mis resultados.
2: Matías, pues muchísimas gracias, felicidades, seguros estamos de que vendrán más éxitos y bueno, qué bueno que hay buenos resultados, qué bueno que eres tan dedicado y muchísimas gracias otra vez, ¿eh?
1: No, muchísimas gracias a ustedes por la invitación y por el tiempo. Y ahí cuando, si les sobra un pedacito de pastel, ahí nos invitan.
2: Órale, te guardo. Sale y vale, va a hacer una breve
1: Vale.
2: pausa y regresamos.
3: Mi querido Raúl, ¿cómo estás? Te mando un fuerte abrazo y una felicitación por este nuevo aniversario. Que vengan muchos más. Fuerte abrazo, mi querido Raúl.
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12: El corazón de un camarón se encuentra ubicado en su cabeza, cerca de su sistema digestivo y otros órganos vitales.
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13: Pérez, quiero mandarte un abrazo, un saludo y felicitarte por estos 29 años en Radio Fórmula. Espero que cumplas muchos años más y bueno, ya sabes que se te aprecia y se te estima. Nos vemos.
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14: Se llevó a cabo la presentación del torneo Gaby López Open, que se llevará a cabo del 4 al 6 de agosto en el Club de Golf México, en el que participarán más de 100 golfistas que están en la búsqueda de conectar con programas universitarios en Estados Unidos, además de formar parte del calendario oficial de la Junior Nations Golf League. Escuchamos a Gaby López.
15: Todo surge con una idea de cómo podemos traer que los niños y las niñas se crean profesionales desde ahorita. Creo que en México tenemos una gran misión y una de mis misiones es cómo yo puedo crear ese puente con niños y niñas para decirles y hacerles sentir y transmitirles que se pueden lograr las cosas.
14: En el tenis, la mexicana Renata Zarazúa debutó con victoria en el Abierto de Canadá al vencer en la primera ronda a la alemana Tamara Korpach en tres sets por parciales de 6-3, 0-6 y 6-1. Zarazúa avanzó a la siguiente ronda, donde se enfrentará mañana con la canadiense Leila Fernández. Y en el ciclismo, la mexicana Romina Hinojosa culminó en el lugar 108 la cuarta etapa del Tour de Francia femenino en etapa contrarreloj individual de 21 kilómetros con un tiempo de 31 minutos y 30 segundos. Tras la cuarta etapa, la mexicana se ubica a más de 45 minutos con respecto a la nueva líder de la competencia, la suiza Marlene Rousseau.
16: Y bueno, también no podemos dejar de mencionar a reporteros y corresponsales actuales, Eduardo Ortega en Monterrey, Luis Octavio Caro en Guadalajara, Pedro Pablo Reyes en Aguascalientes, Paco Montes en León, Max Pérez en Puebla, Julio Mora en Veracruz, saludos a Veracruz, Alejandro Flores en Toluca, Edgar Martín en Querétaro. Y aquí en la Ciudad de México, Betsa Rosales, Javier Rivera, Alberto Campos, Ángel Ricalde, Alfredo González, Mauricio Ávila y desde luego nuestros corresponsales fuera, que son Francisco Villalobos en Houston, Humberto Barrera en Los Ángeles, California, y Dani Gironés en Barcelona. Ahora sí, señor Burak.
17: Perfecto, Raúl, después de presentar este equipo rompe presupuestos, vamos a hablar acerca de la NFL, y hay varias cosas interesantes. Una de ellas es que Bijan Robinson, corredor del equipo de los Halcones de Atlanta, se convierte en el corredor mejor pagado en la historia de la liga. Y es que era una posición que había sido subvaluada, falta de respeto para ella, y ahora se ha revaluado de manera importante. Bijan Robinson, extensión de contrato por 3 años, $75 millones, se convierte en el mejor pagado de la historia. Además, 51 millones son garantizados y el promedio por campaña de $22.25 millones por temporada supera a Saquon Barkley, que gana con el equipo de las Águilas $20.6 millones por temporada. El caso de Robinson, el año anterior fue líder en yardas totales, 2,298, cuarto en yardas por la vía terrestre con 1,478, y en sus 3 temporadas en la liga tiene 3,910 yardas por la vía terrestre. Además tiene 198 recepciones y 34 touchdowns terrestres. Es un gran jugador. Además, 2 veces ha ido al tazón de los profesionales, y con esta extensión, pues ahora Atlanta lo tiene hasta el 2030. Él no estaba en el campo de entrenamiento de los Halcones de Atlanta, que se abrió el miércoles la semana anterior, justamente porque estaba esperando una extensión de contrato. Ya viene esta cuestión. Bueno, pues ahora, Jahmyr Gibbs, del equipo de los Leones de Detroit, puede ser el corredor mejor pagado, una vez que se arregle con el conjunto de los Leones, porque él tampoco se ha presentado al campo de entrenamiento. Atlanta se ha movido recientemente. Extensión de contrato para su receptor Drake London, 4 años, $141 millones. Su ala cerrada Kyle Pitts, 3 años, $54 millones. Y el guardia al lado izquierdo Matthew Berrien, una extensión de contrato de 4 años y $96 millones. Y bueno, un par de notas más también mencionar acerca de Aaron Rodgers, que viene para su última campaña en la NFL, va a estar con los Acereros de Pittsburgh nuevamente. Él reveló aquel partido de postemporada que tuvieron los Acereros en contra de los Tejanos de Houston, donde hicieron pedazos los Tejanos a la línea ofensiva de los Acereros y le cayeron más de una vez a Aaron Rodgers. Bueno, pues acaba de revelar a Aaron Rodgers que para ese día, el día del partido contra Houston, tenía síntomas de influenza, que tenía fiebre, que estaba vomitando también. Se veía tan mal que de plano los Acereros le dijeron, ¿sabes qué? Vete a tu casa. Y de cualquier manera, más tarde regresó, fue al estadio y le fue como le fue. Perdieron 36 los Acereros en contra de los Tejanos de Houston. Y también se señala que es posible que Micah Parsons, este gran defensivo que estuviera con Dallas, que el año pasado se va con los Empacadores de Green Bay, pero que la semana 15 sufre una grave lesión de rodilla, se menciona que podría estar para la semana 6 de esta temporada para enfrentar a los Vaqueros de Dallas. Y es que también ahora los Empacadores tienen una política en la cual no permiten que un jugador que ha sido operado la rodilla vuelva a los entrenamientos antes de cumplir 9 meses. ¿Recuerda usted, Raúl Eduardo, que antes eran 6 meses más o menos después de una operación de ligamento cruzado anterior? Ahora son 9 meses. Y es lo que tienen que esperar para que esté Micah Parsons en el terreno de juego. Bueno, vamos con Ángel Ricalde, y es que el día de hoy se anuncia una alianza con la NFL y Aeroméxico.
18: Compañeros, amigos de Fórmula Deportes, un gusto saludarles desde el hangar oriente del aeropuerto de la Ciudad de México, en donde se ha presentado una alianza muy importante. Aeroméxico se ha convertido en el primer patrocinador oficial en la historia de la NFL en nuestro país, con un solo objetivo: acercar todavía más a México con la liga deportiva más importante del mundo. Escuchamos a continuación a Andrés Castañeda, vicepresidente de Aeroméxico, quien nos habla de qué hay detrás de esta histórica alianza.
19: Hoy nosotros contamos con 170 aviones, que es la flota más grande de nuestra historia, conectando 120 rutas a nivel global. Dentro de esto, hay 21 rutas que volamos a Estados Unidos, donde juegan equipos de la NFL. Y eso creo que es lo que hace que este patrocinio sea tan importante para Aeroméxico, para la NFL y sobre todo para los 40 millones de aficionados en México de la NFL. De hecho, México es el país con más aficionados a este deporte fuera de Estados Unidos. Siempre en Aeroméxico, todos los más de 17,000 colaboradores, estamos muy orgullosos de llevar a México en alto, de llevar el nombre de nuestro país en la marca, y creo que eso siempre nos ha distinguido de ser una aerolínea de talla global. Y creo que hay pocas ligas como la NFL, tanto por la excelencia como por su audiencia global, y creo que eso hizo que pues este patrocinio hiciera tanto sentido para nosotros y realmente llevar esta alianza a otro nivel.
18: Durante la presentación de este convenio estuvo como invitado especial Emmitt Smith, histórico running back de los Vaqueros de Dallas, 3 veces campeón del Super Bowl, quien se refirió a este importante esfuerzo de los últimos años de la NFL por seguir expandiéndose a diferentes países, por supuesto, entre ellos el nuestro.
20: La NFL se está expandiendo más allá de las fronteras de Estados Unidos. Hoy tenemos juegos en Río, Londres, Australia, aquí en la Ciudad de México y más. Así que tenemos juegos alrededor de todo el mundo, intentando continuar expandiendo el fútbol americano a sus comunidades locales también. Así es como uno se convierte en campeón y como se logra una visión mayor a lo que puedes apreciar.
18: Después de una ausencia de 4 años, la NFL regresa a nuestro país con la disputa de un juego muy interesante entre los 49 de San Francisco y los Vikingos de Minnesota el 22 de noviembre en el Estadio Banorte. Para Fórmula Deportes, Ángel Ricalde.
17: Muchas gracias, Ángel. Tuve la oportunidad, Raúl Rodríguez, de platicar, de entrevistar a Emmitt Smith, y decía, sobre todo para la gran afición de los Vaqueros de Dallas, que cree que puede ser un año interesante, pese a lo que ha hecho Gigantes con John Harbaugh como entrenador jefe ahora, Filadelfia, que siempre pelea, Washington, que se espera que esté de regreso después de un mal año en el 2025, pero que con un buen coordinador defensivo que acaba de llegar y con una base de jugadores en el aspecto defensivo, porque a la ofensiva los ve bien, pero bueno, que sí cree que los Vaqueros puedan dar un siguiente salto y ser un conjunto relevante otra vez, joven.
21: ¿Relevante como para pensar en Super Bowl, Enrique, o relevante no, como para clasificarse?
17: Pues mira, por lo pronto para calificar y para ser contendiente. Es una realidad que Carneros es el que aparece número uno en las apuestas, y además con la adición que hicieron de Myles Garrett, este gran defensivo, los Carneros se ven muy bien. Pero sí se espera que Dallas por lo pronto sea un equipo que haga valer su condición de local y que gane un partido, dos de postemporada.
22: Que cambie de dueño, lo hubieras dicho.
17: Pues sí, pero se refiere con mucho cariño a Jerry Jones, entonces no lo iba a hacer. Que por cierto, en ese hangar de Aeroméxico tienen el primer avión que utilizó esta empresa, Aeronaves de México, en 1935. Vámonos. Hicieron un vuelo México-Acapulco, ahí está en ese hangar ese avión.
22: Fíjate, nada más una reliquia ya, ¿no?
17: Pues sí, imagínate, ahora dicen que ya tienen 170 aviones. Pero pues sí, muy muy interesante lo que ocurrió el día de hoy, y desde luego que la NFL está de regreso. Y por cierto, un ratito más, 6:10, Dodgers en contra de Cachorros. Por lo tanto, Tarik Skubal, que tiene su primera apertura con el equipo californiano, tuvo marca de 7-5 y 2.79 efectividad con los Tigres de Detroit. También tuvo un largo periodo en el cual estuvo fuera de actividad, una operación que le hicieron en el codo. Y estará enfrentando a Javier Azad, el mexicano, que tuvo una muy buena temporada también. 6 ganados, 1 perdido, 3.75 de efectividad. Cachorros por ahora es el mejor comodín de la Liga Nacional. Y Dodgers, por supuesto, es el número uno en el oeste de la Liga Nacional.
22: Perfecto. Bueno, pues Dodgers va a ganar. ¿Se acuerdan de mí? Regresamos.
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6: ¿Qué hay detrás del Palacio de Almudaina? Cuando es época de verano, la familia real española viaja a la isla de Palma de Mallorca. La residencia oficial es el Palacio de Almudaina. Aunque tiene origen romano, fue un hermoso alcázar musulmán. Su nombre significa fortaleza o ciudadela y es utilizada para actos oficiales donde el rey acostumbra a recibir al presidente de gobierno. En 1229 fue sede real y es considerada patrimonio nacional y es bien del interés cultural. La familia real y la emérita Sofía acostumbran a quedarse en el Palacio de Marivent, donde ya es una tradición hacer un posado familiar. Si un día te das una vuelta a Palma de Mallorca, que no sea época de verano, puedes visitar el Palacio de Almudaina, que está abierto al público, para admirar la belleza que ha permanecido desde hace varios siglos. No son cuentos de hadas, son historias reales.
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8: La letra J es la única que no aparece en la tabla periódica de los elementos químicos del mundo.
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9: Los osos panda nacen ciegos, rosados y con un tamaño similar al de una barra de mantequilla común de cocina.
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11: Un juez de control vinculó a proceso a Virginia N. y Diana N., señaladas por su probable participación en el delito de despojo agravado de un inmueble ubicado en la alcaldía Benito Juárez. La autoridad judicial dio 2 meses para el cierre de la investigación complementaria. La presidenta nacional de Morena, Ariadna Montiel, solicitó formalmente que la Comisión Nacional de Honestidad y Justicia inicie un procedimiento interno y suspenda los derechos políticos de las diputadas locales de Puebla, Nayeli Salvatori y Grace Palomares, luego de emitir expresiones discriminatorias en contra de los adultos mayores. Estudiantes del Instituto Politécnico Nacional rechazaron que hayan causado daños en las instalaciones, equipo técnico o acervo audiovisual del Canal 11. Además, exigieron que se realice un peritaje independiente para determinar las condiciones en las que quedó la televisora. Informó Itzel Vanegas. 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
12: Mi querido Raúl Los Rayanos, estamos en el Mundial. Soy tu amigo el Abuelo Cruz. Te deseo muchas bendiciones. Ya las tienes por tu aniversario. Que Dios te siga usando para bien de nuestro deporte. Y ya sabes que te quiero un montón, querido amigo. Nos vamos al Mundial.
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13: Culminó la actividad de la jornada 1 de la Liga Femenil, donde Cruz Azul derrotó a las rojinegras del Atlas 3-1 en el Estadio Centenario. Juárez derrotó a Pachuca 1-0 en la Frontera. Tigres goleó a Puebla 8-0 en el Volcán. Rayadas ganó a domicilio en la Frontera 2-1 sobre Tijuana. León venció en Ciudad Universitaria a Pumas 5-2. Chivas derrotó a Querétaro en el Akron 3-1. Y Atlante debutó en la categoría con victoria de 1-0 sobre Necaxa en sus instalaciones de entrenamiento. Escuchamos a Nicolás Morales, director técnico de Atlante Femenil.
14: La verdad es muy importante arrancar con el pie derecho. Y decíamos que, bueno, pues podíamos dar pasos gigantes y arrancábamos con un triunfo. Entonces, la verdad, pues estamos muy contentos. Don Emilio ahorita Escalante me hizo una llamada para felicitar a las chicas. Todavía no estamos en condiciones de darles una bienvenida como se merece la afición atlantista. Entonces, que nos aguante un poquito porque después ya tendremos un lugar digno donde jugar. Nosotros también somos los primeros que queremos que la afición venga y comulgue con nosotros con el equipo en las victorias.
13: Toluca derrotó 4-1 a Atlético de San Luis en juego reprogramado y América venció a Santos en la Comarca Lagunera 3-0. Tras la primera jornada, Tigres, León, Toluca y Cruz Azul toman los puestos de clasificación por mejor diferencia de goles en el grupo A, mientras en el grupo B se colocan en los primeros puestos de clasificación las Águilas del América, Chivas, Tijuana y Necaxa.
4: En un evento en la Lotería Nacional el día de hoy estuvieron varios exjugadores leyendas de la selección nacional, y bueno, ahí estuvo Betsabe, que platicó con algunos. Adelante, Betsa.
13: Saludos amigos de la Fórmula E, se presentó el billete conmemorativo en homenaje a 24 leyendas del fútbol mexicano, como parte del sorteo superior 2893 dedicado a distintos exfutbolistas que forman parte de este homenaje para los billetes del sorteo de este viernes 7 de agosto con 17 millones de pesos en el premio mayor. Escuchamos a algunos de los homenajeados: Óscar El Conejo Pérez, Francisco El Abuelo Cruz y Fernando Quirarte.
15: La verdad, este homenaje creo que me marca una pauta donde cuando uno inicia, creo que tenemos algo en común. Inicias con muchos sueños, inicias con muchas ilusiones. En este caso, en el fútbol, de buscar trascender, de buscar hacer historia. Y bueno, hoy con este reconocimiento, con este homenaje, me marca que algo hice bien.
16: Muchas gracias a todos y, insisto, a los jóvenes les dejo esto en el corazón. Todo es posible y se puede soñar con ser profesionales del fútbol, y por qué no ser buenos ingenieros, buenos maestros, buenos abogados. Hay que soñar, activemos nuestra fe.
17: Por eso, el aparecer hoy en un billete de la Lotería Nacional representa mucho más que un homenaje personal. Significa formar parte de esta memoria colectiva que ha unido a los mexicanos durante generaciones. Ver nuestros rostros en estos billetes es un honor inmenso, pero también un reconocimiento a todas las personas que hicieron posible nuestras carreras, porque ningún futbolista llega solo.
13: Por otra parte, Óscar El Conejo Pérez habló del nuevo proyecto en selección nacional con Rafa Márquez, jugador con quien compartió cancha.
18: Bases debe de tener, experiencia tiene Rafa, y bueno, desearle lo mejor y ojalá que pueda tener todo el proceso. Si ya, si están convencidos, que no vaya a pasar como con Jaime, ¿no? De que nada más te empieza un poquito mal el tema y empiezan a moverse, ¿no? Ojalá que le den ese proceso y que pueda trabajar y que, bueno, que le vaya muy bien y que ayude a la selección a trascender.
13: Con imágenes de Miguel Ángel Brígido, reportó Betsabe Rosales.
4: Gracias, Betsa, muchísimas gracias. Tiene razón el Conejo, Enrique. Si quieren un técnico para todo el proceso, hay que apoyarlo, ¿no?
19: Desde luego, no hay que olvidar que el último que hizo el proceso completo fue la Volpe entre 2002 y 2006, hace 20 años.
4: 20 años.
19: Que terminó ese proceso en el Mundial de Alemania. Entonces, sí, tiene que ser paciencia, definitivamente, los directivos esperando que se cumpla ese proceso.
4: Sí, la época en que la Volpe no pensaba que nos vendíamos todavía.
20: Ahí está, vimos ayer, ¿no? El tema de Pochettino, que a pesar de lo que pasó en el Mundial, le dan la confianza y será el técnico de Estados Unidos hasta el próximo Mundial, ¿no?
4: Paco Montes está en León, hay novedades en León. Adelante, Paco.
21: Raúl, compañeros, qué placer saludarles. Y bueno, pues la Fiera ya está en Nashville para iniciar actividad con lo que es este torneo de la Leagues Cup allá en esa ciudad estadounidense, pero en últimas horas hizo modificaciones específicamente en la portería. Necesitaba una plaza de NFM, de no formado en México, porque buscan redondear la ofensiva. Quieren un 9 y medio que pueda llegar a potenciar, a competir, a complementar incluso con Diver Cambindo. Y es algo de lo que está buscando en este caso la directiva y el cuerpo técnico comandado por Javier Gandolfi. El asunto es que tenía todas las plazas de no formados en México ocupadas. Y sabemos que el Gato García, bueno, pues le había ganado la batalla a Jordan García, el portero colombiano, que también hay que decirlo, es un porterazo, pero en este caso se va cedido a la Universidad de Chile, el portero colombiano, abren esta plaza, no quieren de alguna manera que pierda también ritmo el Gato García, y por eso han contratado a Julio González, exportero de los Pumas de Puebla, que también tuvo paso por Selección Nacional Mexicana, que estaba libre y que va a llegar como una especie de mentor, pero también a buscar competir. Escuchemos las palabras de Julio González.
22: Por la oportunidad que me dieron en el club, es una gran institución, y
0: con muchas ganas de sumar desde donde me toque. Mira, la realidad es que confiaron en mí. Fue una negociación muy fácil porque los dos queremos lo mismo. Estoy muy, muy, muy agradecido. Y apoyarme en mi familia, la verdad que sin ellos no sería ni la persona ni el jugador que soy. Y te digo, estoy muy, muy feliz. Oscar es un porterazo. La realidad es que es un portero que ha crecido mucho. Yo lo conocía desde verlo en partidos de sub-20 y creo que lo que yo pueda aportar, te digo, obviamente tengo muchas ganas de jugar, pero también sé el rol de experiencia que vengo a aportar, que puedo ayudarle en muchas cosas y digo, muy feliz de ser su compañero porque sobre todo antes de un gran jugador es una gran persona. Preparándome al máximo, exigiéndome como lo he hecho todos los días, vengo de un año muy complicado, pero la verdad es que estoy muy contento de que una institución como León confíe en mí y te digo, no solo con Oscar, también con Irving, con Luis, con todos los demás porteros, poderles aportar toda mi experiencia y ayudar al club a que esté donde tiene que estar, que es peleando títulos. Y poder aportar desde donde me toque, si me toca estar en la banca, ayudar al equipo en todo lo que se necesite y si me toca jugar, hacerlo de la mejor manera para que León consiga los éxitos que merece. Sí fue difícil, te digo, fue un año muy complicado, las cosas no salieron como esperaba, pero es una oportunidad que me da la vida, estoy muy agradecido, estoy, te digo, muy feliz.
21: Ahí las palabras de Julio González, que menciona que el último tiempo pues fue muy complicado para él, que busca volver a llenarse de alegría al jugar al fútbol y bueno, a venir a competir. Y el único elemento que no viajó por la fiera a los Estados Unidos a esta gira de la Leagues Cup es Ismael Díaz, Raúl, porque bueno, sigue con un tema muscular.
4: Perfecto, Paco, muchísimas gracias, un abrazo hasta León,
21: Guanajuato. Un abrazo, buena tarde, Raúl.
4: Y Enrique, bueno, ya podemos estar tranquilos todos, Enrique, porque hoy inicia la Leagues Cup, un evento que supera en interés al mismo Campeonato Mundial de Fútbol. La Leagues Cup empieza hoy.
19: Sí, Raúl, esa gran rivalidad entre la Liga MX y la MLS. Qué bueno que me lo dices, ¿sabes qué? Tengo transmisión de béisbol al rato, pero voy a pedir que me la quiten.
4: Claro, que te la quiten.
19: Para ver los partidos. Sí, sí, sí, de acuerdo.
20: Yo también prefiero ver Columbus Atlas que el debut de Tarik Skubal, Enrique.
4: Sí, yo tenía una cena y no voy a ir por ver el Atlante en Vancouver.
19: Sí, sí, sí. No. Luego, a lo mejor ver crecer el pasto puede ser interesante.
4: Oye, yo no sé cómo no se dan cuenta que no les interesa a nadie. Pero en fin, así son las cosas. Ya nada más faltan, me estaban diciendo que nada más faltan 2-3 años, creo, del contrato. Esa es una de las herencias que nos dejó ese presidente de la federación que le decían la bomba. En fin, ¿qué tenemos?
2: Para cerrar,
4: ustedes piensan, bueno, miren, ahí está. Hijo, qué foto más buena esta para cerrar. Y otra más de cuánta gente que ha pasado por aquí. Qué gusto haber trabajado con tanta gente, con tantos profesionales.
20: Algunos en los estudios allá en Avenida Universidad.
4: En Avenida Universidad, sí, exactamente. Ahora estamos, ¿no? Acá los que tenemos ahora en San Isidro son estudios de primer nivel, excelentes. Bueno, pues ahí está, 29 años, y otra vez gracias, muchísimas gracias a usted. Mira qué buenas fotos, Enrique, ¿no?
19: Sí, Raúl, sí, la verdad, buenas fotos, y bueno, pues la verdad es que esperamos cumplir otros 29 por lo menos.
4: Otros 29, sí, a ver si aguantamos, o si nos aguantan, mejor dicho. No.
20: Aquí te guardamos tu pastel, Enrique.
4: Bueno, pues vamos a darle al pastel. Sale, pues vamos a darle al pastel, y muchísimas gracias a la gente que nos hizo el favor de mandarnos este pastel. Aquí ya tengo un cuchillo para partir el pastel, y la verdad se ven deliciosos. Algo más, ¿no se nos estaba quedando algo más? Ah, por cierto, quería decir que la Leagues Cup se juega entre semana, fin de semana y mitad de semana.
20: Correcto.
4: O sea, de este fin de semana al otro, afortunadamente ya vamos a tener Liga MX.
20: Dos fines de semana, ¿no?
4: Un fin de semana y dos medias semanas, y luego ya vamos a tener la Liga MX. Ahora sí, vénganse para el pastel. Están echando chisme ahí en la cabina, nada más. Con esto nos vamos y no se vaya porque viene Pepe Carr.

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18: ¿Qué tal? ¿Cómo le va? Son las 6 de la tarde, la hora de las noticias, la hora de la verdad expuesta, por supuesto, a través de Grupo Fórmula. Radio, televisión, Telefórmula, internet, YouTube y todas las plataformas sabidas y por haber en este martes 4 de agosto. Óscar Holguín, ¿día de qué? Un saludo.
19: Muchas gracias, Pepe. Muy buenas tardes. Hoy es Día Mundial del Leopardo Nublado. Es un leopardo, pero más pequeñito, no es de los grandes felinos, poquito más de un metro. Vive en el sudeste asiático y está en peligro de extinción. Por eso la fecha de hoy es para crear conciencia de la importancia de su conservación. Lo estamos invitando a que forme parte de la conversación vía WhatsApp. Tenemos un número directo entre ustedes y nosotros, 5548-480394. Si quiere participar en el debate, en la transmisión en vivo de YouTube, hay un chat que permanece abierto las dos horas de este espacio informativo, en donde también tenemos un sondeo que renovamos todos los días. Solamente se puede votar vía YouTube. Mucha atención, hoy estamos preguntando si es posible prohibir que los menores de edad usen redes sociales. No si se debe prohibir o no, si es posible prohibirles las redes sociales, sí o no. Reitero, solamente se puede votar vía YouTube.
18: Ya sabe usted el camino, a través de YouTube nos da su opinión y eso es lo que pesa y lo que importa. Le damos poder a su voz, como dice el eslogan de Grupo Fórmula. La presidenta de la República firmó ya el decreto para fortalecer todo lo que tiene que ver con la transparencia. Promete publicación mensual de contratos oficiales. Quedarán reservados, sí, documentos relacionados con la seguridad nacional, a criterio claro del gobierno.
20: Con este decreto ya no lo dejamos a criterio del servidor público, ya no lo dejamos a criterio de un secretario, de otra secretaria, de un director, de un área de Pemex o de CFE o de cualquier secretaría. Ya hay un lineamiento específico de realmente lo que debe ser transparente y aquello que por el procedimiento administrativo judicial no puede informarse, dado que está en un procedimiento y puede caerse el procedimiento judicial o administrativo, o lo que realmente es de seguridad nacional.
18: Este decreto presidencial es parte del nuevo esquema de transparencia impuesto por el gobierno federal tras la desaparición del INAI, el Instituto Nacional de Acceso a la Información y Protección de Datos, que según la presidenta de la República estaba infestado de corrupción.
20: Cuando desaparece el INAI, porque aunque los adversarios y otros digan que era la mejor institución del mundo, no lo era. Número uno, porque representaba un gasto enorme. Además de pues, lo que ya conocemos, los escándalos de corrupción de los propios consejeros del INAI.
18: Esto dijo sobre el tema del INAI. Vamos a hablar, claro, con quien fue el último presidente de este instituto para que nos dé, por supuesto, su opinión. El gobierno mexicano no caerá en la censura. Insiste por cuarto día consecutivo la presidenta de la República. El derecho a la información, dijo, no es mercancía.
20: Pero entrar a un proceso de censura desde el gobierno, de determinar si el contenido es uno u otro, es muy peligroso. Y no vamos a caer en eso. Pero que la audiencia, pues, tenga el derecho de quejarse, al menos. Y es verdad lo que dices. El derecho a la información es eso, un derecho, no es una mercancía. Está establecido en la Constitución como